0: De Romplón a 40 conectados, las 6 de la tarde con 2 minutos. ¡Atención! Las 6 de la tarde con exactamente 2 minutos, 25 conectados. Soy, dice, bueno, Olga Martínez. Solo me dice amén, Olga Martínez. Soy, dice Mirtala de Villanueva. Bueno, ya la saludé. Hola, bendiciones, hermano Max. Soy Neri de la Kentucky. Oh, no, de Kentucky. Olga Martínez de Aldea de Suyapa. Reina Nueva Arcadia. También dice, hola, hermano Max. Soy de Danlí. Pido oración por mi madre. Hay 28 conectados. Atención. ¿Cuántos más se conectan y me escriben su primer nombre? ¿Y dónde están escuchando la señal de la radio? ¿En qué parte de Honduras ustedes están sintonizando la señal de nuestro medio de comunicación? Luz Romero, desde Comayagüela. Hola, Dios le bendiga, dice Marta Reyes. Hola, dice, lo escucho, dice aquí en Danlí. Buenas tardes, hermano Max. Soy Antonia desde Tela, desde el Piligüín y de Bustillo. Saludos de Yamaranguila. Intibucá, dice hermano Max, me dicen acá. Vamos a ver cuántos más están activos. Escucho, dice, de Tela. También está Jessica Estrada desde Juticalpa. Hay 30 conectados. Vamos a ver cuántos se conectan. Hola, bendiciones, soy de Comayagua. Bendiciones, hermano, lo veo desde Jamastrán. Bendiciones, hermano Max, de Olanchito Lloro. Hola, buenas tardes, soy de La Libertad, Comayagua. Me llamo Byron Joel. Hola, buenas tardes, dice, soy Isabela desde Comayagua. Hola, Isabela. Dice Olga de San Pedro Sula, lo estoy viendo, hermano, gracias. Oney Darita dice, hola, hay 40 conectados. ¿Habrán más que se conecten? Hay 40 conectados. Escríbame aquí abajo dónde nos está viendo, dónde nos está mirando, en qué parte de Honduras se encuentra. Que tengan todos hermosa tarde, hermosa tarde. Hay 40 conectados, 40, atención, 40 conectados en este momento, 40 desde Cerro Grande, lo escuchamos, hermano Mac, dice Mariana, en Los Encinos, Teupacente, dice Gloria Garmendia, que está escuchando la radio. 42 conectados, 43 ahora, 44 conectados, la gente se sigue conectando con el Facebook de HCH Radio. Hola, buenas tardes, dice, saludos de Chotepe Chamelecón. Buenas tardes, hermano Mac, desde San Matías, Valesca. Gracias, Valesca, gracias a todos. Que el Señor me los guarde, que el Señor me los acompañe. Donde quiera que ustedes estén, que el Rey de Justicia esté con ustedes. Qué bueno saber que contamos con ese Dios tan maravilloso. Conéctese en el Facebook de HCH Radio. Hasta el momento, vamos a ver cuánto nos dejan sus comentarios y cuánto nos escriben. Las 6 de la tarde con 5 minutos. Muchas gracias por esa enorme, brillante audiencia de cada uno de ustedes, los oyentes de Hable Como Habla Radio. Las 6 de la tarde con 5 minutos. 6 de la tarde con 5 minutos. Vaya, busque el en vivo que acabamos de hacer en esta tarde.
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0: Seguimos activos.
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0: y déjalo que se mueva, y déjalo que se mueva, y déjalo que se mueva. Vamos a continuar. Está hermosísima la tarde. Ya el manto de la noche comienza a caer.
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0: Las 6 de la tarde, 9 minutos, gente hermosa.
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0: A las 7 se cierra Raquel Mejía y Fernando Berríos. 7 de la noche. Hable como habla Nocturno, no se lo pierda.
5: Escucha lo que dice Salmo 150. Alabad a Dios en su santuario. Alabadle en la magnificencia de su firmamento.

con salterio y arpa. Alabadle con pandero y danza. Alabadle con cuerdas y flautas. Alabadle con címbalos resonantes. Alabadle con címbalos de júbilo. Todo lo que respira, alabe a Jehová. Aleluya. Por eso te alabamos, Jehová, en HCH Radio, porque tuya es la música, Señor.

0: Algo diferente esta tarde en HCH Radio.
1: No vuelvo atrás.
0: No vuelvo atrás.
1: No vuelvo más.
0: Óigame.
1: No vuelvo más.
0: ¿Qué vamos a ir a hacer allá atrás?
1: No vuelvo atrás.
0: Seguimos hacia adelante. Seguimos hacia el blanco perfecto. Mándeme audio, por favor.
1: Sí, ya salí de este.
0: 9420-0766. Atención, mándeme audio en ese momento.
1: Se da cuenta, caballo.
0: 9420-0766. Mándeme audio. Dígame dónde está escuchando la radio. La tarde se nos escapa. Se nos está escapando. Ya no puede la tarde con la noche. Se está viendo ya el manto de la noche caer. Se opaca la tarde del último día de julio. Desde que tengo a Cristo. Oiga, yo necesito que usted se active. Que me mande audio. Que me diga dónde va, dónde está. En qué parte del país. Nos está sintonizando. Yo soy.

0: cae.
1: A ver qué era.
2: Ajá. El que no cae. Ya cayó, hermana, ya cayó, ya cayó.
1: Hermanito, bendiciones del Padre Celestial. Amén. En esta hermosa hora de la tarde, aquí recibiendo la bendición del Señor a través de HCH Radio, con esos instrumentos que Él tiene ahí en la radio, mi Padre Celestial. Hermano Mayo, aquí le escucho en el Pacayalito, Colina Santa Bárbara. Somos fieles oyentes de la gran HCH Radio, el gran gigante de las tres letras, hermano Max. Aquí siempre escuchándole con una gran fidelidad, hermano. Dios me le bendiga.
2: Amén. Gracias.
3: Vamos por la barca, gracias, hermano Max.
2: Por la barca.
3: Y siempre no se despega de HCH Radio Activo.
2: Eso sí es hermoso.
3: Sobre poderlos. La
2: morenita. Saludar a todos. Ahora le hablo. Los hondureños que se quedan.

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1: El Todopoderoso, eso es lo que nosotros podemos decir que es nuestro amado Dios, nuestro amado Rey. Qué bueno es saber que podemos contemplar su majestad, su grandeza. ¿Sabe? Estoy contento porque ya estamos cerquita de lograr esa cajita de bolsa de colostomía y en un ratito, qué bueno es el Rey de Reyes. Gracias a mi casa HCH por permitirnos hacer esto. Mire, gracias a Dios, una hermana, dos hermanos se sumaron 500, nosotros, yo tengo 1,000, 1,200 de otro hermano, tengo 3,200 y nos cuesta 4,200 lempiras. O sea, solo nos falta prácticamente 1,000 lempiras y conseguimos esa caja de bolsa de colostomía. Nunca lo hemos hecho de esta manera. Una vez nos autorizó la gerencia general a hacerlo de esta manera, y luego no lo volvimos a hacer, pero bueno, los tiempos y los modos de Dios son completamente diferentes, caramba, qué bueno es Dios. Entonces, si usted se quiere sumar, eso es todo lo que hace falta, y ya logramos la cajita de bolsa de colostomía para nuestros muchachitos, son 4 en total. ¿A qué número me puede escribir? Bueno, 94959897, ¿a ese número? Sí, porque son... 2,200 más 1,000, 3,200 y vale 4,200. Sí, 1,000 lempiras, eso hace falta. ¡Eso! Para poder lograr la cajita de bolsas de colostomía para los 4 niños, darles un poquito a cada uno y cerrar con broche de oro este día, hombre. Gracias, Señor. Así que si usted se quiere sumar, quiere ser el último y bendecir a estos 4 niños, solamente escríbame. 94959897, con la fe puesta en Dios que lo vamos a lograr, que lo vamos a lograr esa meta. Yo sé que usted me va a escribir, 94959897, ese es el número. Las 6:24, ¿sabe? Dios le ama, por eso ha permitido que esta semana sea una bonita semana. Una semana exitosa, probablemente con algunas tribulaciones. Está bueno porque eso nos permite ser cada día mejores personas. Buscamos ser mejores personas, ok, de esa manera lo podemos lograr. Con Jesucristo en nuestro corazón, con Jesucristo el Rey de Reyes, con Jesucristo que nos acompaña, con Jesucristo que no nos deja de la mano nunca, con Jesucristo que es realmente impresionante. Saludos, Dios bendiga su vida, Dios me le acompañe, créame lo que hay un Dios que le ama. Créame que hay un Dios que está con usted. En medio de esa angustia familiar, en medio de esa pérdida, muchas veces irreparable, ese familiar que se fue, Dios está de su lado, querido hermano. Saludos a la colega Patty Romero, muy gentil Patty, gracias, porque pues se portó de maravilla con nuestros compañeros en el concierto de Averly Morillo. Dios bendiga la vida de Patty Romero, un abrazo Patty querida. Nuestra colega, no hay enemistades entre nosotros, hombre, hay puro cariño, puro amor y puro compartir. Dios bendiga a Patty y a todos sus compañeros ahí en Kairos, ¿verdad? Un abrazo para ellos y gracias de verdad porque se portaron a la altura con nuestros compañeros que fueron al concierto de Averly Morillo la semana pasada. Saludos, un abrazo, Patty, querida. Un abrazo, hermanita linda. Dios me lo guarde a todos los hondureños activos, hermanos. Sonriamos, no importa cuál sea el momento duro que estemos pasando. Ah, ese Dios todopoderoso está con nosotros. Esa misericordia de Él es permanente. El amor de Él nunca se va a marchar. Todo eso tenemos que saberlo. Ah, tenemos que cantar feliz. Tenemos que decirle, Señor, ¿cómo no voy a cantar feliz? ¡Ah, Él me hizo libre! ¡Ah! ¡Me hizo libre! ¡Óigame! Allí en el carro, en el tráfico vehicular. Óigame, que Dios me le bendiga. Les dejé un video en el Facebook. Hoy hay vigilia en HCH Radio. ¿Ah? Hoy hay vigilia. Que Dios se guarde su vida. Usted que hoy está sintonizando la radio, al terminar Mujeres Bendecidas, tendremos vigilia en Hable Como Habla Radio. No se la vaya a perder por absolutamente nada del mundo. Y Él me hizo libre. Óigame, un audio que me diga con alegría: Dios me ha hecho libre. Un audio, mándeme con alegría. Aquí voy, Max, escuchando la radio. Con alegría, Él me hizo libre, su misericordia sí, me acompaña.
2: Ay, hermano. Le saluda Adán Domínguez de aquí de San Pedro Sula.
1: Adán Domínguez desde San Pedro Sula.
2: Labores diarias.
1: Gracias, Adán.
3: Buenas tardes, mi hermano Max, aquí José Antonio Sevilla, de Dalí.
1: Desde Dalí.
4: Max, aquí estoy en la selva Atlántida, en la casa, sentadita, escuchando. HCH, Dios me hizo libre. Leslie de la selva.
1: ¡Aleluya!
2: Saluditos, hermano Max.
1: ¡Hola!
2: Saluditos, hola. Hermano Wilson, le saluda.
1: Wilson, gracias. Amén, Wilson.
4: Gloria a Dios, aleluya, hermano Max.
1: ¡Aleluya!
4: Dios me hizo libre. Saludos, bendiciones. Desde Valle Somos y les sintoniza.
1: Así es, muchas gracias. ¡Él me hizo libre! Hay que caminar en libertad creyéndole al Dios Todopoderoso. Hay que caminar en plena libertad sabiendo que en Él hay victoria, que en Él no hay una derrota. En Él no hay una derrota. En Él hay total victoria. Hay que tomarlo.
5: Dios me hizo
1: hay
5: libre. Dios me hizo libre.
1: Él me hizo libre.
6: San Antonio. Dios me hizo libre.
1: Muchas gracias. Muchas gracias a todos. Las 18 horas, 6 de la tarde, 27 minutos en Hable Como Habla Radio. Esta es la audiencia de este medio de comunicación. Ya regreso. Estamos en vivo. Ojalá que alguien nos escriba y nos diga: Max, yo me sumo con los niños ostomizados. ¡Ya casi llegamos! ¡Ay, qué emoción! A la meta para hoy y lograr esa cajita de bolsas de colostomía. ¡Ay, qué cosa más linda! Ya solo 700 falta. ¿Se fija que entre todos lo podemos lograr? Claro, nosotros nos sumamos con 1,000. Así que, don Luis, escríbame, don Luisito. Ya le escribo yo, don Luis, ya le escribo. Que Dios me lo guarde, sí, para que se mueva usted a esa farmacia, las adquiere las bolsitas y ahí quiere dejar una buena parte. Mañana el otro niño, porque ya hoy no se puede. Mañana le llevamos sus bolsitas. Esto es HCH. Esto es lo que nos hace libre. Nos hace libre servir. Nos hace libre dar la milla extra. Ojalá usted se quiera sumar. Escríbame. 94-95. 98-97. Buenas tardes, Honduras. 6:28 de la tarde.
7: ¡Con grito de júbilo!

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3: Feliz tarde con la hora a tiempo.
0: Ya son las 6 de la tarde, 35 minutos.
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0: que en Él va a encontrar siempre una respuesta. Por favor, sépalo. Su amor está con usted. Bendito sea su nombre. Las 6 de la tarde con 37 minutos en Hable Como Habla Radio.
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0: Recuerden que hoy vamos a estar en vigilia. En vigilia. Huyendo.
1: Isabel.
0: Huyendo de nuestros errores. Huyendo de nuestros errores. ¡Ay, qué vigilia hoy, hombre! ¡Qué vigilia la que vamos a tener hoy en el nombre de Dios! ¡Que Dios te bendiga, querido hermano! Allí. Allí donde esté sintonizando la radio. Nosotros queremos agradecerle por habernos acompañado. Ya casi nos vamos. ¿Ah, cuántos siguen escuchando la radio? ¿Cuántos de ustedes, ah? 9420-0766, mándeme audio.
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0: Dígame dónde nos está sintonizando. Hermosa es la. Hermosa es la tarde-noche.
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0: Ya se nos fue la última tarde del mes de julio.
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0: Estamos en la última noche de julio. Mañana amanecemos en agosto.
2: 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Miradas.
0: Mañana amanecemos ya en agosto, caramba. Qué bonito todo eso, lo que nos permite Dios poder compartir con todos ustedes. Los oyentes de Hable Como Habla Radio, gracias por el mes de julio que nos regalaste, Rey. Bendito tu nombre. Alabamos y exaltamos tu nombre, Hacedor de la vida. Gracias.

0: Ya casi nos marchamos, muchas gracias. Váyase al Facebook de la radio, que ahí hay un video que lo grabamos. Lo grabamos para usted, que es nuestro oyente.
1: Hermano Max, Dios te bendiga, papá. Hola. Te saludo de aquí de Valle de Ángeles, Orlando Antonio Torres. Ahí gracias. Te acompañamos en la vigilia, papá.
0: Gracias, Orlando.
2: Sí, buenas tardes, hermano. Hola. Buenas tardes, hermano Max, de Moroseli el Paraíso.
0: Moroseli el Paraíso.
3: Te escuchamos en la nueva venta, Carretera de Lancho.
0: Carretera
3: de
0: Lancho.
3: Somos bien oyentes de su palabra.
0: Gracias.
2: Gutiérrez, aquí lo estamos escuchando.
0: Hermano Gutiérrez, gracias. Seguimos. Ya casi nos vamos. Que Dios te bendiga, hermano. Donde esté escuchando usted la radio, queremos agradecer. La audiencia fue masiva hoy. Y de eso nos sentimos tan alegres. De saber que tenemos esa gran oportunidad de poder disfrutar de cada uno de ustedes, nuestros oyentes. Esos que siempre se mantienen con la señal nuestra de Hable Como Habla Radio. ¡Cuánto gusto! 9420-0766. Regreso para el cierre. Váyase al Facebook, ahí hay un video para usted. Ese video fue grabado para usted. Vaya, coméntelo. Buenas tardes. 12 minutos a las 7 de la noche.

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1: Comienzan las noticias a continuación en HCH Nocturno. Estos son nuestros titulares. A veces confunde que mi silencio es debilidad. No se equivoquen, dice presidente Afura en informe de primer semestre de su gobierno y asegura resultados superiores a la administración anterior. Más de 30,000 empiras mensuales ha pagado exmandataria Xiomara Castro por gastos extras de seguridad. Le es insostenible pese a que la protección para exmandatarios es un beneficio establecido por ley, denuncia su esposo Mel Zelaya. Juez se declara incompetente para juzgar en caso Pandora 2 a exgobernante Juan Orlando Hernández y orden de captura podría reactivarse el próximo 3 de agosto. Presentan petición urgente para que mecanismo de protección resguarde a periodistas en caso de Ruzbel Hernández. Juez cita para el 20 de agosto a exministra de Salud Alba Consuelo Flores por caso de hospitales móviles. Confraternidad Evangélica de Honduras manifestó preocupación por la realización de un evento espiritual programado en la Universidad Nacional Autónoma de Honduras. Y en el campo internacional, juez de Perú ordena liberar al expresidente Humala tras anularse caso por lavado de dinero y unos 53,000 migrantes han regresado a Marruecos desde Ceuta por diversas causas. Estas y otras informaciones a continuación en HCH Nocturno con los periodistas Cecia Mejía y Fernando Berríos.

0: Buenas a todos. Bienvenidos a Hable Como Habla Nocturno, finalizando la semana, finalizando el mes y agradecidos como cada día con ustedes porque nos acompañan en esta emisión y sobre todo con Dios, que es quien nos permite concluir la semana, ¿verdad?
1: Sin duda alguna.
0: ¿Cómo está Fer? Don Fer.
1: Aquí estamos, siempre activos, con mucha energía, con mucha fuerza y, bueno, un poco nostálgicos porque se nos va julio, pero comienza agosto y agosto al costo.
0: Se nos va
1: julio. Por cierto, hoy está de cumpleaños mi hermana, casi gemela, la doctora Fanny Berríos, a quien saludo. Ella está de cumpleaños hoy, de manteles largos.
0: ¿Ella es un año mayor?
1: Un año mayor, sí. Rapidito, no anduvieron con cosas.
0: Antes así eran los tiempos. Antes así era.
1: ¿Cuál dieta?
0: Bueno, pero gracias a ellos estamos aquí. ¿Sí? Gracias a ellos.
1: Sí, gracias a ese calenturón estamos aquí.
0: O a ese amor. A ese amor.
1: Bueno, es que la calentura es producto del amor. No siempre.
0: No siempre. Creo que ahí hay un poco de discrepancia, pero. Pero bueno, que gracias a nuestros papás, ¿verdad? Porque estamos aquí definitivamente. Felicidades a su hermana, que cumpla muchos años más y que la pase muy bien hoy y todos los días.
1: Así es. Usted ha hablado con ella, ¿verdad?
0: Sí, sí.
1: Es una persona bastante accesible, puede servir, conozca o no conozca a la persona, lo hace.
0: Médico de profesión.
1: Médico de profesión, pero médico de los médicos
0: de,
1: que...
0: De los que tienen humanidad.
1: Humanidad, ¿verdad? Que juraron el juramento hipocrático y lo cumplen al pie de la letra, ¿verdad?
0: Así que felicidades, que la pasen muy bien y para todos los que hoy han celebrado un año más de vida, los que están próximos, porque ya estamos, como lo decía, por iniciar un nuevo mes, el octavo mes de este año y de verdad hay que decirle, Señor, gracias porque nos estás permitiendo terminar julio, sobre todo en un país donde hay tanta violencia, donde ocurren tantos accidentes de tránsito, donde se reporta cada cosa aquí en esta nación. Entonces hay que vivir...
1: Honduras es el país que nos sorprende, ¿verdad? Todos los días.
0: Con tantas noticias, definitivamente. Pero ustedes quédense con nosotros. Las noticias más importantes de Honduras y del mundo se las vamos a dar a conocer en los próximos minutos. Y vamos a comenzar de inmediato porque hoy es una jornada informativa que involucra a los últimos 4 presidentes que ha tenido Honduras. Hoy hay noticias relacionadas con Narry Afur, el actual.
1: Sí.
0: Con Xiomara Castro.
1: También.
0: La exmandataria. Con Juan Orlando Hernández.
1: Y con don...
0: Manuel Zelaya Rosales. De los últimos
1: bueno,
0: 4, faltó Pepe.
1: Y Pepe Lobo también ha sido noticia esta semana.
0: Bueno,
1: algunas declaraciones controversiales que dio precisamente aquí en HCH con respecto a su hijo, que fue asesinado, con respecto a su esposa, con respecto a Juan Orlando Hernández, cosas interesantes las que dijo.
0: Sí, ya le vamos a tener todos los detalles, pero comenzamos de inmediato. Las noticias con nuestra compañera Daniela Mejía, porque el gobierno ha destacado los avances en el primer semestre de su administración. Un Narry Afur conmovido, quien manifestó que lo miran callado y que eso lo confunden con debilidad. Y además, insiste que su administración será mejor que la anterior. Eso es lo que espera
1: Honduras.
0: La patria, Honduras entera.
1: Lo espera él, lo espera su equipo y sobre todo lo espera Honduras porque si él no tiene esa fe, esa convicción de que las cosas van a salir bien, estamos fregados.
0: Y si no lo trabaja, sobre todo con el equipo que tiene. Sin embargo...
1: El problema es que ya se fueron 6 meses.
0: Eso le iba a decir. Y en el mismo periodo de administración de Xiomara Castro, cuando se le preguntó al pueblo... Salió ella evaluada con un 5 y algo, y Narry Afur es casi 8, o sea, casi 8 hondureños, o sea, más del 7, no recuerdo la cifra exacta, no están conformes con su administración, entonces hay mucho que trabajar, lo decíamos ayer, de verdad queremos que le vaya bien.
1: Yo creo que sí está trabajando, o sea, no sé si el problema será que les hace falta comunicar, les hace falta comunicar. Mire, Cecia, solo con esas personas que han sido operadas...
0: No lo ha sentido, es que yo creo que es que la gente no lo ha sentido.
1: Pero solo con las personas que han sido operadas, que eran parte de la mora quirúrgica, que les costaba hacer testimonios con todas esas personas para decir, miren, yo me operé, estuve esperando tantos años, pero hoy ya lo logré y no pagué ni un 5.
0: No, pero porque también eso lo pagó el gobierno. Agilizar el trámite. ¿Ah? Pero también agilizar el trámite, porque solo 154 en 6 meses, o sea, que eso quiere decir...
1: Bueno, es que se supone que son más, lo que pasa es que no los hemos visto en el portal de transparencia.
0: 154.
1: Ayer lo vimos.
0: En la página
1: desde
0: de la
1: mayo vienen
0: de
1: reportando que son 154, es decir, ¿qué ha pasado mayo, junio, julio? 3 meses completos. En todo caso, ¿por qué no han metido esa información adicional en el portal de transparencia?
0: Sí.
1: Mire, el tema de los tractores para los municipios se les acabó en 3 días. Pero es un, desde luego, es una buena obra. ¿Qué otro logro de este gobierno?
0: Ay, es que mire, si usted me pregunta, solo las juramentaciones, recuerdo. Es lo que más ha destacado del gobierno como tal. Los aumentos al combustible, los aumentos a la canasta
1: en
0: básica,
1: el tema de seguridad.
0: Los cortes de energía eléctrica, y se enojan porque después uno... Pero es que es la realidad, el tema de seguridad ha aumentado la violencia,
1: bueno,
0: ha aumentado la extorsión.
1: Los datos dicen que no, ¿verdad?
0: Pero la realidad es otra,
1: que las muertes son inferiores a las del año pasado, les estoy diciendo lo que dice la Secretaría de Seguridad,
0: pero la realidad
1: y que lo
0: es
1: muestra
0: otra.
1: Como a data, pero todos los gobiernos manipulan
0: lo
1: la
0: mismo.
1: Data. Todos los gobiernos.
0: Los resultados
1: lo
0: aquí, ¿cuántas personas mueren diariamente?
1: Sí.
0: Que son asesinadas. ¿Cuántas mujeres no han sido también víctimas
1: en
0: de
1: educación,
0: la violencia?
1: Una decisión importante
0: en
1: educación.
0: En educación creo que van avanzando en las clases, ya celebraron los primeros 100 días, ¿verdad? ¿De clases o no? Sí, ya celebraron los primeros 100 días.
1: Sí.
0: Es que, ¿sabe qué? La Secretaría de Educación es un sector bien noble en educación. Se han registrado una que otra protesta.
1: Tal vez el aumento de los maestros.
0: Hubo el aumento. Por eso le decía, es una de las secretarías que se presta más como para noticias positivas. Y si les pagan a los maestros, si no hay despido, entonces hay un sector que está conforme y sigue trabajando. Pero en salud, por ejemplo, no ha sido igual. En salud estuvo marcado en estos 6 meses por protestas de los médicos, por la no atención al pueblo hondureño por más de un mes. De 6 meses me parece que es bastante.
1: ¿En turismo?
0: ¿Quién es el titular de turismo? Ah, es el hermano...
1: El hermano de...
0: De la CIT.
1: De Erler, ¿verdad?
0: Erler, ajá. La CID ha tenido avances en el tema de infraestructura también, vial, al menos se han anunciado, un poco más se han dado a conocer. Sí, con el tema de Semana Santa que hubo bastante proyección.
1: El bacheo masivo.
0: Uh-huh, hubo bastante proyección.
1: ¿En cultura?
0: No, yo creo que cultura estamos aplazados. En deportes, pues lo que se le dio a Supremo, es lo que destaca, lo que se le dio a Supremo para ir a Perú. Por eso le digo, o sea, si usted se pone a pensar, son bien pocos.
1: ¿Cedesol? ¿Cedesol?
0: Pues yo he recibido denuncias.
1: En vivienda creo que sí, Banprovi logró algo importante.
0: Han anunciado esta semana de
1: sí,
0: que hay fondos, vaya.
1: Fondos con el CAF, que va a permitir hacer una inyección importante para clases, para... viviendas de clase social y básicamente de clase social, ahí es donde está el apoyo importante.
0: Mire, me dice Casecia, y criticar solo porque han operado a 150 personas, pero el gobierno anterior ninguno operó. Sí, lo que pasa es que prometieron que iban a dejar en cero la mora quirúrgica. O sea, hay decreto de emergencia, de hecho, salud, están pidiendo a los médicos que se dé a conocer qué ha pasado con estos fondos. O sea, los mismos médicos están exigiéndole a las autoridades, ayer el presidente de la Asociación de Médicos del Seguro Social también decía que quitaran del cargo a Nasrias Fura, porque él es el titular de salud, que nombrara a una persona que le prestara más atención, porque es que lógicamente él no va a poder con los dos cargos. Salud es una... de las dependencias más demandantes, con mayores problemas que hay en el país, y que necesita una persona que esté trabajando ahí día y noche, porque hay crisis en salud. No puede decir usted que estamos en los mejores tiempos en el
1: mire,
0: sistema.
1: Mire, usted va por
0: sanitario.
1: El Boulevard Suyapa, haga ese ejercicio mañana, maneje usted por el Boulevard Suyapa, como que va para el estadio. Luego se para en su vehículo, o si va a pie lo hace también, o si va en bus, voltea a ver hacia el hospital escuela. Óigame, eso es tétrico,
0: ¿sí?
1: Eso es deprimente, eso no parece un hospital, por lo menos una mano de pintura, como decía la banda de Aragón, de Cuba, por lo menos una manito de pintura le deberían de
0: una
1: dar.
0: Una manita de gato, al menos. Bueno, también, sí, es que saludos.
1: Si uno ve eso por fuera, uno sabe lo que hay por dentro.
0: Y se paró la construcción de los hospitales.
1: Sí.
0: De los 8, solo porque iniciaron, mire, es que eso lo voy a cuestionar siempre, porque iniciaron en el gobierno de Xiomara, es que los están ahí detenidos o no han avanzado como deben. Y aquí les recordamos, el dinero no era de Xiomara Castro, el dinero no era de Mel Zelaya, no era de Libre, ese dinero era del pueblo hondureño con el que se iniciaron. Y repetimos igual, donde hay irregularidades, que investiguen, que denuncien, que inicien el proceso judicial y que lo concluyan, pero de igual manera con los hospitales.
1: No, eso es lo que corresponde.
0: Una necesidad.
1: Eso es lo que corresponde. Si hay un problema de transparencia en el manejo de los hospitales porque se sobrevaloró, y eso quien lo dice es el mismo que fue ministro del gobierno de Xiomara Castro.
0: Y hay tres.
1: Esta denuncia,
0: que están en
1: si
0: proceso.
1: Alguien la hizo. Y alguien ha sido constante en esta denuncia, ha sido el doctor Manuel Mateu. José Manuel Mateu. Él fue el que denunció que esos hospitales fueron sobrevalorados. Entonces, el señor José Manuel Mateu fue ministro de salud del gobierno de Xiomara Castro. Ahora, si fueron sobrevalorados, como usted lo dijo, hagan la investigación, deduzcan las responsabilidades y luego termine la obra.
0: Pero termínenlas. Termínenlas. El sistema sanitario público de nuestro país está colapsado. Ya no hay más espacio, ya no se dan abasto en el hospital escuela. Y para el colmo, de los hospitales de alrededor, los mandan, no atienden las emergencias en el hospital Gabriel Alvarado, los mandan para acá. No atienden las emergencias en el hospital de Comayagua, los mandan para... O sea, no se da abasto.
1: Claro.
0: Más todos los accidentes de tránsito. Yo creo que sobre todo en el de salud es donde hay mayores problemas, donde estamos aplazados, además de seguridad. En el tema de las inversiones tampoco ha venido. El tema del desempleo ha aumentado.
1: Mire,
0: o sea,
1: yo
0: si
1: tengo...
0: usted hace un análisis objetivamente, o sea, sí están aplazados.
1: Mire, yo tengo una tía, se llama Elvia Godoy, seguramente nos está escuchando. Ella trabajó en el hospital escuela muchísimos años, ahí se jubiló. Y yo le preguntaba el otro día, tía, ¿cómo era el hospital escuela cuando en sus inicios del hospital escuela? Y me dice, mire Nandito, me dice, porque Nandito me dicen de cariño, mire Nandito, usted no se imagina lo hermoso que era ese hospital, me dice.
0: Lo han descuidado.
1: Los hospitales privados actuales, me dice, se quedan chiquitos a la par de cómo era de bonito el hospital escuela. Se fue deteriorando, porque a ningún gobierno le interesa, porque no les puede interesar mejorar la salud y mejorar el sistema hospitalario. ¿Sabe en parte por qué? Porque no existe una ley en Honduras que obligue a los funcionarios públicos a que cuando se enfermen vayan a los hospitales públicos a atenderse. Un funcionario público no debería de ir a un hospital privado a atenderse.
0: Debe de predicar con el ejemplo.
1: Debe de ir a un hospital público.
0: Pero no, no van ni siquiera los privados de acá.
1: Que van a estar
0: fuera
1: bien.
0: Del país.
1: Ahora ya no les es suficiente ir a los hospitales privados de Honduras, sino que ahora solo quieren ir al extranjero. Al extranjero.
0: Bueno, hay mucho que hacer al respecto, pero hoy conmovido el actual mandatario asegura que hay avances y ha pedido que lo juzguen hasta que finalice su administración. Así que, Nandito, ¿qué le parece si vamos con la nota?
1: Vamos con Daniela Mejía, ¿verdad?
0: Sí.

0: 183 días de entender cómo estaba Honduras y para dónde queremos llevarla.
1: El gobierno del presidente Nasrías Fura presentó un informe de avances correspondiente al primer semestre de este 2026, en el que asegura haber logrado resultados significativos en comparación con la administración anterior. El documento, elaborado por la Dirección de Gestión por Resultados, destaca acciones en áreas como salud, educación, seguridad, infraestructura, energía, empleo y protección social, y fue presentado como una herramienta de transparencia, rendición de cuentas y seguimiento a las 11 políticas del plan de gobierno Honduras vamos a estar bien.
0: Un equipo de trabajo como el que hoy tenemos aquí, me siento orgulloso, porque no vemos para atrás, vemos para adelante, vemos el futuro de Honduras. Tal vez no entienden lo que estamos haciendo, pero los resultados son los que van a mandar. Nos miden no solo el día, nos miden el segundo de gobierno, cada segundo. No nos equivoquen. 27 de enero del 2030... ustedes van a ver una Honduras distinta.
1: Entre los principales resultados, el Ejecutivo informó que transfirió más de 4.871 millones de lempiras a las municipalidades, destinó 3.500 millones de lempiras en maquinaria para los 298 municipios y mantiene 3.000 kilómetros de carreteras en mantenimiento. En el sector energético sobresale la puesta en marcha de la planta solar estatal de Terrero Blanco en Olancho, con una capacidad de 50.02 megavatios y una inversión superior a los 1.000 millones de lempiras, además de trabajos para fortalecer el sistema hidroeléctrico nacional.
2: Que vamos a estar bien, pero que sobre todo vamos a seguir haciendo las cosas. Es haciendo que vamos a demostrar al 27 de enero del 2030, él va a entregar un gobierno, pero totalmente diferente. 128 diputados que se toquen y se pongan la mano en la conciencia, que la ENE está haciendo una hemorragia financiera, que los está limitando nuestros ingresos para poderlo invertir en lo que es seguridad, educación, salud, infraestructura. Prueben las reformas para paliar el problema.
1: En materia de seguridad y salud, el informe señala la incorporación de 200 patrullas y 142 motocicletas para la policía militar, más de 480 mil acciones policiales, la afectación de 126 estructuras criminales y el decomiso de 746 kilogramos de cocaína. Asimismo, asegura que el abastecimiento nacional de medicamentos alcanzó el 85%. Se realizaron más de 10.700 cirugías en la red hospitalaria y el Hospital San Felipe eliminó la mora en cirugías de cataratas. En educación, más de 1.2 millones de estudiantes recibieron alimentación escolar. La matrícula superó los 1.8 millones de alumnos y continúan entregándose más de 10 millones de textos escolares gratuitos.
0: Reparación de aulas, extremadamente urgente, urgente, medianamente urgente. Vamos a trabajar en todas las necesidades. Salud. La mora quirúrgica ya se empezó a hablar, el centro de llamadas ya empezó a hablarle a cada ciudadano que tiene mora quirúrgica. Acabamos de empezarlo hace una semana. La distribución de medicina viene pronto. La compra de medicinas ya se hizo, la primera compra por medio del fideicomiso y viene una segunda compra. Estamos tratando de que en los hospitales no falten las medicinas. Estamos cumpliendo.
1: Además, aseguran que registran un crecimiento del turismo de 1.8 millones de visitantes internacionales, el impulso de la transformación digital mediante la billetera electrónica nacional y programas de becas para miles de jóvenes. En protección social, se brindó atención a mujeres, niños y familias vulnerables, incluyendo apoyo a hogares afectados por la sequía. El gobierno sostiene que estos resultados marcan el rumbo de su gestión, mientras el segundo semestre será determinante para consolidar las metas planteadas y responder a los desafíos que aún enfrenta el país. Con las imágenes de Arnold Aguilera, la edición de Alejandro Enríquez, para HCH Noticias, Daniela Mejía.
3: Ahí está el reporte.
4: Bueno, se menciona logros en energía, se menciona logros en infraestructura, se mencionan logros en materia de salud, el nivel de abastecimiento está casi rozando el 90% de acuerdo al gobierno.
3: Pero es que los gobiernos mienten. Vaya usted a los hospitales o preguntemos.
4: Solo acetaminofén recetan.
3: ¿O no hay?
4: O no hay
3: acetaminofén. Recetan el no hay. El no hay. El no hay, no, no, lo recetan, pero en la farmacia solo el no hay. Mire, y esto ocurría también en la administración anterior y hasta se enojaban bastante cuando uno les decía, pero es que la realidad dice el pueblo que era, que es otra. O sea, siempre dicen que está abastecido en un 70, 80, 95 y usted va, entrevista a 5 personas que no tienen nada que ver con política, no hay. Entonces, mire, repetimos, yo creo que todos coincidimos que queremos que le vaya bien al país, que le vaya bien a este gobierno, porque al final los resultados se ven reflejados en la población. Entonces, los logros no coinciden con el sentimiento del pueblo hondureño. Se lo decimos porque aquí es un canal del pueblo y hay, falta mucho que hacer, definitivamente, pero ojalá lo logren. Eso es lo que esperamos.
4: A la verdad. Uh-huh. Bueno, pero este informe que presenta el gobierno también genera reacciones de diversos sectores. Hay unos que consideran que sí, que el gobierno en efecto va por un buen camino, pero hay otros que consideran que se están tomando decisiones equivocadas o que se va por mal rumbo. María Fernanda Martínez recogió diversas opiniones.
5: A 6 meses del gobierno del presidente Nargas Fura, las autoridades aseguran que los avances son evidentes. Sin embargo, distintos sectores cuestionan los resultados alcanzados en este periodo. Desde la oposición señalan que las principales promesas aún no se han cumplido y que la inflación continúa afectando el bolsillo de los hondureños, ubicando al país entre los de mayor incremento de precios en Centroamérica.
6: Parece que uno quiere creer todo eso. El problema es que los hondureños no lo sentimos. La vida está más cara, la crisis energética, estamos sin luz, estamos sin agua, el costo de la vida por las nubes. Entonces no sentimos como hondureños que el gobierno está funcionando, que el gobierno nos está dando ese apoyo y esa promesa de que vamos a estar mejor.
5: En materia de seguridad, las autoridades destacan una reducción en hechos delictivos. Sin embargo, a criterio de sociedad civil, la inseguridad no ha sido combatida.
7: La situación es crítica. La zona norte del país es la que se ve más abatida por este fenómeno criminal, pero en la zona norte tenemos una debilidad institucional muy fuerte. Una debilidad institucional con una poca presencia policial, poca presencia del sistema de justicia. No hay un esquema de prevención, no hay un esquema de reacción efectiva y pues por ende los datos que le estoy mostrando nos llevan a esa impunidad tan alta. ¿Qué se espera? Pues obviamente una estrategia eficiente, una política de gobierno en materia de seguridad.
5: Por otra parte, se aprobaron diferentes decretos para reducir la mora quirúrgica, el desabastecimiento de medicamentos y mejorar la atención en el Instituto Hondureño de Seguridad Social, a lo que el Colegio Médico señala que hasta los momentos no se han visto resultados y no han sido transparentes en el uso de los fondos.
8: Que menciona que todos estos procesos están sujetos a auditorías tanto internas como externas, pero una de las cosas que se había quedado claro y salió por parte de las autoridades del ministerio era rendir cada 2 meses un informe ante la sociedad, porque eso es ante la sociedad, no es ante el colegio médico, de cómo se iba a ir manejando la mora quirúrgica, cuántos pacientes, cuánto se había invertido y etcétera, etcétera, ¿verdad?
5: Finalmente, en educación, docentes indican que falta mucho por hacer, como la actualización del currículo nacional básico, proporcionar material didáctico y tecnología actual. Con la edición de Roberto Briceño, para HCH Noticias, María Fernanda Martínez.
3: Y continuamos con más noticias. Nos da a conocer Luisa Nariva que congresistas demócratas se suman a las presiones al Poder Judicial para mantener imparcialidad y aplicar el debido proceso en el caso de corrupción que involucra al expresidente Juan Orlando Hernández. Vamos con los detalles y las reacciones.
9: A través de un pronunciamiento en diferentes plataformas, incluyendo redes sociales, los congresistas demócratas de Estados Unidos, Ilhan Omar, Greg Cassar y Jesús Chuy García, también miembros de la organización Caucus Progresista del Congreso Nacional, expresaron una opinión sobre el regreso del expresidente Juan Orlando Hernández a Honduras, luego que fuera indultado por el presidente norteamericano Donald Trump. En el pronunciamiento hacen referencia al proceso penal por el caso Pandora II en los siguientes términos: el Poder Judicial de Honduras no debe ceder ante las presiones políticas. Por el contrario, debe avanzar en el caso de corrupción contra Hernández para hacer justicia a sus numerosas víctimas, pronunciamiento que es rechazado por diputados oficialistas.
10: Del tema que han hablado algunos congresistas en Estados Unidos, del juicio del presidente Juan Orlando Hernández acá en Honduras, el proceso legal que él ha llevado, pues déjeme decirle que el presidente Juan Orlando, al tercer día que salió de la cárcel injustamente preso allá en Estados Unidos, se puso a la disposición de las autoridades hondureñas y en todo momento ha estado abierto para esclarecer la verdad.
9: Además, en la declaración expresaron que el regreso de Juan Orlando Hernández a Honduras marca un nuevo capítulo en la corrupción y el menosprecio de Trump por el Estado de Derecho, luego que su indulto presidencial permitirá al narcotraficante convicto y exgobernante autoritario volver al país.
11: Esa decisión la va a tomar el Ministerio Público, ¿verdad? Se va a proceder contra él por algún delito, por alguna circunstancia, por algunos hechos. De hecho, ya se le está juzgando en este momento, ¿verdad? Por uno de los casos famosos acá. El hecho de que los demócratas, que los senadores o diputados demócratas soliciten eso, no creo yo que tenga ninguna influencia para las decisiones que va a tomar el Ministerio Público en relación a las líneas de investigación que pudiera tener contra el expresidente de la República.
9: En el país, varias organizaciones de sociedad civil como el Consejo Nacional Anticorrupción se han mantenido casi en la misma línea de la declaración de los congresistas demócratas, enmarcando la vigilancia sobre el proceso de supuesta corrupción que enfrentaría el expresidente Hernández. También se han referido sobre la independencia judicial, lo que significa un reto para el Poder Judicial de Honduras.
12: En esa clase de diputado no va a pasar nada novedoso. Incluso yo creo que él se va a abstener de declarar y solamente decidir sus medidas provisionales, que lo más seguro es que sea distinto a la detención judicial, goce de libertad y prepararse para la audiencia inicial, porque en esa audiencia inicial que se puede desarrollar dentro de un mes, ahí sí se van a tomar decisiones referentes a si hay auto formal procesamiento o no. Y según sea fundamentada o no esa decisión, ahí veremos obviamente si el Poder Judicial se mantiene independiente, imparcial, transparente y apolítico.
9: La última información sobre el caso es que el juez natural designado remitió el expediente a los tribunales en materia de criminalidad organizada, medio ambiente y corrupción por falta de competencia, al no existir ningún alto funcionario en el proceso. Pero aún esta determinación no está en firme porque la ley permite que se presenten recursos de reposición.
13: En el análisis que se ha realizado por parte del juez de letras designado que conoce este proceso, existiría en este caso la declinatoria o no seguir conociendo por incompetencia, dado que ya no se encuentra ningún alto funcionario en la acusación antes referida, particularmente con lo que tiene que ver al expresidente de la República, Juan Orlando Hernández Alvarado. En consecuencia, la determinación adoptada sería remitir hacia el juzgado de letras con competencia nacional en materia de criminalidad organizada, medio ambiente y corrupción para que conozca y desarrolle las etapas procesales.
9: Al parecer, se está formando una atmósfera bastante densa alrededor del caso del expresidente Juan Orlando Hernández por parte de organizaciones nacionales y extranjeras que buscan presionar, argumentando o exigiendo independencia judicial. Con el apoyo en cámaras de Gerson Ávila y la edición de Aldo Acosta para HCH Noticias, les informó Luis Anariba.
4: Bueno, así están las cosas. Entonces, también en el ámbito de la justicia y
3: La orden de captura podría reactivarse el próximo 3 de agosto. En el caso del expresidente.
4: ¿Usted cree que no? ¿En caso de qué?
3: De que no hay un acuerdo político, lo más probable. Pero bueno, hablamos de más temas de justicia que
4: más temas de justicia, porque este involucra también al señor Luis Redondo, quien ostentó la presidencia del Congreso Nacional y también está enfrentando un procedimiento judicial. Pues su defensa, lo que quiere ahora es, de la misma manera, Cecia, que se quite el requerimiento fiscal también, ¿verdad? Prácticamente.
3: Y entenderíamos que va a ocurrir lo mismo, que van a suspender la orden de captura. ¿O hay orden de captura para Luis Redondo?
4: No. ¿Verdad? No, sí, lo que se está anunciando es un recurso de amparo. Ajá.
3: No, para
4: contra la negativa del Ministerio Público a entregarle copias del expediente de investigación.
3: Ellos han dicho,
4: abierta esta causa ahí,
3: han dicho que quieren saber qué es lo que se les está justamente acusando, de qué es justamente. Pero
4: Escuchamos al abogado.
3: Por eso le decía, mire, ya vamos con... Ya hablamos de Narria Fura, de Juan Orlando Hernández, vamos con Luis Redondo y después conocemos lo que ha ocurrido con Xiomara Castro.
4: Bueno, escuchemos esta petición que hace la defensa del señor Luis Redondo a través de su abogado Juan Fernando Molina.
14: Han agotado todas las vías dentro del Ministerio Público. Hemos solicitado en reiteradas ocasiones poder tener acceso al expediente investigativo, el cual se nos ha denegado. Por lo tanto, pues ya solo nos queda como vía libre presentar una garantía constitucional de amparo, misma que estaremos presentando con el equipo de defensa, con el abogado Manuel Díaz Galeas, la próxima semana, tentativamente para la próxima semana, para ampararnos sobre las violaciones al derecho de defensa que se han hecho a esta representación legal. Pues argumenta normalmente que él no tiene calidad de... que solo tiene calidad de investigado, que no están en la obligación de proporcionarnos el expediente, y también se fundamenta en que por salvaguardar la investigación y demás situaciones, pues que no son para nosotros conforme a derecho y que más bien son violatorias de derechos fundamentales.
3: Y ahora sobre la exmandataria hondureña Xiomara Castro, hoy confirmó su esposo y el también ex gobernante de esta nación, Manuel Zelaya Rosales, que en efecto sí tiene seguridad, pero que la tiene asignada aquí en la capital de la República y ella vive en el departamento de Olancho. Por lo tanto, los costos de la gasolina, de la vivienda y además de la alimentación le han tocado a ella. Y está hablando de 30 mil mínimo mensual. Un beneficio que está aprobado en la ley, no guste o no, pero así lo tipifica la ley. Todos los exmandatarios de Honduras tienen esta seguridad y por eso fue que le envió un documento a las Fuerzas Armadas pidiendo, viendo cómo se podía rectificar eso, porque realmente si ella vive en Olancho, ¿cómo va a tener asignada la seguridad aquí en Tegucigalpa?
4: Sí.
3: Y el claro ejemplo es lo que ocurre con el expresidente Juan
4: Orlando Hernández. La petición sería entonces que le pongan seguridad tanto aquí como en Olancho.
3: O donde ella esté, creo yo, entendería que cuando se le asigna seguridad...
4: Pero andan permanente con ella, pues.
3: Sí,
4: cuando
3: pero
4: esté en Olancho
3: costea,
4: no es que la dejan sola.
3: Ella costea el combustible, todo, la alimentación y donde duermen allá, según decía hoy su esposo y expresidente Manuel Zelaya Rosales. Y en el caso, por ejemplo, de Juan Orlando Hernández, ¿dónde está la seguridad? Está en la Empira, con su regreso, y se le dio el mismo trato como cualquier exgobernante. Y le preguntaba yo al señor Manuel Zelaya Rosales si él tenía seguridad, y él dijo, bueno, es que yo paso la mayor parte del tiempo aquí en la capital de la República. Entonces han hecho comparación de lo que ha ocurrido con Juan Orlando Hernández y no está pasando con Xiomara Castro, pero hoy a propósito le habían respondido el correo de que iban a revisar la situación. Pero vamos a escuchar justamente lo que decía el exmandatario al respecto. Adelante, Ivania Colindres.
15: Más de 30 mil empiras mensuales estaría pagando la expresidenta Xiomara Castro para cubrir gastos adicionales de su seguridad, debido a que actualmente reside en Olancho, mientras parte del personal está asignado en Tegucigalpa. Así lo informó el expresidente Manuel Zelaya Rosales, quien explicó que estos recursos corresponden a costos operativos del esquema de protección. Debido a esto, Castro envió una nota oficial a las Fuerzas Armadas manifestando que no le es posible continuar financiando dichos rubros con sus propios recursos.
16: Iban a mandarle un formulario para que lo llenara, porque en vista de que al expresidente Juan Orlando Hernández y su familia se le ha mantenido la seguridad a pesar de todo lo que ellos han pasado, que así se le dio, igual que esa unidad de protección de dignatarios le mantuvo la seguridad a doña Ana García, a todos los expresidentes le mantienen una seguridad. Entonces ella tenía el derecho y que iban a presentar la solicitud, las Fuerzas Armadas iba a presentar la solicitud a la unidad de protección de dignatarios.
15: La protección para los expresidentes está contemplada por la ley especial en el artículo 3, numeral 1. La Comisión Especial para el Proceso de Protección de Funcionarios y Exfuncionarios en Riesgo Extraordinario autoriza las medidas de seguridad para quienes, por las funciones desempeñadas, puedan estar expuestos a amenazas o riesgos extraordinarios.
17: Hay una unidad especial de protección En este caso, unidades de protección especial de dignatarios. Lo primero que se hace es un estudio de seguridad para ver cómo está la situación, las amenazas que puede tener su familia. Y en base a eso, ellos son los que dictaminan cantidad de vehículos, cantidad de personal, si lo va a hacer las Fuerzas Armadas, si lo va a hacer la Policía Nacional, quién lo va a ejecutar.
15: Expertos en derecho señalan que las medidas de resguardo deben garantizarse en el lugar donde se encuentra la persona beneficiaria debido a este derecho vitalicio.
18: Este caso tiene que ser vitalicio y no precisamente

0: de riesgo y brinden la protección correspondiente a quienes cumplen con los requisitos establecidos. Con la edición de Alexander Fonseca para HCH Noticias, Ivania Colindres.
1: Muchas gracias a nuestra compañera Ivania. 7:38 y avanzamos con la información y también con mensajes importantes para todos ustedes. 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
1: 7:39. Fernando, usted tiene 20 minutos para poder llevarse hoy, en 20 minutos, 2.500 lempiras. Y hoy hay 4 ganadores. Hoy hay 4 ganadores. Así que sigue el reto porque lo puede escribir en este momento. Es el reto más fácil.
2: El más sencillo.
1: Usted solo tiene que escribir un mensaje diciendo qué consejo le da a sus hijos sobre el tema de ahorrar.
2: De educación financiera.
1: De educación financiera. Es lo único. Y va en este momento, porque le repito, hoy se van 4 premios. En 20 minutos, exactamente a las 8 se va a hacer el sorteo. En la página de la IVA en Facebook, la página de la AIVA, A-H-I-H.
2: Dígalo bien, vamos a ver.
1: A-H-I-B-A. Usted se va en Facebook, escribe AIVA y ahí está fijada la publicación sobre la educación financiera que comienza en casa. Usted solo tiene que comentar esta publicación diciendo qué consejo le daría a tus hijos o familiares para llevar un buen control financiero. Es que estoy emocionada. Mire, hay 105 comentarios. Mire, qué rapidito, qué fácil. Mi hijo le ha enseñado a ahorrar desde pequeño. Él sabe el valor de dinero. Él guarda siempre una parte de lo que le doy a diario. Dice José Rosales, Proverbios 22:6, instruye al niño en su camino y cuando sea viejo no se apartará de él. Enseñar a nuestros hijos en nuestra familia sobre caminar de la vida de Jesús. También es importante cómo, mire qué bonito, que él primero le enseña a andar en los caminos rectos del Señor y también a ahorrar. A mis hijos les inculcaré y enseñaré el hábito del ahorro como lo hizo mi padre conmigo. Es importante llevar anotado todo lo que ingresa al hogar, dice Soy la Matute. Kevin Chávez, yo siempre digo dos cosas, la libertad también se compra, cuando ahorras tenemos más opciones y menos preocupaciones, no importa cuánto ganes en el futuro, si gastas más de lo que recibís siempre vas a tener problemas. Mira qué importante consejo.
2: Qué bonito, sí.
1: Mi consejo para mis hijos es, si le doy 50 para la escuela, guarde 10 y así la siguiente semana tendrá el doble y luego más, así aprenderá a saber ahorrar, que se puede hacer ganancia y multiplicar su dinero. Involucrar a los hijos desde pequeños, explicarles que uno se propone una meta como si quiere comprar ese juguete que cuesta tanto. Le explicaría a mis hijos que el dinero es como una semilla, si se planta, guardarlo. Y se riega todos los días, o sea, el ahorro. Crecerá y se convertirá en un gran árbol, o sea, una meta. Ir haciendo que el árbol crezca regándolo, ahorrando todos los días para que dé muchas hojas o frutos y así gastarlo en lo que desee que sea necesario. Mire, qué bonitos los consejos. Yo siempre enseñé a mis hijos a establecer prioridades. ¿Está leyendo usted mensajes ahí?
2: Estoy leyendo algunos, dice? Pero por

0: quedó?
1: Ahí usted decía, hay 100.
0: Hay 118.
1: Ya, mire, aumentó ahorita 16.
0: Bueno, aquí está el de Christopher, que entró hace un minuto. Christopher Sánchez, mi consejo sería enseñarles desde pequeños a diferenciar entre lo que necesitan y lo que solo desean. Ese no lo había leído, ¿verdad?
1: No, usted está leyendo los últimos.
0: También ahorrar una parte de todo ingreso que reciban, llevar un registro de sus gastos y fijarse metas de ahorro. Estos hábitos les ayudarán a tomar mejores decisiones financieras y a construir un futuro más estable. Mire, qué bonito.
1: Sí, participe porque son 2.500 lempiras. Aparte que está compartiendo consejos de educación financiera, tiene la posibilidad de llevarse 2.500 lempiras para que es una cuenta de ahorro.
0: Sí, aquí escribió hace un momento Douglas Cerrato, Ginny Pineda. El dinero cuesta y hay que cuidarlo. El ahorro es importante para la vida.
1: ¿Cierto?
0: Sí. Douglas Cerrato, a mi hija le he enseñado que es importante el ahorro desde pequeño, ya que se vuelve un hábito para cuando esté en su madurez, sepa apreciar lo que es el ahorro, pero a veces hay momentos difíciles y para eso es el ahorro. Interesante.
1: Participe en el cuarto reto de la AIBA, Asociación Hondureña de Instituciones Bancarias. Más adelante le vamos a dar a conocer quiénes son los cuatro ganadores. Es el fin de semana, ya anda, se nota, ya se siente.
0: Anda lento el wifi
1: el
0: hoy, ¿verdad?
1: El cuerpo exige el caso. Fíjense que sí, es que dormí mal estas dos últimas noches.
0: Sí.
1: Y usted sabe, yo les he comentado, cuando uno duerme mal, a mí no me funciona bien.
0: Se levanta como atontado uno,
1: ¿eh? Bueno, no tanto. Pero sí es más fácil equivocarse. O usted está leyendo y se equivoca. A mí me pasa eso. Soy humana, discúlpeme usted. Bueno, vamos con más noticias y fíjese que esta es una positiva porque se ha iniciado las conferencias 2026 en la Iglesia Evangélica Centro Cristiano Jericín con presencia de pastores de todo el país y también representantes de Nicaragua y Estados Unidos. El pastor invitado para las conferencias de hoy, mañana y domingo es el apóstol Modesto Montero, que viene de Ecuador y preside el ministerio Alcanzando las Naciones. La iglesia Jericín en Honduras es presidida por el apóstol Roberto Ventura, quien lidera más de 100 iglesias. Y vea qué bonito, porque realmente es lo que más necesitamos, lo hemos dicho, es la palabra de Dios, reflexionar, acercarnos a Él, pedirle que nos cuide, que nos siga regalando fortaleza, salud, asimismo a nuestras familias, a nuestros amigos, y estar preparados porque hoy estamos, mañana no sabemos.
0: No.
1: Así que hoy hay conferencias, mañana también, por si usted quiere ir a la Iglesia Evangélica Centro Cristiano Jericín, estará hoy, mañana y el domingo el apóstol Modesto Montero, que desde Ecuador ha dicho presente en estas conferencias 2026 en la iglesia Jericín que dirige el apóstol Roberto Ventura. 7:46. Bueno, a propósito, también hoy no se pierda Mujeres Bendecidas a las 9 de la noche, aquí en HCH Televisión Digital y HCH Radio. Vamos a una breve pausa y volvemos.
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5: Escucha lo que dice Salmo 150. Alabad a Dios en su santuario. 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Alabadle por sus proezas. Alabadle conforme a la muchedumbre de su grandeza. Alabadle a son de bocina. Alabadle con salterio y arpa. Alabadle con pandero y danza. Alabadle con cuerdas y flautas. Alabadle con címbalos resonantes. 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Aleluya. 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
7: 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Se le hizo la revisión médica en primera instancia, se encontraron elementos, se comunicaron inmediatamente con el Ministerio Público, se iniciaron esas acciones y los elementos encontrados efectivamente demostraron la participación de este profesor en este delito contra su propia alumna.
8: Tras recibir la resolución, afuera del Poder Judicial, familiares, maestros, padres de familia y alumnos se negaron a aceptar dicha resolución, defendiendo a quien por años han conocido como un maestro ejemplar.
9: A la justicia quiero decirle que obren, que respeten.
10: Es una justicia incapaz de poder resolver algo tan pequeño, algo donde hay bastantes medios de prueba que no son lo suficiente para culparlo, y han decidido pues mandarlo nuevamente para el presidio. Nosotros, por nuestra parte, podemos manifestar públicamente que el profesor sigue siendo inocente, porque tenemos conocimiento claro de él y vamos a seguirnos manteniendo en esta posición que tenemos.
11: Y él ha sido un excelente maestro, una persona muy intachable. Yo anduve con mis nietas en la danza a todos lugares, Guatemala, El Salvador, a todos los lugares de Honduras, y él jamás nos tocaba dormir con él, y jamás él tocó una niña. Por eso me siento, no sé, impotente de saber cómo lo han condenado, y es injusto. Lo que nosotros queremos es justicia para el profe Lenín, porque sabemos que es inocente y queremos la libertad de él.
8: No obstante, el proceso aún no concluye y la defensa cuenta con herramientas legales para impugnar dicha decisión.
7: No, ellos tienen derecho a peticiones, ellos tienen derecho, la misma ley les asiste, todo hacerlo en el marco de la ley. Ellos tienen instancia donde poder recurrir. Presumo que ellos van a presentar un recurso de apelación ante la Corte de Apelaciones para que la Corte conozca si modifica, ratifica o no la prisión preventiva que se ha dictado.
8: El Ministerio Público alertó de varios casos en la zona norte donde maestros enfrentan procesos por delitos sexuales y permanecen bajo prisión preventiva mientras avanzan las investigaciones.
7: Bueno, mire, el Ministerio Público tiene ya entablado procesos contra varios maestros. Un caso de progreso de un centro educativo del sector de Morazán, donde un profesor guarda prisión en el Centro Penal del Progreso. Un caso que ocurrió en Chamelecón también, donde un profesor abusó de su propia alumna, una menor de edad. Un caso en el sector de Villanueva, que también está ya interpuesto en los juzgados correspondientes. Otro que fue denunciado, investigado y también acusado que ocurrió en el sector de Santa Cruz de Ojoa. Lo que indica entonces que estos hechos no son nuevos. Ahí están incluso en los mismos tribunales de justicia y todos tienen prisión preventiva.
8: Para HCH Noticias, Crisia Estrada.

0: Bueno, y seguimos informando. 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Y seguimos informando. Hoy se han dado diversas reacciones en el sector justicia. Noticias que tienen que ver con el caso de los periodistas que fueron mencionados como sicarios por el ex jefe del Estado Mayor Conjunto de las Fuerzas Armadas y también con la ex ministra de Salud. Defensores presentaron una petición ante el mecanismo de protección de la Secretaría de Derechos Humanos para salvaguardar la vida de cuatro comunicadores sociales relacionados al caso del general Roosevelt Hernández. Y la exministra de Salud, Alba Consuelo Flores, fue citada a un tribunal el próximo 20 de agosto por un caso de fraude en la compra de 47.5 millones de dólares de 7 hospitales móviles durante la pandemia de COVID-19.
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1: 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Él nos da a conocer justamente la actividad que se desarrolló hoy en el departamento de Olancho, en Catacamas, porque allá la población de manera solidaria acudió a la gran maratón de la escuela Manos con Amor. Asimismo, HCH se sumó con un apoyo solidario, una petición de apoyo solidario que hizo el licenciado Eduardo Maldonado al expresidente Manuel Zelaya Rosales, y quien donó una tierra para que se pudiera hacer o construir esta escuela. Así que en buena hora.
0: Vamos. Buena hora.
1: Vamos con Iván Moncada.
2: Le damos muchas gracias por el apoyo que nos han brindado a todas las personas de Catacamas y todas las personas fuera de Catacamas.
3: Desde tempranas horas de la mañana se llevó a cabo la gran maratón a beneficio de la escuela Manos con Amor en Catacamas, una institución dedicada a la atención de niños con capacidades especiales o excepcionales.
2: La verdad que me siento muy contenta, ¿verdad? Ya que hemos tenido pues bastante pues apoyo, ¿verdad? De las personas de Catacamas y también personas fuera de Catacamas, y nos sentimos muy contentos, ¿verdad? Y agradecerles especialmente, ¿verdad? Al canal, ¿verdad? A HCH, a don Eduardo, a su esposa, ¿verdad?
3: La jornada contó con varios puntos fijos de recolección y con apoyo de diversas instituciones que recorrieron barrios y colonias, llevando botellones de casa a casa para recibir la donación de la población.
4: Siendo una labor social de mucha importancia para nosotros también. Estamos brindando, como usted dice, nuestro granito de arena en cuanto a los conocimientos y habilidades que ellas han podido aprender dentro de la institución. Las personas cuentan con un botellón en las mesas para que ellas puedan aportar.
3: Los habitantes de Catacamas se volcaron de manera solidaria para respaldar esta noble causa, pero también HCH Televisión Digital se sumó a la iniciativa, realizando un llamado desde los estudios principales, donde don Eduardo Maldonado y Cecia Mejía solicitaron el apoyo a la ciudadanía para que la institución pudiera contar con un terreno propio.
5: En la carretera que va para San Pedro de Catacamas, decirle, para San Pedro de Catacamas, yo le di un predio a una iglesia. A ahí al par de esa iglesia de la carretera que va para San Pedro, ahí tengo libre y todavía ahí. No he comprometido, no he vendido. Ahí puedo darle un solar con todo.
6: ¿Y hay luz ahí, Mel? ¿Pasa la energía eléctrica?
5: Ahí hay luz, claro, sí. Ahí hasta pavimentada.
6: Cuando uno está buscando un terrenito, no quiere que esté en el centro de la ciudad. Eso es lo que pasa con algunos pastores.
5: Está como a un kilómetro. A un kilómetro está ese solar, que lógicamente yo me estoy comprometiendo con vos, pero siempre le tengo que pedir permiso a Xiomara.
6: Eso era cuando estabas en la presidencia, Mel.
5: No me manda, si es que ahora es la que tiene la chiquera.
3: Como resultado de esta gestión, el expresidente José Manuel Zelaya Rosales se comprometió en donar un predio para la construcción del futuro centro de la escuela Manos con Amor. Una noticia que fue recibida con entusiasmo por quienes impulsan este importante proyecto.
7: Muchas gracias a todos y a principalmente a don Eduardo y a Mel Zelaya por habernos donado ese terreno. Ya tenemos el terreno. Aquí están 1,000 bloques. O sea, eso significa que ya empezaron a decir, vamos a construir la escuela.
2: Al señor expresidente, ¿verdad?, Manuel Zelaya, que nos ha ofrecido la donación del terreno, y la verdad que eso ha sido el mejor logro que nosotros hemos tenido, porque ha sido una de las principales causas por el cual el centro educativo hemos estado luchando, ¿verdad? Y les damos muchas gracias, dice, a HCH, ¿verdad?, a Eduardo Maldonado, a su esposa, por el terreno que nos ha regalado, pues, el expresidente Mel Zelaya.
3: En imágenes, edición de Gerson Cruz, para HCH Noticias, desde el departamento de Olancho, les informó Iván Moncada.
8: Importante es por ellos. Transportista, este 8 de agosto, sé parte del Bus Show Racing en Choluteca. Inscribe tu bus con una donación de 500 lempiras para la carrera o de 250 lempiras para la exhibición.
9: Tu apoyo me ayuda a seguir con mi tratamiento.
1: Este sábado, 8 de agosto, la ciudad de Choluteca será el escenario del Bus Show Racing Honduras 2026. A todos los autobuses se les hace la invitación a sus conductores para que participen en la carrera de buses, que cuesta 500 lempiras, la exhibición de buses 250 y la entrada para el público será de 100 lempiras. Las inscripciones las puede realizar al 3256-9996 en el aeródromo de Choluteca. Y cada inscripción, le acordamos, es una oportunidad para apoyar a los niños con cáncer en Honduras. HCH está comprometido con la fundación.
10: Sí, así 100%.
1: Sí, por eso todos invitados al Bus Show Racing.
10: Nunca me dio usted lo que me había prometido de fundación de niños con cáncer, pero algún día cumplirá.
1: No, sí, se lo traje.
10: Hombre. Un termo bien bonito, me lo había prometido.
1: Mire, Fernando, si no se lo traje, voy a ir a revisar porque ese termo está guardado.
10: Bueno.
1: Porque entonces, lo compré.
10: Entonces revise bien.
1: Y si no lo volvemos a comprar, si sí. La fundación tiene permanente para apoyar.
10: Bueno. Y así es una manera de apoyar, mire.
1: Sí, comprando todo lo que ellos venden o participando en las actividades.
10: Pero
1: que
10: un
1: van a
10: termo
1: realizar.
10: De buen tamaño, ¿verdad?
1: Sí, era grande. El termo de... Sí, es que sí, yo lo recuerdo.
10: Y era bonito también.
1: Seguro que no se lo traje o es que usted me está...
10: No.
1: Pero ya le dije, para apoyar a la Fundación.
10: Bueno, hay que apoyar.
1: Gracias a la Fundación Hondureña para el Niño con Cáncer por la gran labor que hace con todos estos menores.
10: Bueno, actividades importantes. 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
1: Y en el campo internacional le damos a conocer que las fuerzas de seguridad estiman que unas 53 mil personas han regresado voluntariamente a Marruecos desde Ceuta después de las llegadas masivas. Se estimó en un principio 50 mil personas llegadas de manera irregular.
10: Y en Perú, un juez ordenó este viernes la excarcelación del presidente Ollanta Humala, después de que en la víspera el Tribunal Constitucional del país anulara el proceso que llevó al exmandatario a ser condenado a 15 años.
1: En México, Antonio Cervantes, hermano del capo mexicano alias El Mencho, y que fue extraditado a Estados Unidos a principios del 2025, se declaró culpable de conspiración para cometer narcotráfico y uso de armas.
10: Y en Estados Unidos, el gobierno impondrá fianzas de hasta $20,000 para los nacionales de unos 50 países, en su mayoría africanos, que quieran solicitar visados de turismo y negocios, según indicó el Departamento de Estado. En otras palabras, si usted está, si su país está en esta lista, Cecia, de 50 países, si usted es uno de los 50 países y quiere solicitar una visa, va a tener que depositar una fianza de $20,000.
1: $20,000.
10: Ojalá no vayan a incluir a Honduras en esa lista, ¿verdad?
1: Ojalá. 8:08 y solo finalizamos dándole a conocer este segmento porque vamos a ir a una pausa, pero antes mostramos los ganadores de la IVA, porque ya me han mandado, gracias a todos los que participaron, me han mandado
10: más de 500 personas, creo que escribieron en este
1: al
10: lapso
1: final, ¿sí?
10: De 20 minutos.
1: Solo vamos a mostrar los ganadores, el conteo. El conteo, sí, del 5, 4.
10: 545 comentarios.
1: Participaron al final. Bueno, felicidades a los ganadores. Vamos a mostrar, ya me lo mandaron desde la AIVA, los ganadores. El sorteo lo acaban de realizar. Lógicamente, siga las redes igual de la AIVA para que esté pendiente del resto de actividades, siempre promoviendo la educación financiera en los hogares hondureños. Y los ganadores son 4, le habíamos dicho.
10: 4 ganadores de 2,500 lempiras cada uno. Tenemos a Michelle Cardosa, felicidades. Luis Fernando Salgado, felicidades. Glenda Díaz Álvarez, muchas felicidades. Y Giovanni Vázquez, usted también se ha ganado 2,500 lempiras por hacer algo tan sencillo como escribir y compartir con los demás, de esta manera, un consejo sano de educación financiera para sus hijos.
1: Así es.
10: Así de sencillo.
1: Vamos a una pausa comercial, ya regresamos.
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5: Buenas noches, un resumen de noticias desde San Pedro Sula a esta hora. Un tercer vinculado en un secuestro en el 2024 en la Masica Atlántida, donde pedían 300.000 lempiras por un ciudadano procedente de Estados Unidos, fue capturado por la unidad antisecuestro de la Policía Nacional.
6: Uno de ellos era el padre del actual que ustedes vieron pasar a través de la cámara cuando transitaba acá por el Palacio de Justicia. El capturado el día de ayer en Choloma, pues ya está a disposición de esta judicatura especial con jurisdicción nacional, y en ese sentido, pues todo se refiere a que desde Estados Unidos una persona se le daba por secuestrada, así se le comunicó a los familiares y le exigían hasta 300.000 lempiras.
5: Un ciudadano de origen mexicano es presentado ante los juzgados por los supuestos delitos de asociación para delinquir y por acceso no autorizado a sistemas informáticos y estafa comercial en perjuicio de otros derechos fundamentales de entidades bancarias.
6: Esta acción se está llevando a cabo en el juzgado de letras de lo penal de la sección judicial de San Pedro Sula. Es de nacionalidad mexicana y va a responder en relación a la gran cantidad de denuncias sobre la extracción de dinero de diferentes cajeros automáticos en perjuicio de varias instituciones bancarias.
5: En la sede del patronato de la colonia del Playón se dio un hecho criminal con todas las connotaciones de pasional. Un joven de nombre William, de aproximadamente 35 años, fue asesinado por su supuesto amigo, solamente conocido como Tito Cebolla. Supuestamente la víctima fue encontrada en pleno acto sexual de la compañera de hogar del supuesto asesino.
7: No viene la ambulancia.
5: ¿Ellos son familiares de la muchacha?
7: Del finado.
5: ¿Del finado?
7: Los que están allá, los que están los teléfonos para allá, la gordita, que ¿sí? Son familiares, a ellos les puede preguntar ahí bien.
5: ¿Sí? Él era muy querido aquí, el Puki.
7: Sí, se llevaba con todo el mundo, era bolita y todo, pero se llevaba con todo el mundo aquí. Los dos se llevaban bien, hombre, Chor y...
5: Pero aquel vino y le encontró con la esposa.
7: Con la mujer de él, dice que lo halló clavado, aquel era por machete.
5: No, hombre, ¿de veras?
7: Sí.
5: ¿Sí?
7: Es lo que dicen.
5: Es lo que dicen aquí los vecinos, ¿verdad?
7: Sí, es que por allá anda un muchacho que él miró cómo está la cosa.
8: Sí, aquí es el patronato. ¿Ah? El patronato es aquí.
5: Aquí es la sede del patronato.
8: Sí, aquí es la sede del patronato.
5: Aquí estamos en la colonia El Playón, ¿verdad?
8: Colonia El Playón.
5: Mira, señora, ¿la muchacha cómo se llama?
8: No sé, no la conozco.
9: Tenía dos maridos.
5: ¿Tenía dos?
9: Sí, porque el hombre que lo mató tenía dos mujeres.
5: Sí.
9: Y vino acá y estaba con la que era mujer de él y lo mató. Porque de hace rato le estaban diciendo que lo iba a matar. De hace rato le estaba diciendo que lo iba a matar, que lo iba a matar.
5: El doctor Christopher Fajardo, jefe de la Unidad de Salud de la Municipalidad San Pedrana, afirmó este día que se han realizado unas 610 cirugías en el macrodistrito del barrio Las Palmas.
10: Comentarles que esta semana estamos ya culminando el día de hoy la brigada del Servicio de Otorrinolaringología realizando 52 cirugías en todo solo lo que es esta semana. Ella es la segunda brigada que realizamos en nuestro policlínico. La primera fue realizada en el mes de febrero y hoy estamos culminando la segunda con este total éxito. Una cirugía neto que en la clínica privada anda costando 150 mil lempiras aproximadamente. Nosotros en el policlínico la estamos realizando totalmente gratis, costo cero para la población.
5: El alcalde Roberto Contreras hizo entrega este día de Capital Semilla a más de 200 emprendedores en San Pedro Sula.
11: Hoy estamos entregando Capital Semilla a más de 200 emprendedores como un apoyo de la municipalidad hacia las personas que quieren emprender. Estos son fondos 12 transferidos por el gobierno y que son Capital de San Pedro Sula.
5: En la comunidad de San Juan del Sitio, municipio de Quimistán, Santa Bárbara, un grupo de oficiales del Batallón de Ingenieros, encabezados por el coronel de ingeniería Edgardo Velázquez Mejía, llegaron hasta ese sector para inspeccionar las obras que están realizando por parte de los militares. La visita tiene que ver con la supervisión de los proyectos de infraestructura en esa zona.
12: Mostrado para la apertura de un segundo batallón de ingenieros. A nuestro coronel Castro Isaula, que ha sido... Creo que con el coronel Velázquez, los de la idea de traer este batallón al sector de Naco en el departamento de Cortés, pero aquí al par del municipio de Quimistán, muy cerca de este, el municipio más grande del occidente de Honduras, el más extenso en territorio y uno de los municipios con mayor producción industrial y agrícola en el occidente del país. Realmente invertir en estas comunidades no se trata solamente de hacer escuelas o trabajar en salud. Se trata de mejorar sus vías de comunicación y acceso por donde circula la producción. El 7 y 8 de agosto vamos a celebrar el Festival del Cardamomo en el municipio de Quimistán. Y yo le comentaba al coronel Castro Isaula todo el trabajo que ha venido haciendo el segundo batallón de ingenieros con una carta de entendimiento que suscribimos en el mejoramiento de las vías de comunicación de Quimistán.
5: Con Víctor Carranza en cámaras y edición, presencia informativa y noticiosa, buenas noches.
13: Bien, seguimos con más noticias. De inmediato, Nelson Sorto también nos tiene un completo resumen de las noticias registradas en la capital de la República.

0: Muchas gracias, compañero control principal de Hable Como Habla Televisión Digital. De inmediato presentamos el resumen de sucesos registrados en el territorio nacional. En la morgue del Hospital Escuela se realizó el levantamiento del cuerpo del ciudadano Crescencio López, de 26 años de edad. Por el momento se desconocen las causas de su muerte. El cadáver fue autopsiado en medicina forense. Más de 20 cuerpos no reclamados en la morgue del Ministerio Público en Tegucigalpa serán inhumados este sábado 1 de agosto, en la tercera inhumación del año. El Ministerio Público, en coordinación con Medicina Forense y el acompañamiento de la Alcaldía Municipal del Distrito Central, quienes donaron los ataúdes, serán los encargados de sepultar a estos ciudadanos.
1: Así es, Nelson, en estos momentos acabamos de recibir un lote de ataúdes por parte de la Alcaldía Municipal del Distrito Central, que a bien nos ayuda en este tema para hacer lo que es la próxima inhumación, que es mañana, 1 de agosto, donde tenemos la tercera del año, ¿verdad? Donde inhumaremos de 24 a 26 cuerpos, dentro de ellos hay 7 fetos, entre fetos y recién nacidos, 12 personas no identificadas y 7 que están, y 5 que están bajo supuestos. Así que mañana Medicina Forense dará cristiana sepultura a estas personas que no fueron reclamadas por sus familiares.
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0: Autoridades de Seguridad, Educación y Ministerio Público instalaron la mesa técnica interinstitucional para intervenir centros educativos que presenten incidencias delictivas.
3: Secretaría de Seguridad, Secretaría de Educación, como también la Fiscalía Especial de la Niñez y la Adolescencia. Estamos incorporando también a CENAP, a la CICET. ¿Y por qué todo este componente? Porque sabemos que la violencia al interno de algunos centros educativos pues ha transbordado. Y en este sentido, pues, han puesto en conocimiento a las autoridades correspondientes y nos estamos uniendo para hacer. Ahorita estamos a nivel de instituciones, de unidades, de Policía Nacional. Incluso como parte también de la Policía Nacional está incorporándose el programa GREY, que es la resistencia a la mara y pandilla, la resistencia a la droga y al alcohol y todo tipo de estupefaciente ilegal. Y de igual manera está incorporando lo que es la policía escolar, también la policía comunitaria, que se hacen intervenciones para dar charlas y todo, hacer investigaciones y, lógico, hacer reuniones, que es la segunda etapa, reuniones con padres de familia, reuniones con el gobierno estudiantil, reuniones con alumnos, y de esta manera pues interactuar y comenzar a hacer intervenciones fuertes. Se han identificado 5 los centros educativos fuertes de aquí de la ciudad capital. Pero de estos 5 nos vamos a focalizar en uno para hacer el pelotaje y de esta manera irnos expandiendo a otras regiones del país.
0: Familiares buscan desesperadamente al jovencito Darwin Alexander Salgado Mancebo, desaparecido desde el pasado 16 de junio en la colonia Nueva Capital, sector 13, en Comayagüela. A quien no haya visto, favor comunicarse al teléfono celular 97-34-86-70. Mientras tanto, los familiares de Eric Alexander Canales Valladares, de 26 años, solicitan a las autoridades policiales, militares y civiles apoyar la búsqueda de este familiar que lleva varios días desaparecido. A quienes lo hayan visto, favor comunicarse al teléfono celular 94-94-94-31. Miembros del 9º Batallón de la Policía Militar del Orden Público, en el marco del Plan Solución contra el Crimen, en coordinación y seguimiento con la Policía Militar 2 Regional San Pedro Sula, con el apoyo de la Unidad Fiscal contra el Microtráfico de Droga, ejecutaron operaciones erradicación de cultivo ilícito en el departamento de Lloro. La operación se realizó mediante autorización emitida por los juzgados de lo penal con competencia nacional en materia de criminalidad organizada, medio ambiente y corrupción. Mientras tanto, miembros del tercer batallón de la Policía Militar del Orden Público, en conjunto con la FESCO, ejecutaron otra operación autorizada por el juzgado de lo penal con competencia nacional en materia de criminalidad organizada, medio ambiente y corrupción. En el sector montañoso de la aldea Icaca, departamento de Lloro, erradicaron e incineraron una plantación aproximadamente de 3 manzanas cultivadas con 16.500 arbustos de hoja de coca. Asimismo, fue localizado y destruido una estructura artesanal que presuntamente era utilizada para el procesamiento de pasta de coca.
4: Continuamos ejecutando operaciones en el marco del Plan Nacional de Seguridad Solución contra el Crimen. En esta ocasión desarrollamos 2 operaciones contra el narcotráfico en el departamento de Lloro, en coordinación con el Ministerio Público. En el Cerro La Abramadora se logró la erradicación e incineración de aproximadamente 5.500 arbustos de hoja de coca distribuidos en una manzana de cultivo ilícito. Asimismo, en un sector montañoso de la aldea Icaca, se realizó otra operación donde fueron erradicados e incinerados 16.500 arbustos de hoja de coca, cultivados en 3 manzanas de terreno, además de la localización y destrucción de una estructura artesanal presuntamente utilizada para el procesamiento de pasta de coca.
0: Para HCH Noticias y HCH Radio a nivel nacional, con imágenes de Alan Godoy, el acompañamiento de Marlon Barahona y la edición de Roberto Briseño, les informó Nelson Sorto.
5: Bueno, muchas gracias a nuestro compañero Nelson Sorto por este completo resumen de los hechos policiales. Con esto les decimos a todos ustedes, porque ya no hay tiempo para más, feliz fin de semana. Cuídense mucho, manejen despacio y que Dios
6: los ampare y los bendiga.
5: Y los
6: también.
5: Bendiga también.
6: Como la doctora Polo. Sí, que Dios los cuide. Protéjanse, por favor, en las carreteras. No queremos el lunes estar con una alta incidencia de accidentes de tránsito como todos los fines de semana.
5: Los queremos.
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Bueno, ya las 8:34, 8:34, a las 9, Mujeres Bendecidas. Es en Hable Como Habla Radio, gente hermosa, buenas noches. Les he dejado un video en vivo en el Facebook de la radio, por favor vaya, mírelo. Video en vivo, atención, en el Facebook de la radio, este video es para usted. Vaya, mírelo, es para usted, saludos. Saludos, gracias, buenas noches. Donde nos esté escuchando, gracias. Qué bueno que usted se queda con la señal nuestra. Es señal de Hable Como Habla Radio. Señal de Hable Como Habla Radio, gracias. A nuestros oyentes que se quedan con Hable Como Habla Radio. Ya viene Mujer Bendecidas. No se lo vaya a perder, Mujer Bendecidas. En breve, arranca Mujer Bendecida, no se lo pierda. A través de la señal de Hable Como Habla Radio, en breve, arrancamos. Todo el mundo está en las buenas. Qué lindo es saber que tenemos a un Dios que nos ama, un Dios que nos acompaña. Gracias. Ya en breve, Liz Álvarez, aquí en Hable Como Habla Radio. A ver, yo necesito saber cuántos se sienten en paz esta noche. Yo necesito saber cuántos se sienten en paz en esta noche. Entonces, solo va a escribirme la palabra paz. Estoy en paz, eso es todo. Estoy en paz. Yo quiero saber si hay alguien que esté en paz. Si hay alguien que esté en paz. Si hay alguien que se encuentre en paz esta noche, que pueda... ¿Cómo se llama? Activarse con nosotros. Somos Hable Como Habla Radio. Hable Como Habla Radio. Actívese, estoy transmitiendo. Vámonos al Facebook. Vámonos al Facebook. Quiero saber cuántos se van a conectar de inmediato. ¿Cuántos se me van a conectar de inmediato en el Facebook de la radio? HCH Radio en Facebook. Y yo necesito que usted me diga: estoy en paz, estoy en paz, estoy en paz, eso es todo. Si hay alguno de ustedes que se siente en paz porque Cristo está en control de todo, le voy a pedir que se meta al, atención, que se meta al Facebook de la radio. Vamos a ver quién se conecta. Ya estoy activo, necesito que en la parte baja de este video usted me escriba: estoy en paz. Eso es todo lo que yo necesito que usted haga. Que me escriba: estoy en paz. Ya estoy en vivo en el Facebook de la radio. Aquí abajo necesito que usted escriba: estoy en paz. Yo quiero saber si hay alguien que esté en paz. Yo creo que sí. Yo creo que sí me voy a encontrar con alguien que se encuentra en paz. Abajo de este video.

Tengo algunos minutos para que usted escriba abajo de este video: estoy en paz. Yo me siento en paz. Yo me siento en paz. Mire, Marisela Flores dice: estoy en paz. Hay 4 likes y solo un comentario de Marisela. Vamos a ver si logro contar 100 comentarios. Faltan 99. Faltan 99. Estoy en paz. Es urgente que alguien lo escriba porque alguien lo ocupa. Alguien ocupa decirlo. Jefferson de Grandes, estoy en paz. Ada Marroquín Rico, estoy en paz. Estoy en paz, dice Lizeth Macías. Zambrano Castellón. Bessy Lara, estoy en paz. ¿Habrá algún hondureño que me escriba la frase estoy en paz? Brenda Hernández de Palma. Estoy en paz, dice Brenda Hernández de Palma. Estoy en paz. Yo necesito que lo escriba alguien. 35 conectados. Creo que podrían conectarse más que eso. 35 conectados. Estoy en paz. Yo necesito que alguien lo escriba. Hay 10 que lo escribieron. Iris Sierra, Vázquez Iván, Yadira Martínez, Nolvia Durón, Laura SG, Claudia Lara Hernández. ¿Quién más? Óigame, no hay nadie que lo haya compartido. No hay nadie que lo haya compartido. Yo necesito... ¿Quién lo va a compartir? ¿Quién lo va a compartir en su muro? ¿Quién lo va a compartir en su muro? Atención, que Dios me lo bendiga. Que Dios me le acompañe. Qué bonito es saber que usted se queda con la señal de Hable Como Habla Radio. Gracias. Vamos, activémonos, activémonos y que Dios me le bendiga, que Dios me le acompañe. Usted que hoy está sintonizando Hable Como Habla Radio. Alejandra Maya, estoy en paz. Carolín Ramírez, estoy en paz. Blanca Troches, estoy en paz. Velázquez Miguel, estoy en paz. Araceli Vázquez, estoy en paz. María Ventura Gutiérrez, bendiciones, hermano. Estoy en paz. En Acelio Sierra, estoy en paz, dice Alejandra Maya. Bueno, ya me había escrito Alejandra Maya. María Ventura Gutiérrez también. Saludos, buenas noches. Corra, conéctese, actívese. Hay 40 conectados, 31 dicen que están en paz, como Carla Argentina de Varías, dice que está en paz. Óigame, no lo ha compartido nadie esto. Salga corriendo y compártalo. Saludos, buenas noches. Ya viene Liz en breve, va a traer invitados en la vigilia. Huyendo de mis errores, así se llama la vigilia. Hay 47 conectados, vamos a ver si se conecta más de 47, lo estoy mirando. Vamos a ver si se conecta más de 47, vamos a ver. Leslie Cardona, estoy en paz. Fabio Galeano Mendoza, estoy en paz. Vamos Honduras, corra. Vamos Honduras, corra. Vamos Honduras, corra. Isis Ferrer, estoy en paz. Juana María Laínez de Rodríguez dice que está en paz. Bendito sea el nombre del Rey de Reyes, Hacedor de la vida. Qué bonito es poder compartir con ustedes, los oyentes de Hable Como Habla Radio, activos. Dios bendiga su vida. Estamos al 100%. Qué bueno saber que usted nos está acompañando, caramba, y que el Hacedor de todo esto me le guarde. Qué bueno es saber que usted hoy se encuentra en sintonía con HSH Radio. Estamos en vivo. Gracias, gracias, gracias, gracias por acompañarnos. Gracias por ser nuestros oyentes. Gracias porque sin duda alguna, usted y yo tenemos la gran oportunidad de figurar, de ser mejores personas. ¿De qué manera podemos figurar? Diciéndole al Señor: Señor, yo necesito ser una persona diferente. Yo necesito cambiar. Hay 55 conectados, caramba. Vamos a ver si alguien comparte esta transmisión. Carla Argentina, estoy en paz. Yasenia Chivas, también Kaylin Sánchez, Lester Joel Molina, estoy en paz. Estoy en paz, dice Sara Martínez, por el amor de Dios. ¿Quiénes más me están escribiendo? ¿Quiénes más escriben aquí abajo? Estoy en paz. 58 conectados, 59 ahora. ¿Será que llegamos a los 60 conectados? ¿Será que llegamos a los 70? ¿Cuántos se irán a conectar? Pérez Rodríguez dice: saludos, Mike, desde Comayagua. Julio Pineda FZ, estoy pasando, me dice. Estoy en paz, dice Johanna Sauceda. Blas Antonio Álvarez, bendiciones, Mike.

0: Saludos, Antonio, del Taxi VIP. Hola, Antonio. Hola a todos. También está Diamaris, Caballero Pineda. Vamos a ver quién comparte esto que el locutor de la radio está haciendo. Métase, por favor, al Facebook de HSH Radio. Habrán 49 que se conecten ahorita. Facebook HSH Radio, Dios bendiga su vida. ¿Cuántos comparten esto, por favor? ¿Habrán 30 que lo compartan en su muro? Con todos sus contactos, saludos, bendiciones, yo siempre lo escucho en la madrugada, de aquí de Colonia Fraternidad, Graciela Martínez, gracias, Belkis Cortés, estoy en paz, Jenny Avilés, estoy en paz, hermano Mac, dice Sara Martínez también, no basta, no basta, yo necesito que se conecten todos los que puedan, yo necesito que se conecten todos los que puedan, vamos a ver si se logran activar 70 en este momento. Vamos a ver si se logran activar 70 de ustedes. Gracias, Dios les bendiga. Jenny Avilés, escríbame la frase estoy en paz en el Facebook de la radio. No se detenga, salga corriendo. Vamos, yo sé que nuestro Señor también lo tiene en paz, hermano Max. Que el Señor le bendiga. Isis, Teruel, Johanna Durón, hola. Sara Martínez, Jenny Avilés, conéctese, por favor. Sí, sí, sí, es su hermano Max el que está en vivo. HSH Radio, destacar HSH Radio Entretenimiento, José Armando Young. Estoy tranquilo, dice. Gracias, seguimos. ¡Qué locura! Esto se está llenando de muchos que están activos. Hay 68 conectados. ¿Será que llegamos a los 80, por el amor de Dios, conectados? ¿Será que logramos llegar a los 80 conectados, queridos oyentes? Elsa Albareng, estoy en paz. Gracias, María Gómez, Dilia Chacón, Laura SJ, gracias a Sari Hernández que se están conectando. ¿Cuántos de los que están viendo esta transmisión en vivo lo comparten en su muro? ¿Cuántos comienzan a seguirnos? ¿Cuántos se meten en la transmisión? ¿Habrá? ¿Será que llegamos a 80? ¿Será que llegamos? Hay 60 conectados. Gracias a todos los conectados. Dios los bendiga. Dios los ha guardado esta semana. No lo olviden. Dios los ha guardado esta semana. Aquí abajo, por favor, corra y escriba amén. Si usted cree que Dios le ha salvado esta semana, si usted cree que Dios ha hecho la obra esta semana, corra, corra, corra, corra. Carla Argentina de Varillas, Rodríguez Kevin, Dayana Bonilla, Gómez Cruz están activos. Todos los que están activos, uy, solo 24 han compartido, solo 24. Muévase a compartirlo, querido hermano. Compartamos esto. Óigame, qué bueno es Dios. Antonio Salgado, Iris Fernández, gracias a todos. Carla Argentina, gracias. Amén, dice Jessica Estrada. ¿Usted cree que el Señor le ha guardado esta semana? Yo creo que sí. Yo creo que nos ha guardado y de una manera enorme. ¿Cuántos le dan like? ¿Cuántos le dan me gusta a esta transmisión en vivo? Las 8:46 minutos de la noche. ¿Cuántos están escuchando la radio y me comienzan a mandar audios? 9420-0766. Vamos a ver, mándeme audio. Aquí estoy, Max, escuchando la radio. Hágamelo saber, caramba. Dios me lo guarde. Dios me lo bendiga. Dios los bendiga a todos los que hoy están escuchando la señal de Hable Como Habla Radio desde la capital de la República de Honduras. Gracias a todos los que nos están escuchando. Gracias a todos los que están activos con la señal de la radio. Gracias, gracias. Mándeme audio, mándeme audio. Actívese, gracias. Actívese. Es HSH Radio desde Tegucigalpa. Qué bonito saludar a la familia hondureña. Conéctese, mándeme su audio. Dígame dónde está escuchando la radio. Yorgeli Colindres, saludos a mi madre Jacinta González, fiel oyente a su programa desde el Palomar, el Paraíso. Estoy en paz, dice Tomasa Borjas. Dago Orfi, amén. Teruel, nunca lo había visto en persona, dice Teruel Johanna. Amén, dice Basilia, ha de decir Teruel Johanna, qué viejo más feo el hermano Max. Actívese por el amor de Dios, actívese, vamos, actívese por el amor de Dios. Métase al Facebook de la radio, es Hable Como Habla Radio. Óigame, mándeme audio. 9420-0766. Vamos en este momento a ver cuántos se logran conectar. Lleguemos a 100 conectados, ¿les parece? Lleguemos a 100 conectados. Vamos a ver cuántos se conectan. Julio Videa, bendición, hermano Max. Dios le bendiga. Siempre saludos desde el sur. Lo veo desde Azucarera, Choluteca. Amén, Miriam Melgar. Berríos Norma, amén. Basilia Barahona. Me están diciendo todos, amén, amén. Dios te guardó esta semana, hermano. Dios te guardó esta semana. Dios te guardó esta semana de un montón de tribulaciones. Alguien puede decir amén a eso. Dios te ha guardado. Dios te bendiga.
1: Aquí, carretera de Comayagua, Siguatepeque. Bendiciones.
0: Qué gusto saludarla. Saludos, mucho, mucho, Max, mucho gusto.
2: Escuchando Activada. En Cortés, Blanca Trocha.
0: En Naco Cortés, gracias a todos los oyentes de Hable Como Habla Radio. Seguimos, ya vendrán mujeres bendecidas. Las 8:48, 77 conectados. ¿Llegaremos a los 100 acaso? ¿Toparemos los 100? Hay 77 hermanos activos con HCH Radio. Hay 77, me emociono. Dice Delmis Martínez, bendiciones. Sandra Méndez, bendiciones, hermano Max. Lo escucha Sandra Méndez en Siguatepeque. Gracias, Sandra Méndez. Gómez Méndez, gracias. María Gómez, gracias. Delmis, Dalila Enríquez, amén, están diciendo todos. ¿Cuántos están conectados ya? 74. Lleguemos a los 100, caramba. A los 100 conectados en este en vivo a través de la señal de Hable Como Habla Radio. Vamos a ver cuántos comparten esta transmisión. ¿Cuántos comparten esta transmisión? ¿Cuántos le dan me gusta a esta transmisión? Voy a decir una frase. Y si esa frase conmueve tu corazón, quiero que vengas a este video y le escribas me gusta. La frase es: Jesucristo está escuchando tus oraciones. Jesucristo te escucha todos los días tus oraciones. Si hay alguien que le gustó lo que acabo de decir, métase al Facebook corriendo y escríbame amén, aleluya, amén, aleluya. Brenda Blanco, amén desde Danlí. Alexis, hola Alexis, ¿cómo te va? Ese Maldonado Zavala, Sandra García, Sailing Cruz, caramba, Dios bendiga la vida de todos. ¿Quién va a compartir esto? ¿Quién va a compartir esto? Jesucristo está escuchando tus oraciones por mi mamá y mi familia, Yajaira Cepeda. Amén, aleluya. Carla Argentina. Vamos, actívese. Rivera Cruz, es Hable Como Habla Radio. Dele me gusta a esto que está mirando. Corra, dele me gusta a esto que está mirando. Que Dios te guarde. Que Dios te acompañe, hermano. A Mirta López, Sari Fuentes, Yajaira Cepeda, Adalina A. Martínez, también Elizabeth Maldonado, Ricardo José Ramos Castillo. Amén. A Juan Carlos, gracias Lagos. Hola Juan Carlos. Elizabeth, Sandra Méndez. Vamos, Eusebia, Helen, oración por mi madre, dice. Saludos a todos los que hoy nos están mirando. Johanna Sauceda, a todos los que están activos con la señal de Hable Como Habla Radio. ¿Habrá alguno de ustedes que escriba o que le dé me gusta a este video? ¿Habrá alguno que corra y le dé me gusta a este video? Compártalo en su muro. Las 8:51 minutos. 8:51 minutos. Conéctese en el en vivo de Hable Como Habla Radio en el Facebook. No se olvide darle me gusta a nuestra página. Ya nos acercamos a los 150 mil seguidores en el Facebook de HCH Radio. Que Dios me le bendiga. Conéctese, por favor. Actívese. Buenas noches. Dios guarde su vida. Gracias al Pecho Mac, dice José Benjamín, Belisle, Lara, Euseda Herring, gracias, Esperanza Gutiérrez, gracias a todos los que hoy se han quedado con la señal de Hable Como Habla Radio desde Tegucigalpa. Dios te bendiga, querido hermano. Gracias por esa enorme audiencia para con HCH Radio. Qué gusto saludarles a todos. Ya casi finalizando. Es una tremenda alegría poder compartir con la familia hondureña. Es una tremenda alegría poderlos saludar. A todos los que se metieron al Facebook de la radio, les queremos agradecer por esa enorme audiencia. Me tengo que retirar, pero viene Liz, viene Liz, viene Liz, viene Liz, Liz viene activa. Dios te bendiga. Hay vigilia en Hable Como Habla Radio. HCH gracias. Radio. Vamos, vamos, vamos, vamos, vamos, vamos.
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5: Salmo 56:4.
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5: Confío en Dios y alabo su palabra. Confío en Dios y no siento miedo. ¿Qué puede hacerme un simple mortal?
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0: Muy buenas noches, Honduras. Gracias por estar con nosotros aquí en Mujeres Bendecidas. Casi, fiayos. Digo, enciende tu luz, pero realmente necesitamos encender la luz de Jesús. Aquí también en Mujeres Bendecidas por medio de la palabra de Dios. Gracias a todos los que están pendientes de HCH Radio a través de nuestras diferentes frecuencias a nivel nacional. Gracias por estar siempre con nosotros, por estar pendientes de nuestra programación. A las 9 de la noche en punto. Jueves y viernes estamos con Mujeres Bendecidas y lunes, martes y miércoles es el programa de bendiciones también. Están los sábados Enciende tu Luz a través de HCH Radio y HCH Televisión Digital también. Y el domingo la programación full de HCH Radio también. Quiero leer la palabra del Señor. Por ahí alguien me decía, Stephanie, pero es que realmente los hijos de Dios tenemos algo especial. Dios nos ha quitado un velo. Yo le digo, bueno, la verdad es que en el camino nosotros somos transformados, vamos poquito a poco, ¿verdad? Vamos caminando, tomados del brazo de Dios, como dice HCH Radio. Y quiero leer la palabra honrando al Padre, al Hijo y al Espíritu Santo en el segundo libro, la segunda carta, el libro de Corintios, capítulo 3, en el verso 18. Dice, así que todos nosotros, a quienes nos ha sido quitado el velo, podemos ver y reflejar la gloria del Señor. El Señor, quien es el Espíritu, nos hace más y más parecidos a Él a medida de que somos transformados a su gloriosa imagen. Pero algo me decía, Steph, pero es que yo siento que voy a la iglesia y nunca cambio. Y le digo, pero es que es imposible que digas eso porque la palabra dice también en el libro de Ezequiel, ¿se acuerdan de aquel de los huesos secos? Pastor, en la palabra y el libro dice, en Ezequiel capítulo 11, en el verso 19 y 20, sí, Ezequiel 11, verso 19 y 20, aquí lo tengo. Les daré integridad de corazón y pondré un espíritu nuevo dentro de ellos. Les quitaré su terco corazón de piedra y les daré un corazón tierno y receptivo para que obedezcan mis decretos y ordenanzas. Entonces, que verdaderamente serán mi pueblo y yo seré su Dios. O sea que aquí el secreto de todo, que es un secreto a voces, esto significa que todo le pertenece a Cristo, ¿verdad? Y los que le pertenecemos a Cristo y los que le hemos recibido como nuestro Señor y como nuestro Salvador, entonces se nos quita un velo, ¿verdad? Algo que está tapando nuestros ojos, nuestros oídos, nuestro corazón y nuestro espíritu también. Entonces podemos ver y reflejamos el corazón de Dios. Ahora, ¿quién hace esto? Dice, es el Espíritu Santo que nos hace más y más parecidos a Él. ¿Por qué la palabra viene y menciona dos veces más y más parecidos a Él? Porque esto es un proceso. Ahora, la gente dice, no, es que esos van a la iglesia y nunca cambian. Bueno, porque es que al final también es difícil, pastor, no es como que a la noche a la mañana. Yo soy sincera, yo siempre les digo, yo voy a la iglesia porque yo macanearía a todo mundo. No, es que yo me conozco, ¿verdad? Yo voy a la iglesia porque yo sin Cristo no sé, o sea, yo al final, yo recuerdo en mi tiempo de juventud y mami, ¡mua!, te mando un beso allá hasta Virginia. Y mi mami sabe que yo entré en un proceso de rebeldía, pastor, que yo odiaba a todo mundo. Era un odio, y más que mi papá falleció cuando yo tenía 14 años. Entonces yo quería matar a todo mundo y era como una cosa, como cuando alguien me hablaba, le decía aquel montón de malas palabras. O sea, siempre, yo siento que al final siempre fui una niña dulce, pero al final siempre fui como gallona, ¿verdad? Como ruda. Y para ese tiempo manejaba armas también, aunque ustedes no lo crean, ¿verdad? Con mi abuelito, él era tirador, ¿verdad? Mi abuelo le gustaba mucho las armas, tenía perros de cacería, salíamos. Wow.
1: ¿Usaba entonces, rifles entonces?
0: Usábamos rifles de 22, el de balines, o sea, bastante, pues, y al final. Pero lo que le quiero decir esto es que al final, Dios nos va transformando cada día y nos va enseñando a ser mejores.
1: Amén.
0: Así que eso es lo más hermoso y de las más hermosas promesas que nosotros tenemos. Tenemos ahí en pantalla, antes de presentar y saludarle, pastor, es el 92, es que no miro, ahí está, 9260-8608, fiaditos, te amo, 9260-8608, vio, rapidito me lo aprendí, o sea, esto es increíble, ahí está, para que usted nos pueda escribir, nos pueda enviar sus mensajes de petición, de oración también, y quiero saludar en esta noche a quien realmente recibimos con mucho cariño, pastor, gracias de corazón por estar aquí con nosotros, el pastor José Ordóñez de la Iglesia Bautista. Hoy nos va a hablar del tema que es resultados de la justificación y obviamente basado en el libro de Romanos. Bienvenido, pastor, muy buenas noches.
2: Un gusto, Stephanie, poder estar aquí una vez más, ¿verdad? Siempre es una bendición poder compartir
1: el mensaje de la palabra de Dios con todas esas personas lindas que nos ven a través de la pantalla y aquellos que también nos están escuchando a través de la radio, ¿verdad? Siempre, como les digo, es una enorme bendición poder estar aquí. Algo importante que usted decía, ¿verdad?, acerca de la transformación y acerca del cambio que uno va teniendo en el Señor. Y es que algo importante que debemos de notar es que en nuestra vida tenemos las dos naturalezas, la naturaleza divina y la naturaleza pecaminosa. Entonces, hay esa lucha entre nosotros.
0: Con la pecaminosa nacemos.
1: Exacto. Entonces, hay esa lucha entre nosotros de siempre luchar contra el mal, contra aquello que no está correcto delante de Dios. Es por eso que a veces como que nos buscamos como medio querer desviar, ¿verdad?, a lo más incorrecto o a lo natural.
0: Pastor, y si no alimentamos el espíritu, nos vamos más con la carne.
1: Exactamente, exactamente. Entonces, nos vamos por esa línea. Como dice usted, a veces quisiéramos matar a medio mundo por de repente alguna situación y de repente puede hacer que no estamos con esa llenura totalmente del espíritu,
0: claro,
1: ¿verdad?
0: Claro.
1: Y es importante esa parte, ¿verdad? Entonces, hoy vamos a hablar algo, me llamó la atención eso que usted decía, porque vamos a hablar acerca de algo. Usted decía el velo. Hoy vamos a hablar de unos resultados que nos da la justificación en Cristo Jesús, ¿cuáles son los beneficios de esto? Y eso es bien importante, ¿verdad?, que hoy lo vamos a notar.
0: Pastor, otra cosa también es que a veces nosotros mismos nos autojustificamos cuando decimos, no, es que somos cristianos, pero ahí voy poco a poco. Pero la palabra dice que el Señor, o sea, llega un momento ya en parte del proceso, en el camino en Cristo, que dice, les daré integridad de corazón, pondré un espíritu nuevo dentro de ustedes, les quitaré su terco corazón, ¿verdad?, el chisme, la murmura y todo ese montón de cosas.
1: Amén.
0: Que de repente usted es la que más va a la iglesia, más va a los cultos, pero es la más chismosa de toda.
1: Tremendo.
0: De toda la colonia. No, o sea, tiene que haber un cambio,
1: sí,
0: también,
1: tiene,
0: pastor,
1: que haber una,
0: porque aquí la palabra dice, les,
1: sí,
0: quitaré su terco corazón de piedra y les daré un corazón tierno y receptivo para que obedezcan mis decretos y ordenanzas. Entonces, verdaderamente será mi pueblo y yo seré su Dios.
1: Así,
0: o sea,
1: es
0: que va, es cierto, ves poco a poco la transformación, pero hay transformación,
1: pero debe,
0: hermano.
1: Debe de notarse un
0: pero
1: cambio.
0: Pero hay, pastor,
1: sí,
0: tiene que notarse.
1: Sí, debe,
0: ¿verdad?,
1: notarse.
0: Y a veces se notan
1: notarse,
0: mal las cosas,
1: debe,
0: malas.
1: Debe de notarse el fruto de arrepentimiento.
0: Y el Espíritu Santo, sí, el Espíritu Santo también en nuestra vida.
1: Sí.
0: Bueno, esta ya es como una mega introducción,
1: medio,
0: pastor,
1: medio,
0: porque tengo que retirarme, ¿verdad?, para que usted pueda venir y brindar esta enseñanza, resultados de la justificación. Pero también quiero agradecer al Ministerio de Danza que está hoy con nosotros. De verdad, les bendecimos. Gracias, chicos, por decir que sí a este reto. Estaban todos nerviosos, pero lo hicieron súper bien. Ellos son del Ministerio de Danza Nueva Generación y son de la Iglesia Herederos del Nuevo Pacto. Más adelante les vamos a contar dónde está ubicada la Iglesia Herederos del Nuevo Pacto y también la Iglesia Bautista, pastor. Nos retiramos entonces en este tiempo de Palabra de Dios aquí en Mujeres Bendecidas.

Gloria a Dios, qué bendición es poder esta noche dirigirme a cada uno de ustedes, aquellos que están a través de la pantalla y también que están escuchando a través de HCH Radio. Hoy quiero compartir una palabra de parte de Dios para sus vidas y ya decía nuestra hermana Stephanie, hoy quiero compartir bajo el tema los resultados de la justificación. Y eso lo vamos a ver en el libro de Romanos, en el capítulo 5, versículos 1 al 5. Y vamos a meditar esta noche en esta palabra poderosa. Y la misma palabra dice resultado de la justificación. Y quise dejarle ese tema y vamos a leer la palabra de Dios. Y dice de la siguiente manera: justificados pues por la fe, tenemos paz para con Dios, por medio de nuestro Señor Jesucristo, por quien también tenemos entrada por la fe a esta gracia en la cual estamos firmes y nos gloriamos en la esperanza de la gloria de Dios. Y no solo esto, sino que también nos gloriamos en las tribulaciones, sabiendo que la tribulación produce paciencia y la paciencia prueba y la prueba esperanza. Y la esperanza no avergüenza, porque el amor de Dios ha sido derramado en nuestros corazones por el Espíritu Santo que nos fue dado. Dios añada bendición a esta hermosa palabra que hoy acabamos de leer. Resultado de la justificación. Una de las cosas importantes que debemos de tener claro como hijos de Dios, como aquellos que hemos venido al conocimiento de la verdad, como aquellos que hemos venido al conocimiento de Cristo, es que la única forma en que el ser humano, en que el hombre pueda ser justificado por causa de sus pecados, es a través del sacrificio de Jesús en la cruz del Calvario. Es a través de poner nuestra fe en el Señor, de poner esa fe profunda en Él. Es a través de ello que nosotros podemos recibir la justificación y podemos ser llamados justos delante del Señor. El apóstol Pablo en los capítulos anteriores habla de que no había hombre o no hay hombre tan solo bueno, que todos se dedicaron a hacer lo malo, que no hay quien busque a Dios, que no hay quien haga lo bueno. Y también dice que por cuanto todos pecaron, están destituidos de la gloria de Dios. Es por eso que la única manera, la única forma en que el ser humano puede ser declarado justo es a través de la fe en Jesucristo. Es a través de la fe en el Señor que nosotros somos declarados justos. No se trata de las acciones buenas o malas que podamos hacer. No se trata de que lo merezcamos. No se trata de hacer algo para que seamos llamados justos. Lo único que tenemos que hacer, lo único que tenemos que declarar es que tenemos esa fe en nuestro Señor Jesucristo. Y hoy quiero hablarte de esos resultados de haber sido justificados por Él, de ese fruto que nos da la palabra a través de la justificación en Cristo Jesús. ¿Y qué significa la palabra justificación? La palabra justificación es la absolución por parte de Cristo. Es un acto basado en la obra de Jesús en la cruz, a través de la cual el pecador es declarado justo. Mira qué importante es esto, que es a través de Jesús, es a través de ese sacrificio en la cruz del Calvario que podemos ser declarados justos. La absolución en nuestras vidas, ¿verdad?, es ese acto en la obra redentora de Jesús en la cruz. Y uno de los primeros resultados que hoy quiero compartir contigo está en el versículo 1 que leímos de Romanos capítulo 5. Y dice: justificados pues por la fe, tenemos paz para con Dios. Entonces, ese es uno de los primeros resultados de la justificación en el Señor, de la justificación en Cristo. Es que podemos tener y experimentar esa paz con el Señor, esa paz con Dios, esa paz que sobrepasa todo entendimiento. El apóstol Pablo habla aquí, explica que es a través de la fe en el Señor que podemos tener esa paz con Él, que podemos ser declarados justos, que podemos entrar en esa reconciliación
con el Señor. ¿Sabes? Tener paz con Dios no se trata solamente de la ausencia de algún conflicto, sino de la restauración de la relación de Dios que fue rota por el pecado. Es importante entonces notar que antes de Cristo, antes de venir al Señor o al estar sin Cristo, estamos nosotros no en paz con Dios, estamos en enemistad con Dios. Y la palabra lo declara de esa forma, que nos constituimos enemigos de Dios cuando estamos fuera de Él, cuando estamos fuera del Señor Jesucristo, nos constituimos enemigos de Él. Pero aquí habla de una paz. Justificados pues por la fe, tenemos paz para con Dios. O sea que a través de la justificación podemos tener esa reconciliación, esa restauración de la comunión con Dios, de la comunicación con Dios. Lo que separa al hombre de la comunión con Dios, lo que separa al hombre de la paz con Dios, es el pecado. Y hoy en día, de repente, muchos se encuentran en esta situación. De repente, hoy en día, muchas personas se encuentran en esta manera, con un corazón rebelde, con un corazón duro, con un corazón y con un pensamiento entenebrecido, que no quieren nada con Dios, que de repente no quieren buscar del Señor. Pero hoy te digo, no vas a encontrar paz con Dios, sino a través de Jesucristo. A través de su Hijo amado, tú vas a poder encontrar esa paz que tú necesitas. Porque necesitamos estar en paz con Él. Necesitamos estar en paz con Dios. Y la única forma de estar en paz con Dios es a través de la fe en el Señor Jesucristo. Es que tú pongas esa fe en Él, en el que puede restaurar esa comunión y esa comunicación con el Padre. El apóstol Pablo habla también en el libro de Efesios, en el capítulo 2, en el versículo 13 y 14, dice algo poderoso esta palabra. Y dice de la siguiente manera, 13, pero ahora en Cristo Jesús, vosotros que en otro tiempo, oiga bien esto, vosotros que en otro tiempo estabais lejos, habéis sido cercanos por la sangre de Cristo, porque Él es nuestra paz, que de ambos pueblos hizo uno. Oye bien esta palabra, derribando la pared intermedia de separación. Qué linda palabra que te acabo de leer. Antes estábamos lejos. O sea que en Cristo hay un antes y hay un después. Cuando estábamos sin Cristo, dice la palabra en Efesios, que estábamos lejos de Él. Había una pared que nos separaba, y esa pared que nos separaba era el pecado, era la desobediencia, era la rebeldía, era la rebelión contra Dios. Pero al venir a Jesús, al poner nuestra fe en Él, entonces hemos sido cercanos. Ahora estamos de cerca con Él. Ahora estamos de cerca con el Señor. Yo te pregunto esta noche, ¿dónde te encuentras tú? ¿Estás cerca o aún estás lejos del Señor? ¿A dónde te encuentras tú en este momento? Si tú estás lejos del Señor, si tú estás lejos de Dios, hoy yo te invito a que pongas tu fe en Jesús y que reconozcas que solamente a través de Él puedes encontrar la paz que tú necesitas. Que solamente a través de Él tú puedes encontrar esa paz que tu alma necesita. Esa paz que tú estás necesitando en este momento. Pero es necesario poner nuestra fe en el Señor Jesucristo. Es el único que puede traer esa paz a nuestros corazones. Es el único que puede traer esa paz a nuestras vidas. Oye bien, estábamos lejos. Estábamos lejos del Señor, estábamos lejos de Dios, pero a través de Él podemos nosotros encontrar esa salvación, podemos encontrar esa paz que tú estás necesitando. ¿Cuántos de nosotros nos encontramos en el pasado siendo rebeldes, no queriendo nada con Dios, pero al venir a Cristo pudimos encontrar esa paz? Y esa paz sobrepasa todo entendimiento. Es una paz que no es algo momentáneo. Es una paz.
es algo duradero. El Señor Jesucristo dijo, mi paz os doy, mi paz os dejo, mi paz os doy. Y yo no la doy como el mundo la da, porque el mundo da una paz pasajera. El mundo te ofrece una paz pasajera. Pero la paz que el Señor te ofrece es una paz permanente. Es una paz que sobrepasa todo entendimiento. Es una paz que te ayuda a poder seguir adelante, a poder atravesar aquellas circunstancias difíciles que te toca enfrentar en la vida. Y lo puedes hacer con paz, lo puedes hacer con seguridad, lo puedes hacer con confianza de que el Señor está al control de todo lo que nos pasa en nuestras vidas, de que el Señor está al control de tu adversidad, de que el Señor está al control de lo que tú estás pasando. Es por eso que aquí dice que tenemos esa paz para con el Señor. Tenemos esa paz para con Dios. ¿Por medio de quién? Por medio de nuestro Señor Jesucristo. Es a través de Él, a través de ese nombre que es sobre todo nombre, que podemos encontrar esa paz. Y en el versículo 2 de Romanos encontramos algo maravilloso también. Encontramos un segundo resultado de la justificación en Cristo Jesús. Y dice el versículo 2, por quien también tenemos entrada por la fe a esta gracia en la cual estamos firmes y nos gloriamos en la esperanza de la gloria de Dios. ¡Qué maravilloso! ¡Qué extraordinario poder saber esto! No solamente tienes paz con Dios, no solamente ese es un resultado, también tienes entrada a la gracia, a esta gracia en la que nos encontramos, porque tú y yo somos salvos por medio de la gracia. Y que gracia es un regalo, y un regalo no merecido. La salvación de nuestra vida, la salvación de nuestra alma, es un regalo no merecido. Es un regalo que el Señor te dio a través de la fe en Jesús. Él te da la salvación y la vida eterna. Te da entrada a esa gracia. Te da entrada. O sea, ¿qué significa esto? ¿Qué significa esta palabra entonces? ¿Qué es lo que el apóstol Pablo está hablando y está diciéndonos en esta palabra? Es que antes de Cristo, era imposible que tú y yo pudiéramos disfrutar de esta gracia. Antes de Cristo era imposible que tú y yo pudiéramos disfrutar de todas las bendiciones que tenemos al venir a Él. Antes de Cristo era imposible que pudiéramos disfrutar de la gracia, de la salvación gratuita, porque es gratuito. No tienes que pagar nada porque ya Jesucristo lo pagó todo en la cruz del Calvario. Ya Jesucristo pagó con precio de sangre por tu salvación, por tu restauración, por tu paz con Dios. Entonces tenemos esa esperanza, tenemos ese resultado de que podemos entrar. La palabra dice que podemos entrar confiadamente al trono de su gracia para alcanzar el oportuno socorro. Ya no hay algo que nos separe, ya el velo fue rasgado y ahora podemos entrar confiadamente al trono de la gracia. Aleluya. Podemos entrar confiadamente a Él y expresarle a Él lo que sentimos, y expresarle a Él cómo nos estamos sintiendo, y expresarle a Él nuestras debilidades, y expresarle a Él todo lo que estás pasando en tu vida, porque ese velo fue rasgado. Y a través de la gracia, a través de la fe en Jesús, entonces recibimos nosotros esa entrada libre a la gracia. No se trata de cumplir la ley. No se trata de que tú tienes que cumplir la ley, porque la ley fue en un tiempo. Tú y yo no somos salvos por la ley. Tú y yo somos salvos por medio de la gracia, por medio del sacrificio de Jesús en la cruz. Hace más de 2000 años, tú y yo podemos recibir la salvación de manera gratuita. Solamente tienes que tener esa fe en Jesús y declarar que Él es el Hijo de Dios, que Él es el Salvador del mundo. Entonces tenemos esa libertad. Tenemos esa entrada, tenemos ese acceso libre a la gracia.
Y dice el apóstol Pablo, aquí no solamente es entrada la gracia, sino que también nos gloriamos, dice el apóstol Pablo. Nos gloriamos en la esperanza de la gloria de Dios. Cuando dice nos gloriamos, es que nos sentimos dichosos. Y aquí podemos ver otro beneficio o otro resultado de la justificación. Y es que podemos tener gozo en la esperanza. Y esto es maravilloso. Porque los hijos de Dios, aquellos que hemos creído en Jesús, tenemos una esperanza gloriosa. Y es que un día, no muy lejano, porque Cristo se acerca, un día no muy lejano, estaremos en la presencia del Dios Todopoderoso y vamos a poder experimentar la gloria de Dios a plenitud en la vida eterna que Él nos ha ofrecido. Por eso el apóstol Pablo dice acá, que nos gozamos, oiga bien, y nos gloriamos, perdón, en la esperanza de la gloria de Dios. Y nos está hablando de esto. Nos está hablando de esa esperanza que tú y yo tenemos. Si tú estás en Cristo, tú tienes esa esperanza. Y si de repente tú no has venido todavía al conocimiento de Jesús, tú puedes tener esta esperanza, que un día podrás estar frente a frente, cara a cara con el Dios Todopoderoso. Estarás con Él en su presencia y podrás ver su gloria de manera plena, de manera completa, no momentánea. No va a ser algo momentáneo, sino que va a ser algo eterno para siempre. Y eso es lo que Él ofrece, porque Él es eterno. Entonces hay gozo en la esperanza. Y algo importante que debes entender es que ese es el deseo en el corazón de Dios. Ese es el deseo en el corazón de Dios. Que todos los hombres puedan venir al arrepentimiento y puedan disfrutar de esta esperanza. Y puedan experimentar su gloria. Y puedan experimentar esa gloria maravillosa del Dios Todopoderoso. Entonces, ese es un resultado de la justificación. Es ese resultado que podemos gloriarnos, que podemos sentirnos dichosos, que podemos sentirnos orgullosos de saber que un día experimentaremos la gloria de Dios a plenitud, la gloria de Dios por completo. Y esto es maravilloso. Esto es maravilloso porque esta esperanza la tenemos todos aquellos que hemos venido a Jesús. Esta esperanza la tenemos todos aquellos que hemos reconocido que Jesús es el único que puede salvar. Porque no hay otro nombre, dice la palabra, dado a los hombres en que podamos ser salvos. Solamente en Cristo. Solamente en Jesús tú encuentras la salvación. Y solamente a través de Cristo vas a poder experimentar la gloria de Dios en un futuro. Y no solamente esto, dice el apóstol Pablo también. Y no solo esto, dice el apóstol Pablo, sino que también nos gloriamos en las tribulaciones, sabiendo que la tribulación produce paciencia, y la paciencia prueba, y la prueba esperanza. Y la esperanza no avergüenza, porque el amor de Dios ha sido derramado en nuestros corazones por el Espíritu Santo que nos fue dado. Y algo bien importante que aprendemos de esta palabra, porque el apóstol Pablo dice, y no solo esto, sino que nos gloriamos también en las tribulaciones. Y hay gozo en la prueba. Ese es un resultado también de la justificación. Hay gozo en la prueba. Podrías decir tú en esta noche, qué difícil, qué complicado es poder decir que nos gloriamos en las tribulaciones. La palabra de Dios habla de que en el mundo, el mismo Jesús dijo, en el mundo tendréis aflicción. Pero confiad, dijo el Señor, yo he vencido al mundo. La palabra de Dios también habla y dice que muchas son las aflicciones del justo, pero de todas ellas lo librará Jehová. Qué poderoso saber de que podemos ser afligidos, de que nos podemos encontrar en tribulaciones, de que nos podemos encontrar en situaciones adversas, en situaciones completamente difíciles.
pero hay una esperanza. Hay una palabra, hay una promesa donde dice que de todas ellas lo librará Jehová. Toda circunstancia difícil, toda adversidad que de repente se esté levantando en tu vida, de todas ellas, si pones tu fe en Jesús, de todas ellas te librará Jehová. Créelo, créelo que de todas ellas el Señor te va a librar. De esas circunstancias que muchas veces se levantan en nuestras vidas, que pareciera que ya todo terminó, que pareciera que ya no hay una salida, que pareciera que ya hasta ahí nomás llegó nuestra existencia.

derribar, que esa tribulación va a provocar en algo positivo en mí. Va a provocar algo positivo en mi vida, porque el apóstol Pablo dice acá, sino que también nos gloriamos en las tribulaciones, sabiendo que la tribulación produce paciencia. Algo positivo nos produce la tribulación. Si tú estás pasando por una tribulación y dices, Dios mío, acabo de salir de una y entré a otra, algo Dios está formando en ti, algo Dios está haciendo en tu vida. Dios te está forjando el carácter, Dios te está haciendo una persona más paciente, Dios te está haciendo una persona con un carácter diferente, con una posición y una postura de hijo de Dios, con una posición de un guerrero, con una posición de alguien que no se rinde, de una posición de alguien que tiene la fe puesta en Jesús y que sabe que todo lo podemos en Cristo que nos fortalece. Entonces es necesario entender que las tribulaciones nos ayudan a poder tener paciencia y a esperar a la manifestación del poder de Dios, a esperar en la manifestación del poder del Todopoderoso. Entonces la tribulación produce algo positivo en tu vida. La tribulación produce algo extraordinario. Solo imagínate tú las tribulaciones que le tocó enfrentar a Job. Creo que no hay hombre en la actualidad que haya pasado toda la desgracia que pasó Job. Un hombre que perdió su familia, un hombre que perdió sus hijos, un hombre que perdió sus bienes, un hombre que estuvo enfermo, un hombre que se le alejaron sus amigos y un hombre que hasta incluso su mujer le dijo, ¿todavía mantienes tu integridad? ¿Todavía adoras a tu Dios? ¿Por qué mejor no maldices a tu Dios y te mueres? Oye, qué difícil lo que le pasó a Job. Qué tribulaciones más terribles las que este hombre pudo experimentar. Pero Job tenía bien claro, y él pudo decir, de oídas te había oído, pero ahora mis ojos te ven, porque él vio la manifestación del poder de Dios en su vida. Él vio la cobertura de Dios en su vida. Y tú puedes ver que a Job se le dio aún cosas mayores. Aún cosas mayores. Entonces esas tribulaciones lo llevó a obtener algo positivo en su vida. Entonces la tribulación debería de ser para nosotros gozo. Pero qué difícil, ¿no? Poder gozarnos cuando nos encontremos en diversas pruebas. Y el apóstol Pablo dice también que hay que gozarnos cuando nos encontremos en diversas pruebas, porque esas pruebas son momentáneas para forjar tu carácter. No es que todo el tiempo vas a estar, ¿verdad? Porque eso, de eso no se trata. Las pruebas llegan a tu vida para algo positivo, para formarte, para ayudarte a ser un mejor hijo de Dios, para ayudarte a ser una mejor persona, para entender que la fuerza no la encontramos en nosotros mismos, que la fuerza proviene del Dios Todopoderoso. Y algo maravilloso es que Dios no te va a poner una prueba que tú no la puedas resistir, porque Él te conoce, Él te formó, Él te hizo y Él sabe la capacidad que tienes de resistencia para poder tener una prueba. Entonces, hoy, en esta noche, yo te digo, ¿qué prueba estás atravesando? ¿Qué tribulación estás teniendo? ¿Qué es lo que tú estás enfrentando en este momento? Hoy, entiende que esa tribulación, que esa adversidad, que esa prueba en la que estás sometido o sometida, debe provocar en ti algo positivo. Debe provocar en ti un hombre y una mujer llena de fe. Un hombre y una mujer llena de convicción. Un hombre y una mujer llena de esperanza, de saber que esa prueba, el Señor lo que está haciendo es que me está refinando. El Señor lo que está haciendo en mí es que me está quitando todas las impurezas. Lo que el Señor está haciendo en mí es que me está puliendo para ser un mejor.

hijo suyo y para poder ayudar también a otros cuando se encuentren en pruebas. Y podamos servir nosotros de consuelo. Y podamos servir nosotros de esperanza. ¿Cuántas veces te ha tocado enfrentar situaciones difíciles de escasez? ¿Cuántas veces te ha tocado enfrentar cosas tremendas? Y Dios ha actuado. Cuando tu fe está puesta en Él, cuando tu fe está puesta en el Señor, entonces Él actúa. Porque la fe, a través de la fe, podemos mover montañas. A través de la fe es que podemos nosotros derribar muros. Es a través de la fe que podemos derribar gigantes. Es a través de la fe que podemos conquistar aquello que nos hemos propuesto. Pero el apóstol Pablo dice acá: nos gloriamos en las tribulaciones. Nos gloriamos porque ellas producen paciencia. La paciencia produce prueba. Y la prueba produce esperanza. Entonces, hay una consecuencia. Hay un orden de cómo se van dando las cosas. La tribulación produce paciencia. Y esa paciencia produce prueba. Y esa prueba termina teniendo una esperanza gloriosa en Cristo Jesús, una esperanza maravillosa en Él. Entonces, qué maravilloso saber que a través de la justificación en Jesús podemos encontrar estos beneficios, que a través de la justificación en Jesús podemos encontrar estos beneficios que hoy te he compartido. Podemos encontrar esa paz con Dios, podemos tener ese acceso a la gracia en la cual nos encontramos en este momento, y que pronto esta gracia se terminará. Pronto esta gracia llegará a la culminación de este tiempo. También tenemos gozo en la esperanza. En la esperanza de saber que un día, no muy lejano, nos encontraremos y disfrutaremos de la plenitud de la gloria de Dios. Tú puedes ver hoy cómo el mundo está convulsionando, cómo la tierra está gimiendo, cómo los acontecimientos del fin se están dando a flor de piel. Todos los días hay señales que se están cumpliendo. Todos los días hay señales que están escritas en la palabra que se están cumpliendo. Y es necesario que tú puedas tener esa esperanza gloriosa que solamente se encuentra a través de la fe en Jesús, a través de los resultados de haber sido justificados por Él. También tenemos gozo en la prueba. Un resultado más de esa justificación: gozo en las pruebas, gozo en las debilidades, gozo en esos momentos de tribulación que nos encontramos. Hoy yo te motivo a que, si tú no has venido al conocimiento de Cristo, puedas, ahí donde tú estás, abrir tu corazón a Él, abrir tu corazón al Señor y entregárselo a Él por completo. Dame, hijo mío, tu corazón, dice el Señor. Y dice: aquí también yo estoy a la puerta y llamo. Si alguno oye mi voz, yo entraré a él, cenaré con él y él conmigo. Él está tocando la puerta de tu corazón. Hoy, esta noche, Él quiere que tú puedas disfrutar de estos resultados de la justificación. Que tú puedas disfrutar de esto. Y solamente es a través de la fe en Cristo Jesús. Solamente es a través de la fe en Cristo que vas a poder obtener estos beneficios que hoy te he compartido esta noche. ¿Quieres obtenerlos? ¿Quieres disfrutar tú de estos beneficios? ¿Quieres disfrutar tú de estos resultados de ser justificados por el Señor? Recuerda, la palabra de Dios dice que todos pecaron, o todos pecamos, y todos están destituidos de la gloria de Dios. Pero que a través de Jesús podemos encontrar esa reconciliación. A través de la fe en Jesús, eso puede cambiar
y puede haber un antes y un después en tu vida. Porque en Jesús siempre hay un antes y un después. En Jesús siempre hay un antes y un después. Hay una condición de cómo estábamos antes y cómo estamos ahora. Hay un cambio, hay una transformación. Yo conozco a alguien que cambia. Yo conozco a alguien que transforma. Y ese se llama Jesús de Nazaret. Alguien que te puede cambiar la existencia. Alguien que te puede cambiar la vida. Ese se llama Cristo Jesús. Ven a Él. Mira, Él te espera con los brazos abiertos para darte salvación, para darte vida eterna y para que disfrutes de los resultados de la justificación en tu vida. Ven a Él. No pierdas más tu tiempo. Corre. Corre por tu salvación. Corre para que puedas disfrutar de la plenitud en Cristo Jesús. Dios te bendiga.

haces lo correcto ante Dios. Levanta tu mano.

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0: gracias por seguir con nosotros aquí en Mujeres Bendecidas con ese hermoso tema. ¿Cómo se llama, pastor, ese tema? María tocó el pandero.
1: Ah, María tocó el pandero.
0: ¿Verdad? Así lo vamos a conocer nosotros. María tocó el pandero. Buenísimo, gracias al Ministerio de Danza Nueva Generación de la Iglesia Herederos del Nuevo Pacto, que está ubicado en la Santa Fe, ahí por la Torocagua. Y justo la iglesia está ubicada, chicas, me regañan si me equivoco, está ubicado en las instalaciones del antiguo edificio del Seguro Social. Ahí está, para que puedan asistir a la iglesia Herederos del Nuevo Pacto. Pastor, ¿dónde está ubicada también su iglesia, la iglesia Bautista?
1: La iglesia está ubicada en la colonia Las Torres, exactamente yendo para Campo de Parada Marte. Ahí está el desvío por Granitos y Terrazos. Ahí está la entrada a Las Torres, colonia Las
0: Torres. Así es, bueno, excelente. Vamos a dar lectura a los mensajes. Gracias al auditorio de HCH, que siempre está pendiente de nosotros. Gracias por enviar sus mensajes, sus peticiones de oración. Y aquí, pues, es un honor, es una alegría y puedo decir es una bendición poder dar lectura a estos mensajes. Dice también: hola, muy buenas noches, quiero que oren por mí, porque Jesús sane de las pastillas y que Jesús me quite el cigarro, porque me quite el alcoholismo, la adicción también a la cocaína. Por mi tía, que Jesús la sane de las pastillas, dice, ella es farmacodependiente, creo. Okay. Yo, y por mi primo Ángel, que vaya a la iglesia con su esposa Saraí. Gracias, que oren por la familia Palacios. Oramos, pastor, por la familia Palacios. Amén. En el nombre de Jesús. Nombre Él de está Jesús. Reconociendo que su tía tiene problemas de farmacodependencia. Él también tiene adicción al tabaco, al alcohol y también a la cocaína, dice, a las drogas. Así que en el nombre de Jesús, hermanos, si usted está Amén. Viendo este programa, es porque Dios está tocando su corazón y Él Amén. Mismo, el Espíritu Santo, es el que está inquietando para que usted diga: quiero petición de oración por esto, quiero que oren por eso. Usted sabe que eso es lo que el Espíritu Santo está poniendo en su corazón, así que gloria a Dios, no se despegue de nosotros. Ya vamos a orar para que el pastor nos ayude en este tiempo de oración también, porque eso es lo lindo. Dice la palabra que realmente el milagro sucede desde que reconocemos. Amén. Desde que reconocemos que necesitamos
1: nuestra necesidad, a Jesús, nuestra necesidad
0: y que reconocemos que hay una necesidad de parte del Espíritu Santo, ¿verdad? Para que nosotros busquemos a Dios y saber que Dios nos buscó primero. Pastor, a veces Amén. Decimos: ay, yo fui a buscar a Dios. No. Así es que
1: Él. Lo amamos porque Él nos amó primero.
0: Exacto. Lo amamos porque Él nos amó primero. Bendiciones, mujeres bendecidas. Quiero una oración por una vecina que nos molesta mucho y por mi familia, por mi mamá que tiene azúcar alta, por un fuerte picazón en su cuerpo. Dice: excelente palabra, amén. Ayúdenos a orar por nuestra vecina, dice, en el nombre de Jesús. La palabra dice también, pastor, que cuando nosotros estamos bien con el Señor, hasta nuestros enemigos
1: Amén.
0: Hace estar en paz.
1: Así es.
0: O sea, no, usted bendígala en el nombre de Jesús a la vecina, ¿verdad? Y por más cosas hay que le tiren.
1: Hemos llamado a bendecir.
0: Bendígala en el nombre de Jesús. Y cuando le eche la mala cara: vecina, la amo en el amor de Cristo, dígale. Para que se le enoje más, pastor. Pero al final, en el nombre de Jesús.
1: Amén.
0: ¿Verdad? Y sí, no. Mire, yo conozco casos, pastor, donde incluso tengo una compañera que al final dice: mire, esa vecina, cómo nos molesta y nos tira cosas. Y aquí yo le digo: hermana, bendígala.
1: Así es.
0: Bendígala. Y va a llegar un momento en que al final el Señor va a aplacar la ira del enemigo. Dice: oren por sanidad. Dice: hola, bendiciones. Quiero oración por mi hogar, por mi hijo, por mi pareja y mi familia. Muy linda palabra, bendiciones. Otro mensaje: ahora que Dios le bendiga. Soy Clementina Méndez. Les pido oración por mis hijos, que Dios le bendiga. Dice: bendiciones, les vemos desde Santa Cruz de Yojoa. Salúdeme a Fernando y a Larisa. Hola, que Dios le bendiga. Salúdeme a Fernandito Orellana y oración por él. Tiene 7 años. Desde Santa Cruz de Yojoa también. Hola, pido oración por mi salud y por toda mi familia. Hermoso programa, los veo desde Monte Redondo. Tenemos otro mensaje: hola, bendiciones, pido oración por mi familia, que se rompan cadenas de chismes. Wow. En el nombre de Jesús.
1: Amén. Se van los chismes.
0: Se van por topa, pastor, ¿se acuerda? No, y es cierto, en el nombre de Jesús tenemos que renunciar a todo eso. Hola, muy buenas noches, quiero que si pueden orar por mi matrimonio, que estamos dejados. Yo quiero que se restaure mi hogar en el nombre de mi hijo Jairo y el de mi pareja es Karen. Mi nombre es Jairo. Y el de mi pareja es Karen. Okay. Bueno, en el nombre de Jesús. Nos miran en Choluteca, que están viendo HCH y Mujeres Bendecidas. Dice: gracias, hermano Jairo. Bendiciones. Otro mensaje: hola, que Dios les bendiga. Pido oración por mi sistema digestivo y por venas inflamadas. Por mi pareja Ariel, que Dios los transforme y que sea diferente. Por mi ansiedad y depresión, que oren. Sí, pero hermano, en el nombre de Jesús, diga: Señor, yo declaro y que tú trae sanidad en esta ansiedad, en esta depresión, Amén. Pero no mi ansiedad, Mi depresión.
1: No, ese es el problema que a veces
0: cuéntenos acerca de eso.
1: A veces,
0: mi diabetes.
1: Sí, ese es un problema que.
0: Mi locura, mi TDA.
1: Que nos apropiamos de las enfermedades cuando la palabra de Dios dice que toda enfermedad Jesús la llevó en la cruz del Calvario. Entonces, debemos de soltar toda enfermedad y no decir mi enfermedad. Decía un pastor en una ocasión que le pidieron que orara por su enfermedad. Entonces, el pastor le dice, no voy a orar porque es suya. En realidad, tenemos que decir, no, esa enfermedad no es mía. Esa enfermedad no es mía. Soltar toda enfermedad y creer por nuestra sanidad.
0: Y no escudarte también en eso. O sea, hay un montón de gente que, es que yo, es diabética. La diabética, sí, es que la diabética soy yo. Y hasta chiste, ¿verdad?
1: ¿Sí?
0: Sale de todo. Pero al final, la palabra tiene poder. Y si nosotros seguimos declarando,
1: no apropiarnos de las enfermedades.
0: Y capaz ya estamos hasta sanos, pero lo seguimos declarando y la palabra tiene
1: poder. No, y que somos especialistas nosotros en decir, ya medio nos pega un dolorcito de cabeza, yo creo que me va a dar un derrame, o yo creo que me va a pasar esto. Y llamamos las enfermedades.
0: Cierto.
1: Y no debería ser
0: y
1: así.
0: Y al final quedamos, es que Satanás nos está atacando y el enemigo en otro lado, porque él no es omnipresente. No, es que hay que hablar lo que es.
1: Sí.
0: Él no es omnipresente.
1: No, o tiene
0: Dios
1: esa capacidad.
0: Es omnipresente. Dios puede estar aquí,
1: y
0: allá,
1: al mismo tiempo puede
0: y
1: estar.
0: Y al mismo tiempo está en todos lados.
1: Sí.
0: La palabra dice que es imposible que Ricky esté en su casa clamando a Dios y que yo esté allá en mi casa clamando a Dios y que el pastor esté clamando a Dios y que el Señor, no manden ángeles porque Él está en todos lados.
1: Así es, amén.
0: ¿Cómo no sé? Él es Dios. Ahora, Satanás no puede, hermanos, estar en todos lados. Entonces, la iglesia se llena en decir, es que Satanás me está atacando y Satanás allá por China. O sea, es que es complicado, pastor, porque al final él no es omnipresente ni omnisciente, ¿verdad? El único poderoso, rey de reyes, señor de señores, se llama Dios Padre,
1: amén,
0: y Espíritu
1: amén,
0: Santo.
1: Amén.
0: Dice, muy buenas noches. Espérame, se me cerró el chat por aquí, lo tenemos. Por restauración de mi hogar, dice, hola, estamos... Yo quiero volver con mi pareja, les pido de corazón a mi Padre Celestial. Dice, hola, qué linda palabra. Buenas noches, hermanos. Pido oración por mi hijo, que lo aleje de todo vicio. Declaro liberación,
1: amén,
0: por mi hijo, que lo libre de esas
1: de
0: ataduras, que lo aleje de sus amigos, de malos amigos. Buenas noches, pido oración porque me está costando adaptarme en un país que no es el mío. Otro mensaje, hola, pido oración por mi nieto. Él es hijo que han... Es que miren, hermanos, a veces de verdad, a veces uno tiene que ver como interpretación de lenguas, pastor. A veces no entiendo, lo siento. Dice, él anda en alcoholismo, que Dios lo libere. No, oración por mi nieto e hijos que andan en alcoholismo, que Dios los libere de esa enfermedad y liberación de deudas y enfermedades también. Hola, pido una oración por mi pareja Evelyn Martínez, para que Dios le bendiga siempre. Pido oración para que ella pueda estar muy pronto al lado de mis hijos amados. Oración por salud, me dicen por acá. Dice, pastor, hago una oración, quiero aceptar a Jesús.
1: Wow.
0: Dice, qué linda palabra, gracias, pastor, necesito del Señor. Mire,
1: wow,
0: qué lindo, pastor. Hola, buenas noches. Espéreme. Vamos a ver. Dice, hola, buenas noches. Pido oración para que Dios me ayude para poder construir mi casa, ya que soy madre soltera y me están corriendo de donde alquilo. Si no hay nada más horrible, pastor, que alquilar y no tener el dinero para el alquiler y aún tener tu casa y no tener la cuota también para la casa. Pero Dios conoce las necesidades de nuestro corazón. Dice,
1: amén,
0: Filipenses 4:19, que es una de mis palabras de tantas, ¿verdad?
1: Favoritas.
0: Pero una favorita que dice, y Dios pues suplirá todas nuestras necesidades conforme.

0: conquistado en la cruz del Calvario, ¿verdad? Dios mismo lo va a suplir en cada uno de nosotros. Entonces, llame usted enfermedad, problemas emocionales, espirituales, problemas económicos, en general, toda la necesidad que Jesús cumplió en la cruz, del Calvario. O sea que estamos completos, pastor, estamos hechos. Dice, amén. Hola, buenas noches. Pido oración por mis hijas que están en rebeldía y malas amistades. Bendiciones, pido oración por mis hijos, por esa rebeldía y malas amistades. Dice, sanidad por mi hermano Irving Rommel González, de cáncer de colon, dice. Wow. Y colateridad. Vamos a verlo, vamos a buscar nuevamente el mensaje, lo perdí.
1: No.
0: Espérame, aquí está. Sí, por cáncer de colon está pidiendo alguien acá oración. Dice, hola, muy buenas noches. Cáncer de colon y colateralidad que conlleva por su buena esposa Magda, que sobrelleva su enfermedad en el nombre de Jesús. Glorifíquese Dios en nuestra familia. Amén. Dice, hola, bendiciones, por favor, pero oración por mi hijo que está en rebeldía y malas amistades. Tengo miedo que se me pierda por esas malas amistades. Ya, hermana, mandó como 50 mensajes, ya lo leí. Dice, hola, suplico por mi vida espiritual. Feliz noche, pastor. Oremos. Hay mucha necesidad. Piden oración para que ella pueda estar muy pronto al lado de sus amados hijos. Por Evelyn Martínez, dice, hermana, por favor, dígale al pastor que haga una oración. Dice, mi hijo estaba derramando lágrimas, no de mi nombre, dice. Haga una oración para que acepten a Jesús. Dice, hola, muy buenas noches, bendiciones. Pido oración por restauración. Stephanie, por favor, dígale al pastor que ore por mis nietas. Dice, hola, pido oración por mis nietos y nietas, que Dios me lo guarde siempre del alcoholismo, mis hijos y nietos, que Dios tenga misericordia de ellos. Dios provea un empleo, dice por acá. Pastor, son muchos mensajes, son un montón. Bendiciones, les miro, espérame. Les miro desde Lloro, soy Zoila, pido oración por sanidad y por mis hijos que estén bien. No de mi nombre, por aquí dice, no de mi nombre, porfa, no se preocupe, hermano, no estamos dando nombres, ni sé cuál es su nombre. Así que no se preocupe, que Dios conoce las intenciones que hay en nuestro corazón. Pastor, ayúdenos a orar. ¿Qué tenemos que hacer, pastor? Usted nos estaba hablando de este tema tan lindo, pero ¿qué podemos hacer? Pastor, es que es lindo. Escuchamos la palabra y sabemos que la palabra es, pero ¿cómo avanzar? Por ejemplo, alguien dice, quiero recibir a Jesús, quiero aceptar a Jesús como mi Señor y como mi Salvador. Yo lo puedo aceptar y escuchamos la oración. Y tenemos que saber que somos realmente redimidos, justificados desde ese momento. Y se cumplen las promesas que estaba leyendo en el libro de Ezequiel 11 y también en el segundo libro de Corintios, cuando hablaba de la transformación que va por medio de Cristo Jesús.
2: Claro. Lo primero es eso, o sea, la toma de decisión por Cristo es lo más importante. Y qué lindo ese mensaje que usted leía, de que quiere aceptar a Cristo en su corazón. Ese es el primer paso, abrir nuestro corazón delante de Él y poder seguir hacia adelante, buscar una iglesia donde poderse congregar, donde poderse discipular, donde poder bautizarse en agua, donde poder crecer espiritualmente. Si solamente te quedas con el deseo y la oración que de repente hoy vamos a hacer por ti y que tú puedas repetirla, necesitas dar esos siguientes pasos, poder buscar una iglesia donde congregarte, una iglesia que pueda haber esa palabra poderosa de parte del Señor y discipularte, ¿verdad? Y crecer ahí para que puedas tener esa intimidad más cercana con el Señor. Así es que, y seguir hacia adelante, no desmayar y creer a las promesas, porque hay un cambio de vida. Vas a tener situaciones adversas que te vas a tener que enfrentar, pero tienes que ser valiente y fuerte para poder seguir y para poder luchar, ¿verdad?, en esa decisión que has tomado. Así que tantas peticiones que hay por restauración de familia, por droga, vicios, adaptación de país, algunas las escribí por acá, rebeldías, cáncer, provisión de empleo y todas esas cosas, pero quisiera que empezáramos orando por direccionando a la persona que quiere aceptar a Cristo en su corazón, porque es algo maravilloso. Así que tú que estás ahí en tu casa, repite conmigo esta oración esta noche y dile, Padre, en el nombre de Jesús, en esta preciosa noche, yo reconozco, Dios, que soy un pecador. Reconozco que te necesito. Hoy, a través de la palabra, reconozco que necesito de ti, que solamente tú eres el salvador de nuestras vidas, que solamente tú eres el salvador de nuestras almas. Hoy te acepto como mi único y suficiente salvador. Te abro la puerta de mi corazón para que tú entres a mí y puedas hacer cambios y puedas hacer transformaciones a mi vida. Hoy me rindo a ti, hoy me rindo a tu presencia y te pido que inscribas mi nombre en el libro de la vida con tinta de oro y que no lo borres de allí, que me ayudes a seguir adelante, que me ayudes a permanecer.

0: hacer en este camino.
1: Ay, amén,
0: y que me ayudes a seguir siempre hasta el final. Que no me desvíe ni a la derecha ni a la izquierda, sino que permanezca firme hasta el día en que tú vengas por tu iglesia. En el nombre de Jesús, hoy me declaro tu hijo y hoy me declaro beneficiario de todas las provisiones celestiales en Cristo Jesús. Amén, amén y amén. Padre, en el nombre de Jesús, hoy oramos, Señor, por cada una de estas peticiones que han sido presentadas delante de ti esta noche. Padre, tú conoces el corazón de cada persona que envió un mensaje a este teléfono, a este número de este programa de Mujeres Bendecidas. Tú conoces el corazón de cada uno de ellos, Señor, los nombres, sus familias, todo lo que ellos están pasando y atravesando. Oramos por restauración de familia, Señor. Mucho mensaje de restauración de familia.
1: Así es, amén.
0: Por personas que están metidas en drogas, por personas que están metidas en vicios, por personas que están con amistades que no son las correctas. Padre, en el nombre de Jesús, por el poder de tu palabra, yo te pido que tú traigas sobre estos jóvenes, oh Dios mío, esa seguridad, oh Dios, ese reconocimiento de que necesitan de ti, de que necesitan buscar tu rostro, de que solamente en ti pueden ellos traer, oh Dios, esos cambios a su vida. Solamente tú puedes traer esos cambios a sus vidas, esa transformación a sus corazones. Oro por estos padres, Señor, que están preocupados,
1: amén,
0: que están angustiados, que están, Señor, pensando en que sus hijos lo van a perder, pero yo declaro en el nombre de Jesús, por el poder de la palabra, que llega la restauración a estas familias, que llega la restauración a estas personas que están atadas a las drogas, y traes tu libertad y traes tu sanidad a aquellas personas también, Señor, que están padeciendo de enfermedades, llámese cáncer, llámese diabetes, llámese problemas de circulación en la sangre, llámese cualquier tipo de enfermedad. Tu palabra,
1: amén,
0: dice,
1: amén,
0: Señor, que toda enfermedad fue llevada en la cruz del Calvario y que por tu llaga hemos sido curados, que por tu llaga hemos sido sanados. Hoy oro, Señor, para que toda enfermedad salga de los cuerpos en el nombre poderoso de Jesús, que toda enfermedad sea cancelada, que toda enfermedad, Señor, huya de los cuerpos a causa del poder, a causa de la unción del Espíritu Santo. Pueda esta enfermedad salir de cada cuerpo en el nombre poderoso de Jesús. Jesús, tú eres el mismo de ayer, el mismo de hoy, el mismo por los siglos de los siglos. Tú sigues haciendo milagros, tú sigues haciendo sanidades, tú sigues haciendo, oh Dios, milagros en nuestras vidas. Y por eso clamamos a ti, oh Dios, para que tú traigas restauración, sanidad, liberación a cada familia que hoy se conectó y que hoy estuvo, Señor, escuchando la palabra, oh Dios mío, y viendo este programa esta noche. Trae provisión de empleo, Señor, aquellas personas que están orando por un empleo, aquellas personas, Señor, que están esperando esta respuesta, ábreles tú puertas de bendición para que ellos puedan recibir el empleo que ellos necesitan. En el nombre de Jesús, que tú puedas suplir, como decía la palabra, Dios mío, todas las necesidades de este pueblo que hoy vio este programa, conforme,
1: amén, amén,
0: a tus riquezas en gloria en Cristo Jesús, y ellos puedan conocer a ese Dios extraordinario, a ese Dios poderoso, a ese Dios que para Él nada es imposible. Padre, bendice todas las familias de nuestra nación Honduras. Bendice todas las familias, Señor, en el nombre de Jesús. Todas las familias de los que hoy estamos aquí también, Señor, en este set. Bendice nuestras familias, guarda nuestras familias. Cúbrenos, oh Dios mío, con esa sangre preciosa de todo peligro, de todo mal, de toda acechanza del enemigo. Por el poder de la palabra, oro para que estemos guardados en el hueco de tu mano y que de allí nada ni nadie nos,
1: amén,
0: pueda arrebatar. En el nombre del Padre, en el nombre del Hijo y del Espíritu Santo oramos. Amén, amén y amén.
1: Amén y amén. Muchísimas gracias, pastor. Gracias por acompañarnos. El pastor José Ordóñez de la Iglesia Bautista con este tema, resultados de la justificación basado en el libro de Romanos. Somos justificados por medio de la sangre de Cristo.
0: Amén.
1: Solamente por medio de la
0: solamente
1: sangre de Cristo.
0: Solamente por Jesús.
1: No hay algo, pastor, que usted dio, incluso televidentes, oyentes, hermanos, amigos, no sé, que podamos hacer para merecernos un poquito del reino de los cielos.
0: Absolutamente nada.
1: Pero tenemos que disfrutar el servir a Dios, estar en el camino del Señor y todo. Pero es imposible poder decir de que lo merecemos.
0: No.
1: ¿Verdad? Porque el simple hecho de venir y decir, ay, sí, yo lo merezco, es como cuando decimos, yo soy bien humilde. ¿Verdad? Al final es imposible, ¿verdad? Que nosotros podamos merecernos el reino de los cielos.
0: Fue por amor.
1: Fue por amor. ¿Verdad? Por eso se llama gracia.
0: Así es.
1: Infinita gracia, que es la que Dios ha tenido en cada uno de nosotros. Nos despedimos hoy también agradeciendo a la Iglesia Herederos del Nuevo Pacto por prestarnos a este hermoso equipo de danza y danzor también, que ahí lo tenemos, ¿verdad? El caballero, porque les dije, hola chicas, bienvenidas. Y ahí lo miré, ¿verdad?
0: Yo también.
1: ¿Verdad? Pero nos encanta que esté ahí también y que forme parte de este gran equipo. Así que les dejamos y cerramos este tiempo lindo con el Ministerio de Danza Nueva Generación, aquí en Mujeres Bendecidas. Gracias a todo el staff por acompañarnos. Será hasta la próxima semana, si Dios lo permite. Es increíble cómo el tiempo se está cortando. Yo hablaba con mi mamá y le decía, mami, están sucediendo cosas que antes nunca las habíamos visto. Hay un desorden en tantas cosas. Y bueno, en el tema de la inteligencia artificial también, pongámosle mucho ojo, es bíblico.
0: Así es.
1: ¿Verdad? El creador de la bestia, como le llama también. ¿Ya vio ese video, pastor? Del creador de la bestia, de las máquinas, de los centros increíbles que están haciendo de la inteligencia artificial. Es impresionante realmente. Está muy ligado también con el anticristo y muchas cosas.
0: Está muy ligado a los tiempos finales.
1: A los tiempos finales. Sí. Pastor, hoy más que nunca.
0: Sí.
1: O sea, siempre se ha dicho que Cristo ya viene.
0: Sí.
1: ¿Verdad? Realmente desde que se fue.
0: Sí.
1: Siempre hemos dicho como iglesia que Cristo ya viene. Pero hoy
0: más que nunca
1: están sucediendo cosas impresionantes. Por ejemplo, en el estado de Virginia o de Virginia se están construyendo un montón de centros de desarrollo de la inteligencia artificial. Y al final, pues, llegó el momento de leer Biblia.
0: Así es.
1: Porque van a ver y vamos a pasar momentos difíciles posiblemente como iglesia, pero la palabra dice que para los hijos de Dios todo obra para bien. Necesitamos leer la Biblia y leerle la Biblia a nuestros hijos. No nos vayamos a dormir por muy cansados que estemos. Oremos, cubramos nuestras vidas, cubramos la iglesia. Pastor, a veces solo decimos, Señor, te pido por mi mamá, por mi papá, por mi hermano, por el tío, por el primo. Sí. Oremos por la iglesia.
0: Por nuestro círculo, solamente por nuestro círculo.
1: Oremos por la iglesia de Cristo. Señor, fortalece la iglesia de Cristo. Y pueda verse todos ahí como familia, para que sigamos orando, para que sigamos predicando, para que sigamos sacando música, para que sigamos, Señor, fortaleciéndonos. La iglesia de Cristo en estos tiempos tenemos que estar sumamente fortalecidos. Nos vamos, bendiciones, buenas noches. Gracias, compañeros, todo el equipo de Mujeres Bendecidas. Muy buenas noches, bendiciones.

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1: No temas, porque yo estoy contigo. No desmayes, porque yo soy tu Dios que te esfuerzo. Siempre te ayudaré, siempre te sustentaré con la diestra de mi justicia. Isaías 41:10. 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

así es, qué hermoso. Entramos a este espacio. Bienvenidos. Bienvenidos una vez más a este su programa HCH Radio. Te estamos acompañando en este tiempo tan importante, un tiempo tan especial que vamos a tener este viernes, último viernes del mes de julio y último día del mes de julio, 31 de julio del 2026. Cerramos este mes agradecidos, cerramos este mes con mucha gratitud en nuestro corazón por todo lo que el Señor nos permitió vivir, por todo lo que el Señor proveyó, por todas las puertas que se cerraron, por todas las puertas que se abrieron, por las respuestas que llegaron, por las que no llegaron, por las sanidades que hubieron, por las que no hubieron. Gracias a Dios por todo. Así cerramos agradecidos. Así cerramos este mes de julio, agradecidos con nuestro Señor Jesucristo. Bienvenidos a esta hermosa vigilia que vamos a tener, que vamos a estar compartiendo con usted. Tenemos pastores invitados,

prosperarán, pero si los confiesan y los abandonan, recibirán misericordia. Muchas personas pasan por la vida o pasamos por la vida huyendo, hermano. Pasamos por la vida huyendo. Estamos huyendo de nuestras decisiones, de las consecuencias, estamos huyendo de nuestros actos, estamos huyendo de las heridas que causamos. E incluso estamos huyendo de Dios. Creemos que cambiando de lugar, creemos que cambiando de amistades, que cambiando de rutina, podremos escapar de nuestros errores. Sin embargo, la realidad es que nadie puede correr más rápido que su conciencia. La verdadera libertad, hermano, no se encuentra huyendo, sino enfrentando el pecado, arrepintiéndonos y permitiendo que Cristo transforme nuestro corazón. No podemos escapar de las consecuencias de nuestras decisiones. Jonás, hermano, Jonás intentó huir del llamado de Dios, pero ¿sabe qué? Él terminó enfrentando las consecuencias de su desobediencia. Dios no le persigue para condenarle, hermano. Eso jamás. Él lo que hace es que a usted le está buscando. Él a usted le está buscando para restaurarle, para sanarle. Aunque Adán y Eva se escondieron después de pecar, ¿sabe qué? Dios salió a buscarlos. Y eso lo encontramos en Génesis 3, 8 al 9. El arrepentimiento cambia el destino. Pedro negó a Jesús. Pedro, él lloró amargamente. Él se arrepintió y Dios lo restauró para convertirlo en un gran líder. En ese gran líder de la iglesia. Y eso lo encontramos en Juan 21, 15 al 17. Quizás usted ha estado huyendo de una mala decisión. Quizás usted ha estado huyendo de una culpa o de una vida lejos de Dios. Esta noche no es para seguir corriendo. Este es el momento de detenerse. Este es el momento de que reconozcamos nuestros errores. Y sobre todo que regresemos a los brazos del Padre. Él sigue esperándonos con misericordia. Él sigue esperando con misericordia a todo aquel que decide volver. Toda la vida has corrido de tus errores. Pero esta noche usted descubrirá que solo enfrentándolos en la presencia de Dios, usted va a encontrar esa verdadera libertad. Usted puede huir de las personas, puede huir de su pasado, puede huir incluso de usted mismo, pero nunca podrá huir de Dios. Él no le busca para destruirle, sino para darle una nueva oportunidad. Así que bienvenidos, hermano. Bienvenidos a esta hermosa vigilia que se va a estar llevando a cabo desde este momento. Ya finalizó el programa de Mujeres Bendecidas, una palabra hermosa, una palabra poderosa que ha llegado a nuestras vidas. Gracias a Dios que Él permite que todavía se nos alimente nuestra alma. Todavía tenemos esa libertad. Gracias al Señor. ¿Cómo no estar agradecidos con nuestro Dios? Si este mes de julio no nos dejó de su mano. Este mes de julio estuvo con nosotros en nuestros peores momentos. Estuvo con nosotros en los mejores momentos. Él estuvo con nosotros en todo tiempo. Él es nuestro Dios. Él es nuestro Dios, mi amado hermano. A Él nosotros le exaltamos, a Él nosotros le alabamos. Porque Él es bueno, porque Él es maravilloso. No hay otro nombre igual que se iguale a Él.

vamos a cantarle que no hay otro nombre. No hay otro nombre igual en esta tierra. Y nunca lo habrá. Nunca lo habrá, mi amado hermano. Solo pensar en todo lo que Él ha hecho con nosotros. Solo pensar, hermano, en dónde usted estuviera, en dónde yo estuviera, si Él no nos hubiese rescatado, si Él no nos hubiese levantado. Dice que de lo más vil, de lo más menospreciado, Él nos sacó para avergonzar a todo aquel que se cree sabio. Él nos ha dado identidad, Él nos ha dado valor. Y por esa razón es que Él nos está llamando todos los días. Él nos está llamando. Y esta noche, déjeme decirle que esta noche, esta noche no es la excepción. Esta noche el Señor algo grande va a hacer. Solo es que usted se lo permita, mi hermano. Solo es que usted permita el abrazo de Dios en su vida. Solo es que usted permita el abrazo del Espíritu Santo en su corazón. Nada se iguala a Él. Nada se iguala a Él. Es que no hay otro nombre. No hay otro nombre, mi hermano. En esta noche, Señor, venimos delante de usted con un corazón sincero, Señor. Usted conoce nuestras vidas. Usted conoce nuestras luchas. Usted conoce nuestros pecados, Señor, y aquellos errores que hemos tratado de esconder. Muchas veces hemos querido huir de las consecuencias de nuestras decisiones. Pero comprendemos, Señor, que no podemos escapar de tu presencia. Señor, perdónanos por las veces que nos alejamos de usted. Perdónenos, Señor Jesús, por nuestro orgullo, por la desobediencia, por las palabras que hirieron, Señor, por las decisiones equivocadas y por todo aquello, Señor, perdónanos, Dios mío, por todo aquello que ha entristecido tu corazón. Perdónanos, Señor, por todo aquello que hemos hecho y ha entristecido tu corazón. Lava nuestras vidas con la sangre preciosa de Jesucristo y haznos completamente nuevos, Señor. Hoy renunciamos al temor. Yo no sé cuántos en esta hermosa noche le dicen: Señor, yo hoy renuncio al temor. Señor, yo hoy renuncio a la culpa. Señor, yo hoy renuncio a la vergüenza que me mantiene atado al pasado. Ya no queremos seguir corriendo de nuestros errores. Queremos correr hacia sus brazos, donde hay misericordia, donde hay restauración, donde hay esperanza. Denos la valentía, Señor, para reconocer nuestras faltas. Denos la fuerza, Señor, para abandonar todo aquello que nos aparta de su voluntad. Espíritu Santo, que sea usted tomando el control de esta vigilia, Señor. Que cada alabanza, que cada oración, que cada palabra, Señor, que se predique, pueda quebrantar corazones, pueda sanar heridas. Y que produzca, Señor, un arrepentimiento genuino. Que nadie se quede igual, Señor.
que nadie se pueda sentir igual al finalizar esta vigilia. Que sea usted levantando al que está caído, Señor. Que sea usted fortaleciendo al débil. Que sea usted restaurando, Señor Jesús, al que se siente perdido. Y recuerde a cada persona, Señor, que en Cristo siempre hay una nueva oportunidad. Declaramos, Señor, que las cadenas del pecado se rompen. Las cadenas del pecado se rompen. Las cadenas del pecado se rompen. Las cargas del pasado. Las cargas del pasado quedan en la cruz. Declaramos, Señor, que comenzamos un tiempo de restauración y un tiempo de transformación. Que esta noche sea un antes y un después en nuestras vidas. Gracias, Señor, porque tu amor es más grande que nuestros errores. Y tu gracia es suficiente, Señor, para levantarnos una vez más. En el nombre poderoso de Cristo Jesús. En el nombre poderoso de Cristo Jesús. Señor, ponemos en tus manos a cada uno de nuestros oyentes, Señor. Los ponemos en sus manos, Dios mío. Que esta noche ellos puedan sentir una paz. Esa paz que solo usted sabe dar, que llegue a cada uno de nuestros oyentes, a los taxistas, a los traileros, a los guardias, a los que están en el hospital, en las afueras de un hospital, Señor, a los que están en el extranjero, hasta donde llegue esta señal, que usted pueda bendecir cada vida, Señor Jesús. Y que en esta noche, Señor, cada uno de nuestros oyentes sientan la necesidad. Sientan esa necesidad de correr a sus brazos. De correr a sus brazos, Señor Jesús. Que ya no sigamos huyendo más de nuestros errores. Que ya no corramos de nuestros errores, Señor. Sino que corramos a sus brazos. Esos brazos que nos están esperando. Que nos están esperando siempre. No para condenarnos. No para juzgarnos. Sino para decirnos, Señor, cuánto amor, cuánta misericordia tienes con cada uno de nosotros. Es poderoso tu nombre, Señor. Es hermoso tu nombre, Señor. Es hermoso tu nombre, Dios mío. Gracias, Señor. Gracias, Señor Jesús.

sé cuántos se conectan en este momento. 94-20-07-66. Vamos a sacar unas dos llamaditas así rapidito, mi hermano. Vamos a sacar unas dos llamadas así rapidito. Queremos escucharle.

0: Bendiciones.
1: Buenas noches, hermana Genia.
0: ¿Cómo está?
1: Dios le bendiga.
0: Dios me le bendiga a usted también.
1: Lo estoy escuchando aquí en Boulevard Morazán, Vilma.
0: Mi hermana Vilma.
1: Sí, hermana, ¿podría complacerme con una alabanza?
0: ¿Cuál quiere escuchar?
1: Lágrimas de un pastor.
0: Muy bien, hermana Vilma, Dios me le bendiga.
2: Poderoso su nombre.
0: Bendiciones. Hola, hola, bendiciones. Buenas noches.
3: Bendiciones, hermana Kenia. Aquí estamos en la vigilia.
0: Activa, hermana, en la vigilia. Se queda con
3: HCH. Activa en la vigilia, hermana. Sí.
0: Bien, gloria al Señor, hermana. ¿Cuál es su nombre,
3: mi hermana? Aleluya, gloria a Dios.
0: ¿Cuál es su nombre, mi hermana?
3: María Elena Núñez, de la Nueva Capital.
0: Saludos, hermana María Elena Núñez, un fuerte abrazo.
3: Amén, hermana, amén, hermana.
0: Amén,
3: para
0: amén.
3: Usted también.
0: Amén, gloria a Dios, muchas gracias. Saludos hasta la Nueva Capital. Es para nosotros un placer poder acompañarle en esta hermosa noche. Liz Álvarez, o Lizeth Álvarez, le saluda. Vamos a estar en este hermoso espacio, orando, mi hermano, orando y exaltando a nuestro Dios. Bendiciones.
4: Aló, buenas noches.
0: Buenas noches, ¿cómo
4: Dios
0: están?
4: Dios me la bendiga.
0: Amén, a usted
4: pues
0: también.
4: Bien, aquí escuchando.
0: Qué
4: Villanueva
0: bueno.
4: Cortés, María Inma Mejía Pineda, los quedamos en la vigilia.
0: ¿Se queda en la vigilia?
4: Sí, me quedé en la vigilia.
0: Eso, mi hermana, qué bendición. Gloria al Señor, quiero un fuerte abrazo.
4: Amén. Y le pido una alabanza.
0: ¿Qué alabanza quiere escuchar?
4: De los salmistas de Jehová. No quiero regresar atrás.
0: No quiero regresar atrás.
4: Sí.
0: Muy bien, hermana. Saludos, bendiciones. Hola, hola.
5: Buenas noches, hermana Laura del Paraíso.
0: Laura.
5: Aquí está. Sí, del Paraíso.
0: Hermana Laurita, qué gusto escucharle.
5: Mire que aquella noche que la llamé, que usted dijo que me había entrado unos nervios, una cosa tan horrible, que dijo que Dios pusiera paz en mi corazón.
0: Sí.
5: Ay, sentí un alivio. Dios
0: gloria
5: la usó.
0: Gloria al Señor.
5: Gracias, hermana. Y aquí estoy, siempre, siempre escuchándola.
0: Se queda con HCH, con la vigilia.
5: Con la vigilia, activa. Amén. Con la vigilia.
0: Amén, hermana
5: Laura. Buenas noches.
0: Buenas noches. Amén, hermana Laurita.
6: Bendiciones, bendiciones, hermanita Liz. Estamos en vigilia, la escucho aquí en Santa Rosa Zamorano, Arturo de Castro. Un abrazo. Me encanta escucharles, saludos.
0: Saludos, bendiciones para usted también, mi hermano. Vamos por aquí, la escuchamos.
7: Amén, amén, hermana Lizeth. Amén, amén. Aquí la estamos escuchando, hermana Lizeth. Estamos activada, hermana Lizeth.
0: Amén.
7: Esperando la vigilia, hermana Lizeth. Amén, amén.
0: Las 11 de la noche con 4 minutos. Seguimos dando gloria a Dios.
8: En las cuestas arriba.
0: Seguimos dando gloria al Señor. Usted no se desconecte.
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Porque hay cadenas de años que se rompen. Y el Espíritu Santo dice, hoy, esta mañana es una mañana de rompimiento. 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Se rompen cadenas, oh, pueden sentirlo, se rompen cadenas ahora. Y se están rompiendo cadenas de enfermedad, se rompen.

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0: Y se marcan las 11 de la noche. 11 de la noche con 15 minutos. Estamos activos en HCH Radio. Continuamos por aquí. Continuamos orando, continuamos exaltando al Señor. Y déjenme decirles que yo no estoy sola. Yo no estoy sola, nuestro pastor Víctor Chávez está con nosotros en esta hermosa hora. El pastor Víctor Chávez nos está acompañando junto a José Rodríguez. Vamos a estar en este tiempo de oración. Al final, hermano, si usted necesita que oremos por su vida, con mucho gusto lo vamos a hacer. Pastor, buenas noches, bienvenido, ¿cómo están?
1: Bendiciones, estamos bien, felices de servir al Señor a través de este medio y preparados para un tiempo de oración y un tiempo de palabra.
0: Amén, pastor. Tenemos también a José Rodríguez, bienvenido, José.
2: Gracias, es un placer estar acá y poder aprender y poder compartir un poco de lo que Dios ha hablado y Dios ha enseñado en mi vida.
0: Amén, qué poderoso. Pastor, vamos a tomar este tiempo para orar. Vamos a orar, nos vamos a unir en oración. Invitamos a nuestra audiencia también. Únase con nosotros, todos en un mismo pensar, en un mismo sentir. Y créame que el Señor, yo no sé, pero el Señor algo va a hacer. Algo está haciendo en nuestras vidas, en nuestras familias. Cadenas se rompen, ataduras. Ya no hay más ataduras. Y para eso nos unimos todos. Porque es más fuerte el que está con nosotros que el que está en el mundo. Y nosotros lo creemos. Lo creemos en esta hermosa hora. Así que, pastor, tengo el enorme privilegio de compartir espacio con usted, el pastor Víctor Chávez, y también con José Rodríguez. Vamos a interceder, vamos a meternos en oración. Usted, si gusta, vaya enviando también su oración al 94-20-07-66, que aquí le vamos a escuchar, mi hermano. Aquí le vamos a escuchar, porque aquí toda gloria y toda honra se le da al Señor, y sabemos que hay un pueblo necesitado, sabemos que hay un pueblo agradecido. Y por eso levantamos nuestra oración, pastor.
1: Amén. Padre Celestial, en el nombre de Jesús, por todas aquellas personas que escuchan, no es casualidad que se estén conectando, no es casualidad que hayan encendido la radio, no es casualidad que estén pendientes, Señor, de lo que tú vas a hacer en esta hora. Levantamos a cada uno de ellos que escucha con fe. Tu palabra dice, todo aquel que se acerca con fe, creyendo que Dios está allí, lo va a encontrar. Señor, todo aquel que se ha acercado a ti en este momento con fe, Padre, ministra su vida, ministra su corazón, sea que va en ese taxi, sea que va en ese carro, Señor, sea que está vigilando en alguna empresa o haciendo algún trabajo extra, Señor, o en casa descansando, preparando cosas para mañana, en el nombre de Jesús de Nazaret, ministra su vida, ministra su corazón, que pueda ver, que pueda creer que tú eres real, que tú eres extraordinario, que tú no tienes casualidades, que tienes citas divinas y que tú puedes conectarte con él, con ella, y aquel que está pasando dificultades, Señor, que pueda creer que hay salida, que hay respuesta en ti, Señor. Aquel que ha cometido errores, Padre, como estaremos ministrando en la palabra, que pueda creer que tú eres el perdonador de errores, Señor. Aquel que se está culpando por tanto error, que pueda creer que tú eres quien sana, quien restaura, quien levanta, quien levanta al caído, Señor. No importa la situación por la que esté atravesando esa persona que escucha, que crea que hay un Dios que tiene cuidado de él, que tiene cuidado de ella, que está pendiente, que está cercano a los quebrantados de corazón. Señor, bendecimos a cada uno, Padre, sus familias, a todo aquel que puede estar conectado, Señor, escuchando esta emisora, escuchando este medio tuyo por el cual tú transmites tu perfecta voluntad. Tu palabra dice en Hebreos que tú hablas a los hombres de muchas maneras, y esta es una manera en la cual tú estás hablando a aquellos que están pasando necesidades, están pensando cómo van a hacer para mañana, cómo van a hacer para pagar sus deudas, cómo van a hacer para salir de ese problema, cómo van a hacer para solucionar su problema familiar, sentimental, emocional, financiero. Señor, todos aquellos que están esperando en ti, que de alguna forma oran y dicen, yo sé que Dios me va a ayudar, Yo sé que Dios me va a auxiliar. Yo sé que Dios se va a encontrar conmigo. Sé que Dios va a estar ahí, Señor, conforme a la fe de cada uno. Responde, Dios. Clamamos en esta hora para que tú respondas conforme a la fe de cada uno. Como tú le dijiste a aquella mujer, sea hecho conforme a tu fe, sea hecho conforme a lo que creíste, sea hecho conforme a lo que tú dijiste de mí, sea hecho conforme a lo que tú pensaste de mí, sea hecho conforme a tu fe. Oh Señor, en el nombre de Jesús, que los que escuchan hoy activen su fe. Sí, hermano, hermana, amigo que oye, amiga que va por allí o que está en su casa de habitación, active su fe. Crea que está Dios aquí. Este no es un momento así al azar. Este es un momento maravilloso. Este es un momento oportuno. Crea que Dios está allí escuchando. Su palabra dice que Dios no se puede negar al clamor de aquellos que le invocan su nombre. Su palabra dice que Dios está allí para aquellos que invocan su nombre. Clama a mí. Muchos de los que están escuchando ahorita saben este versículo. Jeremías 33:3, clama a mí. Dios dice, clama a mí, clama a mí. Conéctese, clame a Dios. Es el momento que usted pida a Dios. Es el momento que se humilla ante Dios. Si antes no lo ha hecho, si antes no se ha humillado ante Dios, si antes solamente ha traído sus peticiones, traiga sus peticiones, pero con un carácter de humillación. Humíllese ante aquel que es poderoso para operar en maneras sobreabundantes, impresionantes, mucho más de lo que usted puede creer, mucho más de lo que usted puede recibir. Conéctese con ese Padre Celestial. Conéctese. Oremos, hermanos.
2: Sí, Señor, te damos gracias, Dios. En este momento, Dios, tú tienes citas divinas. Tú tienes momentos perfectos, Dios, para cada uno de nosotros, Dios. En esta noche, Dios, que tú nos permites compartir hoy. Oramos, Dios, para que el que escuche, Dios, el que vea esta transmisión, Dios, pueda acercarse a ti. Pueda creer que tú estás disponible aún. A pesar de los errores que muchas veces cometemos, Dios, tú eres, dice tu palabra, que tú eres fiel y justo para perdonarnos y limpiarnos de toda maldad. Oramos, Dios, para que haya ese querer, haya ese deseo de buscarte, Dios. Tú pones, dices, en cada uno de nosotros el querer como el hacer, que cada uno de nosotros pueda reconocer. Ese es un primer paso, reconocer que te necesitamos a ti, Dios, reconocer de que sin ti no somos nada, Dios, reconocer que tú eres soberano, que tú eres poderoso, Dios, que tú estás por encima de todo, Dios. Por eso debemos acudir a ti, Dios, debemos venir, Dios, confiadamente, Dios, reconociendo que tú nos escuchas. Dice tu palabra que tú inclinas tu oído, Dios,
1: sí, sí.
2: Aquellos que te buscan, aquellos que te llaman, aquellos que claman a ti, aquellos que te reconocen como el Salvador, tú estás ahí disponible, Dios, para nosotros. Y por eso te damos gracias en esta noche, Señor.
1: Oh, sí, Padre Celestial, estás ahí pronto. Cercano está el Señor a los quebrantados. Él no se puede negar. Él está allí. Tu palabra dice, me invocaréis y te escucharé, te oiré de los cielos. Tu palabra dice que el salmista mencionó, ¿de dónde vendrá mi socorro? ¿De dónde vendrá mi auxilio? ¿De dónde vendrá mi ayuda? Mi socorro viene de lo alto, de Dios que está en los cielos, creador de cielos y tierra. Por eso nos humillamos ante ti. Muchos confían en sus riquezas, pero aquellos que confían en Dios, bienaventurados son. Mi hermano, mi hermana, si usted confía en Dios, tres veces feliz, bienaventurada, bienaventurado. Y recuerde algo, usted no anda por lo que ve. Tal vez ahorita usted no mira su problema resuelto, pero créale a Dios, invoque ese precioso nombre, invoque ese precioso nombre. Créale a Dios, la tormenta no dura para siempre. El Señor dijo que lo hará y lo va a hacer. Cualquier palabra profética que le ha dado el Padre, aférrese a esa palabra, créala. Cualquier palabra textual de este precioso libro de la Biblia que el Padre le ha dado a su corazón, que sabe que Dios le ha dado esa palabra, crea esa palabra, porque lo que Dios promete, lo cumple. Él es el Dios que cumple sus promesas. Él es el Dios que no se queda corto. Él es el Dios que no le hace falta tiempo, que no le hace falta oportunidad. Él llega en el tiempo perfecto. perfecto. Nuestro Dios, el Dios en el que confiamos, es el perfecto Dios que trae su perfecta promesa cumplida en su tiempo perfecto. Los que esperan en Dios no serán avergonzados. Sea usted los que esperen en Dios, sea usted los que busca a Dios, sea usted los que se inclina ante el Señor, sea usted los que se humilla, sea usted los que tiene una postura de humillación, de reconocimiento de quién es Dios, de su poderío, su majestad, de su fidelidad, de su fidelidad, de lo fiel que es Él, de lo contundente que es Dios, de lo honesto, lo sincero, lo puro que es Dios, de la palabra que tiene Dios, que lo que Él dijo Él lo cumple. Él no se queda corto, me gusta esa frase, Él no se queda corto, Él responde, Él tiene un tiempo maravilloso y perfecto, y sus tiempos, los tiempos de Dios son mejores, porque los pensamientos de Dios son más grandes que nuestros pensamientos. Clamamos a ese Dios de pensamientos grandes, clamamos a ese Dios de pensamientos maravillosos. Clamamos a ese Dios de pensamientos extraordinarios. Nos humillamos hoy en esta hora delante de ese Dios de pensamientos extraordinarios, sobrenaturales, espirituales y tantas palabras que podemos decir que se quedan cortas ante lo que Él es, ante su majestuoso y maravilloso señorío. Gracias, Dios, a ti sea la gloria. Levantamos esta radio también, levantamos todas las personas que sirven en esta radio y en este canal, mi hermana Liz, Señor amado, su vida, su madre, su niña, su familia, en el nombre de Jesús, haz cosas poderosas. Personal que trabaja aquí en HCH, Señor, haz cosas maravillosas, toca sus corazones, sus vidas. Señor, los que trabajan en el canal, Padre, en el nombre de Jesucristo, sorpréndeles, confirmándoles que eres tú quien les llama a formar parte de tu reino, a formar parte de tu familia, a vivir para ti, a negarse a ellos, a negarse a sus planes, deseos, metas personales, y a vivir para ti, a rendirse completamente para ti, Señor. Oramos por todos ellos para que se conviertan al Señor de los cielos. Toca sus corazones, Espíritu Santo, toma el control. Aún aquel que va, Señor, escuchando este mensaje, Padre, ministra su vida en el nombre de Jesús. Que pueda venir en confianza, que pueda traer sus cargas. Tu palabra dice, echa sobre Jehová tu carga, echa sobre Jehová tu carga, y dice algo maravilloso, y Él la llevará. Dios la llevará, Dios la tomará, porque Dios tiene suficiente espacio. Alguien que lo crea, diga amén. Dios tiene suficiente espacio para llevar todas las cargas. Su palabra dice que Dios cargó en Él, en Cristo, los pecados de todos nosotros, reconciliándonos con Él, reconciliando a los hombres con Él. Dios cargó todo el peso de todos los pecados en la espalda de nuestro Señor Jesucristo. Dios es suficiente, Cristo es suficiente, Cristo es suficiente para llevar las cargas. No hay ningún problema que usted tenga, clamemos juntos a Dios. No hay ningún problema que usted tenga que Dios no tenga el control, que Dios no tenga la solución, que Dios no tenga la salida. No hay ningún problema, porque nuestro Dios es más grande que cualquier problema, en el nombre de Jesucristo.
2: Sí, Señor, te damos gracias. Tu palabra dice que, dice en Hebreos 10:39, dice, gracias a Dios, nosotros no somos de los que dejan de ser fieles y acaban siendo castigados, sino que somos de los que reciben la salvación para confiar en Dios. Oramos, Dios, para que cada uno de nosotros pueda permanecer fiel, pueda acercarse a Él y pueda preservar, dice, pueda salvar su alma, Dios, que eso es lo más importante. Cada uno de los que escuchan, de los que ven esta transmisión ahorita, puedan venir y puedan mantenerse, podamos mantenernos fieles, Dios, porque tu palabra enseña a cada uno de nosotros que debemos perseverar, que debemos mantenernos, que debemos avanzar y que debemos siempre estar cerca de ti, para que el día que tú vengas, Dios, podamos estar contigo, Dios, podamos irnos contigo, Dios, que podamos hoy es el momento de poder reconocer, de poder reconocerte a ti como nuestro Salvador, sin importar lo que esté sucediendo en nuestras vidas. Aquellos que escuchan, aquellos que ven, Dios conoce sus pensamientos, Dios conoce lo que están pasando, que aprendamos a confiar que en medio de todo, tú estás ahí siendo fiel, tú estás ahí como un Todopoderoso, dice la palabra, Dios, porque tú eres soberano, tú estás por encima de cualquier situación, Dios, de cualquier adversidad, Dios, que podamos estar pasando. a ti no te detiene, Dios. Oramos para que aprendamos cada uno de nosotros a depositar nuestras cargas, depositar nuestra vida por completo delante de ti, Dios, porque tú estás pendiente, Dios, tú estás ahí para cada uno de nosotros, para aquel que te invoca, para aquel que te busca, para aquel que se humilla y reconoce lo débil que somos y lo necesario y lo indispensable que eres para nosotros, Señor. Te damos gracias.
1: Oh, sí, Señor, gracias, Padre. Levantamos este momento de este mensaje que vamos a tener, Padre, sí, para que tu Espíritu Santo sea quien convenza de pecado, de justicia y de juicio. Y tu Espíritu Santo convenza de los errores que hemos cometido, porque en esta noche estamos viendo y ministrando bajo el tema, huyendo de nuestros errores. Padre, en el nombre de Jesús, todo aquel que va a ser confrontado, todo aquel que va a ser ministrado por tu presencia, Señor, en el nombre de Jesucristo, que tome la decisión de venir a ti y hacer lo que la palabra menciona, reconciliarse contigo, reconocer sus errores, Padre. En el nombre de Jesús ponemos este tiempo para tu gloria y para tu honra. En el nombre de Jesús, gracias, Señor, por oírnos. Amén. Amén. Te bendecimos una vez más. Estamos aquí con mi hermano, el líder de la congregación Renovación, Romanos 12:2, hermano José Rodríguez. Un placer tenerlo por acá, un privilegio tenerlo por acá. Y aquí estamos sirviéndole, Pastor Víctor Estrada. Tenemos una palabra que deseamos que usted pueda conectar su espíritu con esta palabra. No lo tome como una predicación más, una enseñanza más. Yo creo en un Dios de propósitos. Y usted tiene que creer que Dios se conecta hoy con usted para tocar su vida, para tocar su corazón. Esta palabra es maravillosa, huyendo de nuestros errores. En primer lugar, vamos a ver qué es huir. Huir, según el diccionario, es escapar, es fugarse, es evadir, es desertar, escabullirse, esquivar, eludir, rehuir, evitar. Eso es huir. Y cuando mencionamos huyendo de los problemas, lo hacemos bajo el contexto en el cual representa a alguien errores, huyendo de sus errores, representa a alguien que comete errores y en lugar de ver cómo soluciona esos errores delante de Dios, delante de la familia, delante de la sociedad, más bien huye o simplemente se excusa diciendo que no hizo nada malo, que otros hacen peor o que tenía el derecho de hacerlo de esa forma. Vamos a ver una palabra, vamos a ver unos casos en la Biblia que nos van a enseñar, que nos van a mostrar o nos van a recordar la importancia de no huir de nuestros errores, sino de que con humildad reconozcamos nuestros errores para que Dios pueda tener misericordia en nosotros. Escúcheme, aquel que huye de sus errores acarrea problemas mayores, pero aquel que viene a Dios encuentra la solución de sus errores. Aquel que huye de sus errores acarrea problemas mayores, pero aquel que viene a Dios es porque ha reconocido que necesita confesar sus pecados a Él. Vamos a ver en la Escritura, tal vez usted me va ayudando, o tal vez con algunas citas. Vamos a ver a David, que David falló, David pecó, David adulteró con Betsabé, la mujer de su soldado Urías. En segundo libro de Samuel, capítulo 11, verso 14, ya lo voy a ir preparando a mi hermano, vamos a ver más adelante este verso, pero antes vamos a decir qué es lo que pasó, qué es lo que sucedió. Estaba David en un tiempo que los reyes salen a la guerra, David no salió a la guerra, lo que nos dice a nosotros que cuando es tiempo de guerrear tenemos que guerrear, cuando es tiempo de oración tenemos que estar orando, cuando es tiempo de ayuno tenemos que estar allí. El enemigo buscará que usted deje de prestarse para esos servicios, para esos entrenamientos, para que usted no esté en guerra, pero Dios quiere que usted esté en guerra, Dios quiere que usted pelee la buena batalla de la fe. Por eso no le digan no a Dios, no le digan no a los ministros, no le digan no a su pastor, no le digan no a su líder cuando es convocado a una guerra. Hace en cuerpo cuerpo de Cristo, o sea, individualmente. David, era tiempo de guerra y David no salió a la guerra, sino que estaba en el terrado de su casa, y por eso miró a una mujer que era muy hermosa, la miró, no apartó sus ojos, sino que la miró y codició a esa mujer y la mandó tomar, y la tomó por mujer, aún sabiendo que era esposa de uno de sus soldados. Ok, David peca, David adultera, y en lugar David de reconocer su error, huyó de la responsabilidad de su error, huyó de la responsabilidad del problema que él había hecho, del pecado que había cometido. En lugar de humillarse, más bien huyó de eso. Y no solo eso, maquinó otro pensamiento que lo llevó a un error mayor. Adulteró y después, para cubrir su error, para excusarse de su error y no verse mal delante de los hombres, maquinó otro pensamiento. ¿A cuánto nos ha pasado que hemos cometido un error y en lugar de reconocer ese error, lo que hacemos es maquinar otra cosa para ver cómo cubrimos ese error, y esa otra cosa que queremos hacer es otro pecado, es otra mentira, es otra astucia, es otra manera de decir las cosas, es otra manera de hacer las cosas, echándole culpa a los demás? ¿Cuántos hemos cometido esos errores? En lugar de reconocer el error, venimos y cometemos otro error más grande que el primero que ya habíamos cometido. David hizo eso, adulteró, y después mandó traer al soldado para que ese soldado tuviera que dormir con la esposa, pero el soldado dijo, tenía un corazón noble, Urías Heteo, no, dice, no puedo yo estar durmiendo tranquilo con mi esposa cuando mis amigos, mis hermanos están peleando allá en la batalla, no puedo hacer eso. Y en lugar de hacer eso, pues no se quedó con su esposa. David se da cuenta que no se queda con la esposa. Entonces David maquina otro pensamiento más malo. David envía una carta. Qué tremendo David. Su corazón se descarrió en ese momento por varios meses. David era un hombre conforme al corazón de Dios, pero su corazón se apartó. Eso nos da a nosotros una alerta, hermanos, de que podemos estar bien con Dios, pero un error nos lleva a otro error y a otro más grande. Y mientras más encubrimos nuestros pecados y nuestros errores, más grande se hace el problema, más grande se hace la confrontación, más grande se hace el juicio que puede venir. David envía carta y dice, en el recio de la batalla, pónganse todos a pelear, pero en lo recio de la batalla, en lo más fuerte de la batalla, o sea, en la mera línea donde mueren los primeros, pónganme a Urías Heteo para que muera. Léanme por favor, segundo libro de Samuel, capítulo 11, verso 14 al verso 17.
2: Dice, venida la mañana, escribió David a Joab una carta, la cual envió por mano de Urías, y escribió en la carta, diciendo, poned a Urías al frente, en lo más recio de la batalla, y retiraos de él, para que sea herido y muera. Así fue que cuando Joab sitió la ciudad, puso a Urías en el lugar donde sabía que estaban los hombres más valientes.
1: Sí. Y saliendo luego lo de la ciudad, pelearon contra Joab, cayeron algunos del ejército de David, pero también murió Urías Heteo. Yo no sé si alguno de los que me escucha ha causado la muerte de otra persona por envidia, por no reconocer su error de resentimiento, por no reconocer su error de ira, de falta de perdón. No sé si usted que me escucha ha buscado solucionar con la muerte de otro el problema o el error suyo, pero David aquí actuó mal. Siempre que actuamos conforme a nuestros instintos, va a ser mal. Siempre que actuamos conforme a nuestras emociones, en nuestro propio razonamiento como humano, sin contar con Dios, sin contar con la opinión de Dios, con la dirección de Dios, va a ser malo. Hermano, la palabra dice en Jeremías 17, 9 y 10, que nuestro corazón, si le damos rienda suelta, es perverso. Nuestro corazón es engañoso. Parecemos que estamos bien, pero si le damos rienda suelta, le deseamos la muerte a otra persona. Hasta podemos participar de la muerte de otra persona, haciendo el mal. Un error lleva a otro más grande. David cometió ese error. Quiso tapar su error con otro error y después con otro error. Y nunca pudo hacerlo, nunca pudo taparlo, porque de los hombres podemos esconder cosas, pero de Dios no podemos esconder nada, porque Dios todo lo ve, todo lo siente. Antes de que usted hable, Dios ya sabe qué es lo que usted va a decir, porque Dios conoce su pensamiento, su corazón, lo que se formó.

0: Posible una cadena perpetua, pero bastantes años de cárcel por todo lo malo que él había hecho. Y resulta que este hombre, ahí en ese lugar escondido, escucha una palabra del Padre y este hombre cambia su corazón. Dios ministra su vida, este hombre recibe a Jesucristo en su corazón y siente este hombre la necesidad de no huir de sus errores. Ya no quiere huir de sus errores. Él estaba huyendo, estaba escondido, pero él, de parte del Espíritu Santo, siente la necesidad de presentarse a la policía. Yo no sé a quién le va a servir este testimonio, porque Dios hace cosas maravillosas. Se va a presentar a la policía. Y el hombre va y viajó bastante para llegar al condado, al estado donde él tenía que presentarse, donde él había cometido los delitos, donde había orden de captura para él. Y él se presenta, pero no llega todavía al juez. Y le llega la noticia al juez de que el hombre que andaban buscando se presentó para ser juzgado. Y eran bastantes años lo que le tocaban. Y este juez no era cualquier juez. Era el juez más rudo, era el juez más serio, era el juez que normalmente el porcentaje de él era dictamen de sentencia de bastantes años. O sea, él dictaminaba la mayor parte de los años para la persona, el mayor porcentaje que le tocaba, él se lo daba. Todos los demás le temblaban a él, los que habían estado en juicio con él decían: ese es un juez duro, difícil, él no perdona, él es serio y él es contundente. O sea, si vamos con ese juez,
1: implacable,
0: vamos a estar condenados. Entonces le llega la noticia a este juez de que este hombre que estaba escondido viajó tantas horas y se presentó. Entonces van al juicio. He llamado a este hombre a declarar. Él se declara culpable y este juez lo escucha y el juez le dice: ¿tú crees que porque viajaste tanto, porque dejaste de estar escondido, huyendo de tus errores, y viniste aquí a este estado, tú crees que porque hiciste esto te voy a perdonar así de sencillo, te voy a dejar libre? No, Alex, las cosas no funcionan así, tenés que pagar por lo que hiciste. Entonces el hombre dice: sí, juez, yo reconozco, es más, por eso vine, porque Dios cambió mi vida, Dios cambió mi corazón, y yo reconozco que cometí muchos delitos, mis manos están manchadas de sangre y he hecho muchas cosas malas, pero Dios me dice que tengo que ser sincero y tengo que reconocer mis errores y mis responsabilidades, por eso yo vine. Entonces había una condena mínima entre como 5 a 35, 70 años, y resulta que este juez le pone la condena mínima. Pero no solo eso, este juez, había una fianza por esa condena también, y este juez, la fianza estaba, no sé si $25,000, de lo que recuerdo, a $200,000 o $300,000, y este juez raramente también le pone la fianza más baja, de $5,000, y con un papelito, o sea, lo imprime el secretario allí, y le envían. El papelito se lo llevan a la mano donde está y empieza este hombre a leer que debe una cuota mínima de $5,000, y con eso pues pagaba la fianza. Pues el hombre no tenía nada, ningún dinero, ningún dólar no tenía. Entonces el juez manda a traer el papelito que había dado, el documento con el secretario, lo manda a traer de la mano del hombre que estaba excondenado pero sin condena, con una fianza. Y lo manda a traer el papelito. El juez agarra el papelito en la mano y le pregunta: hijo, ¿tenés con qué pagar esto? Y le dice el hombre: señor juez, yo me presenté aquí desde largo, vine por un jalón que me dieron, yo no tengo con qué pagar esa deuda, pero sé que Dios me va a ayudar. ¿Y sabe qué es lo que hizo el juez? Agarró ese papel en la mano que decía tanto era de fianza, lo rompió y le dijo: vete, híjole, vete, no debes nada, le dice. Aquel hombre desde antes ya estaba llorando, y más con eso que el juez hizo, ese juez implacable, quedó quebrantado. Y miró que Dios respalda a aquellos que reconocen sus errores. No le quiero decir que le va a pasar a usted igual, podría ser, porque el Dios que conozco yo es un Dios de milagros.

0: milagros, y este es un milagro verídico que le testifico como muchos otros más que he escuchado. He trabajado en cárceles yo por mucho tiempo, he ministrado y he visto cómo la mano de Dios opera de manera poderosa, pero el punto es este: yo no sé qué pecado usted ha cometido, qué tantas cosas malas ha hecho, pero tengo una palabra de Dios, tengo una palabra del Padre para usted. Reconozca sus errores, reconozca su pecado delante de Dios. Yo sé que el hombre, escúcheme, yo sé que el hombre no paga de igual manera como Dios paga. Yo sé que el hombre no trata de igual manera como Dios trata. Yo sé que si alguien le falla al hombre, el hombre se venga, se desquita. Pero si alguien le falla a Dios, su palabra dice que Dios es misericordioso y clemente, grande en misericordia para perdonar. Por eso, reconozca su pecado ante Dios. Miramos que Betsabé cometió este pecado. Adulteró con, perdón, y David también. David adultera con Betsabé. Betsabé también lo comete, pero el personaje aquí es David. David manda matar a Urías Heteo. David comete adulterio, homicidio, mentira, encubrimiento. Vino un profeta llamado Natán a David. Yo creo que así como hoy usted me está escuchando, o de repente va a venir otra persona de parte del Padre y le va a hablar a su vida, yo creo que Dios usa personas representantes de Él para hablar a nuestras vidas, para hablar a nuestras vidas, para que podamos reconocer nuestro error. El profeta Natán vino y le cuenta una parábola a David. Y le dice: había un hombre que tenía tantas ovejas, le vino alguien de visita, y había un pobre en la ciudad que tenía solo una oveja, pero este hombre rico le quitó la oveja a este hombre pobre y la mató, que esta oveja la querían como una hija, la criaron desde pequeña, o sea, como parte de la familia, le mató la oveja a este hombre pobre para complacer esta visita. Y David dice: ese hombre es digno de muerte. Y el profeta Natán le dice: tú eres ese hombre. Tú eres ese hombre digno de muerte, que tenías tanto en el reino, tenías tanto en el reino, tomaste la mujer de Urías Heteo como tu mujer y mandaste a matar a Urías Heteo mandándolo frente a la batalla. Tú eres ese hombre. El tiempo había pasado, unos meses habían pasado, pero David en ese momento, en lugar de buscar otro error para encubrir su error, en ese momento David reconoce su error y escribe Salmo 51 y dice: Señor, contra ti he pecado, contra ti he hecho lo malo. Por eso en el versículo 10 de Salmo 51, David dice: Señor, crea en mí un espíritu recto, renueva en mí un espíritu recto, crea en mí un corazón limpio y renueva dentro de mí un espíritu recto. O sea, cuando uno peca, a uno contamina el espíritu. Pero cuando uno se arrepiente, tiene la oportunidad que Dios renueve ese espíritu y nos dé esa promesa de una vida nueva y una vida eterna. David terminó reconociendo ese error. Vamos con otro caso. Vamos con el caso de Jonás. Dios, esto es para aquellos que Dios los ha mandado a hacer algo y no lo han hecho. Y en lugar de reconocer sus errores, huyen físicamente del lugar donde Dios los tenía. Escúcheme, porque hay muchos que dicen: yo no hice lo que Dios me llamó a hacer. Tal vez algunos se están identificando con eso. Dios me llamó, sea que esté en la cárcel usted, sea que esté en un hospital, sea que esté trabajando en ese momento. Pero algunos dicen: Dios me llamó y yo no hice caso. Dios me tendió un llamado y yo huí, yo me moví, yo me enojé, yo me encolericé. Recuerdo la vez pasada estaba en un taller, andaba con un carro reparándolo. Y la persona que me atendió dijo: mire, pastor, yo era líder de una iglesia, pero el pastor me hirió, aún la pastora también. Entonces yo preferí mejor apartarme de ese lugar y hacer mi vida a mi manera, porque miré que no me querían. Ok, esa persona huyó. Creo que la frase que le mencioné es su mirada en Cristo. Los hombres siempre fallamos, pero Cristo nunca le va a fallar. Jonás recibe un llamado de Dios, era un profeta de Dios. Y Jonás capítulo 1 y verso 1, vamos a estar leyendo unos versículos. Vamos a ver cómo Jonás actúa con el llamado que Dios le hace y cómo Jonás huye físicamente a un lugar contrario donde Dios lo tenía. Me lee por favor del versículo 1 al 3, después vamos a ver qué ocupamos.
1: Dice: Jonás huye de Jehová. Verso 1 dice: vino palabra de Jehová a Jonás, hijo de Amitai, diciendo: levántate y ve a Nínive, aquella gran ciudad, y pregona contra ella, porque ha subido su maldad delante de mí. Y Jonás se levantó para huir de la presencia de Jehová a Tarsis, y descendió a Jope, y halló una nave que partía para Tarsis, y pagando su pasaje, entró en ella para irse con ellos a Tarsis, lejos de la presencia de Jehová.
0: Allí, escuche lo que pasó. Jonás recibe un llamado. Nínive, ¿quién era Nínive? Nínive era una ciudad de personas malvadas que trataban mal a los judíos. Jonás era uno de ellos, de los judíos. Entonces Jonás no quería que Nínive fuera perdonado por Dios para que Dios destruyera con fuego a Nínive. Jonás no quería que la gente de Nínive fuera salva, aunque habían allí como 120 mil niños, más o menos, que no conocían, no sabían distinguir entre su mano derecha y su mano izquierda, pero Jonás no quería que Dios perdonara a Nínive. Jonás quería que Dios castigara contundentemente a la gente malvada de Nínive. Dios manda a predicar a Jonás para que pregone, para que anuncie, para que recorra la ciudad, para que predique, y Jonás, en lugar de eso, huye de la presencia de Dios. En primer lugar, Jonás no acepta la misericordia de Dios para otra persona. Escúcheme, Dios va a querer mostrar su misericordia a través de usted. Dios va a querer mostrar su perdón a otros a través de usted. No sea de los que detienen la salvación de otros. No sea de los que huyen a otro lugar físico diciéndole no a Dios. No sea de los que cometen el error de no obedecer a Dios y cometen el otro error de huir de la presencia de Dios. No sea de esos. Si Dios le llama, Dios sabe por qué le llamó. Porque algo ha visto Dios en usted. Gedeón estaba escondido. Dios le dijo, el ángel le dijo: hombre valiente y esforzado. Y le digo hoy a usted en esta hora: si Dios le llama, es porque Dios ha visto valentía. Si Dios le llama, es porque Dios ha visto esfuerzo en usted. Por favor, no cometamos el error de Jonás, de huir, de alejarnos, de apartarnos, de escondernos. Jonás paga por no obedecer a Dios. Jonás invierte su dinero por no hacer caso a Dios. Jonás invierte su dinero por no tener misericordia de los demás. Hay un error en no tener misericordia de los demás. Sí, hay un error. Es no tener compasión como Dios sí tiene compasión de otros. No creamos que estamos bien cuando no tenemos compasión de los demás. Escúcheme, muchos en redes sociales tomamos el dispositivo para hacer algún video, de repente escribir alguna publicación, para acusar a otros, para condenar a otros, para esperar que a otros les vaya mal, para nosotros creernos más justos, más buenos, como Jonás, que se creyó más bueno que los de Nínive, más justo que los de Nínive, y que ellos no merecían misericordia. No actuemos de esa forma, creyéndonos mejores que otro, juzgando a otros, acechando a otros, poniendo en mal a otros. No vamos a traer ningún bien para nuestras vidas si actuamos de esa forma, porque lo que sembramos, eso vamos a cosechar. Si cometemos el error de juzgar a otros, eso es lo que vamos a cosechar. Otros nos van a juzgar a nosotros. Si cometemos el error de hablar mal de otros, otros van a hablar mal de nosotros y nos vamos a sentir mal por eso. Jonás huye de la presencia de Dios, paga su pasaje, se va a otro lado. ¿Y qué es lo que sucede? Lo que sucede es que el mar se alborota. Escúcheme, el mar se alborota, las olas comienzan a levantarse. La tempestad comienza a formarse. El problema empieza a hacerse más grande. Y es que ahí está la situación. Cuando cometemos un error y huimos de la responsabilidad de nuestro error, las cosas no se van a calmar. El problema se va a hacer más grande. La marea se va a hacer más fuerte. La tempestad se va a empezar a formar. La tormenta se va a empezar a venir. Vamos a tener mayores problemas cuando no somos sinceros. Vamos a tener mayores problemas cuando somos desobedientes. Vamos a tener mayores problemas cuando nosotros nosotros estamos huyendo de nuestros errores cometidos en lugar de reconocerlos, los problemas se van a hacer mayores, el resentimiento se va a hacer mayor, la herida se va a hacer mayor, la amargura se va a hacer mayor, va a tener más personas a las cuales usted echarle la culpa y decir por aquel, por aquella. Pero el primer lugar es usted no ha reconocido su error de desobediencia del llamado que Dios le hizo. La situación se va a empeorar. Yo he visto gente queriendo buscar solución en los errores, queriendo buscar solución en sus propios esfuerzos, queriendo buscar solución en su propio conocimiento, en su propia sabiduría. Dios no actúa de esa forma. La sabiduría humana es hasta diabólica, pero la sabiduría de Dios es aquella que produce paz que el mundo no puede dar. Por eso usted, en lugar de huir de la responsabilidad de reconocer sus errores, más bien, sea sincero con Dios. ¿Qué es lo que pasa? Jonás es agarrado. Se descubre que por Jonás empieza la situación. Jonás es agarrado por los marineros que estaban temblorosos porque iban a perecer en una situación tremenda, despavorida, una situación complicada. Y tiran a Jonás al mar. Dios envía un pez para que se trague a Jonás. Y básicamente, casi sepultado en la profundidad del mar, ese pez se lleva a Jonás, casi muriendo. En el capítulo 2, Jonás pide a Dios una segunda oportunidad. Ya muriendo, ya enterrado prácticamente en esa tumba que se llamaba pez, Jonás pide a Dios una oportunidad más. Esta es la noche, este es el momento, este es el día para que usted pida a Dios una oportunidad más. Este es el momento para que usted clame a Dios. Le diga: Señor, yo soy ese Jonás que no hizo tu voluntad. Yo soy ese Jonás que no quiso tener misericordia de otros. Yo soy ese Jonás que tenía juicio en su corazón y en su boca y en sus manos hacia otros. Yo soy ese Jonás implacable. Yo soy ese Jonás que no tuvo compasión de otro. Y me moví a hacer mi propia voluntad. ¿Quién sabe que Dios le está hablando en esta hora? ¿Quién sabe que Dios le está diciendo en esta hora: tú eres ese Jonás que no me obedeciste, que no tuviste compasión, que no tuviste misericordia? En lugar de eso, juzgaste, condenaste e hiciste tu propia voluntad. Dios hoy quiere mostrar misericordia para su vida. Si usted no mostró misericordia, si usted sabe que la culpa lo invade, si usted sabe que eso que hizo lo atormenta y no puede dormir y no es feliz en el fondo de su corazón por lo que hizo, por la falta de compasión, por esconder su error, por no reconocer su error, Dios en esta hora sabe lo que dice de usted: quiero tener misericordia de ti sin importar lo que tú has hecho. Quiero tener misericordia de ti. Quiero tener misericordia de ti porque te amo tanto, dice Dios. Porque mi amor no depende de lo que tus manos hicieron. Mi amor depende de lo que Cristo hizo por ti en la cruz. Dios quiere tener misericordia hoy de usted. Clame a Dios. Dígale: Señor, por favor, una oportunidad más. ¿Quién le dice a Dios? Una oportunidad más. Señor, una oportunidad más. De lo profundo de su corazón, dígale al Padre: una oportunidad más, por favor, Señor. Aunque me porté mal, aunque fui implacable, aunque fui malo, aunque quité vida, aunque manché sangre, aunque mentí, aunque juzgué a un inocente, regálame una oportunidad más. Aunque tomé la justicia por mis manos, Señor, regálame una oportunidad más. Regálame una oportunidad más. Jonás, dentro de ese pez, empieza a clamar. Empieza a orar a Dios. Empieza a buscar esa misericordia. Empieza a buscar esa compasión. Él lo tiene por ahí. Sí. Empieza a buscar. Empieza a orar. Empieza a ponerse a cuentas. No tiene salida. No tiene oportunidad. No tiene escapatoria. No tiene una solución, Jonás. Solamente empieza Jonás a orar. Desde el vientre del pez, dice verso 1, y dijo: en mi angustia invoqué a Jehová y Dios me oyó. Desde lo profundo de la tumba clamé a Dios y tú me escuchaste, Señor. Me escuchaste a lo más profundo, en medio de los mares. La corriente me rodeó, tus ondas y tus olas pasaron sobre mí. Entonces yo dije, dice Jonás orando dentro de ese, del vientre, del estómago de ese pez, con el jugo gástrico del pez deshaciéndolo, no sé, algo pasaba. Desechado soy delante de tus ojos, mas aún veré tu santo templo. Las aguas me rodearon hasta el alma, el abismo me rodeó, el alga del mar se enredó en mi cabeza. Descendí a los cimientos más profundos de los montes. La tierra echó sus cerrojos, sus candados sobre mí para siempre. Pero dice Jonás, porque miró la mano de Dios. Mas tú sacaste mi vida de la sepultura, oh Dios mío. Mas tú sacaste mi vida de la sepultura. Tal vez usted diga, por lo que yo he hecho. Tal vez usted se diga a usted mismo, por lo que yo he hecho, yo estoy condenado a muerte. Le digo algo, yo conozco un Dios que da vida a lo muerto, conozco un Dios que resucita a lo que se ha muerto y conozco un Dios que da propósitos. Yo tuve un diagnóstico, bueno, no uno, varios diagnósticos de muerte cuando estaba enfermo que no tenía solución, pero el Dios que yo conozco me dio la oportunidad y me dio a mí la vida. Dijo, vida para Víctor. Y también Dios dice, vida para usted, ponga su nombre ahí. Me diste vida, dice Jonás, me sacaste y me diste vida de la sepultura cuando mi alma desfallecía. No diga usted que no tiene una oportunidad más, porque mientras hay vida y esperanza, reconozca hoy su error delante de Dios. No diga usted que todo está terminado, no diga que va a morir así, no diga eso. Porque Dios es un Dios de vivos y mientras usted su corazón palpite y escuche una palabra de Dios y tenga conciencia y memoria y pase una palabra de Dios ahí por su corazón, usted tiene la oportunidad hoy de recibir esa vida del Hijo de Dios, la vida de Cristo Jesús. Hay oportunidad para usted. Alguien que lo crea, diga amén ahí en su cuarto, en su casa. Hay oportunidad para usted. Ahí donde se encuentra, en su dormitorio, hay oportunidad para usted porque conocemos a un Dios de nuevas oportunidades. Dios dice, yo hago nuevas todas las cosas. Dios puede hacer nueva su vida hoy. Hoy es el día de esperanza para usted. Hoy es el día en que usted puede comenzar de nuevo. Hoy es el día en que usted puede renacer, volver a nacer, nacer de nuevo, reconciliarse con Dios, volver a los pasos del Padre, a los caminos del Padre, a tocar ese instrumento otra vez, a tocar esa guitarra otra vez, a tocar esa batería, a agarrar esa Biblia y evangelizar. Hoy es el día en que Dios le dice, tú puedes volver justamente ahorita en este momento. Tú puedes volver. Levántate. Levántate, clama. Levántate. Hay oportunidad para ti. Hay oportunidad para ti. En el verso 8 dice, cuando mi alma desfallecía, cuando mi alma se moría dentro de mí, dice Jonás, parece un salmista, Jonás aquí más bien, dentro del vientre del pez, ya en la tumba, mire, salmista nos volvemos, cuando estamos en angustia, cuando estamos en problemas, en dificultades, hacemos lo que sea por salvarnos. Jonás dice, mi alma desfallecía dentro de mí, pero dije Jonás, me acordé de Dios, me acordé de Dios, y mire qué maravilloso lo que dice, por eso vamos a estar orando, mi oración llegó hasta tu santo templo, Dios mío, mi oración llegó a ti. Es porque Dios dice, si tú clamas a mí con un corazón sincero, yo te respondo. Cercano está el Señor a los quebrantados de corazón. Dios salva a los contritos de espíritu. Un corazón humilde, un corazón que se humille, Dios no puede rechazarlo. Su oración va a llegar a Dios. Pida a Dios, su oración va a llegar a Él. Ore con fe, ore creyendo, ore que Dios está aquí, ore que Dios está precisamente en este momento a través de estas ondas de radio. Dios está aquí, créalo, solo créalo, solamente créalo. Alguien que lo cree y diga, Dios está aquí, créalo. Se lo digo por experiencia. El diablo dice que Dios no escucha, pero Dios dice que su oído está atento a la oración de los justos, de los que claman a Él. Y usted dice, yo no soy justo, pastor. O escúcheme, si usted se acobija bajo la sombra de las alas de Dios, la sangre de Cristo lo justifica a usted de todo pecado. Así que venga a Dios. Usted dice, yo he orado, pastor, y no ha pasado nada. Este es el momento, hay un tiempo perfecto y Dios tiene este tiempo perfecto para usted. Reconozca hoy sus errores. Clame a Dios. Clame a Dios. Lo maravilloso aquí de Jonás es lo siguiente. Jonás dice que él había confiado en verdades ilusorias, pero después de que Dios lo sacó, o mientras Dios lo sacara, le iba a ofrecer sacrificios, alabanzas a Dios. Y después de todo eso, Dios mandó al pez que vomitara a Jonás. Escúcheme, no sé si tiene una deuda grande usted en la que se metió y no sabe cómo salir. Yo conozco un Dios que libra de deudas, de errores que cometemos, malas decisiones que tomamos, por a veces tener el agua al cuello como Jonás, aún más del cuello. Yo conozco un Dios que tiene misericordia de aquellos que claman a su nombre. Así que no importa cuál sea su situación, clame a Dios, clame a Dios. Hermano, ¿sí alguna reflexión respecto a, sí, a Jonás puede ser? O bueno, a lo que usted piensa.
1: A los dos, creo que algo que nos puede dar una idea de lo que sucedió, lo que le sucede a los dos es, voy a usar una frase que usted usa, los dos se alejaron de Dios, o sea, al momento se equivocaron, cometieron sus errores, y es una frase que usted usa, es que dice, las mejores decisiones se toman alrededor del trono de Dios, y en ese momento ambos, hablando de Jonás y de David, se separaron. Dice la palabra en el libro de Jonás, lo que leíamos, que sí, se alejó de la presencia de Dios Jonás, y lo mismo pasó con David. Entonces, eso va a suceder. Cuando nosotros nos separamos de Él, vamos a tomar decisiones equivocadas. Pero va a suceder todo lo contrario, cuando cada uno de nosotros reconoce y se acerca a la fuente, que es Dios, que es Jesucristo. Entonces, quizás nos vamos a equivocar, ¿sí? Vamos a fallar, pero debemos reconocer, ambos reconocieron y se volvieron a Dios, y ese es el momento de que cada uno de nosotros podamos acercarnos a Él.
0: Amén. Vamos a ver un versículo aquí que nos dice en Proverbios 19:20. El que oye el consejo y acepta, escuche qué bonito este versículo, en la versión traducción lenguaje actual. Escúcheme, porque este versículo puede cambiar su vida. Porque es triste, pero muchas veces estamos llenos de soberbia, altivez, orgullo, prepotencia. Estamos mal muchas veces. Escuchen lo que dice Proverbios 19:20. A mí el libro de Proverbios me ha ayudado mucho. Me gustó como lo dijo usted. Las mejores decisiones se toman alrededor del trono de Dios. Proverbios 19:20. El que oye el consejo y acepta que lo corrijan, acabará siendo sabio. El que oye el consejo y acepta que lo corrijan, acabará siendo sabio. Hemos estado enseñando una clase de discipulado en la iglesia, usted es testigo, y hemos hecho esta pregunta: ¿quién es su mentor? ¿Quién es su consejero? ¿De quién aprende usted? ¿A quién va a rendir cuentas? ¿A quién le va a pedir consejos? ¿Con quién es transparente usted? ¿A quién le cuenta su vida? Sabemos que no podemos andar contando la vida a medio mundo, ¿verdad? Porque nos metemos en más problemas. Imagínense, todo el mundo se entera. Pero Dios nos enseña a nosotros, como Timoteo tenía un mentor Pablo, Eliseo un mentor Elías. Dios nos enseña a nosotros a buscar una manera honesta como aprender, una manera humilde como aprender. Entonces, ¿quién es su mentor? ¿A quién acude usted cuando está en problemas, cuando está en aflicción? ¿A quién le pide consejo? ¿Lo hace todo a su manera? ¿Como usted quiere? ¿Como usted considera? ¿Como usted le parece? ¿Resuelve las cosas por instinto, por experiencia? ¿Cuántas veces hemos, como dice el buen hondureño, metido la pata por no escuchar un consejo? ¿Cuántas veces nos ha ido mal por no escuchar un consejo? ¿Cuántas veces hemos llorado, sufrido a solas, con un corazón oprimido allí, por no escuchar consejo? Proverbios 19:20, el que oye el consejo y acepta que lo corrijan, acabará siendo sabio. Reconozca su error. Acepte que le corrijan. en lugar de huir de los errores. Aceptemos que nos hemos equivocado, porque todos nos equivocamos. ¿Y sabe qué? Cuando usted acepta que se ha equivocado y escucha a alguien espiritual que le ama, que ame a Cristo, que le ame a usted, la vida va siendo diferente. Las cargas se van yendo, porque ya no es uno, son dos. Claro, tenemos a Dios, pero son dos que están unidos en un propósito. Y la palabra dice que dos son mejor que uno, porque cuando uno cae, el otro le levanta. Entonces, dos son mejor que uno. Acepte la corrección de alguien. Mire, hay mucha gente que no escucha con todo su corazón al pastor, no escucha con todo su corazón a sus padres, no escucha con un corazón enseñable a su jefe. Anda murmurando, criticando, siempre buscando errores humanos y no escucha el consejo. El tesoro es el consejo. Todos somos humanos y cometemos errores, pero agarre el tesoro, que es el consejo. Muchas veces resistimos nosotros, resistimos a la sabiduría y a aquello que nos puede ayudar a corregir ese error. Resistimos, cerramos la puerta, no hagamos así. Acepte que lo corrijan y acabará siendo sabio. Santiago 4:6, me lo lee por favor. Santiago 4,
1: dice,
0: verso 6.
1: Pero él da mayor gracia, dice. Pero él da mayor gracia, por esto dice. Por esto dice, Dios resiste a los soberbios y da gracia a los humildes.
0: Mire, los humildes verdaderos son aquellos que comienzan humillándose delante de Dios. O sea, cuando digo humillándose es reconociendo sus errores delante de Dios. Amén. Confesando sus errores delante de Dios. Esos son los humildes. A veces podemos parecer humildes con una postura sencilla delante de los hombres. Pero la humildad comienza con el temor de Dios, con acercarse a Dios, con abandonar los pecados, con ser transparente con Dios. Ahí comienza la humildad. Dice la palabra que Dios, Santiago 4:6, Dios da mayor gracia a los que se humillan. Por eso dice, Dios resiste a los soberbios. ¿Quién es alguien soberbio? Alguien que no acepta sus errores, que no se le puede decir nada, que no se le puede ni mencionar lo que hizo, ni cómo actuó, ni cómo lo que dijo, ni lo que insinuó, porque ya explota. Esa es una persona soberbia. Alguien que no reconoce que se portó mal. Alguien que no reconoce que ha fallado. Mira, hay personas que hacen lo malo y creen que tienen el derecho de hacer lo malo, porque otros le hicieron lo malo también. No, porque otros le hirieron también, tiene que herir. Porque otros le dañaron, tiene que dañar. Porque otros le robaron, tiene que robar. No actúe como otros. Dios le da un diseño a usted para que usted se parezca a Cristo. Dice que Él hace cosas nuevas. 2 Corintios 5:17 dice que si alguno está en Cristo, sus errores pasaron, sus pecados fueron cubiertos. Y es nueva criatura, nueva creación en Cristo. Las cosas viejas pasaron, ya no se hacen igual. Lo malo deja de ser. Las cosas viejas pasaron y Él hace nueva todas las cosas, si está en Cristo Jesús. Por eso, no actúe desde su herida, no actúe desde su resentimiento, no actúe desde su rencor, no actúe desde allí. Venga a Cristo, reconozca sus errores, sea humilde, venga a Él, porque Dios resiste a los que creen que tienen la razón, a los que creen que tienen la razón más que Dios. Dios resiste a los soberbios, Dios resiste a aquellos que no reconocen su pecado, que no reconocen sus errores, que no reconocen la responsabilidad de sus acciones, Dios lo resiste. Pero aquellos que se humillan, Dios les da gracia. ¿Sabe qué significa gracia? Favor inmerecido. Gracias, un favor inmerecido. O sea, que usted no merecía eso, pero Dios le da esa gracia. Tenemos otro texto por acá. Romanos 8:28, la versión NBI. No sé si la tiene usted por allí. Si no la tengo por acá yo. Romanos 8:28.
1: Dice, ahora bien, sabemos que Dios dispone todas las cosas para el bien de quienes lo aman, los que han sido llamados de acuerdo con su propósito.
0: Amén. Escuche la palabra. Dice que Dios ha llamado conforme a su propósito, como este llamado que le está haciendo hoy a usted en esta hora, para que usted reconozca su error. Dios le llama conforme al propósito eterno de él. Ok, Dios le llama. Si Dios le llama, todo lo que le pase a partir del llamado de Dios va a ser para su propio bien. Si usted acepta el llamado de Dios, todo lo que le suceda va a ser para su propio bien. Ahora bien, sabemos que Dios dispone, prepara con anticipación todas las cosas para el bien de los que le aman, para el bien de aquellos que le aman, los que han sido llamados de acuerdo al propósito eterno de Dios. Si Dios lo llama hoy, si el Señor lo llama hoy a usted a reconocer sus errores, le ruego en el nombre de Jesucristo, en el amor de Jesucristo, que sea humilde en reconocer sus errores. Cuando escondemos los errores, las cosas se tornan más mal. Miramos los personajes aquí, miramos a David, usted lo mencionaba, miramos a Jonás, miramos a otros, miramos a Adán, recordamos a Adán, que Adán peca con Eva y huyen, se esconden de la presencia de Dios, parecido a Jonás. Y Adán y Eva hacen delantales de hojas de árboles para cubrirse su vergüenza, su pecado. Ok, muchos cometemos pecados y en lugar de correr a Dios para que Él nos cubra, nosotros hacemos nuestras propias coberturas temporales con otra mentira, con otro error, con que otros no sepan, con no decir nada, con no reconocer los pecados. Hacemos coberturas temporales. ¿Cuánto dura la cobertura que Adán y Eva hacen para ellos si la hacen de hojas, prácticamente como que fuera de hojas de nacatamal, pues algo así parecido a de hojas de árboles? Se secan. Después de cortada la hoja, se seca. Dura un corto tiempo. ¿Qué es lo que Dios quiere decirle a usted en este momento? No cubra sus errores con lo temporal que usted puede cubrir, porque un día se va a secar. Un día se va a secar. Es más, la Biblia dice que delante de Dios estamos expuestos. No hay nada que nos cubra porque Él conoce todo. Así que aunque nosotros querramos cubrir algo delante de Dios, Él ya lo sabe todo. Entonces Adán viene y Dios le dice, ¿dónde estás tú? Y él dice, él echa la culpa. Adán no reconoce el error. Y dice, la mujer que me diste por compañera. Y le echa la culpa a Eva. Le pregunta a Dios a Eva, Eva, ¿qué hiciste? No, la serpiente me engañó. Y es divertido porque Dios le pregunta a la serpiente y entonces la serpiente no tiene que echarle la culpa. Pero Adán y Eva le echan la culpa a los demás. Como nosotros hacemos muchas veces. Sí o no, sea sincero, sí o no. Le echamos la culpa a otro. Me enojaste. Tú me enojaste. Mira, entre hermanos, mira, mire mamá, que aquel me enoja, que aquel que no sé qué. Entre hondureños, partidos políticos, equipos de fútbol, echando la culpa a otro, entre familia, amigos o enemigos, echando la culpa a otro, no reconociendo el error, no reconociendo que desobedecimos. Este llamado es un llamado para usted y usted puede estarlo hoy desobedeciendo este llamado y echándome la culpa a mí tal vez, o echando la culpa al problema. Por esto que no puedo. Si Dios me quita este problema, yo paso. Si Dios me quita este problema, yo me reconcilio con Dios. Si Dios me parte de este problema, yo reconozco mis errores. No le ponga condiciones a Dios. ¿Sabe por qué? Porque Dios no ocupa demostrar cuánto le ama. Ya lo demostró en la cruz de Calvario. De tal manera le amó tanto que envió desde el cielo a su Hijo unigénito para que si usted cree en Él, usted no se pierda, sino que tenga vida eterna. Dios no ocupa hacer nada más para demostrarle que realmente le ama, que realmente es fiel. Su palabra dice, el salmista decía, gusten y prueben y miren que Dios es bueno. Dichoso es el hombre que confía en Él. Bueno es Dios. Bueno es Dios. Entonces, para ir aterrizando, mi hermano José, diciendo las últimas evaluaciones, no esconda su error, sino que más bien déjese encontrar por Dios. Déjese encontrar por Dios. Todos los que esconden sus errores son castigados, disciplinados por Dios, por su prepotencia, por su maldad al esconder su error o al excusarse. Es usted la persona que se excusa, no lo haga. Reconozca su error. consejo, no se esconda de Dios, no huya de sus errores, encuéntrese con Dios y Dios va a tener misericordia de usted. Dios va a tener misericordia de usted. Salmos 103, el verso 8. Me gusta cómo comienza el verso 1, pero vamos a ver el verso 8. ¿Qué es lo que dice el salmista respecto a Dios?
1: Verso 8 dice: misericordioso y clemente es Jehová, lento para la ira y grande en misericordia.
0: Lento para la ira. O sea que a Dios en este momento, si usted viene a Él, a Dios no le interesa tanto cuánto pecado ha cometido, sino que lo va a ver como el hijo pródigo, lo va a esperar como el hijo pródigo, que había hecho lo malo, malgastado su vida, viviendo perdidamente, saber cuántos males hizo con ese dinero que se llevó. Pero Dios lo va a ver como el padre que esperaba al hijo pródigo en la puerta, para que la sociedad no lo matara, para que la sociedad no lo condenara, porque había una ley, había una costumbre. Si un hijo deshonraba a sus padres y se iba, si volvía, la ciudad lo esperaba con pedradas, con golpes, con pedradas, hasta matarlo, si el padre no salía. Pero el padre sale corriendo, cuando lo mira de lejos al hijo pródigo, sale corriendo y lo abraza y lo cubre con su cuerpo y lo mete en la casa. Le salva su vida, lo perdona y le salva su vida. Eso es lo que Dios quiere hacer hoy con usted, perdonarle y salvarle su vida. Dios dice en esta hora: yo te cubro con mi manto, estarás seguro en mi manto, estarás seguro en mis brazos, estarás seguro en mi regazo, estarás seguro conmigo. Alguien que cree en lo que Dios dice, estarás seguro conmigo, estarás bien conmigo. Ven a mí, soy clemente, soy misericordioso, tengo un momento de ira justa, pero soy grande en misericordia. Y si tú vienes a mí y reconoces tus errores y no huyes de tus errores, pero vienes a mí, yo soy misericordioso y grande para perdonarte. Dios quiere perdonarle hoy. Dios desea tratar con su vida. Reconozca sus errores. No trato de convencerlo. Solo soy un anunciante. Solo somos unos mensajeros que traemos un mensaje. No somos dueños del mensaje. Cristo es el mensaje. Y Cristo es quien envía los mensajeros. Solo traemos ese mensaje. Y este es el mensaje. Primera de Juan 1:9. Si usted confiesa sus pecados, si confiesa sus errores, Dios, que es fiel y justo, le perdonará y la sangre de su amado Hijo Jesús le limpiará de todo pecado. Dios le ama tanto. Unas palabras, hermano José, antes de entrar al momento de oración.
1: Ok. Bueno, para ir concluyendo, creo que todos nos equivocamos. Todos tenemos fallas, tanto como en la Biblia no presenta superhéroes, presenta personas normales como usted que me escucha, como el pastor, como yo, que estamos hoy acá. Reconocer eso, que todos fallamos, todos cometemos errores, pero la clave está en la decisión que tomamos después de equivocarnos. La palabra dice que no hay ni uno que no peque, ni uno que no falle, pero tenemos un abogado, tenemos a Jesucristo, al cual cada uno de nosotros tiene esa opción, tiene esa mejor opción de acercarse a Él, de venir delante de Él y reconocer nuestros errores. Y no, Él no nos juzga, Él no nos culpa, Él nos defiende, dice la palabra. Él está intercediendo por nosotros delante de Dios. Y este es el momento. No sé en qué te has equivocado, en qué ha fallado, pero hoy es el tiempo de que nos volvamos a Él, que vengamos delante de Él y que reconozcamos nuestro error. Este es el primer paso, reconocer que nos hemos equivocado, que hemos pecado delante de Él, pero que Él está ahí, como usted decía, como el Padre recibiendo al Hijo pródigo, con sus brazos abiertos. Con ese gran amor, y dice que Él hizo fiesta, dice que Él le cambió la ropa, dice que Él lo recibió de una manera muy bonita a pesar de sus errores. Así Dios A pesar de lo que hayamos hecho, de lo que hayamos cometido, Él nos recibe y nos lava, decía usted, dice la palabra, pues nos lava, nos limpia a través del sacrificio de Jesucristo en la cruz. Así que hoy es la oportunidad, hoy es el tiempo de que nos acerquemos a Él. Porque Él está en este momento que tú tienes vida, que yo tengo vida, es el momento de que podemos acudir a Él. Este es el tiempo adecuado, el tiempo exacto para que vengamos delante de Él.
0: Amén, amén. Y no sé si usted que nos escucha sabe que necesita reconocer sus errores en casa. Yo me ponía eso, que no sé si la gente de su casa está despierta, o puede despertarle, pedirle perdón, o mañana o por la mañana debe hacerlo. Pero sí hay que reconocer muchas veces que fallamos en casa, contestamos mal, actuamos con arrogancia, no reconociendo los errores, la responsabilidad de ellos, gritamos, actuamos de mala manera en la casa, con la familia. Así que si usted sabe que necesita también pedir perdón en su casa, en su familia, hágalo. Si sabe que necesita pedir perdón en el trabajo, tal vez la otra persona, usted puede decir, no se merece porque es así, usted comience. Si Dios le ha hablado a su vida, usted comience. Pero en primer lugar, comience con usted. Comience con usted. Comience con usted y Dios. Vamos a estar orando. Se van a abrir, creo, la línea telefónica, ¿no? Por si alguien está por allí.
2: Amén.
0: Mi hermana Liz.
2: Amén, así es, pastor. Qué hermoso mensaje. Qué hermoso mensaje el que usted, junto a José, ha compartido en esta hermosa, en esta preciosa medianoche. Y conectados, de hecho, pastor, porque así comenzamos la vigilia, hablando justamente de Jonás, de Adán, de Eva. El Señor es bueno, el Señor es maravilloso y Él ya todo lo tiene bajo control, mi hermano. Así que le invitamos a usted, 9420-0766, a que usted pueda enviar sus peticiones de oración. Vamos a estar orando con usted y por usted. Por aquí nos escriben, bendiciones, buenas noches, ore por mi milagro. Me dice, me llamo Misael Quiroga. Ore por mi milagro, dice Misael, pastor. ¿Qué sí. le parece si oramos en este momento? También le invitamos a usted a que siga enviando su petición al 9420-0766. Si usted lo que quiere es orar, pues con mucho gusto también le vamos a estar escuchando. Se marcan las 12 de la medianoche con 29 minutos. Arrancamos, pastor, con este espacio, con este tiempo que se nos permite para orar por todas estas peticiones que están llegando. Por aquí nos están escribiendo. Muchísimas gracias a todos. Los que están conectaditos con HCH Radio, les bendecimos en el nombre poderoso de Cristo Jesús. El Señor conoce cada una de sus peticiones, mi amado hermano. Por aquí tenemos comunicación. Hola, hola.
3: Hola, hola. Buenas noches, hermana. Buenos días.
2: Buenos días. ¿Cómo está usted?
3: Ay, hermanita linda, yo quiero que ore por mi hijo. Mire que... Él toma mucho, hermana, y está allá en Estados Unidos.
2: Sí, ¿cómo se llama, hermana, su hijo?
3: Julio.
2: Se llama Julio.
3: Sí.
2: Muy bien, entonces vamos a orar con mucho gusto por Julio. Dios me le bendiga, hermana.
3: Amén.
2: Amén, amén, amén. Bueno, y así más peticiones a esta hora. 9420-0766. Pastor, oramos por todas estas peticiones que nos están llegando, sí. agradeciéndole su disposición, pastor, y también a José, le bendecimos en el nombre poderoso de Cristo Jesús. Nos escriben, oren por mí, dice, por sanidad, Nidia Moncada, y también por mi madre, por dolor, vamos a ver, permítame, por dolor, aquí estamos. Por mi madre, por dolor de rodillas. Entonces vamos a orar por Nidia Moncada y también por su mamá. Oramos, pastor, en este momento. Antes, permítame, tenemos más comunicación. Es que está saturada la línea telefónica, gracias a todos. Bendiciones.
4: Buenos días, Dios le bendiga.
2: Amén, Dios me le bendiga a usted también. ¿Quién nos llama?
4: Aquí estoy, de rodillas,
2: gloria al Señor.
4: Desde las 10 de la noche, orando junto con ustedes, hermana.
2: Amén, gloria al Señor, mi hermano.
4: Aquí estoy, desde las 10 de la noche. La llama Reyes, entonces Cortés, lo llama de la aldea del Durazno.
2: Sí, amén, le escuchamos, mi hermano.
4: Hacer una oración, fíjese, para que Dios me dé sabiduría, me dé entendimiento, fíjese.
2: Amén.
4: Aquí estoy, hermano.
2: Saludos, estoy, mi hermano.
4: Escucha. Bendiciones, hermana, Dios le bendiga, hermana.
2: Dios me lo bendiga a usted también. Seguimos escuchándole. Seguimos escuchándole en este momento. 9420-0766.
5: Bendiciones, hermana Liz, bendiciones, hermana Liz. Soy Román Mejía, aquí lo estoy escuchando en Madrid, España. Y quisiera, hermanita, que ore por mí, hermana Liz, por mi esposa también, hermana Liz, que también, hermana Liz, por mi familia, hermana Liz, y que ore el pastor por nuestra familia, hermana Liz. Soy Román Mejía, hermana Liz. Aquí la estamos escuchando en Madrid, España, hermana Liz. Somos fieles oyentes. Saluditos y bendiciones para el pastor también, hermana Liz.
6: Amén.
2: Amén, gracias, hermano. Rommel, allá en España, en Madrid, España, está conectadito.
7: Hola, hermanito y hermanito. Quiero que oren por mí. Que Dios le bendiga y... quiero que oren por mí porque me pegó una fiebre tremenda, pero ya me llevaron al doctor y me hicieron examen y salí con infección en la orina, pero ya me dieron la medicina. Y oren por mí para que me desaparezca infección en la orina, yo que sana, que hacía la medicina eficaz que el doctor me dio. Y yo confío en el Señor y tengo la fe que así va a ser. Declaro sana en el nombre de Jesús. Oren por mí.
2: Amén.
7: Porque yo soy una señora que estoy inválida y uso sonda. Entonces por eso me causa el problema de pega de infección en la orina. Pero Dios quiere el control de mi situación y Él que me ayude. Y oren por mí ustedes. Bendiciones.
2: Bendiciones. Pido oración por mi hijo Julio. Ah, por aquí nos escribe también en mensaje nuestra hermana. Bendiciones, ore por mí, que me siento triste y me siento vacía. También que ore por mi hija, que ha cambiado mucho su corazón para conmigo. No nos dice el nombre, pastor, pero el Señor conoce.
6: Sí.
2: ¿Quién es esta persona que siente ese vacío en su corazón? Nos escriben, buenas noches, hermana. Quiero que oren por mi nuera Jacqueline, que tiene cáncer de mama. Amén, pastor. Sí. Y así muchas peticiones que nos están llegando.
6: Sí.
2: Oramos en este momento, levantamos este altar de adoración, este altar de oración a nuestro Dios.
6: Sí, Padre Celestial, en el nombre de Jesucristo, levantamos al hijo de mi hermana, se llama Julio. Está pasando por alcoholismo. Señor, yo conozco ese caso en la familia y también conozco, Padre, que cuando alguien se levanta en oración creyéndote a ti, Señor, aunque tardare la promesa, tú la cumples, Padre. Oro para que mi hermana se llene de fe y sea esa madre que declara vida sobre su hijo Julio en el nombre de Jesús, así como tú rescataste a mi hermano del alcoholismo, Padre. Que mi hermana crea que tú rescatas a su hijo Julio, Señor. En el nombre de Jesús, en el nombre de Jesucristo, Señor, venimos hablando al espíritu de Julio, Padre. Donde quiera que esté, dormido o despierto, Padre, no hay límites para tu Espíritu Santo. Toca el corazón y el espíritu de Julio para que se dé cuenta que puede tomar del río de agua de vida de Jesucristo. Y que renuncie a ese alcoholismo, se rompe esa cadena en el nombre de Jesús. Espíritu de alcoholismo en el nombre de Jesús se rompe. Y tu palabra y tu gozo reposan en la vida del corazón de mi hermana, la madre de Julio. Y en Julio, Padre,
8: Creemos a tus promesas y a tus palabras. Gracias, Señor, por lo que traes a esta familia. Gracias. Gracias por lo que traes a esta familia, Padre, en el nombre de Jesucristo. Gracias, la honra y la gloria para ti, Señor. Gracias. Levantamos a Misael. Él pide por un milagro. No sabemos qué tipo de milagro, pero creemos en un Dios que hace milagros. No importa el milagro que necesite. Señor, tu palabra dice que aquellos que no creen a la palabra creerán a través de los milagros. En el nombre de Jesús. Hiciste milagros para que otros alrededor de Misael crean, Padre, en el nombre de Jesús. Glorifícate, Padre, y a tu tiempo perfecto trae tu milagro. Sorprende a Misael, sorprende a Misael, que Misael pueda decir y declarar: después, aquellos que esperan en Dios no serán avergonzados. Gracias, Señor. Oh, gracias. Glorifícate, Padre, en el nombre de Jesús. Levantamos a Mibia, hermana Mibia. Creo que pide por sanidad y por su madre que tiene dolor de rodilla. Señor, oramos para que tú proveas los medios necesarios. Esa mano en su rodilla, posiblemente inflamación en esos tendones, Padre amado. Esa mano, Padre, en el nombre de Jesús, en el nombre de Cristo Jesús, reduciendo inflamación en esos tendones, en esas rodillas, esos huesos que chocan, Padre, con esos nervios. Padre, en el nombre de Jesús, disminuye el dolor. Señor, disminuye el dolor por el poder de tu palabra. Disminuye ese dolor. No hay dolor que a ti te resista. Tú eres un Dios que trae paz que el mundo no puede dar. Tú eres un Dios que trae alivio que el mundo no puede ofrecer. Señor, declaramos disminución de dolor en esos tendones, en esa rodilla. Esa inflamación se reduce a la normalidad, Señor, en el nombre de Jesucristo. Gracias, Padre. Levantamos mi mano a mi hermano Mejía allá en Madrid. Oramos por su esposa, por su familia. Padre, oramos por él, para que él crea que tú eres el Dios que todo lo suple, que tú eres el Dios que todo lo escucha, que tú eres el Dios que todo lo tiene. Padre, y así como este hombre, este hermano, se para en la brecha y pide por su casa, oramos para que él reciba las instrucciones específicas de parte del Espíritu Santo tuyo y pueda cuidar a su familia, y pueda conducir su familia, y pueda interceder por su familia, y pueda guiar a su familia a los caminos del reino en los cielos, conducir a su familia buscando el reino en primer lugar, buscando el reino en primer lugar. Mi hermano Mejía, Dios dice: busque el reino y su justicia, y yo añadiré todas las cosas que hagan falta. Busque el reino y su justicia. Padre, también de la misma forma oramos por mi hermana que dijo que tenía fiebre por su estado, que no puede movilizarse fácilmente, tiene infección en los riñones. De acuerdo a los exámenes que le hicieron, Padre, en el nombre de Jesús, mira su situación, mira su caso. Padre, que ella reciba una palabra tuya específica en este momento. Señor, que recuerde lo que le pasó a Mefiboset. Estaba lisiado los pies, pero el rey lo mandó llamar. Que mi hermana, ella que dice que tiene fiebre, Padre, por esa infección, que sepa que el rey le manda a llamar y que no solo sanará esa fiebre, sino que también hará que su corazón repose y su corazón se llene del gozo que solamente el Padre produce en el nombre de Jesús. También mi hermana pide que está triste, que está vacía. Ok, hermana, ¿qué pidió eso? Descanse en Dios. Venga a Dios. No hay corazón que Dios no llene. No hay espacio que Dios no cubra. No hay vacío que Dios no supla. No hay tristeza que Dios no quite. Oh, Dios hará lo que sea que tenga que hacer para llegar a su corazón. Pero si usted abre la puerta, si usted abre la puerta de su corazón, ya no se sentirá más triste. Tendrá compañía. Su palabra dice: estoy a la puerta y llamo. Si usted, hermana, abre la puerta de su corazón en confianza y deje entrar a Cristo, para que Cristo reine, para que Cristo viva, ya no estará más triste, ya no estará más triste. Él dice: yo entraré a Él, cenaré con Él, con ella, y ella conmigo. Tendremos un tiempo de comunión placentero, maravilloso. Deje que Dios llene el espacio total de su corazón. Ella pide por su hija también. Padre, el comportamiento de su hija no lo conocemos, ya mencionó algo de comportamiento. Padre, en el nombre de Jesús de Nazaret, Señor, gracias. Gracias por mi hermana. Gracias, Espíritu Santo de Dios, opera en ella, opera en su hija. Padre, que ella comprenda también a su hija, pero que encuentre la forma como habla con su hija, cómo llega a su hija, que mi hermana se prepare, reciba charla, reciba instrucción del Espíritu para cómo hablar con su hija, Señor, en el nombre de Jesucristo. Que mi hermana llegue al corazón de su hija, que tú le recuerdes a ella la autoridad que tiene para llegar al corazón de su hija. Padre, también mi hermana pidió por su nuera Jacqueline, que tiene cáncer de mama. Señor, he visto tu mano poderosa operar. Levantamos, Señor,

0: es para los hombres, para Dios es posible. Oro para que esa fe se active en Jacqueline, también en su nuera, Padre, que pidió por ella. Aún más, más, más, más, Señor. Y para que puedan ver el milagro de Dios, el propósito de Dios cumplido. El propósito de Dios es más grande que la vida. Que miren tu propósito cumplido, Padre, en su cuerpo, en el nombre de Jesús. Amén.
1: Amén, amén. Gloria a Dios. Gloria al Señor, mi amado hermano. Le invitamos a usted para que se quede con HCH Radio. Seguimos en esta hermosa vigilia que el Señor nos permite. Espero que usted esté conectadito, esté orando, esté ahí, hermano, con nuestro Señor Jesucristo. Que pueda sentir el abrazo de Él en medio de la angustia, en medio de la aflicción, de la soledad. Pueda sentir que ahí está nuestro Señor Jesucristo. Es que Él es nuestro Abba Padre.
2: Efesios 3:14 dice: por esta causa doblo mis rodillas ante el Padre de nuestro Señor Jesucristo, de quien recibe nombre toda familia en el cielo y en la tierra. Le ruego que Él les conceda a ustedes, conforme a las riquezas de su gloria, el ser fortalecidos con poder por su Espíritu en el hombre interior, de manera que Cristo habite por la fe en sus corazones. También ruego que, arraigados y cimentados en amor, ustedes sean plenamente capaces de comprender con todos los santos

toda la plenitud de Dios. Padre, te pido, revélanos más de ese amor que no se puede entender de forma intelectual. ¿Cómo conocemos algo que sobrepasa el conocimiento? Solo probando y experimentando. Por eso hay una generación que levanta su voz y decimos: queremos probar y ver. Queremos probar y ver que tú eres bueno. No solamente conocer de oír hablar, queremos ver, queremos probar, queremos experimentar. Tú eres bueno y tu misericordia dura para siempre.

gracias, Jehová. Y no te olvides, no te olvides ninguno de los beneficios que Él hizo como padre. Amigo, te pido que te olvides de que este

Ahora comenzamos a llamar a todos los que se van a agregar a esta gran familia de Dios en los últimos tiempos. Llamamos a los perdidos,

Efesios 3:14 dice: por esta causa doblo mis rodillas ante el Padre de nuestro Señor Jesucristo, de quien recibe nombre toda familia en el cielo y en la tierra. Le ruego que Él les conceda a ustedes, conforme a las riquezas de su gloria, el ser fortalecidos con poder por su Espíritu en el hombre interior, de manera que Cristo habite por la fe en sus corazones. También ruego que, arraigados y cimentados en amor, ustedes sean plenamente capaces de comprender con todos los santos cuál es la anchura, la longitud, la altura y la profundidad, y de

la plenitud de Dios. Padre, te pido, revélanos más de ese amor que no se puede entender de forma intelectual. ¿Cómo conocemos algo que sobrepasa el conocimiento? Solo probando y experimentando. Por eso hay una generación que levanta su voz y decimos: queremos probar y ver. Queremos probar y ver que tú eres bueno. No solamente conocer de oír hablar, queremos ver, queremos probar, queremos experimentar. Tú eres bueno y tu misericordia dura para siempre.

0: Amén, así es, mi amado hermano. Seguimos en este tiempo de exaltación al Señor. Seguimos en este tiempo donde estamos levantando, alzando la voz para adorar a nuestro Padre Celestial. Y en este momento yo no estoy sola. El evangelista Miguel está con nosotros. Vamos a darle la bienvenida. Qué gusto tenerle por aquí, mi amado hermano. Es un placer poder compartir cabina con usted en esta hermosa vigilia que se nos permite, en este hermoso espacio. Vamos a iniciar orando, exaltando al Señor. Así que, mi hermano, el espacio es suyo. Vamos a orar en este momento.
1: Gloria a Jesús. Gracias a Dios le damos por este momento tan especial. En esta madrugada vamos a aclamarle al Señor. Sabemos que la oración es poderosa y hay que conectarnos con Él para que recibamos, ¿verdad?, la bendición. Gloria al Señor. Vamos a pedirle al Señor en esta mañana. Padre que estás en gloria, venimos delante de tu presencia, Padre, para darte la gloria y la honra a ti, Señor. En esta mañana te damos gracias. Porque hemos venido, Padre, con el propósito, Señor, de servirte, de hacer tu voluntad, Padre Celestial. Porque para eso nos has redimido, Padre, para que podamos servirte, Señor amado, en el nombre de Jesús. Padre, te pedimos en esta mañana, Padre, que seas tú glorificándote, Señor, en cada uno de aquellos, Señor, que estén escuchando esta palabra, Señor, en esta mañana, Padre. Que puedan, aquellos también que no se han conectado todavía, pero que tú, Padre, tienes el control y los vas a conectar también, Padre, para que estemos en el Espíritu todo, Señor amado. Y te damos gracias por que nos has puesto en este momento, Padre, para poder hacer tu voluntad, Padre. Te pido en el nombre de Jesús, Señor, que bendigas, Padre Celestial, a cada uno de los que están aquí presentes, Señor. Y también, Padre, a todos los que están conectados en esta hora, Padre. Sean bendecidos en el nombre de Jesús. Te pedimos que seas tú glorificándote en sus vidas. Tú conoces la necesidad de cada uno. Tú sabes, Padre, qué es lo que necesitan ellos, Padre Celestial. Y te pedimos, Padre, que tomes el control, Padre Eterno. Sabemos, Señor, que tú tienes la respuesta de todo, Padre. Tu palabra dice, clama a mí, yo te responderé y te enseñaré cosas grandes y ocultas que tú no conoces. Gracias, Padre, te doy en esta mañana, Señor, en el nombre poderoso de Jesús. Y voy a dejar a nuestro hermano, al hermano Martín, gloria a Jesús, para que él continúe, gloria al Señor.
0: Amén, así es, gloria a Dios. Seguimos exaltando al Señor, seguimos adorando al Señor. Seguimos adorando,
1: sí,
0: a nuestro
1: Señor
0: Padre
1: amado.
0: Celestial.
1: Así es, Padre Celestial. Bendecimos y adoramos tu nombre, Padre. Te pedimos, Señor, que bendigas, Padre Celestial, aquellas personas que andan en las calles, Padre, los alcohólicos. Tome el control de sus vidas, Padre amado, en esta hora. Que seas tú, Padre, tomando el control de sus mentes, Padre, sus corazones. Guárdalos, Padre Celestial. Ten misericordia de cada uno de ellos, Señor. Los drogadictos, Padre Eterno, que en esta hora andan en las calles, Padre amado. Te pedimos que te glorifiques en sus vidas, Padre, que los transformes, que los hagas reflexionar, Padre Celestial, en el nombre poderoso de Jesús. Te pedimos también, Padre, en esta hora, en el nombre poderoso del Señor, que bendigas, Padre, la vida de aquellos que están allá en las cárceles, Padre. Dale, Señor, esa reflexión que necesitan ellos, Padre, para poder salir de ese lugar, Dios mío. Que eso sirva de reflexión en sus vidas, que cuando salgan de ese lugar, Padre, puedan servirte también, Padre amado, en el nombre de Jesús. Mira también, Padre Celestial, a aquellos que están en los hospitales, Padre amado, que están enfermos, Padre. Tú tienes el control, Padre, para la sanidad de ellos, Señor. Tú conoces, Señor, a cada uno de esos lugares donde están internados, en esas camillas, Padre, cualquier clase de enfermedad que sea, Padre. Sabemos que tú, Padre Celestial, tu palabra dice que lo que es imposible para los hombres, para ti todo es posible, Señor. Y nosotros lo creemos, Padre, en esta hora. Yo sé, Señor, que tú estás obrando en esta hora, Padre, en cada uno de los enfermos que están en los hospitales, que están en sus casas, y que de alguna manera, Padre, ellos están esperando un milagro tuyo, Padre, en esta mañana. Y por eso te pedimos, Señor, que seas tú, porque solo tú puedes ayudarle, Padre, a ellos, Señor, en ese lugar donde están. Señor, dales fuerza, dales fortaleza y levántalos de ese lugar, Padre, para que ellos puedan ser sanos, Señor, y puedan testificar también, Padre, que tú, Señor, hiciste la obra en ellos, Padre, en el nombre poderoso de Jesús. Te bendice mi alma, Padre Celestial, en esta mañana, porque tú, Padre Celestial, nos has ayudado para que estemos hasta aquí, este momento, Padre, para clamarte, Señor, en el nombre de Jesús. Gracias, Padre. Mira aquellos también, Señor, que andan en las calles, ambulantes, Padre, que no tienen dónde vivir, no tienen dónde dormir, Señor, no tienen familia ni nada, Padre. Ayúdales a los indigentes, Señor, bendícelos, guárdalos, Padre, protégelos, que tu ángel acampe alrededor de cada uno de ellos, Señor, en el nombre de Jesús. Gracias, Padre Celestial, gracias te doy, Señor, en esta mañana, porque sé que los que están escuchando, Padre, en esta mañana, esta oración, Padre, ellos van a conectarse contigo, Padre Santo, y esperamos, Padre Celestial, que seas tú haciendo la obra en ellos, Padre, para que ellos testifiquen de tus maravillas, de tus milagros, Padre Celestial, porque tú eres quien produce el hacer como el querer, Padre, en cada uno de nosotros, Señor. Y por eso estamos en este lugar, Padre, porque tú nos has ungido, Padre, para que podamos servir como canal, Padre, de bendición para otros, Señor. En el nombre de Jesús te damos la honra y la gloria, Padre, a ti, Señor, en el nombre de Jesús. Y así pues voy a dejar a nuestro hermano, gloria al Señor.
0: Amén, amén, así es. Damos gloria al Señor. Bueno, luego de esa hermosa oración, entonces dejamos a nuestro hermano Miguel, quien va a compartir esa poderosa palabra del Señor. A las 2 de la madrugada estará con nosotros el pastor Martín acompañándonos. A las 2 de la madrugada él va a estar con nosotros. Así que usted no se desconecte, actívese, mi hermano, conéctese con nosotros. Esto es HCH Radio, estamos en vigilia, exaltando al Señor. Sin más, yo no le quito más espacio, mi amado hermano. Usted trae ese poderoso mensaje que nos va a compartir a esta hora.
1: Amén, gloria a Dios. Que el Señor continúe bendiciendo a cada uno de los amigos que están pendientes de este programa, gloria al Señor. Y queremos decirles pues que ahí en el lugar donde están, se sientan cómodos y que pongan su oído atento, gloria al Señor, porque ese es el propósito de nosotros, poder transmitirle a usted esta palabra preciosa, gloria a Dios. Vamos a comenzar, gloria al Señor, aquí en el libro de Lucas. Lucas capítulo 12, versículo 13, gloria al Señor. La palabra de Dios la leemos honrando al Padre, al Hijo y al Espíritu Santo. Y a su letra dice así de la siguiente manera, gloria al Señor. Dice, gloria a Dios, dice así. Le dijo uno de la multitud, maestro, di a mi hermano que parta conmigo la herencia. Mas él le dijo, hombre, ¿quién me ha puesto sobre vosotros como juez o partidor? Y les dijo, mirad y guardaos de toda avaricia, porque la vida del hombre no consiste en la abundancia de los bienes que posee. También le refirió una parábola diciendo, la heredad de un hombre rico había producido mucho, y él pensaba dentro de sí, diciendo, ¿qué haré? Porque no tengo dónde guardar mis frutos. Y dijo, esto haré, derribaré mis graneros y los edificaré mayores, y ahí guardaré todos mis frutos y mis bienes. Y diré a mi alma, alma, muchos bienes tienes guardados para muchos años, repósate, come, bebe, regocíjate. Pero Dios le dijo: necio, esta noche vienen a pedirte tu alma, y lo que has provisto, ¿de quién será? Así es el que hace para sí tesoro y no es rico para con Dios. Gloria a Jesús. Que el Señor bendiga su palabra en esta hora. Gloria al Señor. Yo quiero quiero decirles pues que hay cosas en la vida que tienen más prioridad que otras. Gloria al Señor. Y Dios nos ha llamado para que nosotros seamos los portadores de esta palabra. Gloria al Señor. Porque lo hacemos con humildad. Venimos aquí a compartir esta palabra porque sabemos que hay personas que necesitan de esta palabra. Solamente que todo aquel que esté en sintonía en esta madrugada, queremos que ponga su oído atento, que esté pendiente. Aquellos que están guardias de seguridad, que tienen su radito ahí, que están escuchando esta palabra, ojalá pongan de su parte para entender. Gloria al Señor. Me llama la atención cuando dice aquí en el versículo 20, pero Dios le dijo: necio, esta noche vienen a pedirte tu alma, y lo que has provisto, ¿de quién será? Así es el que hace para sí tesoro, dice, y no es rico para con Dios. Nosotros, hay varias clases de riquezas. Hay riquezas, pues, materiales, hay de muchas formas. Hay quienes piensan que porque nosotros tal vez no tenemos dinero, piensan que no tenemos bendiciones, que no somos, que no tenemos esa riqueza de la salud. Eso es importante. Y todo eso nuestro Dios nos da cuando nosotros nos acercamos a Él. Quizás alguien que está escuchando en este momento puede estar pensando: ¿por qué razón yo no tengo la facilidad como tienen otros de tener dinero? Quizás está pensando que él deseara tener, ¿y por qué no tiene? Se hace esa pregunta. El asunto es que Dios conoce la capacidad de cada uno de nosotros. Él conoce el corazón. Y Él sabe que no estamos preparados quizás para eso todavía. Para Dios sería fácil decirnos: bueno, pues te voy a dar un adelanto, te voy a dar un par de millones ahí para que disfrutes. Pero el asunto es que Él sabe que nos vamos a perder ya teniéndolo nosotros. Muchas veces hemos dicho: si yo tuviera dinero, yo haría aquí, haría allá, andaría regalándole a la gente humilde. Pero Dios sabe que ya teniéndolo, no lo haríamos. Él tiene todo el control. Y a veces nos equivocamos y no sabemos que la riqueza más grande es conocer los misterios del reino. Tener a Cristo en su corazón es lo más lindo del mundo, lo más bello, porque Dios nos ilumina nuestra mente y nos hace entender que la vida no consiste, dice, en la abundancia de los bienes que posee, dice la palabra. Dice, este hombre tenía dinero y él pensaba, decía él: bueno, yo con este dinero que tengo, yo voy a guardarlo, el dinero, para que les quede a mis hijos, qué sé yo. El caso es que nosotros nacemos desnudos. Y qué bueno es cuando Dios nos ilumina nuestra mente. No es que las riquezas son malas. Tener dinero no es malo. La Biblia enseña que dice que la raíz de todos los males es el amor al dinero. Pero no dice que el dinero es malo, sino que dice que el amor al dinero, no tener dinero. Porque más bien, cuando una persona tiene bienes materiales, tiene dinero, pues Dios lo puede convertir en un canal de bendición para otros. Porque existe también personas que son canal, pero de maldición. Pero Dios nos usa como canal de bendición. ¿Qué significa eso? Que cuando nosotros hemos entendido el plan de Dios, cuando dice amarás a tu prójimo como a ti mismo, entonces practicamos lo que Dios nos dice en su palabra. Y de esa manera, yo pienso que hay personas que se van a gozar, van a gozar aquí en esta tierra y también se van a gozar en el cielo, porque aprovechan la oportunidad. Yo pienso que, como le digo, a veces uno juzga y no todos somos iguales. Hay personas que tienen mucho dinero y tienen humildad, pero esa humildad solamente Dios la conoce en ellos. Pero quizás a veces son más humildes que nosotros que no tenemos nada, que no tenemos dinero. Entonces uno no puede juzgar, Dios sabe a quién puede bendecir de esa manera. Dice aquí en el libro, en el versículo 22, dice, dijo luego a sus discípulos, por tanto os digo, no os afanéis por vuestra vida, qué comeréis, ni por el cuerpo qué vestiréis. La vida es más que la comida, y el cuerpo que el vestido. Considerad los cuervos, que ni siembran ni siegan, que ni tienen despensa ni granero, y Dios los alimenta. ¿No valéis vosotros mucho más que las aves? Gloria a Dios. Ahí es donde el hombre tiene que entender que de Dios depende todas las cosas. Claro, una ave, un pájaro, él se conforma con su comidita, no está pensando en tener un prado, no está pensando en tener dinero para hacer fechorías, ni nada de esas cosas. Un pajarito se conforma con su comidita, con su agüita, pero nosotros los seres humanos somos duros de corazón, dice la Biblia. Por eso el Señor le dolió, dice en su corazón, haber hecho al hombre. Pero en esta madrugada, yo quiero que usted que esté escuchando entienda el plan de Dios. Dios no nos da riquezas para que nosotros las utilicemos para otras cosas. Y menos si desaprovechamos la oportunidad. Como le repito, una persona, si usa la inteligencia, puede gozar de esta tierra, puede gozar aquí en esta tierra, honestamente, y también puede gozar de la vida eterna. La vida eterna no se compra con dinero. Cuando uno muere, va a la tumba, va sin nada. Así como vino, dice Job, dijo que desnudo había venido y que desnudo iba a ir a la tierra otra vez. Entonces, qué bueno es entender eso, que cuando uno deja cosas, más bien, a veces lo que deja son problemas. La gente hasta se pelea por aquello que no le costó y tantas cosas que suceden. Pero qué bonito es cuando uno, el Señor le da ese entendimiento, ¿verdad? Que a cada cosa tiene su valor. Por eso en cierta ocasión el Señor dijo, dad al César lo que es del César y a Dios lo que es de Dios. Porque dice aquí en el versículo 27, dice, considerad los lirios, cómo crecen, no trabajan ni hilan, mas os digo que ni aun Salomón con toda su gloria se vistió como uno de ellos. Los que han conocido la palabra saben que Salomón era un hombre bastante bendecido por Dios. Tenía muchas posesiones, venía de dinero y todas esas cosas. Pero dice la palabra que nunca, dice que no se vistió como una de ellas. Dice. Imagínese una flor. Una flor tan preciosa, tan linda. Y no necesita tanta cosa. Y se mira bonita y no anda trabajando para poder vestirse. Es como los animalitos, ellos no se preocupan por tanta cosa. Una vez, en cierta ocasión, una señora, bueno, hasta se rió ella, ¿va? Porque ella interpretó por otro rumbo, dijo que, porque yo le decía que hasta cierto punto, una persona que se enferma de su mente, era feliz. Entonces ella dijo que entonces había que hacerse así, pues, enfermo mental. Yo me refería, yo le dije que el asunto es que ellos no tienen ninguna preocupación. Imagina qué tremendo, que ellos, pues, ellos no se preocupan porque viene el recibo de la luz, porque viene el recibo del agua, porque tienen que pagar renta ni nada de cosas. Ellos no tienen ningún problema. Imagínense. Ajá, y hay personas que son intelectuales y pasan preocupados. O sea, Dios ve lo que ve Dios es que el hombre ha interpretado mal las cosas. Y si así viste Dios la hierba, dice que hoy está en el campo y mañana es echada al horno, ¿cuánto más a vosotros, hombres, dice, de poca fe? Vosotros, pues, no os preocupéis por lo que habéis de comer, dice, ni por lo que habéis de beber, ni estéis en ansiosa inquietud. Porque todas estas cosas buscan las gentes del mundo, pero vuestro Padre sabe que tenéis necesidad de estas cosas. Mas buscad el reino de Dios y todas estas cosas os serán añadidas. Mire qué tremendo. Yo no le digo a alguien que deje su trabajo que tiene, pero sí es importante que también piense en su vida espiritual. Yo digo así, yo tengo un trabajo, por ejemplo, que a mí no me permite estar en la iglesia, en el templo. Yo le clamo al Señor, yo le digo, Señor, provéeme un trabajo, provéeme una forma que yo esté ahí, porque no hay que perder el tiempo, hay que pedirle a Dios. Y si usted le pide al Señor, Dios lo va a ubicar en un trabajo donde le permita poderse congregar en su templo. Porque de qué sirve que alguien tenga un buen trabajo, pero no tiene tiempo para congregarse. Hay quienes trabajan hasta las 10 de la noche, las 11, las 12. ¿Y a dónde se van a ir a congregar a esa hora? Entonces hay muchas formas, hay que buscar maneras como que nuestras almas estén en las manos de Dios. Gloria al Señor. Y dice acá, pues, aquí en el libro de, quiero leerles aquí en el libro de Primera de Timoteo, gloria al Señor, Primera de Timoteo capítulo 6, versículo 10, gloria al Señor, dice aquí, porque la raíz de todos los males es el amor al dinero, esto es lo que le, el cual codiciando, dice, algunos se extraviaron de la fe, fueron traspasados de muchos dolores. O sea que hay gente que más bien el tener, más bien es un problema para él, porque eso le puede causar más bien apartarse del Señor. Imagine perder su alma solo por no entender esta realidad. Dios no condena, como le repito, no condena las riquezas, pero el dinero tiene su función. Y el reino de Dios es diferente, tiene su otra función. No sé, aquí dice la palabra que, acá en Proverbios, gloria al Señor, vamos a leer aquí en, gloria a Jesús. Mire cómo dice la palabra. Dice las riquezas. Dice en el Proverbio 18:11, dice así: las riquezas del rico son su ciudad fortificada y como un muro alto en su imaginación, ¿verdad? Entonces, ¿qué significa? que hay quienes se conforman con su dinerito, ¿verdad? Pero se rehúsan buscar al dador de esa bendición tan grande. Imagina cuando la palabra del Señor habla en el libro de Mateo 24, que habla de las señales antes del fin. Ahí el Señor habla de terremotos, de guerras, de hambres y de pestes y tantas cosas que ya sucedieron. Y en algo que usted tiene que fijarse bien, oiga bien, es el tiempo. No sé si usted que está escuchando en esta hora se ha dado cuenta que ahorita amanece y luego ya es de noche. El tiempo va acelerado y la gente solo dice, mire que cómo ve el tiempo de rápido. Es porque es palabra de Dios. Las guerras, rumores de guerras, dice que habrían en los últimos tiempos, ya para su venida. El hambre, las pestes y tantas cosas. Todas cosas el Señor las permite para que nosotros nos acerquemos a Él. Pero el hombre solamente las ve y no le toma importancia a nada de esas cosas. Porque piensa diferente. Piensa, por ejemplo, cuando la Biblia habla que vendrán pestes, el que tiene dinero dice, bueno, yo agarro un helicóptero y me voy para una peste que hay aquí. Agarro un helicóptero y me voy para allá, para los Estados Unidos o para Australia o cualquier lado de esos, a curarme, no hay ningún problema, ¿verdad? Y Dios no lo hace con ese propósito, lo hace con el propósito de que usted entienda que la palabra de Dios se cumple. Cuando la Biblia habla de que habrían hambres en estos tiempos, en los últimos tiempos, ya para su venida el Señor, hay quienes tienen bodegas llenas de granos, bodegas llenas de frijoles, de arroz, y tienen tantas cosas. Pero Dios no lo hace con ese propósito, Dios lo hace con el propósito que entendamos que Dios estas cosas las lleva despacio, porque Él no quiere que nadie perezca. Hay quienes dicen ya tiempo, oigo decir que Cristo viene y que ya viene pronto y que no sé cuánto. Y ¿ha oído usted que está escuchando? Que dicen y nunca viene. Tengo tiempo de decir, de oír que Cristo viene pronto y que no sé qué. Y yo no miro que viene. Nunca ha venido Él. ¿Sabe qué es lo que sucede? ¿Sabe qué es lo que pasa? Que la palabra de Dios dice que Dios no retarda, dice, su venida, como muchos la tienen por tardanza, sino que Él es paciente para con nosotros, dice, no queriendo que ninguno perezca, sino que todos procedan al arrepentimiento. Perdón. Dios quiere que el hombre sea entendido. Y a Dios le duele en su corazón que se pierda. Y por eso es que Él, porque los discípulos le dijeron, claro, dinos cuándo serán estas cosas y qué señal habrá de tu venida y del fin del siglo. Pero el mundo no entiende estas cosas. Y entonces dice que respondiendo Jesús les dijo, mirad que nadie os engañe, porque vendrán muchos en mi nombre diciendo yo soy el Cristo, y a muchos engañarán, y oiréis de guerras y rumores de guerras. Habrán hambres, pestes, terremotos. ¿No ha escuchado usted que me está escuchando en este momento? ¿No ha escuchado que ha habido terremotos en todo lugar, en todas las naciones, dice la palabra? Eso es para que usted se prepare. Si Dios, él tiene todo en sus manos, el control lo tiene en sus manos. Y como le decía al principio, Dios puede bendecir a cualquiera, lo puede levantar de la nada y darle lo que Él quiera. Porque dice su palabra que lo que es imposible para los hombres, para Dios todas las cosas son posibles. Pero también como Él es toda sabiduría, Él sabe que con aquello más bien lo va a destruir. Por eso es que muchos se confunden y piensan que la mejor riqueza para dejarle a sus hijos es dinero. Y no es cierto eso. La mejor herencia que un hombre puede dejarle, un padre de familia, a su hijo, es el camino de Cristo. Porque estando en Cristo, Dios ordena nuestros caminos, nuestros pasos, y nuestros hijos no perecen. Porque enferma, El que no está, el que no tiene ese dominio propio, más bien le sirve para la destrucción. Ahora, la persona que es inteligente, ¿verdad? Disfruta aquí en esta tierra y también disfruta en el cielo, ¿verdad? No se conforme con lo que hay solamente aquí, ¿verdad? Hay que entender estas cosas. Dice, las riquezas del rico, dice, son su ciudad fortificada, dice, y como un muro alto en su imaginación, ¿verdad? Pero dice aquí, antes del quebrantamiento se eleva el corazón del hombre, y antes de la honra es el abatimiento. Al que responde palabra antes de oír, le es fatuidad y oprobio. Imagínese que hasta eso. Es como tipo como locura, pero todas las cosas, la palabra de Dios nos habla, nos dice en 2 Timoteo, habla de esta generación, de esta generación que hay ahora. Gloria al Señor. Dice que vendrán tiempos hombres amadores, dice, de sí mismo, ávaros, vanagloriosos, soberbios, blasfemos, desobedientes a los padres, ingratos, impíos, intemperantes, crueles, dice, infatuados, o sea, con síntomas de locura. Y usted puede ver la generación de este tiempo, así es. Imagínese que la gorra se usa para cubrirse la frente, pero ellos se la ponen por un lado, se la ponen para atrás, ponen la gorra por todos lados. Dice la palabra, infatuados, dice. Imagínese que hasta en el asunto de la ropa, ahora los pantalones los hacen rotos, ¿verdad? Es moda esa, son modas. Pero bueno, dice la Biblia que el camino de la vida es hacia arriba al entendido, al que entiende estas cosas, ¿verdad? Y en eso estamos aquí, por eso, para que usted pueda entender el plan de Dios, el propósito del Señor. Gloria al Señor. Dice aquí en el libro de, aquí en mismo Proverbios, capítulo 19, dice, mejor es el pobre, dice, que camina en integridad, dice, que el de perversos labios y fatuo. El alma sin ciencia, dice, no es buena. Y aquel que se apresura con los pies peca. La insensatez del hombre tuerce su camino, y luego contra Jehová se irrita su corazón. Las riquezas traen muchos amigos, mas el pobre es apartado de su amigo. Gloria al Señor. Claro, el rico tiene muchas amistades, porque hay algo que lo hace, que algunos por interés. Bueno, la verdad que es una situación bien tremenda. Yo quiero leer aquí, quiero que leamos, voy a leer aquí en el libro de Eclesiastés, Gloria a Jesús, capítulo 5, en el versículo 8, gloria al Señor. Dice así la palabra. Gloria a Dios. Gloria a Dios. Dice así la palabra. Dice, si opresión de pobres y perversión de derecho y de justicia vieres en la provincia, no te maravilles de ello, porque sobre el alto vigila otro más alto, y uno más alto está sobre ellos. Además, el provecho de la tierra es para todos. El rey mismo, oiga bien, el rey mismo está sujeto a los campos, dice. Está sujeto a los campos. El que ama el dinero no se saciará, dice, de dinero. Y el que ama el mucho tener no sacará fruto. También esto es vanidad. Gloria al Señor. O sea, pues que dice que el provecho de la tierra, dice, que es para todos. El rey mismo está sujeto a los campos. Ve usted que no hay lluvia. Si no hay lluvia, no hay frutas, no hay comida, no hay nada. Pero Dios no es que nos ha olvidado, sino que Él nos está enseñando los acontecimientos para que podamos entender estas cosas. Si Dios tiene la válvula del agua, la tiene en las manos. Y sin agua no hay nada. Pero todas las cosas las estamos mirando y ni aún así la gente se motiva por buscar el camino de Dios. Entonces, cuando dice que el rey mismo está sujeto a los campos, dice que el que ama el dinero, dice, no se saciará de dinero, ¿verdad? ¿Por qué? Porque yo, bueno, del tiempo que tengo de vivir, nunca he visto que una persona, por mucho dinero que tenga, ha llegado a algún restaurante a pedir un plato de billetes de a 500. Porque el papel no se come. El papel no se come. En este tiempo que estamos viviendo, 500 lempiras, todavía hay alegría tenerlos en sus manos. Porque hay en qué invertirlos, ¿verdad? Puede ir a un supermercado, usted compra lo que quiere con su dinerito. Pero va a llegar un tiempo que hasta dice que el dinero va a rodar por las calles y no tarda eso. ¿Y sabe por qué? ¿Sabe por qué? Porque no va a haber en qué invertirlo. No va a haber en qué invertirlo. El papel no se come. Puede tener una casa llena de billetes de a 500, pero si no hay frijoles, no hay arroz ni nada, ¿qué va a comer? El papel no se come. Dice, el que ama el dinero no se saciará de dinero. Y el que ama el mucho tener, no sacará fruto también. Esto es vanidad. Dice la Biblia que nunca se sacia el ojo de ver, ni el oído de oír. Dice, o sea que nadie está conforme como está. ¿Se puede imaginar usted si yo fuera Donald Trump? O si fuera yo algún hombre que tenga plata con abundancia. ¿Sabe qué haría yo? ¿Sabe qué haría yo en ese caso? Yo me retiraría de aquí, de este Tegucigalpa, que hay tanta contaminación de humo y tantas cosas. Y me iría para un pueblo a hacer una buena mansión allá. Y sin quebrarme la cabeza, sin estarme quebrando el cerebro, pensando qué voy a hacer con esto y qué con lo otro, que no sé cuánto. Viviría feliz. Allá debería de estar dándole de comer a las vacas, a unos compraría gallinas para estarme entreteniendo y solamente con el teléfono en la mano llamando a los mejores restaurantes que me lleven comida allá. Pero como el hombre sin Cristo no puede hacer eso que le estoy diciendo. Entre más tiene, más quiere. Yo no me estaría quebrando mi cabeza con tantos problemas. Que me estén reclamando que por qué no compro aquí, que por qué estoy fallando acá, que el agua aquí, que la luz, que y tantas cosas que le reclaman a un presidente. Yo estaría tranquilo. Yo no me quiebro mi cabeza. Y dirá usted, ese habla así porque como no tiene nada. Pues por eso le doy gracias a Dios. Porque Él toma el control de mi vida, de mi mente. Y Él me conoce que si tuviera dinero, tal vez ya me hubiera perdido. Por eso le digo que Dios conoce. Y sabe quién, porque para esto se necesita tener dominio propio. O sea, en otras palabras, como dicen en el mundo, que no se le suba el humo a la cabeza. Dice en el versículo 11, cuando aumentan los bienes, oiga bien lo que dice aquí, qué tremendo. ¿Por qué razón es que uno tiene que preocuparse por buscar el camino de Dios? Afirmar su alma, que cuando venga Cristo esté listo para irse. Cuando Oiga lo que dice. Cuando aumentan los bienes, también aumentan los que los consumen. Oiga bien. ¿Qué bien pues tendrá su dueño si no verlos con sus ojos? Es el único placer. Que la gente diga, esos camiones que están ahí son de Julano y tal. Esas casas que están ahí, qué lindas, esas mansiones, son de Julano y tal, esas mansiones. Dice que cuando aumentan los bienes, dice que también aumentan los que los consumen. ¿Quiénes son los que los consumen? Supóngase usted que yo tenga a mi hija. Yo soy una persona adinerada. Una suposición, ¿verdad? No van a creer los que están ahí, que están pensando, uy.

ellos. Y si un nieto o una nieta se casa con alguien también que no tiene nada, tiene que ayudarle, pues. Entonces el beneficiado es el otro. Total que la vida es así. Así es la vida. Aquí nadie tiene nada. Pero Job dijo que desnudo había venido y desnudo se iba a ir otra vez, dijo a la tumba. Qué bonito es tener ese conocimiento, ¿va? Estar consciente de que nadie se va a llevar nada. Aquí lo más importante es que entendamos que no hay cosa más linda que gozarse aquí y gozarse allá. Usted puede gozarse aquí, usted que me está mirando, que está oyendo, usted puede gozarse aquí en esta tierra, disfrutar y también poder disfrutar en el cielo de su salvación. Claro que no es fácil, no es fácil, no es fácil porque, como le repito, se necesita tener ese dominio propio que pocos lo tienen. Dice, qué bien pues tendrá su dueño si no verlos con sus ojos. El único placer solamente es ver. Ver. Dice aquí en el versículo 12, dulce es el sueño del trabajador. Coma mucho, coma poco. Pero al rico no le deja dormir la abundancia, dice. Qué tremendo. La abundancia. Fíjate que yo tengo un primo que él tiene dinerito. Y él, pues, tiene una hacienda. Y me dijo en cierta ocasión, fíjate, primo, que los mozos piensan que es que yo vengo temprano porque a mí me gusta bastante estar aquí trabajando. Me dice, no, yo me vengo temprano porque si no, si yo me vengo más tarde, me dice, ya me han llevado la leche para allá, para sus casas, me dice. O sea, imagínate qué fatiga, qué tremendo es, ¿verdad? Que aunque él quisiera dormir más tiempo, no puede porque él va, está pensando en su riqueza, está pensando que le van a llevar un litro de leche y cosas. Entonces, imagínense, yo duermo tranquilo, pero claro, yo me siento, yo, mire, yo tengo mi gozo y Donald Trump tiene su gozo. Él se goza de una manera y yo me gozo también acá de otra manera. El caso es que. El caso es que nosotros tenemos que acercarnos al Señor para que podamos disfrutar, así como le digo, aquí y allá. Porque también la palabra dice que el que pierda su vida aquí, la ganará allá. Y el que la gana aquí, la pierde allá. Pierde su vida. O sea, ¿qué quiere decir? Que usted disfruta aquí en esta tierra, pero si no recibe a Cristo en su corazón, allá la pierde. Disfruta aquí, pero allá la pierde. A mí me han dicho así, la gente se ponen a pensar qué aburrido ese hombre, porque en las Navidades no me miran que ando tomando alcohol ni nada, ni ando bailando ni nada, nada de esas cosas. Es que yo estoy perdiendo mi vida aquí. Estoy perdiendo mi vida aquí. Porque la quiero ganar allá en el cielo. ¿Me entiende? Así es esto. Así es las cosas. Aquí en el versículo 13 dice, mire qué tremendo. Que estar pobre sin dinero es un problema, pero también si no sabe, como le digo, administrar estas cosas, es un problema más bien. Dice, hay un mal doloroso que he visto, dice, debajo del sol. Las riquezas guardadas por sus dueños para su mal, las cuales se pierden en malas ocupaciones y a los hijos que engendraron, dice, nada les queda en la mano. Como salió del vientre de su madre, desnudo, así vuelve, yéndose tal como vino, y nada tiene de su trabajo para llevar en su mano. Qué tremendo. Nunca he visto yo que a alguien le echan ahí en el cajón el dinero que tiene. Si no aprovecha arrepentirse y a humillarse delante de Dios, aquí ahorita que está vivo, que la Biblia dice que mientras hay vida hay esperanza. Mientras hay vida hay esperanza.
O sea que mientras tenga sus ojitos abiertos, usted tiene la oportunidad

0: de arrepentirse de tomar el camino correcto, el camino que Dios quiere para que es su salvación. Dice, este también es un gran mal que como vino desnudo, así haya de volver. Es un mal, pues. ¿Y de qué le aprovechó trabajar, dice, en vano? Además de esto, dice, todos los días de su vida comerá en tinieblas, dice, con mucho afán y dolor y miseria. He aquí, pues, el bien que yo he visto, que lo bueno es, dice, comer y beber y gozar uno del bien de todo su trabajo con que se fatiga debajo del sol. Todos los días de su vida que Dios le ha dado, dice, porque esta es su parte. Esta es su parte, porque ya una vez serio en un cajoncito ya no tiene opción de nada, pues. Allá no disfruta y se va, cheque. Mire que había una, dicen que había un hombre que tenía dinero y tenía dos hermanos más. Y él, y uno de ellos estaba preocupado porque le dice al otro, estaba agonizando él, pero pensando en el dinerito que tenía. Y él decía, pues, le dice el hermano al otro, fíjate que este está agonizando, le dice, y quiere que se le ha metido en la cabeza que el dinero que tiene, se lo metamos ahí en el cajón para que lo lleve para allá, fíjate, todos los bienes que tiene. Entonces el otro hermano pensó y le dice, no te preocupes, lo que vamos a hacer es que le vamos a hacer un cheque. Le vamos a hacer un cheque para que lo cambie allá, para que cambie ese cheque allá. Y le vamos a decir que ahí están todos sus bienes, ahí en un cheque. Y entonces ahí le dijeron, te vamos a hacer un cheque para que te vaya. Se fue conforme, tranquilo, porque le hicieron un cheque, dicen, porque tenía mucho dinero. Ajá, pero a saber a dónde lo va a ir a cambiar allá. ¿A dónde lo va a cambiar? Pero él se fue conforme porque la ignorancia es tremenda. Hay muchos que piensan así. Y hay muchos que aquí en esta tierra no quieren arrepentirse porque tienen la esperanza de que al llegar al cielo piensan que están en Honduras. Piensan que están en Honduras. Cuando lleguen al cielo piensan allá acercarse donde San Pedro, como dicen que allá uno llega donde San Pedro y que San Pedro lo envía desnudito a uno allá donde el Señor y que no sé qué. Hay muchos que piensan sobornar allá a San Pedro. Mira, San Pedro, nunca quisimos buscar nosotros el camino de Dios. Nunca quisimos ir a la iglesia ni nada. Pero aquí traigo unos euros, mira, euros, para que me dejes pasar con mi familia, ¿verdad? O dólares. Y piensan que le van a dar acá por bajo la mesa para que los deje pasar. Allá no se vende nadie. El único requisito que se necesita para entrar al cielo es ser obediente a su palabra. Pedro así le dijo al Señor. Le dijo que qué podía hacer para entrar allá. Le dijo el Señor, guarda mis mandamientos. Guarda mis mandamientos. Siempre el Señor recalca eso. Los mandamientos. Y ahí es donde choca la gente. El mundo deseara, ¿sabe qué? El mundo deseara que hubiera una inyección para ser cristiano. Pero no existen inyecciones. No existen inyecciones. Que valgan 5 millones, no importa. Yo compro esa salvación y desearan comprarla. Pero eso no se compra con dinero. La salvación se compra siendo obediente con su Señor. Esta palabra, por eso el Señor nos dejó, para que obedezcamos a esta palabra. Y podamos nosotros tener la oportunidad de entrar al cielo y salvar nuestras almas. Pero Dios es tan lindo, tan maravilloso, que Él no nos deja solos. Dice que el que a Él viene, Él no le echa fuera. Y si usted viene a Cristo, el Señor le va a ayudar para que llegue hasta el final. Y lo va a bendecir, lo bendijo aquí y lo va a bendecir allá también. Va a disfrutar de acá y va a disfrutar de allá, del cielo. Porque así el Señor es que ha establecido que hay que hacer su voluntad. Gloria al Señor. Gloria a Dios. Quiero ir ya finalizando. Aquí voy a leer en el libro de San Juan. San Juan capítulo 6. Vamos a terminar ya. Gloria al Señor. Gloria a Dios. Gloria a Dios, gloria al Señor, gloria a Jesús. Vamos a leer aquí en el libro de San Juan, capítulo 6, versículo 27. Oiga lo que dice. Parece que, no sé si ya lo había leído. Trabajad, dice. Trabajad no por la comida que perece, dice, sino por la comida que a vida eterna permanece. Oiga bien, hay otro lugar que dice, trabajad no por el pan, dice, pero bueno, es lo mismo. Trabajad no por la comida que perece, sino por la comida que a vida eterna permanece, la cual el Hijo del Hombre os dará, porque a este señaló Dios. El Padre. Mire, yo le voy a decir algo, mire, por causa del pecado, es que ahora en día las parejas, se ha cambiado las reglas de Dios. Las parejas tienen que trabajar los dos para poder suplir las necesidades del hogar. Porque lo establecido por Dios es que el hombre trabaje para que mantenga su hogar. Y la mujer está que esté en su casa. Pero ahora no se puede porque la situación está difícil y todos trabajan. Pero ¿qué es lo que pasa? Que se descuidan de sus hijos. Los hijos quedan ahí en poder de un vecino. El vecino no le interesa cómo se esté criando su hijo. Por esa razón es que el mundo está confundido. Pero es por lo mismo. El mismo pecado ha llevado a esta situación. El hambre, todas esas cosas vienen por eso mismo. La delincuencia que existe es por eso. Los hijos se crían solos en sus casas porque los papás andan trabajando para poder suplir las necesidades del hogar. Pero si el hombre se humillara a Dios, Dios le supliría todas sus necesidades y no necesitaría andar dejando sus criaturas solas. Que hasta desgracias grandes existen por eso. Quedan los niños solos a veces. Mueren quemados y tantas cosas. Y todas esas cosas suceden porque no se ubica uno. Uno tiene que ubicarse. Cuando uno tiene su pareja, qué lindo que los dos se agarren de la mano y vayan al templo los dos. Eso es bonito. Y muchos tienen ese privilegio, pero ¿qué es lo que pasa? Que como no quieren recibir a Cristo, el diablo toma posesión de la mente de ellos. Y no se conforman con la que tienen en su casa, sino que andan como locos buscando por todos lados. Y quiere que le diga algo para finalizar. Le voy a decir algo. Muchos piensan que es una gran bendición tener 5 o 10 mujeres. Y fíjense que esos errores se cometen por falta de sabiduría. Porque una mujer en el hogar no es carga de nadie. La mujer le cuida, hasta de vigilante, pues ella le cuida su ropita, le lava su ropa, ella le hace su comidita, bueno, ella le sirve en todo. Y por el dinerito que usted le da, ella ahí está. Y en la calle es diferente, allá tiene que pagar todo, comida y tantas cosas, y es lo mismo. Pero esa es la desubicación que tiene el ser humano, el hombre vive así, vive a la deriva. El hombre no entiende estas cosas. Cuando anda sin Cristo, anda desenfrenado. Entonces, vale la pena estar uno con su... ir en pareja. Y los hijos van con la pareja también. Se encaminan por ella. Ese es el propósito de Dios. Es lo que deseara el Señor. Que todo mundo hiciera eso. Que buscara la presencia de Dios. Y que se humillara y que viviera una vida tranquila, ¿verdad? Sin perjuicios ni nada, esas cosas. Son cosas que el enemigo le pone. Hay quienes, más bien, en vez de criar sus propios hijos, Ay, disculpe si usted me está oyendo en esta hora, pero estoy diciendo la verdad. A veces uno deja a sus propios hijos de mantenerlos por mantener otros hijos que no son de él. Allá se va a mantener los otros hijos. Y sabe, la desgracia más grande es que cuando uno está en el mundo, piensa, cuando uno está sin Cristo, mejor dicho, uno quiere que bendición tener 5 mujeres o tener 10. Quiero que me entienda esto, usted que me está escuchando. Mire, oiga bien. Mire qué desgracia. Cuando usted va allá por el reparto y le dice a una de las que tiene allá, ¿tenés comidita que me des ahí? ¿Tenés que me des alguna ropita limpia o alguna cosa? Y esa le dice, no, anda donde aquella otra que vive allá en la flor del campo, no es que con ella vivís, pues, que te dé aquella, la comidita. Y va donde la otra, la flor del campo, y le dice, anda donde aquella que vive allá por su yapa, anda allá. Y la otra la tira por otro lado. Por último, lo tiran de un lado para otro. Y los hijos, miren la desgracia, y los hijos en las esquinas de las calles, le dice uno al otro, ahí va tu papi, ahí va tu papá, bo. ¿Cómo? ¿Cuál papá? Ese no es mi papá, bo. Ese viejo es bueno, dicen los del reparto, ese viejo es bueno, pero con los hijos que tiene allá por las torres. A nosotros nunca nos ha dado nada ese viejo. Ajá, y los de las torres dicen lo mismo. Dice, ese viejo es bueno, pero con los que tiene allá por su yapa. A nosotros nunca nos ha dado nada ese viejo. Total, que terminan odiándolo todas las mujeres y lo terminan odiando también los hijos. Oiga bien, ¿no será una desgracia esa? Yo ya he visto personas que andan ahí con un costal en la calle. Y el hijo dice, porque el hijo tiene dinero, y dice, ese viejo yo estaría bien conmigo, pero ese viejo fue malo conmigo, fue ordinario. Mire la diferencia que hay, qué lindo es cuando uno está con sus hijos, se ha portado bien, ha sido responsable, que cuando se van para los Estados Unidos o para España o cualquier lado de eso, estando allá ellos, esa es bendición, que digan, pap, mami, aquí le mando un dinerito para que me le celebre el cumpleaños a mi papá, porque fue calidad conmigo, fue tranquilo. Mi viejo. Pero hay algo otro que tiene la desdicha. Que los hijos de allá dicen, mire, aquí le mando este dinero. Y cuidadito me le da un fresco a ese viejo. Que ese viejo se portó mal conmigo. Nunca nos dio de comer. Él nos golpeaba, nos hacía aquí, nos hacía allá. Mire qué diferente es eso. Por eso hay que, dice un dicho, que hay que sembrar para cosechar. Usted quiere que sus hijos sean, que lo honren a usted. Ayúdeles usted. Hónrelos a ellos también, para que al final uno va para abajo, ellos van para arriba, y uno tiene que depender de, uno depende de ellos, pero qué triste, de aquellos padres que más bien, en vez de darle los hijos comidita, más bien lo que les ofrecen es meterles juego, que no es correcto, pero esa fue la crianza que le dio. Dejó de criar sus muchachitos y perdió su tiempo botando su dinero en las cantinas y tantas cosas. Mire qué lindo, por eso es que es bonito reflexionar a tiempo. Yo no le digo que nosotros somos perfectos, pero venimos de ese mundo descontrolado, ese mundo desgraciado. Y estamos ahora aquí para decirle a usted que no ha caído todavía en esos errores, que medite y guarde su dinerito, inviértalo bien invertido en sus muchachitos y verá que va a ser un viejo feliz, un viejo que va a disfrutar. Gloria al Señor. Así en esta madrugada, yo voy a dejar a nuestro hermano también acá, creo. Gloria al Señor. Ahí va a quedar nuestra hermana. Gloria al Señor.
1: Amén, amén. Qué poderoso mensaje. Gracias al Señor por permitirnos escuchar a nuestro hermano aquí con nosotros. Estamos en vivo, totalmente en vivo. Las 2:02 p.m. Nosotros seguimos por aquí. Vamos a disfrutar de este tema musical, mi amado hermano. Estamos en vigilia. 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Exaltando al Señor. He decidido seguir a Cristo. He decidido, mi hermano, seguir a Cristo. Yo no sé cuántos toman la decisión en esta hermosa madrugada, de decirle: Señor, yo tomo la decisión de seguirte. De ahora en adelante, ya no seré el mismo. De ahora en adelante, yo ya no seré la misma.
2: He decidido.
1: Porque yo decido seguirte.
2: Seguir a Cristo.
1: Yo decido seguirte, Señor.

Vamos a exaltar al Señor. No. Las 2 de la madrugada con 3 minutos. Mándenos su audio al 94-20-07-66. Mándenos su audio. 94-20-07-66.

0: Amén, así es, mi amado hermano. Estamos exaltando al Señor en esta hermosa vigilia que Él nos permite las 2 de la madrugada, 10 minutos. 2 de la madrugada, 10 minutos en HCH Radio. Estamos por aquí, mi hermano, con toda la actitud como siempre. Ya iniciamos este precioso mes de agosto. Ya estamos en 1 de agosto del 2026. Ya es sábado. Es sabadito, mi hermano, y gracias al Señor, y entregamos pues nuestra vida a Dios y entregamos este mes al Señor, que sea un mes de éxito, un mes de bendición. Saludamos a todos los que están activos con HCH Radio, a todos los que están conectaditos. Vamos a escuchar por aquí comunicaciones antes de presentar a nuestro pastor invitado, que ya está más que listo por aquí. Hola, hola, bendiciones.
1: Sí, bueno, la bendiga.
0: Dios me lo bendiga a usted también. ¿Cómo está todo?
1: Bien, bien. Estaba escuchando el mensaje que el hermano estaba dando. Yo le escucho todas las noches acá y me gusta el programa que ustedes tienen ahí.
0: Muchas gracias. ¿Y cuál es su nombre?
1: Valdo Rivera, de aquí, Jopón, Alexandria, Alta Barba.
0: Saludos, sí, mi hermano. Saludos, sí. Bendiciones.
1: Bendiciones, bendiciones. Yo les paso escuchando todo el programa, la 2, la 1 y... escucho el programa, ahorita estoy escuchando.
0: Qué lindo, gracias, mi hermano, bendiciones.
1: Bendiciones, hermano, que Dios le bendiga.
0: Amén, amén. Buenas noches.
2: Hola, buenos días, Dios le bendiga.
0: Dios me le bendiga a usted también. ¿Cuál es su nombre?
2: Soy Rosita, de aquí de Progreso. Los escucho todas las noches. Ahorita estoy aquí en la vigilia.
0: Eso. Muchas gracias, eso. Rosita.
2: Y quiero que oren por mi hijo para que den la autorización de una audiencia que estamos esperando, y estoy declarando en el nombre de Jesús que mi hijo es libre cada día más y que él regresará aquí a mi casa pronto.
0: Amén.
2: En el nombre de Jesús.
0: En el nombre
2: y
0: de
2: también
0: Jesús.
2: Quiero que, sí, y quiero que oren porque esta semana me voy a hacer la citología, estoy operada.
0: Sí.
2: Y esta semana tengo que irme a hacer un ultrasonido y la citología, porque el 21 tengo cita de nuevo. Y yo declaro que soy sana y que lo que me han pronosticado
0: en
2: y una
0: mioma
2: están deshechas ahora mismo en el nombre de
0: Amén.
2: Jesús.
0: Amén, en el nombre de Jesús, mi hermana.
2: Sí, quiero que ore y el pastor por eso también.
0: Nos unimos con usted en oración, mi hermana. Un fuerte abrazo,
2: Amén,
0: bendiciones.
2: Amén. Igual, hermanita, le escucho todos los días. Yo
0: Amén.
2: Duermo con la radio y amanezco con HCH.
0: Qué lindo, full activa entonces con HCH Radio.
2: Amén, en el nombre de Jesús.
0: Amén, amén. Vamos por aquí, seguimos. Seguimos, las 2 con 13 minutos. Ya nuestro pastor aquí ya me está haciendo caritas, mire. Ya me está haciendo caritas, que a qué hora le voy a dar el micrófono. Hola, bendiciones.
3: Dios le bendiga a mi hermanita Liz.
0: Amén, a usted también, que Dios me lo bendiga. ¿Cómo está, hombre?
3: Amén. Pues, ahí estamos. Usted sabe que cuando el Señor gobierna el corazón del ser humano, todo va por la vía correcta.
0: Amén, así es, mi amado hermano.
3: Agradecido con el Señor porque a buena hora de esta madrugada o de este hermoso día he hablado a través de la palabra.
0: Gloria al Señor.
3: Es importante reconocer cuando Dios habla, pero Amén. Sobre todo recomendar, hermana Liz, atesorar la palabra, hacerla
0: sí,
3: nuestra. Porque el problema es que escuchamos la palabra y somos conscientes de que Dios nos está hablando.
0: Sí,
3: y cogemos el teléfono y hablamos a la radio y decimos, ¿qué palabra? Ese pastor tiene palabra, ese pastor aquí, ese pastor allá. Y hasta ahí nomás llegó todo. Pero ¿y qué pasó? Si el Señor está hablando, para que atesoremos, para que la semilla germine, crezca sí. y reproduzca. Eso es muy importante para todos los hermanos que estamos hoy en esta vigilia activos.
0: Amén.
3: Es importante que la palabra no solo la escuchemos, sino que también la atesoremos en nuestro corazón. Miren, el Señor hablaba a través del pastor sobre el trabajo. El trabajo nos impide para congregar. Yo he estado en ese dilema y he estado orando, incluso hasta ayunando, diciéndole, Señor, yo no puedo ir al templo, yo no puedo estar en los cultos. ¿Qué vamos a hacer? ¿Ya?
0: Sí.
3: Entonces, esperando una respuesta del Señor. Y yo creo que trae buen camino, porque si el Señor ya empezó a hablar, es porque trae buen camino.
0: Amén.
3: Y este punto importante. Qué lindo, hermoso regocijarse, hermana Liz, en la presencia del Señor, bendiciendo a Dios, dándole la honra y la gloria a Él por esta emisora, por ustedes, hermana Liz, que se sacrifican día tras día, noche tras noche, hora tras hora, segundo tras segundo, por llevar esa hermosísima palabra del Señor al corazón de cada uno de nosotros. Es muy importante reconocer delante de Dios esa gran labor que ustedes hacen. No porque tal vez ustedes quieran o porque nosotros queramos hacer determinada labor, sino porque así nos lo comendó el Señor, así lo designó nuestro Padre Celestial y estamos cumpliendo con Él.
0: Amén.
3: Porque el cuerpo, hermana Liz, a veces quiere como resentirse, ¿no? Pero
0: sí.
3: Igual ahí está la fuerza, la fortaleza del
0: Tenemos
3: Espíritu.
0: Tenemos la dosis.
3: Amén, así es. Y eso es lo muy importante. Me gustó la introducción, hermana Liz. Yo, mientras usted ministraba la introducción de la vigilia al comienzo, yo tuve que orillarme, yo siempre lo digo, yo tuve que orillarme a una bahía, porque también a mí me invadió la presencia del Señor.
0: Gloria a Dios.
3: Y eso es señal de una victoria en esta vigilia.
0: Gloria a
3: Dios. Terceramos, hermanos oyentes, no solo la hermana Liz, no solo nosotros los que estamos un poco más cerca, intercedamos todos por todo lo que está sucediendo, no solo en nuestro país, sino en el mundo.
0: Amén.
3: Cortémosle las manos al enemigo, echémoslo en el nombre de Jesús, ¿verdad? Para que las cosas puedan mejorar. Yo oraba al Señor y en eso el Señor me dio una alabanza y me ministraba esa alabanza, empecé a cantarla y a medida la venía cantando, venía sintiendo yo la presencia del Señor hasta que me invadió. Y no me avergüenzo del Señor, yo siempre lo digo, que me tiré al piso del carro y ahí estuve.
0: Amén.
3: Y eso dije yo, un buen comienzo de nuestra vigilia, esta hermosa noche. Ya nos agarró el día, nos agarró un nuevo mes, sea Dios bendiciendo este mes,
0: sí, amén,
3: sea
0: amén.
3: Dios multiplicando las bendiciones, como decía el pastor, no busquemos lo material, esas son añadiduras, es necesario, hermana Liz,
0: sí,
3: pero
0: amén.
3: Viene por añadidura, dejemos que sea Dios quien esté añadiendo ese tipo de cuestiones sobre la paz de la tierra, mientras nosotros lo buscamos espiritualmente.
0: Amén, hermano. Qué bendición escucharle siempre.
3: Amén, hermana Liz. Para mí usted es muy especial. Bendigo a Dios por no la conozco más que por Facebook, ¿verdad? Y por Instagram. Pero bendigo a Dios por su vida. Bendigo a Dios porque me ha ayudado muchísimo espiritualmente, créalo. Mire, hermana Liz, le voy a decir algo para concluir. Uh-huh. Y haga lo suyo. Y todos los hermanos, hermano Max, hermana Kenny, hermano Julio, hagan lo suyo. Porque yo lo he hecho mío.
0: Sí.
3: Es increíble. Hay gente que se está convirtiendo a Cristo a través de HCH Radio. Hay gente que está reconociendo, reconciliando con el Señor a través de HCH Radio. Y esa es una victoria para el cielo, es una victoria para la presencia del Señor. Y qué lindo saberlo. Yo sé que hay mucho, mucho, mucho trabajo por hacer y CDH Radio lo está haciendo a través de ustedes. Muchas gracias, Señor, por el espacio, mi hermanita. Se le ama en el amor de Cristo. Dios me la bendiga siempre.
0: Gracias, mi hermano, por sus palabras. Gracias por su comunicación. Le bendecimos en el nombre poderoso, amén, de Cristo Jesús. Un fuerte abrazo.
3: Amén. Amén. Igual, hermanita.
0: Amén, amén. Las 2:20. Y hombre, pastor, ya voy. Es que mire, vieran cómo me queda viendo el pastor. ¡Qué barbaridad! Es broma, pastor. Qué bueno tenerle por aquí, pastor. Siempre es una gran bendición poder compartir cabina. Ya es parte de la familia, así lo sentimos, al pastor Martín, que está pues bien dispuesto, hermano. Si 5 minutos antes yo le digo, pastor, aquí lo necesitamos a las 10:00 p.m. y son las 9:50. Ahí voy. Ahí voy, así de dispuesto es nuestro hermano Martín, quien nos está acompañando en esta hermosa madrugada, en esta preciosa vigilia. Pastor, ya no le sigo quitando más tiempo porque yo sé que ese bombazo que trae, esa palabra que trae es buena, es eficaz, es viva, es porque es palabra del Señor. Amén, pastor.
4: Buenos días, Dios les bendiga en esta bella y preciosa mañana, 1 de agosto.
0: Sí.
4: Es un día muy especial y hay que ser positivo uno. Hay que pensar en todo lo que ha quedado atrás, ¿verdad? La palabra negativa a veces hay que borrarla de nuestro corazón. Creer que este mes va a ser un mes de mucha bendición, que esto va a cambiar y que todo va a controlarlo el Señor Jesucristo. Quiero decirles, hermanos, que estamos en la 4ª vigilia. Ahorita son las 2:00 a.m, es la 4ª vigilia. En la 4ª vigilia fue cuando se derramó los milagros, hermana. Así que esta bendición va para aquellos taxistas, para aquellos que trabajan en cabezales, aquellos que van saliendo de las distintas empresas. Aquel que está trabajando, aquel que anda, va para su trabajo, o que está trabajando, o que está escuchando, o que está pendiente. Le quiero decir algo en esta mañana. Dios tiene cosas grandes para usted. Solo tiene que atesorar la palabra, creer en Dios, poner la mirada en Cristo. Este mes va como, este año va como la espuma. Y estamos en esta vigilia. A mí me gustan las vigilias, porque en las vigilias Dios se manifiesta. Y máximamente en la 4ª vigilia que mi hermana Liz me trajo a este lugar, Dios mío. Le decía yo cuando venía para acá, ¿qué voy a hablar, Señor? Espíritu Santo, dame palabra para hablarle a aquellas personas que están pendientes. Porque hay miles de personas que están pendientes de una palabra positiva, de bendición, de unción. Y nosotros tenemos que empoderarnos de este lugar para poder enviar aquella palabra de unción que Dios nos da a través del Espíritu Santo. Y vamos a dar la palabra. La palabra la traigo en el libro de Mateo, capítulo 25. Dice, parábola de las 10 vírgenes. Estamos en vigilia, no se olviden. Y esas vírgenes, si se duermen, bueno. 5 son buenas y 5 son malas. Ahí vamos. Primero vamos con las buenas y después vamos con las malas. Aquellos que están dormidos a esta hora, va. Yo tuve que levantar al hermano Miguelito y decirle, hermano Miguelito, vamos a una vigilia. Y vamos a ponerle toda la potencia. La noche es oscura y la vamos a iluminar con la palabra de Dios. Para eso son las vigilias. Para llevar la luz. La palabra es la luz. Es Dios hablándonos a nuestro corazón. Es Dios ministrándonos a través de la palabra. Me siento feliz de estar aquí en este lugar. Me decía un varón, cómo deseara tener la oportunidad de saludar a esos miles de personas, me decía, por medio de la palabra. Pero no, Recuerde una palabra que está en la Biblia que dice: muchos son los llamados y pocos los escogidos. Tome en cuenta esa palabra, hermano. Tomemos en cuenta esa palabra. Que muchos lo llaman, pero los que son escogidos son pocos, hermano. Y son escogidos los que llevan la palabra de Dios. Dice que es mejor servir a que le sirvan. Y que es bonito que le sirvan a uno estar sentado y le lleven el plato de comida, le lleven el vaso de agua, le lleven todo a la mesa. Uno cree que es bueno eso, pero Jesucristo dijo que Él venía a servir, no a que le sirvieran. Y cuando nosotros servimos, estamos ganándonos un gran privilegio. Es como una persona que me dice: a mí no me gusta dar, pero la Biblia dice que es mejor dar que recibir. Cuando yo doy, yo siento una gran descarga en mi corazón. Siento como que Dios se manifiesta. Por eso soy un hombre bendecido. ¿Sabe que todo lo que mis manos tocan está bendecida? La comida bendecida, los recursos bendecidos, todo es bendecido. Cuando usted anda en bendición. Y por eso traigo esta palabra que dice así, la palabra la leo honrando al Padre, al Hijo y bajo la unción del Espíritu Santo. Y dice: entonces el reino de los cielos será semejante a 10 vírgenes que tomando las lámparas salieron a recibir al esposo. 5 de ellas eran prudentes y 5 insensatas. Las insensatas, tomando sus lámparas, no tomaron consigo aceite, mas las prudentes tomaron aceite en sus vasijas y juntamente con sus lámparas. Y tardándose el esposo, cabecearon todas y se durmieron. ¡Oh! Es para aquellos que están dormidos. ¡Levántese! ¡Levántate tú que duermes! Dice la palabra, que Dios te alumbrará. Y dice acá: y tardándose el esposo, cabecearon y se durmieron. Y a la medianoche, oígame, ya nosotros pasamos de la medianoche, son las 2 de la madrugada. Y dice: a la medianoche se oyó un clamor: aquí viene el esposo, salid a recibirlo. Entonces a todas aquellas vírgenes se levantaron y arreglaron sus lámparas. Y las insensatas dijeron a las prudentes: dadnos de vuestro aceite, porque nuestra lámpara se apaga. Mas las prudentes respondieron diciendo: para que no nos falte a nosotras y a vosotras, y más bien a los que venden y comprad para vosotras mismas. Padre, en esta hermosa y bendecida mañana, envío esta palabra de unción. Traspasa, Señor, los aires y entra por el corazón, por los huesos, por los tuétanos, como dice tu palabra, hasta partir el alma. Entra en la vida de cada uno de tus hijos y ministralos, Señor. Padre, gracias. Gracias por darme esa oportunidad de estar en este lugar, Padre, respirando el aire puro y enviando la palabra de bendición. Bienaventurado, dice tu palabra, que cuando Cristo venga, nos halle haciendo lo bueno. Te adoramos, te bendecimos, te exaltamos, te damos la honra y la gloria solamente a ti. Amén y amén. Gloria a Dios. Bueno, aquí habla de 10 vírgenes, pero la palabra virgen, en lo natural, virgen es aquella señorita que nunca ha tenido una relación y que se ha cuidado y que ha andado bien en los caminos, que se ha cuidado para un futuro. Y cuando Dios, cuando Jesucristo habla de esta palabra, se refiere a la iglesia. La iglesia tiene que andar bien con el Señor, ayunando, orando, vigilando, ayudándole al prójimo, no criticando, sino que haciendo las cosas que le agradan a Dios. Entonces el reino de los cielos, dice, es semejante a 10 vírgenes. Y las 10 vírgenes, habla de 10 vírgenes. Las vírgenes son aquellas que no les gusta apartarse del Señor. Quieren estar orando, quieren estar pegados, quieren estar siempre activadas con la palabra, con el ayuno, con la oración. Quieren estar siempre activadas. ¿Ves? Estas vírgenes son la novia del esposo, del futuro esposo, que es Cristo Jesús, que nos compró con sangre. Dice, serán semejantes a 10 vírgenes que tomando sus lámparas salieron a recibir al esposo. Lámparas. ¿Ha visto lámparas de día? No, no hay lámparas de día, solo de noche. Por eso es una vigilia, para que alumbremos con esa lámpara, que es la palabra de Dios. La lámpara es la palabra de Dios que sale y da luz y vida a las personas que lo necesitan. Dice, las lámparas es la palabra de Dios. 5 de ellas eran prudentes y 5 insensatas. Siempre, siempre, siempre hay personas que se descuidan, hermano. Se descuidan y viene el enemigo y los atacan. Las atacan. La iglesia tiene que estar preparada las 24 horas. Como dijo la hermana Liz, yo le llamo al pastor Martín y 5 minutos ya estoy ahí en la radio. ¿Sabe por qué lo hago, hermano? Porque debo estar las 24 horas activado, hermano. ¿Cómo es posible de que yo me tiro de la cama? Padre, lo primero que abro los ojos, Padre, Señor, gracias, Señor, te doy por darme la oportunidad de abrir los ojos, Señor. Gracias por este tiempo que mientras tenía mis ojos cerrados, tú estabas cuidándome. Tú enviaste tus ángeles a cuidarme. Pero ya me levanto a las 3 de la madrugada, yo estoy levantado, hermano. Así que no es extraño para mí estar a esta hora acá, porque a las 3 de la madrugada yo estoy despierto, dándole gracias a Dios. ¿Sabes qué? La oración es un alimento del alma, hermano. Es una comunicación genuina, es una comunicación con el Padre. Cuando tú hablas con el Señor y le dices, Padre, en este día, Señor, te pido que tú me bendigas. Tú puedes decir, yo creo que no me oye, porque hay gente que, allí es donde entran las insensatas, que dudan a veces de la palabra, porque dice, y yo creo que ni me oye, porque aunque oro, yo no cambio, miren. Está dudando de la palabra, es como las ondas del mar, dice que cuando viene brava se estrellan en la piedra y desaparecen. ¿Por qué? Porque no tienen esa sensatez, esa convicción, esa fe genuina para recibir la bendición. Entonces, esto pasó con las insensatas. Las insensatas, tomando la lámpara, no tomaron consigo aceite. Aceite es la unción del Espíritu Santo. Si tú no oras, si tú no ayunas, si tú no lees la palabra, si tú no te congregas, si tú no buscas la manera de llenarte de la presencia del Espíritu Santo, tú vas a andar vacío siempre. Y cuando uno anda vacío, no hay a qué hablar. No sabe qué decir. Es como cuando le dicen a uno, mire, Miguel o Martín, le toca predicar hoy. ¿Y de qué voy a hablar? Y en la Biblia hay un montón de mensajes, pero que cantidades de mensajes. ¿Pero qué pasa? Tal vez nunca, no ha abierto la Biblia, no lee la Biblia. Mire, dice que le dijo una vez un señor a otro, le dijo, ahí te dejo una Biblia. Y en la Biblia, ¿sabe cuánto le dejaba? Le dejaba 500 lempiras. Y le dijo, ahí te dejo una Biblia. Y en esa Biblia es una gran bendición la que te dejo. Dice que aquel hombre estaba aguantando hambre. Ay, dice, mejor me hubiera dejado el dinero, es mi amigo, no que me dejó esta Biblia, que esta Biblia no me la puedo comer. No me puedo comer esta Biblia, mejor me hubiera dejado unos 500 lempiras. Y ahí estaban los 500 lempiras en medio de la Biblia. Pero como él no abría la Biblia, ni leía la Biblia, ni escudriñaba la palabra, ¿cómo iba ya la bendición? La bendición estaba en la Biblia. Dice que cuando abrió la palabra y dice que cuando vino el varón le dijo, pucha varón, les vieras cómo estaba aguantando hambre, porque no me dejaste ni dinero, lo que me dejaste fue la Biblia. En la Biblia está la bendición. Vino él y abrió la Biblia y le dice, mira, aquí está el dinero. Hubieras comido de este dinero, porque en el medio de la palabra está la bendición. Y a veces pasa eso, pasa muchas veces eso, que nosotros tenemos la Biblia, la tenemos allá arrinconada. ¿Sabe qué, hermano? A mí me da decepción a veces cuando yo miro a una persona que tal vez tiene buen dinero, tiene buen trabajo, pero vaya, mírele la Biblia, toda arrugadita, toda sucia, toda desgastada. Y digo yo, pero cuando vamos a almorzar, a veces decimos, vaya a traernos una Coca-Cola, pero de la más grande, de la 3 litros, bien helada. Tenemos para comprar una Coca-Cola, pero no tenemos para comprar una buena Biblia. Y es la palabra de Dios, es el alimento del alma. Pues las vírgenes no tomaron aceite, y el aceite era la unción, la bendición que Dios tiene para nosotros. Dice que no tenían aceite, el aceite es la unción. Mas las prudentes tomaron aceite en sus vasijas juntamente con sus lámparas. Palabra sin unción. Cuando nosotros enviamos una palabra y no lleva sabor, es como cuando cocinamos arroz blanco y no le echamos sal ni le echamos manteca. Me dice un varón al otro día, vos, ¿qué me puedes decir de la sal? La sal es la bendición más grande, le digo. La Biblia habla que la sal es la que arregla toda la comida. Ninguna comida puede ir cocida si no lleva sal, porque es insípida. La persona que no escudriña la palabra, que no ayuna, que no ora, que no busca de Dios, que no se consagra y que no busca la santidad, esta persona anda vacía y no puede predicar. A mí cuando yo ando trabajando en el carro, en el taxi, y oigo a la hermana Liz, me llena mi corazón y digo yo, ay, que se acordara de mí. Pero yo me siento alegre, hermano, que a la hermana Kenia, la hermana Liz, yo las tengo y las ando en mi corazón, pues. Cuando las ando en el radio, 94.9, ahí ando, y la oigo a ella, y digo yo, qué alegre. Pero es que la dinámica de un cristiano es andar conectado con el Espíritu Santo. Si usted anda conectado con el Espíritu Santo, anda lleno de la presencia de Dios. Puede lanzar una palabra puede levantar y puede dar vida y puede cambiar a una persona, una palabra. Me recuerdo que me dijo una vez un varón, ese día me estaba preparando una pistola, me iba a pegar un tiro. Y yo estaba en la emisora y tiré una palabra y le dije yo, no vayas a hacer eso, hermano, busca de Cristo, no vayas a permitir que el enemigo te robe tu vida. Y en ese momento el hombre tiró el arma y dijo, no, es cierto, es para mí esa palabra. Es para mí esa palabra. Y dice que tiró la pistola. Porque Dios le habló en ese momento. Y es por eso que la radio es la manera más fácil, la televisión es la manera más fácil de poder llevar, enviar la palabra a aquella persona que nosotros no la estamos viendo a través de las pantallas. Ellos nos están viendo a nosotros, pero nosotros no los estamos viendo a ellos. Pero ellos están pendientes y están recibiendo la bendición. Estamos radiando la bendición de la palabra de Dios. Pues dice que tardándose el esposo, perdón, dice en el versículo 4, dice que las prudentes tomaron aceite en sus vasijas juntamente con su lámpara. Y tardándose el esposo cabecearon y se durmieron. Por eso es que hay una diferencia, hermana Liz. Hay una diferencia entre yo y otra persona que usted todo el tiempo me va a hallar activo. Y cuando le digan a la hermana, hermano Martín, lo necesito en la... pastor, lo necesito en la radio. Y le van a decir, ya no está el pastor Martín, le fue. Se lo llevó el Señor. ¿Por qué? Porque cuando yo esté vivo, voy a estar activo las 24 horas para servirle a mi Padre. Sí. A la hora que sea, hermano, que me llamen. Yo para servirle a Dios, ¿sabe qué? Yo antes era enfermo. Yo era un hombre enfermo, hermano. Si me decían, vamos a bailar, y me iba a bailar a las 3 de la mañana, a las 4, a las 5, amanecía toda la noche. Me decían, vamos a beber, vamos a bailar, vamos. Cuando yo anduve en el mundo era perdido. Pero ahora le doy gracias a Dios y estoy muy agradecido. ¿Sabe por qué? Porque Él me sacó del lodo cenagoso que se llama el mundo y me trajo a los caminos del Señor. ¿Y cómo no voy a estar agradecido con Él? Que tengo vida. Hermano, si usted se pone a pensar, une.

palabras, no lo dice, la ha leído, dice, vendrá como ladrón de la noche y nosotros, imagínese que lo agarre dormido a uno. ¿Por qué? Porque no está preparado, uno debe estar preparado siempre, a un toque. Samuel, sí, papá, Samuel, no, yo no te he hablado, le decía. A las tres veces le dije, no, yo no te hablo. Heme aquí, Señor. Quería hablar, a veces el Señor quiere hablar con nosotros también. Y tenemos que estar preparados, hermano. Ese se llama tener la lámpara full de aceite. Para cualquier llamado, preparado. ¿Ah? Es como cuando usted agarra un carro. Y si usted no le echa gasolina, cuando menos acuerda, se va a quedar el carro a medio camino. ¿Por qué? Porque no le echó gasolina. El cristiano que no está preparado, que no está ayunando, que no está buscando de Dios, que no está vigilando, que no está leyendo la Biblia, que no está haciendo nada, ese es un cristiano vacío. No está preparado, hermano. Puede venir el novio y se va a quedar. Hay que estar preparado. Uno, preparado para recibir la bendición que le tiene el Señor a uno. Entonces aquellas vírgenes se levantaron y arreglaron sus lámparas. Oiga bien, arreglaron sus lámparas. Versículo 8, y las insensatas dijeron a las prudentes, danos de vuestro aceite, porque nuestras lámparas se apagan. A veces yo me da tristeza cuando encuentro un hermano. Hermano, Dios le bendiga. ¿Cómo está, hermano? Aquí no muy bien, no muy mal. Pero ahí vamos, digo yo, este cristiano ya está agonizando, digo yo. Este cristiano está reventado, hombre. Mire yo que son las 3 de la mañana con, oiga bien, las 3 de la mañana con 64 años y más fuerte que un pollino. Preparado para amanecer, si es posible, y continuar el día de mañana. Porque la presencia de Dios está en mi corazón. El aceite está en abundancia. Tengo mi lámpara llena y por eso estoy aquí en este lugar. Por eso me traen acá, porque yo vengo todo dormido aquí. No, nada va a hacer la hermana, nada van a hacer los hermanos. Uy, ¿para qué trajeron ese dormido? ¿Ah? ¿Para qué trajeron ese hombre? Más sueño nos dio. Entonces nosotros tenemos que estar preparados con ese aceite que Dios nos ha dado. Las 24 horas. Y dice, y las insensatas dijeron a las prudentes, ay, pero bueno, danos de vuestro aceite porque nuestra lámpara se apaga. Mas las prudentes respondieron, para que no nos falte a nosotras y a vosotras, y más bien a los que venden y comprad para vosotras mismas. No te vayas a acercar a una persona de esas que están muertas. Hermano, hermana, no te vayas a acercar a alguien que no te va a dar un buen consejo. Porque la Biblia dice, hermano, la Biblia habla en Jeremías 17, dice que seremos, dice, como la retama, que seremos como la planta, el árbol junto a agua, cuyas aguas nunca faltan, dice. Y nosotros tenemos que ser hombres y mujeres bendecidos por la palabra de Dios, levantados para llevar el buen mensaje de la bendición. Y máximamente a esta hora que está, uy, es una bendición, sinceramente estoy alegre, muy alegre me siento, ¿sabe por qué? Porque estoy en la cuarta vigilia, y en la cuarta vigilia sé que Dios me está usando para que lleve esta palabra de bendición a aquella persona que está tal vez, hay personas que tal vez están dándose vuelta en la cama, ay, yo le digo en este momento, levántate, ponte de rodillas y clámale a Dios, que Dios tiene ese poder para levantarte. ¿Sí? Aquel, para la persona que esté en droga, el drogadicto, para

0: borracho, para la persona que tiene algún tumor, cáncer y toda esa cuestión. Yo le digo una cosa, no hay cosa, no hay enfermedad que exista que Dios no la pueda sanar, porque Él es médico por excelencia, hermano. Él tiene poder para sanar toda enfermedad, hermano. Pero nosotros a veces, ay, yo le llamo la quitafe. Me duele la cabeza, voy a quitafe. ¿Cuál es la quitafe? Ahora le llaman la Panadol. Y me voy a tomar la Panadol, pero me voy a tomar la Panadol que me baje más sueño. Levántate, dormilón, que Cristo te alumbrará, hombre. ¡Uf, qué bendición, hermano! Siento como que si fuera de día ahorita. Estoy lleno de la bendición de Dios. Dice, pero hay una cosa, que cuando uno está preparado, hermano, puede recibir la bendición grande de Dios. Dice aquí, oiga bien, aquí está la bendición, mire. Pero mientras ellas iban a comprar, vino el esposo y las que estaban preparadas entraron con él a las bodas y se cerró la puerta. ¡Qué tremendo, hermano! Se cerró la puerta. Solo por no estar preparado uno, hermano. Usted sabe que cuando uno está preparado, uno no le da miedo de nada. Pero si no está preparado, ¡ay, hermano! Es que como no es usted el que está pasando la prueba, por eso es que está hablando así. No, hombre, yo no quiero ir a eso. Yo quiero oír palabra positiva. ¿Sabe que hoy estamos estrenando el primer día del mes de agosto? Es el mes primer día. Tenemos que empezar con el pie derecho y empezarle a decir gracias a Dios por este día, gracias por esta madrugada, gracias por el tiempo que nos has dado de vida, gracias por el aire que respiramos, gracias por el apetito que tengo, gracias por todo lo que tampoco no te voy a inyectar tristeza y te voy a decir no, levántate, hombre, levántate. Y empieza a caminar en el nombre de Jehová de los ejércitos. Dice que la puerta se va a cerrar un día y cuando se cierre, ahí va a ser el llorar y el crujir de dientes. Yo no sé, pero yo he visto la película aquella de Noé. El arca de Noé. Cuando se cierra la puerta y se mira que viene aquella turbulencia de agua y cruza todas las montañas y empiezan a ahogarse todas las personas que se burlaban de Noé, ¿verdad? Porque hay personas que se burlan, hay gente que dice esos locos cristianos. Bueno, a mí me gusta que me digan loco porque estoy loco para Cristo. Vivo para Cristo, camino para Cristo, ando para Cristo, vivo y soy un hombre feliz. Y el tiempo se me va, es lo que más me da tristeza, es que el tiempo es el mayor enemigo que tiene. Ya solo me quedan 8 minutos. Se me fue el tiempo. ¿Ah? Y yo quería más tiempo. Ay, se me fue el tiempo. Ay, no sé por qué se me fue tan rápido el tiempo a mí. No, yo creo que fue la hermana Liz que me lo recortó mucho el tiempo.
1: Ya sabía que eso iba a decir, pastor.
0: Mire, dice que después vinieron también las otras vírgenes diciendo, ¡oh, Señor, ábrenos! Se cerró la puerta. Mire, ve, en este momento, hermanos, los que me están escuchando, escúchenme, todos los que me están escuchando, Los que me están escuchando ahorita, hay personas que murieron sin Cristo. Esas personas, esas almas desearan estar alabando y bendiciendo el nombre de Cristo en este lugar, fíjense. Desearan estar enviando esta palabra de bendición alegres y tal vez están en un tormento porque no quisieron obedecerle al Señor, porque se descuidaron de su vida espiritual. Porque se descuidaron, hermano. Qué triste cuando uno se descuida, hermano. Por eso es que yo les digo, No permitan que el enemigo les robe la bendición, hermano. Es triste. Y dice que después vinieron. Mas él respondiendo dijo: de cierto os digo, no os conozco. Qué triste, hermano, que le diga Dios a uno: no te conozco. Porque le dio la oportunidad. Porque el Dios que tenemos es Dios de oportunidad. Y mire cómo le dijo a la sirofenicia. A la mujer le dijo. La sirofenicia tenía tanta fe en el Señor que le dijo: Señor, sana a mi hija. No es lícito, le dijo Jesús, darle el pan de mis hijos a los perrillos, le dijo. Señor, le dice, pero los perrillos tienen hambre también, y de las migajas que caen abajo de la mesa se alimentan los perrillos, le dice. Y la quedó viendo Jesús. Y le dice: no he visto una mujer en Jerusalén con tanta fe como esta mujer. Vete y tu hija es sana, le dijo. Yo te digo en esta mañana: levántate de ese lecho que estás, tú que estás enfermo, tú que estás, crees que es imposible lo que puede hacer Dios. Dios puede hacer muchas cosas en tu vida. Dios puede levantarte. Dios puede hacer cosas grandes. Yo te digo en esta mañana, hay una palabra de bendición para tu vida. Levántate, levántate. Levántate. Mira, si yo estoy aquí en este lugar es porque esta palabra la traía preparada para dártela, para decirte: velad, ayunad, orad, lee la Biblia para que no caigas en tentación. Así les dijo Jesús: velad, orad, para que no caigan en tentación, le dijo a los discípulos. ¿Ah? Dijo de velar. Velar es lo que estamos haciendo nosotros. Estamos en una vigilia preciosa. Esta vigilia, bendigo la vida de las personas que están escuchándonos en esta vigilia. Y yo sé que la hermana Lee no me debe ir cuando ella va a poner. Y yo sé que muchas personas están escuchando esta vigilia. Y saben que es de bendición. Saben que estoy, mire hermana, estoy dando el primer paso con mi pie derecho, hermana. Porque hoy es primero, hoy es el día de la bendición que tú tienes que arrebatarla. Recibe esa bendición en el nombre de Jesús. Hoy es el día de tu bendición. No te la pierdas, hermano, hermana. Tú que vas en el carro, tú que vas en el taxi, tú que vas en el camión, tú que vas en el cabezal, yo te digo en el nombre de Jesús, recibe en el nombre de Jesús esta bendición. Porque es Dios el que te está hablando. Es el Dios, el mismo Dios, dice: velad, pues, porque no sabéis el día ni la hora en que el Hijo del Hombre ha de venir. ¿Sabes qué? Yo puedo estar hablando hoy y mañana no puedo estar. Yo tenía un amigo que cuando murió lo quedaba viendo y decía yo cómo platicaba yo con él. Pero ya él está muerto, ya no puede hablar. Se terminó. Y un día le digo yo, ¿por qué con nosotros no tenemos la oportunidad de enviar palabras de bendición, palabras de unción, palabras? Es que Dios nos ha llamado, ¿sabe qué? ¿Sabe por qué Dios nos ha sacado del lodo cenagoso? Nos ha sacado del mundo para que llevemos la palabra de bendición a las personas, para que las personas reciban la doble porción. Nosotros llevamos la bendición. Nosotros, Dios no, ¿sabe qué? Dios es un espíritu, Él no puede hablar, pero Él está impulsándome para que yo hable. Y por eso estoy en esta madrugada acá, hermano. Se lo digo de corazón, no siento nada de sueño. No siento nada de nada, solo lo único que siento es ganas de adorar y bendecir el nombre de Cristo y de ver y de oír que diga una persona: he recibido la bendición de parte de ese varón que está ahí. Porque no soy yo el que está hablando, sino que es el poder del Espíritu Santo. Es el aceite que está repleta mi lámpara de aceite para llevarte en esta velada, en esta vigilia, para llevarte esa palabra de bendición a tu vida. Así que recíbela, recibe la bendición. Y si sientes ese deseo de no has recibido a Cristo en tu corazón y quieres recibirlo, en esta madrugada yo te voy a decir que a la cuarta vigilia recibí a Cristo en mi corazón. Puedes hacer esta oración conmigo y decirle al Señor: Señor Jesús, te acepto como mi único y gran salvador de mi vida. Padre, te entrego mis cargas, te entrego mi vida, te entrego mi negocio, te entrego mi esposa, te entrego mis hijos, te entrego mi carro, te entrego todo lo que tengo, te lo entrego a ti. Yo quiero ser el administrador. Tú eres el que me vas a guiar. Señor, no permita desviarme ni a izquierda ni a derecha, sino ir en pos de ti, Padre. Gracias, Señor. Gracias, Padre. Gracias, Señor. Si tú hiciste esta oración, yo te digo en el nombre de Jehová de los ejércitos, tú eres más que vencedor. Dios te bendiga, Dios te dé fuerza y Dios te proteja por donde quiera que vaya. Esto es lo único que te puedo decir. Dios te bendiga. Amén, amén, amén, amén, amén. Adiós. Dios te guarde.
1: Amén. Gloria al Señor. Pastor Martín, bendecimos su vida. También a mi hermano Miguel, que ha estado con nosotros. No vaya a creer usted que es que el hermano Miguel ya se fue. No, aquí está también. Y mientras estaba el hermano Miguel, aquí estaba el hermano Martín. Es que son varones de guerra. Varones de guerra. Las 3 de la madrugada en punto. Vamos por aquí a ver. Bendiciones.
2: Amén, amén, amén, amén. Aquí los estamos escuchando con Doris Martínez de la Nueva Capital. Aquí lo estamos escuchando. Estamos activadas escuchando el mensaje. Y bonita vigilia. Y bonitos mensajes que les dan. Gracias a Dios por todo. Amén, amén, hermana.
1: Amén, así es. Amén, hermana. Gloria al Señor. Hermano, vamos a sacar unas 3 llamaditas. Unas 5 llamaditas. Actives en esta hermosa madrugada. Se marcan las 3 con 1 minuto. Ya estamos en sábado 1 de agosto. Estamos estrenando día. Estamos estrenando día, estamos estrenando mes, estamos estrenando misericordia y estamos estrenando nuevas fuerzas. Óigame, ¿qué más necesitamos? Estamos completos. Porque todos. Hola, hola, bendiciones.
3: Bendiciones, hermana.
1: Amén, amén, hermana, bendiciones. Muy bien, ¿y usted qué tal?
3: Pues aquí escuchándolo, hermano. Estoy escuchándolo siempre, como siempre. ¿Qué?
1: Eso, gracias, mi querida hermana. Bendiciones.
3: Saludos a Leslie Espinosa de Lazo, de la selva.
1: Eso, mi hermana Leslie, qué lindo escucharle.
3: Voy a poner la alabanza. Mi alma burlará la sepultura. Si puede, por favor, me pone también danzando en cada temporada.
1: Muy bien, hermana, ahí le vamos a dejar programadito ese tema musical. Hola, hola.
4: Hola, buen día, hermanita Lixon.
1: Buenos días, bendiciones.
4: La escucho aquí en Santa Rosa, San Morando. Un abrazo, falta el himno nacional.
1: Ah, también, ya lo vamos a escuchar también, mi hermano.
4: La sigo escuchando.
1: Eso, saludito, bendiciones.
4: Un abrazo.
1: Eso, un abrazo, bendiciones. Hola, hola.
5: Dios le bendiga, hermana Luz, ¿cómo está?
1: Muy bien, ¿y usted qué tal? ¿Cómo está?
5: Ha bendecido y prosperado y en victoria con esta vigilia que han armado.
1: Amén, gloria al Señor. Gloria al Señor, mi hermano, activo siempre, gozoso.
5: Amén, amén, aleluya.
1: Amén, ¿de dónde nos llama y cuál es su nombre?
5: Y aquí de Valle de Ángeles, Orlando Antonio Torres.
1: ¿En turno, mi hermano, o descansando en casita?
5: En casita, aquí escuchándolos.
1: Eso, muchas gracias. Bendiciones.
5: Amén, amén, aleluya.
1: Amén. Oiga usted, pastor. Oigan, pastores, estamos aquí, pero es que esto está buenísimo. Están activos con HCH Radio. ¿Quién más? ¿Quién más se activa a las 3 de la madrugada con 3 minutos? Bendiciones. Good morning.
6: Diga, buenos días, mi hermanito.
1: Buenos días. Muy bien, ¿y usted
6: pues
1: qué tal?
6: Estamos escuchando. Saludos a todos mis hermanos, mis pastores. Que Dios me los bendiga en gran manera a todos.
1: Amén, a amén. Muchas gracias, mi hermana Marina.
6: Ay, tan linda la quiero, los quiero mucho, mis hermanas.
1: También le amamos muchísimo, hermana. Un
6: gracias,
1: fuerte abrazo.
6: Mi hermana. Igualmente, muchos abrazos fuertes para todos.
1: Gracias, gracias, mi hermana Marina preciosa. Buenos días.
7: Buenos días, hermana Liga. Aquí la estamos escuchando en la colonia San Francisco.
1: En la San Francisco.
7: Aquí estrenando, como dice usted, estrenando día y estrenando mes.
1: Amén.
7: Que este mes
1: todo,
7: sea
1: todo.
7: Bendecido como todos los meses. Bendiciones, hermana Liga. Que aquí la estamos
1: amén.
7: Escuchando. Tal vez lo puede complacer, que todo se lo debemos a él.
1: Ah, ya lo tenemos de fondo, ya lo vamos a ir a disfrutar en un ratito. Las 3 de la madrugada con 4 minutos. Antes de despedir a los pastores, me gustaría que hiciéramos una oración general, pastores, por toda esa hermosa audiencia que a diario son, es que es una gran cantidad de oyentes que están siempre activos con HCH Radio 24/7. Quiero que oremos por los traileros, quiero que oremos por los guardias de seguridad, por los taxistas, quiero que oremos por los que están en casita, que oremos por los que están en las afueras de un hospital, los que están adentro de un hospital esperando respuesta, los que están presos. Vamos a orar por los presos, vamos a orar por los que están en el extranjero. Vamos a orar por toda la nación, vamos a orar por nuestra gente linda, que se queda siempre con HCH Radio. Pastores, aquí les escuchamos nuevamente.
0: Padre, gracias te damos, Señor. Gracias, Padre de la gloria.
8: Damos la honra y la gloria, Padre, a ti,
0: Señor. Hasta donde alcanzan los potentes ondas de HCH, Señor. Aquella persona que nos acaba de sintonizar, aquella persona que nos ha estado escuchando. Padre, te pedimos en esta hermosa y bendecida mañana que derrames de tu preciosa unción, de ese aceite divino, Padre. Padre, mira a los traileros, mira a los taxistas, mira a los guardias de seguridad, mira a los enfermos. Porque hay enfermos que están con su radito puesto en el oído. Mira a los presos, Señor. Mira a los enfermos, levántalos, Padre. Padre, toda aquella persona, aquel que me esté escuchando, Padre, bendícelo. Padre, que no sea mía la bendición, sino que corra la presencia de Dios llenando el corazón de cada uno de ellos, Padre. Te lo pido, Padre, en el nombre de tu Hijo amado, Padre. Derrama de tu fresca unción en esta madrugada. Ministre el corazón de cada uno de tus hijos, Señor. Danos fuerzas, Señor. Fuerzas como las del águila, fuerzas como las del búfalo. Dice la Biblia, correrán y no se cansarán, caminarán y no se fatigarán. Padre, dale fuerza, Señor. Los que esperan en Jehová, bendícelo, Rey. Bendice todas estas personas, Señor. Que acaban de escucharse. Gracias, Padre. Gracias por tu amor. Gracias por tu bendición. Bendice, Señor. Bendice este canal. Bendice, Señor. Bendecimos este canal. Bendecimos a la hermana Liz.
8: Padre celestial.
0: Padre. Bendecimos, Señor. Al hermano, Señor.
8: Dale fortaleza.
0: Max Serna, Señor, lo bendecimos.
8: Sí, Padre,
0: bendecimos a don Eduardo Maldonado, Señor.
8: Bendícelo,
0: a su esposa, Padre, Señor. A todos los camarógrafos.
8: De una forma muy especial, Padre.
0: A todo el staff en general, Padre sí, Santo.
8: Señor.
0: Bendícelo, Rey.
8: Oh, sí,
0: dale fuerza, dale ánimo, sí, Señor.
8: Sí, Padre,
0: dale sabiduría, conocimiento,
8: sí,
0: entendimiento,
8: Señor,
0: Padre.
8: De Jesús, Señor.
0: Dale, Señor,
8: sí, Padre celestial.
0: Cúbrelos con tu Santo Espíritu,
8: aleluya,
0: Señor.
8: Santo.
0: En el nombre de tu Hijo amado, Padre.
8: Señor, con tu
0: Te damos la honra y la gloria, Señor, solamente a ti, Padre. Te adoramos, Padre, te bendecimos, te exaltamos.
8: Te alabamos.
0: Gracias, Rey. Gracias, Padre. Gracias, papá. Estamos agradecidos, siempre, agradecidos, muy agradecidos contigo, Padre,
8: sí, Señor,
0: por darnos un día más, por darnos el aire que respiramos, por darnos, Señor,
8: gracias, Jesús,
0: la vida, Señor. Gracias, Señor.
8: Sí, Padre.
0: Gracias, gracias a todos, Señor, los que han escuchado.
8: Gracias,
0: gracias, Señor, Espíritu Santo. Llénalo en el nombre del Padre, del Hijo y del Espíritu Santo. Amén.
1: Amén, amén. ¡Qué poderoso! Poderoso es el Señor. Les agradecemos, pastores, por acompañarnos en este hermoso espacio. Bendecimos sus vidas en el nombre poderoso de Cristo Jesús, que Él me los proteja siempre. También esperamos, pues, que el Señor pueda llenarlos de nuevas fuerzas todos los días. Él lo ha prometido, pero nosotros lo creemos, que Él nos ha renovado esas fuerzas como las del búfalo. Mi hermano, este sábado vamos a disfrutar de nuestro Señor Jesucristo, vamos a disfrutar de las bendiciones que Él ya ha preparado con mucho cuidado, con mucho detalle para usted y para mí, mi hermano. Ese es nuestro Dios, amén. Ese es nuestro Dios. Las 3 de la madrugada con 9 minutos. Ya con 10. 3 de la madrugada con 10 minutos. Nosotros vamos a seguir exaltando al Señor con hermosas alabanzas. Hermosos temas musicales. Usted no se desconecte de HCH Radio. No se desconecte, que tenemos en este sábado también tenemos una programación preparada para cada uno de ustedes, los que se quedan conectaditos, los 24/7. Nuestros compañeros, pues, están listos con esas programaciones que siempre, siempre estamos llevándole. Julio César Rodríguez estará con usted a las 5 de la madrugada. Luego nuestro coordinador Max Serna llega también a acompañarnos. La licenciada Patricia Castañeda también estará con nosotros. Luego se vienen las noticias. HCH Meridiano. Usted no se puede perder también Enciende tu Luz. A las 2 de la tarde, Enciende tu Luz. A las 4 de la tarde, usted se queda con Caribe Latino para el Señor. Luego usted elige una prédica. Al finalizar la prédica, se queda disfrutando de más música. Esto es HCH Radio. No descansamos, mi hermano. Siempre estamos llevándole a usted buenos temas musicales, palabra de Dios y, por supuesto, las noticias que no pueden faltar. Esto es HCH Radio. Le bendecimos en el nombre poderoso de Cristo Jesús. Vamos a disfrutar de este tema musical. Todo se lo debo a Él. Luego, pues, escuché por ahí que falta el himno nacional. De hecho, falta. Lo vamos a dejar programadito por aquí para que usted también pueda cantar el himno nacional. Luego seguimos disfrutando de buena música. Que Dios me lo bendiga siempre, que Dios me le guarde. Si el Señor lo permite, ya en un ratito estaremos nuevamente con usted, acompañándole. Las 3 de la madrugada, con 12 minutos. Todo, todo se lo debemos a Él.

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son libres para saltar, cuando son libres para levantar sus manos.

Escucha lo que dice Salmo 150. 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

0: Buenos días, buenos días, buenos días, buenos días, Honduras. Buenos días. Buenos días, 5:04 de la mañana en este día sábado, 1 de agosto. Buenos días, ¿cómo están ustedes? Los bendigo en el nombre de Cristo Jesús, su servidor Julio César Rodríguez les saluda. Y bueno, un día hermoso que el Señor nos ha regalado y un mes hermoso también, el mes de agosto, un mes muy representativo. Mes número 8. Ya casi se termina 2026. Pero el Señor hasta aquí ha sido fiel, el Señor hasta aquí nos ha sostenido. ¿Cómo no estar agradecidos con el Señor? El mes de agosto, un mes muy hermoso, un mes representativo, el mes de la familia. Un mes que trae mucha bendición. Este mes estoy convencido que el Señor va a ser fiel con nosotros, porque Él nunca cambia. Nosotros somos cambiantes, nosotros podemos fallar, pero Él nunca falla. Él se mantiene fiel y justo a sus promesas. Él nos sostiene con su diestra de poder, con su mano derecha, con su brazo fuerte. Guarda de sus hijos, cuida de nosotros. Qué bonito es el Señor. Qué hermoso es el Señor. Cómo no estar agradecido con el Padre. Cómo no estar agradecido con Dios. Son las 5:06 de la mañana. 5:06 de la mañana. Te bendigo en el nombre de Cristo Jesús. Vamos a comenzar dándole gracias al Señor esta jornada, este tiempo. Y bueno, y poniendo en manos del Señor, ¿verdad? Todo lo que vamos a hacer en estas horas. Recuerde que el día de hoy tenemos noticias también, minutos antes de las 7 de la noche, de las 7 de la mañana, perdón. Pero siempre vamos a estar aquí nosotros comunicándonos juntamente con usted a través del 94-2007-66. Es la línea telefónica que está habilitada desde esta hora de la mañana, donde podemos interactuar juntos, donde podemos pasarla bonito. Queremos saber de usted, queremos saber desde dónde usted nos está sintonizando, desde qué frecuencia a nivel nacional. Recuerde que tenemos 9 frecuencias en todo el territorio hondureño. En Islas de la Bahía, Francisco Morazán, en la zona oriental, en la zona central, en Santa Bárbara, en la zona norte, en Colón, en Lloro, en la Ceiba, zona sur, Olancho, en todo el territorio nacional. Pero queremos saber desde dónde usted nos está escuchando, cuál es su nombre. Si ya se levantó a esta hora de la mañana, yo sé que hay gente muy madrugadora. Claro que sí, Honduras es un país de gente muy trabajadora, muy madrugadora. Y bueno, y este sábado no es la excepción. Aparte, estamos iniciando mes con toda la actitud. Con toda la actitud. Gracias, Señor, te damos por este mes de agosto. Señor, bendecimos todo lo que hagamos en este mes, Espíritu Santo. Creemos que tú nos vas a sostener, que tú vas a guardar de nosotros y que nos vas a dar sabiduría para conducirnos durante todo este mes, como lo has hecho en los 7 meses anteriores, Padre. Te bendecimos, Señor, y sabemos que tú nos acompañas, que tú nos sostienes siempre y que nos darás el favor y la gracia que necesitamos para conducirnos durante todo este mes, Señor. Gracias, Señor. Hasta aquí ha sido bueno, Señor. Hasta estas alturas del 2026 ha sido bueno, Señor. Y lo que resta del año lo seguirá siendo, Señor, porque tú eres fiel, Señor. Gracias, Espíritu Santo. Gracias por tu sustento, gracias por tu provisión, gracias porque tú nos sigues abriendo puertas, Señor. Padre, oramos por aquellos, Dios, que necesitan apertura de puertas, Señor. Oramos por aquellos que necesitan gracia, favor de parte tuya, Señor. Padre, bendícelos en el nombre de Cristo Jesús, Dios. Tú eres bueno, Señor. Tú eres bueno, Espíritu Santo. Gracias, Señor. Gracias, Padre. Buenos días, buenos días, buenos días. ¿Cómo está usted, hermano Miguel Ángel?
1: ¿Cómo está? Dios le bendiga.
0: Bien, gracias al Señor, contento, agradecido porque estamos iniciando mes.
1: Sí, hombre, gracias. Este es el mes mío.
0: Ay, ¿de veras?
1: Mire. Sí, porque este es el 15 de agosto.
0: Mire, qué bueno, o sea que vamos a comer pastel entonces, hermano Miguel Ángel.
1: El sábado, hermano.
0: Wow, mire, qué bendición, qué bendición.
1: Sí. Saluda a la distancia y Dios me lo guarde, que me lo cuide, hermano. Estos días no son ruidos, el sábado y el domingo.
0: Gloria al Señor, gloria a Dios. Lo bendigo en el nombre de Cristo Jesús también a usted, hermano Miguel Ángel. Siempre sí. Es una bendición poder tener comunicación con ustedes. Y gracias por esa total sintonía, hermano Miguel Ángel.
1: Sí, no, yo siempre estoy atento, toda la noche tengo el radio prendido a las 24 horas.
0: Qué bonito, qué bonito. Lo bendigo en el nombre de Cristo Jesús.
1: Sí. Me lo bendiga y lo estén escuchando, hermano.
0: Gracias, hermano Miguel Ángel. Un abrazo fuerte. Bueno. Qué bonito, qué bonito. Bueno, la audiencia ya reportándose, hermano Miguel Ángel, ¿verdad? Uno de los 24-7. ¿Será que habrán más del club de los 24-7, de los que están conectados siempre? Hola, hola, bendiciones, buenos días. Hola, ¿qué tal está? Dios me lo bendiga.
2: Bueno, escuchando el lindo programa que tiene, que lo anima uno.
0: Gloria al Señor, gloria al Señor. Y nos levantamos temprano, ¿ah? ¿Eh?
2: Yo pedí una oración a esa emisora, mire que yo me enteré y estoy bien recuperado ya, gracias a Dios.
0: Gloria a Dios, gloria al Señor.
2: Dios es lindo. Quiero decirte que me dé oración.
0: El Señor es bueno. Bueno, vamos a orar por su vida en el nombre de Jesús. Padre, te damos gracias por la vida de mi hermano, Señor. Bendice su casa, su familia, Señor. Hasta allá al departamento del paraíso donde él se encuentra, Señor. Lo bendecimos en el nombre de Cristo Jesús, Padre. Prospera la obra de sus manos, Señor. Pon gracia, pon favor sobre él, Señor. Y sobre todo, muéstrale, Dios, que tú le amas y que tú le sostienes y que tú tienes un plan hermoso para su vida, Señor. Y que no solamente tiene que ver con él, sino también con su familia y con las personas que están alrededor de él. Padre, en el nombre de Cristo Jesús, lo bendigo, Dios. Amén y amén, Señor.
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0: Gloria al Señor, mi hermano. Un abrazo fuerte hasta el paraíso. Un abrazo, un abrazo. Bueno, qué bonito de diferentes departamentos de nuestro país. Hola, hola, bendiciones. Buenos días.
3: Sí, hola, buenos días, hermano. Le hablan Domínguez de aquí de San Pedro Sula.
0: Desde San Pedro Sula.
3: Sí, los felicitamos por ese programa que tiene la 24-7 HCH. Yo soy guardia y paso toda la noche con la emisora prendida.
0: Wow, qué bonito.
3: Pido la programación y porque es de mucha bendición. Y pido oración por mi persona y por mis hijos y mi compañera de hogar que estamos separados por momentos.
0: Entiendo. Vamos a orar. Fíjese que estamos en el mes de la familia, hermano.
3: Gracias, hermano.
0: Acabamos de comenzar el mes de la familia y el diseño del Señor ha sido ese siempre, ¿verdad?
3: Qué bueno. Y qué bueno, hermano.
0: Y qué bonito, hermano, que el Señor pues toma el control de todo, ¿verdad? El Señor es restaurador, el Señor hace cosas extraordinarias y nosotros estamos expectantes. Así que vamos a orar por su vida en el nombre de Jesús. Cierre sus ojos ahí rapidito, hermano. Vamos a orar por su vida en el nombre de Jesús. Padre Celestial, oramos por la vida de mi hermano, Señor, lo bendigo en el nombre de Jesús, Padre. Ahí donde él se encuentra, Señor, haciendo sus turnos seguramente, Señor, toda la noche, Padre, en vela se ha mantenido, Señor, ahí parado al pie de la bandera, Señor, creyendo, Dios, que tú lo puedes sostener siempre, Señor, y creyendo que así será, Señor, en el nombre de Cristo Jesús, Padre. Padre, manda ángeles de alto rango, Señor, alrededor de él, Padre, para que lo guarden su casa, su familia, Señor, en el nombre de Cristo Jesús, Padre. Tú eres restaurador, Padre, y en ese Dios que restaura es que creemos nosotros, Espíritu Santo de Dios. Tú puedes tocar el corazón aún el más duro, Señor, y tú puedes volverlo de carne, Señor, en el nombre de Jesús, Padre. Creemos, Dios, que tú de los procesos más difíciles, Padre, puedes sacar algo hermoso, Señor. Dice tu palabra, Dios, que vamos a ser probados como el fuego, Señor, y que el día revela qué tipo de fundamento es el que nosotros tenemos, Dios. Eso está escrito en el libro de Corintios, Padre. Y sabemos que el fuego de la prueba solamente revela el tipo de fundamento que hemos puesto en nuestra vida, Señor. Padre, yo creo que mi hermano, Señor, está poniendo como fundamento tu persona, Señor. Y cuando ponemos la roca como fundamento, Señor, toda la edificación oración toma fuerza, Señor. Aunque vengan tempestades, Padre, aunque venga el fuego de la prueba, Señor, esa casa no se cae, Padre. Padre, yo bendigo la vida de mi hermano en el nombre de Jesús, Padre, y te pido especialmente por su familia, Señor. Padre, porque tú eres restaurador de familias, Padre. Padre, en este mes de la familia, Señor, oramos para que tú restaures familia, Señor. Padre, que toques los corazones, Dios, con tu mano poderosa, Señor, y que hagas cambiar lo que esté estorbando, Señor, lo que no permite avanzar, Señor, en el nombre de Jesús, Padre. Padre, en el nombre de Cristo Jesús, creemos que tú restauras, Padre. Así, con esa oración y con ese pedido especial, nos presentamos delante de tu presencia, Señor, por la vida de mi hermano, Señor, en el nombre de Jesús, Dios. Amén y amén, Señor. Lo bendigo en el nombre de Cristo Jesús, hermano, y adelante y a confiar en el Señor siempre, ¿oyó?
3: Amén, hermano, y que Dios le siga dando valentía y fe más que todo para que sigan adelante.
0: En el nombre de Jesús, hermano, un abrazo fuerte hasta donde
3: amén, se encuentre. Amén, amén.
0: Muchas bendiciones hasta San Pedro Sula. ¿Desde qué departamento nos estarán escuchando, señor? Hola, hola, bendiciones, buenos días.
4: Se le bendiga, hermano Julio.
0: Hola, ¿qué tal está usted?
4: Santa Barba, Monte Gabriel, Naco, Santa Barba, hermano.
0: Ay, qué bonito. Mire, ya nos llamaron de Dalí, de Cortés, nos llamaron ahorita de Santa
4: Roberto
0: Barba.
4: Roberto Cruz Niño, me llamo.
0: Qué bonito, hermano, un abrazo fuerte. Por allá, sí. Por allá escuchan los gallos, va cantando, se levantan.
4: Todos los niños me dicen, porque era pedido el niño.
0: Ay, de verdad, mi hermano, qué bonito.
4: Que veras somos niños en el Señor, hermano.
0: Mire que debemos de tener ese espíritu, es que un niño cree, hermano. Sí. Un niño cree.
4: Aquí esos callos estaban haciendo bulla ayer. No,
0: mire que en la casa, hermano, en la casa ahora hay tres gallos. ¿Sí? Y viera que se agarran entre ellos, ni quiera Dios. No los podemos poner en orden esos bandidos. Usted. Solo agarrados viven entre ellos.
4: No, hombre, no cantar.
0: Sí. Y cantante va. Cantando, el gallo es el que lo levanta a uno.
4: Sí, hermano,
0: ¿sí? Qué bonito, hermano, lo bendigo en el nombre de Cristo Jesús. Está con su familia, entonces, ahí disfrutando de HCH Radio.
4: Aquí con mi esposa estamos. Aquí.
0: Qué bonito. Un abrazo allá a ustedes.
4: Aquí estoy yo con ella.
0: Qué bonito. Padre Celestial, bendecimos la familia de mi hermano, Señor. Gracias, en el nombre de Jesús, Dios. Manda tus bendiciones a esa casa, Señor. Ahí con su esposa, él, Señor, con sus hijos, Padre, bendícelo en el nombre de Jesús, Padre. Dice tu palabra, Señor, que hay una bendición hermosa y una benevolencia de parte tuya, Señor, para aquel que honra a su casa y a su familia, Señor, a su esposa, Señor. Así que oramos por esa bendición para que se active sobre la vida de mi hermano, Señor, y que nunca falte tu provisión en el nombre de Cristo Jesús, Padre, en todos los sentidos, Espíritu Santo de Dios. Así lo creemos, Dios, hasta Santa Bárbara, Señor, allá. Manda bendiciones para Santa Bárbara, Señor.
4: Mano, dice mi esposa que ore por un hijo que tiene en Estados Unidos.
0: Claro que sí, por supuesto que sí. Padre, te pedimos, Dios, por la vida de mi hermano, Señor, que se encuentra en esas latitudes allá en el norte de nuestro continente, Señor, en Estados Unidos, Padre. Lo bendecimos en el nombre de Jesús, Padre. Guárdalo, Señor. Dale sabiduría en todo lo que él haga, Señor, y sobre todo que tu presencia nunca se aparte de él, Señor. Guárdalo, Señor, en el nombre de Cristo Jesús, Dios. Amén y amén, Señor.
4: Me complace con una alabanza, hermano.
0: ¿Cuál le gustaría escuchar, hermano? Cuéntenos.
4: Todo se lo debo a él, hermano.
0: Todo se lo... ¡Wow! ¡Qué canción esa más hermosa! Y de verdad que se lo debemos todo a él, hermano.
4: Todo a él, le debemos todo, hermano.
0: Él es la fuente.
4: Sí.
0: Un abrazo fuerte.
4: Estamos escuchando, hermano.
0: Eso, activado siempre hasta Santa Bárbara. Allá con los gallos cantores allá en Santa Bárbara. Qué bonito. Hola, hola, bendiciones, buenos días.
5: Buenos días, bendiciones, hermanos Dios.
0: Hola, ¿qué tal está usted?
5: Pues todo bien, gracias a mi Padre Celestial.
0: Gloria al Señor, gloria a Dios, Él es bueno.
5: Amén, hoy, mañana y siempre, mientras nosotros lo permitamos. Él es más que bueno y pues aquí estoy dándole la honra y la gloria a Él porque nos ha permitido comenzar un nuevo mes.
0: Así es.
5: Un nuevo día, nuevas misericordias ante todo, gloria a Dios.
0: Qué bonito eso.
5: Aquí estoy pues preparándome porque hoy estamos de aniversario en nuestra iglesia.
0: Wow,
5: pasión por las almas.
0: Qué bonito. ¿Y cuántos
5: pasión
0: años?
5: Pasión por las almas.
0: ¿Cuántos 19
5: años?
0: 19 años ya.
5: 19 wow. años, y pues hoy tenemos nuestro evento Comando 2026
0: wow.
5: en el Parque de Pelota, la Empira Reina. Wow. Están cordialmente invitados para el que quiera llegar.
0: Wow.
5: Pues Dios tiene muchas bendiciones en ese evento, y pues wow. sabemos que Él no se queda con nada. Pues, y hoy yo pues quiero hacer una oración, hermano Julio, este día, comenzando
0: claro,
5: este
0: claro
5: mes, porque
0: sí.
5: es el mes que mi hijo cumple años.
0: Qué bonito.
5: Y a pesar que
0: bonito.
5: Él está privado de libertad, pero yo sé que Dios no me dejará sola. Nunca.
0: Así es, así es.
5: Yo sé que mi padre se manifiesta.
0: Así
5: él
0: es.
5: Me escucha mis oraciones, y pues... Y hoy voy con todo ese evento a clamar por la libertad de mi hijo. Solo le pido al Padre que sea el tiempo de él.
0: Qué bonito.
5: Yo seguiré orando, seguiré clamando al Padre, y pues yo no le digo, démelo ya, Señor, sáquemelo de ahí. No, yo sé que el tiempo de él es el perfecto.
0: Así
5: y
0: es.
5: Sé que si él está ahí, pues es para que... Él me lo escudriñe, me lo moldee y lo haga recapacitar.
0: Wow.
5: Que sí tenemos un Dios que cambia y restaura.
0: Wow.
5: Que sabemos que la oración de mamá nunca falla.
0: Así es.
5: Errores todos tenemos.
0: Así
5: y
0: es.
5: Pues debemos enmendarlos día con día.
0: Así es.
5: Y pedirle sabiduría a Él, más que todo, pues que Él sea nuestra guía, que nos aparte de todo mal. Y pues yo voy a hacer esta oración, hermano Julio, conforme a la voluntad de mi Padre.
0: Claro, claro.
5: Hermantísimo Padre que estás en los cielos, hoy venimos, Señor, delante de su
0: Amén,
5: presencia.
0: Señor. Así es, Padre.
5: Que sea usted, Jesús. Señor. Porque sin usted no somos nada, papá, pero
0: así
5: aquí
0: es,
5: estamos, Señor,
0: es.
5: Delante de su presencia, Dios, dándole las gracias por un nuevo comienzo de mes, Señor,
0: así es, Señor,
5: que sabemos que si el mes pasado hubieron bendiciones, hoy habrán muchas, papá.
0: Amén.
5: En el nombre de Jesús, yo recibo este mes con mucho gozo, con mucha paz,
0: Amén,
5: Señor,
0: Señor,
5: y le pido, Señor, que ninguna arma forjada vendrá a quitar mi gozo, porque no es el mundo que me lo dio, sino
0: así
5: que
0: es.
5: Fue usted, papá. Hoy yo bendigo mi vida, bendigo mi esposo, mis hijos, mi madre, mis hermanos, Señor, que sabemos que este es el mes de la familia, y
0: así
5: desde
0: es.
5: Ya yo le presento toda mi familia, Señor, en
0: Amén,
5: sus manos
0: Señor.
5: Se le entrego
0: nombre
5: desde
0: Jesús.
5: Ya, papá. Que sea usted tomando el control de cada uno de nosotros, bendito Rey. Y hoy pues me gozo, papá, porque vamos de aniversario a nuestro templo, Señor.
0: Así es,
5: pero
0: Señor.
5: Sabemos que es usted quien se va a manifestar, papá. Desde el primer día que llegamos ahí a asear, Padre, a arreglar, usted ya tomó el control de ese lugar, Padre.
0: Así es, Padre.
5: Y sabemos que hoy yo voy por mi bendición, voy por mi milagro,
0: Amén,
5: Señor.
0: Señor.
5: Porque sé que usted es mi fuerza, usted es mi todo, Señor. Usted es mi primer amor, Señor. En el nombre de Jesús, yo cubro la vida de mis hijos, de Gisela, de Sandy, de Wilmer, de Yaré, de Anaí, que es una danzarina, papá.
0: Así
5: que
0: es.
5: Yo sé que usted va a hacer un milagro en ella, padre.
0: Amén.
5: Yo sé que ella danzando en ese lugar, papá, usted le va a hacer, Señor, esa dimensión que ella tanto anhela, padre.
0: Amén.
5: Bendigo mis nietas, Chelsea y Jade, papá, danzarinas de su reino, padre.
0: Amén.
5: Y yo sé que hoy, en este día, es usted quien va a hablar, Señor, no es el hombre.
0: Así
5: y yo
0: es.
5: La bendigo desde ya, Señor. Yo le pido que usted me la guarde, me la guíe, donde sea que ella vaya, papá.
0: Así
5: usted es.
0: Es
5: mi guardador, Señor. Yo bendigo a mi hijo Wilmer ahí en esa prisión, papá.
0: Así
5: Manifiéstete
0: es.
5: En su vida, padre.
0: Es, padre.
5: Que sea usted guardándomelo en el hueco de su mano,
0: Así
5: papá.
0: Es,
5: yo se lo entrego a usted, Señor. Yo hoy me despojo de él, papá, y se lo entrego a usted. Que usted me lo escudriñe, me lo moldee día con día, que me lo aparte de todo mal y sobre todo que cuide su mente, padre. Y que sea usted, que sus pensamientos sean los de mi hijo, papá.
0: Así
5: Hoy
0: es.
5: Yo bendigo a mi hijo, Señor, le pido que me lo guarde,
6: que aparte toda piedra de tropiezo de su vida, porque el hecho que esté privado de su libertad, Señor, no quiere decir que él no vale, Padre. Yo sé que esas son las perlas preciosas, papá. Esos son los reyes y sacerdotes que usted quiere moldear día con día, Padre. En el nombre de Jesús. El hecho que mi hijo esté preso no quiere decir que él no es nada. Si para usted es lo mejor, Señor, en el nombre de Jesús. Y yo así lo creo, papá, que mi hijo es un gran servidor de su reino, Padre, desde ya, Señor, en el nombre de Jesús. Bendigo, papá, el hermano Julio, la hermana Kenia, la hermana Liz, el hermano Max, yo los bendigo grandemente, y todo el staff de HCH, papá, que es una radio de mucha bendición, Señor, y desde ya, Señor, le doy la honra y la gloria a usted, papá, porque sé que desde ya usted me va guardando a mí y a mi familia, papá. Guarde nuestra entrada y nuestra salida desde ya, Señor. Que sea usted manifestándose desde ya, Señor, en el nombre de Jesús. Gracias, Padre, gracias, Hijo, y gracias, Espíritu Santo. Amén y amén. Amén. Gracias, hermano Julio, por escucharme. Y le pido que me regale una alabanza. El Rey te mandó a llamar.
0: Wow, qué
6: bonito. La alabanza que mi hijo le toca el corazón es alabanza, y pues sé que el Rey lo está siguiendo.
0: Así es.
6: Y pues es él quien nos está mandando a llamar, no es el hombre, en el nombre de Jesús.
0: Así es, en el nombre de Cristo Jesús. Amén, amén. Poderoso, poderoso tiempo, hermana, la bendigo en el nombre de Jesús.
6: Amén,
0: y
6: igual.
0: Y que se haga según su fe, ¿verdad? En el nombre de Jesús.
6: Amén, amén.
0: Un abrazo, mi hermano.
6: Gracias, amén, igual.
0: Muchas, muchas bendiciones y felicidades al Ministerio Pasión por las Almas por su aniversario. Qué bonito, me gozo cuando veo ministerios que son fructíferos a lo largo del tiempo. Y bueno, y de verdad que el Señor no puede amar algo más que las almas. Dice la palabra que de tal manera nos amó, que envió a su Hijo unigénito para que todo aquel que en Él crea no se pierda, sino que encuentre vida eterna. Así que donde haya pasión por almas, donde haya fervor, porque las personas puedan encontrarse con el Señor, ahí está el Señor. Qué bonito todo lo que el Señor está gestando. Oramos, sí, por supuesto, por aquellas personas que se encuentran en una cárcel, ¿verdad? Pero Dios tiene un plan y un propósito aún en medio de todo eso. Y bueno, y Él es el que da la libertad. Qué bonito. Hola, hola, bendiciones. Buenos días.
7: Buenos días, hermano.
0: Buenos días.
7: Marco González de la Miramesí.
0: ¿Cómo está usted, hermano Marcos? Un abrazo.
7: Gracias al Señor, hermano. Queriendo orar ahí por un problema en mi pierna, una úlcera que lleva un tiempo y he estado pidiéndole a Dios para sanar, pero hay momentos que le digo al Señor que no quiero. ¿Cómo se llama? No, porque hay veces me parece que Dios no me escucha, que he apartado, entonces, pero le digo yo que no quiero ser blasfemo contra Él, pues he estado esperando y dar ese, me llama dar ese testimonio a lo que Él ha hecho, porque ha hecho muchas cosas en mi vida, ¿no? Pero era que largo se me ha hecho esta úlcera y ya está sanando, pero lleva todo su tiempo, pero hay momentos con el dolor, hermano, que quiere uno como creer, y he llegado a creer que Dios se ha apartado de mí, pues, pero he estado luchando, ¿sabe cómo es el enemigo que le pone aún cosas en la mente para que
0: ese tipo de
7: uno
0: blasfeme,
7: va? Pero va a ser una corta oración, hermano.
0: Claro que sí, por supuesto.
7: Amén. Padre, te doy gracias, Señor, por este día. Gracias te doy, Señor, por esta vigilia, Señor, donde ha sido de bendición para nuestras vidas, Señor. Padre, te doy gracias y que le des fuerza, fortaleza al hermano que estuvieron en Kenia, el hermano Julio, el hermano Max.
0: Así es, Señor.
7: Que tú les des la fortaleza y ese tiempo que te dan cada madrugada, porque no es fácil levantarse de madrugada, Señor, pero todo tiene una recompensa, Señor. Padre, y en el nombre poderoso de Jesús, yo bendigo sus vidas, su familia, bendigo mis hijos, bendigo a mis hermanas, a toda mi familia en este mes, que es de la familia, y yo pido por toda aquella familia que están desunidas, aquellas familias que están en pleito, hermano, es, Padre, que tú los unas, Señor, Padre, por tus hijos, Señor, tu palabra dice que Jehová es mi pastor y que nada nos faltará, Señor.
0: Así es,
7: yo en esta mañana yo te pido, Señor, sanidad, Señor,
0: así
7: te
0: es,
7: pido
0: Padre.
7: Paz, te pido que cielos abiertos, Señor,
0: así
7: que
0: es.
7: Este día sea de bendición, que tú proveas, Señor, ante
0: los cielos,
7: de salud, fuerza y fortaleza, Señor. Padre, que bendigas a aquellas personas, Señor, aquellas personas que han perdido un ser querido, aquellas personas que están pasando momentos difíciles, Señor. Padre, yo te pido, Señor, que a través de la oración, porque es la única forma que a usted te gusta, Padre, que te adoremos, que alabemos tu nombre, Señor, y que tu reino, Padre, sea de fuerza y fortaleza, Señor,
0: amén,
7: porque
0: en
7: tú eres todo en la cruz, Señor.
0: Así es.
7: Padre, te doy gracias. Bueno, Julio, sigo bendiciendo su vida.
0: Gracias.
7: Y te doy gloria y honra al Señor por este tiempo precioso,
0: amén,
7: por esta llamada, Señor. Y hoy bendigo y declaro que este es el día que hizo el Señor.
0: Así
7: amén
0: es.
7: Y amén.
0: Hermano. Hermano, fíjese que le quiero decir algo.
7: Bien.
0: Y le quiero decir algo a la audiencia también. El Señor nunca se aleja de nosotros.
7: Amén, amén.
0: Y el Señor siempre nos escucha. Solo que Él tiene un tiempo para todo. Dice la palabra que cuando Jesucristo hace su sacrificio en la cruz, dice la palabra que el velo que nos apartaba a nosotros del lugar del acceso al trono de gracia, al lugar santísimo, se rompió, dice la palabra. Era un velo gruesísimo, hermano. Eso era un manto de tela de que grueso. Eso no se rompía. Eso fue el Señor el que lo rompió. ¿Y por qué rompió eso? Porque Él quiere que tengamos acceso directo. Pero viene el enemigo, va, y nos empieza a meter tonterías en la cabeza. Y, ay, vos mira que tanto que orás y todavía nada que te responde. Ah, es que como sos pecador, por eso no te escucha. Ah, y nos comienza a meter cosas en la cabeza el enemigo. Él así trabaja. Pero él es como bien predecible, ¿verdad? Como bien absurdo, ¿verdad? Y nos comienza a meter esas cosas en la cabeza y nosotros, de pronto, por el nivel de estrés que podamos estar pasando, por el a veces, bueno, así es la vida, ¿verdad? Que agobia, a veces el cansancio, el agotamiento. Entonces comenzamos nosotros a escuchar esas palabras que el enemigo nos quiere venir a poner, de que estamos lejos, de que Dios no nos escucha, de que Dios ya no nos ama. Todo eso es mentira, hermano. El Señor nunca se aleja de ti. El Señor te ama siempre. El Señor escucha tus oraciones. Solo que hay procesos en la vida de uno que tenemos que cruzar, ¿verdad? Y bueno, esos no los podemos saltar, ¿verdad? Esos procesos tenemos que pasarlos y preguntarle al Señor, ¿qué quiere formar en mí, Señor, en medio de esta situación, Señor? Porque dice la palabra que, bueno, el día revelará el tipo de fundamento que hay en nuestra vida, ¿verdad? Y que el fuego también va a revelar de qué estamos hechos nosotros, ¿verdad? En qué hemos fundamentado nuestra fe. Usted fundamente su fe en Cristo, hermano. Y sabe que levante alabanza en medio de la tempestad. Levante adoración en medio de la situación dura. Y sabe qué sucede, hermano, cuando nosotros hacemos eso. Hay rompimiento. Hay rompimiento en nuestra vida. Yo le quiero decir, hermano, amigo oyente, querido radioescucha, que no desista su fe. que su fe no desista, porque el Señor no cambia, el Señor se mantiene fiel a sus promesas. El Señor siempre es fiel, hermano. El Señor no cambia, nosotros cambiamos, nosotros claudicamos, pero el Señor nunca cambia. Yo le quiero decir que si usted ha estado clamándole al Señor, ha estado orándole al Señor y no ha visto respuesta todavía, sígalo haciendo. Sígalo haciendo. Siga haciendo. Diga, Padre, yo te seguiré creyendo, Dios. Me acongojó las palabras de mi hermano porque yo me he sentido así también. Y yo sé que usted en algún momento de su vida se ha sentido así. Lejos del Señor, como que no nos escucha, como que ya no nos ama, como que ya se olvidó de nosotros. Pero eso no es cierto, hermano. Ninguna de esas afirmaciones es real. Nunca, nunca, nunca el Señor se olvida de ti. El Señor te ama con amor eterno. Dice la palabra en el libro de Oseas que nos llevó al desierto, dice la Biblia, para que nos volviéramos a enamorar de Él. Quizás es lo que Él espera en este momento, que nos volvamos a enamorar de Él. Quizás ese primer amor ya se ha apagado. Hemos visto más la situación que a Él. Hemos visto más que no se nos ha respondido que a Él. Y siempre se va a tratar de Él, hermano. Siempre Él va a ser el importante. Siempre, siempre, siempre. Usted no se desenfoque. Y cuando su mirada y su fe esté puesta en Él, ese fundamento del que habla la palabra en 1 Corintios, esa roca fuerte se va a revelar. Y créame, hermano, cuando el Señor llega, llega, hermano. Se nota que llega. Cuando el Señor llega a favor nuestro, a actuar a favor nuestro, eso es evidente, hermano. Y es tan hermoso. Es tan hermoso porque nos comienza a dar la victoria. De en medio de todo lo que hemos estado cruzando, nos comienza a dar la victoria. Yo le quiero decir algo, hermano. Ninguna oración, hermano, hermana que me escucha, amigo, oyente, joven, adulto, adolescente, anciano que me escucha. Ninguna oración que usted ha vertido delante del Padre es en vano, hermano. Ninguna, ninguna, ninguna. Usted siga orando, sígale creyendo, siga aferrándose a sus promesas de fe. Siga aferrándose a Él. Porque cuando el Señor llega, hermano, cosas extraordinarias pasan. Y no hay tiempo perdido en el Señor. No hay tal cosa de que perdí mi tiempo orando, pidiéndole, porque eso es lo que el enemigo te viene a meter. Ay, que solo en la iglesia vives metido, mira que ya llevas 2 años y todavía no hay respuesta. Mira, ya llevas 3 años y nada de respuesta todavía. Vea, hermano, para Dios un día son como 1000 años y 1000 años es como un día. Eso significa que lo que usted no pudo alcanzar en 10 años, Dios se lo puede dar en 6 meses. En un mes se lo entrega el Señor. De hecho, le diré algo en el nombre de Jesús. El mes de agosto es un mes de rompimiento para su vida. Todo aquello que había estado siendo retenido se va a romper en el nombre de Jesús a causa de la fidelidad que usted ha demostrado. Que aunque no ha visto respuesta todavía, usted se ha mantenido. ¿Usted cree que Dios es ciego para no ver eso, hermano? Claro que lo ve. Claro que ve eso. Y así de proporcional es la bendición que le tiene, hermano. Pero dejemos de ver, amigo, oyente, hermana que nos escucha, dejemos de ver la situación y comencemos a verlo a Él nuevamente. Quizás nos hemos desenfocado. Volvamos a enfocar nuestra vista en Él. Y viene respuesta, hermanos. Hermanos amados, viene respuesta de parte del cielo. El Señor no es sordo ni ciego. No, no, no, no, no, no, no. Él ve y escucha. Dice la palabra, clama a mí y yo te responderé, dice la palabra. Y te mostraré cosas grandes y ocultas. Claro, como están ocultas, no las hemos visto todavía, hermano. Están ocultas. El reino de los cielos es misterioso, es hermoso. Y el reino de los cielos se ha acercado, hermano, a su vida, a su casa, a su familia. Yo creo que así es. A mi casa, a mi familia, el reino de los cielos se ha acercado. Y cuando el reino de los cielos se acerca, cosas bonitas suceden en nuestra vida. Cosas hermosas comienzan a pasar. Yo le quiero decir, hermano oyente, que nos está sintonizando, hermana, amigo, te quiero decir, amigo, que tu fe no mengüe. Sigue creyendo. viene respuesta y viene pronto auxilio de parte del cielo. No va a demorar mucho. Solo sigue creyendo, que tu fe no mengüe, que tu fe no flaquee, porque el enemigo lo que quiere es eso, que tú desenfoques, que tú dejes de ver al Señor y que veas la situación. Mejor cambiemos de óptica. Dejemos que la situación la resuelva el Señor, pero miremos al Señor. Hola, hola, bendiciones, buenos días. Bueno, 5:39 de la mañana, en este sábado hermoso, el primer sábado del mes de agosto. Qué bonito, y nos han estado escribiendo por acá, dice, bendiciones, hermano Julio, les saludo desde Santa Clara, Petoa, me llamo Marta Lili Rápalo, quiero el canto Pentagrama de Alex Zurdo. Santa Bárbara es HCH, eso me encanta, eso, qué bonito. Por supuesto, hermana, ahí se lo vamos a buscar. Hola, hola, bendiciones, buenos días.
8: Buenos días, hermano Julio.
0: ¿Cómo está usted?
8: Buenos días, hermano Julio.
0: Le escuchamos, le escuchamos.
8: Bendecido, bendecido por la palabra de Dios.
0: Gloria al Señor.
8: Ah, ¿me escucha?
0: Sí, por supuesto que le escuchamos. Le escuchamos, hermano. Hola, hola. Hola, hola, hermano, ¿nos escucha? Bueno, creo que tiene problemitas ahí con la señal. Inténtelo nuevamente, hermano. A veces la señal falla, ¿verdad? La señal de celular. Por aquí nos están enviando también algunos mensajes de audio. Por aquí nos han enviado algunos mensajes que lo vamos a poner en al día. Hola, hola, bendiciones, buenos días. Buenos días, bendiciones.
8: Bendiciones, hermano Julio. Sí, las señales son un poquito malitas.
0: Ahora sí ya lo escuchamos más claro.
8: Le habla hermano Mateo de aquí de la YouTube.
0: Lo bendigo en el nombre de Jesús, hermano Mateo. ¿Cómo está usted?
8: Pues bien, bien, gracias a Dios. Gracias a Dios.
0: Gloria al Señor.
8: Y un saludo ahí para toda la audiencia que me está escuchando en esta hora de la mañana.
0: Por supuesto que sí.
8: Sí, porque esta radio pues llegan a diferentes lugares. Escuchada.
0: Gloria al Señor, gloria a Dios. Gracias a usted también por acordarse de todos los oyentes, ¿verdad? Qué bonito, qué bonito.
8: Qué bonito. Ay, ore por mi vida.
0: Por supuesto que sí. Cierre sus ojitos, hermano. Vamos a orar por su vida. Lo vamos a bendecir en el nombre. Usted ya es un hombre bendecido, Padre. Hermano. Usted es un hombre bendecido ya. Padre gracias, celestial, gracias, bendecimos la vida de mi hermano, Señor, hasta ahí donde él se encuentra, Espíritu Santo de Dios. Padre, muéstrale tu gracia, tu favor, Señor, sobreabundantemente, Señor. Espíritu Santo de Dios, acompáñalo siempre, Señor. Ayúdale a tomar buenas decisiones, Padre. Ayúdale, sí, Dios, a avanzar en su vida, Señor, a que él pueda dimensionar, Señor, todo lo que tú tienes preparado para la vida del Señor, sí, de aquí para adelante, Señor, en el nombre de Cristo Jesús, Padre. Yo lo bendigo en el nombre de Jesús, Padre. Bendigo todo lo que Él representa, Señor, su casa, su familia, Señor. Bendigo la obra de sus manos, Señor. Bendigo, Señor, todas las personas, Dios, que tienen que ver con Él en el nombre de Jesús, Padre. Padre, ábrele puertas, Señor. Dale sabiduría, Señor, para que Él se pueda conducir en esta tierra, Señor, de manera sabia, Dios, en el nombre de Jesús, Padre. Y que tu gracia, tu favor, nunca se aparten de Él, Señor. Que le hagas saber que tú estás con Él siempre, Señor. Que tú eres su Dios, Padre, y que tú lo sustentas, Padre, en el nombre de Cristo Jesús, Dios. Amén y amén, Señor.
8: Gracias,
0: lo bendigo,
8: hermano,
0: en el nombre de Cristo Jesús. Un abrazo
8: amén,
0: fuerte.
8: Amén, tenga buen día.
0: Amén, amén. Amén. Un abrazo fuerte para su vida, mi hermano. Qué bonito es el Señor, hermanos. El Señor es bueno. Hola, hola, bendiciones, buenos días. Buenos días, le escuchamos. Buenos días.
9: Que les bendiga, hermanos. Les estoy llamando de aquí, de La Colorada. Que Dios les bendiga y que Dios les guarde. No los conozco, pero los oigo todos los días. Soy el oyente del programa de HCH.
0: Gloria al Señor. Un abrazo fuerte. Qué bonito. Bueno, no nos conocemos físicamente, pero yo siento cercanía con ustedes, porque aquel que porta el Espíritu Santo de Dios es mi familia también. Lo bendigo en el nombre de Cristo Jesús. Hola, hola, bendiciones, buenos días.
3: Hermano, si puede, complácame con aquella alabanza que dice: cuando termine mi carrera en este mundo.
0: Cuando termine mi carrera en este mundo, ahí se la buscamos, hermano. Por supuesto que sí. Hola, hola, bendiciones, buenos días. Aquí nos están escribiendo, dice: buenos días, hermano Julio. Saludo desde Valle, zona sur. Le sintonizo. Un abrazo fuerte hasta la zona sur. Bueno, no se habían reportado de Valle, ¿verdad? Gloria al Señor. Hola, hola, bendiciones, buenos días. Buenos días, le escuchamos. Saluditos a toda la gente allá en la zona sur. Bueno, tenemos audiencia total, zona norte, zona sur, zona central, zona occidental, zona oriental, diferentes partes de nuestro país, pues conectados a la señal de HCH Radio, gloria al Señor. Creo que hay que revisar ahí lo de la señal, hermana, que nos estaba llamando. Hola, hola, bendiciones, buenos días, le escuchamos.
10: Bendiciones, hermano Julio.
0: Hola, hermana Cori, ¿cómo está usted?
10: Aquí miren, escuchándolo y agradecido con Dios y escuchando siempre.

0: instante. Qué bonito, porque cuando Dios responde, también responde de maneras que nos sorprenden. Pero Él responde a esa cercanía y a ese clamor, ¿verdad? Y ese clamor no es como de la noche a la mañana, ¿verdad?
1: No.
0: Sino que tiene que irse desarrollando, tiene que irse, eso va creciendo. Y cuando viene respuesta del Señor, hermana, es sorprendente. Es sorprendente. Y uno dice, wow, valió la pena la espera. Valió la pena todo lo que tocó cruzar, pero el Señor es fiel. Así que esa fe tiene que estar fuerte. No significa que no vaya a flaquear en algún momento. Claro que sí. Flaqueamos, somos humanos. Nos duele. Ay, cuando duele uno barajusta como el caballo, ay, qué relincha, va. Pero esa fe tiene que mantenerse. Y cuando Dios ve un tipo de fe así, hermanos, Dios no se mide con nosotros. Dios no se mide. El Señor responde. Yo estoy convencido de ello porque lo he visto en mi vida. Pero yo no se lo quiero contar. Yo quiero que usted lo experimente. Usted experimente. Lo dígale, Señor, yo quiero experimentar tu respuesta, Señor. Yo quiero experimentarte a ti, Señor. Y que nuestro enfoque, hermana Cori, siempre sea el Señor, porque es que viera que las situaciones nos vienen a desenfocar, ¿verdad? Nos vienen a cambiarnos la mirada. Él quiere que nosotros estemos siempre nuestra mirada puesta en Él, y lo demás se comienza a poner en orden. Así que yo la invito en el nombre de Jesús, y yo me invito a mí mismo a enfocarme nuevamente en el Señor, ¿verdad? Y de ahí todo lo demás viene añadido, hermana. La salud, la provisión, todo eso es añadidura. Todo eso viene con el Señor.
1: Y mire que hoy está cumpliendo años mi mami.
0: ¡Ay, de veras!
1: Y agradecida con Dios porque a mi mami hoy cumple 84 años,
0: hermana. ¡Wow! Mire qué bendición, hermana Cori. ¡Qué bonito! Pues hoy entonces van a reventar piñata, van a comer pastel. Ahí nos mandan un poquito entonces.
1: Sí, pues yo la idea es poder ir siquiera, que me den a ir un día a esta rodilla, hermano, porque lo que pasa es que se me ve el avión, como dicen,
0: sí.
1: Tengo que caminar por mi izquierda, pero a veces se me olvida.
0: Sí,
1: pero
0: sí.
1: Primeramente Dios, ya voy a estar bien.
0: Sí, y, en el nombre
1: pero
0: de Jesús.
1: Ahora mi viejita y yo le agradezco a Dios, ¿verdad? Porque imagínate a mi madre, ahorita que sea mi mala su mami.
0: Sí, sí, Marta, ¿verdad? También. Sí, sí,
1: Marta, sí. Sí, entonces ayer la llevaron a comer y eso, y
0: qué bonito.
1: Pero su amiga no pudo ir, pero yo dije, bueno, Señor, era mi mami con esa sonrisa y todo eso. Es bien alegre, la doñita, hay que tenerla amarrada porque no se nos va.
0: Así son, así son, así son.
1: Y patechucho, le digo yo.
0: Qué bonito.
1: Entonces, sí, porque ya no conteste la chacharita que anda, le digo yo, para el teléfono. Entonces ya se está bonita, ya se fue para la calle, digo yo.
0: Qué bonito. Bueno, nos alegramos con usted también, hermana Cori, ¿verdad? Y bueno, y a gozarse con el Señor también. Un abrazo fuerte, hermana Cori. Felicidades para toda su casa ahí, que están contentos. Tiren la casa por la ventana, hermana. Alégrense, gócense. Que nada los limite en gozarse, hermana, ¿oyó? Alégrense. Así es. Un abrazo fuerte, hermana Cori. Gracias
1: igual,
0: por comunicarse con nosotros.
1: Sí, qué bonito. Que Dios me guarde y nos escuchamos mañana.
0: Por supuesto que sí.
1: Mañana en la noche.
0: Aquí estamos activados siempre, hermana Cori. Un abrazo fuerte.
1: Igual, hermano.
0: Qué bonito. Bueno, nos gozamos con todos los cumpleañeros también en este mes de agosto. Un mes hermoso. Hola, hola, bendiciones. Buenos días. Bendiciones. Hola, bendiciones. Le escuchamos. Hola, hola. Bueno, creo que tiene problemitas siempre con la señal. Hola, hola, bendiciones, bendiciones.
2: Amén, hermano Julio, amén, amén. Aquí nos estamos escuchando, hermano Julio.
0: Gloria.
2: Con Doris Martínez de la nueva capital, hermano Julio.
0: ¿Qué tal está, hermana Doris?
2: Bien, hermano Julio, alegre por la vigilia de anoche, hermano Julio.
0: Poderoso ese tiempo, ¿verdad?

0: Hermano Julio, de bendición y gracias a los pastores que predicaron.
1: Gloria al Señor, gloria a Dios. Qué bonito
0: Y
1: porque,
0: bendición, hermano Julio.
1: amén, amén. Muchas bendiciones para su vida. Igual hasta
0: Amén,
1: la
0: hermano
1: nueva
0: Julio.
1: capital, hermana Doris. Un abrazo fuerte.
0: Sí, hermano Julio, sí.
1: Fiel oyente, usted, hermana Doris, la bendigo en el nombre de Jesús. Qué
0: Ay, sí,
1: bonito.
0: activada todos los días, hermano Julio.
1: Ya cuando usted nos reporte,
0: Saludos al
1: hermana.
0: hermano Max, bendiciones para el hermano Max y la hermana Lisey y la hermana Kenia.
1: Amén, amén. Hermana Doris, ya cuando usted nos reporta, ya uno la extraña, hermana Doris.
0: Ay, yo también, hermano Julio, porque a veces nos pega la pantalla del celular, a veces
1: De
0: quedamos sin
1: veras.
0: aplicación todo.
1: Ay, mire qué
0: Sí.
1: cosas, mire qué cosas. La bendigo en el nombre de Jesús, hermana
0: Sí.
1: Doris. Un abrazo fuerte, oyó.
0: Amén, hermano Julio, amén.
1: Qué bonito, hermana Doris. Un abrazo. Qué bonito es esta convivencia, esta cercanía con ustedes. Qué bonito, el Señor es bueno. ¿Qué le parece si nos vamos a escuchar este canto de Danilo Montero y regresamos en un instante? Y bueno, usted siempre en sintonía de HCH Radio, aquí estamos. Recuerde que somos noticia, somos palabra. Bueno, y somos comunicación con usted y con el Señor, desde luego.

0: 23 minutos nos separan de las 6 de la mañana en este día sábado 1 de agosto. Recuerde, en compañía de HCH Radio y por supuesto el principal, el hermoso Espíritu Santo con nosotros, dándonos de su abrazo, dándonos de su compañía, dándonos de su gracia. Usted es un bendecido de parte del cielo, usted es un bendecido de parte del Señor. Espere lo mejor de parte del cielo siempre para su vida. Siempre, siempre, siempre el Señor tiene algo bueno para usted. Así que recíbalo en este día sábado con toda la actitud. Vamos a creerle al Señor, vamos a ir avanzando, vamos a continuar fieles a Él, aferrados a sus promesas. Porque Él siempre, siempre va a cumplir lo que promete. Y por eso nosotros le agradecemos, lo bendecimos. Y usted agárrese fuerte de Cristo Jesús. No se suelte, no se suelte. Recuerde, 94-2007-66, la línea telefónica habilitada para que usted se comunique con nosotros a esta hora de la mañana. Hola, hola, bendiciones, buenos días, bendiciones.
1: Dios me le bendiga.
0: Hola, ¿qué tal está usted?
1: Bien, ¿y usted?
0: Contento, agradecido con el Señor, porque el Señor ha sido bueno y lo seguirá siendo. Yo estoy expectante de todo lo que va a hacer en este mes de agosto en mi vida.
1: Amén, gloria al Señor, yo recibo también esas bendiciones.
0: Así es, claro que sí. Dice la palabra que el que busca, encuentra, el que pide, se le da, y al que toca, se le abre. Así que hay que esperar uno, hay que expectar. El que nada expecta, el que nada espera, nada recibe, ¿verdad? El que no toca la puerta, no se le abre. El que no pide, no se le da. Y al que no busca, no encuentra, ¿verdad? Eso es, así funciona. Pero aquí habemos de los entendidos, de los que sabemos que tenemos que movernos, tenemos que creer, tenemos que confiar en el Señor, y el Señor responde, ¿verdad? Así que esperemos lo mejor de parte del cielo en este mes de agosto, mi hermana.
1: Amén, gloria al Señor. Mire que he estado un poco, permítame, voy a bajarle un poquito al... Mire que he estado un poco así, que no he querido... ¿cómo se llama? Madrugar.
0: ¡Ay, de veras!
1: Y entonces, y el otro día usted dio una palabra y dice, ¡ay, no! Y yo tenía gripe y tos, y no me quería madrugar porque que me dolía la garganta y todo. Y de ahí, dice usted, ¿cuál gripe? Y digo yo, ¡qué varón! ¿Cómo Dios le mostró? Y digo yo, es verdad, digo yo, sí, esa gripe... Como que me quería, ay, no estoy con gripe, mejor no. No voy a orar hoy. Ve, no voy a madrugar a orar. Ajá. Y entonces en eso he estado luchando, que no he querido madrugar a orar.
0: Wow, wow. Bueno, hay secreto, ¿verdad? En buscar al Señor de manera temprana. Hay secreto ahí, hay algo hermoso. Qué bonito que pueda desarrollar ese hábito usted también, ¿verdad? De oración, de madrugada.
1: Sí, hermano. Yo madrugo a orar, pero ahorita he tenido una lucha un tiempecito acá. Y no lo he llamado porque los sábados y los domingos me voy para donde mi familia allá en La Paz.
0: ¡Ay, de veras!
1: Y donde mi hermana no hay...
0: No hay señal.
1: Radio. No hay... No, el equipo de ella no le agarra la emisora.
0: ¡Ay, mire! Mire qué cosa.
1: Y entonces andábamos haciendo un mandado en un taxi, ahí lo andaba escuchando. Porque
0: mire qué cosa.
1: Y le digo yo al varón, gracias, le digo yo, porque el hermano Julio me encanta, le digo yo,
0: gloria
1: siempre me gusta escucharla, le digo.
0: Gloria al Señor, qué
1: gloria
0: bonito.
1: Gloria a Jesús.
0: Qué bonito.
1: Sí,
0: qué
1: hermano.
0: Qué bonito.
1: Y pues ya Dios no lo llamaba y lo he extrañado llamarlo también.
0: Mire, qué bonito, gloria al Señor.
1: Gloria a Dios, hermano Julio, muchas gracias, porque Dios lo usa a usted,
0: gloria
1: y usted siempre nos da palabra. Imagina esas palabras que me dio de entrada, que busque, porque voy a encontrar.
0: Poderoso, poderoso.
1: Mire, gloria al Señor, que el
0: Jesús.
1: Señor me lo...
0: Son palabras de Jesús.
1: Amén, correctamente, que el Señor a uno siempre, como se recuerda cuando antes mandaba a los profetas.
0: Así es.
1: Cuando le mandó a decir a Ezequías con el profeta, yo no me recuerdo cuál era el profeta, y le mandó a decir que iba a morir, que arreglara la casa.
2: Que se pusiera cuentas.
1: Y que se pusiera cuentas, sí. Y mire cómo él lloró, oró y le dijo al Señor que él andaba mucho tiempo con él y que, bueno, no quería morir. Y mire, 15 años le dio más de vida. Volvió a mandar al profeta.
2: Qué
1: a que le dijera que le daba 15 días, ve, 15 años, mire qué bendición. Sí. Y ahora Dios también nos manda a decir que toquemos, que busquemos.
2: Así es, claro. E iniciando mes, ¿verdad?
1: Iniciando mes, gloria al Señor, hermano.
2: Es que mire, hermana, que a veces, obviamente, somos seres espirituales, hermana, y todo lo que hacemos es espiritual, desde luego, ¿verdad? Porque
1: amén.
2: El Señor es espíritu.
1: Amén.
2: Pero a veces nos vamos al extremo. Es que todos los extremos son dañinos, usted. Y nos vamos sí. al extremo y estamos hora y hora y hora y hora, orar, orar, orar. Sí, está bien orar. Excelente. O sea, es el fundamento de nuestra fe, la oración. Es el
1: amén.
2: El que no tiene comunicación con el Señor, ¿cómo lo va a escuchar? ¿Cómo va a saber qué le va a decir si no se comunica con él? Claro que la oración es el fundamento. Pero ahí es donde nos volvemos religiosos, ¿verdad? Nos volvemos religiosos y creemos que solo con esa acción de orar y no actuar ya es suficiente. Ahora, la oración va acompañada de actuar. La oración va acompañada de la fe. Cuando usted ora, usted recibe dirección de parte del cielo y con esa dirección usted se tiene que mover. Va, sí. Imagínese, hermana, usted me dice, va, viajo, dice usted, ¿verdad? Y voy a donde sí. mi familia, ¿verdad?
1: Ajá.
2: Entonces, usted ya recibe una dirección, ¿verdad? Y usted, hoy me sí. voy a ir para donde mi familia. Pero si usted solo está diciendo, hoy me voy para donde mi familia y nunca se mueve, usted va a llegar a donde su familia.
1: No voy a llegar.
2: Nunca va a llegar, pero usted, no, es que hoy voy a ir donde mi familia. Y usted ahí hablando con hermano Julio, no, es que hoy voy a ir donde mi familia. Ok, qué bueno, excelente, excelente que vas a ir donde tu familia. Pero te tenés que mover para allá, pues. Tiene que agarrar un
1: sí,
2: vehículo, una manera, buscar la acción. Ve, así es la fe. La fe sin obras es muerta, ¿verdad? O sea, oramos, orar está bien, recibimos dirección, pero actuar. Ahora, para actuar es que necesitamos la fe, hermana. Porque cuando usted dice, ahora voy a ir para donde mi familia, usted necesita hace una acción, realiza una acción, ¿verdad?
1: Así es.
2: Contrata un vehículo, no sé, camina, se monta en una bicicleta, en bus, usted busca la manera de hacerlo. No, exacto.
1: Ay, gorda, no manejo bicicleta.
2: Entonces, hermanita, ve qué tremendo esto. La fe sí. tiene que ir acompañada de una acción, pero nos quedamos sí. solamente en lo espiritualizamos mucho esto, pero no de manera correcta. O sea, lo espiritualizamos de forma religiosa. Y por eso es que decimos, es que Dios no nos responde. Sí, pero ya fuiste a buscar el trabajo. No es que a mí no me dan trabajo.
1: Así es.
2: No, pero ya te moviste, ya llamaste a las personas, ya actuaste, ¿verdad? Ya, como dicen por ahí, va, no es lo mismo verla venir que platicar con ella, dice un dicho por ahí, ¿verdad? Eso, hermanos, eso no sí. está en la Biblia, ¿va? Eso es un dicho nada más.
1: No.
2: Pues van a decir después.
1: En versión nosotros.
2: El hermano Julio está blasfemando, van a decir, ahí que está diciendo. No.
1: No.
2: Eso no está en la Biblia, es un dicho. Pero es tan real.
1: Sí, un dicho.
2: Es tan real.
1: Sí.
2: Es tan real porque es que tenemos que actuar. Tenemos que movernos en fe.
1: Es verdad, hermano. Es como dice mucha gente, mire por afuera, dicen, ves la tempestad y no te hincas. Miran la tempestad y no se hincan. Y miren que tienen razón. Esos dichos. Y tienen razón porque, mire, a veces la gente, uno mira que está en angustia y no busca a hincarse.
2: Wow, qué poderoso.
1: Miran la tempestad y no se hincan. Y me gusta ese dicho.
2: Tremendo.
1: Hermano, y también en la Biblia dice, haciendo esto sin dejar de hacer aquello.
2: Wow.
1: O sea, hay que hacer la oración, pero sin dejar de accionar. Qué bonito, ¿verdad?
2: Claro. Es que el Espíritu Santo, hermana, es el que nos activa. Dice la palabra que él pone el querer como el hacer. ¡Qué hermoso
1: en
2: eso!
1: Su buena voluntad.
2: Ahora,
1: amén.
2: Vea, hermana, una persona llena del Espíritu Santo no puede estar inerte usted. No puede estar sin hacer nada.
1: Estática. Paralítica.
2: No, es que es imposible. Es imposible.
1: Imposible.
2: Si donde Jesús llegaba y había un paralítico, salía saltando el hombre, pues. ¿Sí o no?
1: Ah, sí.
2: Vaya.
1: Danzando.
2: Donde Jesús llega, donde Jesús llega, ya puede estar la peor parálisis. Esa, pero de 30
1: Así.
2: años. Esa de 30 años. Mire, donde Jesús llega, el tipo se pone a saltar usted. Se lo digo. Es que
1: Así.
2: así funciona. Por eso hay que estar invitando a Jesús a cada momento a nuestra vida, hermana.
1: Amén.
2: Porque Él es el que va a
1: Así,
2: traer
1: por eso
2: vida.
1: lo llamé. Por eso lo llamé. Dije, yo no voy a llamar al pastor Julio. Yo sé que algo voy a recibir, digo
2: Gloria
1: yo.
2: al Señor.
1: Accioné.
2: La bendigo en el nombre de Cristo Jesús, hermana, y ahora a poner en práctica esa fe, ¿verdad? A poner en
1: Amén,
2: práctica esa fe.
1: hermano Julio. Soy la hermana Doris Rivera de Liconas, Comayagua.
2: Un abrazo, hermana Doris, un abrazo fuerte.
1: Amén.
2: La bendigo en
1: Ay,
2: el nombre
1: ora
2: de
1: por
2: Jesús.
1: mí.
2: Siempre,
1: Amén, ora por
2: siempre,
1: mí. Ora
2: siempre,
1: por mí.
2: siempre,
1: Bye.
2: siempre, hermana Doris. Un
1: Bye.
2: abrazo fuerte. Gloria al
1: Gloria a
2: Señor.
1: Dios.
2: Un
1: Bye.
2: abrazo, bendiciones. Qué bonito poder comunicarnos con ustedes. Siempre es una bendición poder compartir palabra y poder compartir vivencias también. Hola, hola, bendiciones. Buenos días. Buenos días, le escuchamos.
1: Buenos días, buenos días, buenos días, Dios le bendiga.
2: Hola, ¿qué tal está usted?
1: Pues aquí estamos pidiendo, mire, hermano, yo voy ahorita a decirle algo.
2: Escucho,
1: Este,
2: escuchamos.
1: pues yo para mi cuerpo, según el doctor médico, yo estoy desahuciada.
2: Sí,
1: Yo estoy en cama ya.
2: escuchamos.
1: Yo estoy en cama ya. Y hace 8 años a mí me diagnosticaron cáncer de colon, ¿va? Me lo cortaron y todo. Y quedé con los dos intestinos perforados. Pues yo ya no quiero estar, hermano, con el intestino perforado.
2: Sí.
1: Y cuando ya me cerraron, que me cerraron, pues la doctora dice que a mí no me pueden volver ni a tocar, ni a abrir, ni a nada. Yo estoy pesando un peso de 42 libras.
2: Sí.
1: Y ahora, pues ayer me llevaron al oncólogo porque como a mí me dan gasas, va, y él me da la receta de las gasas.
2: Claro.
1: Pues yo fui y me volví a hacer exámenes, va. Y ya ayer ya me dice, mire, doña Daisy, ya usted está llegando a su etapa final.
2: Sí, escuchamos.
1: Y ahora me dice, no sé si usted va a hacer el protocolo de ir a de ir con el urólogo, me dice, porque ya también sus riñones colapsaron, me dice, y usted necesita diálisis, me dice.
2: Sí.
1: Y hasta ahorita dije yo, anoche el Señor me dio paz y dormí toda. Yo estuve con el radio prendido, pero dormí, hermano.
2: Durante la vigilia.
1: Sí, durante la vigilia, hermano.
2: Durante la vigilia
1: Mire,
2: el Señor la llenó de paz.
1: sí.
2: Gloria al Señor. Gloria a Dios.
1: Entonces, y dije yo, no, es que esto es con el hermano Julio que yo tengo que tratar.
2: Gloria al Señor.
1: Y entonces, y lo que le quiero decir es que ahora yo quiero que usted ore por mí
2: Claro que sí, hermanita.
1: para que mi etapa final no sea con tanto dolor como es.
2: Bueno, hermana Daisy, le quiero decir algo en el nombre de Jesús. Todo final realmente lo que marca es un inicio. No
1: Amén.
2: es un final realmente, es un
1: Y
2: inicio.
1: yo ya, y hermano, yo ya estoy preparada.
2: Qué bonito, qué bonito. Bueno,
1: Yo
2: esto.
1: ya me preparé porque ya le digo yo que ya me preparé en la etapa terrenal también.
2: Claro.
1: Con mis hijos, con.
2: Vamos a pedirle al Señor, ¿verdad?
1: Con ya con lo que queda para que ya
2: Claro,
1: la gente
2: claro.
1: no.
2: Claro, entiendo, hermana Daisy. Vamos a orar por su vida, hermana Daisy. Es una. Creo que ha sido una vida muy hermosa, ¿verdad? Y sigue siendo una vida hermosa. Mientras respiramos, hermana, el propósito de Dios sigue cumpliéndose.
1: Sigue siendo
2: Si,
1: vida,
2: si,
1: porque
2: si
1: el Señor,
2: si estamos
1: pues el
2: aquí.
1: Señor, yo no sé, siempre me ha dicho que Él está conmigo y que
2: Claro.
1: siempre va a estar conmigo.
2: Él
1: Entonces,
2: está con usted
1: yo
2: y
1: no sé
2: siempre va a estar.
1: cuál va a ser el desenlace, solo Él lo sabe.
2: Él lo sabe y de verdad, hermana, que solo es una transición, ¿verdad? Solo es este avanzar en el Señor. Y lo hermoso, hermana, es que somos seres eternos, ¿verdad?
1: Amén.
2: Y vamos a estar en una eternidad en el Señor y donde nos corresponde, ¿verdad? Estar en este momento, pues el Señor está ahí también, ¿verdad? Y a
1: Amén.
2: donde vayamos en un futuro, nadie sabe, nadie puede ver el futuro, ¿verdad? Solamente el Señor, porque Él está en el paso,
1: Aleluya.
2: Él está en el pasado, Él está en el presente y está en el futuro al mismo tiempo, porque Él es Dios.
1: Amén.
2: Para Él, el límite del tiempo no existe. Para Él no existen límites
1: Aleluya.
2: realmente. Para Él no existen barreras y Él es el que nos sostiene, Él es el que nos guarda y a Él le pertenece nuestra vida, hermana. Él, de hecho, Él nos la dio. ¿Verdad? Él nos dio la vida para que la viniéramos a disfrutar de esta tierra y nos dio una vida eterna también. Y Él no nos la dio
1: Aleluya.
2: no nos la dio apocadamente, sino que nos la dio de manera abundante, que tuviésemos vida en abundancia. Así que esa vida en abundancia es la que ministramos sobre la vida de la hermana Daisy, Señor, Espíritu Santo de Dios, en el nombre de Cristo Jesús, Padre, vida abundante y paz, Señor. Llena, inunda de paz su corazón, Señor, inunda de tranquilidad, Dios. Quita todo pensamiento que estorbe, Señor, para que ella pueda tener paz. Dice tu palabra, Señor,
1: Aleluya.
2: que tú guardarás en perfecta y en perpetua paz a aquel cuyo pensamiento en ti persevera, Señor. Que los pensamientos de
1: Amén.
2: la hermana Daisy siempre sean tú, Señor, y siempre ella va a estar en paz, Señor. En paz. En paz me acostaré, asimismo dormiré, porque solo tú me haces vivir confiado y tú guardarás en
1: Amén.
2: completa paz, Señor. Tú guardas en completa paz, Señor. Completa paz, Señor, en el nombre de Cristo Jesús. La bendigo en
1: Aleluya.
2: el nombre de Jesús, hermana Daisy. La bendigo en el
1: Amén.
2: nombre de Jesús. Un abrazo fuerte hasta donde usted se encuentra y
1: Aquí en
2: bueno, en
1: Villanueva
2: paz.
1: Cortés.
2: Un abrazo, hermana Daisy, hasta Villanueva Cortés. La amamos en el nombre de Jesús. Un abrazo fuerte. Muchas, muchas, muchas bendiciones.
1: Amén.
2: Bendiciones para la hermana Daisy. Bueno, y usted comunicándose con nosotros siempre. Vamos a escuchar algunos mensajes de audio que tenemos aquí pendientes. Hola, hola, bendiciones.
1: Buenos
2: Buenos
1: días,
2: días.
1: hermano Julio. Come.
2: Bendiciones.
1: Que pase un feliz día. Cuídense mucho. Bendiciones. Por primera
2: Amén.
1: vez le mando este audio. Siempre lo escucho. Soy fiel oyente de su
2: Ay,
1: programa.
2: qué bonito.
1: Miriam, aquí en Jutiapa lo escuchamos. Bendiciones. Que Dios lo cuide y lo guarde. Bonito programa tiene.
2: Gloria al Señor, hermana Miriam, hasta Jutiapa. Qué bonito esos audios por primera vez. Qué bonito. Bueno, envíenos su audio. Anímese a enviarnos su audio por primera vez. Queremos saber de usted, desde qué parte del país usted nos escucha, cuál es su nombre, cómo va su día sábado, ya 6:16 de la mañana en este 1 de agosto. El Señor ha sido bueno. El Señor ha sido bueno y nos ha sostenido con su diestra de poder y lo seguirá haciendo. ¿Qué le parece, hermanito, si nos vamos con amiga, joven, adulto, adolescente, anciano, niño, que nos escucha, querido oyente? Nos vamos con este tema hermoso de Miel San Marcos y regresamos en un instante. Te bendigo en el nombre de Jesús. Recuerda comunicarte con nosotros a través del 94-2007-66. Esto es HCH Radio, señoras y señores. Te bendigo en el nombre de Jesús. Tu servidor Julio César Rodríguez te acompaña.
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0: Bendito Dios. Bendito Padre.
1: Gloria al Señor. Exaltamos tu nombre, Señor. En esta mañana de sábado, eres bueno, Señor. Eres bueno, Cristo Jesús. Glorificamos, exaltamos tu nombre, Señor. Eres bienvenido a nuestra casa, Señor. Entra a nuestro corazón, Señor. Entra y quédate allí, Señor. Quédate allí, Señor. Entra a nuestro corazón, a nuestra vida, Señor. Y cambia todo lo que necesite ser renovado, Señor. Cámbialo, Señor, en el nombre de Cristo Jesús, Espíritu Santo de Dios. ¡Aleluya! Exaltamos tu nombre, Cristo Jesús. 94-20-07-66. Nos quedan unos minutos para poder interactuar juntos en este día sábado por la mañana, antes de entrar al noticiero de la mañana. El noticiero de la mañana del día sábado con la licenciada Patti Castañeda. Así que usted puede comunicarse con nosotros a este número telefónico que le estoy mencionando, 94-20-07-66. Queremos interactuar con usted, lo hemos estado haciendo desde las 5 de la mañana, ya son 6:24 de la mañana. Usted nos está enviando sus mensajes de texto, sus mensajes de audio, realizando sus llamadas telefónicas y nosotros aquí con muchísimo, muchísimo, muchísimo gusto le escuchamos. Hola, hola, bendiciones, buenos días.
2: Bendiciones, hermano Julio y todos los oyentes, pues amén. Yo soy fiel oyente de la 94.9 y ya comenzando mis labores, hacer mis tortillas por la gracia y misericordia de Dios, hermano. Quiero pedirle a usted y quiero pedirle a mis hermanos que escuchan la radio, que oremos para que Padre Dios nos mande la lluvia.
1: Así es.
2: A buenos y malos, ¿verdad? Porque es necesario, tenemos una escasez de agua potable en esta capital y necesitamos que Padre Dios tenga misericordia de todos. Bendiciones para todos. Feliz y bendecido sábado. Amén. 1 de agosto.
1: 1 de agosto. Ya pronto, en el nombre de Jesús, el Señor nos va a mandar agua. De verdad que la necesitamos. ¿Cómo valoramos ese líquido tan hermoso, el agua? Hay que ser cuidadoso, ¿verdad? Usted no deje las llaves abiertas. Si tiene tanques y ya están llenos, pues cierre el tanque para que no se bote el agua. Hay que estar pendientes, ¿verdad? Que a veces se llena el tanque y está toda la noche ahí botando el agua. No. Es agua que se está tirando, a alguien más le hace falta. Piense de esa forma. El agua que usted tira o que tiro yo como excedente, a alguien le va a hacer falta. Así que lo sensato es ir y cerrar la llavecita ahí. ¿Verdad? Hay que cuidarla. Es el líquido que cuando nos hace falta, como lo anhelamos. Y cuando lo tenemos, pues hay que cuidarlo, ¿verdad? Y hay que pedirle al Señor que nos envíe lluvia, por supuesto, porque de Él proviene. Eso sí que no se puede provocar, ustedes. Eso es un don de Dios, un regalo del cielo. Y bueno, y de verdad que nos lo manden, en el nombre de Cristo Jesús. Hola, hola, bendiciones, buenos días, le escuchamos.
3: Buenos días, hermano Julio, buenos días, bendiciones, que sea un día de cielos abiertos para su vida.
1: Amén, y para su la familia. Suya también, en el nombre de Jesús.
3: Siempre acompañado, hermano Julio, con su programa.
1: Gloria al Señor.
3: Este día de bendición, pues, y gracias al Señor que los edificamos y los alegramos con Cristo Jesús y su palabra, ¿verdad? Porque sabemos que en realidad, pues, es el único camino del ser humano, es buscar a Cristo.
1: Así es.
3: Que Él nos dio la vida, lo fortalece y a Él le pertenece nuestra vida.
1: Así
3: a
1: es.
3: Nadie más. Bueno, Julio, bendiciones. Carlos Funes, siempre viajando de Las Arrozas a San Pedro Sula a cargar pan, a cargar, a empezando a trabajar, hermano, para llevar el pan de cada día a nuestro hogar.
1: Qué bonito.
3: Para así bendecir, pues, a nuestra familia. En el nombre de Jesús. Hermano Julio, bendiciones.
1: Muchas, muchas, muchas bendiciones para usted, hermano. Lo bendigo en el nombre de Cristo Jesús. Y por supuesto que Él haga prosperar la obra de sus manos, que lo guarde en esa carretera. Y a toda la gente que va en carretera también escuchándonos. Que el Señor tenga especial cuidado de ustedes, que los guarde, que les dé destreza, ¿verdad? Que estén activos, porque tiene que estar activo uno. En la calle tiene que andar activo. Y en todos lados hay que andar activo ustedes. Hay que andar vivo, como dicen, ¿verdad? Hay que andar activo porque tenemos un espíritu hermoso que es el Espíritu Santo de Dios con nosotros, dentro de nosotros, y ese nos activa. Gloria al Señor. Hola, hola, bendiciones. Buenos días. Le escuchamos.
2: Buenos días, hermanito Julio. Que Dios me lo bendiga a usted y a toda su familia y a toda la audiencia que nos escucha.
1: Amén.
2: Que Dios me lo bendiga. ¿Cómo ha estado, hermanito?
1: Pues bendecido, prosperado y en victoria, como decimos nosotros los cristianos.
2: Así es, así. Así hay que levantarnos nosotros, hermanito, todos nosotros.
1: Y como tenemos que vivir también, porque una cosa es decirlo y otra cosa es hacerlo y vivirlo, ¿verdad?
2: Sí, claro, hermanito, por eso Dios pone la sed y el querer en nosotros para hacer las cosas,
1: es
2: ¿verdad?
1: Correcto, es correcto.
2: Sí, y seguir adelante, hermanito, va, y siempre pues hacer el bien.
1: Así es.
2: ¿Verdad? Y no mirando a nada, pues no, que nosotros tenemos que hacer el bien.
1: Enfocado
2: y aquí estoy, hermanito, agradecida con Dios, ¿verdad? Porque nos ha dado este hermoso día y que a Él le plació pues que hoy nosotros abriéramos los ojitos para ver la luz del día. Así y dale las gracias a Él, ¿verdad?
1: Así es, así es.
2: Qué sí, bonito. Hermanito, y aquí estamos, siempre agradecida con Dios,
1: siempre
2: echándole
1: activa,
2: ganas,
1: ¿verdad?
2: A la vida,
1: siempre,
2: hermano.
1: Siempre, siempre, qué bendición. Siempre activa, Lili.
2: Siempre, sí, hermanito, siempre activa, hermanito, porque aquí estamos, mire, ya de pie, ¿verdad? Empezando este nuevo amanecer y ponernos las pilas, hermanito, porque hay que trabajar.
1: Ay, claro que sí,
2: hay que trabajar, ganas. Hermanito.
1: Hay que
2: sí,
1: echarle
2: porque
1: ganas.
2: Mire que, sí, porque mire que yo... Me levanto temprano porque yo hago jugos de nances ahorita, está de la cosecha jugo de nances. Yo me levanto,
1: rico.
2: Hermanito, a hacer juguitos, a vender jugos, porque mire que yo tengo aquí larguito de mi casa.
1: ¿Como charamusca? ¿Cómo?
2: No, jugo, yo hacía, mire, cuando mi hermana, que en paz descanse, va, ella tenía su pulpería, que ella era la dueña, yo hacía topollillo y ella... Y yo le decía, hermana, vendémelo. Ella me ayudaba
1: nosotros
2: con
1: aquí
2: eso.
1: Le decimos, nosotros aquí en Tegu les decimos charamusca.
2: Ah, ya. Y qué ricos, hermanitos.
1: No,
2: rico. Entonces yo dejaba mis topollos ahí.
1: Ajá.
2: Pero yo hago jugos.
1: Ah,
2: y yo vendo los juguitos. Hago unos jugos, hermanitos, que nadie habla de eso. ¿Vieras cómo vendo juguitos? Dios me bendice, me levanto temprano y voy a recoger nances, hermanito, allá porque yo no tengo palo de nances. Voy a recoger nances aquí como a unas 5 cuadras de mi casa porque el vecino, no el vecino, sino que la gente tiene palo de nances, entonces caen afuera, entonces yo los voy a recoger
1: y
2: hago juguitos, hermanito.
1: Jugo, mire, sí. Las ingenia, va. Qué bonito.
2: Sí, yo me las ingenio, hermanito, claro, para trabajar. Sí, yo me las ingenio, entonces digo, yo me voy a levantar ahorita. Tomo cafecito y voy a recoger nance.
1: Excelente.
2: A vender juguitos, porque bien, hermanito, yo vendo, gracias a Dios.
1: Mano,
2: no es que vendo cosa, pero yo le agradezco a Dios que todos los días me bendice.
1: ¿Usted qué le diría a toda esa gente que está escuchando, hermano, y que dice, ay, es que no veo oportunidad, no sé por dónde comenzar, no tengo, no sé cómo hacer, no sé? ¿Qué le diría a toda esa gente usted, hermana?
2: Mira, hermanito, yo le digo a toda esa gente, primeramente, tener la fe en Dios, va. Porque cuando Dios nos ha dado las manitos, nos ha dado los ojos, nosotros podemos hacer, hermanito, trabajar, seguir adelante, trabajar, ¿verdad? Porque mira, hermanito, la edad que yo tengo, que mañana, hermanito, estoy cumpliendo años, 54 años, hermanito, mañana, sí.
1: Uy, qué bonito.
2: Y estoy muy feliz, muy alegre, porque Dios me ha dado estos 54 años y le pido al Señor que me siga prestando vida, sí.
1: Qué bendición.
2: Yo le pido al Señor que me dé la fortaleza, va. Y siempre haciendo el bien, hermanito, porque
1: así
2: eso es lo más importante.
1: Así es.
2: Haciendo
1: así
2: el bien,
1: es.
2: Hermanito, y no el mal.
1: Así
2: va.
1: Es.
2: Porque cuando uno hace el mal, la vida se le corta, hermanito.
1: Así es. Sí,
2: eso sí, y les digo a todos los que me están escuchando, la vida se acorta de uno cuando uno hace el mal.
1: Así es.
2: Cuando uno le va a quitar la vida a otro, cuando uno le quita la vida a su propia familia, cuando uno le quita la vida al prójimo, no, hermanito, eso no puede ser.
1: Wow, tremendo,
2: ¿verdad?
1: Tremendo.
2: Sí, no puede ser, porque Dios es el único que tiene potestad de quitarnos la vida. Así como Él nos dio, Él es el único que tiene la potestad.
4: porque entonces vienen consecuencias en la vida de cada uno de nosotros.
1: Claro que
4: cuando nosotros hacemos el mal, hermanito, hay que apartarnos del mal. Yo siempre digo, hay que apartarnos del mal y hacer el bien.
1: Así es.
4: ¿Verdad?
1: Poderoso.
4: Sí, hermanito. Entonces, mire, para uno seguir adelante hay que trabajar, hermanito. Mucha gente, muchos jóvenes dicen, se quitan la vida porque no encuentran una oportunidad. No, hermanito. Dios nos da la inteligencia, la sabiduría para seguir adelante. Y mira yo, hermanito, yo me levanto. Yo me levanto con el ánimo de trabajar, de seguir adelante. Sí.
1: Poderoso, ¿verdad? Poderoso. Hay que echarle ganas.
4: Sí, hermanito. Yo vendo almuerzo, a veces me pongo a vender baleaditas y ahí voy, hermanito. Mire, cuando una cosa no me va bien, voy con la otra cosa. Y ahí sigo y ahí voy, hermanito. No me canso de trabajar.
1: Me gusta ese espíritu suyo. Qué bonito. La bendigo
4: en
1: el nombre de Jesús.
4: Sí, hermanito. Y esta actitud siempre la voy a tener mientras Dios me tenga con vida. Y echarle ganas. Todos los hondureños tenemos que echarle ganas. Porque Dios nos ha dado un hermoso día para echarle ganas, hermanito.
1: Qué bonito.
4: ¿Verdad? Porque para eso estamos aquí, hermanito.
1: Qué bonito.
4: Sí, porque nosotros no somos parásitos, ¿no, hermanito? Nosotros somos hijos de Dios. Y le pedimos a Él día a día para que Él nos dé el pan de cada día. Trabajando, hermanito.
1: Así es. En el nombre de Jesús.
4: No yendo a extorsionar ni a robar, no, hermanito. Porque mucha gente se dedica a robar por un celular, por ir a robar. No, hermanito, eso no le agrada a Dios.
1: Eso no está bien, sí.
4: No es, por eso nosotros, hermanito, como padres de familia, tenemos que criar a los hijos bien, en mejor camino. Dale el amor y el rigor a los hijos.
1: Tremendo.
4: ¿Verdad? Tremendo. Sí, hermanito, porque yo soy mamá y gracias a Dios no tengo queja de mi hijo. Ahí estoy, mire. Siempre con él ahí, que trabaje y todo, porque ya tiene su hogar. Entonces, ese es criar bien a sus hijos, para que ellos vayan en buen camino. Ahora le digo, siga las cosas de Dios, ya que su esposa va a la iglesia, sígalo usted. Y yo también, hermanito, porque quiero seguir ese camino de Dios. Pero no me canso, hermanito, de orar. No me canso, hermanito, de orar, de pedirle al Señor, ¿verdad? Que nos dé siempre fuerza, que nos ayude, que Dios bendiga Honduras, que Dios bendiga a todo el mundo entero, a los que los habitamos, hermanito.
1: En el nombre de Jesús.
4: Y a la señora, hermanito, que de anterior, que ella está malita, doña Daisy, yo le digo que ella tenga fe en el Señor, que Dios le va a hacer un milagro a ella. Se me rodaron las lágrimas, hermanito, de verla a ella.
1: Tremendo.
4: Sí, se lo digo de todo corazón, hermanito, pero Dios la va a levantar de ahí. Dios le va a dar las fuerzas, hermanito, ¿verdad? Y Dios la va a sanar, porque está en la voluntad de Él, hermanito, ¿verdad? Y en el tiempo de Él.
1: Qué hermoso.
4: Si Dios tiene la voluntad de sanarla, la va a sanar, hermano.
1: Qué bonito.
4: A ella, doña Daisy.
1: Qué bonito, ¿verdad? Eso. Qué bonito eso que acaba de soltar.
4: Sí, hermanito, y Dios lo va... Y Dios nos va a sanar a todos, hermanito. Solo es de tener fe, creer en el Señor Jesucristo, ¿verdad? Amén. Porque Él vive, hermanito.
1: Así es.
4: Él vive y para todo, pero para toda, para todo, hasta el fin del mundo, por los siglos de los siglos, pues, el Señor vive.
1: Así es.
4: ¿Verdad?
1: Poderoso, poderoso. Qué bonito todo lo que usted ha estado soltando, hermana. Está llena de palabra y también veo acción en su vida, hermana. Y eso está bonito.
4: Sí, hermanito.
1: Eso está
4: bonito. Sí, porque uno hay que levantarse, hermanito, con la fe en Dios y siempre haciendo el bien, va.
1: Así es.
4: Y no el mal. A nadie, hermanito, a nadie. Y yo se lo digo a todos los hondureños, no hay que hacer el mal. Hay que buscar siempre a trabajar.
1: A trabajar.
4: Porque Dios nos ha mandado a trabajar.
1: Así es.
4: Échale ganas a la vida. Sí, hermanito.
1: Un abrazo fuerte, hermana. Un abrazo fuerte.
4: Muchas bendiciones, hermanito. Que Dios bendiga a todos los hondureños y echémosle ganas.
1: Amén.
4: Y que Dios me lo bendiga a usted, a toda su familia, a su mamá.
1: Amén. En nombre de
4: Jesús. A la hermanita Kenia, que le escuché, a la hermanita Liz, al hermanito Max. Le tenemos mucho aprecio, hermanito.
1: Gracias,
4: a don Maldonado, que él puso esta emisora para que nosotros podamos sentir y lo que sentimos nosotros por los demás hondureños, ¿verdad?
1: Así es, claro que sí. Un abrazo
4: fuerte.
1: Así
4: es, hermanito.
1: Muchas bendiciones.
4: Muchas bendiciones.
1: Hasta luego.
4: Sí, hermanito, dele.
1: Qué bonito, bueno, la comunicación con ustedes, oyentes, es bien bonita, es bien enriquecedora. Y qué bonita la palabra que soltó mi hermana, dice, están en la voluntad del Señor. Cuando usted está en la voluntad del Señor, usted descansa. Porque no le puede pasar nada malo en la voluntad del Señor, hermano. No puede pasar nada malo. Nada malo puede pasar. Es la voluntad del Señor. Y dice la palabra que la voluntad del Señor es buena. Es buena. No le puede pasar nada malo. Si usted está en la voluntad del Señor, es imposible que le pase algo malo. Porque la voluntad del Señor es buena. Es agradable y es perfecta. Lo que tenemos que buscar nosotros en esta vida, en esta tierra, es estar en la voluntad del Señor. Y ya, De ahí por lo demás, hermano, ya lo demás es tiempo extra, como dicen, ya. Pero usted trate de cumplir la voluntad del Señor, aférrese a la voluntad del Señor y va a estar bien, porque la voluntad del Señor es buena, es agradable y es perfecta. Hola, hola, bendiciones, buenos días, le escuchamos.
5: Muy buenos días, hermano Julio, aquí en sintonía siempre Jessy de Lepaterique, 24-7, bendiciones.
1: Muchas bendiciones, hermana Jessy, hasta Lepaterique. Hola, hola, bendiciones, buenos días, le escuchamos. Por aquí tenemos...
6: Buenos días, hermano, bendiciones.
1: Amén, amén.
6: Le hablo de aquí, de Santa Bárbara. Quiero que ore por mi hijo que está en los Estados Unidos, que sea Dios guardándolo y donde está él, ¿verdad? Deme está largo, pero yo sé que el Espíritu Santo lo abraza y lo besa. En el nombre de Jesús, que sea Dios guardándolo y guardándolos a ustedes allí. Quiero que ore por mi madre que vive a Las Vegas, Santa Bárbara, y a María. Y... Padre, feliz día, hermano, y amén, bendiciones.
1: Muchas bendiciones.
6: Ore por mí, por mi vida también.
1: Así es, escuchamos, hermano.
6: Me llamo Meli, y sea Dios ayudándome, ¿verdad?
1: En el nombre de Jesús. Padre Celestial, oramos por la vida de la hermana Meli, Señor, por su familia, Señor, por sus seres queridos, Espíritu Santo de Dios, hasta donde quiera que ellos se encuentren, Señor. Oramos, Padre, para que usted mande siempre su cobertura, Señor, que los guarde, que los cuide siempre, Señor, y que se haga su voluntad sobre la vida de ellos, Señor, en el nombre de Cristo Jesús, Dios. Así creemos, Espíritu Santo de Dios. Continuamos poniéndonos al día con audios, porque hay cualquier cantidad de audios. Son 6:39 de la mañana en este día sábado, 1 de agosto, señoras y señores. 1 de agosto, qué bonito, iniciando mes, tomado del brazo de Dios. Hola, hola, bendiciones, le escuchamos. Por aquí tenemos
7: bendiciones. Bendiciones, hermano Julio, mi nombre es Lady Ramos de los Lirios.
1: Sí, escuchamos, hermano.
7: Del campo, Danlí, mucho gusto al escuchar su programa. Le envío este audio por primera vez, siempre lo escucho.
1: Gloria al Señor.
7: Bendiciones,
1: qué
7: para usted y todos los hermanos que siempre enseñan la palabra del Señor.
1: Gloria al Señor, qué bonito escuchar audios por primera vez, qué bonito, y bueno, nos están escribiendo por acá, dice, están hablando acerca de la vigilia, los hermanos, dice, fue una hermosa vigilia, dice, edificantes mensajes, muchas gracias por dejarse utilizar por el Señor, dice. Me siento muy bendecida, dice la hermana, de tenerles a ustedes. Son una bendición. Gracias, dice, por sus oraciones. Yo me uno también orando por cada petición que les llega. Qué bonito está eso, hermana. Qué bonito está eso que usted dice. Qué bonito, la bendigo en el nombre de Jesús, fíjese. Yo me uno con ustedes, dice la hermana, por cada petición que les llega. Qué bonito está eso. Qué bonito, hermanos, porque cuando nos unimos, imagínense millones y millones de personas orando por su petición y viceversa. Millones y millones de personas orando, y usted orando por la petición de millones de personas también. Qué bonito. Qué bonito esa sinergia que podemos hacer como familia, orando los unos por los otros, bendiciéndonos los unos a los otros. Y bueno, aquí dice, amén, gracias, mi hermano, un abrazo grande para ustedes y para usted también, hermana, un abrazo fuerte. Y por aquí tenemos también, buenos días, soy del Paraíso, soy fiel oyente de ustedes, dice aquí, desde el Paraíso reportándose. Tenemos aquí más audios. Hola, hola, bendiciones.
8: Bendiciones, hermano Julio, aquí le escuchamos.
1: Bendiciones.
8: Y quiero decirle que no me pierdo ningún programa.
1: Gloria al Señor, qué bonito, qué bonito. Fiel oyente, escuchamos.
8: Soy 24-7.
1: Qué bonito, no se pierde ningún programa, qué bonito. Una bendición siempre compartir con ustedes. 6:42 de la mañana. Hola, hola, bendiciones.
9: Buenos días, hermanos. Agradecida con Dios por un nuevo día. Bendecida siempre escuchándoles acá, escuchando palabra de Dios desde muy temprano. Soy una fiel oyente de ustedes, Amalia Galea de Lepaterique.
1: De Lepaterique, gloria al Señor. Por aquí nos están enviando algunos audios de saludos también.
10: Bendiciones, hermano Julio, aquí le estoy escuchando, de la minita Dos Esquías. Me llamo Rosa.
1: Hermana Rosa, un abrazo. Por aquí nos están enviando más audios. Hola, hola, bendiciones, buenos días.
11: Dios le bendiga, hermano, lo escucho en Danlí, el paraíso.
1: Desde le Danlí, pido... escuchamos desde Danlí.
11: Por un muchacho, hermano, que ha tirado los vicios y no quiere dejar la bebida en principal, hermano. Sí. Entonces viera yo mi pensamiento, es triste, lo escucho en Danlí el paraíso.
1: Desde Danlí el paraíso, Padre Celestial, oramos Espíritu Santo, vamos a hacer una oración en esta mañana por aquellas personas que se encuentran en atadura y no se dan cuenta, ¿verdad? Porque es lo que hace ese tipo de cosas, ¿verdad? Atan. No permiten avanzar, no permiten ver claramente. Pero dice la palabra que oremos por aquellos que están cautivos, dice. Y que tú nos has sacado de la cautividad, dice la palabra también, Espíritu Santo. Y con ese poder es que nosotros oramos en esta mañana. Con el poder y la persona del Espíritu Santo de nuestro lado. Espíritu Santo de Dios, oramos por aquellas personas, Dios, que se encuentran atadas de pronto a una farmacodependencia, Señor, a una drogadicción, Padre, en el nombre de Jesús, para que seas tú, Espíritu Santo, sacándolos de ese lugar, Espíritu Santo de Dios. Padre, oramos por aquellas personas que tienen esos vicios de alcohol, Señor, esas ataduras, Padre, que se rompen en el nombre de Cristo Jesús en esta mañana, Espíritu Santo de Dios. Sabemos que es un hombre fuerte, pero hay uno más fuerte, Dios, que él, Señor, y se llama el Espíritu Santo de Dios, Padre. Atamos el hombre fuerte en el nombre de Jesús, Padre. Toda drogadicción, Padre, se rompe, Señor, sobre toda casa de la familia hondureña, Señor. Padre, toda atadura de alcoholismo, Señor. Toda dependencia de eso tan horrible, Señor, que es el alcohol, Señor, Padre, se rompe en el nombre de Cristo Jesús, Padre. Padre, que la persona que sea adicta a eso, Señor, aborrezca eso en el nombre de Jesús, por el poder del Espíritu Santo de Dios, porque eso no trae nada bien, Señor, eso no trae nada bueno, Señor. Nada bueno puede salir de ahí, Señor. Pero cuando tú llegas, Espíritu Santo de Dios, hay liberación, Padre, hay libertad. Dice la palabra que donde el Espíritu de Dios está, ahí hay libertad, Señor. Lleva libertad al cautivo, Padre Celestial. Oramos, Padre, nos unimos, Dios, a la oración de cuántas madres, Dios, que están orando por sus hijos, Padre. De cuántos padres que están orando por sus hijos, Padre. De cuántos hijos, Padre, que oran también por sus padres, Señor. Porque es de manera ambivalente, Señor. Padre, oramos para que tú metas manos, Señor, para que arranques, Dios, para que estas personas aborrezcan ese vicio, Señor, en el nombre de Jesús, Padre. Así lo creemos, Dios. Y sabemos que vamos a ver respuesta también, Señor, porque cuando tú llegas a un lugar, Señor, tú libertas, Padre. Padre, una persona que es libertada de este tipo de vicio, Señor,

0: sabemos que tú estás libertando en esta mañana, Dios, aquellos que se encuentran atados a eso, Señor, se liberten en el nombre de Jesús, Padre. Así lo creemos, Padre. Vamos a ver respuesta de esto, Señor, en el nombre de Jesús, porque cuando una persona se levanta en fe, tú respondes, Padre. Y aquí hay más de una persona, Señor. Hay miles de personas, Dios, a nivel nacional, Padre, unidos, creyendo que tú vas a libertar, Señor. Padre, que tú vas a sacar del alcoholismo a mucha gente el día de hoy, Padre. Que van a comenzar a aborrecer eso. Que todos los planes que tenían, Padre, para el día de hoy, Padre, son destruidos por parte tuya, Señor. Y son edificados, Padre. En el nombre de Jesús, nuevos pensamientos vienen a su mente, Señor. Nuevas formas de actuar vienen a su mente, Señor. Y se acercan a ti, Señor, en el nombre de Cristo Jesús, Padre. Así lo creemos, Dios. Amén y amén, Señor. Bueno, ya 6:47 minutos de la mañana. Ya en breve nos vamos a conectar al noticiero de la mañana. ¿Qué le parece si escuchamos esta canción hermosa? Porque yo estoy convencido de que el Espíritu Santo de Dios todo lo hace bien.
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0: buenos días, muy buenos días. Bienvenido a su programa HCH Matutino, fin de semana, bajo la dirección de Dios, la coordinación del licenciado Eduardo Maldonado y coordinando tras cámara la licenciada Ariela Cáceres de Andino. Me acompaña la licenciada
1: Ivania Colindre.
0: Ivania, buenos días.
1: Muy buenos días. Qué gusto saludarla, licenciada Patti, a nuestros televidentes que están en total sintonía de HCH Televisión Digital, sintonizando el referente de las noticias. Estamos listos para llevarle a usted toda la información y agradeciéndole a Dios por un nuevo día también y empezando un nuevo mes o 1 de agosto ya. Realmente, pues, ¿cómo pasa el tiempo? Ya estamos en agosto.
0: Y el mes 8. 8 significa en lo espiritual reinicio. Debemos de reiniciar. Hablábamos antes de entrar con mis compañeros y yo le doy gracias a Dios siempre por el hogar donde me hizo nacer. No rodeado de riqueza, pero de bondad, de misericordia por los demás, por el desposeído, por el que no tiene. Con ese respeto. Gracias a mis maestros, a mis familiares, a mis abuelos, o sea, a todos aquellos que contribuyeron a ser lo que hoy soy, a no apartarme de esta palabra. Si hay algo por lo que le doy gracias a Dios es porque me ha usado en este lugar. Nunca jamás dejaré de hablar de lo bueno de Dios, de su misericordia y su piedad. Ya vamos a estar hablando de un video que está circulando. Ya fue capturada esta joven pegándole a su madre, miren. Qué jóvenes, qué juventud la que tenemos, carente de valores. Pero ¿saben quiénes tienen la culpa? Nosotros, los padres. Niñas con el uniforme, con cervezas, con los cigarros. Jovencitas levantando falsos. Jovencitas descaradamente practicando sexo en la calle. Esas son las generaciones de hoy. Madres acompañando a sus hijas en las páginas de OnlyFans. Esas son las madres. A mí cuando alguien me dice, mire, fíjese que mi hija quiere ser modelo, yo no soy la persona. Yo no soy la persona que tienen que buscar. Yo jamás voy a decirle a una niña que se pele. Yo jamás le voy a decir a una niña de 11 años que pinte, que ande con tacones, que participe en certámenes de qué. Yo no voy a permitir esas rufiandades. Yo por lo menos, a mí no me busquen para eso. Ay, mire, mi hija es palillona. A mí no me busquen para eso. Porque en este mundo donde vivimos, donde se les está diciendo que las buscan, que las encuentran, y las madres siguen pelando las hijas, consintiendo. Ay, no, si no es malo. Pues sígalo haciendo, ese es su problema. La mujer que se vista con pudor, dice la Biblia. Y cuando yo veo esto que estoy viendo, yo digo, Señor, gracias, porque no me cansaré de predicar tu palabra. No me señalarán a mí qué hiciste. Ahí donde estabas, tenías la oportunidad de hablar de mí. Sí, millones de personas a las que llega HCH, gracias a Dios por ello. Gracias por nuestras plataformas digitales, gracias por HCH Radio, Max Serna, su coordinador, día y noche, hablando de esta palabra. Si los padres se enfocaran más, no solo en leer, sino en practicar la palabra de Dios, habrían menos de estas calañas en el mundo. Niños hoy, que porque el padre les quitó el celular, los mataron. Padres hoy buscando lo fácil, apoyando a sus hijos en cosas que no deben de ser. Pero ya vamos a estar viendo este video que me causó mucho dolor. Porque ¿sabe qué? Qué feo es que un hijo, porque nosotros hoy, las madres de este tiempo, nos hemos esforzado. Lamentablemente decimos, bueno, no queremos que nuestros hijos pasen por lo que nosotros pasamos. Yo siempre le dije a mi hija, escogí una profesión en la que pueda ser independiente. Pero en el camino, en muchas cosas nos equivocamos. ¿Qué es lo importante? ¿Qué es lo eterno? Y lo eterno no es el idioma, que sí es bueno, que practiquen un deporte tampoco, también es bueno. Pero lo primordial es que sepan de Dios, que tengan temor a Dios, porque el principio de toda sabiduría es el temor a Dios. Honra a tu padre y a tu madre para que te vaya bien en la tierra que Dios te dio y se te alarguen los años en ella. Y hoy vemos hijos descarados, miran a su mamá con la espalda doblada y todavía quieren que les mantenga la mujer y los hijos. Por eso yo les digo, hombre y mujer, para tener hijos. No, es que mire, yo soy madre soltera. ¿Cuántos niños tiene? 5. Pucha, con el primero que vio que no era para ser madre. Porque un hijo se tiene en bendición. Un hijo es para un hombre de bien y para una mujer de bien. Los hijos no piden venir al mundo. Tráigalos bien. Hónrelos. Cuídelos. Ámelos. Respételos. Pero a mí me diera vergüenza tener hijos y que otro me los mantenga. Me hubiese dado vergüenza. Y todavía parir más. Con uno es suficiente. Y vio que usted no es bueno como padre o como madre. Uno, va. Pero llevarle a la mamá y al papá. Y todavía hay que mantenerlos vagos. Porque eso es ser vago. No trabajar. Poner solo la mano y todavía exigen gritando, ¿verdad? Imagínese el corazón de un hijo que no le importa que su padre, su madre. No, ahorita va a sacar la tercera maestría. No, salió de la universidad, vaya a trabajar, páguese su maestría y deje a su mamá y a su papá en paz. No le da pena, no le da lástima. A uno le decían, 18 años, ya vas a tener que ir a trabajar. Porque faltan tus hermanos. ¿Y hoy? ¿Cuántos años tiene la niña? 30. Sacando la tercera maestría. ¿Y los papás? Y no le da pena. Porque no son Larach, ni Atala, ni Fara. Esos están trabajando. Les enseña a trabajar desde pequeño. Pero nosotros, no, que el niño no trabaje. Por eso yo digo, al que tiene, le luce tener hijos un montón. Pero alguien que, no, mire, no pude. Que hombre y mujeres para tener hijos, educarlos. Ayer vimos una madre que quemó a su hijo. Mire, esos son los enfermos mentales que están teniendo niños. No puede ser. Pongamos las barbas en remojo. Sacaron las Biblias de las escuelas porque les parecía mejor estar hablando de una agenda 2030 salida de la manga del infierno. Que no es correcta, que está en contra de todo lo que Dios dijo no, y ellos dicen sí. Pero nosotros ya sabemos por qué. La palabra de Dios hoy, segunda de Timoteo 4, del 1 al 5, dice de la siguiente manera, en el nombre del Padre, del Hijo y del Espíritu Santo. Te encarezco delante de Dios y del Señor Jesucristo, que juzgará a los vivos y a los muertos en su manifestación y en su reino. Que prediques la palabra, que instes a tiempo y fuera de tiempo, redarguye, reprende, exhorta con toda paciencia y doctrina, porque vendrán tiempos cuando no sufrirán la sana doctrina, sino que teniendo comezón de oír, se amontonarán maestros conforme a sus propias concupiscencias. Ya se apartarán de la verdad, el oído y se volverán a las fábulas. Pero tú sé sobrio en todo, soporta las aflicciones, haz obra de evangelista, cumple tu ministerio. Que el Señor añada bendición a su palabra. Haz obra de evangelista. Quitaron la sana doctrina. ¿Qué hace alguien que no es pastor poniendo una iglesia y enseñando a lo que usted quiere oír? ¿Es malo el aborto? Ni sí ni no, es malo. ¿Es malo el matrimonio igualitario? Ni sí ni no, es malo, porque Dios dijo hombre y mujer. Entonces, ¿soban el pecado para qué? Ah, no, porque si no se me van a ir. Y a mí me interesan los dólares, el dinero. Ay, el Señor me reveló que usted tiene que dar hoy una ofrenda de 2,000. Eso no es de Dios, chabacanes, charlatanes. El cielo no está en quiebra. Las calles siguen siendo de oro y el mar de cristal. No sigan dañando al mundo. No sigan burlándose de Dios. Si usted no es enviado, ¿qué hace usted ahí? No, pero es que yo la iglesia no la voy a dejar en manos de cualquiera porque piensa que la iglesia es de ellos. No, yo se la voy a dar a mi hijo. Ni idea tiene el hijo quién es Dios. Parecen que no tocan suelo, malcriados, soberbios, altaneros. Y lo que menos saben es de Dios. Lo primero que tiene que tener alguien que persigue a Cristo es humildad. Sean imitadores míos, sean mansos y humildes de corazón. El Señor se pone de ejemplo. Aprended de mí que soy manso y humilde. Pero no han leído esa parte. Yo me acuerdo una vez que vino aquí un predicador y un compañero le iba a poner esto. No. Cuidadito, tocar al ungido. Prediquen la buena doctrina, prediquen la buena palabra. El mundo se está perdiendo porque dejaron de buscar las almas, por buscar el poder, por buscar el dinero, que aquí se va a quedar. Dejaron de predicar a Cristo por predicar doctrinas de hombres. Hicieron doctrinas peor que los fariseos. Eran 10 mandamientos, pero ellos tenían como 600 leyes que tenían que practicar. Y Dios le vino a botar todo eso y le dijo, no. Ustedes, sepulcros blanqueados, por fuera blancos, por dentro llenos de gusano. A punto de que ya nos vamos de este mundo, estar adorando, añorando las cosas de este mundo. No es malo. No es malo que tengamos. Porque los hijos de Dios, si usted es coheredero de un reino, no va a andar como el último desgraciado. Pero lo malo es que mienta y engañe para lograr tener lo que a usted no le toca. Lo que no viene de Dios viene con llanto. Hoy ya vamos a estar viendo este video. Y pídale a Dios de todo corazón que Dios nos ayude, que se acuerde de nuestra casa, que se acuerde de nuestro país. A ti ahí le mando este video. Mire lo que dijo el padre fulano. Dios no los ha mandado a los púlpitos a hablar lo que a nosotros no nos importa. Los ha mandado a predicar el evangelio para salvación de las almas. Política, no hagan del púlpito político. No, si a usted le cae mal fulano, guárdese, lo vaya a hablar allá con el espejo. Usted repítase todo ese odio que tiene contra los demás, porque solo Dios conoce el corazón de cada uno. Imagínense ellos si hubiesen visto que Dios perdonó a Pablo, que había matado a los cristianos, ahí hubiesen ido a predicar. Y dice que Dios, y salvando delincuentes que nos mataban, así hubiesen dicho. Pero como Dios tiene misericordia de quien a él le da la gana, tuvo misericordia de Pablo, lo llevó al tercer cielo, no llevó a Pedro. Entonces no nos debemos de equivocar. Dios tiene misericordia de quien él quiere. Yo, quien soy, no me han puesto de juez. Pero hoy es tiempo de que nos examinemos. Esta generación, una generación de víboras, una generación carente de moral, de principios. Pero no solo los jóvenes, los padres que se prestan para lo que están haciendo sus hijos. Es vergonzoso ver cómo fluyen el vocabulario vulgar, obsceno, misógino, acompañado de los padres. Examinémonos. Cuando nos pregunten qué hiciste con la vid que te di, ¿qué responderá usted? Sí, le enseñé a hacer las páginas de OnlyFans, les enseñé a hacer los TikTok con vulgaridades, desnudándose. Que Dios añada bendición a su palabra y que a nosotros nos ayude a ser cada día esa imagen de Dios, que nos ayude a mantenernos firmes en el momento que Él venga. Que el Señor añada bendición a su palabra. 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
1: Hay un muerto ahí.
0: No le tengo miedo al regreso de Howe, ni a enfrentarlo, señala el expresidente Manuel Zelaya Rosales.
1: Bien, y continuamos con lo más destacado gracias al patrocinio de Claro y el embajador Sandra Ponce presenta sus cartas credenciales en Alemania.
0: Nuestra querida Sandra Ponce, que inició aquí con nuestro compañero Rafael Jerez, el legal. Sandrita, nuestros mejores deseos, éxito, sabemos que lo harás bien porque sos una persona con experiencia, sos una persona que nos representará de la mejor manera, la embajadora Sandra Ponce, quien presenta sus cartas credenciales en Alemania.
1: Bien, y continuamos con lo más destacado. Y el presidente Aspura promete que en enero de 2030 Honduras será un país distinto.
0: Continuamos con lo más destacado por el gentil patrocinio de Claro. Inicia conferencias 2026 en la Iglesia Evangélica Centro Cristiano Jericín.
1: Continuamos a esta hora de la mañana y es que sangriento, a balazos asesinan a un joven en Trojes, El Paraíso.
0: De varios impactos de bala asesinan a un hombre en el sector 5 del Hato de Enmedio. Continúa la violencia a nuestros ojos, pero ¿qué pasa en los ojos de las autoridades?
1: Bien, esto ha sido lo más destacado. 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
1: Bien, a esta hora de la mañana, las móviles de emergencia, lo que sucedió en la noche y la madrugada de hoy en Tegucigalpa, aquí en la capital, con nuestro compañero Daniel Méndez. Adelante.

0: Buenos días. Los hechos noticiosos ocurridos anoche y esta madrugada se los damos a conocer a bordo de la móvil de emergencia nocturna de HCH. Con reacción inmediata en Tegucigalpa, Comayagüela y en sus alrededores.
1: Sigue corriendo la sangre en la capital. Anoche sujetos armados ejecutaron a disparos a un ciudadano en plena vía pública del sector 5 de la colonia Hato de En Medio en Tegucigalpa. Según testigos, sicarios habrían forzado a acostarse en el pavimento de esta calle al ciudadano, apuntándole con el arma de grueso calibre. Posteriormente, le dispararon en reiteradas ocasiones hasta asegurarse que estaba muerto. Los disparos fueron perpetrados principalmente en su cabeza. En el lugar, los vecinos no lo conocen, por lo que descartan que sea de la zona. El joven entre los 20 a 30 años de edad quedó tirado boca abajo. Vestía una camisa color rojo vino, un pantalón jeans color azul y unos tenis color blancos. Agentes de la Policía Nacional acordonaron todo el perímetro de la escena del crimen. Y más tarde llegaron agentes de inspecciones oculares de la DPI, el médico forense y la fiscalía, quienes realizaron el levantamiento cadavérico del ciudadano y posteriormente fue trasladado en calidad de desconocido a la morgue del Ministerio Público, ya que no portaba documentos personales. Esta madrugada se reportó la muerte de un ciudadano por atropellamiento en el kilómetro 30 de la carretera que de Tegucigalpa conduce a Olancho, a la altura de la aldea La Cañada. Según familiares, se trataría del señor Enrique Vázquez Arteaga, de 50 años de edad, quien fue embestido por dos vehículos, pero el que lo terminó de matar se dio a la fuga. En el lugar se encontraba una mujer conductora de un vehículo tipo turismo, quien fue la que en primera instancia habría golpeado al ciudadano dejándolo solamente herido. Lamentablemente, al permanecer herido en el suelo, otro vehículo lo habría atropellado nuevamente, provocándole la muerte al instante. El cadáver permanecía a un costado de la carretera, con una sábana encima para tapar la integridad del ciudadano, ya que quedó bastante afectado. Autoridades realizaron el levantamiento del cuerpo y posteriormente fue entregado a sus parientes para el respectivo velatorio. El conductor de una motocicleta resultó gravemente herido tras un fuerte accidente de tránsito en su motocicleta en el Boulevard Kuwait a la altura de la colonia La Vega, en Tegucigalpa. Según testigos, el joven venía de trabajar junto a otro grupo de compañeros, todos también en motocicletas. En una de las curvas de la zona, el joven perdió el control de la motocicleta y cayó a un costado, inmóvil, sin poder moverse a raíz de las fracturas. Se coordinó a la línea de emergencia 911 una ambulancia para trasladar al herido a un hospital. Paramédicos de la Cruz Roja Hondureña lo estabilizaron y posteriormente lo llevaron a un centro hospitalario. Otro fuerte accidente de tránsito también ocurrió anoche en el Boulevard de las Fuerzas Armadas, a la altura del Clipper del Hato, donde una jovencita se salvó de milagro. Según la información recabada, el vehículo habría dado varias vueltas con ella dentro, quedando en su momento volcado, pero entre varias personas lograron darle vuelta, mientras la jovencita era rescatada del amasijo de hierro del automóvil, el cual quedó completamente destruido. Aún no está claro qué fue lo que ocasionó el aparatoso accidente, donde solamente se reportaron cuantiosos daños materiales. La policía llegó al lugar para tomar nota del percance. En las últimas horas, agentes de la Dirección Antiextorsión y Asociaciones Terroristas DAET sacaron de circulación a un supuesto extorsionador, quien fue capturado en flagrancia mientras realizaba un cobro extorsivo. Se trata de alias El Gordito, quien según las investigaciones pertenece a una estructura criminal independiente. Aunque hay información, según la vigilancia y el seguimiento que se le dio, es que él también se hacía pasar por sector pandillero para intimidar a sus víctimas. La operación tuvo lugar en la colonia Las Brisas, en las cercanías del Boulevard de las Fuerzas Armadas en Comayagüela. Al detenido de 27 años, se le decomisó dinero en efectivo que sería producto del cobro de extorsión, concluye el reporte de las autoridades. El detenido posteriormente fue remitido ante la fiscalía por el delito antes mencionado. Con las imágenes de Mauricio Pavón, la edición de Stanley Paz y el apoyo logístico de Juan José Corea, comandando la móvil de emergencia en la capital, Daniel Méndez les informa. Buenos días.
2: Bueno, nosotros continuamos, nos trasladamos hasta la zona norte. Nuestro compañero Orlin Castro nos dice qué pasó en la móvil de emergencia de San Pedro Sula y las zonas aledañas. Orlin, buenos días con usted.
3: Buenos días, a continuación les presentamos un amplio resumen de los hechos más relevantes que se han registrado la noche de ayer y la madrugada de hoy. En la móvil de emergencia en la ciudad de San Pedro Sula, agentes de la DAE le dieron captura ayer en hora de la tarde a una persona por ser supuesto miembro de la estructura criminal o pandilla 18 en el sector del kilómetro en el municipio de Choloma Cortés. Un agente fue remitido a la fiscalía para comenzar el proceso de ley. Autoridades de la Policía Nacional Preventiva reportaron el ingreso de un joven herido de arma de fuego a una clínica privada del populoso barrio Medina. Aún no se maneja su procedencia ni más información, pero serán agentes de dirección policial DPI que investigarán este caso. Estuvo identificado con el nombre de José Mejía Hernández, de 25 años de edad. Un joven que se conducía a bordo de una motocicleta estuvo a punto de perder la vida anoche en el Boulevard Las Torres, entre la 33 y la 27 calle, en la entrada principal de la colonia municipal. Según información por personas que lo auxiliaron, un vehículo camioneta le quitó el derecho a su vía, produciendo el fuerte impacto, el cual lo dejó gravemente herido. Minutos más tarde, paramédicos del 911 lo atendieron y lo trasladaron a bordo de una ambulancia a la sala de emergencia del hospital Mario Catarino Rivas. Una madre angustiada llegó al lugar. Relató que ella le había dicho temprano a horas de la noche que no saliera de su casa. Un fuerte accidente vial se registró anoche en las 7 calles del barrio Suyapa, donde un vehículo 3.0 pickup impactó de manera frontal contra una camioneta, dejando daños materiales producto del fuerte encontronazo. Autoridades de la alcaldía del municipio de La Lima Cortés celebraron hoy en horas de la madrugada la inauguración de la feria de ese municipio con una alborada y una caravana.
4: Hoy, primero de agosto, exactamente a las 12 de la noche, dimos inicio con una alborada a lo que es la Feria Patronal de La Lima, que es un mes completo. De eso estamos agradecidos con Dios y a toda esta gente que nos apoyaron. Y aquí no hubo nada, solamente el sentimiento, el amor por el municipio de La Lima. A todos los limeños, únanse, disfrutemos de la feria, tengamos un espacio de convivencia social, reencontrémonos con los amigos y vivamos un rato feliz. Vayamos a la plaza de Ferilima y no vamos a hacer nosotros autoritarios. Los negocios pueden seguir vendiendo lo que ellos quieran. La feria es para todos y todo aquel que paga sus impuestos también tiene el derecho a vender en este mes de la feria.
3: Aquí finalizamos el resumen de noticias a bordo de la móvil de emergencia en la ciudad de San Pedro Sula, con las imágenes y edición de Mauricio Rodríguez. El propio lugar de los hechos, para HCH Televisión Digital, les informó Orlin Castro.

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1: Bien, y a esta hora de la mañana con información de último momento, y es que un motociclista más se suma a esta lista de muertos. Lamentablemente es interminable los accidentes de tránsito. Una pareja que se transportaba en una motocicleta se accidentó con una rasta a la altura de Dijao. Adelante, adelante con toda la información, Rogelio Trejo.
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2: Muy buenos días, gracias compañeros. En estudio, precisamente ubicado Boulevard del Norte, donde lamentablemente se reporta una persona muerta y una persona herida. Una pareja que se conducía en una motocicleta, lamentablemente ha tenido un percance en este boulevard, donde, según han manifestado testigos, el conductor de una pesada rastra le ha quitado el derecho de vía y lo ha impulsado a que quedara bajo las llantas de otro pesado contenedor que vemos al fondo ahí. Y esto pues precisamente ha ocurrido entre, este es en aldea Río Bijao de Choloma Cortés, el lugar conocido como Terrazo. Lamentablemente la persona muerta, no se tienen los datos, una persona del sexo masculino de aproximadamente unos 25 años de edad, mientras que la joven que salió lesionada, de nombre Daniela Arabel Castellano Rodríguez. Daniela Arabel Castellano Rodríguez ha sido identificada la persona que ya en estos precisos momentos está siendo trasladada hacia San Pedro Sula en una ambulancia de la Cruz Roja. Los paramédicos han trasladado ya a esta persona, van en camino hacia San Pedro Sula precisamente con esta persona lesionada. Daniela Arabel Castellano Rodríguez, la joven dice no conocer al muchacho que murió y que este joven quedó bajo las llantas de un pesado contenedor en este Boulevard del Norte viniendo de Puerto Cortés hacia Choloma, a la altura de aldea Río Bijao, en el sector conocido como Terrazos. Esto ha ocurrido hace unos minutos en este Boulevard del Norte. Hay un pesado tráfico a esta hora de la mañana viniendo de Puerto Cortés hacia Choloma y precisamente en aldea Río Bijao. Lamentable porque ya iniciando fin de semana con la primera muerte y precisamente de motociclistas que tienen que participar en estos accidentes viales. De momento, pues la persona lesionada no presentaba fuertes golpes o lesiones que se pueda ver de momento, pero sí estaremos pendientes de más detalles sobre este accidente vial ocurrido en Boulevard del Norte, aldea Río Bijao de Choloma Cortés, donde ha salido con lesiones Daniela Arabel Castellano Rodríguez y al joven que hasta el momento no ha sido identificado. La pareja que se conducía aparentemente eran esposos, pero según narrativa de uno de los testigos acá en el lugar, estas personas se acababan de conocer en el puerto y se dirigían hacia este sector de Choloma Cortés. Compañeros, con este informe a estudio, buen día.
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3: Continúan los accidentes en la zona norte. Nuestra compañera Cris Estrada se encuentra en Búfalo, Villanueva, donde un vehículo ha volcado y otro terminó en una cuneta. Cris Estrada, buenos días.
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4: Buenos días, compañeros en estudio. Buen día, pueblo hondureño. Tal como usted lo manifiesta, licenciada Patricia Castañeda, nos encontramos precisamente en la CEA 5, en el municipio de Villanueva Cortés, este sector muy conocido como Búfalo. Continúan los incesantes accidentes viales. En esta ocasión, dos vehículos accidentados, sin embargo, uno no ha tenido que ver con el otro. Le explico. Usted observa que el primer vehículo ha quedado volcado precisamente a la orilla de la CEA 5, por lo tanto no está interfiriendo en el paso vehicular. ¿Qué ha pasado? Nos manifiesta su conductor que él venía eso de las 3 de la mañana, producto de desde Villanueva hacia San Pedro Sula, y producto que un peatón se cruzó y él quiso esquivarlo, perdió el control del vehículo y de esa manera cruzó la mediana, se trajo alguno de los árboles que están en la mediana y terminó a la orilla de la calle. El segundo vehículo venía a toda velocidad, según nos comentan de manera preliminar, y no se percató que los árboles de la mediana habían quedado a mitad de calle, lo que hizo de esta manera que de igual manera perdiese el control del vehículo y fuese a dar a esta cuneta que está a escasos metros. Afortunadamente, compañeros, no hay personas heridas producto de estos accidentes viales, pero sí hay fuertes daños materiales, por lo que una vez más le recordamos a usted que anda conduciendo, hágalo con mucha precaución, tenga mucho cuidado, y a los peatones también, que en este caso formaron parte de este accidente. Amigo, gracias a Dios a usted no me le ha pasado nada.
5: No, gracias a Dios, no, estamos lesos.
4: ¿Vive aquí en Villanueva usted?
5: Sí, en Villanueva.
4: ¿Iba para San Pedro Sula?
5: Al trabajo.
4: Sí. ¿De qué trabaja?
5: De transporte, equipo pesado.
4: Sí. Bueno, algo inesperado esto.
5: No es lo que sucede, ¿qué pasa en la vida?
4: Sí. ¿Qué hizo usted? ¿Cuál fue su reacción inmediata cuando ve que el peatón se cruza la calle?
5: Yo trato de quitármelo para no matarlo. Entonces me descontrolé, perdí el control y lo que sucedió.
4: ¿Y el peatón salió ileso?
5: Sí, más bien vino hasta aquí y cuando me miró que yo iba saliendo del carro, se fue corriendo.
4: ¿Le vino a auxiliar?
5: No, ¿qué va a hacer? Solo a mirar, ahí estaba muerto.
4: Qué barbaridad. Sí. Pero gracias a Dios está con vida, mire, sin ningún rasguño.
5: Nada.
4: ¿Cuál es su nombre?
5: Wilson Cruz.
4: Bueno, para informarle a su familia Wilson que se encuentra bien.
5: Estamos bien, gracias a Dios.
4: Gracias, muy amable, compañeros. Así las noticias desde el norte del país. A esta hora de la mañana continuamos de turno. Si usted se encuentra en la zona norte y pues está al tanto de alguna incidencia, comuníquenos. Comuníquenos para llegar hasta el lugar, ya que estaremos de turno durante este fin de semana bajo la coordinación de la licenciada Ariela Cáceres. En cámaras de Emanuel Peña, Cris Estrada les informa. Retornamos con ustedes, compañeras, hasta Tegucigalpa. Buen día.
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1: Continuamos con información de último momento. Accidente, continúan los accidentes aquí, bueno, en la capital y en el anillo periférico. Toda la información con nuestra compañera Sandy Gallardo. Adelante.
6: Gracias, compañeros, en estudios principales. Así como ustedes lo mencionan, se reporta a esta hora de la mañana un accidente de motocicletas aquí en el anillo periférico a la altura del Luarque. Según lo que nos han comentado las personas, esta mujer que iba conduciendo su motocicleta se quiso rebasar otra de las motocicletas y perdió el control, lo que ocasionó de que se diera pues vuelta a ella en este sector. Ya hemos hablado con ella, ya ella se comunicó con sus familiares, ya se ha llamado al 911 para que venga a auxiliarla porque ella está herida de un pie, se le ve sangre en su rostro y también pues ella sí está consciente y dice que puede moverse, pero le da miedo porque siente algunos dolores en algunas de su espalda, de su brazo. Ella se encuentra en ese estado. Sí nos pidió que por favor pues tuviéramos prudencia al enseñar la nota. Entonces en ese momento las personas que han parado están intentando pues levantarla para sentarla a ella, pero sí se le dijo a ella que mejor no se moviera tanto porque sí fue bastante impactante el accidente. Hasta sus zapatos pues quedaron, su ropa quedó destruida del impacto. Esa es la información que tenemos y a la espera de que llegue el 911 en este sector del anillo periférico a la altura del Luarque. Con esta información y en cámaras de Kevin Herrera, retornamos a sus principales.
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3: Bueno, nosotros continuamos tal como se los habíamos adelantado. Vamos a ver este video que ha causado y que está causando en las redes revuelo, y ojalá que no solo cause revuelo de verlo, sino que los padres pongan las barbas en remojo del tipo de hijos que estamos criando. Una hija amenaza con una faja a su madre. Ya ella fue detenida, escuchemos.
0: Un informe especial.
7: Tuvo una mala madre. Tuvo una mala madre. Tuvo una mala madre.
0: Un informe especial.
7: No hubiera creído. Tuvo una mala madre. Tuvo una mala madre, hija de puta. Cerota. Tuvo una mala madre.
8: Mira, mejor cállate.
7: Cállate, hija de puta.
8: Cállate, mi
7: voz. Cállate, hija de puta, vos.
8: Cállate.
9: Dele con la faja, usted la nana.
7: ¿Qué? ¿Qué?
8: Voy a acostarte.
7: ¿Qué?
8: No te quiero pegar.
7: ¿Qué? Me va a pegar a mí.
8: Anda, acostate.
7: Son una mala madre. Son una mala madre.
8: No hubieras crecido si fuera
7: callate, hombre.
0: Este es un informe especial.
7: Son una mala madre. Son una mala madre. Son una mala madre.
8: No hubiera crecido.
7: Son una mala madre. Son una mala madre, hija de puta. Cerota. Son una mala madre.
8: Mira, mejor callate.
7: Callate, hija de puta.
8: Cállate, mejor.
7: Cállate, hija de puta, vos.
8: Cállate.
9: No, dele con la
7: faja,
9: usted la nana.
7: ¿Qué? Cállate. ¿Qué?
8: Ve a escuchar.
7: ¿Qué?
8: No te quiero pegar. Anda.
7: ¿Qué? Me va a pegar a mí.
8: Anda, acostate.
7: Son una mala madre. Son una mala madre.
8: No hubieras crecido si fuera
7: mala. Allá, hombre.
3: Estas imágenes, sin duda alguna... Y por eso yo digo, lamentablemente la señora, no sé si la persona que se escucha ahí es el hijo. ¿Cómo un hombre, en vez de defender a la señora, está grabando? Pégale vos que sos la más... Miren.
1: No, qué lamentable, o sea, ¿cómo poder gritarle a su madre?
3: No, y esas palabras...
1: Yo no sería capaz de decirle ni a mi mamá de esa manera.
3: Ni a
1: ¿cómo
3: nadie
1: referirse y faltarle el respeto a su propia madre? Es indignante esta situación.
3: No sé bajo
1: ¿hasta
3: qué,
1: dónde han llegado?
3: No sé bajo qué condiciones andaba ella, si bola, drogada, no lo sé. Porque realmente una persona... consumiendo drogas, alcoholizadas, son personas que dan miedo. Pero los padres se tienen que tomar la decisión de o es ella o es usted. Y es difícil esto, créanme que es difícil esto. Muchos psiquiatras, psicólogos, no, sáquelo, que toque fondo. Pero en el toque fondo se murió, lo mataron. Es que es bien fácil aconsejar cuando usted no es madre, cuando usted no es padre. Pero ¿cómo se llega a esta circunstancia? ¿Cómo llega un hijo a crecer sin respeto a sus padres? ¿Cuándo había que tomar la decisión? ¿Cuándo se dio cuenta? ¿Cuándo nos dimos cuenta que nuestros hijos estaban en el mal camino? ¿Cuándo? ¿Qué era lo importante para nosotros? No, es que yo pasaba trabajando día y noche. ¿Qué era lo importante? Mire, este cipote no se parece nada a mí. No, pues sí, sé que ha tenido 20 empleados. A usted no se parece si usted no ha estado. Mire esa pobre madre. Con temor, claro. ¿Cómo le levanta la voz a una persona que, no sé, tiene que estar bajo condiciones terribles? El trato que le da a su madre. Ya ella fue detenida.
1: Ya fue detenida, lamentablemente, esta situación. Bueno, algo que sí hizo y que ahora en las redes sociales todo se viraliza, y es por ello que la vez pasada también, cuando una mujer también le pegaba a su madre, pues por lo menos se viralizan los videos y posteriormente realiza la captura a la Policía Nacional. Entonces, realmente es lamentable. Vamos a abrir la planta telefónica para que la población comente sobre este tema.
3: Y riendo se va, mírela, sin cargo de conciencia, sin amor, sin
1: respeto
3: a sus padres.
1: ¿Tendrá problemas mentales esta muchacha?
3: No, tiene que. Sin arrepentimiento, sin nada.
1: ¿No le importó?
3: No, tiene que. Para que una persona levante, desde el momento que la persona levante la voz, tenga cuidado. Esa persona no es normal. ¡Mire qué! No, esa persona no es normal. Necesita ya de psiquiatra.
1: Bueno, problemas mentales. No, y es que... No, pero es que es lamentable. Es lamentable esta situación. ¿Qué le habrá hecho la madre también?
3: Es que no importa.
1: Pero es que hay madres que realmente son malas y no... O sea, no necesariamente también... Tendríamos que ponerlo de la parte de...
3: Por eso ahora decíamos...
1: ¿Qué le habrá hecho la mamá?
3: Dejemos que la ciudadanía se exprese...
1: Porque el reclamo de mala madre
3: hoy
1: también.
3: Estamos viendo madres vendiendo a sus hijas de 11 años, de 9 años. Ese tipo de madre es el que hoy también se encuentra en nuestra sociedad. Es que va de los dos bandos, pero...
1: Hay madres escuchemos que venden a sus hijas.
3: ¿Qué dice la ciudadanía? Este... video, y mírela y todavía riéndose, no ustedes, es indignante, pobre madre. Continuamos, tenemos ya comunicaciones.
1: Tenemos
3: Barrio Lempira, buenos días.
1: Planta Llena con este tema.
10: Sí, buenos días. Le saluda Raúl Canales del Barrio Lempira. Quería opinar sobre el caso ese de la muchacha. La verdad que el hombre que está grabando el video no puede intervenir porque son problemas de dos damas ahí. Si él viene y golpea a la muchacha o algo, el preso es él. Ahí lo, con el video que él tomó, suficiente para que las autoridades tengan pruebas y puedan acusar a la muchacha y hacer su trabajo de oficio. Que tengan un buen día a todos ahí en el canal. Saludos a toda Honduras.
3: Muchísimas gracias.
1: Muchísimas gracias por su comunicación.
3: O sea, que la mate, pues no, hombre. Tampoco. No, no es de golpearla.
1: Es de apartarla.
3: Es de apartarla, sí. Pero bueno. Vamos con más comunicaciones. Departamento de Lempira, buenos días.
11: Hola, quiero participar.
3: Lo escuchamos.
11: En ese caso, ¿sabe que somos culpables? Los derechos humanos. Porque si la mamá le pega a esa psicópata y le va por los derechos humanos, ella va a traer. Los culpables son los derechos humanos. Ya los hijos, con medio que los castiguen, ya se van por los derechos humanos y va preso el papá. Por eso ahora nadie le puede pegar a los hijos porque el tata va preso, o sea, los niños. Esos son los culpables, los derechos humanos que hay en Honduras, por defender a los criminales.
1: Gracias. Bueno, es que es cierto, la verdad, pues. Ya está en las escuelas, ya no se puede tampoco. Hay que corregir, saber corregir también. No con violencia.
3: Los maestros no están para zamparle a los niños.
1: También, sí, no, sin duda.
3: Vamos con más comunicaciones. Buenos días.
12: Buenos días.
3: Te escuchamos.
12: Que el Señor me la bendiga.
3: Muchas gracias, amén.
12: Mire, dice la palabra de Dios, cría cuernos y te sacarán los ojos.
3: Bueno, no dice eso.
12: ¿Cómo no? Así dice. Y mire, yo le voy a decir una cosa. Si los hijos ya están de esa edad, ¿para que los tienen en su casa? El hijo que no trabaja, sáquelo afuera a trabajar. Pero no, los padres tienen los hijos, se gradúan de los colegios, los ponen a las universidades, se gradúan y todavía ahí en la casa. ¿Ya ha visto eso usted? No, el que ya se crió y busque su casa, el que ya está graduado y todo, que lo vaya a trabajar, que busque la vida. Hay hijos que les dejan los nietos a los tatas. ¿Dónde ha visto esto?
1: Cierto.
12: No le crió un nieto a un hijo. Si se metió en camisa de once varas, que mire cómo hace. Muy buen día.
3: Bueno, buen día. Muchísimas gracias.
1: Colonia Arturo Quesada, adelante.
13: El problema es que hay madres que no saben criar. Entonces tienen que ponerle régimamente a la autoridad, en las manos de la autoridad, porque entonces nada estamos. Porque si se deja pegar la primera vez, entonces ¿qué no va a hacer después de la señora? Es una barbaridad ya.
1: Sí, tiene razón.
3: Bueno, muchas gracias.
13: Ahí no tienen que ver las leyes de que dice el señor aquel, no. Somos los padres que tenemos que aprender a enseñarles a vivir a los hijos desde un principio, desde que levanta la mano de pequeño, bajársela.
1: Sí, no, y es que aquí en Honduras también hay mucho sentimentalismo. Las personas, bueno, en Estados Unidos, que nos confirme, ahí en Estados Unidos a los 18, bye, nos vemos.
3: Boston, Estados Unidos, buenos días.
14: Falso lo que dice la muchacha.
3: Hola, buenos días.
14: Hola, buenos días, ¿cómo estás, Pati? ¿Me escuchas?
1: Sí, ¿no? Adelante.
14: Oh, no, no, es dependiendo del hogar cómo se críen los hijos. En lo personal, yo le voy a decir que se ve tanta violencia, tanto de hijos como padres a hijos. Yo digo que hay que dejar a los niños más. La violencia, dar disciplina con violencia no es bueno, porque al final esto se revierte. Mire, esa muchacha sí cometió un error, pero yo en mi experiencia que tengo de vida no la veo como alcoholizada, como dice Patty. Sabe Dios las palizas que le daba la señora cuando era niña. O sea, no se puede disciplinar con faja en mano, con chancleta en mano, no se puede. ¿Sabe por qué? Ese mandamiento de que honra a tu padre y a tu madre debería de ser cambiado porque el adulto respete a los hijos. O sea, honrar a los hijos es diferente a honrar a los padres. ¿Por qué? Porque nosotros vamos creciendo, nosotros vamos adelantado el camino. Entonces, estos menores que Dios nos manda a nosotros, que los guiemos por la vida, y venimos nosotros y con vara, con faja, nombre, miren, Hay tanta violencia que en Honduras se victimiza al abusador. Si un maestro abusó de una niña, dicen, oh, la niña fue la culpable. No, hombre, es penoso ver cómo hay periodistas o presentadores que dicen, esa niña de 6 años provocó al maestro. Caramba, los adultos tienen que empezar a honrar a los menores, a los niños. Dejen a los niños en paz, caramba. Respeten a los niños. Mire, Jesús mismo les dijo a ustedes, les dejó palabras, que hay que volver a nacer uno para entrar al reino de Dios, y que es volver a nacer.

0: el templo de él, es el lugar donde se tiene que sentir más seguro. No puede haber otro lugar en el mundo donde sus hijos se sientan más seguros. Yo tengo 4 hijos. Mi hijo mayor ya tiene 25 años. Yo a mis hijos los veo como cuando tenía 1 año. A mis hijos los respeto. A mis hijos les he enseñado a respetar. Bien. Pero da pena como en Honduras, y no solo en Honduras, esto es a nivel mundial, que al menor tratan de culparlo de todo. Tratan de culparlo que si al padre le fue mal en el trabajo, tratan de culparlo de que si perdió el trabajo, de que cualquier cosa que pase en la vida, el culpable son los menores. Y eso es lo que hay que ustedes, nosotros como adultos, tenemos que guiar a nuestros hijos. Y crean a los muchachos, no le crean a Ariela, que dice que una niña de 6 años provoca a un maestro, o una niña de 6 años es la culpable que el maestro quiera abusarla. No le crean, créanle a sus hijos, por favor. Bajen la faja, bajen la chaqueta, bajen la vara y hable con...
1: Lo que dijiste, que es la realidad hoy en día, las niñas que provocan a los maestros, que están creando las páginas de OnlyFans. No, si pero, hay niñas que tienen
2: buenos
1: más...
2: Días.
1: No, buenos días.
2: Pero yo jamás en la vida he dicho que una niña de 6 años va a provocar a un maestro.
0: No, Pati, no. Sí, Ariela, lo dijiste esta semana y yo estaba llamando, no me cayó la llamada. Y insinuaste, si no lo dijiste, pero insinuaste...
2: Que no, tampoco, señor, sea serio. Sea serio, yo siempre le he dicho y le digo, padres, créanle a sus hijos.
0: Pero hagamos algo. Si yo te mando el video...
2: Buen día.
0: Donde yo te mando el video, que tú lo insinúas, te lo mando.
1: Bueno, muchas gracias. Continuamos. Bueno, imagínese decir, no, es el mandamiento, hay que cambiarlo. Honra a tu padre y a tu madre. Dios no se equivoca. Y también la Biblia dice, padre, no airéis a tus hijos, hijos, no hay que airar a sus padres. Pero Dios no se equivoca.
3: Sin duda.
1: Desde el momento, imagínese, ¿qué le va a enseñar usted a sus hijos? Que respeten la Biblia. Es que el problema no se encuentra, y yo entiendo, a mí nunca me pegaron. Y nunca he tenido problemas de alcoholismo, de nada. Bendito sea Dios, me enseñaron a respetar. Pero, como dice Ari, hay niños que con una palabra, hay niños que necesitan castigo, pero no maltrato.
3: No, pero la licenciada Ariela nunca ha dicho nada de eso. Ella lo ha dicho y lo ha dejado claro aquí. Ella nunca ha dicho eso. Ella siempre ha dicho que hay que creerle a sus hijos.
1: Claro.
3: Sin duda alguna. Continuamos con las comunicaciones al Lugarén. Francisco Morazán, adelante.
1: Hola, buenos días.
3: Olancho, adelante con su comunicación. Tenemos planta llena,
1: bueno,
3: ¿verdad?
1: Bueno, continuamos porque...
3: La gente,
1: ¿cuántos padres no están siendo abusados por sus hijos? ¿Cuántas abuelas no han sido abusadas por sus nietos? ¿Hemos visto? No, si es que estos, miren, están... Choluteca, buenos días.
4: Buenos días. Fíjate que estaba escuchando ese señor, yo, como él comparte, que dice que hasta deberían de cambiar... Ese versículo, qué barbaridad, cara. Ese a lo mejor es un padre alcahueto, a saber qué clase de hijos son los que críe. Sinceramente, da lástima. Como decía mi papá antes, el hijo se cría con rigor, se le enseña a tener ética, moral, a ser una persona entendida y educada. Y hoy es correcto lo que decía una señora. Los derechos humanos son los que han venido a arruinar todo esto, porque el padre tiene derecho a castigar a su hijo, porque usted sabe que si uno no corrige a sus hijos, entonces cría delincuentes, ¿no? ¿Ah? El hijo hay que corregirlo, hay que enseñarle a trabajar, hay que enseñarle a hacer cosas buenas, y si nosotros en el hogar fallamos un poco, para eso están los colegios. Antes por eso era que los creábamos como gente honesta, como gente honrada, porque los padres iban a las escuelas y le decían al maestro, maestro, aquí está mi hijo, si le falten algo, corríjalo, porque usted manda aquí en la escuela y nosotros en nuestras casas. Entonces, yo tengo 73 años, y yo recuerdo que todavía a los 26 años mi papá me hincaba y me castigaba.
1: Sí.
4: Y yo le tenía respeto a él y lo amaba mucho y lo he amado todo el tiempo, porque gracias a las enseñanzas que él me dio y me corrigió, yo nunca le he faltado el respeto a nadie ni nunca.

0: nunca he tocado algo.
1: ¿Y por qué a los 26 años lo hincaba?
0: ¿Ah? Porque ¿por qué? Antes había cosas que no eran correctas. Mm. Entonces él me decía, bueno, hijo, esto no se hace, mire, hínquese allí y ahí esté desde 15 minutos hincado para que usted reflexione lo que usted hizo. Y era algo bueno, era algo bueno. Entonces yo crié a mis hijos, por ejemplo, yo tengo 4 varones y una hembra. Yo crié a mis hijos en el mismo rigor que me crió mi papá. ¿Qué dicen hoy mis hijos? Gracias, papá, porque usted me supo crear, porque me enseñó a trabajar. Hoy vivo de las bendiciones de mis hijos. Mis hijos son tan buenos que derraman las bendiciones a diario en mi hogar, en mi casa. Yo, como le digo, tengo 73 años, ya no trabajo, yo vivo de las bendiciones de ellos. Y si yo no hubiera sabido crear estos hijos en el buen camino, andaría tal vez pidiendo, porque los hijos, cuando uno no los cría en el buen camino, agarran, no quieren a sus padres. Oh my God, mire esa muchacha castigar a su propia madre. No, hombre.
1: Bueno, muchas gracias, les pedimos que sean breves porque sí, tenemos planta llena, el tema es importante y continuamos. La Venta del Sur, buenos días.
2: Muy buenos días.
3: Buenos días.
2: Bendiciones ahí para todos. Mire, en sí no podemos culpar a nadie, porque la culpa es de nosotros como padres. Recordemos que a veces nosotros como padres nos enojamos cuando hay personas que tal vez de ya mayores nos dicen a nosotros, fíjese que mire a su hija ya haciendo tal cosa. Entonces lo que uno hace es enojarse, entonces desde ahí empieza, ¿verdad? Si uno se enoja, entonces está otorgando. Otra cosa que yo doy gracias a Dios, que yo tengo 4 hijos, tengo 44 años, tengo uno de 25, una de 19, una de 12 y uno de 5. Gracias a mi Dios que los hemos sabido educar y ninguno de ellos nos ha, bueno, a nosotros dos nos ha faltado el respeto. El respeto se gana, igual como decía, no me gustó el compañero como le dijo a Arielita, que Arielita decía que las niñas, que él le insinuó de que las niñas insinuaban a los maestros, mentiras. Eso no, yo estuve escuchando el programa, en ningún momento lo dijo Arielita, y sí, como le digo, nadie puede culpar a nadie, a los derechos humanos, ni a nadie. Lo único responsable somos nosotros como padres. Y me indignó ver esa muchacha, me da pesar la mamá no poder levantarle la mano. Yo no le voy a mentir que si yo fuera en su lugar, yo la hubiera agarrado a como diera lugar y la hubiera castigado y la hubiera encerrado, porque eso lo está permitiendo ella como madre. Yo no me voy a dejar, tengo 44 años, pero yo no me voy a dejar a de que una hija me vaya a levantar la mano y no poder hacer nada. Y como le digo,
3: no. ¿Y qué hace una mujer de 37 años también en la casa, imagínate, de su mamá viviendo todavía?
2: Sí, y entonces sí, las felicito a ustedes por pasar estas cosas, ¿verdad? Porque aquí está una de mis hijas viendo el programa y me dice, mamá, me dice, ¿cómo puede ser eso? ¿Qué puede pasar eso? Sí, amor, le digo yo, depende de la crianza, pero como le digo, se educa desde chiquito. Yo le digo a ella, puede tener 19 años, mientras viva conmigo, va a hacer lo que yo le diga. Entonces esa crianza viene desde abajo, como dice. Y bueno, les deseo un feliz día y bendiciones para todos, corazones.
1: Muchas gracias. Antes de antes, siempre. Ay, no, es que los padres de antes. No, yo tuve vecinos bolos y mal matadores de hijos terribles. Como también tuve vecinos lindos, educados, que enseñaban a sus hijos con amor, respeto. Siempre ha habido hijos que han tenido padres drogos, borrachos, como han tenido padres buenos.
3: No estoy ahí de acuerdo, la decisión de cada quien.
1: Yo
3: también,
1: porque voy a llevar a mi hijo que la maestra es para que letre, los padres para que eduquemos. Yo porque voy a decirle a un tío mío, una maestra, le pegaba con la cabeza en el pizarrón. No, esas cosas no se pueden dar nunca, nunca. No puede ser. Tiene que haber de parte de los padres ese trinomio de padre, los alumnos y los maestros. Con educación, con respeto a los maestros y también con respeto a los alumnos. Pero nosotros continuamos con buenas noticias. 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
3: Y continuamos con excelentes informaciones. 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
1: Así es, y nosotros continuamos con esta gustada sección de salud.

0: esta gustada sección de salud, ya me estaban preguntando, ¿a qué horas entra el médico? Pues aquí ya la tienen a la doctora Griselda Guerra Quiñones. Ella es cirujana pediátrica y para agendar sus citas puede llamar al 9596-6807. ¿En qué hospital, doctora?
1: También contamos también con el servicio en varios hospitales, pero ese es donde...
0: En Hospital y Clínica San Jorge, 9596-6807. Doctora, buenos días.
1: Muy buen día, gracias por la invitación y contenta de estar aquí con ustedes tempranito, brindando información importante para la comunidad hondureña acerca de temas de salud que son importantes.
0: Bueno, y un tema importante porque la ciudadanía lo ha pedido es... ¿Qué es un frenilo lingual corto y cómo pueden los padres identificar que su hijo podría tener este problema?
1: Ok, el frenillo sublingual, la lengua cumple muchísimas funciones. Es increíblemente maravilloso como un músculo no tiene hueso y nos brinda tantas necesidades para el cuerpo, tanto de la comunicación como la degustación y muchas otras funciones.
0: Bueno, perdón. Sí, doctora, continúe.
1: Generalmente el desarrollo de la lengua inicia entre la tercera y cuarta semana de gestación y esta está anclada hacia el piso de la boca y conforme va pasando el tiempo, este desarrollo se va separando la lengua del piso de la boca y eso hace que nosotros tengamos esa estructura lineal, transversa, abajo de la lengua, que es la que nos ancla la lengua hacia la cavidad oral.
2: Doctora, una consulta que también nos han dicho nuestros televidentes es que si eso solo se puede realizar con cirugía, ¿se puede o se puede intervenir de otra manera?
1: Bueno, esa es una pregunta muy importante porque casi siempre he tenido pacientes que consideran o le han manifestado otros profesionales de la salud que puede corregirse con cremas u otras soluciones caseras también. La vecina da opiniones acerca de ello. Y en realidad el frenillo, cuando es un frenillo corto que evita que el niño se amamante bien, que pronuncie las palabras adecuadamente como la R, la S, la T, la L, entonces deben de hacerse un tratamiento quirúrgico. No hay forma de hacer un tratamiento médico.
2: Bien, y también otra pregunta, los recién nacidos, ¿cómo puede afectar este frenillo en la lactancia, como lo decía usted, pero qué consecuencias puede tener este frenillo lingual?
1: Ok, hemos tenido pacientes que no tienen un crecimiento adecuado, su peso no tiene los parámetros conforme el crecimiento adecuados y eso también lastima a la madre, generando lesiones que son... prevenibles. Entonces, hay frenillos que son ultra cortos donde tenemos que realizar el procedimiento prácticamente desde los primeros días de vida y también hay otra segunda etapa donde empezamos a encontrar a los pacientes que es cuando tienen 2-3 años que empiezan a tener dificultad para pronunciar las palabras. A veces también los niños de esa edad en etapa preescolar no quieren comunicarse porque tienen esa pronunciación alterada y les da como pena hablar. Entonces, también he tenido padres que han llegado con problemas de comunicación con sus hijos y tal vez no es un frenillo, ¿verdad? Y ellos creen que con la cirugía va a mejorar. Pero no, también hay otros trastornos que no están ligados al frenillo que también se deben de abordar.
0: Muchos padres están optando hoy porque yo conocí una niña que tenía problemas de comunicación y es que tenía una pronunciación, pero visitó la fonióloga y fíjese que hoy, o sea, habla súper bien. Entonces muchas veces tal vez no es un frenillo,
1: exacto,
0: sino que una forma que adoptó de hablar diferente, porque sí, hay veces que hay niños... muchos niños que miraban los Teletubbies, ¿se acuerda? Y eran puras tonteras que aprendían. Entonces la madre decía, no, lo voy a llevar donde el doctor, de seguro es que tienes el frenillo. Y era una forma tonta que habían aprendido de hablar, pero esa niña fue donde la fonióloga estuvo en tratamiento y hoy habla perfectamente, doctora.
1: Sí, claro, hay alteraciones que no son parte de algo estructural. Si esto es estructural, obviamente el tratamiento es quirúrgico, pero si fuese algo más de apoyo, ¿verdad? En cuanto a fonología, también hay problemas de audición que no los hemos detectado y al momento de ya poder comunicarnos, presentamos nosotros esas alteraciones. Entonces, no todo es el frenillo, pero sí es importante que un personal de salud calificado sea quien determine qué es lo que va a seguir con este paciente. Entonces, como le digo, hay dos etapas importantes. La etapa del recién nacido, que es cuando se están amamantando y hay dificultad para amamantarse. Y la segunda etapa, que es la preescolar, entre los 18 a 24 meses, el máximo desarrollo lingüístico de los niños. Y después de esa edad ya tenemos que poner alertas si nosotros vemos que es nuestro hijo lleva un poco de retraso en el hito del lenguaje.
2: Doctor, en redes sociales se habla de un diagnóstico excesivo. ¿Hay intervenciones quirúrgicas que no son necesarias?
1: Fíjense que, bueno, como cirujano pediatra responsable, no puedo decirle que nosotros vamos a realizar un procedimiento sin necesidad. En el momento que nosotros vemos que en realidad el problema no es estructural, lo referimos hacia un apoyo donde le pueden dar terapia de lenguaje y otros apoyos también psicológicos, porque también hemos tenido pacientes como el tema que estaban tocando ustedes de abuso, que los niños tal vez a esa edad no se comunican y al final, ¿verdad? Son muchos factores que pueden influir en la comunicación de los niños, pero en la parte estructural generalmente si nosotros vemos que no hay una necesidad de una cirugía, no realizamos el procedimiento. Doctor, obviamente eso es guiado por un especialista.
0: ¿Y qué riesgo hay de no ser atendido a tiempo este frenillo lingual?
1: Bueno, entonces hemos visto que los niños que no se operan, ¿verdad? Bueno, empiezan a tener un muy bajo peso, por ejemplo, los que son de frenillo ultra corto, muy bajo peso, y aparte eso va alterando muchas hormonas a nivel sistémico, porque obviamente no solo se trata de su crecimiento, sino que también lo que conlleva tener un bajo peso. Después, con el tiempo, también la autoestima, ¿verdad?, de este niño se ve afectada porque no es un niño que se comunica, no es un niño que participa, que también tiene un deterioro en su autoestima. Entonces, es importante también abordarlo. La comunicación es súper importante para nosotros.
0: Bien, doctora, me llama la atención, discúlpeme, en las imágenes que estoy viendo sale una persona ya con bigote. O sea, esto puede ser operable también ya mayor la persona, porque aparece ahí con bigote, entonces puede, bueno, ser operada una persona.
1: Lo ideal es que se opere antes de que inicie su desarrollo de foniátrico, o sea, antes de los 3 años. Okay. Obviamente he tenido pacientes que han llegado a mi consultorio de 15, 16 años, y yo soy sincera, o sea, la verdad que a esta edad no es ya algo reversible. Entonces son esas personas que hablan con la D, en lugar de la R, ajá, exacto. Entonces, la verdad que no se recomienda porque ya pasó su etapa como para mejorar. O sea, ni con toda la terapia del mundo eso va a ceder.
0: Mi abuela tenía algo cuando estábamos pequeños y es que muchas veces llegaba gente y le quería hablar a uno. Y mi abuela le decía, no, háblele correctamente. Háblele
1: sí,
0: correctamente.
1: Eso pasa mucho.
0: Entonces, la adicción de una persona depende también, no le hable a los niños, porque luego los niños empiezan a hablar.
2: Chiquito.
0: No, y sí. No, háblele correcto. Mira ese que le digo, ve, con bigote, y dije yo, no. Ok, entonces, háblele correctamente a sus hijos, evite que sus hijos miren programas donde distorsionan el lenguaje, donde aprenden a hablar de diferente manera, y al final ellos se ven afectados cuando se trasladan ya a la escuela.
1: Otra cosa es que, por ejemplo, he visto mucho que las mamás casi siempre solo permiten que señalen los objetos. Eso no favorece tampoco el desarrollo cognitivo del lenguaje y es preferible llevar al reto a su pequeño para que este pueda decir las palabras correctamente, porque sí, también, como le digo, es súper importante nosotros estimular en casa también la comunicación.
2: Doctora, tenemos preguntas ya de nuestros televidentes que a través de redes sociales ellos se han interesado sobre este tema. Y bueno, dice, todos los niños con frenillo lingual corto tienen dificultades para amamantar. Eso ya nos lo respondía, doctora.
1: Sí, casi todas, la mayoría presentan, incluso ese es el motivo de consulta en mi consultorio cuando tienen problemas para amamantarse.
2: ¿Es cierto que todos los bebés con frenillo lingual corto necesitan cirugía?
1: Sí, si tiene un frenillo corto es una indicación quirúrgica.
2: Bueno, y otros que dicen, ¿es verdad que el frenillo lingual corto desaparece por sí solo con el crecimiento?
1: Eso es falso. O sea, hay algunos frenillos que no son tan cortos. Tenemos frenillos que son de la punta a la mitad de la lengua, para que entiendan, y posterior. Entonces, hay algunos frenillos que no son tan cortos y a veces pueden elongarse, pero los ultra cortos tienen indicación quirúrgica.
2: Bien, más preguntas, porque esa ya las respondió la doctora.
0: ¿Qué riesgos tiene esto en un niño, doctora?
1: Posterior a la cirugía,
0: sí.
1: Tenemos algunas complicaciones que son inusuales, o sea, no son usuales. Esas son, por ejemplo, que formen mucoceles o pequeñas como formaciones cuando hay una lesión de la glándula. Entonces, eso es importante porque yo he tenido pacientes que han sido intervenidos por no profesionales que deben de realizar el procedimiento y lesionan las glándulas que están debajo de la lengua. Entonces, me ha tocado reoperar complicaciones de algunos profesionales de salud que no están capacitados. En otros países, pues, se realiza por el servicio de otorrino, se realiza por el servicio de odontopediatría y por el servicio de cirugía pediátrica. Esos son los tres facultativos que podrían realizar el procedimiento. Pero, por ejemplo, medicina general no debe realizar este procedimiento. ¿Ok?
2: ¿Siempre hay que ir con un especialista?
0: Siempre. Por eso es importante en las escuelas que los maestros remitan a estos niños, le digan a sus padres, mire, lleve su niño al médico, pero que no lo hagan natural, que el niño llegue, que no pueda pronunciar la R, la S, que lo haga de diferente manera, la S como Z. Y eso es importantísimo, que los maestros hagan acompañamiento a los niños para que ellos no sufran este bullying, porque muchos niños que son, que uno parece que son sacados o guirros, burlistas, malcriados, y dicen hacer bullying a este tipo de niños. Entonces, que los maestros acompañen a sus padres para que puedan hacer lo correcto esta cirugía, doctora. ¿En el hospital público hay?
1: Sí, también hay en el hospital público. Lo único es que, obviamente, las carencias que tenemos a nivel general de salud.
2: Claro.
0: No, espéreme, doctora. ¿Qué dijo?
1: Es que no le entiendo bien.
0: La carencia. Hay carencia en el hospital público.
1: Sí, sí hay.
0: Ah.
1: Sí, sí hay.
0: Mire,
1: sí
0: la hay. Doctora está diciendo que hay carencia. Los que deberían de saber no saben. Pero aquí les decimos, hay carencia. Hay carencia en los hospitales públicos.
1: Sí hay.
0: No podemos seguir limitando al que no tiene.
2: Migaza,
0: no podemos seguir limitando. Ah, sí, el que tiene sí puede irse a hacer una cirugía, porque lo pueden hacer en el hospital privado.
2: ¿Cuál es el costo de una cirugía, Alejandra?
0: ¿Cuál es el costo de una cirugía?
1: Más o menos anda como en unos 8,000 lempiras el procedimiento.
0: Ah, poco.
2: Sí, pero para
1: es
2: alguien
1: un procedimiento
2: que no tiene
1: rápido, solo tarda 5 minutos, se realiza con sedación. Eso sí, yo recomiendo siempre que sea, obviamente, por un cirujano pediatra o las especialidades que mencioné, pero en el país es más por un cirujano pediatra.
2: No, y las indicaciones, nosotros, doctora.
1: Sí, es que nosotros contamos con anestesiólogos también, eso es importante, el riesgo anestésico. El riesgo anestésico en un recién nacido es alto, o sea, tenemos que nosotros estar con un profesional que conocemos, que sabemos que puede manejar la vía aérea de un menor, porque al momento de liberar la lengua, eso puede ocluir la vía aérea. Entonces, tiene que ser un equipo profesional, ¿verdad?, que pueda brindar esto.
0: En
1: el público sí hacemos el procedimiento, pero obviamente las listas y la mora de lo que tanto hemos hablado en los medios de comunicación.
0: Pues, hay mora quirúrgica.
1: Sí, hay mora.
0: Bueno, en esta Honduras los niños pueden rectificar este frenillo lingual. En la otra Honduras, condenados a quedarse así por la mora quirúrgica. Ruego a Dios, pido a Dios que haya esa equidad en salud y en educación, pilares importantes para que una nación salga adelante. No se enojen, igual no me importa. ¿Sabe por qué? Porque yo estoy llamada a que esos niños, yo soy la voz del que no puede hablar, del que no es escuchado, hable como habla, surgió, donde su voz sí se escucha. Esa es la idea principal de nuestro director, que su voz también se escuche a través de la doctora, a través de Ivania, a través mío, a través de Ariela, a través de todos. Dios nos ha prestado este canal para que se escuche. Aquí no pueden venir diciéndonos, la mora quirúrgica no existe, existe. Y siempre el más desposeído es el que paga las consecuencias de esta mentira de muchos que andan sobando la espalda. No, aquí todos son servidores públicos, deben de contestar. Y sobre todo, a mí me da tristeza cuando dicen que 11 años ha pasado alguien para que un alcalde le conteste. ¡Ah! Y a mí me ha tocado esta semana que un alcalde, uno lo llama, ustedes son funcionarios públicos. Si usted no puede, ponga a alguien que pueda.
1: Así es.
0: Están llamados a responderle a la gente. En medicina, gracias a Dios por este programa que hoy está dando respuesta a ustedes. Ruego a Dios que en los hospitales públicos, en los centros de salud, puedan tener esa equidad. Los niños, equitativamente, todos podamos ser atendidos. Porque a mí me gustaría ir al, a no estar pagando, ir al público.
2: Ir al público,
0: si a mí me tocara algo ahorita, tengo que ir al público porque no sé cuánto me va a costar. Entonces, pilares que son importantes, que tienen que dar respuesta, salud y educación. Sus palabras finales, doctora.
1: Pues muy agradecida con ustedes de comunicar a la población temas de importancia y gracias por la invitación, porque en realidad es primera vez que estoy aquí, estoy sorprendida del staff y de toda la logística que tienen como equipo, y los felicito para que sigan adelante y así brinden toda esta información y estas opiniones que son importantes para todos nosotros como hondureños.
0: Muchísimas gracias, gracias a la doctora Carla Griselda Guerra Quiñones, ella es cirujana pediátrica y atiende en Hospital y Clínica San Jorge, 9596-6807. 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Continuamos.
2: Así es. Muchísimas gracias, doctora. Gracias. Hemos culminado con nuestra sección. Salud.

0: requerido por fiscalía. El ex de las gloriosas, Roosevelt Hernández, se defiende argumentando persecución política, siguiendo el guión de quien manda en PLR. Antes declaró nada que ver con organizaciones civilonas. Entonces, ¿qué ondas con persecución? Brinco del diputado Eder Mejía ante sondeo de opinión donde se cuestionan los primeros 100 días de la administración Azfura. El estudio, basado en 10 puntos, pidiendo el lloreño tiempo extra, remarcando que estaremos mejor, que se vea unánime reacción. Sobre en veremos reformas en política, no todo color de rosa, refiriéndose Carlos Hernández de ASJ, demandando al oficialismo una mirada directa en seguridad, empleo, salud, educación, porque no es lo mismo verla venir, se entiende. Encuestas van, vienen, suman, entra la percepción ciudadana cuando la no gubernamental Honduras verifica que en materia de cuentos chinos, declaraciones, los que estaban lideran, siguen los que están y los rojo, blanco, rojo, más percudiditos. Los extendidos cabildeos sobre reformas electorales parecen por aterrizar esta semana, sin que se conozca el camino o frecuencia de las energéticas, mientras son millones de pérdidas al mes ante descomunal fracaso de un tal programa de reducción de pérdidas que el ex a diario remataba era un éxito sin precedentes, como el anunciado segundo viaje del hombre a la luna. El diputado Mario Pérez anuncia pelotón del Congreso, Procuraduría General y Cancillería hacia Washington a poner en claro que juicios políticos enmarcados en derecho ante obvia conspiración para fracturar el proceso y lavarse las manos con una transición en 2 años. Salió cachinflín el proyecto. Vicepresidente del Congreso de la República, Godofredo Fajardo, el diputado sin partido, ha expresado que percibe un ambiente peligroso en cuanto a reformas electorales, ya que no se observa que quieran aprobar la despolitización del CNE, ni de las mesas receptoras de votación y mucho menos la segunda vuelta. Solo quieren reformas cosméticas de forma, pero nada sustancial de fondo, sentencia Godo. Reconocimiento a la People, dando su lugar, visibilizando a compatriotas afrodescendientes destacadas en salud, educación, economía, política, cultura, deporte, arte y de compraparte en especial evento, la designada presidencial María Antonieta Mejía. El exportero, hoy diputado Salomón Nazar, en la historia, entre los tres que fueron al Mundial 82, se fue a la delantera anotando gol al aprobar el Congreso reformas a la Ley de Protección al Adulto Mayor, fortaleciendo a miles de cipotes en sus derechos. Buena esa, repiten seguidos mensajes. Como el dicho, dime con quién andas. Del Mundial, el titular de la FIFA, Gianni Infantino, salió trastornado, promoviendo al mejor postor el próximo del 2030. Y la Unión Europea, la UEFA, que es lo mismo en materia del deporte, lo mandó a volar. Donald Trump lo propone para Naciones Unidas. ¿Qué hemos hecho, señor? Política a las caras. Jorge Godoy, edición. Roy Arthurs, HCH.
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2: Así es, 8:31 de la mañana y desde cabina de HCH Radio continuamos informándote.
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5: Puesto los ojos en Jesús, el autor y consumador de la fe, el cual, por el gozo puesto delante de él, sufrió la cruz, menospreciando el oprobio, y se sentó a la diestra del trono de Dios. Hebreos 12:2. Así que cuando seamos acosados por nuestros propios pecados que nos envuelven, atormentan y nos hacen sentir culpables, miremos a Jesús, porque Él también pasó por una lucha así. Pero a diferencia de nosotros, dice la Biblia que Él no pecó. Aunque le costó mucho padecer todo, fue fiel a su Padre Celestial. Así que mantengámonos firmes en el amor de nuestro Padre, porque en Él tendremos recompensa.
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1: A esta hora de la mañana continuamos con las informaciones de último momento. Una persona muerta aquí en la capital de la República. Con toda esta información, nuestra compañera Jocelyn Flores. Adelante.
2: Gracias, buenos días, compañeras en estudios, televidentes de HCH Televisión Digital. Mucha atención a esta información de último momento que se registra a esta hora de la mañana en la capital de la República. Estamos ubicados en uno de los pasajes de la colonia Brisas del Picacho. Lamentablemente se reporta una muerte violenta. Lamentablemente suman y siguen los hechos violentos. Hoy, en horas de la mañana, este joven fue brutalmente golpeado. Es decir, que lo mataron con saña a pedradas. Los vecinos, pues yo creo que no escucharon nada. No escucharon nada los vecinos, hemos conversado con ellos extra cámaras y nos han manifestado que no conocen a la persona. Obviamente las imágenes son bastante fuertes porque le dieron con un bloque en su rostro. La herida fue tan fuerte que él falleció de manera instantánea. Los vecinos al salir y observar pues a esta persona tendido en el suelo boca arriba, de inmediato se comunicaron al Sistema Nacional de Emergencias 911 reportando una persona muerta. Al llegar, autoridades de la Policía Nacional constataron el homicidio. A simple vista podemos observar que la víctima viste un pantalón negro y zapatos del mismo color, delgado y trigueño. Repito, hasta el momento la identidad de la víctima está como desconocido y los vecinos argumentan que no lo conoce, ¿verdad? Vamos a estar a la espera de que llegue el personal del Centro de Medicina Legal y Ciencias Forenses para que procedan a realizar el levantamiento de este joven que lamentablemente ha perdido la vida de manera violenta, repito, en la colonia Brisa del Picacho en Tegucigalpa. Caballero, muy buenos días. Lamentable, ¿verdad?, que se siga derramando tanta sangre en el país.
3: Sí, fíjense que tenemos que tener más seguridad aquí en Honduras. Tegucigalpa, Comayagüela y sus alrededores, porque es demasiada muerte que han estado ocurriendo en el país.
2: Ahora, ¿esta colonia es tranquila o es...?
3: Siempre, esta colonia, yo tengo de vivir aquí 17 años y siempre he sido tranquila, pues. No había pasado nunca nada de esto.
2: ¿No conocen ustedes a la persona
3: muerta? No, no se conoce, fíjense.
2: Y lamentablemente aquí no hay cámaras de seguridad.
3: No, no se encuentra.
2: Bueno, muchísimas gracias. Así la información a esta hora de la mañana, compañeros y televidentes. Junto a mi compañero José Aguilar, qué placer saludarles. Buenos días.
4: Bueno, y nosotros continuamos y nos trasladamos hasta allá, Esparta, Atlántida, donde nuestro compañero Ramón Maldonado dice que la elección de la reina infantil ya dio inicio a la feria patronal de ese lugar. Ramón, contigo.
5: La Feria de Esparta Atlántida dio inicio el día de ayer con la elección de la reina infantil, que fue disputada por cuatro inteligentes niñas que fueron extraídas del jardín de Esparta Atlántida muy cuidadosamente. La corona fue ganada por la niña Digna Pastora Marquina, de 9 años de edad, quien llegó en representación de la comunidad de San José, siempre aquí en el municipio de Esparta. El coordinador de eventos de esta feria, el licenciado Aníbal Baquedano, asegura que estará lleno, sobre todo de cultura, esta feria.
6: Sí, estas actividades, por ejemplo, están diseñadas desde ahora, que son las actividades previas a la gran feria patronal. Elección de la reina infantil, elección del rey feo, y vamos a arrancar ya el 8 de agosto con la alborada y la coronación de la reina juvenil. Y entre las actividades que tenemos, actividades de tipo social, económico, cultural, deportivo, creo que es una feria muy bonita, que tenemos todos los componentes que tienen que ver con las tradiciones y las costumbres de los pueblos.
5: ¿Hay sorpresas durante esta festividad patronal?
6: Bueno, no tanto sorpresas, porque ya tenemos todo el programa. comenzando con la elección de las reinas y el rey feo. Y tenemos una serie de actividades, creo que son 21 actividades que están. Desde, como ya le dije, que carrera de niños en caballitos de palo, concurso de comelones, baile de entaconados, concurso de bebedores, una maratón masculina y femenina. Tenemos la gran expoventa en el Instituto Jacobo P. Munguía el día 13. Tenemos la Feria de Emprendedores, la Carrera de Cinta, Fiestas Bailables, una serie de actividades, también el Palo Encebado.
5: El próximo sábado se estará desarrollando la esperada carrera con cinta en este sector de Atlántida, donde ya muchos jóvenes y adultos se han inscrito ya para participar en este gran evento durante la Feria de Esparta Atlántida. Un informe enviado desde el municipio de Esparta por Ramón Maldonado. Muy buenas.
1: Bien, continuamos con las informaciones y vea usted, han requerido a una fémina al intentar introducir presunta droga al centro penitenciario de Ilama, Santa Bárbara. Una mujer fue requerida en este centro y bueno, a través de los estrictos controles de seguridad tecnológicas implementados por la Fuerza Nacional de Control de los Centros Penitenciarios, frustraron este intento al ingresar presunta droga durante este proceso de visita de fin de semana. Como parte de este procedimiento legal, la sospechosa fue evaluada por el personal de medicina forense del Ministerio Público, que confirmó la extracción de un envoltorio oculto en sus partes íntimas, el cual contenía una presunta sustancia ilícita. Posteriormente, la mujer fue puesta a disposición de la Dirección Policial de Investigaciones de PI, donde se continuará con el proceso investigativo y judicial por el supuesto delito de tráfico de drogas agravado en perjuicio de la salud pública del Estado de Honduras. Requieren a esta fémina al intentar introducir presunta droga al centro penitenciario de Ilama, Santa Bárbara. Continuamos con las informaciones. Y bueno, en la zona oriente del país, allá exactamente en Moroselí, están implementando para hacer turismo. Esto para fomentar el turismo y bueno, toda esta información nos las tiene Julio Ruiz. Adelante, Julio, con usted.
7: Compañeros, efectivamente, hay muchos municipios que tienen encantos para poder promocionarse. Hablamos turísticamente, pero si las máximas autoridades de un palacio municipal no les interesa este tema, quedan estancados y da pesar. Hemos hecho recorridos en lugares que son muy bonitos. Nuestro departamento tiene bellezas naturales, culturales, religiosos y de todo. Aquí en Moroselí, parte de ello, mire cómo se exhibe, pero no ha habido una promoción verdadera. A través de la oficina de turismo, dicen que hay buenos proyectos para estos próximos años. Me encuentro con, bueno, la responsable en estos momentos. Lorena, cuénteme de estos importantes proyectos que son para beneficio de este municipio.
8: Bueno, aquí estamos, Julio, pues rescatando lo que años anteriores, ¿verdad?, se había olvidado en administraciones anteriores. Ahorita tenemos nuestro alcalde municipal, Melvin Matamoros, que él, al igual con toda la corporación municipal, estamos muy interesados en lo que es el turismo, en rescatar el turismo de nuestro municipio, que tenemos el pocito del Señor de las Aguas, de nuestro Cristo Negro, tenemos las aguas termales, tenemos nuestro río, tenemos la Poza de la Bruja, ¿verdad?, que estamos muy interesados y estamos trabajando en proyectos para rescatar todo nuestro turismo.
7: ¿Definir una ruta turística acá?
8: Sí, también, sí.
7: Eso es importante porque cuando viene estas épocas festivas, bueno, decirle, aquí tenemos, miren, los lugares que usted puede visitar, pero no encontramos nada. Sí, en la web o información.
8: En todo eso estamos trabajando, en la ruta turística, en nuestra información, ¿verdad?, en rescatar también lo que fue la trayectoria de Francisco Morazán desde los años anteriores y, como le dije, en proyectos.
7: Hay mucha historia que contar de Moroselí.
8: Demasiada historia, sí.
7: Tienen bellezas naturales y si hablamos de productividad, no digamos.
8: Claro, tenemos nuestros productores de café, de azúcar, la caña, ¿verdad?, que de ahí se produce el azúcar, nuestras rosquillas aquí dentro del municipio.
7: La zona de reserva.
8: También la zona del Chile, sí.
7: Sí, y la inversión que posiblemente se vaya a tener es considerable. Caso de las aguas termales, que solo vemos que nada más en lo,
8: Ahí estamos ahorita.
7: El recurso ahí, pero no hay pilas, ¿verdad?
8: No, pero ya se está trabajando en eso, en el proyecto de las pilas, para dar una mejor atención a nuestros visitantes y a nuestros turistas.
7: ¿Se está ya en ese proyecto?
8: Sí, ya se está trabajando en el proyecto, sí.
7: Ok, es parte de las ideas o iniciativas de proyectos que tienen para pues promover parte de lo que es Moroselí, que también es un municipio encantador, pero que no ha habido un interés de promocionar todas sus bellezas, todo el potencial que tiene. Y aquí en esta segunda nueva administración se va a apoyar considerablemente. Con este informe nosotros volvemos a este estudio central.
1: Atlántica del país con nuestro corresponsal Wilmer Montoya, donde nos informa que la Red Mundial de Jóvenes Políticos de Atlántida realizaron actos de juramentación. ¿Con qué objetivo? Adelante, Wilmer, con usted.
9: Con el objetivo de ser tomados en cuenta en las elecciones de nuestro país, los jóvenes de diferentes partidos políticos realizaron un evento importante en el cual, de esta forma, lo hicieron para que esto se pueda tomar en cuenta ellos cuando sean o elegidos a un cargo de elección popular.
10: Pues el objetivo de nosotros como red, principalmente, ¿verdad?, es poder ser voceros de la juventud del departamento de Atlántida. Yo, como director de la Red Mundial de Jóvenes Políticos de nuestro departamento, me comprometo con la juventud, no solamente a alzar la voz, sino que también a buscar espacios para los jóvenes, a buscar oportunidades de educación, de empleo, porque los jóvenes no somos el futuro de una nación, somos un presente vivo que merece oportunidades y que merece transformar la sociedad y que se le dé esa oportunidad.
9: ¿Y quiénes están representados y de dónde?
10: Realmente somos una red que estamos representados por los diferentes partidos políticos de nuestro país. Hay nacionalistas, liberales, libres, DC, PINU. Todos los partidos políticos tienen un representante aquí con nosotros y nuestro mayor objetivo como Red Mundial de Jóvenes Políticos es poder representar a Honduras a nivel internacional. Hemos estado en diferentes procesos electorales observando eso que es democracia para también aprender de esos procesos y traer esas técnicas y formas a nuestro país para poder ir evolucionando en lo que son los procesos electorales. Como red también nos acercamos a lo que es las comunidades, a prestar nuestro servicio. Estamos integrados por diferentes profesionales, por médicos, por psicólogos, por abogados, y hacemos brigadas profesionales en donde ayudamos a las personas que necesitan de nuestro talento, porque si Dios

0: como jóvenes que les den oportunidades para participar como alcalde, como diputado, como regidor, todo.
1: Claro que sí, es como una red, ¿verdad?, que nos impulsa a ser líderes, nos prepara y nos organiza a futuro, y esperamos que sí se nos tome en cuenta para futuros cargos a elecciones populares y generales.
0: Este ha sido un informe de Wilmer Montoya para HCH Televisión Digital desde Ciudad Puerto de la Ceiba.
2: Muchas gracias a Wilmer Montoya, y nosotros continuamos con buenas noticias. 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
4: De aquí, de La Joya, Pati.
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2: ¡Me encanta! ¿Cuál es su nombre?
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2: ¿Sí?
4: 99.
2: ¿Sí?
4: 85. 79. Pati, el doctor no me lo podrá llevar a la clínica, que es que fíjese que yo soy una persona de tercera edad y me da miedo andar sola. Si me
2: ¿Pero a dónde quiere que se lo lleve?
4: Ahí al Multiplaza.
2: Perfecto, segundo nivel, Mall Multiplaza, a las 10 de la mañana abren, ahí se lo va a llevar.
4: Ah, sí. Vaya pues, ahí voy a ir mañana.
3: Dele, con mucho gusto, vamos a estar ahí también operando, gracias, los domingos.
4: Gracias, doctor, gracias.
3: Muchísimas gracias a usted.
2: Ahí se lo lleva el doctor
3: Muchísimas
2: Bello.
3: Muchísimas gracias y felicidades a nuestra primera ganadora de agosto. Estése muy pendiente de los espacios de los noticieros de HCH, no, que vamos a tener más premios. Y también estésen pendientes de redes sociales, que siempre tenemos regalitos también ahí.
2: Pati, por favor, hágame el conecte con el novio de casamentera y papá de Rufiandán. No, ahí él está en el segundo nivel de Mall Multiplaza. Y allá vaya, no, búsquelo. Llegar. Yo no ando con eso. No, soltero. Ahí que vaya, búsquelo allá. No. Pero continuamos con un último momento.
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6: Bien, adelante, Cris y Estrada, han capturado a varias personas. Adelante con esta información.
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7: Bueno, escuchamos por acá. ¿De qué lo están acusando, amigo?
8: Desconozco.
7: ¿Usted estaría detrás de la tala de madera en el merendón?
8: Desconozco.
7: ¿Habría asesinado personas en el merendón?
9: ¿A qué se dedicaba? ¿A qué se dedicaba?
8: A la cría de ganado.
7: ¿Qué estaba haciendo cuando lo detienen, amigo?
8: No, tranquilo.
7: ¿Son inocentes ustedes de estos delitos que se les imputan?
8: Inocente.
7: ¿Existe la banda Juan el Malón?
8: No existe.
7: Bueno, estábamos escuchando por acá declaraciones. Dos personas detenidas en la

0: últimas horas aquí en San Pedro Sula. Presuntamente estarían detrás de un rosario de delitos cometidos en los últimos días en el Merendón, los asesinatos que se han estado registrando en esta importante reserva natural, y asimismo también se les acusa de delitos como ser delitos ambientales, la deforestación y venta contrabando de la madera de color que se obtenía desde esta importante reserva. Escuchamos al comisionado jefe de la policía, Enrique Lanza, a continuación.
1: Delitos ambientales y otra línea de investigación por desplazamiento forzado. Esta es una estructura criminal, como lo hemos estado observando, de alias Juan el Malón. La integran tres personas. Esta mañana fueron capturados dos y estamos todavía en lo que es el seguimiento y vigilancia de la tercera persona. Con esta operación de alto impacto, pues la Policía Nacional está recobrando, lógicamente, la seguridad y la paz ciudadana en esos lugares que hemos focalizado. Esta operación inició, como todos lo sabemos, el día jueves de la semana pasada con los allanamientos, donde acá también podemos observar cámaras de seguridad que se le decomisaron a esta estructura criminal, motosierras, tenemos un camión lleno de madera de color y dos vehículos pick-up. Ya con esto, pues prácticamente esta estructura criminal queda desarraigada en Las Peñitas.
2: Atemorizada a toda una comunidad ahí en Las Peñitas, en el Merendón, tenía este Juan el Malón.
1: Así es, estaban atemorizados. ¿Y qué es lo importante de esto? Que la denuncia ciudadana es fundamental. Conversando con los fiscales que en su momento pues llegamos a la zona, desde esta persona tenía expediente investigativo por tema de delitos ambientales desde el 2008. Y la Policía Nacional pues lo focalizó y los resultados son los que estamos viendo esta mañana.
0: Comisionado, ¿cuáles son los delitos que formalmente se le imputan a los capturados?
1: Formalmente se le imputan tres líneas de investigación por el delito de asesinato. También, como les comenté anteriormente, tenemos líneas de investigación por desplazamiento forzado y delitos ambientales.
0: Bien, hemos escuchado de esta manera al comisionado jefe de la Policía Nacional en la región noroccidental, Enrique Lanza, quien nos ha dado a conocer de esta captura de impacto. Anteriormente se realizaron allanamientos el jueves anterior, ya lo escuchaban ustedes, en búsqueda de estos individuos. Sin embargo, ayer en horas de la noche se ha registrado pues el detenimiento de ambos individuos. Estaremos dándole seguimiento al caso, compañeros. En cámaras de Emanuel Peña, Cris Estrada les informa. Vamos a retornar con ustedes hasta estudios centrales en Tegucigalpa.
3: Bueno, muchas gracias a nuestra compañera Cris Estrada y nosotros continuamos. Me han mandado la foto de este pequeñín bello, precioso, y con mucho gusto aquí lo saludamos. Este día la familia Andino Ulloa se encuentra de fiesta celebrando los 2 años de su nieto Matthew D'Alessandro Martínez Andino. Su madre Elena Victoria Andino Ulloa y todas en casa le colmarán de finas atenciones y peticiones al Señor Jesucristo para que continúe dando sabiduría, paciencia, llena de salud a su pequeño. Feliz cumpleaños, mi amor, le dice Fátima Ulloa. Que Dios les bendiga. Y también me han estado llamando y me dicen, Pati, por favor, deme esta denuncia. Yo con gusto lo hago. Pati, por favor, quiero hacer esta denuncia urgente, por favor, un llamado a las autoridades del Instituto Nacional Penitenciario que no tienen acuerdo, que están por acuerdo y que salen. Que solo salen los que están por acuerdo, no se entiende. Por favor, páseme esta denuncia, que nos paguen. Yo creo que los que no tienen acuerdo no les han pagado y piden, por favor, que les paguen, porque tienen que mantener sus hijos, dice. A los que no les han pagado el Instituto Nacional Penitenciario, pues que les paguen. Nosotros nos tenemos que ir. Se encuentra nuestro abogado Rafael Jerez en asuntos legales. Y esta mañana, ¿cuál es el tema que va a tener, Rafi?
4: Asuntos migratorios.
3: Asuntos migratorios. Asuntos, sí, migratorios. Qué importante usted esté ese. Te queremos, Rafi, dice nuestra compañera Ariela. Rafi, que Dios le bendiga y usted esté pendiente porque esto es importante, tanto lo de salud como legal, para que usted se asesore y no le tomen el pelo.
5: Para nuestros compatriotas también y para las personas que tienen familiares en el exterior, es importante que se conecten a través de nuestras plataformas digitales en HCH Televisión Digital, YouTube, Facebook y en la página web.
3: Así es. Y para las autoridades del Seguro Social, hagan lo correcto. Nosotros pagamos para que usted haga lo correcto. No más alianza, pongan las máquinas que se han comprado, no más alianzas, denos una mejor calidad de atención en el Seguro Social. Lo exigimos porque pagamos. Tengan ustedes un feliz fin de semana.

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0: Así es, así es, así es. Y continuamos desde cabina de HCH Radio junto a usted, haciéndole compañía en este sábado por la mañana. Ya luego de una emisión de noticias, donde nos hemos puesto al día un poco de lo que ha acontecido en las últimas horas. 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Y también puede sintonizarnos a través de las diferentes frecuencias a nivel nacional. Nosotros estamos contentos, agradecidos con el Señor a esta hora de la mañana, 9:07 de la mañana ya. Ya son las 9:07. ¡Wow! ¡Qué rápido se va el tiempo! En el sábado primero de agosto, su servidor Julio César Rodríguez le acompaña y le quiero compartir una porción hermosa del libro de Corintios. Recuerde comunicarse con nosotros, 94-20-07-66. 94-20-07-66. Háganos llegar su mensaje de audio. Puede llamarnos también, por supuesto. 94-20-07-66. Hola, hola, bendiciones, buenos días.
1: Bendiciones, hermano.
0: Hola, ¿qué tal está usted?
1: Bien, hermano, mire que aquí lo estoy saludando de la ciudad de La Paz.
0: ¡Ay, desde La Paz! ¡Qué bonito!
1: Sí. Me alegro escucharlo este día hermoso sábado. Y, hermanos, vi que yo le estaba pidiendo una petición. Yo no sé usted si me puede hacer una oración profundamente. Mire que nosotros estamos de aquí de La Paz, hablándole a usted.
0: Sí, sí, sí.
1: Nosotros somos bien amigos de un muchacho que se extravió el sábado pasado. Ajá. Y está ajustando 8 días. Ajá. Y mire que nosotros los amigos de él estamos bien dolidos porque a él no lo encuentra ni la madre.
0: Sí.
1: Y nosotros, vieras qué dolidos estamos por él.
0: Wow.
1: Porque fue una persona muy educada con nosotros, muy tranquilo.
0: Sí.
1: Y no sé en qué pasos anda el muchacho, ¿va? Pero vi que yo pido una oración profunda con usted para que Dios, si le hicieron daño a él, pues la gente, el Dios sabrá qué va a hacer con esa gente que le hicieron daño. Pero nosotros los amigos que fuimos íntimos amigos de él, estamos bien dolidos porque lo que le ha pasado a él es muy terrible y no ha aparecido, hermano.
0: Sí, sí.
1: Y me duele mucho, hermano.
0: Sí,
1: me duele mucho. Verás que me duele, hermano.
0: Tremendo.
1: Sí.
0: Tremendo.
1: Verás que me duele lo que le ha pasado a ese niño. Y jovencito, cumplió 18 años en este mes de julio, me había comentado él, porque él a todos los hijos, a los amigos le había dicho, yo en julio estoy cumpliendo 18 años, y él andaba diciendo, ¿qué lo va a regalar? Algo le vamos a regalar, le llamamos nosotros. Pero mire que el sábado pasado que salió él, fue la última vez que nosotros lo miramos. Sí. De ahí no lo volvimos a ver.
0: Sí.
1: Y bueno, yo soy bien temeroso a Dios, hermano, y claro, yo a Dios le pido dirección para que el muchacho le aparezca a la madre, pues,
0: claro,
1: y
0: claro,
1: si le ha sucedido algo, pues ella sabrá qué va a hacer con él, va.
0: Claro,
1: sí,
0: claro.
1: Y sí, vieras que los ha dolido, hermano, porque no se le puede imaginar era un amigo íntimo de nosotros y estamos bien dolidos.
0: Sí, entiendo, entiendo. Bueno, sí. Vamos a ponerle en manos del Señor esta situación entonces. Y la oración del justo puede mucho, dice la palabra, y vamos a orar. En el nombre de Jesús, Padre Celestial, te pedimos, Dios, por esta situación que esta familia está cruzando, Señor. Espíritu Santo de Dios, te pedimos para que usted traiga paz, que traiga claridad, Señor, en el nombre de Jesús. También activamos ángeles, Señor, alrededor de ellos, Dios, alrededor de su familia, de su casa, de él, de esta persona, Señor, a la cual se están refiriendo, Dios, de este muchacho, de este joven. Oramos, Dios, para que usted tenga el control, Señor, tome el control de la vida de él, Señor, en el nombre de Cristo Jesús, Dios, y que todo se aclare pronto, Señor, en el nombre de Jesús, Padre. Meta su mano poderosa, Señor, porque no hay nadie más poderoso que usted, Señor. En el nombre de Jesús, tome control, Espíritu Santo de Dios. Traiga paz en el nombre de Jesús. La bendigo en el nombre de Jesús, hermana. Un abrazo fuerte.
1: Mire que hermano, que yo me siento bien, una persona bien dolido por eso. Pues.
0: Claro, claro. Hay que confiar en el Señor.
1: No le puedes imaginar.
0: Hay que confiar en el Señor.
1: Y yo le estoy pidiendo a la madre que por favor ella no vaya, se le vaya a poner un malentendido con los amigos, va, porque los amigos que lo quisimos tanto a él, pues ella que no vaya a tener un malentendido en contra de nosotros, sino claro, que claro, se haga justicia con las personas que le hicieron el daño profundo a él, va. Si él está con vida o le hicieron daño, pues Dios va a encargar a esas personas tan dañinas que andan molestando a la juventud de hoy. Yo claro, le estoy pidiendo a toda la juventud aquí por medio de su voz, hermano, que por favor se cuiden y que sepan seleccionar sus amistades, ellos, va. Así porque es. Sinceramente, amigos sinceros, la juventud cae, no tienen, ellos se embocan, va, que ellos piensan que toda la juventud son amigos sinceros, y no son amigos sinceros de nadie, hermano. Claro. Amigos sinceros se lo demuestra de todas maneras, se le demuestra a uno la sinceridad a la persona cuando la persona es buena, va. Claro. Entonces, yo siempre le digo a la juventud que se cuiden y que no anden ahí teniendo amigos falsos, porque la falsedad existe, hermano, también. Así entonces es. Yo siempre soy bien temeroso de Dios, y yo soy una persona buena que sí, a mí me piden algo, pues claro, algún bocado, yo me lo saco del bocado, claro, y lo comparto con mis amigos yo.
0: Claro, claro.
1: Entonces, pero hay gente que no entiende de eso también, claro, va ahí.
0: Claro.
1: Y vieras qué dolido me siento, sí, yo por lo que le hicieron a él.
0: Pero tenga paz en el nombre, sí, de Jesús. Un abrazo.
1: Sí. Amén, hermano. Un amén, amén, hermano. Muchas bendiciones, hermano,
0: bendiciones
1: a la distancia.
0: Hasta vale, la paz. Muchas bendiciones. Vale. Abrazos. Abrazos y saludos a toda la gente de La Paz. Recuerde comunicarse con nosotros a través del 94-20-07-66. Es la línea telefónica habilitada aquí en cabina. Para tener cercanía con usted. Esto es HCH Radio y aquí usted puede expresarse, por supuesto. Claro que sí, aquí escuchamos en primer lugar al Señor, al Espíritu Santo de Dios, y obviamente también usted forma parte importante de toda esta amalgama, de todo este engranaje, usted como oyente, y que forma parte también de la familia nuestra de HCH Radio. Hola, hola, bendiciones, buenos días.
2: Hermano Julio, Dios lo bendiga.
0: Amén, amén.
2: Mire que habla Eva de aquí, de la ciudad de La Paz. Hermano, yo quería que me complaciera las mañanitas.
0: Ajá.
2: A mi hija que está cumpliendo años hoy, 18
0: Ay,
2: añitos,
0: bueno,
2: de vida. Que Dios me le dé salud y vida. Me la tenga siempre lentadita. Hermano, dígale que le digo yo que Dios es grande y maravilloso, que siempre los dé salud y vida. Y le doy gracias a Dios porque es mi última muchachita. Bendiciones, hermano, ahí me le pone las mañanitas.
0: Claro que sí, claro que sí. Muchas felicidades, ¿verdad? Felicidades, pues. Y vamos a orar por ella y por todos los cumpleañeros también que están... de cumpleaños el día de hoy, ¿verdad? Hoy, 1 de agosto, felicidades a todos los cumpleañeros, que el Señor haga prosperar y resplandecer su rostro sobre ustedes, que les dé muchos, muchos años de vida, Y por supuesto, ya queremos pastel, ¿verdad? Queremos alegrarnos con usted, queremos reventar piñata también, alegrarnos con la familia, ¿verdad? Qué bonito, felicidades a todos los cumpleañeros, que Señor añada paz, añada muchos años de vida a ustedes, que Señor haga resplandecer su rostro sobre ustedes. Muchas, muchas, muchas, muchas bendiciones, felicidades a todos los cumpleañeros, bravo. Felicidades, qué bonito. Y si usted tiene también un familiar que está de cumpleaños, pues puede comunicarse con nosotros a través del 94-2007-66. Recuerde, día sábado 1 de agosto, 9:16 de la mañana. Hola, hola, bendiciones, buenos días, bendiciones. Hola, bendiciones, ¿cómo está usted?
3: Pues no, aquí escuchándoles, mira, somos oyentes.
0: ¿Desde dónde nos llama?
3: Les llamo del sector de Santa Bárbara, un lugar que donde soy pastora.
0: Ay, de veras, ay, qué bonito.
3: Predicamos ahí en la Iglesia de Dios, aquí por el sector de Peñitas, Totoca, San Luis, Santa Bárbara.
0: Wow, qué bonito. ¿Y cuál es su nombre, pastora?
3: Mi nombre es Reina Isabel Pérez de Leyva.
0: Wow, qué bonito, hermana Reina, la bendecimos en el nombre de Jesús. Qué bonito trabajo el que hace, ¿verdad? De esparcir el evangelio.
3: Y le pido oración porque de repente se sabe que los que trabajamos en la obra de Dios, de repente el enemigo no le parece.
0: Claro, claro.
3: Entonces padezco de, me tengo nervio asiático hace 6 años, hermano, pero dice yo ando y estoy cerca de la iglesia y allí dedicamos el trabajo en la obra de Dios.
0: Claro. Claro, claro. Cierre sus ojitos, pastora. Me permite orar por su vida en el nombre de Jesús.
3: Gracias, hermano.
0: Padre Celestial, te pido por la vida de la pastora, Señor. Padre, bendícela, Señor. Dice tu palabra que benditos son los pies de los que anuncian la paz, las buenas nuevas de Jesús, Señor. Padre, bendícela, Señor. Padre, dale salud, Padre. Dale fortaleza, dale sabiduría, Señor. Padre, un manto especial sobre la vida de ella en el nombre de Cristo Jesús, Dios. Yo creo, Señor, que tú tienes especial cuidado de tus hijos, Padre. Yo la bendigo en el nombre de Jesús como un hombre con autoridad y también bajo autoridad, Señor. La bendigo en el nombre de Jesús, que todo lo que toque en sus manos sea prosperado, Señor. Padre, que ella sea una mujer fructífera, Señor, como lo ha sido hasta el día de hoy, Padre. Te pedimos especialmente, Señor, por esa situación de salud que ella está cruzando, Señor. Padre, quita toda inflamación, Señor, en sus nervios, Padre. Quita toda inflamación en su espalda, Señor, en su cuerpo, Señor, en el nombre de Jesús, Padre. Y toma tú el control de ella, Padre. Muéstrale que tú eres un Dios sanador también, Señor. Muéstrale que tú eres un Dios real, como ella lo ha logrado ver, Señor. Pero muéstrale una faceta nueva tuya, Señor. Una faceta especial y distinta. Una faceta como solamente tú lo puedes hacer, Señor. De manera sorprendente, Padre. La bendecimos en el nombre de Cristo Jesús, Padre. Y creemos, Dios, que el mejor tiempo para su vida está comenzando, Dios, porque tú estás con ella y nunca la vas a dejar y nunca la vas a desamparar, Señor. Dale fortaleza a su espíritu, Señor. Dale fortaleza a su mente y dale fortaleza a su cuerpo, Señor. Bendice su ministerio, Señor. Que sea un ministerio muy fructífero, muy próspero, Señor. Que la palabra del Señor nunca haga falta, Dios. En el nombre de Cristo Jesús, Dios. Amén y amén, Señor. La bendigo en el nombre de Jesús, pastora. Gracias. Gracias por ese trabajo hermoso que usted hace. La bendigo en el nombre de Jesús. Un abrazo fuerte.
3: Gracias, hermano. Bendiciones del Todopoderoso.
0: Amén, amén. Un abrazo fuerte, pastora. Qué bonito. Bendigo la vida de los pastores, de la gente que se dedica a predicar el evangelio. Bendigo la vida de las personas que siembran su vida al servicio del Señor. Yo les quiero decir algo en el nombre de Jesús. Nada de lo que sembremos en el reino es en vano. Siempre vamos a ver recompensa porque el Señor es galardonador de los que le aman y le buscan, dice la Biblia. Así que usted, ánimo, siga sirviéndole con pasión al Señor, porque el Señor no se queda con nada. El Señor siempre devuelve y cuando el Señor bendice lo hace de manera extravagante como es Él. El Señor es un Dios que hace las cosas en grande. Si no, vea usted todo lo que creó. en 7 días todo lo que ha creado. Él no creó un solo planeta, él creó un universo entero. Él no creó una estrella, él creó muchas estrellas. Hay universos enteros llenos de estrellas. Y ese es el Dios creador al que nosotros amamos y servimos. Así que usted, ánimo, porque el Señor tiene especial cuidado de su vida. Bueno, 9420-0766, el número telefónico habilitado para que usted pueda comunicarse. 9420-0766. Envíenos su mensaje de audio. Puede hacerlo también a través de llamada telefónica. Es un sábado muy hermoso, sábado soleado aquí y un cielo azul hermoso que el Señor nos ha regalado sobre la capital de Honduras, Tegucigalpa. Pero queremos saber desde qué parte del país usted nos escucha. ¿Será que hay alguien escuchándonos en la capital industrial del país? ¿Será que hay alguien escuchándonos en el departamento más grande de todo Honduras, en Olancho? ¿O en las islas más hermosas que tenemos nosotros? Esas islas que vienen mucha gente de otros países, islas de la Bahía, desde diferentes partes del país, desde Ocotepeque, desde Copán también, tenemos ruinas hermosas en Copán, diferentes partes, las aguas termales de Lempira también, tenemos muchos, muchos lugares turísticos hermosos en este país hermoso que Dios nos ha permitido habitar. ¿Desde qué parte del país usted nos está sintonizando? A ver, queremos escucharle a través del 9420-0766. Hola, hola, bendiciones, buenos días.
4: Buenos días, hermano.
0: Hola, ¿qué tal está usted? ¿Desde dónde nos llama?
4: De aquí, hermano, de aquí de los Campos Bananeros, La Lima. Aquí,
0: de Campo La Limones. Lima, qué bonito. ¿Y cuál es su nombre, hermano?
4: Reinaldo Maldonado, hermano.
0: Un placer, Dios me lo bendiga. ¿Y cómo está la cosa por ahí?
4: Pues aquí está... Está bueno, pues estamos en la chamba, aquí en la finca, hermano, aquí lo escuchamos.
0: Ay, de veras, están ahí en la mera chambeada, entonces, desde temprano. Comienzan temprano jornada ustedes, ¿verdad?
4: Sí, temprano, ahora salimos temprano, ya a las 10.
0: Ay, de veras.
4: Sí, o sea, salúdenme a mi compañero aquí, hermano.
0: Saluditos ahí, mándele saludos ahí a todos ustedes, de los Campos Bananeros para los Campos Bananeros.
4: Sí, aquí en los Campos Bananeros de La Lima, aquí lo escuchamos, hermano, todos los días.
0: Eso, activado siempre,
4: HCH,
0: ¿verdad?
4: Somos HCH.
0: Eso, me encanta, qué bonito. Sí,
4: aquí saludo a mi compañero que anda conmigo aquí, Jacinto García.
0: Ahí, saluditos entonces a toda la gente trabajadora de esos Campos Bananeros de La Lima.
4: Qué está bonito. Soleado también, hermano.
0: Está soleado, aquí hay un, estamos pero con un sol riquísimo a esta hora de la mañana. Y qué bonito, sí, qué bonito que podemos, sí, compartir la palabra del Señor también. Ya en unos minutos...
4: Me gusta, hermano. Me gusta el programa, los sábados lo escucho.
0: Gloria al Señor.
4: 4 de la mañana.
0: Excelente. Nosotros estamos aquí activados desde tempranas horas de la mañana. Ya tuvimos una emisión noticiosa también que recién terminó. Y la licenciada, sí, Patti también, la licenciada Patti Castañeda viene a su programa también en unos pocos minutos.
4: Sí, escucho también los sábados, da buena palabra.
0: Así que tenemos actividad aquí en HCH Radio, siempre activos ustedes, y ustedes también.
4: Sí, hermano, siempre lo escuchamos aquí, HCH, hermano.
0: Full.
4: Está en el primer lugar, estamos full con HCH, hermano.
0: ¡Eso! ¡Qué bueno, excelente! Lo bueno, pues, hermano. En el nombre de Jesús, hasta los Campos Bananeros de La Lima. ¡Qué bonito! Un abrazo fuerte. ¿Desde qué parte del país usted nos sintoniza? Hola, hola, bendiciones, buenos días. Bendiciones, buenos días. Hola, hola, bendiciones. Hola, hola. Bueno, creo que tiene problemitas ahí con la señal. Intente nuevamente, hermano, hermana, amigo, amiga, a realizar su llamada. Y ya nos están dejando varios mensajes de audio por acá. Está saturado. Vamos a irnos poniendo al día porque... se está llenando mucho mensaje de audio, qué bueno. Envíenos su mensaje de audio, recuerde, a través del 9420-0766. Hola, hola, bendiciones, buenos días, le escuchamos.
5: Muchas bendiciones, hermanito Julio. Lo bendigo poderosamente en el nombre de Jesús.
0: Bendiciones.
5: Pues yo siempre, hermano, las 24/7 escucho esta radio, hermano. Nunca me canso de llenarme del poder y de la bendición que Dios me da. Aunque no estoy pasándola nada bien, hermano, pero siempre confiando en Dios, que es el único que, hasta que Él me tenga aquí, yo le doy gracias a Él siempre, todos los días en la mañana, hermano.
0: Poderoso, poderoso.
5: Estoy pasando problemas con una hija mía que tiene 14 años.
6: De un maravilloso
0: escuchamos,
6: sol.
0: Escuchamos, hermano.
5: Niñito.
0: Sí, le escuchamos.
5: Y pues, no crea, para mí es duro, hermano.
0: Sí, imagino.
5: Saber que no le puedo ayudar en nada a mi hija ahorita en estos momentos como estoy, mi familia en contra mía también, hermano, no crea. Es el enemigo, me ha querido dar por donde más me duele, hermano.
0: Hay que confiar siempre. Hay que confiar siempre y vamos a orar por su vida. Padre Celestial, meta mano, Señor, en el nombre de Jesús por esta situación que mi hermano está cruzando, Señor. Y que nuestra confianza, Dios, no desvanezca, porque usted es fiel, Espíritu Santo, y usted nos sostiene siempre con su mano derecha y tiene especial cuidado de nosotros. Padre, llene de paz a todo aquel que necesite paz a esta hora de la mañana, 9:26 de la mañana, Señor. Llénenos de paz. Llénenos de paz, llénenos de seguridad en usted, que usted no nos deja, háganoslo ver, Señor. A veces, qué tremendo esto, a veces el Señor nos quiere hacer ver que Él está con nosotros, pero nosotros estamos enfocados en muchas, muchas otras cosas, mucho ruido. Y el Señor está intentando hacernos ver que está con nosotros, que Él tiene cuidado. Dice la palabra: yo sé muy bien los planes que tengo acerca de ti. Él ya los conoce, Él ya los sabe. Él ya lo sabe. Él sabe los planes que tiene acerca de usted. Los que lo desconocemos somos nosotros. Los que no sabemos somos nosotros, porque no hemos visto todavía los planos. ¿Y por qué no nos damos cuenta? Porque no tenemos cercanía con el Señor, o porque estamos enfocados en la situación. Y créame que el Señor tiene el control de todo, tiene el control de su vida, tiene el control de su casa, de su familia, de todo tiene control el Señor. No nos enfoquemos tanto en la situación, enfoquémonos en el Señor. Que nuestra mirada siempre esté puesta en Cristo, y de lo demás Él se va a encargar. Claro que abruma, claro que duele, claro que sí, eso es la vida, pues. Pero no perdamos el enfoque, no perdamos de vista al poderoso gigante. Yo lo invito en el nombre de Jesús a que volvamos la mirada nuevamente a Cristo. De las situaciones y de todo lo demás, Él se encarga. Tengamos paz. Ay, hermano Julio, entonces, ay, es que usted dice eso porque no está pasando situación. No, todos la pasamos, hermano. Todos pasamos situaciones. Cada uno desde sus trincheras. Y cada situación es tan importante como la otra. No es un dolor mayor que otro. Para cada uno su situación es importante. Pero también en ese grado de importancia el Señor se presenta. Así que hay que seguir confiando. Yo lo animo en el nombre de Jesús en esta mañana a que confiemos en el Señor. 9:29 de la mañana. Por supuesto que sí, confiemos en el Señor. Confiemos en el Señor, porque el Señor es bueno, el Señor es fiel a sus promesas. Confiemos en el Señor, confiemos en el Señor. Lo invito en el nombre de Jesús a que tengamos la confianza puesta en Él. Claro que sí, confiemos en el Señor. Le quiero compartir una parte de la Escritura que está en el libro de Corintios, en 1 Corintios capítulo 3. Quiero compartirles esta palabra hermosa y lleva como título Colaboradores de Dios. Colaboradores de Dios. Está en 1 Corintios en capítulo 3. Y dice de esta forma: de manera que yo, hermanos, escribiendo Pablo a la iglesia de los Corintios, no pude hablaros como a espirituales, sino como a carnales, como a niños en Cristo, dice Pablo. Os di de beber leche y no perdón, os di de beber leche y no vianda, porque aún no erais capaces, ni sois capaces todavía, porque aún sois carnales, dice. Pues habiendo entre vosotros celos, contiendas, disensiones, no sois carnales y andáis como hombres. Porque diciendo uno, yo ciertamente soy de Pablo, yo soy de Apolos, no sois carnales, continúa diciendo Pablo. Pablo se asombra porque espera otro tipo de comportamiento de parte nuestra, como la iglesia del Señor. Y viene Pablo y me dice, Julio, pero vos te seguís comportando igual, Julio. Te tengo que hablar otra vez como cuando te presenté el Evangelio en los primeros rudimentos. Si tú ya tienes tanto tiempo de conocer al Señor, ya lo has visto al Señor moviéndose a favor tuyo, ya has visto lo que Dios es capaz de hacer, lo que quiere hacer con tu vida, y aún así, Julio, te sigues comportando igual, sigues teniendo las mismas actitudes. Julio, ya hay que crecer. Eso es lo que Pablo está diciendo acá, trayéndolo a mi vida. Y continúa diciendo Pablo en el capítulo 5. ¿Qué pues es Pablo o qué pues es Apolos, sino servidores por medio de los cuales habéis creído? Y esto según lo que cada uno concedió al Señor. Yo planté, dice Pablo, Apolo regó, pero el crecimiento lo ha dado Dios. Así que ni el que planta algo, ni el que riega, sino Dios es el que da el crecimiento. El que planta y el que riega son una misma cosa, aunque cada uno recibirá recompensa conforme a su labor. Porque nosotros somos colaboradores de Dios y vosotros sois labranza de Dios, edificio de Dios. Conforme a la gracia de Dios que me ha sido dada, yo como perito arquitecto puse el fundamento y otro edificó encima, pero cada uno mire cómo sobreedifica. Y continúa diciendo, porque nadie puede poner otro fundamento que el que está puesto, en el cual es Jesucristo. Y si sobre este fundamento alguno edificare oro, plata, piedras preciosas, madera, heno, hojarasca, la obra de cada uno se hará manifiesta, porque el día la declarará, pues por el fuego será revelada, y la obra de cada uno sea por el fuego probada. Si permaneciere la obra de alguno que sobreedificó, recibirá recompensa. Si la obra de alguno se quemare, él sufrirá pérdida, si bien él mismo será salvo, aunque así como por fuego. Lo que Pablo está diciéndonos acá es que nuestro fundamento es Cristo, desde luego, como la iglesia y el cuerpo de Cristo. Sobre ese fundamento nosotros vamos edificando, ¿verdad? Significa que nuestra vida sobre el fundamento de Cristo va creciendo. Pero cada uno toma diferentes tipos de materiales. Cada uno decide qué tipo de material quiere colocar sobre su vida. Y él hace ejemplos, por ejemplo, de, valga la redundancia de palabras, él menciona el oro, menciona la plata, menciona la madera, menciona hojarascas y menciona heno. Y todos estos materiales tienen un común denominador, que son procesados a través del fuego. El fuego es la prueba, el fuego es la angustia en algunos lugares, en algunos momentos de nuestra vida. El fuego es quizás alguna enfermedad, el fuego es cualquier cosa que quiera venirnos a quitar la paz. Pero usted decide qué tipo de fe tener, usted decide qué tipo de fe desarrollar. Así que yo te invito en el nombre de Jesús a que hagas crecer tu fe, como dice Pablo. Ya es tiempo de que comamos carne, de que ya hagamos crecer nuestra fe. Y nuestra fe crece, amado oyente, solamente siendo expuesta a la luz del día, solamente siendo expuesta al fuego, como lo menciona Primera de Corintios, que acabamos de leer. Léase el capítulo 3, ahí hay mucho, mucho, mucho para hilvanar, hay mucho, mucho para aprender. Y yo te quería sembrar esa palabra hermosa de Primera de Corintios, capítulo 3. ¿Qué te parece si nos vamos con esta canción hermosa de Hillsong? Y regresamos en un instante aquí en HCH Radio. Tu servidor Julio César Rodríguez te acompaña.
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0: 9:39 de la mañana. Aquí en HCH Radio te acompañamos. Puedes comunicarte con nosotros. Por supuesto que sí. Claro que sí. A través del 94-2007-66. Envíanos tu mensaje de audio que aquí te escuchamos. Vamos a ponernos al día porque hay cualquier cantidad de mensajes aquí en la planta y necesitamos escucharlo a usted. Qué bonito poder tener esa cercanía con usted, querido oyente, tener esa familiaridad, tener esa generar ese puente, crear ese puente. Hola, hola, bendiciones. Buenos días, ¿cómo está
1: usted?
0: Hola,
1: buenos días, hermano Julio, buenos días.
0: Amén, amén, buenos días.
1: Que tenga un día bendecido, un inicio de mes, que sea un mes de mucha bendición, de mucha salud y sabiduría para cada uno de nosotros, hermano.
0: En el nombre de Jesús.
1: Aquí lo escucho en Potreríos Cortés, soy Gladys Acosta, bendiciones, hermano.
0: Bendiciones, hermana Gladys, un abrazo. Hola, hola, bendiciones, buenos días.
2: Te estoy escuchando desde Comayagua.
0: ¡Eso! Desde Comayagua.
2: Buenos días, hermano Luis, tráeme con place con una alabanza de Agustín Amador.
0: Ajá.
2: Hay gozo en el cielo.
0: Gozo en el cielo, de Agustín Amador. Qué bonita alabanza, sí, por supuesto, aquí te la complacemos. Qué bonito que los niños están activos también, por supuesto que sí. Hola, hola, bendiciones, buenos días. Te escuchamos. Hola, hola,
3: bendiciones. Hermoso sábado, primero de agosto. Que la gracia de Jesucristo y el poder de Dios esté sobre nosotros y con nosotros.
0: Amén, amén, en el nombre de Jesús. Le escuchamos.
3: Y que Él sea el dirige, que nos dirija en esta hermosa día. Ahorita ya en esta mañana estaba haciendo una cantidad de chocobananos.
0: Ajá.
3: Porque emprendo con chocobananos. Y
0: qué bueno.
3: En el nombre de Jesús, que se me vendan todos en este día.
0: Amén.
3: Bendiciones. Les saludo de aquí de Colonia Nueva Primavera, San Pedro Sula. Bendiciones a todos los oyentes y a todos los que dirigen ese prestigiosos programas que hay durante el día y durante la noche. Les bendigo a cada uno de ustedes en el nombre de Jesús. Amén.
0: Padre Celestial, bendecimos, Dios, este emprendimiento, Señor, esos chocobananos que se vendan, pero rapidísimo, Señor. Bendecimos la obra de las manos de mi hermana, Señor. También bendecimos, Dios, a mi otra hermana que llamó ahora temprano, Señor, antes del noticiero, que estaba haciendo su jugo de nance, Señor. La bendecimos en el nombre de Jesús, Padre. Bendecimos a la hermana también, a los hermanos que tienen ahí su negocito de tortillas, Señor, su negocio de tortillas, Padre. Padre, bendícele, Señor. Padre, a las personas que tienen negocio de ropa, Señor, bendícelo, Padre. Diferentes rubros, Señor, aquellos que venden zapatos, Dios, bendícelos, Padre. Aquellos que ofrecen servicios también, Padre. Servicios de limpieza, Padre, que ofrecen diferentes tipos de actividades, Padre, como servicio, los bendecimos en el nombre de Jesús, Padre. Bendecimos a todos aquellos emprendedores, Padre, a todas aquellas personas que se han retado, Señor, a creerte a ti, Señor, y le están echando ganas, Padre. Mándale clientes, Padre. Mándale buenos clientes, Señor, que paguen por su trabajo, Señor, y que paguen bien por su trabajo, Señor, y que también ellos hagan de manera apropiada, Señor, y de la manera más profesional sus asignaciones, Padre, en el nombre de Jesús, Padre. Bendice toda la obra de las manos de mis hermanos, Padre, de cada oyente, Señor. Dale ideas creativas, Padre, a aquellos que están esperando una oportunidad, Dios. Dale una idea creativa, Señor. Todo comienza por una idea, Dios, y la idea puesta en práctica es la que genera riqueza, Señor. Padre, si de pronto hay alguien que lo ha intentado varias veces y no le ha funcionado, Señor, dale una idea nueva, Señor. Dale una salida, una alternativa, Señor, y pon en cada oyente, Señor, un espíritu de determinación, Señor, un espíritu de templanza, Señor, un fruto del Espíritu Santo a la vez, Señor, en el nombre de Cristo Jesús, Padre. que cada oyente, Señor, sea personas con visión, Padre, sean personas, Dios, con determinación, con pasión por ti, Señor, y que van y que conquistan en el nombre de Jesús, Padre. Bendice la obra de las manos de mis hermanos, Padre, en el nombre de Jesús, Padre. Mándales clientes, Padre, que se les llenen sus negocios, Dios, ahí donde nos están escuchando, Dios, en una clínica, de pronto un restaurante, Padre. Mándales clientes, Señor, en el nombre de Jesús, Padre. También oramos por aquellos que nos estén escuchando de pronto en un hospital, Señor, de pronto aquellos que se encuentran en una cárcel escuchándonos, Padre. Lleva esperanza, Señor, a su corazón, Padre, y muéstrales que tú no has terminado con ellos, Dios. Que con todos, Padre, a todos nos da el sol por igual, Señor. Todos tenemos oportunidades contigo, Señor. Solamente es que te creamos, Padre. Aquellos que van en el rapidito, en el taxi, Señor. A los hermanos que van en el taxi, Señor. Mándale, Dios, buenos clientes, Padre. Que sean respetuosos, Padre. Mándale, Dios, clientes, Padre. Que respeten, Dios, la integridad de cada persona, Señor, en el nombre de Jesús, Padre. Por aquellos que van en el transporte también, guárdalos, Señor, Espíritu Santo de Dios, guárdalos, Padre. Te pedimos, Dios, a ti, pero te damos también a ti alabanza, Señor, porque tú eres bueno, Señor. A esta hora de la mañana, Señor, exaltamos tu nombre, Espíritu Santo de Dios, porque tú eres bueno, Dios. 9:45 de la mañana. ¿Cómo está Honduras? ¿Cómo está usted? 94-2007-66, número telefónico habilitado para que usted se comunique. Recuerde, ya en unos cuantos minutos tendremos a la licenciada Patty, que nos traerá una palabra en el programa Cambia Mentes, Cambia Vidas. Pero mientras tanto, interactuemos, hablemos. 94-2007-66, lo queremos escuchar. Hola, hola, bendiciones, buenos días.
4: Dios le bendiga, hermano Julio. Aquí les escucho, delante de Cofradía, Tierra Adentro. Soy fiel oyente, HCH.
0: ¡Eso!
4: Bonito, bonito mensaje. Él tiene pensamientos de bien. Los pensamientos de Dios son perfectos para nosotros, sus hijos. Así Dios es. Lo bendiga, hermano Julio.
0: Gloria al Señor, así es. El Señor siempre quiere lo mejor para nosotros. Hola, hola, bendiciones, buenos días. Le escuchamos.
5: ¿Cómo dijo? Ya cayó, dice. Pero no lo leyó.
0: Aquí estamos leyéndolo ya, hermana. Vamos a ver por aquí adelante.
5: No, es que se llama también.
0: Aquí adelantito, vamos a ver. Bueno, creo que se le fue ayer.
5: Ya se va a ir más bien.
0: El audio, aquí ya llegó, hermana, aquí ya llegó el audio. Hola, hola, bendiciones,
6: buenos días. Hermano Julio.
0: Buenos días,
6: pase bendecido día, bendecido fin de semana y inicio de mes también, hermano, que Dios me lo bendiga, doña Pola, escuchándolo en Comayagua.
0: Muchas bendiciones, hermana Pola, desde Comayagua, un abrazo fuerte. Y por supuesto, feliz inicio de mes también para ustedes. En el nombre de Cristo Jesús, este será un mes de mucha bendición, este será un mes de mucho reto, por supuesto, pero el reto también es oportunidad. Hola, hola,
7: bendiciones,
0: buenos días. Activo,
7: bendiciones, Dios me le bendiga y le guarde, hermano, estamos en Juterique.
0: Eso, excelente, muchas bendiciones, un abrazo fuerte. Hola, hola, bendiciones, buenos días, ¿desde dónde nos
8: hermano
0: escucha?
8: Hermano Julio, buenos días, le escuchamos aquí en la colonia San Francisco, hermano, siempre los escuchamos, hermana Alicia, hermana Kenia, hermano Max,

0: Está lloviendo por esa zona.
1: Sí, cae siempre brisa y yo aquí estoy sentado en la silla porque no puedo caminar ahora.
0: Ay, mire, mire, está disfrutando ahí entonces.
1: Sí, entonces quería que me compartiera con una alabanza.
0: ¿Cuál le gustaría escuchar a usted?
1: Sí, Alas de Paloma.
0: Alas de Paloma, buena canción, bonita canción esa.
1: Yo
0: 100%.
1: soy un fiel que escucho todos los días.
0: Qué bonito, hermano, qué bonito. Y gracias por esa fiel sintonía.
1: Sí,
0: Hasta.
1: toda la noche, todo el día paso con el radio escuchándolo.
0: Gloria al Señor. Estuvo activo en la vigilia de anoche entonces.
1: Así es, sí.
0: Eso, qué excelente.
1: Y me gusta su testimonio que da.
0: Gloria al Señor, gloria a Dios, gloria a
1: Me
0: Dios.
1: complace, soy un fiel oyente.
0: Por supuesto que sí.
1: 24/7.
0: Eso, excelente, excelente. Aquí
1: Sí.
0: se la
1: Don
0: programamos
1: Pablo
0: entonces.
1: Andoval, ahí un saludo.
0: Ahí está hecho su saludito. Ahí está hecho su saludito.
1: Bueno, gracias.
0: Un abrazo,
1: Pase
0: muchas
1: un feliz
0: bendiciones.
1: día.
0: Igual, hombre, igual. Muchos abrazos y bendiciones. Ahí que está disfrutando,
1: Vaya,
0: dice.
1: un.
0: Está disfr ben muchas bendiciones. Está disfrutando, ahí dice, de la brisa. De la brisa de la mañana. Hola, hola, bendiciones. Buenos días. Bendiciones.
1: Buenos días, hermano Julio. Le habla
0: Hola.
1: Rufino Hernández de Comayagua. Soy
0: ¿Cómo
1: fiel oyente de
0: está?
1: HDH.
0: Eso, activado siempre, ¿verdad?
1: Y pasó activado con HDH, escuchando su programa y el programa de Lee y de Kenia.
0: Eso,
1: Sí.
0: excelente,
1: Y hermano
0: excelente,
1: Macu. ¿Me
0: excelente.
1: puede complacer, hermano?
0: ¿Cuál le gustaría escuchar a usted?
1: Un corito, qué belleza de corito.
0: Ah, ¿cuál
1: Venceré
0: es?
1: porque no está conmigo.
0: ¿Cuál es? Venceré. Venceré porque él está conmigo. Venceré porque él conmigo está. Venceré, venceré, venceré. Venceremos en el nombre del Señor. ¿Será ese, hermano?
1: Sí, hermano,
0: A
1: ese hermano,
0: ese
1: me
0: mero
1: hiciste
0: Eva.
1: uno de viaje, no me detengo, hermano.
0: Excelente,
1: Bendecido en la
0: excelente.
1: paz de mi Señor Jesús, te haré estar con usted donde quiera
0: Amén.
1: que se encuentre.
0: Gracias, hermano. Lo bendigo en el nombre de Cristo Jesús. A usted también. Un abrazo
1: Amén, hermano.
0: fuerte. Qué bonito. Bueno, y es que somos vencedores en Cristo. Claro que sí. Usted es un vencedor en Cristo. Usted es un vencedor en Cristo. Échele ganas, que lo que usted emprenda, Dios se lo va a prosperar. Échele ganas, métale ganas, que Dios le va a prosperar el camino. Tenga paz, no se turbe su corazón. Tenga paz en esta mañana, que Dios tiene el control de su vida. Dios tiene el control de cualquier situación que usted esté cruzando. Así que somos más que vencedores en Cristo y esa es la identidad suya. Échele ganas, vamos con todo, vamos, vamos, vamos. 94-2007-66, número telefónico habilitado en cabina para que usted se comunique con nosotros. Hola, hola, bendiciones.
2: Hola, ¿cómo está, hermano Julio?
0: Hola, ¿qué tal está usted?
2: No, pues bien, aquí escuchándole, gracias a Dios.
0: Qué bueno, qué bueno. ¿Y desde dónde nos llama?
2: Aquí del Paraíso le habla Carla.
0: Eso, hermana Carla, ¿cómo estás tú? ¿Todo bien entonces? ¿Cómo va tu sábado?
2: Sí, hermano,
0: Contanos.
2: gracias a Dios, bien, solo he estado mal de una gripe
0: Ay, de
2: y tos,
0: veras.
2: pero no, ya estoy más mejor.
0: Ya estás mejor, ya se te quitó ya el malestar. Así estaba mi niña
2: Sí.
0: ayer, fíjate, Carlita, me decía que le dolía la
2: Ah.
0: garganta, estaba doliendo un poco la garganta. Pero es que la Adriana se está hasta en la noche allá en el patio ahí, y sin suéter ni nada. Entonces, por eso es que le duele la garganta. Así le decía a Daniela, mi sobrina, vos es que vos andabas ahí sin suéter, le dice, ahora que te está doliendo la garganta.
2: Sí, hermano, es que él es malo. Así me empezó a mí con carraspera.
0: Sí. Pero le dieron un tecito a ella y una mielita y ya hoy en la
2: Sí.
0: mañana amaneció mejor, gracias a Dios.
2: Ah, pues sí, está bueno,
0: Mira, a
2: gracias a
0: ver,
2: Dios.
0: con el té de jengibre es muy bueno. Es bueno, el té de
2: Ah.
0: jengibre. El té de jengibre y ella le echó limón, jengibre y miel. Olvídate, eso fue cheque, cheque, ya
2: Ah,
0: con eso
2: pues
0: le
2: sí,
0: quitó.
2: hermano.
0: Creo que puso a cocer el jengibre con el limón, va, y después le echó miel. Y ya.
2: Ah,
0: Y
2: pues
0: así
2: sí.
0: se le quitó ya. Sí, sí, sí.
2: Fíjense, gracias a Dios.
0: Bueno, Carlita, qué bueno que te comuniques con nosotros, qué bonito. ¿Y quieres escuchar alguna canción, Carlita? ¿Cómo?
2: Me voy a complacer con No me avergüenzo del Evangelio.
0: Ajá, esa creo que es de

0: Rojo, ¿verdad? Hay una versión de rojo. Bueno,
1: Sí, hermano, ahí la voy a estar escuchando.
0: aquí te la voy a
1: Saludos a la
0: buscar.
1: hermana Lisette.
0: Ahí está, hecho su
1: Déjenme la.
0: saludito.
1: Sí, hoy va a salir.
0: Ah, sí, viene en la tarde, viene Kenia, creo que viene en la tarde. Liz
1: Mañana
0: tiene libre.
1: va a salir ella.
0: Liz tiene libre este fin de semana, fíjate.
1: Ah.
0: Sí, pero viene Max, viene Kenia, bueno, estoy yo también, ¿verdad? Aquí estamos a estar acompañando. Carlita
1: Hasta el lunes entra ella,
0: y Liz
1: entonces.
0: viene el lunes nuevamente,
1: Ah,
0: sí.
1: pues sí la va a estar escuchando. Me encanta escucharla.
0: Sí, no, sí, Liz tiene lo suyo, Liz.
1: Hermoso escucharla.
0: Sí, qué bonito que te guste, Carlita. Te bendecimos en el nombre de
1: Sí.
0: Jesús, ¿oíste?
1: Dice mi prima si le puede complacer con una alabanza del exurdo del semáforo.
0: El semáforo de Alex Zurdo. Vamos a ver por
1: Sí.
0: aquí. Ok, aquí te la buscamos entonces, con mucho gusto.
1: Sí.
0: Un abrazo, muchas
1: Está bien.
0: bendiciones.
1: Está bien.
0: Bueno, Carlita, un abrazo, muchas, muchas bendiciones a
1: Dios me lo
0: ti.
1: bendiga.
0: Muchas bendiciones a ti y a tu prima, ahí que están acompañadas, ¿verdad? Escuchando de HCH Radio a esta hora de la mañana, ya casi 10 de la mañana. 5 minutos nos separan de las 10 de la mañana. A esta hora de la mañana nos estamos comunicando con ustedes a través del 94-20-07-66. Hola, hola, bendiciones.
2: Bueno, bendiciones, hermano Julio.
0: Hola, ¿qué tal está usted?
2: No, bien aquí, le llama de aquí de Potrerillos, La Paz.
0: Mucho gusto, mucho
2: Su papá es
0: gusto.
2: fiel oyente de ese programa.
0: Gloria al Señor desde
2: Es
0: La Paz.
2: primera vez que lo llamo porque yo siempre le escucho a usted, pero escucho su emisora, pero llamarlo primera vez que lo llamo.
0: ¡Ay, de veras! Es la primera. ¡Bravo!
2: Sí, porque he
0: ¡Eso!
2: intentado y no me he caído la llamada hasta ahorita, que lo estoy
0: De
2: escuchando.
0: veras. No, es que se satura aquí la llamada. Viera ahorita la planta cómo está, gracias al Señor. Pero
2: Sí, qué bonito.
0: qué bonito que se
2: Sí.
0: comunica con nosotros.
2: Sí, yo escucho a la hermana Kenia, a la otra muchacha,
0: Alice también, que
2: Alix, al hermano, a las 3 de la mañana, el
0: al hermano
2: hermano
0: Max
2: Ale
0: también.
2: Macerna, sí.
0: Sí, qué
2: Y
0: bonita.
2: un saludo ahí a todos los de la radio, ahí, todos los que, al hermano Eduardo, con su familia.
0: Qué bonito,
2: Y
0: qué
2: ustedes
0: bonito.
2: ahí en la radio, todos ahí, si sean bendecidos en el nombre del Señor.
0: Amén, amén. Mucha
2: Sí.
0: bendición. Déjeme
2: Y
0: orar
2: a
0: por
2: ver.
0: su vida. Déjeme orar por su vida, hermana. Cierra sus ojitos ahí, rapidito, vamos a orar por su vida. Padre
2: Está bien,
0: Celestial,
2: hermano.
0: yo bendigo la vida de mi hermana, Señor, en el nombre de Jesús, Padre. Quédate con ella siempre, Señor. Espíritu Santo de Dios, habita con ella ahí, Señor, a donde ella se encuentre, Padre. Guárdala, Señor, guárdala, Dios. Hazle prosperar su camino, Señor. Ponle gracia, favor, Señor, a donde quiera que ella vaya, en el nombre de Cristo Jesús, Padre. Bendice la obra de sus manos, Dios. Tráele idea grande, Señor, a su mente, Señor, a su corazón, Señor, y que ella se active para poder realizarlas en el nombre de Jesús, Padre. Bendice su casa, su familia, todo lo que ella representa, Señor. Bendice su artesa de amasar, Padre. Bendice su camino, Señor. Guárdala, Señor, en el nombre de Cristo Jesús, Padre. Amén y amén, Señor. La bendigo en el nombre de Jesús, hermana. Un abrazo fuerte.
2: Vaya, amén, hermano. Pase buen día, hermano.
0: Gracias, igual para usted. Muchas, muchas bendiciones. Qué bonito es poder comunicarnos, poder tener esta interacción juntamente con ustedes a través de esta línea telefónica que está habilitada aquí en la cabina 9420-0766. Hay cualquier cantidad de audios, nos vamos a comenzar a poner al día porque no queremos dejar ninguno. Hola, hola, bendiciones, buenos días.
3: Hola, hermano Julio, buenos días, que el Señor me lo bendiga, hermano
0: Amén,
3: Julio. Aquí
0: amén. Muchas
3: estamos
0: bendiciones.
3: con
0: Escuchamos.
3: H24-7, bendecido y en victoria, hermano Julio.
0: Gloria al Señor.
3: Quería que orara por mí, hermano Julio, y por mi pareja, que sí, que orara por nosotros,
0: Claro, claro que
3: por
0: sí, hermana.
3: él, sí.
0: Por supuesto que sí, hermana.
3: Ay, quería que me complaciera la canción Ríos de Agua, la alabanza Ríos de Agua.
0: Ríos de agua viva.
3: Le estoy hablando de aquí, de Casiano, Santa Rita, Lloro, de hermana Dunia, soy 24-7 en la radio, hermano Julio. A usted es primera vez que le mando un audio, hermano Julio.
0: Muchas, muchas bendiciones, hermana Dunia. Oramos por su familia, Padre Celestial. Oramos, Dios, por la familia de la hermana Dunia, Señor, para que sea usted siempre el centro de esa relación, Padre, que sea usted poniendo en orden todo lo que tenga que ser reorganizado, Espíritu Santo de Dios. Espíritu Santo de Dios, sea usted proveedor y propicio, Señor, de todo lo que ellos necesiten, Señor, en el nombre de Cristo Jesús, Dios. Amén y amén, Señor. La bendecimos. Dice aquí, dice, bendiciones, hermanos, siempre los escucho. Escucho los programas, soy la hermana María, dice, de Comayagua, una alabanza, dice, qué lindo es mi Cristo, y de verdad que qué lindo es nuestro Cristo. Aquí se la programamos, hermana, con mucho gusto. Hola, hola, bendiciones, buenos días, le escuchamos.
4: Buenos días, bendiciones, hermano Julio, ¿cómo está? Primera bien. Vez que le escribo.
0: Ay, qué bonito.
4: Espero se encuentre bien, siempre fiel oyente de su programa, aquí en Terrero Prieto, Maraita. Les saluda Glenda Lagos, que pase un feliz día. Bendiciones.
0: Muchas, muchas bendiciones para su vida. Nos estamos poniendo aquí al día con cualquier cantidad de audios que nos han estado llegando. Veamos por acá. Hola, hola, bendiciones. Buenos días.
5: Hola, buenos días, hermano Julio. Que el Señor le bendiga.
0: Amén, amén.
5: Feliz inicio de mes. Declaramos que este mes va a ser un mes de bendición.
0: Amén.
5: Que Dios cuide y guarde a mis hijos, a mis nietos, a toda mi familia. Bendiciones, hermano Mac, para usted, hermana Ke. La hermana Isis, la hermana Liz y el hermano Mac, bendiciones. ¿Me puede complacer con una alabanza que dice el himno de victoria, por favor? Dunia Laine de Casa Quemada.
0: Mucho, mucho gusto, hermana Dunia, y por supuesto que aquí se lo vamos a estar programando. Muchas, muchas bendiciones para su vida. Hola, hola, bendiciones. Buenos días. Buenos días. Escuchamos.
6: Hermano Julio, buenos días.
0: Mucho gusto. Bueno,
6: buenos días, hermano.
0: Hermano
6: Julito.
0: ¿Cómo está usted?
6: Aquí está el hermano Antonio escuchándole, hermano.
0: Eso.
6: Aquí en el barrio Dante, hermana. Aquí, hermano. Aleluya.
0: Siempre activo, hermano Antonio.
6: Acá con mi esposa lo estamos escuchando.
0: Qué
6: acá.
0: Bonito, qué bonito.
6: Siempre hermano. Somos Full HCH, la 101.5, hermano. Saludos para el hermano Max, la hermana.
0: Ajá, hermano Antonio, le escuchamos.
6: Y la hermana Lick Álvarez.
0: Eso.
6: Y para toda su familia, hermanito.
0: Amén,
6: que Dios
0: amén.
6: Me lo cubra. Lo bendigo en el nombre de Jesús.
0: Amén, amén.
6: Aleluya. Recibimos. Saludos para la hermana Stephanie Rivera también, que siempre la miramos los sábados acá a las 2 de la tarde en el programa Enciende la Luz, ¿va? Aleluya, y lo miramos a usted también, hermano.
0: Ahí, por ahí estamos.
6: Aleluya,
0: también.
6: Gloria a Dios. Hermano Antonio, barrio Dante, hermano.
0: Un
6: aleluya.
0: Abrazo, un abrazo, hermano Antonio. Sí, por cierto, tenemos un programón para el día de hoy a las 2 de la tarde, ¿verdad? Tenemos varios invitados. Y bueno, ahí vamos a estar haciendo esa labor junto a Stephanie Rivera, también a Sofía Nazar y su servidor Julio César Rodríguez en el programa de Enciende tu Luz. Y continuamos aquí porque hay, como les menciono, cualquier cantidad de audios y queremos escucharlos. Hola, hola, bendiciones, buenos días. Buenos días, le escuchamos.
7: Hola, Loma del Carmen, bendiciones. Buen día, hermano Julio, les saludamos de aquí, de San Pedro Sula, Loma del Carmen, bendiciones.
0: Muchas, muchas bendiciones.
8: Hola, hermano Julio César, buenos días.
0: Bendiciones,
8: ¿cómo está? Bendiciones, aquí estamos escuchándolo en Siguatepeque, ¿verdad? Con un clima perro.
0: Ajá, ¿cómo está el clima en Siguatepeque?
8: Que no quiere llover solo, es calor y calor. Pero bueno, casi el rato Dios va a mandar la lluvia.
0: Así es.
8: Qué bendición, hermano Julio, aquí lo estamos escuchando y quiero que me haga un saludo ahí.
0: Claro,
8: para mi
0: sí.
8: Hija Génesis, Jiré González, que mañana ella va a estar cumpliendo años.
0: Ay,
8: entonces,
0: de verdad.
8: Le deseo muchas felicidades de parte mía.
0: Uy, qué
8: muchas
0: bonito.
8: Gracias, hermano Julio. Sí, sí, estamos saludando a usted, hermana Kenia, hermana Alicia, hermano Marcelo. Te felicito y somos Full HCH 24/7. Pues soy más recalcada.
0: Qué bonito, hermana Raquelita. Pues bueno, mañana van a estar tirando la casa por la ventana, ¿verdad? Con esos cumpleañeros. Hola, hola, bendiciones, buenos días.
9: Cuando Julio, Dios le bendiga.
0: Amén,
9: bendiciones.
0: Amén.
9: Aconséjeme a este muchacho que no quiere ir a la iglesia. Se llama Jimmy.
0: Bueno, Jimmy, Ahí te están mandando el consejo, brother. A que nos acerquemos, acerquémonos al Señor, el mejor lugar que podemos estar. Y yo te aconsejo, hermano, que te acerques a Cristo. Y luego, pues, vamos a comenzar a ir a la iglesia y todo, pero todo comienza con la relación con Cristo. Cuando uno comienza a acercarse al Señor, te apasionas por Él, porque conoces a su persona. Hola, hola, bendiciones, buenos días.
10: Bendiciones, hermano Julio. Soy Claudia Rodríguez de la colonia Nueva Suyapa. Aquí lo estamos escuchando, hermano Julio. Aquí moliendo, hermano Julio, estamos.
0: Eso, activada la hermana ahí con sus tortillas. Hola, hola, bendiciones, buenos días.
11: Buen día, hermano. Quiero que me dedique, complaza con la canción Como la vi, me llamaste, de Renato Sánchez. Es una alabanza muy bonita.
0: Linda, linda canción, es cierto. Muy, muy bonita música la del hermano Renato. Bueno, aquí se la programamos, hermana. Muchas bendiciones. Hola, hola, bendiciones, buenos días. Le escuchamos. Hola,
12: hermano Julio, lo estamos escuchando.
0: Ajá, ¿desde dónde nos escucha?
12: En San Francisco, Atlántida, aldea Las Camelias. Quiero que me ayude a orar por unos muchachos que yo crié y que están en los Estados Unidos. Ajá. Por favor.
0: Claro que sí. En el nombre de Jesús oramos, Dios, por estas personas, Dios, por estos jóvenes, Padre, que ahora viven en esas latitudes allá en el norte de nuestro continente, Señor, en Estados Unidos, Padre, para que tú los guardes, Padre, para que tú los acerques a ti, Señor, porque tú eres la fuente, Señor. El ser humano cerca de ti, Señor, es fructífero, Padre. Alejados de ti no podemos hacer nada, Señor. Acércanos a ti, Señor. Acércanos a ti, Espíritu Santo. Hola, hola, bendiciones, buenos días.
13: Jorge, bienvenidos, buenos días. Buenos saludos, días, hermanos, buenos días, bendiciones. Buenos días. Los escuchamos desde Comayagua, somos fiel sintonía. Saludos, eso. Buenos días, feliz inicio de mes.
0: Muchas bendiciones, activos, eso me encanta, qué bonito. Hola, hola, bendiciones, buenos días.
14: Buenos días, muy buenos días, hermano, Dios me lo bendiga en esta mañana.
0: Bien, amén, calorosa, muchas bendiciones.
14: Por cierto, aquí el salón de Carlos Mesa, escuchando la radio HCH. Hermano, plácame con un tema que la canta Marcos Witt, que se llama Dios manda lluvia. Si me la puede complacer, hermano, bendiciones. Queremos lluvia para Tegucigalpa.
0: La verdad que sí, mi hermano, necesitamos la lluvia ya. Necesitamos lluvia y en todos los sentidos. Necesitamos lluvia de bendiciones también para nuestra vida. Eso es lo que tipifica el agua. Hola, hola, bendiciones. Buenos días. Buenos días, bendiciones. Le escuchamos.
2: Hermano Julio, le llamo otra vez que no le había dado mi nombre.
0: Ajá, cuéntenos.
2: Me llamo Mirna, la que la llama de Potrerillo La Paz. Y quería que me puede complacer con una alabanza.
0: Ajá, hermana Mirna.
2: Toneladas de alabanza de la nueva.
0: De la nueva tribu.
2: Sí.
0: Bonita canción esa, muy, muy sí, bonita.
2: Vaya,
0: canción.
2: Hermano, tenga feliz día, bendiciones.
0: Gracias, hermana Mirna, un abrazo fuerte. Un abrazo fuerte para su vida, hermana Mirna. Hola, hola, bendiciones, buenos días. Le
15: bendiciones,
0: escuchamos.
15: Hermano Julio.
0: Amén.
15: Complázcame con un popurrí. Ajá. De los esposos Cuellar.
0: Ajá, los esposos Cuellar. Bueno, hay que buscar el popurrí también, varias músicas que han estado solicitando aquí, toda la audiencia. Bendiciones, hermano Julio, nos escriben por acá. Bendiciones para su vida también, un abrazo. Hola, hola, bendiciones, buenos días.
16: Amén, hermano Julio, amén, amén. Aquí estamos escuchando, hermano Julio, activadas en el grupo, hermano Julio. Bendiciones, hermano
0: Eso.
16: Julio. Los amamos mucho a todos, hermano Julio.
0: Gracias.
16: Con igual. Doris Martín, hermano Julio.
0: Igual, hermana Doris, es recíproco ese cariño, es recíproco, por supuesto que sí. Veamos por acá, dice... contésteme, hermano, quiero contarles un testimonio. Lo estoy llamando a través de llamada normal. Bueno, aquí nos dejaron un audio, lo vamos a escuchar. Hola, hola, bendiciones.
17: Que Dios le bendiga, hermano Julio.
0: Amén.
17: Instrumento del Señor. Quiero en esta mañana darle la honra y la gloria a mi padre, porque solo él la merece, ¿verdad? Hermano, ¿se acuerda que yo llamé para pedirles? Hasta una palabra me dio, que dice la palabra de Dios, que, bueno, no me recuerdo, hombre, que da certeza de lo que no, y de la convicción de lo que no se ve. Esa palabra me la recuerdo, no me recuerdo bien el versículo.
0: Sí.
17: Pero le pedí porque mi hijo está en Estados Unidos y él casi no me llamaba. Sí. Él está pendiente de mí, de la remesa, pero no de llamarme. Yo quería que él me hablara, ¿se acuerda?
0: Sí,
17: y usted me dio esa palabra.
0: Sí, escuchamos, hermano.
17: Hermano, y le cuento que hoy él está pendiente de estarme mandando mensajes. Es más, anoche, imagínense que él trabaja en la noche y anoche a las 11 de la noche y media yo estaba dormida, hermano, y él me estaba llamando. Pero wow. Dios, cómo es de lindo, cómo es de bueno, hermano.
0: Wow, qué bonito.
17: Hasta en lo mínimo el Señor nos escucha. Ese día que usted me dio esa palabra, Señor, él es bonito. Mi Padre.
0: Gloria al Señor. Escuchamos, hermana.
17: Tanto, tan bello. Él escuchó que estaba desesperada porque uno de madre, es cierto, el dinero se necesita, pero uno necesita que los hijos tengan comunicación con los padres, hermano.
0: Claro.
17: Y yo estaba desesperada porque él está pendiente de mí con el dinero, pero yo quería escucharlo.
0: Wow.
17: Pero gracias al Señor.
0: Gracias al Señor.
17: Y a usted,
0: Gloria,
17: hermano.
0: Señor. Gloria al Señor.
17: Que es un instrumento también del Señor. Y Dios lo sigue usando, hermano. Que Dios lo siga usando y que Dios le bendiga a usted, a su niñito, a su familia. Y todos los oyentes, hermano.
0: Gloria al Señor. Gloria al Señor. Qué bonito testimonio. Qué bonito testimonio, porque la familia tiene que estar unida, amados. La familia tiene que estar unida. Qué bonito, qué bonito. Y es algo que se cultiva también. La comunicación es algo que se cultiva. Vean, las plantas necesitan cuidado, ¿verdad? Así que usted quiere buena comunicación con su esposo, con su esposa, con sus hijos. Es algo que se tiene que cultivar, ¿verdad? Se tiene que regar, se tiene que podar, se tiene que cuidar la tierra, se tiene que, ¿verdad? No es algo como que fluye de la nada, ¿verdad? Sino que es algo que se cultiva. Y por eso la familia tiene que estar unida, ¿verdad? Usted cultive su familia, cuide lo que el Señor le ha entregado, cuídelo, sea buen mayordomo de eso. Y bueno, y de lo demás el Señor se encarga, ¿verdad? Y las cosas fluyen. Pero sí es poderoso, la familia tiene que estar unida siempre. Ahora estamos en la era de las comunicaciones, ¿verdad? Podemos estar muy cerca. Podemos estar muy cerca o muy lejos al mismo tiempo, ¿verdad? Pero todo depende de nosotros. Recuerde que todo esto es ser intencionales. Hola, hola, bendiciones,
18: hola,
0: buenos
18: hola,
0: días.
18: Hola, hermano, bendiciones.
0: Muchas bendiciones, le escuchamos. Le escuchamos. Hola, hola. Bueno, creo que tú se llevó un problemita ahí con el audio. Vamos a escuchar este. Hola, hola, bendiciones. Buenos días. Nos vamos con esta canción.
19: Enrique Ortega Martínez. Un saludo para todos los oyentes de HCH Radio.
0: Ajá,
19: así que Dios les bendiga a usted y a su familia y asimismo a las familias de los amables oyentes de la radio de HCH. Buenos días. Desde Valle de Ángeles, un fuerte saludo.
0: Un fuerte saludo hasta Valle de Ángeles. Muchas, muchas bendiciones. Hola, hola, bendiciones. Buenos días.
20: Bendiciones, hermano Julio.
0: Amén, amén. Bendiciones.
20: Buenos
0: para
20: días,
0: su vida.
20: Para mí es un placer escucharlo.
0: Escuchamos, hermana.
20: Que me complazca con alabanza, toneladas de alabanza.
0: Ajá.
20: Bendiciones.
0: Toneladas de alabanza de la nueva tribu. Hola, hola, bendiciones. Bendiciones, buenos días.
21: Buenos días, bendiciones, hermano Julio.
0: ¿Cómo está usted?
21: No, pues aquí estamos hablándole aquí del activo Daniel Lago, guardia de seguridad.
0: Muchas bendiciones para su vida, qué bonito. Está en turno.
21: Sí, hermano, que le llamaba para ver si puede orar por mi esposa que está mal de salud.
0: Claro que sí, mi hermano, claro que sí, para eso estamos. Sí.
21: Que tiene calentura, dolor de cuerpo.
0: Sí. Ok. Entonces, vamos a orar en el nombre de Jesús, hermano. Padre Celestial, te pido por la vida de la esposa de mi hermano, Señor, que por esa situación de su cuerpo, Señor, que está adolorida, Padre. Tiene también esa temperatura, Padre. En el nombre de Jesús, Padre, te pido, Dios, para que tú pongas tu mano sanadora sobre la vida de ella, Señor. En el nombre de Cristo Jesús, Padre. Desde aquí declaramos la palabra de sanidad, Señor, sobre ella, Padre. Padre, tú sabes que tu hijo, Señor, está allá en su trabajo, Dios. De pronto no puede atenderla en un 100%, Señor. No puede estar físicamente, Dios. Pero tú sí puedes hacerlo, Señor. Tú sí puedes estar, Señor. Padre, oramos, Espíritu Santo, para que tú vayas y toques con tu mano sanadora la vida de la esposa de mi hermano, Señor, en el nombre de Cristo Jesús, Padre. Y viene la sanidad en el nombre de Jesús, Padre. Viene la sanidad en el nombre de Cristo Jesús, Padre. La temperatura comienza a bajar, Dios. Si hay algún tipo de infección, algún virus, Padre, tú lo cortas en el nombre de Cristo Jesús, Padre. Y quitas ese dolor, ese estremecimiento en su cuerpo también en el nombre de Jesús, Padre. Así lo creemos, Dios. Amén y amén, Señor.
21: Amén.
0: Lo bendigo, sí, en el nombre de Jesús, hermano, y hay que confiar.
21: Amén, amén, igual, hermano, y tal vez me complace con el área de alabanza de la nueva tribulación.
0: Bueno, ¿le parece, hermano? ¿Le parece si la presenta en este momento, hermano, creyendo que Dios ya hizo la sanidad en su esposa?
21: Bueno, gracias, hermano, le agradecemos y bendiciones.
0: Bendiciones. Bueno, nos vamos con esta canción hermosa de la nueva tribu que la han estado solicitando bastante, toneladas de alabanza. Y es que hay que gozar de las toneladas de alabanza que vienen de parte del cielo para nosotros, y de parte nuestra para con él también. Vienen del cielo para nosotros muchas bendiciones y de parte nuestra para con él en agradecimiento toneladas de alabanza. Esta canción de la nueva tribu, muy, muy solicitada, la escuchamos y regresamos en un instante.
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0: 10:25 minutos de la mañana. En este día sábado hermoso que el Señor nos ha regalado. ¿Cómo está usted? ¿Cómo se encuentra? ¿Cómo están esos ánimos el día de hoy sábado? Cuéntenos. 10:26 minutos. Y vamos a ponernos al día porque tenemos una gran cantidad de mensajes de audio. Y vamos a ir sacando los que sean posibles en cada segmento. Hola, hola, bendiciones, buenos días, le escuchamos. Bendiciones, le escuchamos. Vamos a ver por acá.
1: Avanza río de agua viva. Hola, Dios le bendiga, hermano Julio. Le llamo de aquí de Santa Bárbara. Complázcame con la alabanza, río de agua viva.
0: Bendiciones. Ríos de agua viva, muchas bendiciones. Vamos a buscarla por acá. Hola, hola, bendiciones, buenos días, le escuchamos.
2: Hola, hola, buenos días, hermano Julio.
0: Bendiciones.
2: Bendiciones.
0: ¿Cómo está usted?
2: Lo saludamos de aquí de Minas de Oro, Comayagua.
0: Desde Comayagua, Minas de Oro. ¡Qué bonito lugar! ¡Qué bonito lugar! Vamos a ver esta canción, Río de Agua Viva, de Aníbal Marroquín. Por aquí la tenemos. Vamos a ver si es esta. Vamos a ver, vamos a probar a ver si es esta. Por aquí. ¿Será que es esta la canción? Río de Agua Viva. Seguramente sí. Ya la vamos a colocar. Continuamos poniéndonos al día. Veamos por acá. Por acá. Hola, hola, bendiciones.
3: Bendiciones, hermano. Bendiciones. De lloro, lloro, hermano.
0: Muchas,
3: muchas Dios le bendiga, Dios le bendiga.
0: Amén, amén. Muchas bendiciones para su vida desde lloro. Hola, hola, bendiciones, ¿desde dónde nos escucha? Muchas bendiciones.
4: Hermano, hermano, bendiciones, bendiciones. Yo también, hermano Julio, necesito, quiero que me mandes toneladas de alabanza. Leslie de la Ceiba, Leslie de la Ceiba.
0: Hermana Leslie, aquí estaba solicitándola también, ya la escuchamos la canción y bueno, muy solicitada la canción, ¿verdad?
5: Hola, buenos días, Dios le bendiga, hermano Julio. Hermano Julio. Salúdeme a toda mi familia aquí a mi casa y aquí en Guaymaca y quiero que me complazca con una alabanza, el agua cristalina que yo ya dije, la pide hermano Max y necesito escucharla, complácamela por favor.
0: Le gusta esa canción, es muy bonita también. Vamos a ver por acá. Hola, hola, bendiciones, buenos días. Hola, hola, por acá. Hola, hola, bendiciones, buenos días.
6: Bueno, Dios le bendiga, hermano. Fíjese, hermano, que la radio se escucha muy baja aquí, hermano, en los Estados Unidos.
0: Ajá. Ah, ok. Ok, vamos a revisar ahí los volúmenes de las aplicaciones, entonces. Excelente dato, hermano. Vamos a pasarle ese dato ya al equipo de producción de acá. Hola, hola, bendiciones, buenos días.
7: Y la noche es más oscura.
8: Buenos días, hermano Julio, buenos días. Dios lo bendiga, hermano Julio. Mire que lo estamos escuchando aquí en Finca El Diamante de Barrio Las Torres de Peña Blanca Cortés.
0: Sí, sí, sí.
8: Estamos a todo volumen escuchando su linda y hermosa programación.
0: Eso.
8: Gracias a nuestro Padre querido celestial, hermano Julio. Pues aquí terminamos de hacer la sopita de costilla de res con frijoles. Aquí lo invitamos que venga a la finca a que se deleite de una rica y deliciosa sopa aquí en Peña Blanca Cortés, Barrio Las Torres de Finca El Diamante. Bendiciones, le habla el hermano Salvador y un saludo especialmente para José, hasta la distancia, gracias.
0: Muchas, muchas bendiciones, mi hermano, muchas, muchas bendiciones, por supuesto que sí, muchas bendiciones para su vida. Nos vamos con este tema hermoso de Danilo Montero y regresamos en un instante.

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Muy buenos días, bienvenido a su programa Cambia Mentes, Cambia Vidas, aquí en HCH Radio. Le damos gracias a Dios por sus bondades, sus misericordias. Hoy, un día más, se derramó su misericordia en nuestras vidas. Espíritu Santo, gracias. Espíritu Santo, le agradecemos el habernos permitido llegar hasta aquí. Espíritu Santo, gracias por usar nuestra boca. Nosotros no sabemos nada. Nosotros no somos nadie sin el bendito Espíritu Santo. Espíritu Santo, gracias. Gracias por acompañarnos en este programa. Bendecimos la vida de nuestro coordinador Max Serna, de Julito que está ahí en controles. Gracias, Señor. Gracias por la vida de ellos que disponen cada día su voluntad, sus fuerzas, dar lo mejor en esta radio. Los bendecimos. Bendecimos las autoridades de esta radio. Bendecimos nuestra amada Honduras. Gracias, Señor, porque sabemos que este programa, que esta palabra va a llegar a los corazones que usted tenga decidido, Señor. Cambie, Señor, nuestra ruta. Bendiga nuestra tierra. Sane nuestra tierra. Sane nuestra tierra, Señor. Ayúdenos a permanecer firme. Gracias, Señor, que esta palabra de frutos al 100 por 1 y desde ya reprenda al devorador. Aquel que quiere hacer contraataque contra nosotros, Señor, cúbranos con su preciosa sangre en el nombre poderoso de nuestro amado Señor Jesucristo. A Él sea la honra y la gloria por los siglos de los siglos. Amén, amén y amén. Hoy vamos a comenzar hablando de algo que en el ámbito normal, las personas siempre dicen, ah, miren, en los Estados Unidos los jóvenes se van a los 18 años. Y ya cheque, que es que aquí es una, aquí parece que fuera daycare, la casa de los padres. O sea, no se van. Más bien quieren, mire, mamá, puede ordenar para que nuestra habitación quede, o la parte del patio, ¿cree que usted puede ampliar la casa y hacer como un apartamentito, que yo me quiero casar, pero usted sabe las condiciones de hoy en día y nosotros le vamos a ayudar con la luz? ¿Qué tal? No, míreme, uno está para acompañar a los hijos, claro que sí. Yo creo que mientras nosotros podamos, los padres, nos vamos a acompañar, pero también el hijo debe de ser justo. Y muchas veces miran a un padre ya queriéndose jubilar. No, mire, hermana Pati, yo no me puedo jubilar porque mire, ¿qué quiere este muchacho? Estudiar otra maestría. No, usted no es Laracho, usted no es Atala. No, ubíquese, es que el problema es la desubicación de los hijos hoy en día. No vemos esa responsabilidad. Y a veces los padres les da pena, pero debería también el padre hacer conciencia, porque muchas veces padres que están enseñando a sus hijos a vivir de una manera que no les toca. Una vez alguien se molestó, no, Pati, vos sos bien pesada, no hables así, porque yo le dije, los que quieren tener perro tienen que tener un buen salario, porque es que el perro necesita veterinario, necesita, no, si solo se les da la sobra, no. Si un animalito debe tener un lugar, debe ser considerado parte de nuestra familia. Entonces, ¿cuánto cuesta un saco de comida? ¿Cuánto cuesta ir al veterinario hoy en día? Cuesta mucho. Entonces, una persona que no le ajusta ni para comer. No, pero quieren entonces, eso es un estilo de vida de hoy en día, tener una mascota. Es un estilo de vida de los que tienen. Porque a veces uno no le ajusta, cogió el partido, comido. Y se molestó, pero esa es una realidad. Y entonces la mayoría de personas o de los países fracasan porque las personas quieren vivir una vida que no les corresponde. Quieren vivir una vida aparentando lo que no son. No, pero es que yo quiero andar un iPhone.
Pero un iPhone cuesta 50,000 pesos aquí, 2,000 y pico de dólares. Alguien que gana un salario mínimo andar un iPhone. Pero no me lo van a creer, en mi país andan un iPhone. Entonces, enseñamos a la gente a vivir una vida de apariencia. Y la vida de apariencia es lo más

Pero yo no voy a andar fiando para andar aparentando. De parte de los hijos, créame, lo pone con un botellón a pedir. Hay hijos que son inconscientes, groseros. Pero hay que tener un acompañamiento. Y en un momento oportuno hablar con sus hijos y decirles, ¿cuántos años tiene usted? ¿Hasta qué edad cree usted que usted va a seguir acá? ¿Le gustaría usted tener padres que usted mire que todavía siguen dependiendo de los padres? Imagine un hijo que crezca. Papi, pídale a mi abuelo. Papi, pídale a mi abuela. Así hay. Usted no lo va a creer, pero aquí así hay. No, y exigen todavía. Óigame, mamá, es que me está contando mi esposa que usted le dijo tal cosa. No, no, no, no, no, yo no voy a permitir. Ay, que viven en la casa de los papás. No podemos. Tenemos que enseñarles, por eso dicen, mediten este libro de día y de noche. Hay un tiempo bajo el cielo para todo, para reír, para llorar, para trabajar. Hay un tiempo de ser hijo, otro tiempo de ser esposo o de ser empleado, luego el esposo, porque se tiene que preparar la gente para la vida. Debe prepararse cada uno para la vida. Debe prepararse si quiere ser padre. El hijo desde que nace, qué vacunas, qué leche, qué el pediatra. Pues eso es lo normal. Me decía alguien a mí, mira qué feliz estoy, que voy a tener mi hijo. ¿A dónde vivís? No deberías de estar tan feliz, deberías estar apenado. Porque estás en la casa de tu mamá. O sea, no tenés ni casa y trayendo hijos al mundo. No los planificaron. Acostumbrado solo a poner la mano. Dijo Pablo, no, no, no, no. ¿Qué pasa con esto? Dice Pablo. No quieren trabajar. No, es que aquí amémonos los unos a los otros. No, el que no trabaja, que no coma, dice. Debemos de aprender. Es que el problema de esta sociedad es la comodidad. Pero los padres sí tenemos que acompañar a nuestros hijos. Pero debemos de enseñarle que sean conscientes. Cuando un hijo debe de empezar y decir, yo me acuerdo que cuando yo estaba en el colegio y salimos del colegio, a una compañera le regalaron un carro. Sus papás se lo regalaron para que fuera a la universidad. Creo que dos o tres compañeras tenían carro. Y me acuerdo de que una otra compañera me dijo, Pati, qué bonito. Sí, yo cuando trabajé, le dije, voy a tener, cuando trabajé, en ningún momento mencioné que mi papá me podía regalar un carro. Y luego cuando viajé y viví con mi papá, sí me podía regalar un carro porque en ese entonces, en los Estados Unidos, era bien barato obtener un carro, pero nunca lo pedí. Mi mente estaba hecha cuando yo trabajé. Cuando a mí me cueste, sí, yo lo voy a comprar, yo voy a hacer esto. Dios es maravilloso, pero Dios mira al esforzado. Dios mira, esfuérzate y sé valiente. Dios mira, no al que está acostado. Ahí le mando mi currículo, mire, yo no soy tramitadora de empleos, perdóneme. No recomiendo ni a mis hijos, porque no sé cómo van a actuar y me daría pena quedar mal con alguien. Yo tengo que ser lo suficientemente responsable, ir con mi currículum. No, yo sé hacer esto, pruébeme. No, es que antes era fácil, dicen. No, siempre ha sido fácil.

para los valientes y esforzados. Viera, a mí cuesta que me paguen ahí. Ah, bueno, pero siga igual, acomodados. Cuesta que me paguen, pero tiene que buscar que hacer otra cosa. Si yo ya sé que en mi trabajo me pagan cada 3 meses, yo tengo que buscar otra rama. Hoy miramos jóvenes, jovencitos, y uno mira, pilas, y que miran la oportunidad y ¡boom!, le caen. ¿Y cómo me admira uno eso? El otro día algo pasó en mi casa con una tubería y bendito sea Dios, pude encontrar, que era de noche, a unas personas súper trabajadoras. Ellos tienen un sistema para fontanería excelente, que no rompen todo, sino que tienen como una máquina y puede examinar y ahí se mira qué tubo es el que está roto. Entonces van específicamente ahí al lugar. Entonces era el padre y el hijo, un muchacho joven. Y el muchacho, pilas, tarde, supervisando y todo. Y luego me dice, no, pero mire, le aconsejo que haga esto y esto. Y es un muchacho, pilas, su padre, esforzado. Y me decía, no, pero esa parte se encarga mi hijo. Mira, él anda en esto y en esto, es bien. Y a la hora que usted lo llame, él le va a responder. Y uno dice, caramba, qué bonito. En algo tan sencillo. Pero él, el acompañamiento del padre. No así un trabajador que tuve. No, ustedes. Qué horrible. Yo, créame, no soporto eso. Mañana a la 1. No, tuve un atraso. Pasado a las 3. Ay, discúlpeme, mire, no puede, no, discúlpeme, no quiero, no trato con este tipo de gente. No, o sea, ahorita ni ha empezado el trabajo, ya cuando comience lo va a dejar a medio palo. No, me encanta la gente responsable. A la 1, a la 1. Y uno mira, y son gente no sinvergüenza, no estafadora. Mire, uno creen que son, uno es tonto. A veces uno mejor paga y no volver a tratar con estas personas. Nadie los va a recomendar, son estafadores. Entonces, esforzados, rectos. ¿Qué generación es esta? ¿Qué generación estamos acompañando o no acompañamos los padres? Viera que mi hijo, yo no sé a quién salió este cipote. ¿Cuánto tiempo pasa usted con sus hijos? ¿O cuánto tiempo ha pasado? ¿A quién se parece? A las 25 empleadas que ha tenido. No podemos seguir de esta manera. Créanme, se paga con lágrimas el no acompañar a sus hijos a que anden en el mejor camino, a enseñarles a ser esforzados. Yo creo que usted mira esas niñas buscando en internet becas. No, no, no, mamá, mira, a mí me salió esto y me pagan la beca y tal. Y pilas. Mire que me pidieron licencia. Vamos a ver, venite, yo te voy a llevar. No, miren, las mejores personas, las más pil, son las que nos hemos tenido que buscar el camino que lleva lo que nosotros necesitamos. Mire, yo tengo una compañera, pilas, pilas. Claudia, mi amiga, me dice, ah, ¿sabes a quién? Llama a Mariel. Mariel sabe. Mire, que es súper. Mariel, ¿crees que, fíjate que necesito esto? Ahorita, hay gente, ustedes, que tiene una agenda, sabe de todo, para todo, pilas. Se rompió este tubo, ¿y desde qué hora se rompió?
No, es de la mañana. ¿Y a qué horas pensaba hablar de que se rompió el tubo? Ah. Ay, no, ustedes. Ese es el tipo de jóvenes que hay hoy. Perdóneme. Conozco jóvenes. Ay, no, es que está durmiendo hasta las 3 de la tarde. Y antes los jóvenes salían de vacaciones y salían a buscar un trabajo. No, yo voy a trabajar porque mira, así me ayudo para comprarme las cosas de física, yo quiero unos buenos tenis. Tenían otra mentalidad, pero los padres los inducían a ese camino, a esforzarse. Y hoy, mi papá puede, mi mamá puede. El acompañamiento de los padres. Yo les digo, sí tenemos que acompañar a nuestros hijos. Y claro, ¿cómo no voy a ayudar yo a mi hijo en un momento que necesite mi ayuda? Pero no es cargar el saco en la espalda. Y sin pena. Papi, mami. Mami, viera que hoy tiene cita mi hijo con el médico. Deposíteme, vaya, para llevarlo donde el doctor. Mire, está eso, llega el descaro. Yo por eso les digo, padre, madre, hombres y mujeres, un medio hombre y una media mujer, no deben de tener hijos. No deberían de tener hijos. Mire la pena que vienen a cargar estos hijos. Medio hombres, medio mujeres. Qué hermoso es con hijos esforzados. Esfuérzate y sé muy valiente. Esfuérzate y sé muy valiente. No podemos. Hoy pasábamos un video de una jovencita con una faja amenazando a su madre. Pero la trataba horrible. ¿Qué hace una persona de tanta edad en la casa de los padres? Bueno, y póngase que sí, está bien, va. No, si mire, ella a mí me ayuda, está bien. Hay hijos que es lindo tenerlos en casa, hermoso. Están acompañando a los padres y los padres a los hijos. Hacen una alianza, qué lindo. No, mami, no se preocupe, yo la llevo. No, yo ya tengo suficiente edad. Yo voy a venir aquí a la hora que me dé la gana. Usted no me tiene que andar diciendo a mí. En la casa de los padres. Miren, sin pena ustedes. ¿Por qué un hijo llega a cierta edad y todavía cree que tiene que sus papás mantenerlo? Y yo miro los hijos de los ricos acá. Yo los miro en las tiendas, en su empresa. Cipotes que los llevan desde pequeños en vacaciones para que vayan poniéndose pilas. Pero nuestros hijos, los hijos de los pobres. Ay, no, tercera maestría. Yo quiero que casi que viva aquí conmigo para cuidar a mis nietos. No. Oiga, me imagínese el futuro que le espera a un país con gente que solo pone mano, que no sabe lo que es trabajar. Que vienen a los trabajos y lo primero que ¿y a qué hora nos vamos? Espere, mire, ve, van a venir a dejar. Ah, no, pero ya es mi hora de salida. No, no, no, no, no. No, yo no puedo. Ah, sí, es que son explotadores. No, si es que aquí no es que sobran los trabajos. Cuando usted tiene un trabajo, cuídelo. Y de repente le piden un favor, hágalo. Dice que nosotros hagamos todo como para el Señor. De la mejor manera. ¿Qué sentirá un padre ver a un hijo sin éxito?
Mire, mi hijo, 7 años de graduado y mire a ver si ha encontrado trabajo. Pero sin embargo, uno que salió hace 2 meses ya tiene pilas. Pilas. Aquí vienen cipotes. Pilas. Hacen emprendimiento. No, mire, yo tengo esto, yo tengo aquello. Cipotíos. ¿Qué sentirá un padre al ver un hijo? No, no sé. ¿Qué cambian los padres como? En la Biblia hay una historia, Marcos 9, del 14 al 29. Dice que cuando llegó donde estaban los discípulos, vio una gran multitud alrededor de ellos y escribas que disputaban con ellos. Y enseguida toda la gente viéndole se asombró y corriendo a él le saludaron. Él les preguntó, ¿qué disputáis con ellos? Y respondiendo uno de la multitud dijo, maestro, traje a ti a mi hijo que tiene un espíritu mudo, el cual donde quiera que le toma le sacude y echa espumarajos, cruje los dientes y se va secando. Y dije a sus discípulos que echasen fuera y no pudieron. Y respondiendo, él les dijo, oh generación incrédula, ¿hasta cuándo he de estar con vosotros? ¿Hasta cuándo os he de soportar? Traédmelo. Se lo trajeron, y cuando el Espíritu vio a Jesús, sacudió con violencia al muchacho, quien cayendo en tierra se revolcaba echando espumarajo. Jesús preguntó al Padre, ¿cuánto tiempo hace que le sucede esto? Y él dijo, desde niño. Y muchas veces le echan el fuego y en el agua para matarle. Pero si puede hacer algo, ten misericordia de nosotros y ayúdanos. Jesús le dijo, si puedes creer, el que cree todo le es posible. E inmediatamente el padre del muchacho clamó y dijo, creo, ayuda mi incredulidad. Dijo creo, pero al mismo tiempo dijo, no, soy incrédulo. No creo que mi hijo pueda hacer esto. No creo que pueda suceder. No puede ser que Dios levante a mi hijo. No puede ser que Dios libere de esos demonios a mi hijo. Ayuda mi incredulidad. Y cuando Jesús vio que la multitud se agolpaba, reprendió el espíritu inmundo, diciendo, espíritu mudo y sordo, yo te mando, sal de él y no entres más en él. Entonces el espíritu, clamando y sacudiendo con violencia, salió. Mudo y sordo. ¿Cuánta gente tiene este espíritu? Mudos. No, yo no hablo. Si quiere, dígale usted. No, yo no. A mí me da pena. Sordo, les están diciendo. Ustedes pueden. Salgan adelante. No escuchan. Eso no te conviene. No hagas esto. No te vayas para allá. Sabe con quién te juntás. Por un oído les entra y por otro les sale. Mudos y sordos. Pero para gritarle a los papás, para contestarles, listos. Para escuchar lo que no tienen que escuchar, listos. Entonces el espíritu clamando y sacudiéndole con violencia salió y él quedó como muerto. De modo que muchos decían, está muerto. Pero Jesús tomándole de la mano le enderezó. Se levantó. Cuando él entró en casa, sus discípulos le preguntaron aparte, ¿por qué nosotros no pudimos echarle fuera? Y les dijo, este género con nada puede salir, sino con oración y ayuno. ¿Cuál género? Y el Señor lo está diciendo, esta generación incrédula, la incredulidad. No, yo no creo que mi hijo salga adelante. ¿Yo quién soy? Debemos de aprender a creerle a Dios. Miren, es bien difícil. Hoy en día, cuando la gente no quiere nada con Dios, tienen a Dios como un apaga incendios. Cuando el agua les llega hasta el cuello, comienzan a clamar. Pero como todo les es fácil,
no claman. Dios de la misericordia está presto su oído a escucharnos a nosotros. Dios es bueno. Sigue hablando. Pídale, si usted mira un hijo, que usted no le mira ni para atrás ni para adelante. Pidámosle a Dios. Digámosle, Señor, yo se lo entrego en sus manos. Señor, pelea mis batallas. Cada uno de nosotros sabe hasta dónde puede. A veces nos sobrepasamos y no esforzamos.

Desde niño. No estaba la madre ahí. ¿Cuántas veces hay padres que solo están criando a sus hijos? Y muchos padres no lo hacen de la mejor manera. O ponen una madrastra, como hace algunos meses vimos en uno de nuestros programas, una madrastra que cómo maltrataba a un niño de 3 años, horrible. Y el padre. No estaba la madre ahí. Estaba el padre. Y hoy en día muchos niños están creciendo sin un padre o sin una madre. La madre que se va, que se lo deja a la tía, a la abuela. Esas prácticas no deben de darse. Si usted tiene hijos, los tiene que criar usted. No es su mamá, no es su papá, no es su hermano, es usted. Pero una costumbre de años. Un hijo debe de crecer. El Señor nos dejó padre, madre, hijos. Pero no. Se desintegró la familia, que es, eso es la mejor enseñanza que da el enemigo. No, no importa que se críen sin papá, sin mamá, no importa. No, no es deber de una madre cargar por sí sola con un hijo, tampoco de un padre. Y luego, si la mamá lo engañó, a desquitarse con los hijos. Esta semana hemos visto cosas terribles. Un hombre, porque la mujer ya no le hacía caso, le fue a prender fuego a la casa. Un abuelo, ¿por qué? Cuidando la casa. Le ponía candado en la noche. Agarró fuego la casa, los niños no pudieron salir. 5 niños murieron. Y una persona mayor que acababa de tener un bebé. Debería de haber más conciencia. Hay un acompañamiento del padre. Pero Dios está llamando a padre, madre. Jesús nació dentro de una familia con un padre y una madre. Ejemplo os he dado para que como yo soy, vosotros también hagáis. Pero no, el matrimonio hoy ya no existe. Y por eso cuando alguien viene, ¡ay, qué lindo! ¡Mire, estoy tan feliz! No, no estás feliz. Si estuvieras feliz, hubiera hecho las cosas como manda la ley. No puedes andar teniendo hijos aquí y allá. Y la mujer es la llamada a darse su lugar. Pero hoy no. No, no importa. Dios nos dejó a nosotros un libro, un testamento. El orden atrae la bendición. Primero hay un matrimonio, los hijos, padres esforzados, dando el ejemplo a sus hijos, amándolo, respetándolo, respetando a sus esposas, esposos. Pero hoy, una peleadita y ya se separaron y se las desquitan con los niños. Una generación con niños muy dañados. Los niños en esta generación están siendo abusados, vendidos. Hay una, como una maldición que ha caído sobre la niñez. Que Dios lo bendiga. Que el Señor reprenda al enemigo que está haciendo estragos en nuestros países. ¿Cómo se perdió un niño de 3 años y lo hallaron en una montaña? ¿Qué hacía el padre, la madre? Una niña de 9 años. Ah, sí, salió, se bañó, se perdió. ¿Cómo? ¿Y con quién estaba la niña? Con el padrastro. ¿Quién la vio? ¿Dónde está? No podemos seguir

y el padre matándose. Esa no es la norma. Y dejarás padre y madre y te unirás a tu esposa o a tu esposo. Dejarás padre y madre. No. Ah, no, y todavía llega la susodicha, el susodicho a querer mandar en la casa de los suegros. No, no es así. Esfuércense y sean valientes. No podemos tener ya una sociedad sin esfuerzo, sin valentía, sin amor, sin misericordia a los demás.

esfuércense y sean valientes. Hoy en día las personas no se quieren esforzar. ¿Por qué? Hay gente que usted, no, esa fregada es luchona. Ese fregado es luchón. Trabajador ese hombre, trabajador esa mujer. Y qué bonito. No. Ni quiera Dios. No, ni vayas a contratar a esa persona. Madre de Aragana, madre de Aragán. Toda la vida inventando. Ay, me duele la cabeza. Tengo gripe. Todas las semanas faltan a los trabajos. No, mire, ve. Yo tengo que acompañar a todas las citas del niño a mi esposo. Le guste o no. Y si no, mejor me voy. Váyase. Váyase. No, discúlpeme. Discúlpeme. Váyase. Usted no es Atal, usted no es Laracho. Ellos van, son dueños de empresa y acompañan a su esposo. No hay problema. Pero la madre va y lleva a su hijo. No, pero es que yo tengo que ir también. Sí, está bien, los Larachos, está bien. Pero hay gente que falta a los trabajos. Por todo y por nada. Esfuércense y sean valientes. Dios nos está llamando a ordenarnos. Ordena tu casa. Patricia, ordena tu casa. Max, ordena tu casa. Ordenemos nuestras casas. Ordenemos nuestro país. No podemos estar, créanme, hay países donde le dicen a la, usted va a tener los hijos que usted pueda mantener. China, Japón. Le enseñan esa responsabilidad y los niños son responsables desde pequeños. Pero un país que vive de préstamos como nosotros, la gente no quiere trabajar. Ah, sí, enséñame el trabajo vos. No, sí, miren, una señora con una libra de manteca comenzó su emprendimiento. Yo les digo a este señor que llegó, pero él no me dijo, ah, no, mire, ahorita ya no fuimos, ya es tarde. No, él me dijo, no, nosotros a la hora que sea lo atendemos. Cualquier cosa llame a mi hijo. Y un trabajo excelente. Excelente. Y yo le dije, bueno, ¿cuánto les debo? No, tenemos que garantizar el trabajo, vamos a esperar que todo funcione bien, que todo esté bien, y luego usted me paga. O sea, de verdad se lo digo, hay gente admirable, hay gente en este país buena, trabajadora. Aquí hay mucha gente buena. Pero miramos esta generación, una generación gastando 7,000 pesos en ir a ver un vago. Y no tienen ni qué comer. Y luego andan quitando prestado y andan empeñando. No podemos seguir de esta manera. Dios dice, ordénense. El orden atrae la bendición. Ordenémonos. Mira, Pati, enséñame tu presupuesto, entradas,
salidas. Estas son mis salidas. ¿Y esto es necesario? No. No, ya no. Ya no, ya no, ya no. Mira cuánto te ahorras aquí. Es eso que te vas a ahorrar, abrir una cuenta y meterlo en esa cuenta. En un año vas a tener esto y vas a poder cancelar esto. Esta es tu responsabilidad. Esto no es tu responsabilidad. Es que mire, los financistas son. Esta es tu fuga. Esto. Este es su problema. Este es su presupuesto, ¿verdad? Ok. Con esto cuenta, ¿verdad? Bueno, esto es lo que usted tiene que gastar. Esto es lo que gana, esto es su presupuesto. Y esto, con esto cuenta usted. Usted no cuenta con esto. Y como no cuenta con esto, no puede, porque aquí es donde usted está fallando. Y aquí es donde está su saco roto. ¡Ja! Los financistas no andan viendo. Ay, no, que mi... No andan viendo eso. Esfuércense y sean valientes. Una generación que solo le gusta lo fácil, no quiere forzarse, no quiere estudiar, no quiere trabajar, no quiere aprender nada. Y todo así, ¿ve? Lo quieren al tronar de un dedo.

¿Desde cuándo está él con esos demonios? Desde niño, sordo y mudo. Ese espíritu está atacando a nuestros jóvenes. Están sordos, no escuchan consejos, están mudos. Todo quieren que les hablen. No puede hablar. ¿Y por qué no hablan ellos? Como lo hicimos nosotros. Una generación sin metas. Es que usted, yo tengo que ver cómo hacer, porque es que yo necesito esto. Yo tengo un salario, esto, pero yo necesito esto. ¿Qué puedo hacer yo para llegar a esto? Bueno, entonces yo voy a ver, yo puedo hacer esto y esto. Ayer me decía alguien que se reunió con nosotros y me decía, no, Pati, yo no puedo estar solo dependiendo de mi trabajo. Yo tengo que hacer esto y esto, mire. Y tenemos esta compañía con mi hermano. Entonces, esto es lo que estamos haciendo. Yo trabajo hasta tal hora, mi hermano hasta tal hora y nos turnamos. Un día él, un día yo. Y ¿por qué? Porque es necesario buscar otra alternativa. Sordos y mudos, un espíritu, una sordera espiritual. Nadie quiere hablar en su casa de Dios.

Oh, a lo que salga. Pues mira, yo no los puedo forzar, pero la Biblia dice fuérzalo a entrar mientras estén en mi casa. Mientras mi casa sea yo la dueña, tienen que respetar las reglas. No, no, no. Es bien duro ver hoy la falta de amor a los padres. Honra a tu padre y a tu madre para que te vaya bien en la tierra que Dios te dio y se te alarguen los años en ella. Pero lo vemos y da tristeza. Yo ahora que vi a esta muchacha tomar una faja de cuero y la sonaba y amenazaba a su madre mayor. Y cuando la detuvieron riéndose como que sin nada. Y me decían mis compañeros, bueno, pero no sé si ella la trató mal de pequeña. Y otro grabando como que sin nada. Hemos vuelto una vida de espectáculos. Una vida donde hay que contar todas las intimidades. Donde hay que grabar todo para exhibirlos. Entra en tu aposento y tu Dios que está en lo secreto te recompensará en público. Por eso no estoy de acuerdo de andar. Dice, no sean como los hipócritas que andan orando en las calles, en las sinagogas. Porque Dios es un Dios que no necesita espectáculos. Y no necesitamos ser sabios para saber. Si yo tengo un problema y Max tiene el mismo problema. No, Max, no te preocupes. Yo voy a dejar mi problema a un lado. Voy a orar por el tuyo. ¡Es mentira! No seamos hipócritas. Yo voy a estar llorando, clamando día y noche por mi problema. Entonces dice el Señor, venga. ¿Cuál es su problema? En lo secreto, al Dios que todo lo puede. Pero yo les digo, el orden atrae la bendición. Mira, hermano Max, vamos a orar por los jóvenes que no tienen trabajo. Y usted oye, ¿a qué gritolera? Y el Señor dijo, no, pues, yo voy a hacer lo que la Biblia lo dice. No lo que han inventado muchos. No, son peor que los fariseos en algunas iglesias. Tienen normas, 10 mandamientos y 6,000 normas. No, lo que la Biblia dice. Ezequías, ordena tu casa, Señor, he servido al pueblo. Sí, pero ordena tu casa. Y cuando el Señor le concedió a él los 15 años más, le dijo, lo haré por amor de mi nombre y de mi siervo David. No le dijo por él, ¿por qué? Porque a veces se vuelve una costumbre y no por amor a Dios. Y dejamos lo más importante. A veces estamos listos para traer el plato de comida al fulanito de la iglesia y nuestros hijos no han comido. La empleada se fue, los dejó solos. No, nuestra casa. A mí me van a preguntar por mis hijos. A mí no me van a preguntar por nadie más. ¿Qué hiciste por la vid que te di? Y yo estoy llamada a velar por mis hijos. No me van a preguntar por nadie más. Dios está llamando al orden. Abran nuestros oídos espirituales, nuestros ojos espirituales. Roguemos a Dios que lo haga. Es terrible tener hijos sordos y ciegos. Sin ningún pudor. Es bonito ver hijos que tienen un apartamento ordenado, sus casas ordenadas, su carro ordenado,
todo en orden. El orden atrae la bendición. Pero usted mira cipotes charraludos, jucos, que ni bañarse les gusta. El orden atrae la bendición. Pruébelo, porque el Señor siempre nos dice, probadme. Alguien hoy decía, no, es que no debería ser ese versículo de la Biblia que honra a padre y madre, que honrar a los hijos. Imagínese, o sea, esa es una blasfemia. Dios no se equivocó. No se equivocó el Señor. Hay una parte de la Biblia donde dice, padres, no airéis a vuestros hijos. Hijos, no airéis a vuestros padres. A veces los silencios son importantes. Sabemos cuándo usted no se va a poner a alegar con un loco, con una persona ebria, con una persona drogada. No va a alegar. Huya. Porque son personas peligrosas, llenas de demonios. Farmaquea, algo que está en la Biblia, eso es desde años que usaban las farmacodependencias. Nunca es tarde para hacerlo volver, nunca es tarde. Ruéguele a Dios, dice, Señor, ayuda a mi incredulidad. Señor, pelea mi batalla, Señor, ayúdanos. Yo no puedo, Señor. Guárdalos en el hueco de tu mano y de tu corazón. No los va a abandonar, pero sí es hora de comenzar. A poner todo claro. ¿Cuántos años más cree que lo tienen que mantener? ¿Cuántos años tiene? 30. ¿Y cuántos años más los tienen que mantener? No, pues sí, lo que mis papás tienen son míos. Como decía una compañera, no, mira, para ti yo no voy a dejar nada. ¿Cuánto dejó todo? Mal administrador, no disfrutó nada. No, me dice, yo, cuando ya mis hijos crezcan y tengan una profesión y todo, yo voy a disfrutar todo lo que Dios me ha dado, si Dios me da vida. Sí, hágalo. Imagínense, no llevan soluciones, llevan problemas. Toda la vida son personas enredadas. ¿Por qué? Porque Dios no está en su vida. Y le guste o no, una persona sin Dios está condenada a estar en el desorden. Una persona sin Dios no le va a ir bien. Ah, no, a fulano le va bien y mírales el final. Dice que se les vio el principio y se les vio el fin. Y el fin nunca fue bueno. Porque lo que viene del cielo viene sin llanto. Pídale sabiduría a Dios. Pídala si no la tiene. Pídala, joven. Pídala. Pídala. Nunca es tarde para comenzar. Dios tiene maneras de llamarnos, de reprendernos. Hoy en día una sociedad, imagínese el valor de alguien de robarse un niño, de vender su órgano, de violar, trata de personas, pornografía infantil, eso es lo que se está viendo y lo hemos normalizado. No cuidamos nuestros niños, no cuidamos nuestros jóvenes, madres acompañando a sus hijas a hacer páginas para entretener hombres. Yo lo digo al aire. A mí no me llame para promocionar modelos. Yo no soy promocionadora de modelos. Yo, y mire, no le voy a decir, yo no soy promocionadora de niñas peladas. No. Hermana, es que mire que mi hija quiere ser palión. Ah, pues mire, hermana, acompáñale usted. Yo no. Mientras están viendo que están hablando de trata de personas, de buscar niñas, no, las madres malas andan desnudando. ¡Ay, ya, vieja! Síguelas desnudando. Es que mire, ella tenía un Facebook, ella tenía un TikTok. Hemos visto cuántas niñas estaban en sus TikTok y las mataron.
No aprendemos porque tenemos ese espíritu mudo y sordo. Un espíritu de sordera, un espíritu dice que estaba mudo y sordo. Ese espíritu. No escuchaban, no hablaban. Y cuando hablaban, ¿qué hablaban? ¿Qué habla alguien cuando está endemoniado? Cosas horribles, insultos, malas palabras, cosas misógenas. Hermana, me dice, no, no somos ni primas. Porque la Biblia dice que la mujer debe de ser modesta en su andar, en su vestir, en su hablar. Por eso dice, mujer virtuosa, ¿quién la hallará? Quien hable mal, quien hable vulgar, mujeres peladas, esas son facilitas de hablar. En todos lados andan hoy. Pero la mujer virtuosa, esa niña que respeta, que cuida, que es trabajadora, honra a su padre, a su madre, una mujer, es como una aguja en un pajar. Mujer virtuosa, ¿quién la hallará? La mujer virtuosa dice que ella trataba bien a sus empleados, iba a buscar lana, era una empresaria porque tenía telas, vendía, costuraba, o sea, una mujer de éxito. ¿Quién la hallará? Examinémonos. ¿Dónde están esos hombres como Elías, dice? ¿Dónde están esas mujeres entregadas como Esther? Si mi pueblo se arrepintiese de lo que hace,

Segunda de Crónicas 7, 14. Si se humillase mi pueblo sobre el cual mi nombre es invocado, llorasen y buscasen mi rostro, y si convirtiesen de sus malos caminos, entonces yo oiré desde los cielos, perdonaré sus pecados y sanaré su tierra. Segunda de Crónicas 7, 14. Cobre vida en nuestros hogares. Que aprendamos a honrar a Dios, a agradar a Dios más que a los hombres. Ruéguele a Dios. Ruéguele a Dios que vivamos conforme a su voluntad, a su perfecto amor, que Dios nos ayude a caminar en su camino recto, bueno, puro, con misericordia y piedad. Dios sigue siendo bueno. Donde sea que usted esté, que Dios le bendiga, que Dios le cuide, que Dios tenga misericordia de nosotros, de nuestros hijos. Señor, le damos gracias porque hoy, Señor, usted nos está llamando a volvernos a usted, a humillarnos para sanar nuestra tierra. Sane nuestra tierra, Señor, de tanta ambición, de tanto espíritu de haraganencia, de sordera, de ceguera espiritual. Padre, en el nombre de Jesús, usted quiere hombres y mujeres esforzados, esforzados, que busque su rostro cada mañana, que la sabiduría venga del cielo y la clamen y la busquen, Señor. Ayúdanos como padres a hacer nuestra mejor labor. Ayúdanos como padres a vivir tomados de su mano, sabiendo que solo hay alguien que cambia vidas, Jesucristo. Gracias, Señor. Quita nuestra incredulidad, Padre, como lo hiciste con aquel hombre del hijo endemoniado. Ayúdanos, Señor, a ver por fe, a caminar por fe, porque al que cree todo le es posible. Ayúdanos, Señor. Ayuda a nuestro pueblo a salir, Señor, de esta ceguera, de esta sordera espiritual, de esta comodidad. Ayúdanos a ser esforzados y valientes. Ayúdanos, Señor, a no ser un pueblo que se queja de todo y de nada. A no ser un pueblo que solo pone la mano. Ayúdanos, Señor, que hayan fuentes de trabajo. Pero sobre todo, Señor, que primero busquemos esa fuente de vida, Jesucristo. Gracias, Señor, gracias, gracias. Bendiga esta tierra llamada Honduras, sus autoridades, las autoridades de esta radio. Gracias, Señor, porque usted, Señor, a través de esta radio está llegando su palabra a los corazones. Esa palabra, Señor, que germinará de acuerdo a la voluntad de este Espíritu Santo. Espíritu Santo, gracias. Nosotros solo somos cajas de resonancia. Espíritu Santo, gracias. Porque una vez más usted ha hablado. Usted ha hablado a nosotros, Señor. Ayúdenos, Señor. No hay nada imposible para nuestro Dios. El Dios que todo lo puede. El Dios que todo lo sabe. El Dios de la misericordia y la piedad. Gracias, Señor. A usted sea la honra, la gloria, por los siglos de los siglos, Señor. Le rogamos, le suplicamos por nuestra juventud. Ayúdala, Señor, a que sean soltados de esos demonios que los ha hecho, Señor, caerse sin poderse levantar. El Padre decía, él se cae, él es atacado. ¿Cuántas veces se caen sin levantarse? Sea su mano poderosa levantándolos, trayéndolos de nuevo a la vida como trajo, Señor, al hijo de la viuda de Naín. Sus amigos lo llevaban al cementerio.
Pero Jesús llegó a tiempo y secó las lágrimas de aquella madre. Seca las lágrimas de estas madres, Señor, que hoy en día están sufriendo con un hijo sordo y mudo, con un hijo, Señor, carente de valores, carente de Espíritu Santo. Espíritu Santo, llega a ese lugar, a ese corazón, Señor, que ha sido entenebrecido por las obras de este mundo. Guárdenos, Señor, en el hueco de su corazón, Señor. Ayúdenos. De usted viene todo lo grande, lo bueno. De usted viene lo que no tiene, ni añade tristeza ni llanto. Gracias, Señor. Se lo rogamos, se lo imploramos en el único nombre dado a los hombres, Jesucristo. Amén, amén y amén. Si usted hizo esta oración, yo le ruego que piense que sin Cristo no somos nada. Yo le invito a que acepte a Jesús como su único Señor y Salvador. Dígale, Señor Jesús, le acepto como mi único Señor y Salvador. Yo no tengo otra salida. Usted es mi única salida. Usted es mi única puerta a ser verdaderamente libre, a depender solamente de usted, Señor. Yo lo acepto como mi único Señor y Salvador. Inscríbame en el libro de la vida para que cuando usted venga, mi Señor, me encuentre inscrito ahí y pueda ser levantado a disfrutar, Señor, de una vida eterna con usted. Se lo ruego en su propio nombre, Jesucristo. Amén, amén y amén. Congréguese, busque una iglesia, Cristo Centro. Una iglesia que no es Cristo Centro, huya. Una iglesia donde le presentan la Biblia más otro libro, le presentan a Jesús más otro ayudante. Jesús no ocupa ayudante. No necesita. Jesús basta. Él es suficiente. Él no necesita. Él es Dios. Él es todopoderoso por los siglos de los siglos. Amén. Que el Señor les bendiga donde sean que estén. Buenos días, buenas tardes, buenas noches. Este es su programa Cambia Mentes, Cambia Vida. Yo soy Patricia Castañeda, acompañada de su director Max Serna, y también está Julito con nosotros. Que el Señor les bendiga.

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1: titulares. Reactivada la guerra contra Irán, como la angustia de consumidores, porque combustibles con variables arriba, Super 3, Diesel 5 y Kerosene 6 lempiras a partir de lunes. Ciegos ante realidad y pasado cercano, mensaje presidencial a 6 meses de gobierno continúa generando reacciones. 20. Les cae a ministros multiplicándose por tierra, aire y mar en defensa de presente y mañana, porque prohibido olvidar. Encendidos de España a Francia, el fuego cruza fronteras generando miles de desplazados y llamas consumiendo naturaleza. En serio. Humanidad, en histórica crisis migratoria desde Estados Unidos a Europa, con una España dividida y países vecinos cerrando puertas. 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
9: Muy buenos días a todo el auditorio de HCH Televisión Digital y también a usted que nos sintoniza a través de HCH Radio. Gracias por el favor de su sintonía a esta emisión de noticias. No cambie canal, no cambie de radio, quédese con nosotros, infórmese con HCH fin de semana a esta hora del día. Ivania Colindres, buenos días.
10: Buenos días, licenciada Ariela, buenos días al público que nos está viendo. Gracias por sintonizar el referente de las noticias. Estamos listos para llevarle a usted toda la información a nivel nacional e internacional. Conéctese a través de nuestras redes sociales, nuestros compatriotas que nos están viendo a través de diferentes países, de Francia, Estados Unidos, España. Gracias. Gracias por esa sintonía. Estamos totalmente en directo en todas las plataformas digitales.
9: Bueno, iniciamos la jornada informativa de este día. Hoy es 1 de agosto del año 2026. Iniciamos mes y agradecidos sin duda alguna con nuestros televidentes y con Dios sobre todas las cosas que nos permite pues estar aquí. Pero arrancamos con lo más destacado que le hemos informado hasta esta hora. 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
9: Mucha atención entre lo más destacado que le hemos informado hasta esta hora. Lamentable. Con faja en mano, mujer amenaza a su mamá en Teupacente y El Paraíso. Esta ya ha sido detenida por las autoridades.
10: Continuamos con lo más destacado y crisis climática afecta derechos a la alimentación, al agua y a la vivienda en Honduras.
9: Continuamos con lo más destacado que le hemos informado gracias al patrocinio de Claro. Tragedia, un motociclista perece arrollado por rastra en el bulevar de Choloma.
10: Continuamos con lo más destacado. A pedradas le quitan la vida a un hombre en Colonia Brisas del Picacho.
9: Entre otras noticias, como parte de lo más destacado, por asesinato, escuche bien, por asesinato y desplazamiento forzado, atrapan a presuntos miembros de banda Juan el Malón.
10: Lo más destacado, gracias. 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
9: Son las 12 del mediodía con 10 minutos. Le damos a conocer la presencia de HCH Televisión Digital a través de nuestros periodistas en diferentes partes del territorio nacional. En Gracias Lempira está Adriana Oliva, aquí en la capital de la República. Jocelyn Flores y en la zona norte del país, Crixia Estrada.
10: Bien, seguimos con las informaciones. En Catacamas tenemos a Iván Moncada. También tenemos presencia informativa en Olanchito, en Puerto Cortés y en Comayagua.
9: Avanzamos. Mucha atención con este informe de último momento. Mucha atención.
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9: Mucha atención a este informe de último momento. Una mujer es encontrada sin vida al interior de una vivienda en construcción. Esto en Catacamas, Olancho. Iván Moncada tiene toda la información.
13: Gracias, perfecto, compañero de HCH Noticias. En el interior de esta casa en construcción se ha encontrado el cuerpo sin vida de una fémina de aproximadamente entre 28 a 35 años de edad. La información que se mantiene es que aparentemente, según información por parte de vecinos, habían unos perros ladrando hacia esta casa, hacia esta dirección de la ventana. Luego vino una pareja a revisar qué es lo que sucedía, vecinos del sector, y inspeccionaron toda la casa, y en este primer cuarto, aparentemente, pues se habría encontrado el cuerpo sin vida de esta fémina que por ahora se mantiene como desconocida. La información preliminar es que le habrían quitado la vida de varias apuñaladas, así es, y la habrían degollado. Una situación bastante atroz, algo bastante sangriento. En el interior de la habitación, pues se mira bastante sangre acá al otro lado de la ventana, como que ella estuvo forcejeando en reiteradas ocasiones o gritando para que alguien le pudiera auxiliar. Se ve parte del otro lado de la ventana, bastante sangre, y el cuerpo, se mantiene allí. En ese sector. Mientras tanto, ya ha acordonado toda la escena del crimen. La Policía Nacional anda en busca quizás del arma blanca, ya sea tipo puñal o tipo machete, con quien habrían asesinado a esta fémina. También a la espera de que llegue la Dirección Policial de Investigación y el Ministerio Público. Allá del otro lado parece que llegan más patrullas también para resguardar esta escena del crimen acá en la colonia La Pista de esta ciudad de Catacamas. Atroz, una situación bastante terrible, algo que no se registraba hace meses. Hace años, vamos a decir de una forma así, que asesinen una fémina acá en el departamento de Olancho, y peor acá en la ciudad de Catacamas, obviamente. Por ahora se mantiene la investigación por parte de las autoridades. Estaremos pendientes del levantamiento cadavérico correspondiente, en donde va a estar seguramente tanto la Dirección Policial de Investigación y el Ministerio Público en torno a este asesinato, esta persona, de esta fémina de entre 28 a 35 años de edad, más o menos. Estaremos pendientes una vez se pueda identificar. Compañeros, mi contacto junto a Gerson Cruz, con ustedes.
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10: Continuamos con las informaciones a esta hora de la tarde desde El Progreso Lloro con José Luis Teruel. Un accidente de tránsito se registra a esta hora. Adelante con usted.
14: Así es, gracias compañeros. En estudios de HCH Televisión Digital continúan los accidentes de tránsito en pleno centro de la ciudad. Mire usted, accidente de tránsito entre este vehículo tipo turismo color negro y esta motocicleta. Ha dejado daños materiales y una persona con lesiones a esta hora de ya la tarde, pues acá en la ciudad de Progreso Lloro. Compañeros en estudios, decirle a la población que maneje con precaución ni en el centro de la ciudad manejan con prudencia acá en este Progreso. Esta gente que maneja en su vehículo, pues maneja distraído. Muchos utilizan el celular, otros andan pensando en otras cosas, o andan a la carrera, y esto pues provoca daños materiales y personas con lesiones. Así informamos, compañeros en estudio, los accidentes de tránsito están a la vuelta de la esquina acá en este municipio. En pleno centro de la ciudad continúan los accidentes de tránsito. Así informamos. Con este contacto, yo soy José Luis Teruel, retorno con ustedes a Estudios Principales.
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9: Son las 12 del mediodía con 15 minutos. Mucha atención a este informe especial. Mucha atención. Un joven se salva de milagro. Escuche bien. Luego de quedar con todo y su vehículo debajo de un camión. Este accidente en el sector de la aldea La Cañada. Jocelyn Flores nos amplía.
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15: Gracias, compañeras. Y justamente este accidente de tránsito que por poco y termina en tragedia se ha registrado en el anillo periférico a la altura de La Cañada. Vean ustedes cómo quedó este vehículo en la parte de abajo de esta rastra. Su conductor se ha salvado de milagro, salió intacto, gracias a Dios. Hemos conversado con las autoridades de la Dirección Nacional de Vialidad y Transporte y manifiestan que esta bahía es específicamente para los vehículos pesados que vienen a dejar mercadería o vienen a traer mercadería de estas fábricas que están ubicadas en el lugar antes mencionado. Es decir, compañeros, que no es irresponsabilidad del conductor de este camión estar estacionado, sino que según lo que han manifestado autoridades de la Dirección Nacional de Vialidad y Transporte, es que el participante número uno o la imprudencia sería de el conductor de este vehículo turismo color rojo que ha quedado incrustado en la parte de abajo de este vehículo pesado. Su carro quedó semidestruido. Vea usted cómo quedó toda la parte de enfrente y también la parte de encima. Deshecho. Realmente que las oraciones que hacen nuestros padres tienen mucho poder. Y eso es lo que le salvó a este joven. Este tipo de accidentes es para que hubiese muerto este muchacho, pero Dios tiene algo preparado en su vida. Podemos recordar que hace dos años atrás, el conductor de una camioneta murió bajo las mismas circunstancias, pero hoy estamos contando una historia diferente. Junto a José Aguilar, qué placer saludarles.
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10: Continuamos con informes especiales y nos trasladamos hasta Ocotepeque, el barrio La Concepción. Tragedia, una terraza de una vivienda en construcción colapsó en su totalidad. Juan O'Hara con todos los detalles, adelante.
16: Así es, compañeros en estudios, en el municipio de Ocotepeque hace unos momentos ha colapsado una infraestructura de una vivienda y han salido varias personas heridas, pero estoy con el vocero del Cuerpo de Bomberos, Alex Solís, que nos dé más detalles sobre este accidente. Pues Solís, que gracias a Dios no es un accidente que ha cobrado vidas, pero sí ha sido bastante fuerte lo que pasó acá. Usted nos explica, nos da más detalles, mucho gusto.
17: Buenos días, Juan, y a todo el auditorio de HCH. Efectivamente, pues nos ha dado la información sobre a través del 911, donde una persona pues había quedado atrapada sobre la estructura colapsada, donde pues una terraza ha cedido en su totalidad, una estructura de 12 por 20 que estaba en construcción, ¿verdad? Donde las personas pues que se encuentran en el lugar estaban trabajando en esta estructura, de la cual pues ha cedido en estos momentos, ¿verdad? Donde pues una una persona de nombre Javier Palle, de 53 años de edad, había quedado atrapada, donde los mismos trabajadores que se encuentran en el lugar lograron sacarlo dentro de los amasijos, ¿verdad? Nosotros hicimos lo que es el rescate de esta persona desde la parte inferior a la parte superior, y posteriormente pues utilizamos una camilla, cuerdas, y utilizamos una escalera para poder realizar lo que es el rescate. Fue algo improvisado, algo rápido, de los cuales pues nos vimos comprometidos, ya que la estructura totalmente comprometida, ¿verdad? Donde le pedíamos también a las personas que se encontraban en el lugar, que no estaban haciendo de mucho, ¿verdad?, que por favor se bajaran, ya que la estructura está totalmente comprometida, de los cuales pues no queríamos que cayeran más víctimas en el lugar.
16: ¿Cuál es el estado de salud de Javier?
17: Bien, en este momento pues ya está siendo evaluado por los médicos en servicio de la clínica periférica. Según el último reporte que tengo, pues en este momento pues no se ha bajado de lo que es la camilla, donde va a ser trasladado a otra ambulancia para poder ser trasladado hasta un hospital básico de San Marcos, de los cuales pues va a ser ya la clínica quien va a tomar decisiones en este caso.
16: Muchas gracias, Alex Solís, miembro del Cuerpo de Bomberos. Lo que nos comentaban también pobladores que escucharon el estruendo y de repente los gritos pidiendo auxilio por parte de Javier, y de inmediato llamaron al Cuerpo de Bomberos y los vecinos se activaron para poder salvar la vida de esta persona que estaba aquí en el lugar, en el tema de la construcción. Así que afortunadamente no hay personas que han perdido la vida, solo fuertes lesiones. Sí, tiene muchas lesiones esta persona y ya está siendo trasladada a un centro asistencial de San Marcos Ocotepec, específicamente al hospital básico. Con este contacto retorno a los estudios principales de HCH Televisión Digital con el apoyo de Jenny Santos desde el municipio de Ocotepeque, departamento de Ocotepeque, Occidente Honduras. Les informó Juan Ojara.
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10: Bien, continuamos con información de último momento. Atención, atención, un tiburón. Un tiburón tigre fue capturado y liberado en la comunidad de San José de la Punta, Iriona. Toda esta información, Asael Rodríguez. Adelante, con usted.
18: Muchas gracias, compañeros en estudios de HCH Televisión Digital. Efectivamente, me encuentro en la comunidad garífuna San José de la Punta, del municipio de Iriona, en el departamento de Colón, con Lucas Mejía Rodríguez, quien es un pescador artesano y que logró cazar o atrapar un tiburón tigre que está en peligro de extinción, y como pescador artesano responsable procedió a liberarlo. Es así.
19: Así es, señor. Yo solté ese tiburón tigre porque estaba en exceso de extinción. Nosotros también pertenezco a una asociación de pescadores que conservamos tortuga. Buscamos los huevos, los neonatos. Entonces, ya después de los 2 meses que los neonatos nacen, los soltamos. Siempre hacemos liberación cada año en esos meses de agosto, en septiembre también. Entonces, por ejemplo, cuando encontramos langosta con huevo, también lo soltamos. Todo esto estamos haciendo.
18: ¿Es común encontrar este tipo de tiburón en esta zona?
19: Ese tipo de tiburón creo que viene, no sé si es por el cambio climático, porque sale de la parte honda. Normalmente vive en tal vez 200 pies de agua. Hay veces lo agarramos ahí, entonces lo soltamos. Creo que es el hábitat donde más le gusta estar, en lo helado.
18: Es un tiburón pequeño, ¿verdad?
19: Sí, es un tiburón como de aproximadamente 20 libras.
18: Sí. ¿Y esto lo devuelven al mar porque está en peligro de extinción?
19: Sí, por eso lo devolvemos. Un pesca responsable. Nosotros somos pescadores responsables, conservamos la fauna. Y como le repito, si hallamos langosta con huevos, y sabemos también que el pescado está para tener huevo, también lo soltamos.
18: Muchas veces hay personas que hacen estas capturas y que los matan.
19: Sí, no, la verdad, aquí ya hasta los cipotes que pescan con nosotros ya lo tenemos entrenado, que hay que conservar para el día de mañana, porque si no cuidamos lo nuestro, no hay nadie más que lo va a cuidar. Entonces, como somos de la zona, pescamos aquí, tenemos que cuidar lo nuestro.
18: ¿Y a quienes vienen de afuera, cuál es el mensaje?
19: Los que vienen de afuera siempre le tiramos los mismos mensajes, pero antes que venían los botes industriales son los que más nos hacían daño, pero ahora ya están más relajados, ya no vienen seguido. Entonces, a la misma gente que viene de afuera siempre le instruimos que huevo, que langosta con huevo tienen que soltarlo, porque nosotros hemos sido conservadores ancestralmente. Nuestro abuelo solo sacaba lo que necesitaba para comer.
18: En la comunidad vemos que hay bastantes rótulos sobre el cuidado y la protección a las tortugas.
19: Sí, es cierto. Usted sabe que de 100 siempre habemos 5. Siempre se captura un poco la tortuga como una carne ancestral, ¿verdad? La gente, sí, hay gente que lo captura, pero ya todos ya no están conservando eso. Como le vuelvo a repetir, hay gente de cada 100, siempre hay unos 5, pero no todos somos iguales. Si usted mira que han capturado tortugas, son esa gente que le digo, pero el 95% ya, la verdad, estamos cuidando la tortuga, ya nos lo matamos porque nos va a servir para el turismo y ganamos más.
18: Y usted lo demostró y puso el ejemplo, liberar a ese tiburón.
19: Sí, siempre hemos liberado tortugas, tengo video también. El año antepasado liberamos como 900 neonatos de tortuga baula y carrey.
18: Perfecto. Muchas gracias a Lucas Mejía Rodríguez, pescador artesano acá en la comunidad de San José de la Punta, en el municipio de Iriona, departamento de Colombia. Nuestro principal informa, Asael Rodríguez.
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9: Mucha atención a este informe de último momento con Jocelyn Flores. Una colisión múltiple ahí en el sector de Las Minitas. Vamos con usted, Jocelyn Flores.
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15: Buenas tardes, compañeras en estudios. Otro accidente de tránsito que se registra en la capital de la República. Estamos ubicados a inmediaciones de la Rubén Darío, colindante con Las Minitas. Aquí hay 4 vehículos que están con grandes pérdidas materiales. Según narran los hechos, al conductor de este vehículo, que es esta camioneta, que ha quedado pues completamente deshecha la parte delantera y también con sus bolsas de aire, dicen que otro conductor de vehículo a él le quitó el derecho de vía. Tanto así que lo sacó de su carril y se vino en contravía. En primera instancia, impactó en otra camioneta que está en la parte de arriba, ya la vamos a enfocar, le desprendió la llanta. Y obviamente, pues los otros conductores también, a raíz de eso, pues perdieron el control. Y estos dos también han impactado. De inmediato, vecinos, al escuchar el estruendo, se comunicaron al Sistema Nacional de Emergencias 911. Llegó una ambulancia, se les brindó asistencia prehospitalaria. Gracias a Dios no hay víctimas mortales y tampoco hay personas heridas, pero sí grandes, grandes pérdidas materiales. Son 4 vehículos que han quedado semidestruidos. No hay paso, compañeros, no hay paso a esta hora de mediodía. Por lo tanto, le hacemos el llamado a todas las personas, ¿verdad?, que van a transitar por esta trocha tan importante, tomar rutas alternas. Vamos a ver si el caballero nos atiende para que nos dé declaraciones acerca de este accidente de tránsito. Caballero, muy buenas tardes, un placer saludarle. Lo más importante es que están fuera de peligro, ¿verdad?
20: Sí, gracias a Dios, estamos fuera de peligro.
15: ¿Cómo se registra este accidente?
20: Pues yo vengo de allá, como quien viene de Casa Presidencial para acá, hacia Medical Center. Cuando yo vengo allá, un carro me toca allá, entonces me saca del carril, entonces colisiono con otro, y el otro, como todos llevan, entonces ahí sí se produjo el accidente.
15: Chocaron prácticamente en cadena, entonces a consecuencia de otra persona que lo sacó a ustedes de su carril.
20: Y los otros salen aquí y otros van aquí.
15: Bueno, lo material duele, ¿verdad?, porque cuesta, pero se recupera, pero una vida jamás. Lo importante es que usted y los demás conductores están sanos, están salvos, están fuera de peligro.
20: Sí, gracias a Dios, estamos fuera de peligro. Y la bolsa de aire que... Pero estamos bien, gracias a Dios.
15: Bueno, muchísimas gracias, compañeros. Son accidentes de tránsito, ¿verdad? Son cosas que suceden. A veces Dios pone este tipo de altos para evitarnos de otras cosas. A saber de qué evitó Dios a cada uno de estos conductores. Y vean ustedes, pues aquí lo más importante es que no hubo víctimas mortales, no hay personas heridas, pero sí grandes pérdidas materiales. Ya ha llegado el personal de tránsito a tomar nota de lo ocurrido. Hay aceite derramado sobre el pavimento. Le hacemos el llamado al cuerpo de bomberos, ¿verdad?, para que vengan a lavar ambos carriles, porque sí hay bastante aceite y esto obviamente puede provocar otro accidente de tránsito. Así que a los conductores de motocicleta también, prudencia, precaución. Así la información a esta hora de mediodía junto a José Aguilar. Qué placer saludarles.
10: Bien, bien. Muchísimas gracias a nuestra compañera Jocelyn Flores. A esta hora de la tarde se registran varios accidentes de tránsito y a la salida al sur. También múltiple colisión en la salida al sur de Tegucigalpa deja cuantiosos daños materiales y genera fuerte congestionamiento en la zona. Y es que esta colisión múltiple se registró este día de este sábado a la salida al sur de la capital, donde varios vehículos se vieron involucrados en este accidente de tránsito que dejó importantes daños materiales. De acuerdo con esta información preliminar, los automotores impactaron entre por sí, por causas que aún no han sido establecidas. Las autoridades verán los hechos y llegarán al lugar. Lamentablemente, pues, bueno, usted conduzca con cuidado. Este sábado hemos informado sobre varios accidentes de tránsito y este percance también ha provocado interrupciones en la zona. Más adelante tendremos más detalles sobre esta información.
9: No se trata de buscar culpables, ¿verdad?
10: Sí.
9: Porque a veces dicen, sí, los de las motos, pero se trata de hacerle conciencia a la gente que sea prudente.
10: No, sin duda alguna.
9: Que sea prudente, porque sí, el motociclista a veces es bien abusivo, pero el del carro también. El motociclista se mete como que, bueno, como que el carro no pesa. Y el del carro se mete como que solo él tiene derecho a transitar.
10: Pero la mayoría de los accidentes que se registran siempre son de motociclistas.
9: Lamentablemente.
10: Y lamentablemente...
9: Lamentablemente porque andan más expuestos, sí. Porque el impacto es más fuerte también. Solo hay que hacerle un llamado a la gente, que sea prudente. El que anda en el carro no le eche el carro al de la moto.
10: Sin duda.
9: Y el de la moto no sea abusivo también, o sea, respete.
10: El escudo de los motociclistas es el cuerpo. Es lo primero que impacta, lamentablemente. Entonces, hay que tener mucho cuidado. Si usted anda en la calle estresado, si quiere llegar a algún lugar, relájese. Es mejor llegar al lugar sano y salvo que no llegar.
9: No, pero si quiere llegar temprano, salga temprano.
10: Sí, también.
9: Salga temprano, salga a tiempo. Pero hay gente que tiene que llegar a las 7 y sale 5 para las 7. Imposible con el tráfico que hay en el país. Y digo en el país porque ahora hay tráfico en todos lados.
10: Se confían porque tienen motocicleta y de hecho hay más motocicletas ahora que se registran en el país a nivel nacional que los mismos carros.
9: Y están llamados a hacer cola igual que el vehículo.
10: Sin duda. Así debe de ser.
9: Entonces, porque así manda la ley.
10: No existe eso.
9: Pero bueno, 12 del mediodía con 31 minutos. Hay una gran interrogante. Hay una gran interrogante y aquí vamos a consultarle a la ciudadanía quién, bueno, si dice la verdad o no. Porque miren, el director del Instituto Hondureño de Seguridad Social asegura que hay una campaña mediática en contra de dicha institución y que hay resultados evidentes luego del decreto de emergencia y dice que hay medicamentos. Entonces aquí uno se pregunta...
10: ¿quién dice la verdad?
9: ¿Quién dice la verdad? Dice la verdad, la autoridad del Instituto de la Seguridad Social, o dice la verdad la gente, porque es que aquí no somos los medios de comunicación.
10: Claro.
9: Yo quiero, a mí cuando dicen, ay, es que los medios, no somos los medios, no somos los periodistas, no somos nosotros, es la gente que nos escribe, que nos llama y nos dice, fíjese, Arielita, que no hay tal medicina en el hospital escuela. O fíjese, Arielita, que no hay tal medicina en el Seguro Social. O fíjese que fui y no me dieron nada, solo la receta. Entonces, son las personas, no somos los medios. Nosotros no hacemos campañas ni de prestigio, ni de desprestigio, ni en contra de personas, ni en contra de instituciones. Es la gente que se queja. Nosotros nos encargamos de darle voz a la gente, de darle voz para que ustedes no se quejen, sino para que les escuchen y les resuelvan, que esa es parte de su trabajo también. Pero escuchemos esta entrevista que ha realizado la periodista Daniela Mejía.
0: Gracias, qué gusto saludarles y el pueblo hondureño, como ustedes lo mencionan, luego de que ya han transcurrido varios meses desde la aprobación de este decreto de emergencia, realmente hay resultados concretos. Dialogamos con las autoridades, me acompaña el director del Seguro Social, Víctor Martínez, para que nos amplíe a detalle puntualmente cuáles son estos.
21: Ok,
2: ¿Qué tal? Sí, efectivamente hemos tenido muchas metas cumplidas precisamente en el marco de ese decreto de emergencia. Lo principal, por ejemplo, que es lo más mediático, es la parte de medicamentos. ¿Verdad? Ustedes pueden ver y pueden, y los invito también, aprovechando la oportunidad, a que todo el seguimiento de estas inversiones que está haciendo el Instituto Hondureño de Seguridad Social, ustedes lo pueden hacer directamente en la página de emergencia, o en el portal, perdón, de emergencia del Instituto de Acceso a la Información Pública. Ahí ustedes pueden ver el detalle de todo lo que es la inversión que se ha hecho monetariamente.
0: ¿De cuánto es?
2: Y los tipos, nosotros ahorita hemos ejecutado casi 1.700 millones de los 2.100 millones que tenemos previstos solo en Naciones Unidas. En lo que es contratación directa de medicamentos, más de 100 millones de lempiras, y lo que son las adquisiciones conjuntas que se hacen a través de Comisca, que son con los países centroamericanos. Entonces, si usted ve la parte de cobertura, eso nos hace de que tengamos un 86% de abastecimiento a nivel general, ¿verdad? En el almacén también tenemos reservas de medicamentos por más del 72%. Entonces, toda aquella queja que había de medicamento y de material médico quirúrgico, que en su momento, a principios de año, había tanta queja, usted mira que eso ya quedó resuelto. En lo que es la regularización de las deudas, también hemos regularizado más de 82 millones de lempiras. Hemos contratado más de 100 personas en el personal médico, y de estos tenemos un poquito más de 41 médicos especialistas, ¿verdad?, que se han incorporado también en la atención médica del seguro.
0: Pero ¿cómo entender lo que usted me menciona, abogado, cuando según la realidad de los médicos es otra? No tienen insumos, las denuncias de los ciudadanos continúan constantemente de que está desabastecido, los pacientes oncológicos de igual forma. ¿Cómo entender y cómo dar claridad a la población cuando la realidad, cuando uno va a los seguros sociales, es otra?
2: Mire, de repente creo que también si usted objetivamente mira las noticias, va a ver de que si una persona dice, no hay un medicamento, de los 502 medicamentos, de 502 productos que nosotros tenemos en lo que es la lista oficial de medicamentos, recordar de que no todos están disponibles en el mercado nacional. O sea, nosotros no somos productores, dependemos de que tanto en el mercado internacional haya disponibilidad. Por ejemplo, ahorita que nosotros lanzamos el proceso de licitación de compra directa, no todos los oferentes o los que participaron ofertaron productos. ¿Por qué? Porque no hay en el mercado nacional o no hay en el mercado internacional. Hace poco les hacía yo el ejemplo de la eritropoyetina que utilizan precisamente los pacientes oncológicos y los pacientes de hemodiálisis. No existe en el mercado internacional. ¿Qué es lo que estamos haciendo? A través de las autorizaciones que nos ha dado la ARSA y a través también del convenio que tenemos de Naciones Unidas, las mismas Naciones Unidas ha buscado internacionalmente productos y logró, ¿verdad?, que en la República del Salvador, digamos, había disponibilidad de eso. Pero lo que le quiero comentar es que, ¿qué tenemos que hacer? Buscar otras opciones, y por eso entonces nosotros lanzamos también ahorita el proceso de compra directa para lo que es eritropoyetina alfa, que es un componente muy similar a la eritropoyetina beta.
0: Ahora, ¿qué responder entonces al gremio médico, quienes están denunciando que no tienen con qué incluso realizar las operaciones, la contratación de especialistas, donde manifiestan que a veces hay un especialista para atender a todos los derechohabientes?
2: Mire, también si usted lo ve objetivamente, casualmente hoy en la mañana me llamaron de un programa televisivo porque estaba una persona dando declaraciones frente al Instituto Hondureño de Seguridad Social diciendo que no me dieron medicamentos, que no había esto. Se le aclaró, ¿verdad?, que no era cierto. Finalmente ellos dicen, no, es que no nos referíamos al Seguro Social, nos referíamos a la Secretaría de Salud. Entonces, lamentablemente pareciera de que hay una campaña mediática, ¿verdad?, que quiere confundir a la población. Recordarán cuando hubo las asambleas informativas también que decían que había falta de pago. Con ustedes mismos y con todos los medios, nosotros desmentimos esa información.
0: ¿Hay suficientes médicos entonces?
2: O sea, en aquel momento decían que habían asambleas informativas porque no se les pagaba. Era algo falso también. Sí se les ha pagado. Mencionaron también de que algunos médicos cardiólogos se habían ido por falta de pago, también era falso. Entonces son realmente campañas mediáticas que más bien les agradezco a ustedes el equilibrio, ¿verdad?, en lo que es darnos la oportunidad a nosotros de desmentir todo esto.
0: Le vuelvo a preguntar, ¿hay suficientes médicos para la atención de los derechohabientes?
2: Mire, tenemos los que el mercado ofrece. ¿verdad? Igual en lo que es el sector privado, ¿verdad? Usted puede a veces ir a buscar una consulta con un médico especialista, usted no va a encontrar porque no hay mucha oferta de trabajo. Muchos médicos especialistas y muchas subespecialidades no existen en el mercado nacional. ¿Qué es lo que estamos haciendo nosotros? Sí, haciendo el proceso de contratación. Hemos contratado solo en este periodo 41 médicos especialistas. De las 100 personas que le digo yo que se han incorporado solo al sistema de salud. Pero lógicamente la demanda es casi infinita. ¿Por qué? Porque en la medida también que nosotros vamos mejorando nuestros servicios, todos aquellos derechohabientes o todos aquellos asegurados que han pagado y que en su momento no miraban una alternativa dentro del Seguro Social, están viniendo con nosotros. Nos están creciendo también lo que es la demanda, ¿verdad?, de consultas, y nosotros estamos trabajando precisamente para que para poderle darle, satisfacer esa demanda también a nuestro derecho.
0: Para finalizar, la mora quirúrgica, ¿cómo se está actualmente? Porque todavía hay cientos de personas a la espera de lograr una cirugía poniendo en riesgo su vida.
2: Sí, claro, recordar de que esta mora quirúrgica precisamente se generó desde hace más de un año y medio. Lo que hemos hecho nosotros precisamente son los esfuerzos para fortalecer tanto la parte interna institucional a través de la provisión de equipo médico quirúrgico. Ustedes recordarán que a principios de año había mucha queja, usted ya no va a escuchar de que alguien no se le está operando. Estamos tratando de hacerlo paralela. No tenemos nosotros 60.000 o 6.000 salas quirúrgicas como para hacer una por cada persona. Lamentablemente tenemos que irlo haciendo, depende de las capacidades de nosotros. Estamos haciendo nosotros también esfuerzos para también generar este tipo de procedimientos en horarios fuera de lo normal también, porque las 24 horas tampoco nos ajustan. Las estadísticas nos decían que en aquel momento teníamos nosotros más de 6.000 casos, ya nosotros esta semana ya alcanzaríamos las 1.000 operaciones, ¿verdad? Estamos depurando también esa lista y estamos, créame, con todo el esfuerzo también de buscar la subrogación de también estos servicios a manera de que ese tiempo de espera en esta lista sea menor.
0: Más de 5.000 personas en espera entonces.
2: Más o menos, pero igual estamos depurando.
0: Muchísimas gracias. Y hemos escuchado al abogado Víctor Martínez, quien es el director del Seguro Social, con las declaraciones por parte de él y las imágenes de Arnold Aguilera con ustedes nuevamente.
9: Gracias, Daniela Mejía. Nosotros nos vamos a quedar con lo que diga la gente. Vamos, habilitemos la planta telefónica a esta hora, 12:41 minutos, vamos a permitir llamadas de los televidentes, de los oyentes a esta hora del mediodía, que sean ellos quienes digan si hay o no hay. Si hay o no hay medicamentos en el Instituto Hondureño de Seguridad Social. Y si hay medicamentos, qué bueno. Qué bueno, porque significa que las cosas van avanzando. Si hay medicamentos, qué bueno. Y si no hay, pues hay que decirlo también.
10: Pero no es la única problemática que tiene el Instituto Hondureño de Seguridad Social, además de la mora quirúrgica que él mismo nos decía y afirmaba que son 5.000 personas que están esperando por una cirugía, y además de los especialistas, que falta la contratación del mismo, que según con el decreto de emergencia que habían habilitado en el Instituto Hondureño de Seguridad Social, esto iba a ayudar para contratar más especialistas, porque las personas que llegan aquí son de varios departamentos del país. Recordemos que regionales, pero los especialistas se concentran más en Tegucigalpa. Entonces las personas vienen al Seguro Social por una atención más digna. Ya tenemos comunicaciones. Adelante, la colonia Villanueva.
3: Mariela.
9: Sí, hola, muy buenas, le escuchamos.
3: Dice que tengo un dolor de oído y estoy sorda del oído derecho. Fue el domingo pasado que quedé sorda del oído y yo fui a emergencia. Bueno, en mi trabajo hay una clínica que es para ahí como de emergencia para los empleados, pero no tienen el equipo suficiente para ayudar a los empleados. Entonces me mandaron a emergencia de seguro con una orden para emergencia. Y allá se pasaban sobre mi persona y nadie me atendía. No me dieron medicamento, no me atendieron nadie. Me tuvieron esperando ahí todo el santo día. No me atendieron porque dijeron que no había otorrino. Quiero desmentir a ese viejo mentiroso que acaban de entrevistar. Sin vergüenza. ¿Por qué mienten a el pueblo? Porque ustedes no van allá a entrevistar a la gente. Demasiada, tanta mentira. Y después me dijo esa mujer, la otorrino, el siguiente día que madrugué, me dijo esa mujer, si ya te atendieron en la privada, ¿por qué venís al seguro?
4: Si yo pago una mensualidad es para que me atiendan, no para que me manden un privado. Es negocio completo lo que tenemos. Mandan para una privada. ¿Por qué? Porque ahí paga el cliente. No es posible. Yo no sé ir a consultas. Yo necesito, yo estoy haciendo una denuncia pública, señora, que es, ese hombre es un descarado, ese director de ahí, es mentiroso. Luego me mandaron para el barrio abajo y allá me dicen, ¿por qué le envían para acá? Si el otorrino está allá, en especialidades. Me mandaron que allá, a que sacara cita el 19 de agosto. Ah, imagínense, esperar cuántos meses. Y yo no escucho, yo me veo izquierdo, tengo dolor. No tengo dinero para ir a pagar un privado, señora. Es demasiado. Yo pagar el dinero que me sale mensual para que no me atienda. Estoy desgraciado, maldito.
10: Qué lamentable, 28 días para esperar que la pueda atender un otorrino. Bueno, dice que le dijeron que no hay otorrino, no hay especialista.
9: Es terrible que la traten así cuando la deberían de atender como reina, porque el Seguro Social no es gratis tampoco.
10: Claro, se dan,
9: o sea, es algo que los trabajadores pagamos, cotizamos, y cuando necesitamos de él, pues esperamos que llegar y encontrar lo que necesitamos, porque durante toda nuestra vida laboral nosotros pagamos. Otra comunicación, Colonia Aluar, que hable como habla, muy buenas. Hola, Colonia San Francisco, hable como habla, le escuchamos.
21: Sí, mire, en el seguro no hay medicamento, yo soy paciente oncológica y ahí no hay nada.
9: ¿Qué medicamento no encontró?
21: Anestrazón, calcio que me dan para los huesos, no hay nada. Astorbastatina tampoco.
9: ¿Astor qué?
10: Astorbastatina.
21: Hace 2 meses no hay nada. Y son 2,000 lempiras que me valen eso, ese medicamento, solo la anastrazón para el cáncer, no hay nada.
9: ¿Cómo se llama el medicamento para el cáncer?
21: Anastrazón.
9: Anastrazón.
21: No hay nada.
10: ¿Desde cuándo? ¿Siempre que ha ido no hay?
21: 2 meses ya, y ahorita ya me toca comprarlas otra vez porque es cada último y no hay nada.
10: ¿Y qué le dijeron?
21: Que no hay nada, que no se sabe cuándo va a venir el medicamento.
10: Qué barbaridad.
21: Es mentira, no hay nada.
9: Muy bien.
10: Bueno, muchísimas gracias por su comunicación. Continuamos. La Colonia Kennedy, adelante.
22: La verdad que me dirijo a este medio porque la verdad que Eduardo se ha olvidado un poco del pueblo. Antes Eduardo mandaba a sus camarógrafos para hacer las tomas y hablar con el pueblo. Eso es lo que Eduardo Maldonado debería hacer, escuchar el clamor del pueblo, ¿me entiendes? Porque así como dice el canal, hable como hable. Creo que deberían de asignar a algunos periodistas para que vayan y hablen con el pueblo en el hospital del Seguro Social. Así se da cuenta de todas las deficiencias que hay en esta institución.
9: Bueno, pero eso es lo que estamos haciendo, caballero.
22: Sí, pero señorita, me gustaría que mandaran el camarógrafo y que vieran la realidad.
10: Y hemos enviado
22: aquí
10: a varios compañeros.
22: Es bonito pasar las imágenes, es bonito, pero las personas que no tenemos voz, las que están ahí adentro, las que no tienen acceso a un teléfono, no tienen acceso, son cientos y cientos de historias que se repiten diariamente.
10: Creo que es cerrado su comentario, porque sí, varios compañeros han ido al Instituto Hondureño de Seguridad Social también a recoger declaraciones de varios pacientes que sin duda alguna han hecho varias denuncias. De hecho, en HCH Denuncias se da a conocer este tipo de situaciones.
9: Y en todos los espacios. Pero bien, aquí recuerde que no solo a través de la llamada, sino que también llegamos a este lugar. Pero hoy, luego de esta entrevista, pues es válido que escuchemos también a la ciudadanía. Vamos con llamada telefónica desde la colonia 3 de Mayo. Hable como habla. Muy buenas.
23: Buenas tardes. Sí, yo quería... Quiero comunicarles que yo fui a reclamar mis medicamentos y me los dieron todos. Hay algunos bueno. Que no hay, que le explican ahí a uno. Eso de las especialidades, no es, pienso que no es culpa de los médicos, es de donde la ventanilla, de donde a uno lo anotan. Porque uno va a sacar la cita y le dicen que no hay. Pero si uno se la sabe jugar, se va a otra ventanilla y le dan a uno la cita. Entonces, hay algunas personas ahí que no les gusta dar la cita. Quizás no sea culpa.
10: Bueno, muchísimas gracias por su comunicación. Adelante, Talanga.
9: Bueno, hola, vamos. Hola. Otra llamada telefónica, 12 del mediodía con 48 minutos. Escuchamos a los televidentes y oyentes de HCH fin de semana. Queremos saber, pues, si han ido al Instituto Hondureño de Seguridad Social y les han indicado algún medicamento, si se los han dado o no. Si se los han dado, qué bueno. O sea, si hay medicamentos, también hay que resaltarlo. Y si no hay, pues entonces también hay que denunciarlo. Sábana Grande, hola, muy buenas. Hola, Sábana Grande.
5: Buenos días, Dios les bendiga. Mire, el problema es que eso de las medicinas es en todo lo que está. Mire, fui al Hospital San Felipe porque tenía cita, tengo una cita cada 3 meses. Fui y mire, no habían medicina. El urólogo me atendió, pero a la hora de la receta me dice, mire, medicinas no hay de ninguna. Me dan unas pastillas que se llama bicalutamida, otra que se llama tansulosina, y óigame, eso no hay nada. Entonces el problema no es solo en el seguro, es en todos los hospitales. Y mire, el problema es que llegan ancianos, solo gente de tercera edad, enfermos. Y óigame, pobrecita la gente, mire, yo creo que muchos se mueren, ¿sabe por qué? Porque esas pastillas son caras, caras, y quien no tiene cómo comprarlas, el problema se le agrava.
10: ¿Qué le cuesta ese medicamento a usted?
5: ¿Perdone?
10: ¿Qué le cuesta el medicamento?
5: Mire, las pastillas, la primera que le comentaba, esa bicalutamida, mínimo vale 3,000 pesos. Y la otra vale 2,000 empiras.
10: Son 5,000 empiras, entonces.
5: Ay, imagínese. Y eso hay que estarlo consumiendo mensualmente, porque es diario. ¿Entiende? Entonces el problema es a nivel nacional.

0: que él pueda estar atendiendo la salud. No, necesito un médico con experiencia, que sea bueno, que revise los hospitales, si hay realmente inventarios de medicina y que se la den a la gente, pues. No, ¿de qué sirve? ¿Cómo es el seguro social que dice que tienen no sé cuánto? Ajá, al final la dejan vencerse porque no se la dan a la gente.
1: Bueno. Bien, muchísimas gracias. Gracias por su comunicación. Continuamos. Colonia San Francisco, adelante.
2: Aló, buenas tardes.
1: Buenas tardes.
2: Escuché ahorita una señora de que dice de un medicamento que necesita ella que se llama Nastrazole.
1: Sí.
2: Tal vez ella me pudiera llamar a este mismo número.
1: Ok. Aló. Sí, sí, sí, sí, está bien.
2: Sí.
1: ¿Usted tiene el medicamento?
2: Yo le voy a ayudar en, por lo menos, una cajita.
1: Ah, bueno, mire, ahí le está regalando a la persona que llamó, que ocupaba el medicamento, el que ella está diciendo. ¿Cuál es su número, amiga, para que se comunique con usted?
2: 98.
1: ¿Sí?
2: 350547.
1: ¿Nuevamente?
2: 98350547.
1: Sí, repite el nombre del medicamento.
2: Anastrazole, le escuché que dijo ella.
1: Ah, okay. Bueno, ahí salió alguien. Alguien que le va a dar este medicamento. Muchísimas gracias. Muchísimas gracias por comunicarse con Hable Como Habla. Continuamos con las llamadas.
3: Bueno, vamos, otra llamada telefónica para ir cerrando el tema. Ya son las 12 del mediodía con 53 minutos. Y con esta última comunicación, entonces, concluimos para que la ciudadanía pueda hablar y dar a conocer cuál es o qué es lo que le ha ocurrido cuando llega al Instituto Hondureño de Seguridad Social. Santa Ana, Francisco Morazán, muy buenas.
4: Buenos días.
3: Hola, muy buenas.
4: Hola, hola. Esa gente que se queja tanto del seguro y de las medicinas, no han escuchado al presidente que dice, espérense, espérense, espérense. Esa gente que no entienden, que se esperen. ¿Ah? Buenos días. Que les pasen bien.
3: Bueno, gracias. Usted también. Bien, dejamos el tema ahí por el momento. 12 del mediodía con 54 minutos. Nosotros continuamos informando en Hable Como Habla fin de semana en su edición meridiana. Y tengo buenas noticias para usted. 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
3: Vamos. Vamos de inmediato con nuestros compañeros José Mendoza, porque ellos están en el Mirador de la Libertad, Comayagua. Y vamos a hablar de café. Vamos a hablar de café y esto lo haremos con los expertos. Adelante, José Mendoza.
5: Compañeros, qué gusto saludarlos en los estudios principales de Hable Como Habla. Ya estamos en el departamento de Comayagua, ya estamos en La Libertad. Algo que nosotros venimos aquí es a destacar la economía y de qué se trata, sobre todo zona cafetalera, donde miles de emprendedores, miles de personas trabajadoras, y sobre todo acá destacamos eso. Estamos con Valesca Flores. Valesca, cuéntenos un poco en representación de todos esos emprendedores. Tenemos diferentes marcas de café. Qué gusto saludar.
6: Mucho gusto, muchas gracias por la visita. Un honor de verdad que estén aquí en La Libertad y sobre todo en el Mirador Café. Estamos muy contentos de recibirle. En efecto, en esta mesa y acá también, como pueden observar, tenemos diferentes marcas, todas producidas en el municipio de La Libertad.

0: orgullosamente, aquí hay familias, aquí hay mujeres, aquí hay varones y cada uno tiene una marca representativa.
1: Ahora, Valesca, cuénteme, ¿cómo identificamos los hondureños y todas las personas que están en casa un buen café?
0: El aroma es uno de los identificadores clave, obviamente, y al momento de prepararlo, ¿no? Que tenga un color homogéneo, que sea un color, pues estamos acostumbrados al café negro, negro, pero realmente un buen café tiene que ser color café.
1: Ajá, tiene que ser color café. Ahora, Valesca, cuénteme, ¿la altura tiene que ver mucho con esto del café?
0: Claro que sí, influye demasiado, pero también, sobre todo, influye el tratamiento, el manejo que se le da en la asistencia a la finca. El hecho que utilicemos buenas prácticas, ¿verdad?, de manejo, todo eso influye en la recolección, lo que es el beneficiado, todo eso hace que el café pues tenga muchos más sabores.
1: ¿Cada cuánto se produce acá café, Valesca?
0: La temporada de café en La Libertad inicia aproximadamente entre noviembre hasta marzo.
1: Bueno, invitemos a la gente que nos está viendo en casa para que se venga a apoyar a todos los emprendedores y también miramos, antes de que invite a la gente, miramos miel acá.
0: Sí, también, la miel la produce la cooperativa de aquí de La Libertad, de cual también nosotros pertenecemos. La cooperativa agrupa la mayor parte de productores de café de aquí de nuestra zona y también nos da lo que es formación para el mejor tratamiento de nuestra finca.
1: ¿Cuál es el precio de una bolsa de café? Aquí yo miro bolsas más grandes que otras o pesan lo mismo.
0: Bueno, depende de la presentación, depende mucho la calidad también, pero más o menos oscila entre unos 100, 160, 200 lempiras, dependiendo de la calidad que tenga.
1: Pero estamos hablando de café de calidad.
0: Obviamente, sí.
1: Invitemos a la gente, Valesca, para que se venga a La Libertad como a La Libertad como a probar este delicioso café.
0: Por supuesto, invitados todos a que vengan a La Libertad Comayaguas, ahorita que estamos de feria, pero todo el año nosotros estamos aquí en la cafetería del Mirador Café, esperándoles para que vengan a degustar cualquier cafecito que guste.
1: Bueno, y también para el Vive de HCH.
0: Obvio, también. Bienvenidos y que todos, te queremos a toda La Libertad allá en esa plaza en el Vive de HCH.
1: Bueno, hoy los halcones, señores y señores, señoras y señores, de los halcones de San Pedro Sula, vamos a Milagros, ahí la miramos cantando unas canciones que ni quiera yo. El amor nos vuelve menso. Pero ahí venía. Mi enemigo, el amor. Esa, queremos felicitar a Milly Flow porque también es tendencia número uno en YouTube.
0: ¡Wow! ¡Felicidades!
1: Hoy tenemos acá un artista. Sí. Viene preparado para la gente. Para
0: acá. Pues no, es la sensación. Todo el mundo la está esperando aquí en el pueblo. Así que felicidades. Y también les quería recordar que, ajá, hoy es el día de la novia. Así que felicidades a todas las novias.
1: ¡Eso! Bueno, papá. Hoy esa mujer va a andar ahí. Yo no sé si va a llorar o yo no sé qué es lo que va a pasar. Compañeros, las imágenes son de Jeffrey, nuestro compañero Jeffrey Espinal, y también un gran equipo, Gerson, Alejandro Turcios, Milagro. Hoy nos acompaña Victoria. Ya Victoria se aleja de todo, dice Victoria, ya no quiere estar en el canal. Viene para los Vives de HCH. ¡Vamos, compañeros, nuevamente a los estudios principales de HCH!
2: Gracias a nuestro compañero José Mendoza. No se pierda el Vive de HCH en punto de las 4 de la tarde. Continuamos con excelentes informaciones y es que Coco Baleadas, así es como lo escucha, llega a Zamorano. Stephanie Rivera con todos los detalles.
3: Muchas gracias, compañeros en el estudio. Bueno, desde el sector de aquí del Zamorano, me he trasladado aquí junto a Eric Gómez porque hay muy buenas noticias. Llega Coco Baleada, señoras y señores. Jenny Canales, representante de marketing de Coco Baleada, nos cuenta esta gran noticia.
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3: 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Así que la invitación, Jenny, con esto despedimos a todo el pueblo hondureño aquí en el sector del Zamorano que se venga aquí a esta plaza.
4: 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Esperamos que Coco Baleadas se pueda convertir en uno de sus lugares favoritos después de una jornada larga de trabajo y estudio.
3: Así es, sin duda. Muchísimas gracias, Jenny. Compañeros en el estudio, en cámara de Eric Gómez. Retornamos con ustedes.
5: Y es hora de almorzar, vámonos para Coco Baleadas, a disfrutar del delicioso menú. Gracias, Stephanie Rivera. Pero a donde también podemos ir es a Puerto Cortés. Recuerden que inicia el mes de agosto y el mes de agosto trae la Feria Agostina. Comienza agosto y inician las actividades de la feria más bonita de Honduras. Ahí se incluyen muchas actividades. Se incluyen variedad de cosas para todos los gustos. Gustavo López y Alexis Amaya. Vamos a ver qué tienen preparado allá en Puerto Cortés. Adelante, compañeros.
6: Así es, compañeros, saludos a la población hondureña. Y es que se viene una de las ferias más bonitas del país, la Feria Agostina de Puerto Cortés 2026, que viene cargada de actividades y que viene con cosas nuevas. Pero que sea el licenciado Javier Cepeda que nos hable un poquito, porque se cambia un poquito la agenda y además se ponen más actividades.
7: Sí, la verdad que estamos agradecidos con ustedes por el apoyo que nos están brindando. Y la verdad que sí, estamos preparando una feria a todo nivel, porque queremos que nos visiten, ¿verdad?, tanto a nivel nacional como internacional, para que disfruten de todas las actividades que nosotros tenemos preparadas.
6: Sí, bueno, se va a terminar un sábado con la presentación de un artista internacional, góndolas, carrozas, miniferia. ¿Está cargada esta feria?
7: Sí, la verdad que nosotros estamos contentos porque estamos haciendo algunos cambios importantes. De hecho, a la Noche Veneciana, que es el evento ícono de Puerto Cortés, hoy va a ser el cierre de la feria y lo vamos a comenzar desde la 1 de la tarde. Vamos a tener a las Chicas Rolas, la Gran Banda, vamos a tener a DJ Nando, vamos a tener el desfile de góndolas a las 9 de la noche. A las 11 tenemos un artista, Joseph Fonseca, que es un artista internacional, y también a la 1 de la mañana concluimos con broche de oro con una orquesta internacional que es el Grupo Melao.
6: O sea que aquí tenemos la cita en agosto, es Puerto Cortés.
7: Sí, queremos que todo el mundo ponga en el mapa turístico Puerto Cortés, porque sabemos que la gente viene a disfrutar, y por eso la actividad de la Noche Veneciana se está haciendo ese cambio importante, porque queremos que la gente de temprano abarrote las playas, abarrote nuestros negocios, abarrote de un día antes, si es posible, en los hoteles, porque también el carnaval se está haciendo un cambio importante. El carnaval va a ser el viernes, o sea, un día antes de la Noche Veneciana. Entonces eso da la pauta para que la gente desde el viernes se venga a quedar a Puerto Cortés y se vaya hasta el domingo, porque el domingo tenemos el Festival de la Sopa en las playas de Marejada.
6: Con esto, la antesala de las miniferias, que también en cada uno de los barrios y colonias se amenizan, cada patronato está trabajando fuerte y la gente también puede venir a estas actividades.
7: Sí, todos los días hay una miniferia. A partir ya del 9 de agosto comenzamos con todas las miniferias hasta el cierre del carnaval, de lo que es el Gran Carnaval y Noche Veneciana.
6: Seguridad, comida, hoteles, ¿está garantizado?
7: Todo garantizado, estamos preparados con la Comisión de Seguridad, están todas las fuerzas vivas, la Policía Nacional, la Fuerza Naval, estamos trabajando también con la Policía de Tránsito, Policía Municipal, y todos los agentes de las fuerzas vivas de socorro están preparando todo para que todos disfrutemos la Feria de Puerto Cortés, la más bonita de Honduras.
6: Muchísimas gracias, licenciado Javier Cepeda. Puerto Cortés no solo es playas, tampoco solo es montañas, ni solo es empresa nacional portuaria y actividades de importación y exportación. También tenemos actividades nocturnas y se viene la feria más bonita del país, la Feria Agostina 2026, a la cual están cordialmente invitados todos. Alexis Amaya en cámara, si no hay preguntas, volvemos con ustedes a Tegucigalpa.

próximo 12 de agosto se vivirá uno de los fenómenos más esperados en lo que va del siglo. Un eclipse total de sol, siendo el más recién abril 2022, mayormente apreciado en México, Estados Unidos y Canadá. En Europa será el primero en más de 100 años, base a registros que señalan 1912. También el primero en la parte continental de la Unión o Viejo Mundo desde 1999. En Groenlandia, Islandia, España, Rusia, parte de Portugal, la oscuridad al 100%, hasta por 2 minutos 20 segundos. En el escenario, estadísticas chinas refieren al año 2136 antes de Cristo, el más antiguo con evidencia escrita. En la era moderna con fotos fue 1851 cuando el invento de hecho, persona, evento de la realidad al papel era un hecho. En el caso de Honduras, el último total fue en 1970, por lo cual son los abuelos los mayores testigos del impacto que tuvo en el territorio, cuando diferentes versiones no precisamente científicas imperaban, asociando el fenómeno a asuntos del más allá. Duró 3 minutos y desde aquella fecha solo parciales fueron presenciados. 56 años atrás, el cielo se oscureció como medianoche. Salieron las estrellas y se vio la corona del sol. Fue evento masivo, escuelas cerraron, gente en las calles, azoteas y parques, muchos con vidrios ahumados, radiografías viejas o caretas de soldador para verlo. Estaban advertidos, directamente quedarían ciegos. En el momento los gallos cantaron, creyendo era amanecer. Las aves buscaron refugio igual, perros ladrando confundidos ante estado biológico natural alterado. El fenómeno astronómico que se produce cuando la luna oculta total o parcial al sol visto desde la Tierra, anunciado para agosto 12, no se verá sobre el territorio nacional. Única opción, la televisión, ante programación especial de la agencia NASA. Si la curiosidad lo alcanza, paciencia. Sobre Honduras, el próximo total en 34 años, el 2060. Edición Stanley Paz, Roy Arthurs, HCH.

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1: Mucha atención a este informe de último momento que se genera en la zona norte de nuestro país. Crisia Estrada nos informa importantes capturas. Presuntamente un integrante de la estructura 18 ha sido capturado allá en el norte de Honduras. Adelante, Crisia Estrada.
2: Así es, compañeros en estudio, y es que en las últimas horas la Policía Nacional registra la captura de un supuesto perteneciente a la pandilla 18 aquí en San Pedro Sula, para ser exactos, en el sector Rivera Hernández, donde el pasado 11 de febrero este habría dado muerte a una pareja que venía saliendo de trabajar de una maquila, y esto frente a sus hijos. Es por ello que ha sido requerido por este crimen, pero todos los detalles a continuación con la portavoz, la licenciada Dania Cruz, le escuchamos.
3: Bueno, sí, efectivamente este ha sido un trabajo por parte de la fuerza de intervención focalizada directamente por de la Policía Nacional a través de la unidad de prevención de número 8, donde se ha logrado lo que es la captura de este temible miembro de la pandilla 18. El detenido tiene 29 años, conocido como el alias el Sub-Zero, quien dentro del rango mantiene como homie. La detención se ha llevado a cabo tras intensas labores de inteligencia y seguimiento e intersección de esta unidad operativa mediante transporte urbano, de la cual se desplazaba a la altura del Boulevard del Este. Sobre el imputado recaen dos órdenes judiciales, la primera emitida por el Juzgado de Letras Penal Unificado de San Pedro Sula por los delitos de asesinato y asociación para delinquir, y la segunda por el Juzgado de Letras de lo Penal de Tegucigalpa por la portación ilegal de armas de fuego de uso comercial. Asimismo, según el informe que se mantiene hasta este momento, él habría participado directamente en la muerte de una pareja en la Rivera Hernández. Lamentablemente este hecho fue notorio, ya que este mismo le quitó la vida en frente de sus hijos a esta pareja, la vida, un hombre y una mujer. Las líneas de investigación son tres, las cuales él va a ir a responder a lo que es el Ministerio Público para que continúe el proceso legal correspondiente en ley.
2: ¿Cuál habría sido el móvil de este crimen, licenciada?
3: Bueno, dentro de los móviles se mencionan que a este le habían dado por un encargo el asesinato de esta pareja, pero son las líneas investigativas las que se van a determinar. Recordar que la Policía Nacional ya mantiene un informe, el cual fue remitido a las autoridades competentes para que él ya tenga estas órdenes de capturas pendientes, por las cuales él va a enfrentar la justicia directamente, y asimismo también mantiene otras líneas pendientes, lo cual esto va a aumentar lo que es el proceso de él.
2: Muchísimas gracias a la licenciada Dania Cruz, portavoz de la Policía Nacional aquí en el norte del país, quien nos informa la detención de un supuesto perteneciente a esta pandilla 18, quien habría dado muerte a esta pareja en el sector de Rivera Hernández en el pasado mes de febrero. Con esta información, compañeros, vamos a retornar con ustedes hasta el set principal.
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4: Bien, y es que continuamos con información de último momento. Lamentable esta noticia. ¿Qué está pasando en la sociedad? Esa es la pregunta que nos hacemos aquí, en estudios y a nivel nacional. Imagínese un hijo. Un hijo ha sido capturado, esto por agredir a su propia madre físicamente y verbalmente. La madre es de la tercera edad. Esto ocurrió en la aldea El Jimerito del municipio de San Francisco de Atlántida.
5: Que se están metiendo mucha droga, mucho guaro. ¿Qué les está pasando? Porque yo no creo que alguien en su sano juicio sea capaz de esto.
4: Y quizás sean enfermos también. Psicológicamente no es, están tan mal.
5: Que enfermos son, pero ¿será que están drogados? ¿Están bolos?
4: ¿Cómo es posible agredir a su propia madre? Al que le dio la vida.
5: ¿Qué le saló? ¿Se le saló la mano?
4: Sí, esa mano.
5: Alguien que cuando uno le levanta la mano a la mamá se le seca, ¿va?
4: Se le seca.
5: Y la gente cree que es que
4: no,
5: le va a secar
4: va
5: como.
4: Mal.
5: Sí, cree que es que se le va a secar como palo. Se le va a secar de que no va a prosperar, pues, de que no nada le va a salir bien. Bueno, escuchemos. Esto es en la mañana un caso, a esta hora otro. Yo digo, si les cae mal la nana, si no quieren a la nana y no quieren a la mamá, pues ¿por qué no se van? Vayan, si dejen de estarla molestando. Pero no quieren a la mamá y están viviendo bajo el techo de la mamá y comiendo la comida de la mamá y ahí viviendo bajo el techo de la mamá. Oiganme, váyanse, dejen de hacerle infeliz los días a su madre.
1: Si no la quieren, váyanse.
4: ¿Y uno cómo trata a la madre?
1: Sí, váyanse, hombre, ¿cómo es posible esto? ¿Cómo es posible? ¿Cómo es posible? Y solo pongas a pensar que la mamá la anduvo en la panza a los 9 meses. Después de que lo anduvo 9 meses en la panza, le limpió las nalgas, ¿cuánto tiempo a uno? Mire, cuando uno es madre se da cuenta que uno está comiendo y le dice el bebé, mamá, del 2 voy a decir, pero le dicen otra cosa y uno que pues tiene que levantarse y limpiarlo, pues. Y ahí cuando está, bueno, cuando es, ya habla, pero cuando está bebito, estás comiendo y eso ocurre.
4: Aprende un niño a limpiarse.
1: Ay, pasa bastante tiempo. Pasa bastante tiempo. ¿Sí? Imagínese para que cuando esté grande le trate así.
4: Qué lamentable.
1: Usted no puede obligar a que alguien ame, a que sirva, a que sea agradecido. No lo puede obligar. Pero si no la quiere, váyase. Pero no sea así con ella. O sea, váyase. No lo puedo obligar, esas son cosas que le nacen del corazón. Sí. Son cosas que le nacen el agradecimiento, el temor a Dios. Son cosas que le nacen del corazón y uno espera que así sea, ¿verdad?
4: Pero no, no sucede. Realmente hemos visto
1: pero
4: varios
1: ¿cómo
4: casos
1: le va a hacer
4: que
1: eso?
4: Está pasando.
1: Sí, yo les decía, miren, cuando uno está chiquito, cuando está adolescente, pues bueno, todos hemos pasado y hemos sido malcriados.
4: Sí. No hay que negarlo.
1: O sea, hemos sido malcriados, una mala contestación. Pero de ahí crece uno y dice, no, no puede ser. Yo no puedo, no puedo hacer eso. O sea, no, no puedo, no, eso no es correcto. Pero en la adolescencia, en la rebeldía, pero ya al punto de pegarle, o sea, una salvajada a ustedes. O sea, es un. Ni a la mamá, ni al papá, ni a nadie.
4: A nadie.
1: Ni a nadie. Entonces dice uno, ¿qué es lo que está ocurriendo? Demasiada droga, ¿qué es lo que les está pasando? ¿Qué es lo que cruza por la cabeza de una persona que hace algo así? Hoy veíamos este caso en la mañana que lo abordaba usted, Ivania, con Patti. Y dice uno, bueno, ¿cómo es posible esto? O sea, ¿cómo es posible? Una hija como que es que era la mamá, agarró la faja y como que es que era la mamá, le daba al mueble y le daba. Y también dice uno, el otro también, ¿por qué no la agarró del pelo y le pegó una macaneada?
4: Pero fíjese que decía un televidente que está bueno que no se haya metido porque es un hombre. Y bueno, lastimosamente, si se mete, lo pueden capturar o lo pueden acusar de agredir a una mujer.
1: Tantas cosas, ¿verdad? ¿Qué estará ocurriendo? Y uno dice, bueno, a saber cómo, muchos comentarios, a ver cómo habrá sido la madre, a ver, pero ¿por qué no se va?
4: No,
1: y la madre actuó mal porque hay madres que venden a sus hijas, las prostituyen, eso no.
4: Pero hay hijos que se van de la casa y regresan solo a pegarle a la mamá, la visitan solo para agredir a la mamá.
1: No puede ser, no, no sé la verdad qué es lo que está pasando, qué hay en el corazón de las personas, tanta maldad, la verdad. Mire, sea agradecido, la verdad. Procuremos ser buenos hijos.
4: Sin duda.
1: Procuremos, y no solo con la madre, con el padre también. No solo con la madre, sino que con el padre también. Seamos conscientes que va a llegar un día en que ya no van a estar. Ya no van a estar. Va a haber un día en que ya no van a estar. Usted que se anda mezquinando 2 o 5 pesitos ahí, que ya lo anda guardando, va a haber un día en que ya no va a estar. Ya no va a estar, se los va a querer dar y del cargo de conciencia va a agarrar y va a ir a dejarle monte ahí a la tumba. Pero ya ni lo va a oler, ni lo va a ver, ni lo va a disfrutar. Ya no va a estar, ni la mamá ni el papá, o sea, ya no va a estar. Si le va a dar algo, esto es muy mi criterio, ¿verdad? Si le va a dar algo, déselo en vida. Lo que necesite, déselo en vida, claro. En la medida de sus posibilidades, si no puede, no puede, pues.
4: Sí,
1: si no puede, no
4: pero
1: puede.
4: No la agreda tampoco. Si no tiene que darle, no
1: pero
4: quiere agredirla.
1: Pero dele respeto, o sea, dele respeto, pero no es posible que usted se debe estar comiendo un huevito y no le va a dar un huevito a su mamá.
4: A su madre.
1: O sea,
4: no, y hay personas
1: papá,
4: que
1: no es posible.
4: están comiendo y quizás no comparten ni a su propia
1: no,
4: madre.
1: Ah, no, se esconden, comen escondidas.
4: Se esconden, sí.
1: Es cierto, comen escondidas para no darle a la viejita o al viejito.
4: Qué lamentable.
1: Entonces, no sea así, miren, no sea así. Yo le digo, no sea así. Y si usted en verdad dice, no, es que yo no soporto esta... Váyase de la casa de la señora. Váyase de la casa. No, que le está amargando usted los días a ella. ¿Cómo cree que se ha de sentir la mamá al ver que su hijo o la hija le está tratando así?
5: Que no, le pegue. Óigame, debe ser horrible. Yo me pongo como madre y que un hijo le levante la mano y que, bueno, que no solo se la levante, sino que le pegue, debe ser algo espantoso. A mí me encantaría poder escuchar a la madre que fue agredida.
4: Sí,
5: me gustaría que pudiera hablar ella, que pudiera hablar y escuchar el testimonio. Me gustaría, o que ella llame, que nos escribe y nosotros sacamos la llamada al aire. Pero, ¿le parece? Observamos y escuchamos esto que ha ocurrido también ahí en la ciudad de La Ceiba. Primero, muy temprano en la mañana, en la zona oriental del país. Y ahora, allá en la ciudad de La Ceiba, con este, no sé si hijo.
4: No, es un salvaje.
5: La verdad.
4: Salvaje.
5: Porque no es el accionar de un hijo.
4: Una persona de la tercera edad siendo agredida por un hombre que posiblemente tenga unos 37, 40 años.
5: Es que aquí no se trata de hombre o de mujer, se trata que es el hijo o la hija. Se trata que es el hijo o la hija, y le repito, que esa madre lo cargó 9 meses en su vientre, que lo alimentó de sus pechos, que a ver cómo chingó. Porque es cierto, uno chiquito, ay Dios mío, a saber, parece mentira, pero a ver cómo chingó ese bárbaro, a esa pobre mujer, a saber qué habrá hecho, cómo habrá trabajado, cómo habrá luchado para darle de comer y que le pague con eso. Solo con el hecho que le dio la vida, y que decidió no abortarlo o no tirarlo a un basurero. Solo con eso ya le debe.
4: Sí, le debe todo.
5: Solo con eso ya le debe, porque muchas mujeres deciden abortar. Muchas mujeres deciden, lo paren y lo tiran allá en un basurero y lo comen los perros, las hormigas.
4: Lo dejan abandonado.
5: Solo con ese hecho. Pero bueno, escuchemos a don Wilmer.
6: Así es, efectivamente, compañeros televidentes de HCH Televisión Digital, HCH Radio en la 101.5 FM en todo el departamento de Atlántida. Nos preguntamos, ¿qué estará pasando con la juventud, con las personas? Porque aquí en el sector atlántico se está registrando un hecho donde esta vez es una persona del sexo masculino maltratando a su propia madre, oiga bien. Y se han registrado otros hechos en otras partes del país. La subinspectora Janet Figueroa nos va a dar a conocer la captura de esta persona, en el cual, pues, cuál es la detención que se le dio, y se habla de maltrato familiar. ¿A quién, subinspectora?
7: Gracias, qué bueno poder saludarlo y a las personas que se informan con usted a través de su medio. En efecto, licenciado, como usted lo menciona, el día de ayer en la noche pues recibimos una llamada al Sistema Nacional de Emergencias 911 donde se nos decía que un hombre pues estaría maltratando a su progenitora de manera física y verbal. En ese sentido y al respuesta de la denuncia, nuestros funcionarios se trasladaron hasta este sector de Aldea de Santa Ana, aquí en Atlántida, específicamente en el Jimerito, donde encontraron a este hombre de 52 años agrediendo físicamente a su progenitora, encontrándolo de manera flagrante en el acto, cometiendo este ilícito. En ese sentido, nuestros funcionarios policiales le realizaron la respectiva revisión y al revisarlo, pues le encontraron 2 puntas estupefaciente, conocido como cocaína. En ese sentido, este hombre, junto con la evidencia comisada de este polvo blanco, supuesta cocaína, fue trasladado hacia el Ministerio Público para que responda por este delito que se le acusa de maltrato familiar agravado en contra de su progenitora y posesión ilícita de droga con fines para el tráfico.
6: Esto es importante saberlo, que ustedes como autoridades también, tras recibir las denuncias, ustedes van rápidamente para evitar también que suceda una tragedia cuando están estos hechos.
7: Así es, licenciado, elemental la herramienta de la denuncia para que nuestros funcionarios policiales puedan trasladarse, ya sea a cualquier colonia o barrio donde esté ocurriendo el delito. Es importante ya hacer un llamado a la población que haga uso de esa herramienta fundamental como es la denuncia. La denuncia ciudadana nos permite a nosotros pues dar respuesta en este tipo de situaciones y en cualquier situación que se pueda suscitar en el sector.
6: La señora agredida pues recibió bastantes golpes, ¿qué información tiene?
7: Hasta el momento se siguen las líneas de investigación, ya será el dictamen médico que determine cuáles habrían sido los daños físicos que recibió, pero sí poder informarle, ¿verdad?, que ese hombre fue encontrado de manera flagrante en el momento que él estaba cometiendo los daños físicos a su madre.
6: Bueno, gracias. En efecto, la subinspectora Janet Figueroa dándonos esta información de este otro hecho, oiga bien. registrado. Esto es el municipio de San Francisco Atlántida, precisamente en la aldea del Jimerito, más que todo por la comunidad de Santa Ana. Esto es lo que ha sucedido aquí, compañeros televidentes, y serán las autoridades correspondientes que darán la culpabilidad de esta persona porque golpear a su propia madre. Otro hecho que se está registrando aquí, como que esto se ha convertido en algún virus o qué, pero lastimosamente esto está ocurriendo en nuestro país y aquí también se registra en este sector atlántico de nuestro país. Regreso a los estudios, les informó Wilmer Montoya de Ciudad Puerto de la Ceiba.
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1: Mucha atención a este informe especial. Continúan los accidentes de tránsito. Mucha atención ahí en el sector norte del país. Rogelio Trejo en Choloma nos dice que una triple colisión ha dejado, escuche bien, 7 personas lesionadas en el Boulevard del Norte. Esto, una rastra y 2 microbuses. Y aquí en el sur continúa el congestionamiento. Hay una cola, dicen, terrible. Pero vamos con ustedes, Rogelio Trejo.
8: Muy buenas tardes, gracias compañeros en estudios televidentes de HCH Televisión Digital, ubicado Boulevard del Norte, precisamente en este sector de Quebrada Seca, barrio San Antonio de Quebrada Seca, donde se ha dado una triple colisión. Una rastra le ha quitado el derecho de vía a un bus de pasajeros urbanos del municipio de Choloma Cortés y precisamente esto ha ocasionado que este bus se haya despistado, haya colisionado en la parte trasera de un microbús de color gris, precisamente hace unos minutos. Estaba haciendo parada para bajar a niños que vienen de clases de los centros educativos. Lamentablemente, pues aquí nos deja como resultado 7 personas lesionadas que ya están siendo trasladadas a un centro hospitalario de San Pedro Sula. Este triple colisión, aparte de daños materiales, el motorista se ha salvado de milagro. El microbús de color blanco del transporte urbano ha quedado prácticamente, la parte frontal se ha desarmado en un árbol de mango. Esto evitó que este microbús ingresara pues a una vivienda. En esta parte baja de la vivienda, pues ahí también hay personas que habitan este sector de barrio San Antonio de Quebrada Seca en el municipio de Choloma Cortés. Reitero, son 7 las personas que se manejan, que fueron trasladadas a centros hospitalarios en diferentes vehículos, ambulancias también del municipio de Choloma, y que lamentablemente siguen los accidentes viales en este corredor de Boulevard del Norte, o sea 13, en el municipio de Choloma Cortés. Compañeros, con este informe de estudio, buenas tardes.
4: Buenas tardes, Rogelio. Gracias por esta información. Continuamos con las noticias y es que se continúa botando el dinero, según nos informa Charlie Pineda, ya en Intibucá. Dice que los baches son constantes y los reparan y vuelven a salir, que no es de calidad. Adelante, Charlie, con esta información.
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9: Así, muchas gracias, televidente, siguiente tal como habla Televisión Digital, ubicado aproximadamente en el kilómetro 710 de la carretera de La Esperanza hacia Marcala La Paz. Véngase por acá, compañero. En ese momento, la empresa que está trabajando acá está realizando lo que es el bacheo de esta carretera, que para mí desde el mes de abril y desde hace tiempo están bachando esta carretera. O sea, llevan bastantes meses ya bachando esta carretera. Y ahorita vamos a ir a Marcala La Paz para que ustedes puedan ver que ya hay baches. Ya hay baches nuevamente. O sea, solo la bachan un momento y hay nuevamente baches otra vez. Prácticamente se está gastando el pisto. Se está gastando el pisto en un bacheo en esta localidad. Y no digamos de La Esperanza hacia San Juan Intibucá, ¿verdad? Entonces, eso es lo que está pasando en ese momento. Ahí pueden observar ustedes a la empresa que está trabajando en esta carretera principal de Marcala La Paz, para que ustedes puedan supervisar y puedan ver. Y por la parte de acá, véngase Abraham, para que ustedes puedan observar. Aquí ellos están haciendo el corte, ya hicieron el corte y ya van a empezar a poner lo que es el material y saber a ver cuánto tiempo va a durar lo que es este material en esta zona occidental del país. Sí, sí es positivo que estén realizando bacheo, pero lo malo es de que la carretera esté durando poco, que no esté durando poco, y que el bacheo y el trabajo que están realizando, prácticamente el dinero se está botando. Dicen que es un bacheo paliativo, sí, pero creo que también es importante que haya un trabajo de calidad al momento que se realice un bacheo. Mi contacto a esta hora del día, retorno con ustedes hasta los estudios.
4: Charlie Pineda por esta información y continuamos. Y ve usted que la próxima semana se celebra el Día de Lustrabotas, licenciada Ariela.
1: Dígame, el Día de Lustrabotas, una profesión, ¿será que va desapareciendo?
4: Sí, va desapareciendo, de hecho...
1: ¿A ustedes le enseñaron a lustrar sus zapatos?
4: Sí, todos los días cuando iba a la escuela yo lustraba mis zapatos con la chinola, pero fíjese que algo que se conmemora realmente en el centro, ¿usted alguna vez fue a lustrar sus botas?
1: No. No, nunca me fui a lustrar los zapatos al centro. ¿Usted fue?
4: Fíjese que mi papá sí.
1: Sí, no, sí, sí. No, mi papá nos enseñó a nosotros a lustrar los zapatos, entonces todos los domingos en la noche uno ya lustraba, ya sacaba y los dejaba pulidito, ¿verdad? Sí. El domingo en la noche era hora para que nos pusiéramos a lustrar los zapatos y así todos los días en la noche para dejarlos listos para el día siguiente ir a la escuela. Y ese hábito se nos quedó para ir al colegio. Nunca fui a lustrármelos.
4: Nunca.
1: No, porque ya era sí, como uno solo en sandalias, claro, ¿verdad? Y en zapatos así. Pero mi esposo sí lo hace. Yo he procurado enseñarle a mis hijos también a lustrar los zapatos, solo que ahora es que la gente ya casi no usa. Bueno, los niños van a la escuela con tenis. Yo creo que esto ya se está perdiendo.
4: Las mujeres realmente no utilizan tanto. Sí hay algunas que utilizan botas, mocasines.
1: Pero el varón,
4: también,
1: por ejemplo, los niños, también. Pero los niños para ir a la escuela ya no les exigen zapatos de lustre. Van con tenis. Tenis negros, le dicen.
4: Pues fíjense que eso yo lo desconocía.
1: Sí,
4: yo me quedé con la idea de que siempre se va con los zapatos de lustrar.
1: No. Ahora le dice, ¿pueden ir con zapatos o con tenis negros? Entonces, los niños prefieren los tenis.
4: Los tenis, sin duda.
1: Yo luché porque fueran con zapatos, pero...
4: Pero la comodidad, siempre. Yo elijo la comodidad.
1: Como pasan jugando pelota, entonces... No, y no duran. Ese es otro punto. Como pasan jugando pelota, entonces era comprar un par de zapatos cada cuánto.
4: Cada mes, pero... o cada dos semanas. Ve cada dos meses.
1: Sí, no duran.
4: No duran nada.
1: No duran, le cuento. Pero mire, son tradiciones que, o son oficios que poco a poco, lamentablemente, van desapareciendo. Parece mentira. Antes era toda una línea ahí enfrente de la Curazao, en el centro de la capital, de lustrabotas.
4: Cierto, tiene razón.
1: Y ahora usted ya no observa tantos. Y era toda una línea. ¿O sabe dónde? En los centros comerciales. ¿Recuerdan ustedes, compañeros, en los centros comerciales? Había ahí toda una... Habían sillas especiales, todavía hay una que otra. He visto yo en un centro comercial una que otra silla especial para poder llegar y que te lustren tus zapatos, pero ya no es tanto.
4: Dice Jonathan que en los aeropuertos también ha visto.
1: Y como ya no tenemos aeropuerto aquí.
4: Pero
1: ya nos quitaron.
4: Antes acá en el Toncontín.
1: Uy,
4: había,
1: sí, hombre. Yo iba en la mañana, iba a cubrir...
4: noticias que se
1: veían. Noticias,
4: ahí,
1: iba a reportear en la mañana y ahí fijo estaba, ¿verdad? Fijo estaba. Pero una hora ya ni aeropuerto tenemos ahí. Entonces.
4: Sin duda alguna. Desapareció
1: pero
4: eso.
1: Bueno.
4: Y en el centro de la capital también. Todavía, yo todavía he visto lustrabotas en el
1: lugar. Son oficios que van desapareciendo.
4: Sin duda alguna.
1: Son oficios que van desapareciendo. Lo felicitamos de antemano a todos a nivel nacional, ¿verdad? Roder Acosta, adelante con usted.
10: Gracias, un gusto saludarles. Me acompaña Juan Castro, es lustrero en la zona de Lanchito. 41 años de dedicarse a lustrar los zapatos de la población de Lanchito y sus alrededores. Para el día miércoles de la otra semana se tiene previsto celebrar precisamente el Día del Lustrero. A nivel nacional, hemos visto en otros lados cómo se les celebra con entusiasmo, con alegría, cómo se les brinda el apoyo. Acá en la zona de Lanchito es poca, pero Juan, ¿cómo están los preparativos para esa fecha especial?
11: Bien, muchas gracias, Robert, por su entrevista. Gracias, pues fíjese que el amigo John Espinal es el que nos ha celebrado siempre esta fecha del 5 de agosto, que es el día de nosotros los Lustrabotas a nivel nacional. Y le agradecemos mucho a John Espinal, que todo, año con año él viene haciendo un almuerzo aquí bien rico. No solo para nosotros, sino que para los clientes y amigos que nos visitan.
10: Cuéntenos acerca de esas experiencias durante esos 41 años que tiene... ejercer este trabajo.
11: Bueno, pues dando siempre gracias a Dios, ¿verdad? Por los años que Dios me ha dado en mi trabajo, ¿verdad? Porque a pesar de un trabajo humilde que tengo, y aquí llevo mi sustento diario todos los días para mi casa y aquí me he hecho de mis buenos amigos que guardan aprecio para mí.
10: ¿Cuántos comenzaron en aquel entonces y cuántos han quedado hasta el sol de hoy?
11: Bueno, cuando yo me inicié a Lustrabota, Ruro de Lustrabotas, buena terminal de buses, ahí solo yo estaba. Aquí en el parque en ese entonces habían 12 Lustrabotas, aquí en la caseta que teníamos anteriormente.
10: ¿Qué ha pasado con ellos?
11: No, unos ya se retiraron, otros murieron. Y aquí después de los de esos veteranos que había en ese entonces, solo el compañero indio que ha quedado, ¿va? Y yo tengo ya 41 años, como le repito, y gracias a Dios por los años que mi Dios me ha dado en mi trabajo, porque de aquí he sobrevivido todos mis años, y aquí estoy educando a mis hijos, pero de aquí he educado a mis dos hijos mayores y al que tengo también. Y también gracias a todos los amigos que vienen siempre que, para este día, nos traen un pastel, un refresco, el amigo Zafaro Jiménez, el presidente de sus trabajos también. Siempre he hecho presente, un amigo que nunca los deja de la mano a nosotros.
10: La experiencia que han vivido en los últimos 13 años, cuando se remodeló este parque, que se les quitó la caseta donde ustedes ilustraban.
11: Ah, bueno, ahí nosotros la hemos pasado muy críticamente la situación, ¿verdad? Porque no es fácil estar en la deriva, ¿verdad? Vamos, estamos en el verano, tenemos que andar buscando el pedacito de sombra, dónde ubicarnos, porque el árbol que tenemos aquí ahorita está bien vestido de hojas. Y cuando ya viene el verano, derrama todas las hojas. Antes nosotros quedamos sin sombra, tenemos que andar. Pues,
10: Y cuando viene la lluvia,
11: tenemos también que andar buscando también a dónde ubicarnos.
10: Para ser más claros, han pasado de dos corporaciones, por decirlo así. En una se remodeló en su totalidad el parque, se deshizo la caseta. Desde ese momento les dijeron que se las iban a construir. Han pasado ya prácticamente dos corporaciones. Está comenzando una nueva con el mismo alcalde y hasta el sol de hoy ustedes no tienen apoyo.
11: Bueno, la primera administración cuando el ingeniero Tomás Ponce, él fue cuando remodeló el parque. Nosotros le preguntamos que si en verdad iba a remodelar el parque, entonces él nos dijo que sí. Entonces yo le dije, señor, ¿y a nosotros dónde los va a reubicar? No, pues busquen una carpa. Entonces él los mandó a buscar o a comprar una carpa. La pusimos frente al billar, pero viernes a domingo, no sé si fueron las personas que pasaban, que la deshicieron por la noche. Y luego, bueno. Tomás Ponce nunca nos quiso, pues, fue la verdad las cosas que nunca nos quiso apoyarnos en hacer la caseta. Cosa que él fue un hombre de volanchito que nunca debió vernos quitado la caseta porque era un centro de trabajo para nosotros.
10: Sí, ahora comencemos para ser más corto. Han pasado los primeros 4 años del licenciado Juan Carlos Molina y ya con este es el primero de su otro mandato. ¿Tampoco les ha ayudado?
11: Bueno, la primera administración del licenciado Juan Carlos Molina, él siempre se comprometía ese día, el día del lustrero, a ustedes periodistas les decía que sí, que en estos días se va a hacer la caseta, caso que nunca se llevó a cabo.
10: ¿Qué han pasado más de 4 años?
11: Ahorita ya en este año, al inicio de enero, nos dijo que en febrero iba a hacer la caseta. Ya vamos ya a agosto y no se ha visto nada. Yo personalmente le pido al licenciado Juan Carlos Molina que por favor se fije un poquito más en nosotros, que nosotros somos personas sociables, que todo mundo, pues a nadie respetamos, a todo mundo lo que hacemos es un trabajo que no cualquiera se va a venir a sentar a lustrarle sus zapatos a otras personas, mientras que nosotros ya estamos hechos para esto. Yo le pido a la señora alcalde, por favor, señor alcalde, que le mueva el corazón hacia nosotros, que nos haga la caseta, porque ya nosotros estamos cansados de andar prestando prestado a las personas que tienen sus negocios, que nos den a dónde dejar nuestra silla, donde lustramos. Ya ella, la gente, ya nos dejan el permiso, ya no alegremente, no quieran disfrutar, pero lo hacen ellos porque ven la necesidad hacia nosotros. Y también les pido al señor Eduardo Maldonado, de HCH, que se acuerde de nosotros. Nosotros también somos lustrabotas. Nosotros vemos siempre para esa fecha que él apoya a los lustrabotas de Progreso, Pedro Sula, Tegucigalpa. Nosotros somos lustrabotas, señor licenciado. Esperamos de usted su respuesta, que por favor nos ayude en algo. Usted es una persona muy social, muy conocida por todo a nivel nacional, y esperamos que nos ayude en algo.
10: Bien, muchas gracias. 41 años, y el otro que está a nuestras espaldas tiene 45 de lustrar botas, zapatos, en el parque de esta ciudad de Lanchito. Estos políticos han sido mentirosos, han prometido, estas corporaciones que no les importa tampoco este tipo de proyectos. Esta gente se gana la vida honradamente aquí. Ojalá en lo que falta de este año, por lo menos, Hagan el estudio a ver dónde se les puede hacer esta caseta. Regreso con ustedes hasta los estudios.
1: Bueno, y respecto a esta nota, Ivania, nos dicen acá, nos envían mensajes, nos dicen, Ariel, ahí en el aeropuerto Toncontín siempre ilustra botas. Justo ayer, me dice, me pasé por ahí y me ilustré las botas. Así que hacemos la aclaratoria, ¿verdad?
4: Entonces todavía, ay, qué bueno.
1: Sí.
4: Qué bueno que no se ha perdido. Y la gente también que apoya y que va a ilustrar las botas ahí. Generalmente los que utilizan este servicio son los hombres. Porque son los que caminan con botas.
1: Con zapatos cerrados.
4: Con zapatos cerrados.
1: Zapatos de lustre.
4: Como casines también. Que son.
1: Y qué bonito, miren. No hay nada más bonito que ver a un hombre con los zapatos bien, bien lustrados. Limpios. Que huela rico. Que ande los dientes bien lavados. Que la boca. No, es que hay que ser. Le digo porque yo soy madre de dos varones y yo les digo: el hombre tiene que oler rico. La boca le tiene que oler bien. Y los zapatos tienen que andar limpios.
4: Limpios.
1: Y si son zapatos de lustre, tienen que andar nítidos, ¿verdad? Nítidos. Y nada de esa, como vagos que andan con una uña larga. Qué asco, da, ¿verdad? Ay, yo, discúlpenme, yo no soporto ver...
4: La del dedo.
1: Ay, qué asco.
4: Ay,
1: no
4: qué
1: hay
4: terrible,
1: nada más asqueroso para mí que ver un hombre con uñas largas. Bueno, ni yo las ando largas, miren. ¿O no? Vaya, vamos a ver, aquí vemos tres mujeres. Vemos tres mujeres
4: yo
1: porque
4: sí
1: voy a meter
4: uñas.
1: A... Pero es que usted es mujer.
4: Claro.
1: O sea, usted es mujer.
4: Pero está
1: pero
4: limpias.
1: Le gusta. Pero usted es mujer. Está bien, la mujer la podemos usar largas. Pero a usted le gusta ver a un hombre con
4: no.
1: uñas largas de las
4: no,
1: manos.
4: Y he visto que generalmente se dejan esta uña.
1: Ay, qué asqueroso. A usted, Noelia, le gusta ver a los hombres con uñas largas. Noelia León, de deportes.
12: Ni a mí tampoco me gustan dar las uñas largas porque es un foco de infección.
1: Mire, a mí por temporadas. A veces me gustan largas, a veces me gustan cortas, a veces
12: sí,
1: pintadas, a veces
12: cortita,
1: sin pintar. A mí es por temporada. Pero en las mujeres, ¿verdad?
4: Sí.
1: Pero un hombre
12: pero
1: con uñas largas.
12: Eso es asqueroso.
1: Es asqueroso.
4: Es asqueroso un hombre.
1: Eso es, sí, no sé qué hicieron, pero lo que hicieron. Me iban a enseñar las uñas de alguien ahí, compañeros. No anden uñas largas, vieran qué mal se ve.
4: No.
1: Da una mala impresión.
4: ¿Cómo harán,
1: quiere?
4: ¿Cómo harán para comer?
12: Al baño.
4: Ay, al baño
1: no,
4: también.
1: No, pues, no, usted, qué bárbaro. Usted quiere... Como hombre, botar su imagen...
4: Ante uñas largas.
1: Ante uñas largas, ante los zapatos sucios, que le llega a la boca.
4: ¿Sabe qué otra cosa?
1: Y que no... Fíjese que los aritos, pues...
4: Los pantalones, esa moda que se tenían.
1: Pues mire, yo con el tema de cómo se viste cada quien, ya pues...
4: No, pero los pantalones abajo enseñando el boxer.
1: A mí no me gusta en lo personal, pero hay cada gusto, cada cosa, cada locura.
4: Cada
1: y el
4: quien.
1: Tema de los aritos en los hombres, pues hay cada quien con su gusto.
4: Sí.
1: Yo veo, a mí me sorprende porque yo veo madres que le ponen aritos a sus hijos de 12, 13,
4: pero
1: 14, 15 años.
4: No estoy de acuerdo con eso, la verdad.
1: Yo en mi vida.
4: ¿Cómo
1: yo
4: le va
1: antes,
4: a poner
1: ni que
4: a
1: se
4: hijo?
1: Le ocurra, ni que se le ocurra. Yo no sé si se le va a cruzar a alguno de mis hijos en algún momento a locura, porque yo qué voy a ver. Pero ni que le ocurra decírmelo a mí, ni que yo lo llegue a ver, que mis ojos no permitan verlo, porque los arranco. Arito solo yo, falta solo yo,
4: claro,
1: pelo largo solo yo, o sea, solo yo.
4: ¿Y qué
1: en
4: bonito
1: mi casa
4: se
1: solo
4: ven.
1: Yo.
4: Qué bonito.
1: Ay, mi
4: se
1: mamá.
4: Ven. Cuando andan nítidos también.
1: Sí. Entonces, ¿cómo nos metimos nosotras y las meto a ustedes a otro conflicto? Pero sí, el hombre se ve bonito con sus zapatos bien lustrados, limpios, sin uñas largas, con su cabello ordenadito, que huela rico. Si no tiene para el perfumito, por lo menos que no lleva. ¿Es cierto?
4: Sí.
1: Por lo menos que no lleva.
4: Que compre
1: con
4: talco
1: desodorante
4: también.
1: Suficiente.
4: Que compre talco.
1: Los
4: hombres,
1: no, le...
4: no, es que los hombres suelen sudar mucho.
1: Mala experiencia.
4: No, es que
1: sí,
4: yo le voy
1: el hombre
4: a decir...
1: es que el hombre tiene un humor más
4: no,
1: fuerte.
4: No, pero dígame
1: desde
4: que
1: chiquito,
4: no.
1: Sí, desde
4: generalmente
1: chiquito.
4: Los hombres van al fútbol, juegan, y después
12: aunque
4: de que,
12: no
4: vienen,
12: fútbol,
4: después de que vienen de la potra, se quitan los tacos... Y hay que usar...
12: No, Ivania, aunque no juegue fútbol. Bueno. Al hombre siempre le pestan las patricias, hay que decirlo a todo hombre, y no me digan que no.
1: No, pero hay mujeres que también.
4: No, pues sí, hay mujeres.
1: Hay mujeres que también. Y
4: mujeres
1: no solo,
4: y hombres.
1: Porque aquí vamos a defender a los hombres. Y no solo los pies, hay mujeres que les llega el pelo.
4: Ajá.
1: Porque no lo lavan como en 8 días. Y se les ve aquella cosa pegada que quieren
4: costa.
1: Moverlo y no se mueve.
4: Ay, todo
1: también va. Vamos a defender porque van a decir, ah, como solo hay mujeres ahí, van a decir, nadie habla de las mujeres. Habla, Jonathan, yo sé que quieres hablar.
4: Adelante, Jonathan.
1: No, ah, no. No a todos les llegan los pies.
4: No a todos, sí.
1: No, no a todos. No. El no octo. A todos.
12: Si el zapato es cerrado, sí.
1: No, no, Elia, no a todos.
12: Hay tenis que no son transpirables, creo que se llaman.
1: Ah, no, pero no a todos los hombres le llegan los pies.
12: Ay, Ariel, si hagamos una encuesta aquí, que todos quiten los zapatos, ¿va a ver?
1: No, no quiero, porque aquí en el canal tenemos que cuidar el ambiente. Vamos mejor. Vamos, Marquito podemos dice, morir aquí, entonces.
12: En podemos, parte.
1: Pero no, ¿cómo? No a todos los hombres le llegan los pies. Le lleven los pies a la persona que no se baña bien, que sí. No se los lave y que no se los seca bien.
4: Que no se los seca.
1: Y de nada sirve, porque hay gente que dice, yo me baño todos los días, pero viene, se baña y se pone los mismos calcetines, el mismo boxer. No. O la mujer, el mismo brasier, el mismo bloomer. Dice,
12: no,
1: cuando
12: no,
1: digo
12: no,
1: bloomer,
12: yo no chanchara.
4: No, pero
1: cuando
4: hay...
1: digo bloomer, la gente se ríe porque dice que es palabra doña. Pero bueno, la misma ropa interior. Entonces ahí es como que no me bañó, no hizo nada.
4: Pero hacemos una encuesta que hay mujeres que utilizan el brasier cada 3 días se lo
1: tres
4: dejan.
1: Días, cae
4: tres
1: parado.
4: Días.
1: Bueno.
4: Ahí caen. No sé si cae parado, sino
12: ¿cuánto
4: todo.
12: ¿Cuánto sería lo recomendable que la mujer utilice el brasier entonces?
1: Pues,
12: ¿cada
1: una
12: dos
1: vez,
12: días?
1: Pues.
12: ¿Una o todos
1: vez,
12: los días?
1: Pues, pues todos una los días vez. Tiene que cambiar.
12: Y todos los días.
1: Todos los
12: como
1: días.
12: Como el calzón, todos los días tiene que cambiarse el brasier también todos los
1: todo,
12: días.
1: Todos los días.
4: Es ropa
1: ropita,
4: interior,
1: todos
4: pues.
1: Los días.
4: Es ropa interior.
12: Es la que más
1: no, y el exterior también.
4: No, pues sí.
1: Pues no pero, sé, yo no.
4: Pero hay personas que utilizan el mismo pantalón, lo vuelven a utilizar, digamos, si no se ensucia, lo vuelven a usar.
1: Bueno.
4: Dígame que no.
1: Pedorreado todo el día. No, ni quiera Dios. No, yo no. Para mí me lo puse y está sucio.
12: Está sucio.
1: No, pero pues sí. Quienes fabrican los jeans dicen que el jeans no se debe lavar.
4: Todos los días.
1: Pero imagínate todo el día ahí.
4: No. Pero y si no hay agua en la capital
1: ventoso.
4: Tampoco.
12: Y ahorita sin agua, mami, hay

0: Sobrante.
1: Fíjese que yo tengo la bendición que yo no... Aunque no me pusiera, no pasa nada.
0: No pasa nada.
1: Pero aún así, yo siempre me aplico.
0: Sí.
1: Pero aunque no usara, aunque no me lo aplicara, no pasa nada. No sé, no sudo, soy como gato, no
0: bueno,
1: sé.
0: Bueno, eso tiene mucho
1: que ver. Pues eso siento yo. Pero como yo...
2: Es que a veces
1: yo,
2: uno no se siente el mismo tufo.
1: Por eso le digo, como yo creo que todos tenemos un tufito y uno se acostumbra, ¿verdad?, a su olor. Entonces, para mí es fundamental siempre, ¿verdad?, bañarse, lavarse todo lo que va a lavar, los dientes. Todo, usar desodorante, su cremita, su perfumito, si no
2: los
1: tiene perfume,
2: también,
0: limpiarse las orejas,
1: todo.
0: Eso le iba
1: si
0: a
1: no
0: decir,
1: tiene.
0: La cera.
1: Bueno,
0: la
1: si
0: cera
1: no
0: que
1: tiene perfume,
0: pues
1: no importa, pero báñese y su perfumito. ¿Por qué decimos esto? No sé.
0: Una no sé cosa llevó a la otra y
1: cosas
0: otra.
1: ¿Qué pasa?
2: No, porque estábamos hablando de que los hombres, qué mejor ver un hombre bien hacia
1: con sus zapatos bien lustrados.
2: Y ahí va también la higiene de la mano, pues.
1: Y si no son de lustre y son tenis, lávelos, ¿verdad? Y las mujeres también. Aquí yo miro, hasta aquí yo miro cómo vienen. Ay, no, mejor no me voy a meter a problemas.
0: Sí,
1: problema. Vámonos al vive, mejor. Ah.
2: Para meter al problema usted aquí.
1: No quiero conflictos yo.
0: Bueno.
1: No quiero conflictos.
0: Después de esta gran charla, hay que decirle a los televidentes, no hay agua en la capital, pero hay que bañarse por lo menos y lavar la ropa.
1: No, ya pues me preocupó usted. Y así, mira, Noelia, decía.
0: No, yo me baño.
1: Es broma. Y de ahí...
0: Y
1: todas oliéndonos, no es broma. Vamos a la libertad, Iván.
0: Así es, y no se pierda el Vive de HCH en punto de las 4 de la tarde. Nos vamos con nuestros compañeros hasta la Libertad Comayagua. Es uno de los municipios productores de café. Y Milagro Flores está con una catadora de café. Adelante con esta información.
3: Y la Libertad se caracteriza también por ser un municipio productor de café, uno de los mejores de todo el país, y por eso queremos conocer las diferentes maneras de prepararlo. Vamos a conversar con Karina Flores, ella es catadora de café, para que nos muestre los diferentes métodos bella que hay, y obviamente lo vamos a hacer con el café que se produce aquí.
4: Claro que sí, ¿qué tal, Mili? Muchas gracias por la oportunidad, por el espacio, ¿verdad? Pues en esta ocasión vamos a preparar un método de café para, verdad, resaltar los atributos de los cafés de nuestra querida Libertad.
3: Para empezar, tenemos varios.
4: Para empezar, tenemos una prensa francesa, verdad, que es un método de inmersión. Tenemos la Chemex, que es un método de filtrado con filtro de papel. Tenemos una V60 también, que es un método también de filtrado. Y tenemos, verdad, la moca, que es un método de ebullición.
3: Okay, vamos a empezar entonces con este.
4: Con la preparación de la Chemex vamos a agregar 30 gramos de café, verdad, café molido, de la marca de Black Hill, que es de la cooperativa, verdad, de nuestra zona. Taramos y
3: para este método hay que pesar, o sea, específicamente tiene que pesarse el café.
4: Sí, claro, tenemos que hacer un ratio de café y agua.
3: Dele, haciendo y abdemos.
4: Entonces,
3: quiero mi tacita de café.
4: Nos encontramos, ¿verdad?, realizando el método ya. Proveemos, ¿verdad?, a mojar las partículas de café y también ponemos el temporizador.
3: Ok, aquí tiene que ver también el color del café para poder identificar la calidad.
4: Claro que sí, en esta ocasión estamos utilizando, ¿verdad?, un tueste medio para resaltar, ¿verdad?, los atributos de este café, que es una variedad catuaí producida aquí en la Libertad Comayagua a 1300 metros.
3: Yo sé que la gente en casa, igual que yo ahorita, nos quedamos con un signo de interrogación en la cabeza, porque el tema del café es muy amplio. Por eso existen personas como aquí mi amiga, que son especialistas en el tema. Uno obviamente dice, yo lo que quiero es tomarme el cafecito, pero si usted quiere probar un café de calidad, puede venirse para acá y comprar los diferentes tipos de café que hay.
4: Claro que sí, acá tenemos en nuestro municipio, ¿verdad?, como es uno de los mayores productores de café a nivel de la zona, tenemos diferentes marcas de café de diferentes emprendedores también, que cuentan con su respectiva marca, que podemos encontrar diferentes atributos y también diferentes tipos de tueste de café.
3: Me encanta. Ahora, si yo preparo este mismo café, pero con otra técnica, ¿cuál sería la diferencia?
4: En unas resaltamos los atributos, en otros, pues, algunas personas prefieren... prefieren que quede como más pesadito el café, más fuerte, entonces esa sería la diferencia. En este caso lo estamos haciendo en una Chemex, ¿verdad? Porque es un método de filtrado en donde se pueden expresar mejor los atributos de un café.
3: Entonces, como ya aprendimos decantación de café, yo voy a llegar y voy a decir, a mí démela en Chemex, por favor. Una tacita de café en Chemex, así.
4: Así, así.
3: Y el catador me tiene que entender y preparármela en Chemex.
4: Claro que sí, explicarle de dónde proviene el café, qué tipo de proceso es y qué es lo que va a percibir.
3: Hoy amanecí con ganas de un cafecito a la 360. Entonces me la van a preparar.

0: claro que sí.
1: Y entonces así vamos aprendiendo, obviamente vamos, creo yo, que educando el paladar también para también poder disfrutar o percibir más los sabores.
0: Así es, nosotros pues nos centramos en crear una memoria sensorial para empezar, para luego percibir los atributos que tiene un café.
1: Okay. Estoy lista para probarlo, compañeros. De esta manera vamos a regresar a Estudios Principales en cámaras de Jeffrey Espinal, recordándoles que hoy vamos a disfrutar del Vive de HCH, Los Halcones en vivo. Póngase sus botas, póngase su sombrero, nos vemos en el Parque Central. Vamos a pasarle espectacular, además se va una motocicleta. No se puede perder hoy el Vive de HCH. Ay, bien, queda ahí para el canal.

Bueno, buenas tardes. De inmediato, la información deportiva este fin de semana, compañeras de Ariela y Vania. Hoy hay actividad de la Liga Nacional. Ayer inició el torneo de apertura con un nuevo formato donde el Real España logró 3 puntos importantes frente al Platense. Hoy continúa la jornada y mañana domingo también. Y en el campo internacional, algunos partidos amistosos que ha tenido el Barcelona. El Real Madrid hoy tuvo un amistoso frente a la Fiorentina, probando ya algunas variantes ahí, en este caso José Mourinho. Pero mucha información a continuación, porque también los Juegos Centroamericanos y del Caribe hubo medallas para nuestro país. Vamos a iniciar los deportes este fin de semana. En el inicio del torneo de clausura de la Liga Nacional, el Real España goleó 3-0 a Platense en el partido que dio el pistoletazo inicial, que se disputó en el Estadio Morazán de San Pedro Sula, donde la máquina ha sumado sus primeros 3 puntos. El primer tanto del partido lo marcaba Marco Aceituno al minuto 30, y antes de irse al descanso al 45+2, completaba el segundo tanto para marcar su doblete. Sin embargo, ya en la segunda parte, Ángel Sayago al minuto 80 sentenciaba el marcador final en la parte complementaria. Este partido marcó el debut histórico del formato de la Liga Nacional, ahora con 12 equipos. Para esta tarde de sábado, a partir de las 3:30 de la tarde, Génesis Policía Nacional recibe al Choloma. Mañana domingo continúa la jornada con Juticalpa frente a Motagua a las 3 de la tarde en el Rubén Guifarro. Estrella Roja frente a Olancho FC en el Marcelo Tinoco, 5:15 de la tarde. Y Olimpia frente a Lobos de la UPN en el Nacional a partir de las 7:30 de la noche. Para el próximo lunes 3 de agosto, Maratón frente al Independiente a las 7 de la noche. Y la selección sub-20 de Honduras se enfrenta este sábado a su similar de Panamá en un partido de vida o muerte, correspondiente a la tercera y última jornada del grupo C del campeonato sub-20 de CONCACAF. Las acciones iniciarán a partir de las 6 de la tarde. Tanto la Mini H como la escuadra canalera llega en una situación crítica en la tabla de posiciones, tras cosechar únicamente 1 punto en sus primeros 2 partidos. Honduras, que viene de caer 2-1 ante Jamaica y empatar 1-1 contra Canadá. Por su parte, Panamá perdió 3-0 frente a Canadá e igualó de forma agónica 2-2 ante la selección de Jamaica. Ambas escuadras están en la obligación de ganar este partido en las aspiraciones rumbo a la siguiente etapa en este premundial. Y en los Juegos Deportivos Centroamericanos y del Caribe, Honduras volvió a subir al podio. Julia Alcalá Rosales y Camila Alcalá conquistaron la medalla de plata en la prueba por equipo del triatlón femenino en los Juegos Centroamericanos, firmando una destacada actuación al detener el cronómetro en 4 minutos 05 con 47 por solo 6 minutos y 39 segundos detrás del equipo campeón. Las hermanas Alcalá escriben una página dorada para el deporte hondureño y le entregaron a Honduras una nueva medalla de plata en Santo Domingo 2026. Y en el fútbol internacional, el Real Madrid empató 2-2 contra la Fiorentina en un partido amistoso disputado en Austria. El equipo español, que supuso el estreno de veraniego bajo las órdenes de José Mourinho, llegó a adelantarse por 2 goles en el marcador, gracias a la primera anotación de Endri y el canterano Alexis Siria. Sin embargo, el conjunto italiano reaccionaba a tiempo para llegar a la igualdad definitiva. Fue al minuto 41 que Roberto Piccoli descontaba para los italianos antes de irse al descanso, y en la segunda parte, Moises Kean decretaba el empate definitivo para así hacer el 2-2 definitivo. La información deportiva este fin de semana en HCH Televisión Digital, en edición de Jorge Godoy, les informó Noelia León.

0: El último balance oficial eleva a 67 el número de migrantes muertos tras la entrada masiva a Ceuta, enclave o territorio español norte de África, mientras que más de 48.000 de casi 50.000 que llegaron procedentes de Marruecos ya han regresado. La noche en la ciudad autónoma ha transcurrido con normalidad y las entradas se han detenido en su totalidad, mientras ha empezado la instalación de las barreras de contención en el espigón de Tarajal. El líder del Partido Popular, Alberto Núñez Feijóo, ha asegurado lo que ha ocurrido en Ceuta es una ocupación premeditada y culpa al Ejecutivo. En Melilla, el gobierno ha informado que se va a proceder a la apertura gradual de la frontera en el paso de Beni Ensar. La reapertura se realizará por fases y de momento exclusivamente para el tránsito de vehículos de la operación Paso del Estrecho.
1: Lo que subyace es la lectura interesada que las mafias que trafican con seres humanos han hecho de una sentencia del Tribunal Supremo, que lo que hace es ratificar una sentencia previa del Tribunal Superior de Justicia de Andalucía, mediante el cual se dice que no tiene encaje en las repatriaciones en frontera la repatriación de aquellas personas que entren en nuestro espacio a nado, por el mar, por considerar que no existe una frontera física, como sí existe, por ejemplo, cuando se atraviesa una frontera terrestre.
0: El presidente del gobierno, Pedro Sánchez, ha enviado hoy una carta a las instituciones europeas para quejarse de la actitud de algunos países ante la crisis migratoria de Ceuta. En la misiva, el jefe del Ejecutivo ha pedido una reunión de los ministros del Interior de los 27. El ministro Fernando Grande Marlaska ha defendido la actuación del gobierno en la crisis migratoria en los últimos días. Hemos revertido la situación en 24 horas, ha sentenciado. El panorama en Europa se ha multiplicado ante la crisis. En este caso, la primera ministra de Italia, Giorgia Meloni, ha defendido la carta que ha firmado junto a otros 21 estados miembros de la Unión, en la que aboga por una nueva estrategia migratoria común, tras vincular la reciente crisis en Ceuta con las políticas del gobierno español, al entender que la defensa de las fronteras exteriores de la Unión no es el interés de una sola nación, sino una responsabilidad común. La dama ha adoptado una línea especialmente dura con España, con la que ha suspendido durante al menos un mes y de manera parcial el acuerdo de Schengen. La primera ministra italiana, tras la publicación de la misiva, ha insistido en redes sociales que la imagen llegadas desde Ceuta han demostrado una vez más cuán urgente es una respuesta europea a la inmigración clandestina. Por eso, Italia ha promovido, junto con Dinamarca, una carta suscrita por 22 estados miembros de la Unión Europea que pide una acción común para reforzar las fronteras exteriores, combatir la inmigración irregular, luchar contra los traficantes de seres humanos, hacer más efectivos los retornos y eliminar todo factor que pueda incentivar nuevos ingresos ilegales, explicó. La defensa de las fronteras exteriores de la Unión no es el interés de una sola nación, es una responsabilidad común, remarcó la primera ministra italiana, Meloni. En el escenario, el presidente de los Estados Unidos no podría quedarse atrás. Donald Trump ha sentenciado que la entrada de miles de migrantes en Ceuta se debe a una débil aplicación de la ley, una mala administración y unas leyes muy progresistas. La crisis migratoria en España, con la entrada de más de 50.000 migrantes a Ceuta, ha servido tanto a Estados Unidos como a Israel para cargar contra el gobierno español, culpándole de que sus políticas se han llevado a esta invasión. Así se expresó Donald Trump al ser preguntado por la situación en el territorio español. Él dijo: "Ayer vi lo que España y observé la catástrofe que tuvo lugar. pareció una invasión de un país por cientos de miles de personas, y eso mismo nos va a pasar a nosotros si no ganan los republicanos, refiriéndose a elecciones intermedias este noviembre. Finalmente, esta madrugada se informa que el número de cadáveres recuperados en la costa de Ceuta tras la entrada masiva de personas en los últimos días se ha elevado a 67, según el ministro del Interior, mientras la Guardia Civil continúa realizando labores de localización de cuerpos en el entorno del espigón fronterizo de Tarajal. Esto pasa en la crisis migratoria en Ceuta, territorio español, remarcamos. Edición, Roberto Briceño, Roy Arthurs, HCH.

Escucha lo que dice Salmo 150. Alabad a Dios en su santuario. Alabadle en la magnificencia de su firmamento.

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7: A veces creemos que la familia es solo proveer dinero. No, la familia lleva tiempo, lleva sacrificio. Si queremos ver mejor a Honduras, necesitamos enfocarnos más en la familia.
8: Es que, ¿cuál es el primer ministerio?
7: La familia.
8: Es que ahí está clarito.
7: La familia es lo más importante para el Señor, si no veamos cuál es la prioridad para Él, ¿verdad? Él siempre va a bendecir la familia, así que cada uno de nosotros debe tomar el rol que nos corresponde de manera seria, ¿verdad? Si usted es papá, sea buen padre, responsable, no solo de dinero en la casa, también el papá tiene que estar presente. Si usted es esposo, sea buen esposo. Si usted es esposa, sea buena esposa y viceversa, dependiendo del rol que le compete. Pero las cosas no surgen porque sí. A las cosas hay que dedicarles tiempo, trabajo, sacrificio. Y les diré algo, enfoquémonos en la familia y como sociedad vamos a mejorar, fíjense. Queremos que los niños sean educados en las escuelas, pero hay principios que se aprenden en la casa ustedes.
8: Y queremos... tendrá que ver que las mujeres nos afanamos más ya estar en la calle. Ya la mujer ya no es como antes. Fijas, ¿qué pasaba en la casa metida? Hoy más bien una mujer que está en la casa metida se siente mal.
7: Sí.
8: No,
7: sí.
8: Es en serio, hay mujeres que sus esposos las mantienen, que el esposo lleva el rol de pago de toda la casa y, ay, no, soy una mantenida. Mani, eso antes era más bien
7: ahora vos que sos una profesionista,
8: un orgullo, ¿no?
7: Vos que sos una profesionista, Stephanie, que tenés hijos. Yo te veo con tus hijos también.
8: Correcto,
7: o sea,
8: sí.
7: Vos en el afán que tenés que hacer 10 coberturas al día y que tenés que grabar Mujeres Bendecidas y Enciende Tu Luz y que lanzamiento y que esto y que lo otro. Y yo te miro con tus hijos. Entonces, a veces solo es que somos excusas ustedes.
8: Sí,
7: no queremos asumir la responsabilidad que nos corresponde. Entonces, queremos ver a Honduras mejor. Está bien, hay que orar, hay que profetizar, hay que declarar. Pero también usted que ora, que profetiza, que declara, sea buen papá. Sea buena mamá.
8: Es que la fe va de la mano de la acción. O sea, usted puede tener fe y gracias a Dios y gloria a Dios por eso. Pero si usted no acciona, es como que si yo le diga al Señor, yo creo por un trabajo, yo creo que voy a tener, pero se ha movido usted a dejar papeles. Se ha movido usted a tocar puertas. Porque es que el Señor, sí, es un Dios de milagros, pero también es un Dios de acciones. ¿Me entiende?
9: Y usted, así es, amén.
8: Dani.
9: Poderosa.
8: Vamos a leer la palabra de Dios honrando al Padre.
9: No, ya no, pero no me dijo.
8: ¿Pero cómo sí?
7: Ay, no, es que tiene que contestar la pregunta.
8: ¿Dónde vimos a Jesús esta semana? Sí, aquí está listo el Zoom, les cuento.
7: Ya está listo el Zoom.
8: Ya está nuestra invitada en Zoom, entonces ya le va a tirar.
7: ¿Cómo evade la respuesta?
8: Sí, bueno, jamás. ¿Dónde he visto a Jesús o dónde vi a Jesús en esta semana? Es que mírame, yo casi siempre hablo de mi hijo, pero es que les voy a contar que Emiliano estaba súper enfermito. Entonces lo llevamos donde la doctora y le pusieron dos inyecciones, un antibiótico y un antiinflamatorio y gripe y todo y un montón de cosas. Entonces fueron dos inyecciones, una en cada pompita, ¿verdad? Y al final pues me tocó agarrarlo, lo acostaba y pum, bueno, el pobre me pegó un aruñón que en la desesperación, ¿verdad? Porque Emiliano está grandísimo. Pero después de llorar y llorar y llorar, fue a abrazar a la doctora. O sea, ¿me entendés? Porque estuvo pataleando y literal golpeándonos, porque Milano ya tiene 8 años y pesa bastante y todo. Entonces, claro, ¿y quién le gusta que le metan una puyada?
7: Claro,
8: nadie.
7: Y dos.
8: Vale. Y dos. Entonces le puyamos primero una nalga y después le puyaron otra nalga. Entonces lo teníamos de una forma como en la camilla, acostado así, pero los pies abajo y las manos abajo. Yo le tenía las manos. Y AJ los pies y fue un solo, ¿verdad? Pero él hizo un berrinche y se enojó y quedó viendo mal a la doctora y se fue y no quería ni verla. Pero al ratito estuvo con ella y estuvo para de abrazarla y todo. Entonces yo digo, pucha, qué increíble realmente, ¿verdad? El corazón de él, porque yo en mis tiempos, yo me acuerdo que a mí me sacaba una medio muela, algo que me dolía y no quería ni en mi vida volver a ver al doctor, ni a la doctora. Pobre. O sea, cosas así. Entonces,
7: el corazón del Señor en Emiliano,
8: El corazón de Dios en niños que tienen alguna condición, chicos, o en general, personas que tienen un corazón súper puro, que tienen, fíjense que no solo el tema de Emiliano por el tema del autismo, sino lo recalco por las personas que tienen el don. Hay un don especial que perdonan súper rápido. O sea, yo no le hablo a Sofía, ay, es que el pastor no me habló, ay, es que Sofía, Stephanie no me habló.
7: Ya, me voy de la iglesia.
8: Y nos vamos de la iglesia y no sé qué. Pero hay gente que vos realmente mirás cómo tienen un corazón.
7: De perdonar.
8: De perdón. O sea, que la gente dice, no, yo los perdono, yo de esas cosas no me acuerdo. Y a las cosas como son. Y les vuelven a hacer muchas veces las cosas. Sí. Pero porque tienen un don especial. Sí. Entonces, ahí miro a Jesús. Qué lindo, en personas así. Hoy sí podemos leer la palabra de Dios.
7: Ponemos
8: la palabra de Dios en pantalla, señoras y señores. La leemos honrando al Padre, al Hijo y al Espíritu Santo. Hoy está basado en una hermosa promesa que encontramos en el libro de Timoteo. Sofía, te escuchamos.
9: Dice Primera de Timoteo 4:12. Que nadie menosprecie tu juventud. Sé ejemplo en palabra.
8: De la el Proverbio 31:17. Gracias, Adi. Bueno, Timoteo 4:12.
9: Ajá. Que nadie menosprecie tu juventud. Sé ejemplo en la palabra, conducta, amor, fe y pureza. Pero quiero leerles ahora, pues, en esta versión que es la TLA, el lenguaje actual, que dice: mientras llego a visitarte, sigue leyéndoles la Biblia a los miembros de la iglesia y no dejes de animarlos ni de enseñarles. No dejes de usar las capacidades especiales que Dios te dio cuando los líderes de la iglesia pusieron sus manos sobre tu cabeza, el Espíritu Santo. Vamos a ver. Aquí, perdón. No permitas que nadie te desprecie por ser joven. Al contrario, trata de ser un ejemplo para los demás cristianos, que cuando todos oigan tu modo de hablar y vean cómo vives, traten de ser puros como tú. Que todos imiten tu carácter amoroso y tu confianza en Dios. Yo quiero darle esa palabra, pues, aprovechar esos minutos, gracias a Dios, por esta plataforma que es Enciende tu Luz y HCH, porque yo quiero darle esta palabra a todos los jóvenes que me están viendo, que me están escuchando. Ser cristiano y ser hijo de Dios no te hace menos joven, no te hace menos estudiante, no te hace no vas a tener amigos. Ser hijo de Dios también te da...
8: Aleluya.
9: Te da...
7: El pandereta.
9: Un plus, voy a decir, te da un plus. ¿Sabes por qué? Porque es que vos no sos como los demás. Y qué feo ser corriente.
7: Wow.
9: La verdad, yo te voy a decir algo. Ven a los pies de Cristo si no quieres ser corriente.
7: Qué bueno está eso. Está genial, bo, está macizo.
9: No, ahí ya les cayó.
7: Está la revelación.
9: Esto es con amor y rigor. Pero es que yo, miren, a la gente, el Señor me ha estado ministrando bastante que hay que empezar a hablar las palabras como son. Voy a decirlo así. A muchas personas le gusta, no dicen sexo, no dicen relaciones, dicen el amor. No, es que, o sea, tiene que decir, ¿por qué no quiere decir las palabras como son?
7: Es correcto.
9: Porque quieren evitar la realidad.
7: Es correcto.
9: La realidad que muchas veces se tiene que hablar. Entonces, yo hoy te quiero decir, joven,
8: No permitas que nadie te desprecie por ser un joven. No dejes que nadie te diga, no, es que vos no servís para nada. Yo sirvo porque yo soy hijo de Dios. No es que la iglesia me dañaron. No pongas la mirada en el hombre, porque el hombre te va a fallar, porque el hombre te va a señalar, porque el hombre te va a juzgar. Pero si vos vas a los brazos del Señor, el Señor te va a abrazar. Ahí por eso leemos aquí.
10: Gracias a Dios.
8: Primera de Timoteo 4:12. Que nadie menosprecie tu juventud. Sé ejemplo en la palabra, o sea, lo que decís.
10: Y conducta.
8: Mira, no seas una moneda. Porque con tu familia sos uno y en la universidad, en tu trabajo sos otro.
7: Doble
8: porque
7: cara.
8: Es muy fácil caer en la hipocresía. Es muy fácil caer en... Tenemos una línea muy delgada, el que en la iglesia soy cristiano, pero cuando nadie me ve, yo soy otra persona. Pero no hay nada peor que un pecado oculto. Porque el pecado
10: al
8: oculto
10: siempre
8: va a salir a la luz. Dice después, conducta. Entonces uno quiere ser... Aquí cuando soy con ustedes soy una calladita. Pero después no, hablando y hablando. Entonces yo te dejo con esta palabra. Que nadie menosprecie tu juventud. Porque el Señor ya predestinó tu propósito, tu llamado. Y es que evangelices y es que lo conozcas más en intimidad.
10: Así es, amén. Y bueno, también queremos agradecer porque ya está con nosotros hoy. No vamos solo a lanzar un video. ¡Ay, nos vamos a pasar a Dallas Buckles! No, hoy está con nosotros vía Zoom, así que la presentamos a Dala, mi queridísima Dalice, la pastora Dalice Buckles, que pues está allá en Pittsburgh, ¿verdad? Siempre pendiente de nosotros en cuanto al programa de Enciende tu Luz también. Y hoy sí quiero que pongamos en pantalla el Proverbios 31 en el verso 17, porque hay realmente un llamado para las mujeres. Esa mujer, ella que es fuerte y llena de energía y es muy trabajadora. Entonces, ahí está en el libro de Proverbios 31, no se trata de ser una mujer perfecta, eso es como un resumen, sino de convertirnos en la mujer que Dios diseñó que nosotros fuéramos. Y ahí está, lo puede usted venir y tomar, es como parafraseado del Proverbios 31 en el verso 17. Hay un evento que se llama Mujer conforme a Proverbios 31, 17. No es en sí un evento, es en sí... una reunión de mujeres que se va a desarrollar todos los lunes, ¿verdad? Se va a desarrollar todos los lunes vía Zoom y también en YouTube va a estar en vivo. Y nos vamos a estar reuniendo todos los lunes mujeres para que podamos predicar y hablar acerca del Señor Jesucristo, el Rey de Reyes y Señor de Señores. A las 8 de la noche será en hora Pittsburgh, también a las 6 de la tarde hora Honduras y a las 5 de la tarde hora California. Así que ya está con nosotros la pastora Dalice Buckles para que hoy pueda hacer una invitación a todas las mujeres que están viéndonos aquí en Enciende tu Luz, que nos escuchan también a través de HCH Radio, para que puedan formar parte de este proyecto Mujeres según Proverbios 31, 17.
8: Y sabe algo que me llama bastante la atención. Hace unas semanas estuvimos a Florencia, que también nos venía como a mostrar.
7: Florencia Hernández, sí.
8: Sí, a mostrar su libro que se llama. Bueno, también basado en el libro de Proverbios, Novia Radiante, ah, que sí, ya sí. Lo he estado leyendo y la verdad que. Qué lindo ver cómo las mujeres nos estamos levantando para levantar a otras mujeres. Porque mira.
7: Claro.
8: Usted y yo sabemos que muchas veces las mujeres somos cosas serias.
7: Mm.
8: Porque hay mujeres
10: bueno,
8: que
10: estamos ser ministradas.
7: Lo dijo una mujer, va.
10: Ser ministrada. Bueno, Polito dice, por cierto, lo dijeron ellas.
7: Lo dijeron ellas.
10: No, yo
7: estoy aquí nada más de colado.
8: Pero es cierto. O sea, muchas veces hay mujeres, voy a generalizar, nos vamos a incluir nosotras en el paquete, pero estoy generalizando, que no le gusta ver a otra mujer bonita. Que no le gusta ver a otra
10: no,
8: mujer
10: pero eso
8: triunfar.
10: No es de Dios. Una mujer de Dios no pasa eso.
8: A eso voy. Entonces,
10: sin duda.
8: Qué lindo es que mujeres de Dios se están levantando para levantar a otras mujeres, así. Para revelarles y enseñarles el diseño original de la mujer. Porque muchas veces queremos transformar el diseño de la mujer. Les voy a contar algo rapidito. Yo antes decía que... Y mamá una vez me dijo, hija, no diga eso. Yo antes decía que yo siempre he sido bien independiente. Entonces yo decía, no, es que a mí ni un hombre me va a mantener, decía yo. No, yo decía mantener. Yo decía, yo puedo trabajar sola. O sea, es que yo puedo comprarme mis cosas, decía yo, ¿verdad?
7: Sí.
8: Porque yo trabajo y todo, entonces yo puedo, decía.
7: Sí.
8: Una vez me dijo, hija, es que usted no ha entendido que usted tiene que dejarse consentir por su esposo cuando en su debido tiempo lo tenga.
10: Claro.
8: Y yo dije, si yo tengo el ejemplo en mi casa, que le mando un saludo a mi papá, porque yo lo amo, le mando un saludo. Porque yo, si mi papá es el ejemplo vivo de que él consiente a mi mamá, la honra, en todos los aspectos la trata como reina, me trata como reina a mí también, a mi hermanita.
7: Claro, claro.
8: Entonces dije yo, el Señor empezó a transformar mi visión,
7: claro.
8: Empezó a quitarme esa venda, por eso es de que también si usted tiene oro, para que si usted tiene alguna venda espiritual que lo ha tenido como cegado de cualquier área en su vida, ya sea amorosa, ya sea financiera, que hoy sea quitada esa venda. ¿Sabe por qué? Porque muchas veces las vendas espirituales y naturales nos impiden ver lo que el Señor quiere mostrarnos.
7: Qué importante también el tema de la paternidad, ¿verdad? Porque eso es te da identidad.
10: Importante. Sí.
7: Por ejemplo, tu papá está haciendo un buen trabajo de manera paternal contigo, sí, y un buen trabajo como esposo. O sea, él está amalgamando la familia.
10: Sí.
7: Entonces, por eso es que la sociedad toma tanta fuerza cuando la familia está sólida. Pero para ello, el hombre tiene que tomar su postura de hombre. Uh-huh. ¿Verdad? Dice la palabra que la mujer se someta al hombre, sí, a su marido, dice... Pero dice... Ahora miren la responsabilidad que nos pone a nosotros, sí, como hombres. Dice,
10: claro,
7: y a ustedes hombres traten a sus mujeres como Cristo ama a la iglesia.
10: Total.
7: Santísimo, Cristo bendito de la gloria. Como Cristo ama a la iglesia, si sí, entregó su propia vida, amén, en una cruz.
10: Qué para que tú...
7: No, sí, entonces ahí está el balance.
10: No, y mira, el mundo ha querido venir y torcer eso. ¿Verdad? Ha querido venir y...
7: Ay, que te tenés que someter.
10: Traer
7: que
10: no sé perversión qué, en eso de que, ay, que las mujeres, que no sé qué, que los hombres, que no, el diseño de Dios es perfecto aquí en la China. Entonces, ¿verdad? ¿Verdad? Y lo falso nunca va a venir y quitar lo verdadero,
7: es independientemente. Correcto,
8: totalmente. Es que a veces queremos...
7: Por mucho maquillaje que le pongas...
10: Sí, y le voy a decir algo, si como esposos tienen que trabajar los dos, gloria a Dios.
8: Correcto.
10: Si el esposo te puede mantener, gloria a Dios. O sea, al final, cada familia sale como puede.
8: Sí,
10: ¿verdad?
8: Sí.
10: Cada familia sale como puede. Por ejemplo, mi esposo sabe que yo amo estar en HCH. Es imposible.
7: Que esta es tu casa.
10: Amo estar en Hable Como Habla, esta es mi casa. Aquí tengo el privilegio de predicar también y desarrollo pues los conocimientos que tengo en el tema de publicidad y de marketing. Hoy sí, señoras y señores.
7: ¡Estamos listos!
10: Desde Pittsburgh está con nosotros la pastora Dallas de Bocos, que por cierto, Rey Núñez le envía un fuerte abrazo también, dice. Así que, Dallas, ¿cómo estás? ¡Bendiciones! ¡Un abrazote!
11: Muy bien, me pueden ver, no sé si me miran bien.
10: Ahí estamos,
8: sí, se vemos
10: nice.
11: Okay, excelente, qué bueno, me alegra. Bueno, les saludo a todos desde aquí, desde Pittsburgh. Soy la evangelista y pastora Dallas de Bocos, es un honor estar con ustedes el día de hoy. Un saludo a Stephanie, a Sofía, a Julio, a todo el equipo. Y estoy emocionada, Stephanie, porque este lunes comenzamos con la mujer, el reto de mujer, Proverbios 31. Y gracias por este espacio. Yo solo quiero motivar a todas las personas que me están escuchando, que me están viendo a través de redes sociales o me están escuchando a través de la radio. La Biblia dice que la mujer, Proverbios 31, está vestida de fortaleza y está vestida de dignidad y se ríe sin temor al futuro. Entonces, ese es el lema del reto de la mujer, Proverbios 31.
10: Así es, bueno, la invitación, porque va a ser una reunión donde va a ser internacional. Usted puede estar en Honduras, puede estar en Estados Unidos,
11: exacto,
10: en Guatemala, todos pueden venir a ingresar. Es vía Zoom, Dala, contanos acerca de eso también, los horarios en que se van a desarrollar. Va a ser un tiempo lindo donde vamos a estar recibiendo palabra de Dios, vamos a ser ministradas, vamos a escucharnos también, o sea, Dala va a dirigir este tiempo también, porque sin duda las mujeres necesitamos, total, ser escuchadas,
8: amén,
10: necesitamos,
8: amén,
10: ser ministradas, apoyadas en un tiempo de oración.
11: Amén. Bueno, quiero contarte que ya tenemos gente que está matriculada de California, gente que se registró de New Jersey, tenemos gente de Pittsburgh, tenemos muchas personas de Honduras, de Tegucigalpa, de La Ceiba, de Olancho, así que hay gente de todo el lugar. Estoy muy emocionada por lo que Dios está haciendo. Dios ponía esta visión en mi corazón. Cuando yo leía acerca de la mujer Proverbios 31, yo decía, ¿cómo puedo ser esa mujer? Pero la mujer Proverbios 31 no es perfecta, sino que está buscando la perfección a través de Cristo. Quiero decirte que nos vamos a reunir los lunes a las 8 p.m. hora Pittsburgh, hora New Jersey, hora New York, 6 p.m. hora Honduras, 5 p.m. hora California. Si usted está en otro estado, pues vamos a tener que... o en otro país, ¿verdad? Porque me escribía una hermana desde España que también estaba interesada en unirse, así que miraríamos los horarios, pero comienza este lunes, nos vamos a reunir a través de Zoom. Y me hacían la pregunta a muchas mujeres, ¿tengo que estar casada para unirme a este reto? No, usted no tiene que estar casada, esto es para las casadas, para las solteras, para las que tienen hijos, para los que no tienen hijos. Si eres mujer, puedes registrarte a este reto Mujer Proverbios 31. Nos vamos a reunir a través de Zoom, y si usted tiene algún problema por alguna emergencia, puede ver el replay. Vamos a tener los replays, vamos a volverlo a pasar por YouTube.
10: Ok, Dala, ¿cómo pueden inscribirse? ¿Tenés algún link o los vas a direccionar a algún lugar. Si tienes algún link, mándamelo para que podamos generar incluso un código QR y podemos estar mencionando, okay, podemos estar mencionando en el programa, durante el programa, para que se puedan inscribir también. Si no, pues okay, en la página mandar. De Enciende Tu Luz en Facebook también lo vamos a tener, en nuestras redes sociales, para que se puedan inscribir, y si no, pues en Nations on Fire también.
11: Exacto, ahí se pueden inscribir, te voy a mandar el link para que ellas se puedan inscribir, es totalmente gratis, 12 semanas de transformación.
10: Así es, bueno, la invitación a todos los hondureños, Dala, para que puedas cerrar también este mensaje hoy. Bueno, normalmente siempre estamos acostumbrados a que puedas dar una palabra para todo Honduras, yo quiero que puedas aprovechar, enviar un mensaje a esas personas que no conocen de Jesús. Hoy yo creo que podemos aprovecharlo enfocado a esas mujeres, estamos en el mes de agosto, en el mes de la familia, para que aproveches a enviar esa palabra, ¿verdad? No hay nada más lindo que ser mujeres conforme al corazón de Dios, ¿verdad? Ser mamás que vamos dirigiendo nuestra familia. Yo sé que alguien está anhelando recibir una palabra en este día.
11: Amén, amén. Y yo quiero decirte la palabra que yo he basado mi vida y mi ministerio. Dice, yo y mi casa serviremos al Señor. Mis hijos servirán al Señor. Mi esposo servirá al Señor. Mis hermanos, mis hermanas servirán al Señor, mi mamá servirá al Señor, mi abuela servirá al Señor. Así que donde sea que me estés escuchando, yo quiero darte esa palabra, aférrate a ella. Dice la palabra que el reino de los cielos sufre la violencia, pero los violentos lo arrebatamos a la fuerza. Este mes, que es el mes de la familia, yo quiero motivarte. Es tiempo de pararnos en la brecha por nuestros familiares, por esas personas que se han apartado de Cristo y están lejos de Cristo. Pero Cristo viene pronto y viene por una iglesia sin arruga y sin mancha. Y viene por familias restauradas. Así que, donde sea que me estés escuchando, yo quiero decirte, fundamentémonos en ese versículo. Yo y mi casa serviremos al Señor. Mis hijos servirán al Señor, mi familia servirá al Señor, yo serviré al Señor.
10: Bueno, excelente, gracias, pastora y evangelista Dalys Buckles, te mandamos un besote. Ya tenemos el código QR, ya generamos el código QR, ¿verdad? Lo vamos a estar poniendo y vamos a estar mencionando para que puedan inscribirse, ¿verdad? En este evento. Sí, ya lo mandé, compañero, gracias, lo acabamos de mandar hasta ahorita, disculpas. Pero para que lo podamos poner en pantalla también y que puedan inscribirse a este gran evento, mujeres conforme al corazón de Dios, mujeres que reconocen ese llamado, serán 14 semanas, ¿verdad? Donde va a haber tiempo de administración, tiempo de palabra de Dios. Si usted no tiene una iglesia, ahí está el código QR. Mire, usted puede ingresar por medio de su teléfono, ya son expertos, como que va a tomar una fotografía y ahí lo lleva el link. Inscríbase. Será todos los lunes, ¿verdad? Hay varios horarios, como le dije, 8 de la noche, lunes 8 de la noche en Pittsburgh y New Jersey, también en Honduras, hora de Honduras, 6 de la tarde. Por el sector de California también a las 5 de la tarde, y pues solo es de que usted pueda más o menos ver los horarios y también pues consultar, pero lo importante es que se puede inscribir. Si usted no se congrega, no tiene una iglesia, esta es una excelente oportunidad para que usted pueda recibir de Dios en su vida. Así que a continuación ya tenemos también otros invitados. Gracias, Dala, te mando un besote.
11: Bendiciones, éxito.
10: Nos vamos a continuación porque hoy sí, ya tenemos al equipo de FG Project que están aquí con nosotros porque lanzaron un tremendo video musical, una producción sonaza.
7: Andan tirando la casa por la ventana.
10: Entonces, vamos a ver a continuación el video. Vamos a ver a continuación el video, señoras y señores, para que ellos puedan estar aquí con nosotros. Nos van a hablar acerca de este proyecto y vamos a terminar ministrando, como siempre amamos, a quien enciende tu luz. Así que veamos el tema Sentado en tu Trono. Fernando Gómez con todo el equipo de FG Project. A continuación, aquí en Enciende tu Luz.

0: nosotros, pues aquí de FG Project está Fernando Gómez y Osman Figueroa también con este tema tan bonito. Chicos, ya hace un par de horas el lanzamiento y hoy, pues aprovechando que están aquí en su casa en Enciende tu Luz. Bienvenidos.
1: Buenas tardes, Honduras. Buenas tardes a toda la teleaudiencia de Enciende tu Luz, Stephanie, Julio, Sofi. Gracias por tenernos. Y tal como decía Stephanie, lanzamos la canción Sentado en tu Trono, ya, Steph, día número 2, y aquí en primicia ya con Enciende tu Luz.
0: Sí, gracias por estar aquí. Bueno, Osman Figueroa también, conocido
2: como el pastor.
0: Como el pastor, le decimos nosotros de cariño, el pastor. Ahí lo vieron ustedes en la batuca, ¿verdad? En la batería, con todo el power. Bienvenido, claro, Osman.
2: Claro. Bueno, gracias igual por la invitación. Muy alegre de estar aquí compartiendo siempre con el equipo de Enciende tu Luz y HCH. Y bueno, también con mi bro, Fernando.
1: Siempre,
0: sí,
1: el pastor.
0: Siempre.
1: Siempre el pastor con nosotros. Y no, siempre es un gusto estar en casa. Estar en casa, la verdad, con Osman hablábamos la vez pasada que nos sentimos dichosos de poder hacer el ministerio con ustedes. Y siempre es un placer no poder estar.
0: Fer, ¿cómo te sentís con este proyecto? Ya has lanzado varios.
1: Hemos lanzado varios.
0: Pero yo recuerdo desde cuando estábamos allá grabando en la casa de Galeano. Vos me dices, Steph, fíjate que tengo una producción nueva y la empezaste a tocar, la empezaste a cantar, la escuchamos. Escuchamos la batería, ¿verdad? Y todo. Y escuchamos las guitarras, el solito y todo. Y yo recuerdo que yo te dije, man, qué pedazo de producción. Porque, no sé, sentí como que se me pararon los pelitos, ¿verdad? Una producción muy linda. Yo te puedo decir, ayer la escuché algunas 6-7 veces, ¿verdad? Y también la pusimos en el video de la intro de Mujer Bendecidas. Yo sé que hay algo especial en esta canción y sé que lo has sentido. Sí. Contame acerca de eso.
1: Fíjate que Dios obra de maneras inesperadas, ¿no? Y cuando vos no sabes el impacto que causa, pero ahí donde ves la mano del Señor mostrándote como esto no es tuyo, sino que es mío.
0: Sí,
1: ¿me entiendes? Es de Él. Y le decía a Osman la vez pasada, no, todavía no entro en razón pues de esto que se ha creado, y pues Él lo ha puesto en nuestros corazones, ¿no? Pues puedes escuchar como, a ver, los arreglos, la batería, todo está tan perfecto, pero al final es como, nada es nuestro, ¿no? Sino que es todo de Él. Y vaya, ponerle, cuando estábamos escribiendo la canción, justamente estábamos viendo la película de David, no sé si hace poco estuvo la película de David, antes de ir a la premiere, ponerle a verla, agarré mi guitarra y tenía esa melodía, como, oh, gran Dios. Y yo como, ok, hace sentido. Y cuando estábamos viendo la película, yo miraba como David vence a Goliat, entonces un niño pequeño, y él decía, yo vengo en el nombre de Dios, en el rey. Yo decía como, ok, eso es lo que Dios quiere para pues, su siguiente canción. Y bueno, lo hemos materializado aquí.
0: Así es. ¿Cuál es el mensaje para todos los hondureños que de repente dicen, bueno, no conocemos de Jesús? ¿Por qué siempre predico esto? Porque Hable Como Habla no es un canal cristiano. Y cuando me refiero con esto, no se me ofenda, porque de repente dice, uy, o sea que somos mundanos. No, no somos un canal de una programación cristiana, ¿verdad? Aquí hay noticias, hay información, aquí es un medio de comunicación que metemos palabra de Dios. ¿Por qué? Porque usted conoce otros medios de comunicación que se dedican 24 horas a solo hablar de Cristo. Acá somos un medio de comunicación, una casa radial y televisiva que al final pues está enfocado en las noticias, en entretenimiento, pero es que ese es el propósito. O sea, yo no quiero tener un propósito que sea full cristiano HCH, porque al final yo lo que quiero es que la gente que no conozca a Jesús pueda ver y por medio de informarse en las noticias reciba palabra de Dios. Vamos a una pausa en el noticiero HCH vespertino, o entramos en el noticiero, se lee la palabra, leemos la palabra de Dios y usted puede decir, no, pero es que lo toman como juego. No, para mí la palabra de Dios es poderosa. Donde se lea en el contexto y en el lugar donde se lea es poder, ¿verdad? La palabra de Dios nunca será burlada. La palabra de Dios es poder. Y donde se declare y donde se predique, algo va a suceder en lo espiritual, porque la palabra de Dios es poder. No somos nosotros, es Dios, ¿verdad? El que viene a ministrar. Y si Él lo puso pues en nuestro director, en su familia, ¿verdad? Ese deseo, en su corazón, y se predica la palabra de Dios, pues gloria a Dios. Tenemos un programa en el medio de comunicación más visto y más escuchado en Honduras, también y fuera del país, que también predicamos. Y no solo Enciende tu Luz. Enciende tu Luz son los sábados y los domingos. Está HCH Radio en toda su programación también. Está Bendiciones lunes, martes, miércoles a las 9 de la noche. Está jueves y viernes Mujeres Bendecidas. Enciende tu Luz sábados y domingos. Y también está toda la programación que también de HCH Radio, que sí es cristiana también, Fer. Y aprovechar a poder enviar este mensaje a toda la gente que no conoce a Jesús, que se quedó viendo el noticiero y que está acá y hay una palabra para cada uno de ellos.
1: Sí, el mensaje básicamente es, no importa qué estás pasando, no importa si es una tribulación, caos, mareas altas, me sentí figurado. Dios siempre está en el trono, ¿no? Y Él tiene control de tu vida, independientemente de lo que estés pasando. Confía en Él. ¿Por qué? Porque Él tiene el control. Él sigue siendo el Rey. Y eso es lo que, pues, Dios ha puesto en nosotros y a través de esta canción, pues, de que Dios tiene el control. Y recordé, independientemente de lo que pase, Él sigue sentado en su trono. Y nos llevamos a un versículo, Steph, que nos conmovió bastante. Y es Apocalipsis 4:2. Que dice, y había un trono establecido en el cielo, y en el trono uno sentado. Entonces, ¿qué tan fuerte es esto? Que te das cuenta que independientemente...
0: Uno, no dice ahí...
1: No dice varios, no dice...
0: El Rey de Reyes y Señor de Señores.
1: Correcto. Entonces,
0: amén, Él, nada, Él, el único.
1: Y el pastor también tiene unas palabras.
0: ¿Qué mensaje puede darle Osman a todo el auditorio de HCH, pero en especial a aquella gente que no va a una iglesia, que no se congrega, que no conoce a Jesús y que hoy pues tiene esta oportunidad? Si usted está respirando, si su corazón está latiendo, es porque Dios le está dando la oportunidad para que pueda buscar de Cristo.
2: Sí, yo creo que aquí en Honduras es bastante común que, de hecho, las personas, en su mayoría, casi todas conocen de Jesús. O sea, no es como, quizás no voy a una iglesia, pero quizás en algún momento fui, quizás a mí me llevaba otra persona, quizás me hablaron un poco, pero a veces no se sienten como listos o están como con ese pensamiento de que, no, yo voy a ir a la iglesia cuando yo sienta que ya voy a cambiar de verdad. Pero en realidad... O sea, vamos a la iglesia porque queremos ser restaurados, porque queremos ser sanados, porque necesitamos de Jesús. No necesariamente de la gente que está en las iglesias, sino más bien de esa paz que trae Jesús para nuestros corazones, que al final nosotros podemos querer buscarla o querer encontrarla en otras cosas que son al final sin sentido, pero solo en Jesús lo vamos a poder encontrar.
0: Bueno, pues excelente el mensaje. ¿Dónde podemos encontrar esta producción? ¿Dónde podemos encontrar Sentado en tu Trono, chicos?
1: Sentado en tu Trono está en Spotify, está en Apple Music, está en Deezer. Todas las plataformas habidas y por haber de música, ahí la pueden encontrar. Pone Sentado en tu Trono y aparece. Y también nuestro video oficial que está en YouTube. Se pone Sentado en tu Trono o FG Project. Ahí va a encontrar pues el video, las canciones y todas nuestras producciones también que hemos hecho.
0: Contame,
1: pues,
0: ¿qué es FG Project?
1: FG Project siempre me gusta, contame, me gusta explicarlo, contame. Porque no sabes cómo que está detrás del acrónimo, ¿no?
0: Sí.
1: FG, todo el mundo...

0: para Él, todo para nuestro Padre Celestial.
1: Con excelencia,
0: porque sí. Él es el Rey de Reyes y Señor de Señores. Si usted tiene un puesto que vende mangos, para Dios. Si usted tiene un puesto que vende pasteles, gloria a Dios, para Dios. Si usted trabaja en alguna empresa como ejecutivo, ¿verdad? De alto mando, ¿verdad? Para Dios también, ¿verdad? Todo lo que usted haga, que sea para Dios. Lo que usted haga, si usted va a hacer un almuerzo para su familia, para Dios. Por eso las Escrituras dicen que todo lo que hagamos, lo hagamos de corazón, no para los hombres, sino para Dios. O sea, que Él está pendiente, Fer. O sea, pastor, que Él está pendiente de lo que nosotros hacemos. Sí, eso dice la palabra. Él está pendiente de lo que nosotros hacemos. Chicos, nos vamos con el segmento de ¿cuánto sabes de la Biblia? Porque no habíamos lanzado este segmento y ahí lo teníamos. Y por supuesto, no vamos a dejar de hablar en esta ocasión, basado en el libro de Miqueas, ¿verdad? Hay promesas. Y cuando regresemos, vamos a tener un tiempo lindo para que podamos ministrar, ¿verdad? Quiero leer solo la palabra antes de lanzar el ¿cuánto sabes de la Biblia? Miqueas capítulo 7 en el verso 18 dice: ¿dónde hay otro Dios como tú? Mire qué lindo, porque los líderes de Israel vendían las tierras, ¿verdad? De los pobres y se abusaban por medio de la Torá. Y decía en la palabra de Dios, en la Torá, decía que es prohibido vender las tierras, ¿verdad? Pero al final ellos hacían lo que querían. Y al final, pues, el escritor del libro de Miqueas lanza una palabra hermosa, que es profeta de origen campesino, y viene el profeta Miqueas, lanza: ¿dónde hay otro Dios como tú, que perdona la culpa del remanente y pasa por alto los pecados de su preciado pueblo? No seguirás enojado con tu pueblo para siempre, porque tú te deleitas en mostrar tu amor inagotable. Veamos a continuación, ¿cuánto sabes de la Biblia?
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0: ¿Cuánto sabes de la Biblia? Hoy hablaremos sobre el libro de Miqueas. Su autor es el profeta de origen campesino, Miqueas. La fecha de escritura, probablemente durante los reinos de Jotam, Acaz y Ezequías, entre el 742 y el 687 a.C. Dentro de su contenido, leemos: ¿puede un Dios de amor odiar el pecado? Según el profeta Miqueas, Dios puede hacerlo, y en efecto lo hace. Miqueas era contemporáneo de Isaías y predicó en Israel y en Judá en el siglo 8 a.C. Vivió en un pequeño pueblo llamado Moreset, al sur de Jerusalén. Miqueas denuncia la opresión, el orgullo, la avaricia, la corrupción, la falsa piedad y la arrogancia presente en ambos reinos. Convoca a los sacerdotes y a los líderes del pueblo a presentarse ante Dios y exponer su defensa, porque el Señor está a punto de juzgarlos por su maldad. Sin duda alguna, Dios no pasará nada por alto y pedirá cuentas a cada uno por sus actos. Sin embargo, Miqueas también deja en claro que el amor de Dios es eterno. Por lo general, el juicio llega después de que se nos ha dado muchas oportunidades para arrepentirnos. Una vez que Dios haya aplicado el castigo, reconciliará a su pueblo con él y perdonará a su pueblo. Miqueas nos regala un hermoso poema de restauración de Dios para su remanente, su pueblo. Y lo leemos en el libro de Miqueas, capítulo 2, del verso 12 al verso 13. Esperanza de restauración. Algún día, oh Israel, yo reuniré, juntaré el remanente que quedó. Volveré a reunirlos como ovejas en su redil y como un rebaño en su pastizal. Sí, su tierra se llenará nuevamente de ruidosas multitudes. Su líder interrumpirá y se pondrá al frente y los sacará del desierto, a través de las puertas de las ciudades enemigas, y los llevará de regreso a su propia tierra. Su rey los conducirá, el Señor mismo los guiará. El libro de Miqueas cuenta con 7 capítulos y 105 versículos. Y nos deja 2 lecciones. Número 1, la valentía de su predicación. Y número 2, un llamado a cumplir con lo que Dios quiere. Esto fue ¿cuánto sabes?

más ahí sentadito para que estés con la guitarra. Pero quiero que nos puedas dirigir en este tiempo hermoso. Arrancamos el mes de la familia, ¿verdad? El mes de agosto. Y hoy vamos a cantar esta hermosa alabanza. Si usted se la sabe, acompáñenos, ¿verdad? Habla de la bondad de Dios y habla también de cómo Él ha sido más que bueno. Si usted tiene a sus hijos, a su esposo, a su esposa, si tiene a su familia o si la tuvo de repente...

0: ¿verdad? Yo creo que tenemos que darle gracias a Dios por todo, por todo lo que Él hace, porque la bondad de Dios es maravillosa. Y dice que la misericordia de Dios se renueva cada mañana. O sea, que no hay una misericordia vencida, ¿verdad? Es una
1: misericordia
0: renovada. La de hoy es nueva.
1: Así es.
0: No es como la de ayer, ni la de antier, ni la de la semana pasada. Es nueva. Y es creada en el reino de los cielos. Así que vamos a cantar esta hermosa alabanza y con esto vamos a despedir Enciende tu luz.
2: Ahí ustedes en casa, acompáñenos a cantar esta canción que dice... 3.

alejado te sientas del Señor, no importa cuánto le hayas clamado y todavía no has recibido respuesta, la fidelidad del Señor se mantiene firme sobre tu vida. La respuesta viene sobre tu vida. La respuesta viene. El mes de agosto es un mes de respuesta para tu vida. Nunca, nunca, nunca cuestiones la respuesta del Señor, porque viene en el momento oportuno. Así que confía, no dejes de clamar, no dejes de orar, no dejes de adorar, porque la respuesta viene y la respuesta es hermosa de parte.

0: sales, Luz.
1: A un y medio.
2: Millones.
1: De la Dios tempestad, la seguridad del Señor sigue.
0: Dios te bendiga.
2: Esto fue Enciende tu Luz.
0: Bravo.
1: Nos vemos.
0: Dios te bendiga.
2: Bueno, otra.
0: Adoremos.
1: Bueno. Dice un canto de la familia que. Que te cubra con tu gracia.
0: Wow.
1: Hasta mil generaciones.
0: Wow.
1: Mil tu familia.
2: Generaciones.
3: Sí, verdad. Ah.

0: te guarde.
1: Dios te guarde, Honduras. Dios te bendiga, Honduras. Dios bendiga la artesa de amasar de ti.

0: encomendar a Dios nuestra familia.
1: Eres bueno, sí.
0: Porque a veces creemos que todo está perdido. Yo quiero hacer un llamado a la gente, a las mamás, a los papás que hoy están sufriendo y que están luchando por hijos en rebeldía, en las drogas, en farmacodependencia, en de repente están privados de libertad. Yo no sé qué es lo que te amedrenta tu corazón, yo no sé qué es lo que entristece tu corazón en esta tarde a causa de tus hijos o por causa de tus hijos. Yo solo quiero decirte, no se ha cortado la mano de Jehová. Y como papá y como mamá tenemos una autoridad preciosa sobre nuestros hijos, ¿verdad? Nosotros tenemos que orar y declarar. Yo hoy quiero decirles, a veces escuchamos la palabra de Dios y oramos, pero no hay nada más lindo que decirle, Señor, escrito está. Tu palabra dice que tú eres el Dios de salvación, el Dios de restauración, el Dios de vida. Así que, Padre, hoy te entrego la vida. Y usted puede mencionar la vida de su hijo, de Carlos, de Pablo, de Camila, de Josué. Menciona el nombre de sus hijos. Ahí donde usted está, y diga, Señor, yo declaro la palabra sobre mis hijos. Dice las escrituras que Dios no rechaza un corazón contrito y humillado. Entonces viene usted y se humilla delante de Dios, se postra delante del Rey y le entrega la vida de sus hijos. Ahora no sé cuántos hijos están luchando con padres con problemas en el alcoholismo, de repente mamás que no conocen del camino del Señor y que están en brujería, en hechicería y en tantas cosas. Como hijo también tú puedes venir y reclamar la promesa que dice que si crees en Cristo Jesús serás salvo tú y tu casa. Así que hoy declaramos una palabra poderosa para las familias de Honduras. Si eres hijo, puedes declarar salvación, sanidad, restauración sobre la vida de tus padres. Y este es el momento que ha hecho el Señor para que nosotros podamos declarar que se cubra con tu gracia, que Dios pueda cubrir con la gracia y con el favor las familias de Honduras. Y así recibimos este mes de la familia, el mes de agosto.

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0: Muy buenas tardes, buenas tardes, buenas tardes. Qué gusto saludarle desde la cabina de HCH Radio. Muchas bendiciones. 3 de la tarde con 22 minutos. Qué placer estar con usted nuevamente en esta tarde maravillosa que nos ha regalado nuestro Dios. Sin duda que es una enorme bendición estar acompañándole en esta preciosa tarde, en este sábado, bueno, iniciando mes, el mes número 8. Dios santo, ya estamos en el número 8 de 12, ¿verdad? O sea que ya este año se está a qué, a 4 o 5 meses de terminar. Pero bueno, Dios ha sido maravilloso hasta este momento y creemos que en este nuevo mes, el mes de agosto, el mes de la familia, el Señor también estará con cada uno de nosotros. La fidelidad de Dios, esa es la naturaleza de nuestro Dios, ser fiel. Así que le damos gracias a este Dios maravilloso, a nuestro Dios precioso, por permitirnos estar en una nueva temporada, en un nuevo mes, en un nuevo tiempo para poder exaltarle, para poder darle gracias, para poder disfrutar de su presencia, para poder adorarle sin duda. Es tan hermoso poder adorar a nuestro Rey, es tan hermoso poder ser nosotros mismos allí en su presencia. Creo que el Señor, eso es lo que más le agrada, que podamos ser nosotros mismos en su presencia, poder confesar todo lo que somos delante de Él. Y qué bonito saber que tenemos un Dios que siempre nos oye, que pesa los corazones siempre. Él evalúa, Él pesa, Él filtra los corazones nuestros. Y por eso me encanta la frase de David, ¿verdad? Que decía: Señor, sé tú mi juez. Sé tú mi juez, Señor. Escudriñame. Escudriña mi corazón, Dios mío. Y ve en mí si hay engaño. Qué bonito saber que tenemos un Dios maravilloso que puede ver más allá de lo que nosotros mismos no vemos y que obviamente otras personas tampoco ven. Pero Dios dice que Él escudriña lo más profundo de nuestros corazones. Él pesa los corazones y da a cada quien según lo que hay en ese corazoncito. Por eso tan importante que es cuidar nuestro corazón. Bueno, mi gente bonita, estaré con ustedes hasta las 12 de la noche. Full activos por acá acompañándole. En esta primera parte, pues vamos a estar disfrutando de música así, bien bonita, algún clasiquito, esos temas lindos que a ustedes le gustan. Claro que los puede solicitar, puede mandarme una notita de voz y hacerme saber, ¿verdad?, si desea algún tema musical. Y por supuesto, comunicarse con nosotros y hacernos saber dónde nos está sintonizando. Queremos siempre escucharle a usted dónde nos está sintonizando, dónde está escuchando la señal de Hable Como Habla Radio. A eso de las 4 de la tarde, pues agárrese porque vamos con Caribe Latino para el Señor de 4 a 7 de la noche. Vamos con Caribe Latino para el Señor. Pero mientras tanto, le acompañamos con buena música, música un tanto diferente por acá. Y siempre, por supuesto, es un placer estarle acompañando. ¿Le parece si, bueno, vamos a habilitar la línea telefónica por aquí? A ver si usted me manda un audio. Dice por aquí, hermana, vamos a ver. 3 de la tarde, 26 minutos. Que Dios se le bendiga. ¡Ey! Saludos al hermano Antonio, que siempre está pendiente de escuchar la señal de Hable Como Habla Radio. Saludos, bendiciones. Dios le bendiga y le guarde donde quiera que usted nos esté escuchando. Dice: estoy en La Paz. Saludos hasta La Paz. Saludos ahí a la hermana Antonia, que está en La Paz escuchando la señal de Hable Como Habla Radio. Que Dios le bendiga. Hola, bendiciones, buenas tardes. ¿Quién me llama?
1: Bendiciones, hermana, qué gusto escucharla.
0: Igual, qué placer, ¿cómo está?
1: Ay, aquí muy alegre escucharte, hermana.
0: Ay, gracias.
1: Esa dulce voz que lo motiva a uno. Y bueno, me siento feliz de escucharla.
0: Gracias, qué linda, hermana, de verdad. Gracias, lo animo. ¿No?
1: Quería que me compusiera con la misma alabanza que le pido.
0: ¿Cuál es esa alabanza?
1: Es Más Allá del Horizonte.
0: Más Allá del Horizonte, de la hermana Virginia.
1: Ajá.
0: Ya vamos a buscar ese tema. Bendiciones,
1: hermana. Fíjese que le quería hacer un comentario que ya escuchamos ahí, ¿verdad?
0: Ajá, un comentario, le escuchamos.
1: A uno, a mi hermano de la iglesia donde me congrego.
0: Ajá.
1: Que dice que Alan es bienaventurado porque no tuvo suegra, dice. Que Alan es bienaventurado porque no tuvo suegra.
0: ¿Será? No. Pero ha de ser bonito tener una buena suegra, ¿eh? Como una segunda mamá, digo yo, no sé. Pero como se cree, ¿verdad? Que las suegras no son muy amables.
1: Hay suegras buenas y hay suegras que no lo quieren a uno, hermana.
0: Ah, ¿y a usted cómo le tocó su suegra? ¿Agradable o no la quería mucho?
1: Ay, hermana, a mí me tocó una suegra que para qué le cuento.
0: ¿Cómo era?
1: Era tremenda, se estaba muriendo y estaba hablando mal de mí.
0: Ay, no, Dios santo de la gloria, hermana.
1: Por mucho que yo hice por quedar bien con ella, cuidarla. No, hombre, hermana, ¿cree que esta señora fue al cielo?
0: Bueno, no sé, no sabría decirle.
1: No sé dónde estará la pobre doñita, hermana.
0: Ay, no, esperemos que se haya ido al cielo, hermana. Pero bueno, pero usted ya la perdonó, ¿verdad? ¿Usted ya la perdonó?
1: ¡Claro!
0: Ah, bueno, eso es muy importante.
1: No, yo la perdoné, hermana, porque si el Señor dice en su palabra que el que no perdona a los hombres, tampoco Él nos perdona a nosotros.
0: Exactamente, entonces hay que perdonar.
1: Así es, hermana.
0: Ay, Dios santo de la gloria. Pero bueno, qué cosas. Yo veo a mi hijo que ya está bien grande, tiene 12 años. Y me dicen, ya le van a decir suegra. Y yo por dentro así como que,
1: Tiene que comenzar a orar por la suegra que el Señor le va a dar.
0: Ay, sí, que sea una buena esposa, ¿verdad? Alguien que temerosa del Señor.
1: Desde ya vaya pidiéndole al Señor que le dé una buena esposa a su niño.
0: Así es.
1: Cuando sea ya un hombre, ya profesional, ya con la ayuda de Dios.
0: Amén, así es. Así es, y esperamos pues ser una buena suegra también.
1: También, también.
0: Ay, no, aunque no quiero pensar en eso, hermana, mire lo que me puso a pensar usted.
1: Hermana, que no quiera pensarlo, pero nos toca la madre ahora por las mieras que Dios va a dar, nos va a dar, ¿verdad?
0: ¿Verdad que sí? Ay, hermanita, pero bueno, está bien, hay que orar, siempre seguir orando, ¿verdad? Hermana linda, muchas gracias, gracias por su llamada y por hacernos sonreír.
1: Bueno, ahí la acompaño hasta el último segundo que esté ahí.
0: Ay, vaya pues, hasta las 12 de la noche.
1: Hermana, que me dice que hay una bebé aquí, una niña que quiere saludarla y pedirle una alabanza. Bueno, la hermana Liz.
0: Ajá. Pásemela. Páseme esa bebé. Hola. ¿Qué pasó? ¿Perdimos la comunicación? Bueno, al parecer perdimos la comunicación. Vamos entonces con otra llamada. Hola, bendiciones. Buenas tardes.
2: ¿Qué dice la futura suegra?
0: Ay, hermano. No, hermano. Por favor.
2: Son cosas que uno no las puede evitar en la vida, hermano.
0: Verdad. Verdad que
2: sí. Hay cosas que llegan por generación, por descendencia, ya destino de la vida. Pero
0: verdad. No, hay que
2: Dios orar. Tenga el control.
0: Amén, amén. No, sí, hay que creer, hermanita, que el Señor tiene control.
2: Me gusta escucharla sonriendo ahí, hermana, pero me gustaría más que me complaciera con una alabanza. ¿Sí?
0: Más que me complazca con una alabanza. ¿Sí? Ok, hermano Héctor, ¿qué alabanza?
2: Hoy quiero escuchar una alabanza que dice: angustia de me sentí en el proceso, fuentes vientos han pasado sobre mí, caminando entre espinos y tropiezos. Okay. Lágrimas en el desierto se llama.
0: Ah, sí, de los salmistas de Jehová.
2: Uy, sí.
0: Ok. Bueno, voy a buscar
2: esa. Dios me la bendiga, espero, ahí sigo esperando, hermanita, que Dios me la bendiga y vaya pidiéndole a Dios que le dé una nuera excelente. Que sea
0: Dios.
2: Servidora de Dios, conocedora
0: Dios.
2: Y temerosa de nuestro Padre.
0: Hermano Héctor, mi hijo solo tiene 12.
2: ¿Cuánto?
0: 12.
2: Sí, usted cree, si mire, hace poquito acabamos de empezar primero de enero y mire dónde vamos ya. Hermana Kenia, lo único que no me gusta, lo que no me ha gustado es que ayer estuvieron diciendo, no fue, sí, parece que fue usted, ya se lo fue Julio, digo.
0: Ajá.
2: Y Julio, y el hermano Julio estuvo en la mañana hoy ahí en HCH Radio.
0: Mambé,
2: ¿qué es eso que le estaban diciendo a los hermanos? Ya se lo fue Julio, digo. Y Julio estaba hoy en la mañana ahí tirado, adorando al Señor.
0: Volvió Julio.
2: Volvió Julio.
0: Sí.
2: Le gustó ya estar en Julio.
0: Ay, hermano.
2: Dios me la bendiga, hermanita. Feliz tarde, se le aprecia. Un abrazo a la distancia y ¡que viva Cristo, hijo de Dios!
0: Amén. Saludos. Ahí está. Hola, saludos, bendiciones. Buenas tardes.
3: Buenas tardes, hermanita querida.
0: Hola, ¿cómo está?
3: Aquí estamos, esperando que llegue el programa, le digo yo.
0: ¿Cómo?
3: Estoy esperando el programa que llegue ahí para, porque ya el puesto donde llego yo es lo primero que hago.
0: Así, poner el programa.
3: La
0: gracias, hermano, sí, gracias.
3: Hermana, que yo me quedo admirado.
0: Ajá.
3: Y al mismo tiempo, como sorprendido, así algo así, pues.
0: Ajá, ¿por qué? A ver.
3: Porque estaba viendo yo, le digo yo, Señor, cómo ir a hacer este fin, este mundo.
0: Ajá, ¿por qué?
3: Yo entonces dije que el fin del mundo no va a ser como juego, no va a ser con llamas de juego, ¿va?
0: Ajá.
3: No, que dije que el sol va a explotar.
0: Ajá.
3: Y la luna.
0: Ajá.
3: Sí, eso es
0: se
3: lo que
0: le
3: están,
0: escucha ya. Bastante feedback.
3: Sí, me voy a retirar aquí. Bueno, dije yo, entonces, pero cuando ya suceda esto, ya no vamos a estar nosotros, hermano.
0: Por supuesto que no.
3: No, es que ahí dije la palabra. Ya los que están en Cristo ya no van a ver esto, ya no van a estar, porque vamos a ser arrebatados, porque en eso va a venir en Jesucristo. En la nube, sí, porque dije Jesucristo, la señal que les voy a dejar yo, porque querían señales, va. Pero la señal que les voy a dar son los 3 días que estuvo Jonás en el vientre del pez. Tres días y 3 noches.
0: Sí.
3: Y esas señales se las dejo a usted, porque esos 3 días y 3 noches voy a estar aquí y el Señor. Y entonces en la mañana está peleando con Mono Julio, porque a Mono Julio le toca el sábado y domingo. Y me dice, hermano, si el año me dice, el mes ya se fue ese mes. Me dice.
0: Ya me voy.
3: Hermano, ya, entonces este mes es mío, le digo.
0: ¿Por qué,
3: hermano? Me dice, hay que tener mal. Este mes, le digo yo, en este mes cumpleaños yo el 15, le digo yo. ¡Ah, hermano! Y ya que, no. Entonces, riéndolo allí. Y entonces le dimos un, bueno, para que una palabra viva de aliento.
0: Así es.
3: En el nombre de Dios.
0: Gracias, hermano.
3: Es malaqueña, ¿va?
0: Sí, sí.
3: Yo me voz como Manalice, hombre.
0: Ah, de veras.
3: Sí, hombre. Él vamos a estar escuchando, pero ¿pone la danza o no?
0: Claro que sí, dígame.
3: Ah, pues solo la única que quiero yo es una que dice: Jesús es mi pastor.
0: Jesús es mi pastor, ¿de quién?
3: Que Jesús es mi pastor y nada me puede faltarme. Uh-huh. En caso de sí, no sé quién la canta.
0: ¿Será el Salmo 23?
3: Yo creo que no.
0: Ok, ya vamos a buscar este tema.
3: Ahí vamos a estar escuchando, hermana, que estamos escuchándola ya.
0: Ok, bendiciones. Saludos.
3: Gracias, hermano.
0: Ok. Bueno, saludos a todos. Que el Señor me les bendiga en esa preciosa tarde. Hola. Hola, hola.
4: Hermana Kenia, buenas tardes.
0: Fieles oyentes.
4: Buenas tardes, hermanita okay. Preciosa.
0: Hola, hermana.
4: Estamos saludando acá del barrio Danto, siempre, hermana. El hermano Antonio. Acá estamos, hermanita, saludándola. Usted, hermanita, usted es una muchacha de altar, porque predica la palabra del Señor. Y la hermana Lix Álvarez también, es una mujer de altar también. Stephanie Rivera también. Todas las hermanas
0: mucho.
4: Que predican la palabra
0: gloria
4: son
0: al Señor.
4: Mujeres de altar, hermana.
0: Son mujeres muy
4: Dios
0: usadas.
4: La bendice, la guarda, ahí va. El Espíritu Santo está con ustedes, ahí, hermanita. Aleluya. Gloria a Dios, acá está el hermano Antonio. Ya tomé café, le cuento. Ya tomé cafecito.
0: Bueno. Saludos.
4: Aleluya, mi hermana.
0: Gloria
4: Aleluya.
0: Dios
4: le bendiga. Hermano Antonio, siempre mi hermana.
0: Saludos, hermano Antonio. Que el Señor le bendiga, que el Señor le guarde. Gracias. Gracias por ser ese fiel oyente de HCH Radio. Vamos a ver. A ver. Hola.
5: Hola, hola, hermana Kenia y amiga. Soy don Arnold Soriano desde el Paraíso, Copán, Honduras, Centroamérica. Quiero decirle que trabajo en la entrada Copán y voy entre la entrada Copán y Florida Copán y San Antonio Copán, escuchando el hombre de ese bonito programa. Sí, soy fiel oyente de ese programa. Sí, sí, ustedes son muy dinámicos, hombre, en ese programa. Saludos para usted y los que están ahí en cabina con usted. Saludos, saludos de don Arnold Soriano. Te escucho en el transcurso de la entrada Copán al Paraíso Copán.
0: Ay, hermano, que el Señor le bendiga y le guarde. Que el ángel de Jehová acampe a su alrededor, así como está escrito en la palabra. Gracias por sintonizarnos. Un abrazo. Bendiciones. Y qué bonito acompañarle mientras va en carretera, mientras va allí conduciendo. Qué placer ser parte de esta tarde. El hermano Antonio dijo, yo ya tomé café, mire, gloria a Dios. Qué bueno que ya tomó cafecito, qué bueno que está activo, escuchando la señal de Hable Como Habla Radio. Por aquí tengo más audios, estábamos activos, gloria al Señor, hola.
6: Hermanita bella, que el Señor le bendiga.
0: Amén, amén. Qué bueno escucharle.
6: Hermosa tarde que el Padre de la Gloria nos regala, hermana. Aquí siempre escuchándole con gran fidelidad. Escuchando
0: gracias.
6: Esa emisora que nos transmite bendición a través de Dios, a través de ustedes. Y qué bueno es estar de nuevo escuchándoles, hermana, aquí en el Pacayalito Colinas. Y a mí me gustaría que escuchara que alabanza que dice lágrimas en el
0: Lágrimas en el desierto, será la
6: cierto,
0: misma.
6: Porque a veces los cristianos o los seres humanos pasamos procesos tan difíciles. A mí me tocó pasar un proceso muy difícil, hermana, muy difícil, donde mis lágrimas eran el paño todos los días en mi rostro. Pero mi Padre Celestial enjugó cada una de ellas y ahora estoy en victoria, mi hermana, porque Dios Todopoderoso oró y oró para bien y obró con perfección, todo perfecto, tal y como lo es Él. Dios me le bendiga.
0: Amén. Saludos, hermana. Que el Señor le bendiga a usted también. Gracias. Gracias por su sintonía. Vamos aquí. Hola, bendiciones. Me encanta, hermana. Gracias por testificar de lo que hace el Señor. Ha tocado mi corazón su testimonio. Qué bonito, ¿verdad? Vale la pena esperar en el Señor. Sin duda que sí. Vale la pena esperar en el Señor, que sea Él obrando a nuestro favor. Y que cuando parece que no, pues esperar en Él. Solamente esperar en Él. Gloria a Dios, hermana, que hoy esté cosechando lo que un día sembró. Producto de su confianza en aquel que todo lo puede. Bendiciones. Por aquí. Hola, buenas tardes.
7: Dios le bendiga, hermana Kenia. Bendiciones, me alegra escucharle.
0: Ajá.
7: Le escucho aquí en la Barca Cortés, hermana Lázaro Moncada.
0: Hermano,
7: quisiera que me complazca con Ama a tu hermano de Salmista del Rey. Confirme.
0: Ama a tu hermano. Ok. Vamos a buscarlo por acá. Una vez más, aleluya, gloria al Señor. Dios es bueno. Dios es bueno, damos gloria a Él. Ama a tu hermano, ya vamos a buscar ese tema, hermanito. Saludos y muchas bendiciones. Vamos aquí, un audio más. Hola, hola.
8: Bendiciones, hermana Kenia.
0: Hola.
8: No sé si
0: saludos.
8: Puede, pero por favor me complace con mi regreso de 777. Bendiciones.
0: Saludos, bendiciones. Las 3 de la tarde con 44 minutos. Aquí está Grupo Su Presencia con el tema Espíritu Santo. Vamos a adorar a nuestro Rey. Ya vamos a seguir con llamadas, con audios. Recuerde que a las 4 en punto arrancamos con una programación diferente. Arrancamos con el Caribe Latino para el Señor. 3:44. Muchas bendiciones. Feliz tarde para todos. Que el Señor añada bendición a sus vidas.

vez más, el Consolador viene a nuestras vidas para guiarnos hacia nuestro primer amor, para envolvernos en una atmósfera de romance, de amor.

0: Son las 3 de la tarde con 51 minutos. Que Dios le bendiga. Vamos a disfrutar de este tema de Luis Santiago. Esto es Eres mi dueño. Porque eres mi dueño.
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0: ¿Cuántos le pertenecen al Señor? ¿Cuántos pueden decir amén? Yo le pertenezco al Señor. Mi corazón le pertenece a Él. Aleluya. Vamos a disfrutar este tema, Eres mi dueño. El tema que me solicitaron bastante, Lágrimas en el desierto de los salmistas de Jehová. Y luego de una franja publicitaria, arrancamos con el Caribe Latino para el Señor. Quédese usted en una programación alegre, una programación muy bonita para poder disfrutar de una tarde maravillosa, de una tarde hermosa. Dios le bendiga. Gracias por estarnos escuchando. Gracias por estar activos. Recuerde siempre comunicarse con nosotros, mandarnos esa notita de voz a través del 9420-0766. Le amo y le bendigo en el amor del Señor. Quédese, esto es HCH Radio.

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1: 4 de la tarde, 11 minutos. 4 con 11 minutos. Esto es Caribe Latino para el señor de 4 hasta las 7 de la noche. Su servidora Kenia Sánchez le acompaña. Muy gozosa en este tiempo. ¿Sabe que amo este programa? Bueno, todos los programas. Pero este me encanta, es que es mi esencia, es que soy yo. Yo soy alegría, yo soy energía, yo soy risa, yo. No, sí, también soy ternura, dulzura y todo lo que usted quiera. Pero también soy alegría, soy... Y me encanta. Sí, dirá usted, la hermana Kenia es un tanto bipolar. No, nada que ver, nada de eso. Multifacética, de repente. Ay, Dios santo de la gloria. Pero bueno, sigo con usted en esta tarde, acompañándole alegre. Esto es Caribe Latino para el Señor. Me encanta todos los sábados que tengo la oportunidad de compartir con ustedes. En este programa me encanta, definitivamente es uno de mis programas favoritos, porque yo estoy aquí a todo volumen.
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1: Y su nombre siempre alabaré.
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1: Él es real, él vivo está. Aleluya. Y mire, yo aquí estoy a todo volumen. Y moviéndome para un lado, para el otro. Y que no, con esos cumbiones, ¿verdad usted? Ay, no. Yo sé que hay un montón de hermanas ahí que agarran la escoba. No. No digan que no, porque yo lo hago. Yo cuando pongo estas alabanzas, es que le digo que la limpieza es, pero en un santiamén, decía mi abuela. Dice mi abuela, es que lo hizo en un santiamén. Claro, y con esas alabanzas, ¿cómo que no, verdad? Bueno, estamos gozosos en Caribe Latino para el Señor. ¡Qué bendición! Kenia Sánchez es mi nombre. Encantada de acompañarle en una nueva tarde con un mensaje de reino. Por supuesto, con la buena música y la interacción con usted que no nos puede faltar. Tengo por acá notita de voz. Saludos a mis amados hermanos que están activos. Mandando esos audios al WhatsApp de HCH Radio. Hágalo usted también, mande su audio, díganos dónde está escuchándonos, dónde está sintonizando la señal de Hable Como Habla Radio. Vamos. 9420-0766. Ay, qué hermoso eso. Por acá, hola, buenas tardes.
2: Dios le bendiga, hermana Kenia, ¿cómo está?
1: Hola.
2: Habla Yolanda Mercado. Fíjese que quiero hacer un saludo, hermana, hasta la mina Potrerío, a mi esposo y a mis hijos allá en el hogar. Y al mismo tiempo avisarle que no me voy a poder ir hoy porque ya vine tarde aquí a Juticalpa y ya el bus ya no creo que lo haya, entonces... Me hace ese aviso, por favor, y ese saludo al mismo tiempo, hermana, y por favor, ahí me lo está pasando, hermana, para que tal vez ellos lo escuchen, porque él dijo que iba a estar pendiente de la radio. Un saludo para usted y todos ahí en cabina, hermana.
1: Ok, saludos también para usted, mi amada hermana, que el Señor me la bendiga. Hola, me dicen aquí, hello. Hola.
3: Amén, hermana Kenny, amén, con Doris Martínez de la Nueva Capital. Yo le pertenezco al Señor, hermana Kenny.
1: Gloria a Dios.
0: El Espíritu del Señor, ya hay libertad.
1: Gloria a Dios, hermana, qué bueno que usted le pertenezca al Rey de Reyes y Señor de Señores. Nada más bonito que entregarle nuestro corazón al Rey de Reyes y Señor de Señores. Y vivir para Él, por supuesto. Mándeme audio, llámeme y cuénteme dónde está escuchando HCH Radio en esta tarde linda. ¿Está disfrutando usted de estos ritmos tan pegajosos? sabe que nos podemos gozar en el Señor, ¿verdad? Sabe que tenemos un Dios alegre, ¿verdad? ¿Usted sabía que tenemos un Dios alegre que habita en medio de su pueblo?
0: El Señor de ser alabado.
1: ¿Ah? ¿Quién me llama? Buenas tardes.
4: ¿Cómo está, hermanita? Dios me la bendiga.
1: Ajá, hermano, yo súper. ¿Y usted? ¿Dónde me escucha?
4: Yo aquí estamos en San Pedro Sula. Hermanita, yo estoy aquí con los oídos abiertos porque aparece algún carnudo por ahí.
1: ¿Cómo así? Que si parece, aparece un carnudo.
0: Poder y sabor.
4: Hermana, ¿qué día?
1: ¿Qué pasó?
4: Es que apenas sale al aire, ustedes salen unos tirando picos, otros salen diciendo unas tonteras que andan con una lonja que rapió la de los cochines.
1: ¡Santo Cristo, hombre, hermano!
4: No, yo ya ratito estoy con el oído bien puesto, aquí a la vida, Dios, vigilando, yo soy un guardaespaldas.
1: ¡Ay, santo Dios! Ya tengo guardaespaldas.
4: Digo, bendito sea mi Señor que no han aparecido los carnudos.
1: Ay, van a llevar fuego, hermano, si no se arrepienten.
4: Así dijo aquel que le dijo para llevar un fuego.
1: Y hermano, ay, ya me hizo reír usted.
4: Hermanita, que sea uno de los puntos más importantes de estar en el Señor es la felicidad.
1: ¿Verdad
4: es
1: que sí?
4: Esta es la verdadera felicidad, hermana Kenia.
1: Amén, amén.
4: Entonces usted puede tener muchísimos problemas, pero si usted está aferrada a Cristo, no hay felicidad. ¿Entiendes?
1: Sí, sí, siempre así uno es, tiene una sonrisa en su rostro.
4: Amén, así es. Me gusta mucho la alabanza que tiene de fondo, hermana Kenia.
1: Uy, eso vale el volumen, pues. Hermano, un abrazote y gracias por llamarnos. Y gracias por ser mi guardaespaldas.
4: Dios me la bendiga muchísimo, hermana Kenia. Seguimos escuchándola a través de HCH Radio.
1: Gracias. Ahí está. ¡Ay, qué lindo! Tengo guardaespaldas.
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1: Bueno, hay un ejército de ángeles del Señor, ¿verdad?
0: Vive para siempre, él es el rey.
1: No, pero una persona.
0: ¿Qué? ¿Ah? Alegremente en su presencia.
1: Ay, no puedo. No puedo, yo no puedo. Hermano, ustedes me hacen ser Kenia. Vámonos. A ver, por aquí. Hola, hola.
5: Dios le bendiga, hermano. Dios le bendiga. Bendiciones allí, que tenga una hermosa tarde. La estoy escuchando aquí en Aldea Nueva, San Pedro Copán.
1: Saludos.
5: Y deseaba que me compartiera con la alabanza. Te dejo ganar.
1: Te dejo ganar, de Jesús Adrián Romero.
5: Campo.
1: Ok.
5: Amén, hermana, y Dios le bendiga y pase una bendecida tarde.
1: Igual ustedes. Que pase una feliz y bendecida tarde. Donde quiera que nos esté escuchando. No me avergüenzo.
0: De libertad, de la verdad, gracias.
1: Aleluya, santo es el Señor. Seguimos con más música a esta hora de la tarde. Esto es Caribe Latino para el Señor y estamos gozosos. Mándeme audio en la nota de voz. Queremos escuchar a toda la audiencia de este sábado que está disfrutando de la programación de HCH Radio.
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1: 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Ay, cómo no gozarse. Cómo no alegrarse en Dios. Cómo no sonreír si Él es bueno. Si para siempre es su misericordia. Si Él está con nosotros en todo tiempo, en todo momento. Dios mío, cómo no alegrarnos. Mi boca de continuo cantará alabanzas al Rey, porque Él lo merece, porque Él es grande, porque Él es maravilloso. ¿Cómo no nos vamos a gozar si somos sus hijos, si Él es papá, si Él es nuestro Rey, nuestro Señor? si Él es el que nos da esa fortaleza, Él es el que nos da esa sabiduría para enfrentar las situaciones del corre y corre de la vida, si Él es el que pone paz. Qué maravilloso, yo hoy en la mañana le decía a alguien, nunca había experimentado así, o sea, mire, el Señor siempre nos enseña cosas hermosas en Él. Nunca había experimentado como tal una paz tan grande como en esta mañana. Sí, ya les voy a contar. En esta mañana yo me levanté, bueno, le diré que... nunca lo había experimentado a ese nivel. Eso. Y yo solo pude reírme y todo el tiempo anduve con esa intención o con esas ganas de reír. Porque es que es impresionante. Yo cuando estoy feliz siempre me río, o sea, ya es natural de mí.
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1: y me pasó algo tan lindo en medio de todo y yo solo puedo decir, Señor, gracias definitivamente.
0: Aleluya.
1: Aleluya, maravilloso eres. Entonces, porque uno, hay momentos que uno se cree que es merecedor de todo lo malo que le pueda pasar en la vida, ¿verdad? Yo no sé si alguna vez a ustedes les ha pasado que han sentido eso. Bueno, yo lo he sentido, de que uno es merecedor de que le pase todo lo malo. No sé si alguien podrá entender de lo que estoy hablando. No sé si solo me ha pasado a mí. Eso se llama culpa. Eso se llama culpa. Eso y eso no es bueno. Eso no viene de Dios. Y qué bonito es tan liberador cuando en medio de todo eso el Señor nos hace entender de que Él murió precisamente para dar nuevas oportunidades, que Él murió precisamente para no separarse de nosotros, para estar siempre con nosotros. Que no nos descarta. Entonces, qué bonito es poder saber que la paz del Señor, que su gracia y que uno en realidad sí es merecedor, ¿verdad? De que le pasen cosas malas y todo eso. Porque somos malos, hermano. No somos dignos de la bondad de Dios. Sin embargo, Dios nos ha hecho dignos y hay que sentirse como una persona digna, digna de recibir esa gracia, digna de recibir una nueva oportunidad. ¿Por qué? Porque me la dio la gracia y punto. Me la dio Cristo y punto. ¿Y quién nos mueve de ahí? Entonces hay que sentirse digno. Y qué bonito es cuando el Señor nos hace entender todo esto, ¿verdad? Y uno puede experimentar esa paz y uno se perdona a sí mismo porque qué bonito. Hay que perdonarse a sí mismo. A veces cargamos con muchas cosas y la culpa y todo eso, pero qué bonito es aprender a perdonarnos. A perdonarnos implica, ¿verdad?, enmendar cosas. Pero qué bonito, es tan liberador el perdón. Definitivamente, es tan liberador dejar la culpa atrás y ver todo lo bueno que Dios tiene para nosotros. Es tan hermoso. Y yo en la mañana solo le podía decir al Señor, ay, Padre, ahorita no me quita la paz, pero ni... Nada. Y qué hermoso poder experimentar esa paz tan linda del Señor. Ay, Dios santo, yo amo la ternura del Señor. Yo amo el trato del Señor.
0: Muchos dicen que es difícil.
1: Amo el trato del Señor y más que todo con las mujeres. Más que todo con nosotras las mujeres, el trato del Señor es diferente. No crea que nos trata a todos por igual. No. A las mujeres, a nosotras, según nuestro diseño, nos trata de manera especial. Y es tan bonito. Si alguien, de alguien yo he aprendido a recibir trato lindo, ese es de mi Señor. Ese es de mi rey y se siente tan bonito. Sin duda que qué paz tan preciosa la que puede dar el Señor. Y yo pues, yo feliz, riéndome por todo lado, con todo el mundo. ¿Por qué? Porque hay paz. Hay paz en mi corazón. Hay paz, hay paz, hay paz. Y es una paz tan hermosa. Es una paz tan, tan bella. Paz que cuando usted tiene la paz del Señor, no le importa si está en medio de un tsunami. No le importa si hay un tsunami de problemas. Si usted no tiene que comer hoy, si usted no tiene, si fulano de tal le dijo que usted era de lo peor, no importa si las cosas no le salieron como usted esperaba, si se le escapó de la mano todo, si tuvo que correr para aquí, para allá y en fin, y no importa nada de eso al final. Qué hermoso es poder experimentar la paz. Experimentar la paz. Yo aprendía algo y le decía: Señor, gracias por todo el corre y corre, gracias por todas las situaciones, gracias Señor por todo el aprendizaje de hoy, porque era necesario. Era necesario. ¿Por qué? Porque de otra manera, ¿cómo usted puede experimentar la salvación del Señor? ¿Cómo puede experimentar la paz? ¿Cómo puede experimentar todo si no hay turbulencia? Si no hay tormenta, si no hay tantas situaciones. Y qué hermoso es poder experimentar la paz del Señor. Y sin duda, son necesarias que pasen todas esas cosas que no nos agradan, ¿verdad? ¡Ay, santo Dios de la gloria! Pero qué bonito. Qué bonito es poder experimentar la paz del Señor, la paz de Él, la paz, la paz, la paz, la paz. La paz del Rey. Y por supuesto, tener la paz del Señor nos hace tener gozo, nos hace tener alegría, nos hace tener, ay Dios mío, algo que arde dentro de nosotros para poder alabarle, para poder exaltarle a Él. Son las 4 de la tarde, 28 minutos. Vámonos. Aquí está René González con su tema. Un tema muy bonito. Esto es Despierta. Aquí en Caribe Latino para el Señor.

0: llamo Isaac, mosaico de cumbia.
1: Dios todopoderoso.
0: Aquí en Caribe Latino para el Señor. Se marcan las 4:33. Buena música a esta hora de la tarde, aquí en HCH Radio. Son las 4:33.

0: señores, 4:39. Ah, vamos a ver aquí. Línea telefónica activada. Vamos a ver. Hola, hola, ¿quién está escuchando? Caribe Latino para el señor.
1: Dios la bendiga, hermana Kenia. Pues aquí la estamos escuchando de aquí del Agua Blanca.
0: En el Agua Blanca, saludos.
1: Buenas tardes, hermana. Me aburrí de llamarla y siempre que llamo nunca me contestan, hermana. Nunca me contestan las llamadas, no sé qué pasa.
0: Ajá. Pero mire, ya escuchamos su audio. Siga llamándonos. Recuerde que no es fácil, pero usted intente. Vamos a ver por acá, hola.
2: Bendiga, mi hermanita Kenia. Habla Marcy Romero de aquí con Mayagua. Ya estamos aquí en el trabajo activo, hermana. Estamos empezando las labores diarias. Estamos preparados para recibir las preciosas prédicas en la noche. Me complace con alabanza, hermanita. Ajá. El GPS de Alex Zurdo, por favor. Bendiciones, hermanita.
0: Ok. 20 minutos nos separan de las 5 de la tarde. Activos. En HCH Radio en esta tarde. Disfrutando de Caribe Latino para el Señor. Eso es buena música. Ay, ay, ay. Qué bonito es poder gozarnos en el Señor. Dos llamadas ahorita. Ahorita, mira, hermana, usted que dijo que no le caían las llamadas. Ahorita.
3: ¡Eso!
0: Ahorita, dos llamaditas. Vamos a ver. 9420-0766. De la gente que está activa. Vamos.
3: Y a su nombre.
0: Gloria.
3: Vamos a cantarlo juntos.
0: ¿Cuántos pueden decir a su nombre, Gloria?
3: ¿Quién lo apagará? Dígaselo.
0: Aleluya. Saludos, bendiciones. Gracias por estar escuchando HCH Radio. Ajá, hermano, cuénteme, ¿está activo usted?
4: Estoy activo, sí, hermana.
0: Gracias por escucharnos y siempre llamarnos.
4: Sí, hombre, estoy activo porque se sabe de que aparece como dice el hermano, aparecen algunos carnudos ahí.
0: Aparecen carnudos.
4: Usted viene cuando aparezca carnudo allí, póngale aquel de Caribe Latino, de sonríele a la vida.
0: Ah, usted también está.
4: Saludos para José Alemán, hermano.
0: Saludos, bendiciones. Usted también está en la vanguardia, ¿va?
4: Sí, no, estamos aquí a como blanco tirador.
0: Ay, hermano, ya me hizo reír. Gracias, saludos, hermano.
4: Sí, yo saludo para José Alemán.
0: ¿Para quién?
4: Para José Alemán.
0: ¿Para José Alemán? ¿Hasta dónde?
4: Sí, el hermano José Alemán está activo ahí con el programa también.
0: Vaya, pues saludos, hermano José Alemán. Saludos, Alemán. No puedo. Hola, buenas tardes. ¿Quién me llama?
5: Te bendiga, hermana Kenia.
0: Hola, amén.
5: Roberto Cruz, niño, hermana.
0: Roberto Cruz, ¿cómo está, hermanito?
5: Estamos bien, aquí con calor, hermano.
0: Con calor, ¿dónde me escucha?
5: En una colonia llamada Monte Gabriel, pertenece a Naco, Santa Bárbara, hermano.
0: Naco, Santa Bárbara, bueno, saludos hasta allá.
5: El sector de Quimistán.
0: Ok, saluditos, bendiciones.
5: Quimistán, pues, en el sitio de Quimistán.
0: ¿En Quimistán?
5: Sí.
0: Ok.
5: Alegre aquí, hermana, porque la escuchamos bien alegre a usted, ¿sí?
0: Ay, ustedes también se contagian de la alegría, ¿verdad? Y no, ustedes me vuelven a recontagiar a mí.
5: Usted los contagia, ¿no? Con esa alegría que tiene.
0: Gloria al Señor.
5: Con una gracia, con una sonrisa, qué bueno. No hay cómo decirle, pues.
0: Gloria a Dios, hermano. El rey es bueno.
5: Es que los hijos de Dios tenemos que ser, hermano.
0: Así es, súper contentos, alegres.
5: El Señor dice la palabra que la fortalece en nosotros, hermano.
0: Amén. Así es. Gloria a Dios.
5: Y le estamos escuchando, hermana. Nosotros somos las 24 horas, 7-7.
0: eso, gracias.
5: De madrugada, ese tema programación, las noticias, no las perdemos también.
0: Ay, gracias, hermano. Ustedes son full, sí. Full HCH.
5: Sí, full HCH, hermano.
0: Me encanta, y aquí, de verdad.
5: Aquí, hermano, varias casas le escuchan ustedes.
0: Ah, ¿de veras?
5: Sí, oye, en varias casas. Varias cosas. Obvio.
0: Ay, ahí es como cadena. Casas,
5: pero muchas casas oigo estos programas, yo.
0: Ay, qué bonito, mire, que podamos llegar a muchas partes de Honduras y el mundo.
5: Ay, hermano, que por ahí lo escuchamos usted, que llama a la radio, mele, tío.
0: Ajá.
5: Porque ellos están escuchando también, hermano.
0: Ay, qué bueno. Saludos para todos ellos.
5: Vaya, hermano.
0: A cada caserío, bendiciones.
5: Un saludo a la iglesia, hermano, los hermanos, ahí donde me congrego yo.
0: Ay, ¿cómo se llama la iglesia?
5: Ministerio La Cosecha.
0: Ministerio La Cosecha, esto, pero es La Cosecha de San Pedro Sula.
5: Sí.
0: Ah, ok, saludos.
5: Sí, que tiene iglesia aquí en Naco, Santa Bárbara.
0: Ah, ¿de veras?
5: Sí.
0: Saludos para la gente bonita de la iglesia La Cosecha, allá en Santa Bárbara. Bendiciones.
5: Pastor Javier Rivas, a Pastora Doris Montoya, la saludo.
0: Ok, saludos a los pastores, sigan haciendo esa labor linda y que el Señor le guarde.
5: Al liderazgo de la iglesia, hermano. Hermana.
0: Así es, a todos los líderes, a todos los diáconos, a todos los que sirven en diferentes ministerios.
5: Estamos trabajando, hermano, para la gloria del Señor.
0: Amén, y hay que seguir siempre para adelante sirviendo.
5: Sabiendo que el trabajo en el Señor no es en vano, hermano.
0: Así es, no, nunca.
5: Tenemos recompensa y somos fieles, el Señor dice que hay que ser fiel.
0: Amén, así es, hermano.
5: Y hay que perseverar hasta el fin del mundo, porque no hay parón.
0: Ah, sí, no, y es que solo el que persevera se va para el cielo, el que no, no.
5: Si perseveramos, vamos a vencer, hermano, tenemos la corona en la vida.
0: El que no persevere no aplica.
5: Sí. Sí, hermano. Ay,
0: así es.
5: Estamos alegres escuchándola, hermana.
0: Gracias, bendiciones. Ahí estaba. Así es, mire, ve, por ahí si alguien me dice que la salvación no se pierde, hermano, usted ha nada más perdido que una cabra en feria.
3: Vamos a cantar.
0: En la Biblia clara, ahí no necesita mucha revelación. El que persevere hasta el fin, ese será salvo. Si usted no persevere, ya no quiero, y tira todo por allá y le da la espalda al Señor y se va. Y anda por ahí haciendo lo que se le antoja, lo que le da la gana, y se volvió un impío. La verdad es que nunca fue salvo. Porque los que verdaderamente somos salvos, yo creo que ahí es donde aplica que la salvación no se pierde. Cuando verdaderamente hemos sido salvos. O sea, verdaderamente hemos conocido al Señor. Que le decimos, Señor, si caigo me voy a volver a levantar, porque yo no pertenezco a otro lugar que no seas tú. Señor, yo estoy consciente de la persona, del humano pecador, de lo pecadora que soy. Pero ¿dónde voy si no es a refugiarme en tu gracia? ¿A dónde voy? Y lo lindo de todo es que te puede condenar quien sea por el error que hayas cometido. Pero el Señor nunca te va a condenar, la gracia siempre va a estar ahí. Entonces cuando yo entiendo, cuando a mí se me ha revelado esto, nada me puede mover del Señor. Nada me puede mover. Entonces no me aparto. Puede venir lo que sea, pero no me apartaré porque yo he sido salva, porque yo he conocido al Señor. Entonces no me moveré de la roca que es Cristo. Cuando yo entiendo que lejos del Señor nada soy y que en Él lo tengo absolutamente todo, nada me puede mover de su presencia. Nada me puede mover. Voy a seguir para adelante porque no veo otro camino. En mi mente, en mi corazón, en mi espíritu, no hay otro camino que no sea Jesús. Estoy clara que el camino, la verdad y la vida es Cristo. Entonces de Cristo nada me mueve, nada me mueve. ¿Por qué? Me ha sido revelada la salvación, me ha sido revelada la gracia. Entonces no me moveré, no me apartaré. ¿Por qué? Porque yo sé que es ahí donde pertenezco. Es donde pertenezco. ¿Cuántos en esta tarde pueden decir, Yo no pertenezco a otro lugar que no sea el reino de los cielos. Yo no pertenezco a otro lugar que no sea en Cristo. En Cristo. En Cristo. Yo le pertenezco a Cristo. Cristo es mi Señor. Cristo es mi Salvador. Él es mi roca. Y ahí estoy firme. Y no me voy a caer ni a apartar de esa roca. Porque mientras esté cimentada en esa roca, pueden venir los vientos, pueden venir las tormentas, puede venir lo que sea, pero no he de caer, no voy a caer, porque el Señor es mi roca, Él es mi luz y mi salvación. ¿De quién voy a temer? ¿De quién he de atemorizarme? No voy a atemorizarme, no le tengo miedo a nada, no me hace retroceder nada, nada, nada, nada, nada para atrás, ni para tomar impulso, dijo alguien por ahí, creo que fue Alex Campos. No, no y no, me niego, me niego, me niego, me niego a decir que voy para atrás. No, yo voy para adelante, y si no puedo y siento que no puedo caminar ahora, pues me estoy quieta para ver la salvación de Jehová, pues me quedo parada, pero para atrás no, me quedo parada, porque la palabra del Señor dice: estad quietos y ved la salvación de Jehová. Para mí el morir es... Si puedo gatear, caminar, medio arrastrarme, pues le hago. Y si ya no puedo más, me detengo y le digo: Señor, me hundo, ya no puedo más. En muchas ocasiones yo le he dicho: Señor, ya no puedo más, ya no puedo más. Me acuerdo en una situación, creo que mi bebé estaba pequeñito, más chiquito. Era su cumpleaños. Y yo no pude estar en su cumpleaños. Porque tenía que trabajar y salía hasta noche. No podía. Y era... Esto ya me ha pasado, hermano. A mí me ha pasado varias veces que no he podido estar en los cumpleaños de mi hijo. Pero esa vez era la primera vez. Yo en ese entonces... Era cuando estaba en una situación crítica de mi vida. Y mi bebé estaba con la persona que lo cuidaba, era su cumpleaños. Me sentía la peor del mundo, no había nadie con él. Estaba en una casa ajena. Era una cosa horrible. Yo tenía que trabajar, miraba mis manos heridas por esas situaciones. Y el Señor, caramba. Caramba, Él es tan fiel, solo eso puedo decir. El Señor es tan fiel. Yo he visto la fidelidad de Dios, yo he visto la fidelidad del Señor, porque Él ha visto. Si hay algo que mira el Señor, es la aflicción de sus hijos. Si hay algo que mira el Señor, es la aflicción de sus hijos, y nunca queda impune. Nunca queda impune. Y qué bonito es el Señor cuando nos enseña, cuando al final de que uno pasa por esas cosas, le enseña a aprender y lo corrige. Qué bonito es ser corregido por el Señor. Qué bonito es ser escuchado por el Señor. Qué bonito es poder conocer al Señor en medio de todas estas situaciones. Qué bonito es conocerlo. Qué bonito es. Yo ayer por la tarde, yo abrazaba a mi hijo. Yo llegué a abrazar a mi hijo. Y pude disfrutar una tarde con él. Y yo decía: Señor, definitivamente que tú eres bueno. Tú eres bueno. Y qué bueno es experimentar esa paz de parte del Señor. Definitivamente Dios es bueno. Las 4 de la tarde con 53 minutos. 4 con 53 minutos. Vamos aquí. Esto es Primero es el Señor. Así se llama el tema del grupo Los del Camino. Vamos a disfrutarlo. Me manda una nota de voz, claro, porque me encanta escucharle. Al 9420-0766. 7 minutos nos separan de las 5 de la tarde.
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1: Ahí está Jorge Peña con el buen tema Paseate Nazareno. Buenísimo, aquí en Caribe Latino para el Señor. Se marcan las 5 de la tarde con 5 minutos. Paseate Nazareno, 5 de la tarde, 5 minutos. Activos en HCH Radio, acompañándole. Acompañándole. Activos. Activos, activos, activos. El Señor es bueno. El Señor es maravilloso. ¡Ey! Hola, ¿cómo está?
2: Bien, ¿y usted, Kenia?
1: Muy bien, gracias a Dios.
2: Y aquí le estamos hablando de Nicaragua, fíjate. Nosotros vivimos oyéndola todo el tiempo.
1: Ay, gracias. ¿En Nicaragua? ¿En qué parte de Nicaragua?
2: Estamos en Jinotega, municipio del Cuá, comarca Yaosca.
1: Oh, ok, ok. Sí. Hermano, ¿y con quién más nos escucha por ahí?
2: Con mi esposa, unas niñas que son.

0: Gemela, y aquí estamos, aquí está en el mero puntito donde estamos, se llama El Gorrión, es una zona microclima, es crema, es fresco.
1: Ah, gloria a Dios, qué bueno, hermano. Pues no está con calor, como algunos de nuestros
0: Sí.
1: hermanos por acá, cocinándose, me dicen aquí. No, gloria a Dios, qué bueno, hermano. Me alegra mucho. Saludos para usted y para toda su familia.
0: Sí, vamos a estar saludándolo. Fe dice que me gusta la radio, es una radio abierta. Hay cosas que la va, dice que las platica don Eduardo, ustedes, las muchachas, ¿verdad? Cecia, y qué cosa más importante, ¿verdad? Que son abiertos a las cosas de que se debe, que se dicen, pues, ¿verdad? Y mucha gente, pero nosotros debemos ser abiertos a las cosas de que dice, ¿verdad? Dios, un tan lindo que dice que de todas palabras si usadas vamos a dar cuenta, y nosotros debemos también de dar cuenta también de lo malo que hacemos, porque la gente que la cuenta que es más pura es la gente que más, a veces, que más peca, ¿verdad? Nosotros debemos ser abiertos para
1: Es cierto.
0: que entonces Dios me le bendiga, hermana Kenia, y vamos a estar siempre saludando, la verdad, y me gusta mucho cuando don Eduardo en la mañana habla, y lo estamos oyendo ahí en la mañana, todos los días.
1: Oh, gracias, hermano, de verdad, y gracias por tomar de su tiempo para llamarnos y hacernos saber que es nuestro fiel radioescucha.
0: Y teníamos rato de estarla llamando, no podíamos conectarnos, dice. Mi
1: Ajá.
0: nombre es Selim Valenzuela Celedón.
1: Elín Valenzuela Celedón y su esposa
0: Celín,
1: Felín.
0: ella se llama Connie Celín.
1: Celín,
0: Y ella se llama Connie Raquel Celedón González, ¿verdad?
1: Saludos para la
0: Trabajamos en
1: hermana
0: una
1: Connie.
0: misión. Trabajamos en una, gracias. Trabajamos en una misión que se llama Pentecostés Unida.
1: Ah, de veras.
0: Sí.
1: ¿Y de qué trata la misión?
0: No, ellos son una misión algo rígida, ¿verdad? Es bastante rígida
1: Okay.
0: y usan chalina. Ahí creo que hay una frontera por ahí, creo que hay una hora de la misión ahí en El Salvador, hay
1: Okay.
0: en Tennessee, Estados Unidos, y en Costa Rica, Panamá, creo que también ya han levantado otra obra.
1: Okay, pero se sigue predicando el Evangelio de Cristo y eso es lo que importa.
0: Sí. Sí, yo salí como unas cuatro veces como evangelista a través, estudio bastante la Biblia, entiendo mucho lo que es la Biblia, pero me encanta estarlos oyendo
1: Ajá.
0: porque eso es lo que es importante a uno, ¿verdad? Aquí
1: Claro.
0: no se oyen otras radios y aquí nosotros los oímos siempre.
1: Okay, gracias hermano. Eso llena de mucho gozo nuestro corazón, de verdad. Gracias por su
0: Sí.
1: llamada y hacernos saber. Eso pues sirve de ánimo para todos nosotros que trabajamos por
0: Sí.
1: acá 24/7, siempre activos, hermano.
0: Sí.
1: Me encanta,
0: Sí, pues,
1: gracias.
0: hermano, pues,
1: Bueno.
0: también, gracias. Sus testimonios son lindos también, gracias, hermano. Dios me le bendiga.
1: Amén. Paséate, Nazareno. Aleluya, gloria al Señor. Eso. ¿Cómo estamos? Hola, hola. Tararán, tan, tan, tararán, tan, tan. Hola, hola. ¿Hay alguien por ahí? ¿No? Okay. 5 de la tarde, 10 minutos.
2: Hermano,
1: Vamos a ver por aquí.
2: gracias por invitarme.
1: Hola, hola.
2: Cristo,
1: Me dice. Ok.
2: que revive.
1: Hola, buenas tardes. Saludos al hermano.
2: Unido.
1: Martínez, Martínez, dice aquí. Bueno, saludos. Que el Señor le bendiga. Siga mandándome audio.
2: Hermano,
1: Usted que está activo, conectado con HCH Radio. 5 de la tarde, 10 minutos. Las 5 de la tarde con 10 minutos. Aleluya. Gloria al Señor. Dios es bueno. Que el Señor renueve sus fuerzas en esta tarde. El Señor es bueno. El Señor es maravilloso, precioso. Damos toda la gloria. Hey, saludos a todos los del Ministerio de Niños de mi iglesia. Ministerio Internacional Fresca Unción. Hoy han estado de retiro, su cipote. Hoy han estado de retiro. Saludos para todos. Que el Señor les bendiga. Ya ahorita pues ya están por terminar todos los chicos. Saludos a la hermana Francis, la hermana Arabela, a todo el equipo. Saludos a Anita, a Ani, Ani Lagos también. Por ahí anda sirviendo con este montón de niños tan bonitos. Saludos, qué bonito el trabajo que hacen y es un orgullo también pertenecer a este bonito ministerio de niños. Por acá estoy viendo todas las fotografías con las diferentes enseñanzas. Hoy había un retiro espiritual para niños, los juegos, todo. Ay, Dios mío, los obstáculos que les ponían a cruzar ahí, pasar por lugares con lodo. Ay, qué bonito ver a los niños felices. Así que gracias a todo el equipo de Maestro de Niños de el Ministerio Fresca Unción, que han estado de retiro hoy. Saludos, que Dios les bendiga, les guarde. Hello, buenas tardes.
3: Oh, Dios me la bendiga grandemente.
1: Amén.
3: ¿Cómo está mi hermana?
1: Bien, súper bendecida, prosperada en victoria. ¿Y usted cómo
3: aleluya,
1: me le va?
3: Aleluya, aleluya también. Ay, bendecidos y prosperados y en victoria. Aquí andamos sobre ruedas junto con mi esposa.
1: Ah, de veras, qué bueno, hermano. Y cuénteme, ¿por dónde van o para dónde van? Ajá. Hola, hola. ¿Está ahí? Tiene problemas de señal. Creo que es porque como va en movimiento. Bueno, saludos, bendiciones. Que el Señor le bendiga y le guarde a usted, su esposa, ahí donde nos está sintonizando. Bendiciones. Bien, aquí está Chanel Novas con el tema No me traiga chisme. Debe ser chismosa, hermana. Y hermano, porque ahora es parejo. Hay un montón de hermanos que son bien chismosos. ¿Qué les encanta hablar del prójimo? Ni quiera Dios. Todos son imperfectos menos él. Todos andan chuecos. Todos andan mal menos él. Él es santo. Él anda bien. Él anda. ¿Cómo es la cosa? Pues anda llevando la religión muy bien. Pero de ahí todos son chuecos. Entonces a todos lo anda comiendo. Llevando y trayendo. Y sabe que es lo peor de todo, hermano. Es más feo. Cuando yo no quiero juzgar a nadie, va, pero se ve bien feo cuando somos líderes, cuando estamos predicando, cuando estamos enseñando, pero nos encanta andar con una lengua bárbara. Definitivamente necesitamos arrepentirnos todos. Necesitamos, sí, ¿por qué todos, hermano? Pues todos fallamos, aquí nadie es santo, va. Aquí nadie es santo y la Biblia dice, ¿verdad? Que en la mucha palabrería no falta pecado. Fíjese que yo a veces me quedo pensando. Cuando estoy plática y plática y ¡juajua! Gran risa con mis amigas y todo. Yo siempre tengo presente ese proverbio. Porque digo yo, Señor, ¿cuántos pecados habré cometido? ¿Qué es esta conversación? Y obviamente no es que estamos hablando de alguien ni nada de eso, pero en algún momento yo me he puesto a reflexionar, a pensar, Señor, si en la mucha palabrería no falta pecado. Y tanto que hablé, Dios mío. Pero bueno, no, definitivamente ya cuando el chisme, no, ya hablando en serio, definitivamente tenemos que aprender a soltar el chisme. Yo lo reconozco. Yo, ese ha sido un área que yo le he presentado mucho al Señor. Yo antes, a mí siempre me ha encantado compartir con mis tías. Dos de ellas en especial, yo tengo un montón de tías. Pero dos de ellas que son prácticamente con las que crecí, ¿verdad? A esa edad de los 13, 14, con las que tenía contacto. Son con las que más me gusta conversar. Yo las visito de vez en cuando. Pero cuando las visito, yo voy a lo que voy, hermano. Yo voy a lo que voy. Porque miren, amados hermanos, nunca falta la plática de ¿y supiste lo de Julano de Tal? Y el Julano de Tal es algún primo mío. Y de repente me dice, y vieras lo que le dijo, yo, santo Cristo, me vine a meter en la boca del lobo. Dije que no al chisme, y entonces yo, ah, bueno, hay que orar por él. Sí, trato de ir cambiando y de olvidándome de la plática, hermano, porque es que, caramba, si usted sabe que le ha gustado algo, que está lidiando con eso, mejor apártese, mire, yo por eso, y allá me voy a platicar de otra cosa, porque, ay, Dios mío santo, porque es que hay que apartarse, hermano. Hay que dejar el chisme. Eso de llevar y traer, hermano, eso no es bueno. Dice la Biblia que el chismoso es como el homicida. Es un pecado grandísimo. Y el Espíritu Santo está dispuesto a ayudarnos a refrenar nuestra lengua. Siempre he tenido esa oración de, Señor, ayúdame a refrenar mi lengua. Y por eso me quedo callada en algunas situaciones. Ayer le decía a alguien, yo, es que siento que retrocedí. Porque yo he aprendido a callarme, a quedarme callada, no decir nada, no defenderme. Pero yo no sé si a ustedes les ha pasado el momento donde usted explota, dice, santo Dios. Entonces les voy a contar que ayer tuve una situación en mi vecindario que no me quedé callada. No me quedé callada, dije lo que pensaba en ese momento. No fue mucho lo que dije, solo dije que, a ver, 2, 4, como 7 palabras. Eso fue todo lo que dije. Pero lo dije, yo no sé si era, no, era enojo, hermano, era mucho enojo. Y lo dije, que todo el mundo se quedó callado cuando yo dije lo que dije. Se quedaron callados. ¿Por qué? Porque por lo general no están acostumbrados a ver eso en Kenia. Están acostumbrados a que, hola, ¿qué tal? ¿Cómo está? Dios le bendiga. Full dulzura. Full dulzura. Siempre hermana Kenia que anda de dulce. ¿Cómo está? Dios le bendiga. Esto y lo otro. Pero ayer... y entonces yo después, triste, le digo a alguien, es que siento que retrocedí. No puede ser. Retrocedí. Y entonces esa persona me dio una palabra. Y le digo, me volví mocona. No puedo ser. Yo no sé si a ustedes les pasa, les ha pasado eso. Yo no sé si les ha pasado. Yo se los cuento porque yo soy lo que soy. Yo soy Kenia Sánchez aquí. Y les cuento tal y como me pasan las cosas. Porque soy una humana. Yo no pretendo ser aquí la líder. Yo no pretendo ser aquí la hermana teológica que sabe de Biblia. No, yo pretendo ser aquí la hermana que conoce al Dios de la Biblia. Y que según mis experiencias, yo quiero que usted lo conozca. Yo quiero contarle del Dios que yo conozco y que he aprendido a conocer en mi diario vivir. Y algo que he aprendido del Señor es que Él trata con nosotros y Él sabe que trata con humanos. Él sabe que no trata con ángeles. Él trata con humanos. Humanos que tenemos luchas, que tenemos debilidades y que nos proponemos, no voy a fallar en esto, nunca más, decimos. Y de la nada, pasó. Como lo que me pasó a mí ayer. Que yo me sentía pésimo, porque yo sentía que había retrocedido en esa área. Yo he sido bien mechita corta, no parece, yo lo sé, pero he aprendido a que el Señor moldee mi carácter. Yo por eso prefiero no hablar, sino a quedarme callada. Señor, refrena mi lengua, auxíliame, ayúdame. Esa es mi oración. Pero a veces pasa, y hacía mucho no me pasaba, y ayer andaba suelta. Yo no sé qué, bueno, quizás sí sé qué me pasó, no sé. Pero ayer yo Yo enojada, y yo le decía a esta persona, que siento que retrocedí, no sé qué me pasa, no sé. Y yo llorando, señor, perdóname, lo siento, Dios mío. Y entonces ya hoy en la mañana así como que con sonrisita de nuevo, hola, ¿cómo está? Santo Dios, yo, mire, a usted no le pasa, usted es un arcángel, usted anda caminando en el aire, pero a mí sí me pasan cosas así. Y entonces, una persona me dio una palabra y me dijo, horrible fuera y pudiéramos decir que retrocediste, me dijo, si no te sintieras mal. Y si no quisieras enmendar, corregir lo que hiciste. Creo que una persona... cuando es capaz de dañar a otro, es capaz de seguir recurrente en lo mismo, que no está bien delante del Señor y ya no se siente mal, simplemente porque así soy yo, esto es lo que soy, Dios ya lo sabe que así soy, y uno no se siente mal y no quiere corregir nada, quiere estar siempre en el pecado, quiere estar en la misma situación, porque como total soy humano y le voy a volver a fallar, entonces ¿para qué arrepentirme? No, señor, la cosa no es así. Eso se llama cauterización, ya ya usted, ya el Espíritu Santo ya le habló y usted sigue lo mismo, no quiere cambio. Entonces ya el Espíritu Santo ya no le dice nada porque que usted ya no quiere, pues. Se limitó, recuerde que nada ni nadie nos puede alejar del Señor excepto nosotros. Nosotros sí nos podemos alejar de Él, pero Él no, Él nunca. Y nadie nos puede separar de su amor excepto nosotros mismos con nuestra propia decisión. Entonces, yo creo que eso es lo importante de todo, reconocer. En la Biblia está llena de un montón de pecadores, sí. De un montón de pecadores. La Biblia está llena de un Abraham que pecó. Está llena de que una Rahab que era prostituta. Está de un profeta Elías que era sujeto a pasiones. De Pablo, de un perseguidor de cristianos. De un David que fue adúltero, que fue asesino. En fin, es cierto, la Biblia está llena de un montón de pecadores, pero sí un montón de pecadores arrepentidos, un montón de pecadores que fallaron pero que corrigieron, que no se quedaron en el pecado, y la Biblia no vuelve a mencionar que cayeron en el mismo pecado de esos grandes hombres de Dios. O sea, fallaron, pecaron, pero se levantaron. Y yo creo que esa es la enseñanza, que aprendieron a arrepentirse, a corregir sus errores. Y yo creo que eso es lo que el Señor quiere, que tengamos un corazón que sabe que falla, pero que también se levanta, que también pide perdón, que también enmienda, que reconoce y cambia, ¿verdad? Entonces creo que eso es lo que al Señor le importa. 5:24, ahí está Chanel Novas. Buena música en Caribe Latino para el Señor. No.

0: Aleluya.
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0: Son las 5 de la tarde con 41 minutos. 5 con 41. Gloria a Dios que usted está en sintonía de HCH Radio N. Caribe Latino para el Señor. Este tema es de Charlie Cardona. Tengo gozo. Gloria a Dios. Vamos a ver. Ya me voy a conectar al Facebook. Quiero que usted también se conecte a esta red social. Saludos, bendiciones. Vamos a ver. Hola, buenas tardes.
1: Sintoniza. Estas son las niñas, hermana. El hermano que habló de Nicaragua. Son las gemelas, ¿verdad? Ellas son las niñas gemelas, ¿verdad? La Valenzuela Celedón. Ellas se las mando, hermano.
0: Gracias, hermano. Y qué hermosa. Gloria a Dios. Dios bendiga la vida de ellas en el nombre de Jesús, de esas hermosas gemelas. Que el Señor las use para su gloria en el nombre de Jesús. Hola, hola.
2: Sí, están acostumbradas
3: a que. Dios te bendiga, hermana Kenia. Bendiciones, amén, bendiciones. Salud. Hoy este día maravilloso. La gloria sea para el Señor Jesucristo, Padre Todopoderoso. Mira que te mando y que seas valiente. No temas ni desmayes, porque Jehová tu Dios está contigo. Esa es una palabra muy cierta. Entonces dice la palabra en el libro de la Biblia, Pedro 3:10. Porque el que quiere amar la vida y ver un día bueno, refrena su lengua, mas sus labios no abren engaño, porque los ojos del Señor están cerca. Bendiciones, hermana, bendiciones. Dios te bendiga. HCH Radio desde Guacamaya, Gualala. Bendiciones.
0: Saludos, muchas bendiciones. Hola, hola.
4: Hermana Kenia, Dios le bendiga.
0: Amén, amén. ¿Qué tal?
4: Dice esta hermosa alabanza.

0: porque perfecto solo Él.
1: ¡Eso, hermana!
0: El Espíritu Santo nos reprende. Cuando hacemos algo malo, el Espíritu Santo nos reprende. Si nosotros obedecemos y no volvemos a hacerlo, el Espíritu Santo nos va a volver a reprender cuando hagamos algo malo. Otra cosa, no lo mismo. Porque el Señor Jesús a la prostituta le dijo, vete y no peques más. Entonces la prostituta entendió el mensaje. Y creo que no se volvió a prostituir. Que ella le sirvió al Señor. Entonces igual nosotros somos pecadores. Pero si nos arrepentimos y nos convertimos y escuchamos al Espíritu Santo, el Espíritu Santo nos va a guiar a toda verdad y a toda justicia. Y su palabra dice, arrepentidos y convertidos, porque el reino de los cielos se acerca. Y dice que no seamos oidores olvidadizos, sino hacedores de su palabra. Dios le bendiga, hermana. Si puede complacerme con esa alabanza, todos fallamos en la vida.
1: Saludos,
0: Dios,
1: hermana.
0: Dios le bendiga. Feliz y bendecida tarde.
1: Igual para usted. Hola, buenas
2: Hola,
1: tardes.
2: Hola, hermana Genia, ¿cómo está? Aquí
1: Muy
2: estamos
1: bien.
2: En sintonía de HCH Radio, escuchando siempre ahí. Y o sea que somos full HCH de la televisión y de la radio. Y quería ir, hermana, que ni aprovechar más que me salude a una hija mía que mañana va a estar cumpliendo 6 años, se llama Génesis Gire González, que desde ya le deseo lo mayor de bendiciones, ¿verdad? Y desde ya le deseo feliz cumpleaños, decíamos para ti, que Dios omnipotente te pueda bendecir. Feliz, hermana, que felicito a mi hija, de bendiciones, hermana, que es hermana Raquel Pérez de Siguatepeque, que feliz tarde.
1: Igual, feliz tarde, hermana Raquel. Que Dios la bendiga en gran manera. Vamos, pues. Ya me voy a conectar al Facebook. Una nota de voz de más por aquí, hola.
3: Amén, amén. Así es, hermano. Así es. Bendiciones, Faustino Aguirre. Aquí activo. Estamos escuchando. Venimos ahorita lo que es agarrando la unidad. El 641 que va rumbo hacia Choloma Cortés, Faustino Aguirre, hermana Kenny, ahorita lo que vamos ahorita a agarrar.
1: Ajá.
3: Ese manto negro, la aquí con las 22 morenitas, activo, rumbo hacia Choloma, Faustino Aguirre, activo, a toda máquina. Siempre con la mirada puesta en Cristo Jesús, que Él es nuestro guiador. Yo manejo, Él me guía. Bendiciones.
1: Okay.
4: Eso muy bien lo sabe Dios. Es necesario admitir.
1: Saludos, hermana y hermanito. Que Dios les bendiga en gran manera. Gracias. Gracias por estarnos sintonizando a esta hora de la tarde. Estamos contentos. El Rey de Reyes es bueno. El Rey de Reyes es maravilloso. A Él sea toda la gloria. A Él sea toda la alabanza. Toda la adoración. Santo es el Señor. Santo es el Señor. Bien, vámonos al Face, ¿le parece? Nos vamos al Facebook, claro que sí. Quiero que usted se conecte también en el Facebook. Conéctese a esta hora de la tarde. Vamos a conectarnos en el Facebook. Vamos a dejar por acá un videíto. Vamos en vivo a través del Facebook. si usted desea vernos en vivo, bueno, váyase al Facebook, que ahí estamos totalmente en vivo. En este momento ya empezamos a transmitir. Vamos a ver por acá. Saludos a todos. Yo quiero que usted diga amén a esta palabra que vamos a compartir a través de las redes sociales. Dígame amén si usted sabe que usted es una persona que tiene el respaldo del Señor. Que aquí donde sea, falle lo que falle, nada ni nadie le va a poder separar del Señor. Yo quiero que usted me diga amén si usted sabe que siempre se puede refugiar en la gracia del Señor. Que no hay nada ni nadie que lo pueda separar del amor de Cristo, excepto usted, excepto yo. Pero el Señor nos sigue amando. Sigue respaldándonos, sigue el Señor atrayéndonos a Él. Yo quiero decirte, todo te irá bien si practicas la verdad y la justicia del Señor, los mandamientos del Rey. Cree que Él está contigo y que nada ni nadie te podrá hacer frente, porque tu Dios, Jehová tu Dios, estará contigo donde quiera que vayas. Escríbeme amén en los comentarios si tú lo crees. Aleluya, gloria a Dios. Dios es bueno, Dios es bueno, maravilloso. Es el Rey de Reyes y Señor de Señores. No hay nadie como Él. Grande y fuerte es el Señor. Seguimos disfrutando de buena música. No se olvide que a eso de las 6:40 por ahí vamos a hacer la competencia para la prédica que vamos a escuchar en la noche. Vámonos con más música. No me dejes, de Andrés Sánchez, sonando aquí en Caribe Latino para el Señor. No me dejes, que yo te amo.

0: Dios.
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